0: Es la primera marca china en ventas en España e invertirá en Galicia 200 millones de euros y creará más de 2.300 empleos. Redacción en Galicia, Marta Rodríguez.
1: Según las previsiones de la Xunta, estará en funcionamiento antes de que acabe el año 2028. 2.300 puestos de trabajo y una producción de 120.000 coches al año. Son los datos más significativos de la fábrica de eléctricos de SAIC en Galicia, fábrica en el puerto exterior de Ferrol, oficina logística en Aspontes. La Xunta ha declarado estratégico este proyecto. Alfonso Rueda, presidente.
2: A multinacional china SAIC ven de solicitar oficialmente a tramitación do seu primeiro proxecto industrial que vai facer en toda Europa e que estará aquí na nosa terra en Galicia. E que, consecuentemente, con esta, logo desta solicitude oficial de SAIC, a Xunta, no Consello de Ose, acordou a súa declaración como proxecto industrial estratégico.
1: El presidente gallego ha destacado la discreción en las negociaciones y ha agradecido la implicación del Gobierno de España.
0: Llegamos así al final de este tiempo informativo. Siguen en Loving You con Nacho Arias.
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1: Pues aquí seguimos. Siempre que se habla de cómo el hombre disfruta con el sexo, la explicación parece bastante sencilla, probablemente igual demasiado. El hombre funciona rápido, piensa constantemente en el sexo y su sexualidad es mucho más simple que la femenina. Y aquí se terminaba el debate, pues esto es lo que se decía. Pero la ciencia lleva años desmontando bastantes tópicos sobre el sexo y ahora hay un hallazgo que está generando muchísimo interés en divulgación científica porque vuelve a cuestionar pues una idea bastante instalada culturalmente, que el placer masculino es casi automático y poco sofisticado. Bueno, un equipo de investigadores españoles ha identificado una zona de altísima concentración de terminaciones nerviosas en el aparato genital masculino, que algunos especialistas ya comparan, ojo, con cautela, eso sí, con una especie de punto G masculino. Y el dato llamativo es que esa zona tendría incluso mayor densidad nerviosa que el propio glande. Pero quizá lo interesante no sea solo el descubrimiento anatómico, sino lo que se obliga a replantear. Porque durante décadas hemos hablado muchísimo del placer femenino y seguramente hacía falta, sí, pero al mismo tiempo se ha simplificado enormemente el masculino en el que se ha aprendido ante, pues sobre todo funcionar, que a conocerse realmente. Ahora esta investigación empieza a desmontar la idea de que el cuerpo masculino es simple y previsible, abriendo una conversación bastante más amplia. ¿Hasta qué punto seguimos viviendo una sexualidad muy condicionada por tópicos, automatismos y modelos heredados donde todavía cuesta hablar del placer masculino desde un lugar menos mecánico y más humano? Esto es interesante, ¿no? Este estudio,
2: me parece,
1: Silvia,
2: muy interesante. Yo creo que más que hablar de biología, yo creo que habla mucho de cómo hemos educado el placer masculino, ¿no? Sí. Cómo lo hemos simplificado y no tanto de qué zona hay que tocar, sino el hombre educado en rendir, ¿no? En tener esa erección, sí, en la penetración, en eyacular, en durar, ¿no? En cambio, cuando empieza a descubrir otras zonas erógenas y sobre todo a concentrarse mucho más, porque el mayor órgano sexual es el cerebro, y si tenemos mucha más atención y el hombre se empieza a descubrir, desde luego que va a disfrutar mucho más y va a rendir mejor, porque bueno, yo por lo menos en consulta, cuando empiezan a parar, a centrarse, a descubrir otras zonas erógenas, incluso sus propios genitales, aprenden a alargar su excitación, su eyaculación, a tener la erección cuando ellos quieren y

0: a tener un placer mucho más intenso. Entonces, no es solo este llamado punto G, ¿no?, que está bien que lo descubran, sino que aprendamos un poco a descubrir la sexualidad y a centrarse mucho más en lo que están sintiendo y no en lo que tienen que hacer, ¿no?
1: Somos tan básicos como...
0: Yo creo que no
1: sobre todo de cara a las mujeres.
0: Yo creo que no sois tan básicos. Lo que pasa es que os han puesto una mochila muy pesada de cómo tenéis que estar funcionando y estáis educados, ¿no?, en lo que tenéis que rendir más que en lo que tenéis que sentir, ¿no? Y ahí es donde está el cambio. O sea, que estas noticias vienen fenomenal para cambiar esa mirada, ¿no?
2: Bueno, deben escuchar nuestro programa porque nosotros nos estamos dejando la garganta ya en aquello de gritar a los cuatro vientos que hay mucha vida más allá del pene y punto, ¿no? Plataformas orgásmicas masculinas, el pene, oiga, mire, es que el pene tiene unas 7 u 8 o 9 áreas sensibles muy diferenciadas que se pueden intercambiar en lo que a estímulo se refiere, proporcionando sendas preorgásmicas o incluso orgásmicas directas. Pero es que más allá de los genitales, amiguitos y amiguitas, también poseemos eso que algunos llaman zonas erógenas, que a mí me gusta llamar plataformas orgásmicas, ¿no? Alrededor de los genitales, por supuesto, y más allá de los genitales, también. Cualquier área anatómica con suficiente inervación orgásmica es susceptible de funcionar como plataforma orgásmica con la excitación sexual adecuada y el estímulo mecánico adecuado. Y esto que parece tan sencillo de ver en ellas, porque sí que parece como el clítoris, ¿no?, los labios. Bueno, es que el pene también tiene sus subáreas que, estimuladas de forma distinta, pues puede provocar sensaciones distintas. Como plataforma interna, pues sí, ellas disponen de esa zona G, ahora la llamamos más zona que punto para que no haya gente buscando un puntito, es una zona más o menos extensa según el cuerpo. Bueno, ellos también, nosotros también tenemos esa zona P de próstata que se llama. Bueno, es que eso es para gays, mire usted, es que todos tenemos las mismas terminaciones nerviosas en los mismos sitios, nos guste lo que nos guste, ¿no? Y es indudable que la complejidad se va haciendo más compleja, valga la redundancia, cuanta más información tenemos, ¿no? También esa zona G, o ese P, perdón, en ellos, convenientemente estimulada, pues nos ofrece un rango y un abanico de sensaciones casi infinito. Y esa zona P, de la que tanto hablamos cuando traemos masajeadores prostáticos a la caja rosa, pues es cuestión de descubrirla y de trabajarla. Es una senda. Si nunca la he transitado, iré dubitativo al principio, a lo mejor hasta tengo que sacar un machete e ir abriendo ahí machete. La senda. Una vez la voy transitando, me voy acostumbrando, mi cerebro se va acostumbrando, ¿no? Y esta zona P, no nos cansaremos de decir que tiene un potencial orgásmico amplísimo y que esos orgasmos que conseguimos estimulando esa zona no precisan de erección y no precisan de periodo refractario, lo que nos permite ser plenamente multiorgásmicos, más allá de lo que nos hayan dicho o nos dejen de decir. Todas son multiorgásmicas, no todas lo saben, todos somos multiorgásmicos y no todos lo sabemos.
3: ¿Vosotros lo sabíais? ¿Conocíais la zona P?
4: La verdad es que no.
2: Pues nunca es tarde si la dicha es buena. Te iba a llamar. O sea,
3: bueno, habéis oído hablar de ello, quiero decir.
4: Claro, no, eso sí, pero como con ese nombre no.
3: Bueno, Irene Calderón, muy buenas noches de nuevo.
5: Buenas noches de nuevo. He vuelto, porque traigo más preguntas de nuestros oyentes. Por ejemplo, esta de aquí. Y nos la pueden enviar al 628-22-22-23.
6: Hola, buenas. Quería hacer una pregunta. ¿Dónde está el límite entre fantasía e infidelidad?
3: ¡Wow! Una pregunta, ¿no?
0: A ver, yo creo que tener fantasías es algo positivo y yo creo que...
3: Yo tengo muchas veces pensamientos bastante fastidiados hacia otra persona y no por eso quiero decir que ya me vayan a llevar a la cárcel, ¿no?
0: Claro, yo creo que es una muestra de esa creatividad, ¿no?, y ese erotismo, y está bien tener fantasías.
3: Muy bien, claro.
0: La diferencia está en si estamos en una relación sexual con tu pareja y estás fantaseando con alguien constantemente, que eso tiene un nombre, se llama alorgasmia, no anorgasmia, con L, alorgasmia, ¿vale? Y es cuando alguien está teniendo una relación sexual y fantasea con otra persona de un modo constante y no puede excitarse, no puede llegar al orgasmo si no tiene esa fantasía. Entonces, si esa fantasía te está generando, te está incomodando, te está generando distancia con tu pareja, te hace sentir culpable, pues bueno, pues igual empieza a ser un problema. ¿Infidelidad o no? Yo creo que la infidelidad no es tanto lo que uno hace, ¿no?, sino el pacto que rompe en la relación de pareja. Y si estoy pensando en alguien constantemente y estoy con un deseo increíble de estar con otra persona, pues casi es mejor hablarlo, ¿no? No tanto plantearte si es infidelidad. Pero tener fantasías es maravilloso, no implica que es que no desees a tu pareja o que quieras irte con otras personas, y siempre es bueno y es positivo y hace que recuperes un poco todo ese erotismo y esa magia en la relación de pareja.
2: Y podemos

0: El género y la sexualidad se construyen socialmente y condicionan además muchas veces nuestras relaciones y deseos. ¿Cómo es ese concepto de industria del deseo femenino? Yo creo que es importante explicarlo bien, Andrea.
1: Bueno, pues con ese concepto yo me refiero a aquellos bienes y servicios que han sido tradicionalmente de consumo masculino, como podría ser la pornografía o como podría ser la prostitución, y que ahora se nos vende que las mujeres también podemos consumirlos y eso puede ser una forma de empoderamiento.
0: Bueno, la pregunta de esta noche, no sé si las mujeres tienen derecho a desear, porque esa debería de estar contestada hace mucho, ¿no? Pero la pregunta sería otra, Andrea. Cuando por fin nos atrevemos a hablar de ese deseo femenino, ¿lo estamos liberando o simplemente lo estamos convirtiendo en un nuevo negocio?
1: Bueno, yo creo que esa es una de las grandes preguntas. Por un lado, hemos avanzado muchísimo y, por supuesto, la revolución sexual fue muy importante en los 70 y se liberaron muchos prejuicios y pudimos empezar a hablar de deseo femenino, ampliar el registro de las fantasías, hablar de orgasmos clitorianos, pero también eso es la tensión que hay, cómo eso se está apropiando por parte del mercado y se nos está convirtiendo incluso en un mandato. De repente pasa de ser una reivindicación feminista a ser una prescripción capitalista, podríamos decir. El si estás liberada, si eres una mujer moderna, tienes que tener tanto sexo y de esta manera.
0: Oye, empiezo también directamente. Cuando hablas de ese nuevo contrato sexual, ¿qué contrato hemos firmado sin leer la letra pequeña?
1: Bueno, pues yo creo que hemos firmado un contrato neoliberal sin darnos cuenta. De repente nos hemos convertido en consumidores y proveedores de cuerpo, ¿no? Cuando vemos un poco las aplicaciones, esta cosa de los cuerpos cada vez más uniformados, donde la gente hace perfiles cada vez más parecidos y donde el sexo es casi una cosa gimnástica, descafeinada, para el que te tienes que preparar, ¿no? Con un montón de tecnologías de género y de inversión en tu propio cuerpo para ser deseable. Pues ahí hay algo de trampa, creo.
0: Oye, todo esto ha sido descubierto por el mercado como un nicho de negocio estupendo, ¿no?
1: Bueno, absolutamente. De hecho, es que de las industrias que más están creciendo es la de los juguetes eróticos, los productos eróticos concretamente para mujeres, porque también está todo el campo sexológico, de las terapias, de las formaciones, y va aumentando en bolsa, no te imaginas cuánto.
0: Oye, y aquí hay una pregunta también muy importante que creo que es importante ponerlo en la mesa. ¿Pagar es consentir?
1: Bueno, esa es otra de las grandes preguntas que atraviesa el texto y tiene que ver con algunos testimonios que yo recogía cuando entrevistaba a gigolos, asistentes sexuales para mujeres con discapacidad o a masajistas tántricos, y de repente en algunas de las narraciones yo me preguntaba, ¿pero realmente las mujeres que consumen, que les llaman, que les contratan, reciben lo que quieren? O sea, ¿realmente luego es deseado, deseable el servicio? Porque a veces se producen un poco interferencias entre lo que ellos interpretan que ellas quieren y lo que ellas están pidiendo. Y ahí se pone en duda el consentimiento.
0: Vamos a darle la vuelta a la tortilla. Cuando una mujer paga por un servicio erótico, mucha gente podría decir, ahora ellas también mandan. ¿Eso es igualdad? Uh-huh. ¿O es una forma, por decirlo de alguna manera, muy cómoda de no mirar las estructuras de poder?
1: Pues
0: porque seguimos muy condicionados por eso, ¿no?
1: Totalmente. Yo lo que me encontré con la investigación que hice durante 2 años fue que aunque ellas paguen, realmente en la mayor parte de casos ellos siguen teniendo el control, porque el miedo no cambia de bando. O sea, al final, aunque ellas estén pagando por ese servicio, sea un masaje erótico, sea un servicio de acompañamiento para ir a una boda y que finja que es el novio, o sea, directamente una relación sexual, las que siguen teniendo temor a lo que pueda acontecer son las clientas. Y los que siguen yendo seguros y sin ningún tipo de temor son ellos, aunque sean los proveedores.
2: Porque entonces tú crees, Andrea, que desean lo mismo los hombres y las mujeres cuando consumen este tipo de productos, ya sea porno, ya sea acompañamiento, ya sea alguien para tener relaciones sexuales. ¿Crees que desean lo mismo?
1: Yo creo que no, porque creo que el deseo femenino está muy mediado por la posibilidad de ser deseadas. O sea, creo que algo que nos configura mucho en nuestra socialización es que para sentirnos o expresarnos como deseantes necesitamos primero ser validadas como deseadas. Entonces, algo que acontecía en estos servicios es que aunque queden con un gigoló y le estén pagando, la clienta va como para una cita, va totalmente arreglada, perfumada y depilada. Y para mí tiene que ver con esa constitución, ¿no?, de deseante, deseable, deseada, como un trinomio indisoluble en la erótica femenina.
2: Entonces es un poco autoengaño, ¿no? Porque si estás pagando para sentirte deseada, pero sabes que no te están deseando, ¿no?
1: Bueno, claro, pero el autoengaño es en tantas ocasiones.
2: Ya, claro.
1: Podríamos pensar el cliente masculino qué tipo de engaño, claro. Pero en cualquier caso, el tipo de performance de género que esperan tiene que ver con eso, con lo cual para mí

0: El punto es que eso no invierte la relación de género, decía antes el compañero. Claro, pareciera que entonces las mujeres hacen lo mismo que los hombres. Y es como no, porque lo hacen en un sistema patriarcal, con lo cual lo que hacen es, bueno, pues imitar la relación heterosexual clásica, donde él tiene que mostrar la agencia, el deseo, la parte activa, propositiva, y ella, ¿no?, lo que busca es un poco sentirse validada y deseada.
1: Totalmente.
2: Lo que hablábamos antes, lo que hablábamos antes. Por cierto, ¿qué te contaron los gigolos que más, podemos decir, te desmontó la idea previa que tú tenías sobre este mundo antes de investigar en él?
0: Bueno, pues fue sentirles, o sea, verles tan seguros, ¿no?, y tan confiados en lo que hacían. Yo pensaba que iba a haber, ¿no?, como a lo mejor chicos en una situación más precaria o más vulnerable o clientas más desdeñosas. Esta idea que tenemos un poco de diario un gigoló, ¿no?, como del joven precario y la mujer rica, así como manipuladora, digamos. Y en realidad lo que contaban más bien eran como mujeres de clase media buscando como cierto reconocimiento, reencontrarse con la erótica. Y ellos, a pesar de la diferencia, porque yo hago tres arquetipos, el galán, el pornógrafo y el terapeuta, en función del servicio que proveen, mantenían esa posición de saber poder, de saber lo que hacían, por qué lo hacían y de llevar un poco el mando.
3: Buenas noches, Andrea. ¿Qué tipo de persona crees que disfrutaría o podría sacarle más jugo a tu ensayo, a Contrato Sexual? ¿Quién te gustaría que fueran tus lectores para esta propuesta?
0: Pues algo que me está sorprendiendo muy positivamente es que estoy teniendo también lectores masculinos, porque mi libro anterior, que también era sobre temas de deseo y sexualidad, tuvo un público más femenino, aunque tenía que ver con la discapacidad del ensayo, y en este creo que nos estamos sintiendo interpelados más personas a pensar el contrato sexual. Y tiene que ver con que más allá de la investigación concreta de los gigolós, la discusión teórica del libro tiene que ver con cómo pensar el deseo heterosexual, la relación entre varones y mujeres, si las nuevas fantasías nos liberan o de nuevo nos coartan, con lo cual para todo el mundo interesado en el deseo y la fantasía.
3: Bueno. Sería una buena idea leerlo en pareja, Andrea, sea cual
0: yo
3: sea la constitución
0: sí.
3: de esta pareja. ¿Sí?
0: Totalmente, creo, lo recomiendo mucho, puede alimentar algunas fantasías y acabar con algunos tabúes o algunos prejuicios que reproducimos inconscientemente.
3: ¿Y alguna recomendación a esas parejas que a veces nos oye bastantes parejas a la vez? Oye, venga, pues pillamos este ensayo, ¿les darías alguna recomendación o les diría, venga, sin lubricante, empiecen a leer página 1?
0: Yo te diría, empieza a leer y verás que luego te acompañan muchas referencias cinematográficas, porque el ensayo va acompañado de muchos capítulos, empiezan con alusiones a películas, documentales, series, obras de teatro, canciones, hay mucho análisis de producto cultural. Entonces la lectura te irá acompañando y te llevará a otras referencias.
2: Oye, ¿tú crees, Andrea, que hay muchas más mujeres que pagan, quizá no tanto por el placer o lo que van a sentir, sino por sentirse un poco más seguras, más escuchadas o menos expuestas a la violencia, que en los hombres también pasa en muchos casos, ¿no?
0: Pues en los hombres no lo he estudiado, pero en las mujeres sin duda. O sea, creo que algo que analizo en el libro es cómo la sexualidad femenina está continuamente en esa tensión entre placer y peligro, entre la búsqueda del placer y la expresión del deseo y el temor a la violencia sexual. Entonces, en el consumo, al igual que en el sexo ocasional, hay continuamente esa tensión cuando intentamos relacionarnos.
2: Oye, ¿a quién incomoda este libro? ¿Puede incomodar, no sé, a sectores tan conservadores como a esos discursos que estamos acostumbrados a escuchar supuestamente modernos sobre la libertad sexual?
0: Pues absolutamente, has dado en el clavo. A los sectores conservadores, cualquier alusión a la sexualidad fuera de la familia nuclear heteronormativa, yo creo que ya incomoda, pero también a este discurso a veces facilón, un poco de el sexo es un tabú, hay que liberarse. Y es como, ¿pero qué quiere decir liberarse? Bueno, pues poner en cuestión esa liberación, que muchas veces es emprendeduría económica, pues supongo que a ese discurso facilón también le puede incomodar.
2: Oye, ya la última. Después de investigar todo esto, ¿eres más optimista o más desconfiada con la posibilidad de construir relaciones que sean realmente libres, placenteras y, sobre todo, igualitarias?
0: Bueno, pues yo creo que aquí la cosa, en una de las presentaciones me decía una compañera, hombre, es que tu libro me ha desanimado del todo, porque es que ya ni pagando. Y yo le decía, no, hombre, no, si para mí la cosa es pagando, no. Pero vamos a ver qué podemos hacer sin pagar, ¿no? Claramente no es el mercado el que nos va a asegurar relaciones seguras, placenteras, igualitarias, ni nos va a resolver el problema del consentimiento. Va a tener que ser por fuera de eso, siendo un poquito más imaginativos, y ahí encontraremos placeres un poco más flexibles. Pero yo soy optimista en que

0: podemos encontrarnos y podemos hacer un nuevo contrato sexual.
1: Pues un nuevo contrato sexual, el libro de Andrea García Santes Mases. Muchísimas gracias por haber estado en el programa, Andrea. Ha sido un placer escucharte, ¿eh? Uh-huh. Tienes que venirte un día aquí al
0: gracias
1: estudio.
0: Gracias a vosotros.
1: Tienes que venirte
0: cuando
1: un día
0: queráis
1: aquí al estudio. Gracias. Bueno, ¿vosotros conocíais todo esto? ¿Os habéis planteado alguna vez algo así? No.
2: No, no. Y además súper interesante como lo ha planteado, ¿eh?
1: Sí.
2: Sí, me encanta.
1: Bueno, tenemos aquí también a Rubén Santos. Hola, que una semana más has salido a la calle, ¿no?
3: He salido a la calle, otra vez.
1: Bueno, vosotros de la calle os dicen muchas cosas, quiero deciros. Bueno, tampoco os conocen, ¿no? Pero la gente...
4: Sí,
1: de vuestro trabajo, os pregunta.
4: Sí, alucinan, dicen, ¿y por qué os tapáis? Y la gente se...
5: Es que Rubén no sale con mantilla a la calle, ¿eh?
1: Sale a cara descubierta.
5: Se lo ha pensado un par de veces.
3: Bueno, es buena idea.
1: A pecho descubierto, porque no te cortas nada, ¿no?
3: No, y además hay días que pasa lo que ha pasado hoy, que es que salgo y encuentro gente con la que quiero tomarme una cerveza y poner el micrófono en el medio y que charlen. Y esto ha pasado. Y me he encontrado cuatro amigas maravillosas y me queda con ellas.
1: A ver.
6: Estoy buscando gente que tenga algún rasgo tóxico. ¿Vosotras sois tóxicas? ¿Habéis sido tóxicas en algún momento?
7: Toda la vida.
6: Pero cuéntame por qué, no me des el titular.
7: Sí, porque soy tóxica. ¿Qué sé yo? ¿Algún mal comentario o...? No, eso no hice nunca.
6: Están diciendo todas lo que ha hecho ella, tóxico no, menos ella.
7: Ya mentira.
8: Revisar el teléfono.
7: No, revisar el
6: teléfono. ¿Pero eso lo has hecho tú o ella?
8: En alguna ocasión, sí.
6: ¿Y qué has encontrado?
8: La que busca, encuentra.
7: Por
8: sí.
7: Eso nunca busqué. No, nunca.
6: Pero ellas dicen que sí buscaste.
7: ¿Que yo? Mentira, que saben esta.
9: Tóxico puede ser que
8: es
9: me hace pelear.
8: Es muy celosa ella.
9: Yo sí, yo soy celosa.
6: Pero ser celosa no es nada tóxico, la cosa es que hagas con eso.
9: Tóxica puede ser que me haya peleado con una amiga y puedo decir algo malo de la otra, es un chisme, sí.
6: Ay, no, un chisme pequeñito, nada, claro, sin importancia, no. Nada tóxico.
9: Eso puede ser tóxico de lo mío, sí.
7: Yo solo puedo ser un poco tóxica con mis amistades. Que son mis amigos y punto.
6: Y como se echen otros amigos, les matas.
7: Sí.
6: O sea, no pueden tener más amigos.
7: No.
6: Solo tú.
7: Tengo que ser yo y exclusivamente yo.
6: Yo quiero que os acordéis del novio menos cabrón. ¿Volveríais con él en algún momento de vuestra vida, él o ella?
7: Corté con una relación de 12 años el día de mi cumpleaños. Él estaba en Argentina, teníamos una relación
1: a distancia.
7: Yo estuve 12 años con él, él tiene cuatro chicos y también la conocí a la ex. Ella fue la que se encargó el día de mi cumpleaños de contarme que este señor hacía 3 meses que tenía otra relación. Ahora gasto menos dinero.
6: Porque no viajas tanto.
7: Y aparte devolver dinero también.
6: ¿Cómo se llama? Díselo.
7: No, vamos a poner...
6: Bueno, otro nombre.
7: A-U.
6: Le debes dinero.
7: Sí.
6: Devuélvele su dinero.
7: Sí. A pesar de todo eso, sí que volvería con él. La verdad
10: Mira.
7: Que sí.
10: Y ella no puede volver porque es viuda.
6: No volvería con mi ex porque está muerto.
10: Excepción de espiritismo.
8: Bueno, pero ya hace 10 años que murió.
6: ¿Pero volverías con él si no hubiese muerto?
8: Sí, volvería.
6: Pues desde aquí vamos a saludar a todos vuestros ex, al que no está vivo también. Y de hecho nos quedamos haciendo una ouija. Adiós.
1: Eso.
3: Oye,
1: te
3: qué
1: decir,
3: majas
1: yo.
3: Sois. Nos quedamos haciendo una ouija con cervezas.
1: A ver, ¿y cómo terminó la noche?
3: Me podía haber quedado 18 horas. Me contaron absolutamente todos sus dramas, todos perfectos. Y nos tomamos más de una cerveza, la verdad.
1: Es que con un argentino...
3: Fuimos horas, ¿eh?
1: Con alguien argentino o argentina te tomas una cerveza, pero nunca sabes cuándo va a terminar.
3: Bueno, nos hicimos fotos, le enviaron fotos a las amigas. Mira quién está aquí yo, pero si no saben quién soy.
1: Hablan poquito, ¿verdad?
3: Nada, anécdota, pero yo escucho muy bien.
1: Bueno, ¿os ha pasado alguna vez a vosotros esto de una relación así rara o que os hayan dejado por WhatsApp, por ejemplo? No.
4: Yo la verdad es que no, por suerte nunca he dado con una persona muy tóxica en mi vida. O cuando he dado, igual lo he quitado rápido de mi vida, ¿no? Porque no me gusta ese tipo de personas, entonces por suerte no me ha tocado convivir.
1: Bueno, mira, oye, muy bien.
2: Yo sí tengo repertorio.
1: ¿Sí?
2: Yo tengo repertorio.
1: Cuenta. Como si fueras argentino, tú cuenta.
2: De anécdota. Sí, he tenido tendencia... Haberme de pronto metido en circunstancias que dicen, madre mía, cómo he llegado hasta aquí, cómo salgo, ¿no?
1: Sí.
2: Sí,
1: bueno,
2: sí.
1: Bueno. Rubén, pues muchas gracias.
3: Gracias.
1: La próxima semana también habrá encuesta de
3: por
1: calle.
3: Por supuesto.
1: A
3: ver qué pasa.
1: A pecho descubierto.
3: Claro que sí.
1: A pecho descubierto.
3: Acabo borracho todos los días.
1: Bueno, este es un programa en el que se habla de sexo, como habéis notado. Y aquí tenemos una caja que lleva desde el comienzo del programa. ¿No os habéis preguntado qué puede haber ahí dentro?
4: Yo tengo bastante curiosidad, la verdad.
1: ¿Sí?
2: Sí.
1: Óscar, pues venga, vamos a sacarles de dudas, ¿no?
5: Pues bueno, como...
1: Él ha pensado en vosotros, tengo que decirlo.
5: Un poquito, sí. O por lo siempre, menos en vuestro proyecto.
1: Siempre trae algo relacionado con el invitado que viene aquí, que tenga algún...

0: tipo de, no sé, enlace, un puente como el que habéis hecho vosotros, okay, entre España y México, que ya hay algo que simbolice de alguna forma algo que tiene que ver. Y siempre, evidentemente, con un juguete sexual.
1: Bueno, tanto en el sur de la península como allá en el norte de las tierras mexicanas, el corazón está por encima del todo. Y las vibraciones, ¿no? Las vibraciones también, ¿no? Esa onda del sur y esa onda norteña que tienen allá en México. Yo no voy a decir más que lo que he dicho. Es un juguete erótico, vibra, pero su forma, su textura, no solo nos recuerda mucho a México, sino que tiene un sinfín de enseñanzas ocultas que tal vez puedan inspirar vuestros mejores instintos. Así que yo le pido a cualquiera de los dos, me da igual que sea Chanel la que clica, que el peluche que lleváis allí con el bigote blanco,
0: el peluche, venga, el peluche, el peluche,
2: otro muñeco,
1: ¿no? Abráis la caja rosa y ahí, a ver qué no es lo que veis. Es que bueno, lo comparten, que lo comparten, Nacho.
3: ¿Lo tengo que enseñar?
0: Sí, claro.
1: Claro, y lo puedes coger, que no muerde.
3: A ver.
1: Bueno, en México coger cosas hay que ir con cuidado.
3: Ah, claro.
1: Bueno.
4: Ah, hombre, claro.
3: Sí.
1: A ver.
0: Una mazorca.
3: Una mazorca.
0: Es una mazorca.
1: Un elote, que dirían ellos, ¿no?
4: Una mazorca suave, he de añadir.
1: Bueno, pues mira, ¿ves dónde está el rabito de la mazorca? Clica. Pues sí. Clica, ahí anda. Pulsación larga.
4: Está sin pilas, ¿eh?
1: No, no, sí va con batería, es recargable.
4: Se ha gastado la batería.
1: No, hombre, no.
0: Larga.
4: Ahora.
1: Ah, ahora sí. Bueno, 10 patrones de vibración.
0: Pues para llamarte clica, no clicas. Muy bien.
4: No clico nada, ¿eh?
1: 10 patrones de vibración distinto para un dildo. Un dildo de silicona.
4: Me he pasado.
1: Un dildo de silicona semiflexible que reproduce las características de una mazorca o de un elote, como dirían nuestros compas mexicanos. Con esa textura tan agradecida que tienen las semillas de maíz, ¿no? Esa especie de bultitos que nos recuerdan que un dildo da mucho gustito cuando entra y sale de los lugares más íntimos. Cuidado, no del ano,
0: la mesa y todo,
1: no del ano si no tiene tope, sino que también los dildos podemos frotarlos, podemos arrastrarlos. Y gracias a esta forma de mazorca, pues no solo tenemos una suerte de intensificadores en juego de entrada y salida, sino que con los laterales del dildo, aprovechando su flexibilidad, su textura tan agradable, pues podemos estimular distintas áreas de la vulva, podemos utilizar la puntita de la mazorca o del elote, que dirían allá en México, para estimular el perineo, los glúteos, las plantas de los pies, podemos utilizarlo como masajeador horizontal, pasándolo por el cuello, y en fin, recordamos que los dildos vibradores, además de tener muchas formas, muchas texturas y muchas mecanizaciones, también tienen muchos usos más allá del consabido mete y saca, ¿no? En este caso, si me lo dejas clica, pues os explico cómo os dejo escuchar. A ver si es verdad y nos hemos quedado sin batería.
4: Hay que clica, clica.
1: Sí, sí.
0: Clica. Ahora.
1: Bueno, patrones continuos en tres intensidades. Y patrones dinámicos.
0: Madre mía, pues eso vibra, vibra.
1: Estos patrones
0: como
1: dinámicos,
0: diría nuestra compañera del 24 horas, como un pepino.
1: Bueno, en este caso, como una mazorca muy realista. Aviso para navegantes, se están poniendo bastante de moda estos juguetes eróticos, vibradores con formas de vegetales. Cuidado donde lo compráis, amiguitos y amiguitas. Un vibrador de 10 euros, pues hombre, os va a ofrecer lo que os va a ofrecer, ¿no? Yo os invito a que veáis.
0: ¿Cuánto puede costar esto?
1: Bueno, este que os he traído yo, que es, lo encontráis con distintos nombres comerciales, pues ronda los 40, 50 euros. Yo no voy a decir la cantidad, lo que sí que voy a decir es que nos fijemos que sea material homologado, que sea una silicona biocompatible y que, bueno, y que si es un juguetín de estos de risa de 10 euritos, pues veamos por dónde lo introducimos. Y también veamos, hablando de zona G, por dónde introducimos los dildos los chicos, por donde queráis, desde luego, siempre que haya una dosis adecuada de lubricante y que el juguete disponga de tope, para que no lo perdamos dentro del cuerpo y tengamos que terminar, en el mejor de los casos, tomando una medicina laxante y en el peor de los casos, directamente en el cirujano.
0: Ocurren esas cosas.
1: En fin, este modelo en particular es de silicona, es sumergible, es completamente recargable, clica, puedes clicar sin miedo y cuando se gaste la batería, pues lo vuelves a recargar. Y en cualquier caso, pues eso, es una excusa para recordarnos que hay mucha vida más allá del mete y saca con un dildo, que frotando, que arrastrando, que apretando y en áreas no necesariamente genitales, o incluso en un pene, ¿no? En distintas partes del pene, utilizando la puntita, pues encontraremos distintas intensidades y distintos matices de placer que tal vez no tengamos todavía reconocidos. Y por último, aprovechar siempre los patrones de vibración que decíamos, ¿no? Cuando un juguete nos obliga a vibrar al ritmo que determinemos, pues evitamos esa tendencia que a veces tenemos de querer más, más, más y más rápido cuando encontramos un estímulo que nos gusta. Esto acorta el tiempo de respuesta orgásmica, pero también disminuye normalmente la implosión, la implosión.

0: densidad orgásmica. Entonces, a veces, ir un poquito más despacio es una buena garantía para tener una respuesta orgásmica mucho más potente y más expansiva.
1: Bueno, vosotros como productores igual ya tenéis ideas de esta vibración para sacarlo como sonido, ¿no? Por ejemplo,
0: de ritmo, me
1: no creo que sea... Seguro que a alguien se le ha ocurrido eso ya antes, ¿no?
2: Lo vamos a meter en un tema seguro.
0: Cuidado con cómo se entiende esa frase. Con la mantilla y diciendo esas cosas, clica ya.
1: No me esperaba esto de ti, Óscar.
0: Yo tampoco, me lo han puesto a huevo. Es que el aspecto de estos dos personajes, con la mantilla de negro, con el peluche de bigote blanco, que no recuerdo el nombre, mira que conocía, que iba bastante a México, y la mazorca en medio, es que, vamos, están
1: para... Bueno, os ha gustado, o sea, que os ha parecido lo que escondí ahí la caja.
2: Me encanta.
1: ¿Eh? ¿Conocíais ya? O sea, el mundo de la juguetería, ¿lo conocíais o
3: sí,
1: no?
3: Sí, sí, sí.
2: La juguetería está...
1: De este tipo.
2: Horticultora, ¿no? No sé cómo la llamaría, ¿no?
0: Tienes pimientos, calabacines, vamos, hay toda una suerte.
1: Bueno, aquí hemos dado a... Hemos traído cuando la Tofana, cuando estuvo Vanessa Montfort...
0: Una especie de pimiento morrón.
1: Una especie de pimiento que cultivaba hacía... precisamente la protagonista de su libro, con las que envenenaba a sus víctimas en la Italia del siglo XVIII, creo que era el siglo XVIII. ¿No?
0: Por ahí. Bueno, esta gente a lo que se dedica es a jugar, desde luego. Chanela y Clica juegan.
1: Lo hacen muy bien y lo hacen con la música.
0: Y aquí pues se juega con el mundo de los vegetales y de la juguetería erótica, ¿no? O sea que.
2: Pues bueno, hemos venido a jugar.
1: Claro. Habéis venido a jugar. Bueno, pues ahora tenéis que. hablamos del disco que ya está en la calle, que ya está en plataformas. Yo no sé si también lo habéis sacado en formato. Bueno, ahora está muy de moda sacarlo en vinilo también, ¿no?
3: Todavía no lo hemos fabricado, pero llegará el momento.
1: Sí, es una idea.
3: Llegará el momento.
1: Del sí. Silicona también, mira, como
0: un vinilo de silicona, no sé cómo va a mover.
1: Silicona pero... o plástico este, bueno. Oye, que chicos, muchísimas gracias por haber estado
2: aquí
1: con nosotros. Espero que lo hayáis pasado bien, o por lo menos que hayamos aportado algo más de vuestros conocimientos sexuales.
2: Sí, sí, sí.
3: Bueno. Súper, y encima lo llevamos un regalazo.
1: Bueno, eso lo tenéis que hablar con...
0: Ahora lo negociamos, con el frutero.
1: Que lo tenemos aquí. Bueno, nos vamos con una canción, porque siempre todos los invitados que llegan eligen una canción para despedir. Y yo tengo mucha curiosidad, no lo sé, lo ha gestionado todo Irene Calderón, yo tengo mucha curiosidad con qué canción vamos a despedir hoy el programa.
4: Me gusta.

0: ¿Quién es?
1: Manuel Molina.
0: Manuel Molina. ¿Y esta canción cómo se llama?
1: Pues la bulería yo creo que es para su...
2: Para mi Lolilla, ¿no?
0: Lo tengo por aquí, lo tengo por aquí apuntado. ¿Por qué habéis elegido esta canción?
1: Bueno, es que Manuel es como nuestro José Alfredo Jiménez. Es como una de las personas que ha compuesto las mejores letras, por lo menos para mí. Y ha sido inspiración pura en todo el proceso. Entonces, cualquier letrilla de Manuel es un regalo.
0: Es maravillosa. Además, tiene mucho que ver con vosotros, por supuesto, donde os habéis inspirado y demás.
2: Sí, sí, sí, totalmente.
0: Bueno, pues Chanela, Clica, muchísimas gracias, lo dicho, por haber estado aquí con nosotros en el programa. Espero que no sea la última vez, que dentro de cuando saquéis otro álbum, si os apetece, esta es vuestra casa y aquí podéis volver.
1: Mucho de gusto.
0: Silvia Sanz, hasta la semana que viene.
3: Un placer, hasta la semana que viene a todos.
0: Óscar Ferrani, también a ti, hasta la próxima semana.
4: Hasta luego, buenas noches y buen sexo.
0: Y Rubén también a ti, gracias. Y hasta la próxima semana, a ver qué nos traes de la calle.
4: Nos vemos en la calle.
0: Vemos en la calle. Igual alguien te encuentra un día por ahí por la calle y
4: soy
0: el programa y te reconoce.
4: Que me inviten algo.
0: Bueno, pues nada, aquí lo dejamos y como siempre nos vamos con una frase. Se nos va la vida deseando otra. Hasta la semana que viene.

0: Son las 3, las 2 en Canarias.
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0: Buenas noches. El incendio de un edificio en Kiev tras un ataque ruso deja 4 muertos y 5 heridos, según las autoridades locales, que han rescatado a los fallecidos y heridos que han quedado atrapados bajo los escombros. El alcalde de Kiev ha informado que tras el ataque se han quedado sin electricidad.

0: algunas zonas de la ciudad. En España, el debate político sigue centrado en los casos judiciales que cercan al Partido Socialista. El juez Pedraz ha levantado parcialmente el secreto del sumario del caso Leire, aunque todavía no se conoce el contenido. Según el magistrado, el exsecretario de Organización del Partido Socialista, Santos Cerdán, lideraba una presunta trama de pagos desde el PSOE a Leire Díez para que frenara causas judiciales que afectaban al Partido Socialista o al entorno del presidente. Este lunes hemos escuchado por primera vez, tras ser imputado en el caso, al ex número 3 de los socialistas.
1: ¿Usaron fondos del Partido Socialista para chantajes y para sobornos?
2: Vaya, ¿te he previsto hacer alguna declaración?
3: Chantaje ni se hizo nada por el estilo. Muchas gracias.
0: Cerdán ha negado esta acusación, mientras el presidente del Gobierno y líder socialista, Pedro Sánchez, ha intervenido este lunes ante la ejecutiva del PSOE para pedir tranquilidad a la cúpula del partido ante los casos judiciales que les rodean. Por su parte, la portavoz de la ejecutiva federal del Partido Socialista, Montse Mínguez, ha asegurado que el partido no le tiene miedo a la justicia, haciendo referencia al caso Leire, y dice que no tomarán medidas hasta que se levante el secreto de sumario y puedan conocer los detalles.
4: No le tenemos miedo a la justicia. En este partido hace un año se tomaron unas medidas. Se pidió perdón porque se confió en dos personas, en dos secretarios de organización, la organización de nuestro partido. El secretario general incluso pidió perdón. Hicimos cambios internos. De esto hace un año.
0: Desde la oposición, el Partido Popular ha insistido a los socios en que apoyen una posible moción de censura instrumental para adelantar las elecciones ante los casos judiciales que les hemos contado en las últimas semanas. Además, el portavoz nacional del PP, Borja Sémper, ha pedido al Ejecutivo que vuelva a aplicar la rebaja fiscal a la luz y el gas.
5: Debe rectificar y evitar que suba el IVA de la electricidad y del gas del 10 al 21%. Y lo debe hacer hoy mismo. Esta rebaja, como ustedes saben, fue reclamada por el Partido Popular y el Gobierno la incorporó tarde a un decreto insuficiente y ahora quiere volver o se volverá a imponer la subida de bienes básicos a los ciudadanos. Como les decía, nosotros queremos que hoy el Gobierno rectifique esta decisión injusta.
0: A esta petición se ha sumado desde el propio Ejecutivo la vicepresidenta segunda, Yolanda Díaz, que ha exigido que se apruebe un nuevo decreto ley de manera urgente que recupere las rebajas fiscales en el IVA y en la luz y el gas.
6: Lo afirmo, necesitamos un nuevo decreto de manera urgente para hacer frente a las consecuencias de esta situación, que recupere las medidas que han decaído hoy.
0: El fin de estas medidas anticrisis por el conflicto en Oriente Medio provocará, según Facua, que el usuario pague 15 euros más este mes en la factura de la luz respecto a abril. Y el Ministerio de Sanidad ha publicado este lunes un informe que señala que la población migrante contribuye al sistema de salud más de lo que supone su atención sanitaria. La tasa de personas con tres o más problemas de salud crónicos es hasta un 65% mayor en la población nacida en España. Belén Gómez del Pino.
7: La primera conclusión que Sanidad extrae de su informe es que los inmigrantes que residen en España están más sanos que los españoles. La segunda, que consumen menos recursos sanitarios. Analizadas las 21 patologías con mayor impacto en gasto y presión asistencial del Sistema Nacional de Salud, son los españoles los que presentan más prevalencia, van más al médico, consumen más medicamentos y tienen mayor número de enfermedades crónicas. Entre las excepciones, las quejas al sistema sanitario por barreras y burocracia. Los nacidos en Latinoamérica las duplican respecto a los nativos españoles.
0: Y sepan además que la PCR realizada este lunes a las personas que permanecen en cuarentena en el Hospital Central de la Defensa Gómez Ulla por el antivirus ha resultado negativa en todos los casos. Las dos personas que previamente dieron positivo continúan asintomáticas y bajo seguimiento médico. Y además, en la República Democrática del Congo, el número de los casos confirmados de ébola ascienden a 321. Llegamos así al final de este tiempo informativo. Se quedan con No Sonoras, con Gemma Ruiz, Isa Blanco y Carlos Padilla. Nosotros actualizaremos la información a las 4, serán las 3 en Canarias.
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1: Tres y siete de la madrugada, 2:07 en Canarias. Comenzamos No son horas y lo comenzamos con Sergio Monforte en la parte técnica, es decir, con una persona que sí, que hace ese trabajo, que tiene ese empleo, pero que también es patrón, tenista, biólogo, músico y creo que no me olvido nada. Bueno, sí me olvido algo. Doctor, que creo que no lo he dicho y es lo que más nombramos. ¿Doctor de qué? Bueno, pues algún día lo averiguaremos o no. Ha venido él y ha venido la persona que nadó. Nadó y disfrutó de un paisaje maravilloso este fin de semana.
2: ¡Ay, ay, ay, ay! Carlos Padilla, compañero, que no amigo.
3: Me gusta mucho el agua.
2: Vacaciones de 6 semanas, eso es un respiro.
1: Carlos Padilla, muy buenas madrugadas.
4: ¿Qué tal? ¿Cómo estamos? De vuelta de las lagunas de Ruidera. Wow. Vaya maravilla. Vaya maravilla.
1: Largos,
4: las pirámides de Egipto,
1: sí.
4: La Torre Eiffel.
1: Vale.
4: La, ¿qué más? La Sagrada Familia.
1: Lo que tú consideres.
4: La Torre de Pisa.
1: Vale.
4: Y la Torre del Oro. Y las lagunas de Ruidera.
1: Y ahí están.
4: Qué maravilla, con la diferencia notable de que las lagunas de Ruidera son ya una cosa natural. O sea, hay que Dios, el azar, el destino nos ha querido poner en este mapa,
1: sí.
4: Este mapa mundial que ocupamos nosotros, que es España. Mapa mundial, del mapa mundi y pues la península.
1: Es el globo terráqueo, ¿no? Que tenemos en tu concurso.
4: El globo terráqueo, pues España. España y una parte de La Mancha.
1: Sí.
4: O de Castilla. ¿De Castilla o La Mancha? De La Mancha, ¿no?
1: Era Castilla-La Mancha, pero ¿qué provincia? Albacete creo que era, ¿no?
4: Sí,
1: me van a decir los lugareños, pero ¿qué conocimiento tenéis de la geografía?
4: Es La Mancha, La Mancha, La Mancha. Pues eso, La Mancha, muy bonita La Mancha, muy plana y muy bien.
1: Pero el sol, a ver, tú te cuidas mucho, con lo cual no tomaste demasiado, pero sí te bañaste, ¿no?
4: Sí, me bañé.
1: Vale.
4: Aparte estaba el agua en su punto justo, que no estaba ni muy fría ni muy caliente.
1: Bien, perfecto.
4: Estaba ahí templada la cosa y muy bonito, una jornada maravillosa que animo desde aquí a que la gente pues vaya a hacer un turismo responsable con sus chiquillos, con sus amigos, con sus parejas. Solos también se puede
1: sí,
4: ir.
1: Sí, por supuesto.
4: Se puede ir solos y se van a dar un refrescón. Y es que a mí, sí, lo he dicho antes en este corte, me gusta mucho el agua, sí. Repito, lo reitero, me gusta mucho el agua.
1: ¿Eres de los que se mete primero y cuando alguien le pregunta, ¿está fría? Al principio sí, luego ya no, que es la frase clásica que dice todo el mundo, que es ¿para qué preguntas?
4: Claro, también hay una parte crítica una vez que entras al agua, que tampoco hace falta especificarla, pero bueno, que es más sensible, digamos, al cambio de temperatura.
1: Sí.
4: Y hay momentos donde se sufre, pero...
1: Esa parte hay que pasarla para ya estar, ¿verdad?
4: Sí.
1: A tope.
4: Sí, digamos que esa parte es el Rubicón,
1: sí.
4: que hay que cruzar.

0: cruzar.
1: Exacto.
0: Y una vez se cruza el Rubicón, pues ya no hay vuelta atrás.
1: Todo es gozo y gloria.
0: Todo es gozo y gloria. Sí, con mi bañador, que era un bañador de... Me tengo que comprar más corto, porque me...
1: Sí, o sea, ¿no? Te pasaste de...
0: Me pasé de largura.
1: Pijama, casi.
0: Me pasé, sí, era casi pantalón corto, pero que me tocaba las rodillitas.
1: Ah, no, pues un poquito más corto.
0: Y entonces más corto. No quiero decir... Yo nunca he usado slip de estos calzoncillos.
1: Vale. Claro, yo lo pensé, ¿eh? Cuando me dijiste en una conversación privada, me cambio de bañador piscina a bañador de laguna,
0: digo,
1: ¿cómo será el de piscina?
0: No, el de piscina es cortito, pero más pegado, pero calla. Cortito. No llevo slip, digamos, por vergüenza torera, vamos a decir,
1: imagino.
0: Porque digamos que hay cosas que mejor tampoco, o sea, mejor el misterio, también te digo, la vida mejor el misterio, de la radio, de todo.
1: No digo, es que le veo en la piscina y luego con su calentamiento previo antes de tirarse al agua,
0: no,
1: slip.
0: No.
1: Bueno. Pues un pelín más corto y ya está, ya tenemos el tamaño y la medida.
0: Crema solar, muchas. Sí.
1: Eso
0: no tanto como otras personas.
1: Uy, no, hablando de crema solar, cuidado, ¿eh?

0: Patricia Blanco, buenas madrugadas.
1: Muy buenas madrugadas, Gema, ¿qué tal?
0: Bueno, ahora un poco regular porque acabo de mirar el reloj y me he dado cuenta de que en 8 horas tengo que estar en un sitio, es decir, tengo que acabar el programa, dormir un poco y estar en un sitio. Así que me ha dado el bajón porque según sonaba tu sintonía, no estaba atenta a ella, estaba pensando, madre mía, 8 horas ahora, sí. Empiezan ahora. Y ya tengo que hacer mucho en ese intervalo.
1: Eso pasaba antes con los móviles que teníamos anteriormente. Cuando ponías la alarma, te decía, la alarma sonará dentro de 4 horas y 23 minutos. Y era, no hacía falta que me dices esta información.
0: Pues ahora mismo me ha pegado el bajón ya, por eso.
1: Lo entiendo.
0: Pero bueno, estamos bien, tú también, sí. Sin color, pero...
1: Bueno.
0: Pero lo has intentado este finde también.
1: Bueno, he intentado no ponerme roja, porque eso estaba bastante claro, que había una posibilidad bastante alta. Pero nada, me fui el domingo a un torneo de baloncesto con una mochila llena de crema solar.
0: Muy bien.
1: Cada hora estuve echándome crema solar porque, madre mía, cómo daba el sol. Pero lo he conseguido, Gemma, lo he conseguido y no he vuelto nada rojita.
0: No, desde luego,
1: nada,
0: ni
1: nada.
0: Roja ni...
1: Ni morena.
0: Ni parece que hayas estado en el torneo. Yo
1: la
0: creo
1: es que, sí.
0: Que has puesto una cortina verde en tu habitación y un croma para que parezca que estás en el torneo.
1: Increíble, de verdad.
0: Bueno, cuéntanos de qué vamos a hablar esta noche con los oyentes, que no tiene nada que ver con esto.
1: No, la verdad es que no. Nos hemos encontrado varios titulares. Voy a recalcar el del País, que dice la selectividad con más medidas contra el copieteo.
0: Sí.
1: Entonces vamos a hablar... de si copiabas o no copiabas en los exámenes. No solo de si te hacías alguna u otra chuleta, si lo hacías, cuéntanos exactamente
0: cómo
1: y dónde. Al final, pues en el boli, en un papel que escondías a lo mejor debajo del pantalón, o si te ponías un post-it debajo del pupitre, sino si eras también de los que tenía arte a la hora de mirar al compañero que estaba a tu derecha o a tu izquierda, o delante o detrás, y eras capaz de saber exactamente qué es lo que estaba poniendo en ese examen y copiar. Y también una cosa, Gema, confiar en lo que estaba poniendo el compañero y decir, yo también lo voy a poner.
0: ¿Sabes qué pasa? Que cuando tú no tienes ni idea, dices, bueno, pues venga, más o menos este que sé que estudia bien, que a lo mejor es incluso en lo empollón de la clase, porque tienes suerte de haberte sentado cerca del que más sabe, pues tiras.
1: A confianza plena, ¿no?
0: ¿Por qué? Porque tú no estás para confiar en ti.
1: Eso es cierto.
0: Entonces, bueno, pues que sea lo que tenga que ser, menos es nada, ¿no?
1: Efectivamente, menos es nada.
0: Menos da una piedra, por lo menos sí que la da el alumno en cuestión. Bueno, ¿te salió bien? Cuéntanoslo. Si no te salió bien, pues también.
1: También.
0: Porque al final él se equivocase o porque te pillase el profesor. Entre todos los que participéis, a una sola persona le vamos a regalar un lote Conrado de productos de la confitería de La Bañeza y una entrada doble para esta peli.
2: Quedó tercero en un concurso de cantantes en televisión. Cumplió 2 años de condena por asalto y robo. Se le conoce como Tony Lomas.
3: Yo entro en tu casa, me llevo un cuadro y tú me pagas 50.000 euros.
2: ¿Te interesa o qué?
3: ¿Tú te llamas?
4: Jessica, coño.
3: Super vasco.
5: ¡Adora! Aquí no nos interesan tus business.
3: 30.000 euros.
6: ¿Y qué hay que sacar, has dicho?
3: Un cuadro.
0: Cada día nace un listo. Llega a nuestros cines el próximo 5 de junio. Es la nueva peli de Arantxa Echevarría, directora de La Infiltrada. Está producida por A3 Media Cine y tiene un reparto bastante interesante, encabezado por Hugo Silva, Susi Sánchez, Dafne Fernández, Jaime Olías o Belén Rueda. Una comedia que mezcla acción, enredos, sátira y, bueno, al final es un reflejo de la sociedad y también el afán que tenemos todos, o al menos tienen muchos, por conseguir dinero rápido y fácil. Tenemos esa entrada doble

0: y también el lote. Pero hay un lote Conrado extra para alguien que sepa la milísima vintage, que es el reto de cada madrugada de martes. Es una canción muy famosa, hay que decir título y, por supuesto, artista. Suena así. ¡Guau! Venga, solo se puede participar por voz en esto, lo recuerdo cada noche, porque si lo escribes no vale, y si encima aciertas da más rabia aún.
1: Ya te digo.
0: Así que el tema voz o texto, esto es solo voz. ¿Cuál es el WhatsApp?
1: El WhatsApp es el 682472555.
0: Pues comenzamos.

0: 17 minutos pasan de las 3, de las 2 en Canarias. Arrancamos con el primer bloque de la noche. Lo hacemos, Carlos, con la meteorología.
1: Y con junio, que arranca con calor, aunque, aleluya, algo bajan las temperaturas en algunas zonas del país, especialmente centro, norte, noroeste, aunque, ojito, ojo al dato que diría García, en otras zonas del país se activan avisos por altas temperaturas, especialmente la que más preocupa, por hasta 40 grados de máxima en la Vega del Segura.
2: Hace calor
1: en Murcia. La excepción a la bajada de temperaturas será en el área mediterránea, donde las máximas van a subir, incluso de forma notable, en litorales del sureste y de Alborán. En cuanto a las mínimas, suben en el litoral cantábrico y en el cuadrante sureste, bajarán en los Pirineos y con pocos cambios en el resto del mapa. En cuanto a los cielos, a lo que va a pasar, tenemos un frente por el norte que está ahí pasando, va a dejar tras de sí una masa de aire más fresca en buena parte de la península, con lo cual nos va a hacer un poco el aire acondicionado sin tener que pagarlo, que siempre se agradece, a excepción, como digo, del sur y del sureste, donde no se libran del calor, ya lo siento. En el extremo norte, debido a ese frente, van a mandar sobre todo cielos cubiertos, alguna que otra lluvia débil y dispersa.
3: Me gustan los días lluviosos, me recuerda a mi tierra, Gijón.
1: ¡Bravo, Luis Enrique! Bravo, y felicidades por la Champions, que me cae muy bien, Luis Enrique. En el Pirineo Oriental, a partir del mediodía, se esperan chubascos y tormentas localmente fuertes.
4: ¡Yo odio la lluvia!
1: Lo siento mucho, no eres Luis Enrique, me caes mal. Localmente fuertes y con posible granizo, también podría darse algún chubasco o tormenta aislada en la Ibérica Oriental. En cuanto al resto de la península y en Baleares, cielos que estarán poco nubosos o con intervalos de nubes altas. Y en Canarias, si me lo preguntan, o si no también, le digo que se prevén cielos nubosos en el norte con alguna lluvia débil en las islas montañosas y con cielos poco nubosos o incluso despejados en el sur de las Canarias. Va a amanecer el segundo día de junio a las 6:44 de la mañana en Murcia. Va a atardecer a las 9:41 en Logroño.
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0: Doctor, buenas madrugadas.
6: Buenas, ¿qué tal?
0: Bien, aquí estamos todos en este gran concurso, Carlos, por otra parte.
1: Sí.
0: Que todavía tiene recorrido, pero que empieza a preocupar, porque si estamos todos en rojo, no, en principio no nos llevaremos el globo terráqueo con sorpresa.
1: Efectivamente, sí.
0: Vale.
1: Bueno, me lo llevaría yo a mi casa, entonces, bueno, me lo llevaría,
0: ¿sí?
1: lo volvería a traer.
0: No, no habría ganador.
1: No había ganador. En ese sentido,
0: no, pero pues, que tú no estás en rojo.

0: Ojo, que más, no, no. Ahora.
1: Claro, claro, pero te cuento, Isa, porque...
2: No por sé si no has estado en los últimos programas.
3: He estado por aquí.
1: Estoy muy cerca de acabar mucho. En rojo y por eso digo que aunque tiene largo recorrido, pues está la cosa muy tensa.
3: Hay que seguir confiando, Gema.
1: No, claro, confío.
3: Si los que estamos
1: yo,
3: abajo confiamos, imagínate.
1: Claro, tú no confías porque tú ya lo das por perdido, claro, confía.
3: Hombre, ¿no?
1: Confía, confía. Esto es como, mira, ahora que va a empezar el Mundial, ¿no? Desde casa es muy fácil entrenar al equipo y decir, vete por aquí, vete por allá, tú puedes. Ponte a hacerlo, ¿no? Bueno, pues Isa sería la persona que me estaría viendo a mí dándolo todo en...
3: Efectivamente.
1: En el césped, en este caso, en el campo, ¿no?
4: La seleccionadora.
3: Sí, sí, la verdad es que sí, ahí.
4: Seleccionadora, claro.
3: Sí.
2: Bueno, la metáfora yo creo que era es acertada.
1: Muchísimas gracias.
2: Se aplica bien a lo que estamos hablando.
4: Sí.
2: De momento la clasificación...
4: De actualidad, además, por el Mundial.
1: Sí, gracias también, compañero.
2: Efectivamente, gracias, compañero.
4: Adelante, Carlos Padilla.
2: Venga, gracias, compañero, por su paso. Isa Blanco está con menos 3.50.
1: Es que para hablar, Isa, para hablar, de verdad.
4: No, pero confía.
1: De verdad.
3: Confío, 100%.
2: Sí. Pau. Que no, Pau no me refiero a la...
1: ¿Where is Pau?
2: Pau no me refiero, con perdón, voy a hacer este chiste. Pau no me refiero a la prueba de acceso a la universidad.
4: Sabía.
2: Me refiero a nuestro compañero.
1: Madre mía.
2: ¿Vosotros os acordáis de esta que es muy buena esta? La de Paulina Rubio en 2015 o por ahí, que pusieron, claro, pusieron hashtag Pau 2015. Y Paulina, muchas gracias por el apoyo a los padres.
1: Yo me acuerdo de
2: señora,
1: eso.
2: Que era por la selectividad, no por usted. Bueno.
1: Me acuerdo de eso, cierto.
2: Pau, ostras. Pau, no Paulina, no la selectividad. Pau, nuestro compañero Pau Torre, menos 2.
1: No sé si se sabe si Pau va a estar en las instalaciones próximamente. ¿Se conocen sus horarios? Porque esperábamos verle hoy, no ha sido el caso.
4: Pues la verdad es que no los conozco, porque bastante tengo con conocer los míos y ya me cuesta.
2: Y no confundirse.
4: Pero creo que en unos días no va a venir, ¿eh?
1: Vale, bueno, pues eso le dificulta mucho su puntuación que haya él, claro.
2: Y ponía Paulina Rubio, Summer 2015 is here. Y ponía hashtag mi nuevo vicio, hashtag new music coming song, hashtag Pau 2015.
1: Ay, el amor propio es importantísimo.
2: Sí, es importantísimo. Bueno, Monforte. Hablando de amor propio. Menos 2.20, menos 2.20, Monforte.
4: Bueno,
2: ¡bravo! Ah, bueno, para unos 2, por cierto. No lo
1: he dicho. Sí, lo has dicho. Menos 1.20, ¿has dicho del doctor?
2: Menos 2,
4: 2.20.
1: Ah, 2.20, ¿cómo al vas?
4: Claro, bueno, lo que tiene concursar.
2: Sí.
1: No, claro, yo no vengo, no te digo.
2: Gemma Ruiz, que si viene, si te dice 0.50.
1: Ostras, es que estoy muy abajo ya también, ¿eh? Vamos a por
4: puede
1: todas,
4: ser
1: pero...
4: Puede ser un día clave, ¿eh?
1: Sí. Bueno, no, luego seguiremos subiendo, lo intentaremos.
2: Bueno, pues... Venga. Pues vayamos a la pregunta que viene con homenaje a un gran presentador. Si es tan amable, dígame, ¿qué edad cumplirá en este mes de junio el renombrado presentador de Pasapalabra, mi compadre Roberto Leal? ¿Qué edad cumplirá?
1: Ay, ¿quién ha sido?
3: Yo.
1: Joder, Isa, ¿pero qué más da?
3: 45,
2: dice Isa Blanco. No son 45. ¿Sí? ¿Sonó la trompetilla?
1: 42,
2: dice Gemma Ruiz. Le quita años a Roberto Leal. No, cumplirá 42 en este mes de junio. El doctor Monforte. 47 años, dice el doctor Monforte.
1: Muy bien llevados, muy bien llevados de ser así, ¿eh?
2: Muy bien llevados de ser así. Y son así, porque cumplirán 47 años.
1: Bueno, ¡bravo! Muy bien, doctor.
4: Me sonaba que le llevaba un año.
2: ¡Bravo!
1: Ah, tenías cierto conocimiento ya de su biografía.
4: Me sonaba que le llevaba. Que era más o menos de mi edad y que le llevaba un año yo.
1: Fíjate, le he quitado yo 5, ¿eh?
2: Y fíjate que bien llevados.
1: Claro, sí, muy bien llevados, la verdad.
4: Estamos igual.
2: ¿Quién ha dicho lo contrario?
3: Vaya.
4: Tenemos la misma edad y estamos igual. De hecho, yo creo que yo parezco más joven que él.
1: Vale.
4: Sí, no, en serio, vamos.
1: Bueno,
4: está bien,
1: a ver.
4: Está bien reírse, pero que...
1: Escucha.
4: Yo, esto lo digo en serio, yo creo que yo no aparento la edad que tengo, él tampoco, pero estoy más joven que él.
1: Por eso hemos dicho lo de Pau antes, Pau Monforte, Monforte Pau. Claro. Es que más o menos es un poquito esa línea, ¿no?
2: Pero
1: la que seguís.
2: Si no se puede preguntar por Instagram, se pone foto del doctor, foto de Roberto Leal. ¿Quién es más joven?
1: ¿O quién os parece?
2: ¿Quién os parece más joven? ¿Quién os parece más joven? Y que digo, si queréis, ¿eh? No voy a por votar, que la gente vote. Si no, nada, ¿eh?
1: Bueno, no, venga, hombre, Carlos, todas las ideas son bienvenidas a este programa, por favor. ¿Cuándo se ha dicho que no a una idea de parte del equipo?
2: Oye, que igual esto le refuerza la opinión al doctor.
1: Bueno, lo que faltaba, a ver quién la
2: aguanta. Y entonces la gente realmente cree que el doctor Monforte parece más joven
1: teniendo
2: que Roberto,
1: Roberto
2: Leal.
1: Exacto, la portada de Men's Health. O sea, es que ya Monforte sería para ti la leche esto.
4: Yo tuve una época que las pude haber hecho.

0: No, yo no entiendo las risas en este punto, porque vosotros, la mayoría de vosotros, no me habéis conocido de joven.
1: Pero escucha que yo te conozco desde hace 20 años.
0: Pero no, con 20 años no me conocía nadie aquí en esta mesa.
1: Pero con 20 creo, todo el mundo hace un poquito de pesas y ya tiene músculos más fácil.
0: Bueno, digo, yo he dicho que hubo un momento en que pude haberla hecho. No he dicho que era con la edad de Roberto, cuando la hizo Roberto Leal. Roberto Leal, que la hizo a lo mejor con 40 o 30 y pico, pues seguramente con esa edad yo no, pero con 20, bueno, sí pude haberla hecho. Entonces, son cositas en común. Sí, a ver, que yo con 20 años, Isa, las entiendo.
2: No, es que has dejado ahora caer que es como que también lo hubieses hecho con la edad que la ha hecho Roberto Leal.
0: No.
1: Y con 20 tampoco. Pero escucha, con 20 tenías que estar, porque entiendo yo, para esas portadas, muy mazadete, uh-huh. No solamente un poco tonificado. Tú estabas muy fuertote con 20 años.
0: No fuertote, yo estaba fibroso, o sea, fuerte, bien. Era todo músculo de fibra, ¿no? ¿Sabéis lo que os digo, no? De fuerza.
1: Sí.
0: A ver, yo siempre he sido deportista, he hecho deportes. Entonces yo estaba bien tonificado. Luego ya, pues ya.
3: Vamos, yo pido por favor a la dirección del programa que no ponga la foto de Roberto Lara, la portada de Men's Health. Pues igual que no se compite.
1: No, una de pasapalabra.
3: Claro, foto de ahora con su polo de pasapalabra y tal, y su capa normal.
0: Tiene que ser de ahora.
3: Claro, y no con pecho de ahora. Claro.
0: Que yo es verdad que los últimos 5 años he pegado bajonazo, pero bueno.
3: ¿Cómo sabes?
0: Pero que Roberto Leal no.
3: ¿O está usted igual o...?
1: Claro, acabas de decir que igual, que incluso menos para tu edad. Esto hay que defenderlo
0: Siempre he aparentado menos de la edad que tengo. Pero ahora es verdad que me voy acercando porque he pegado bajonazo.
3: Ya, pero esa no es la pregunta. La pregunta es si usted parece más joven que Roberto Leal.
1: Claro, claro. ¿Quién parece más joven cuando apenas os lleváis un año?
0: Yo diría que sí, que más o menos.
3: Vale, bueno. Roberto Leal, para información. De nombre completo, Roberto José Leal Guillén.
0: Que no se moleste a Roberto Leal.
3: No, por favor.
1: Sé que nació en Alcalá de Guadaira, porque eso lo acerté.
3: Ya lo preguntamos.
2: Correcto.
3: Nació el 28 de junio del año 79, tiene ahora 46, va a cumplir 47 en unos días, unas semanas, y la primera y única pista es que aún no le había dado la vuelta al jamón, y ya está. Y hasta ahí nuestro criterio. Y ahora ya pues que la
1: y
3: gente...
1: Y los titulares que salen, que son maravillosos.
3: No, yo no me esperaba esta,
1: yo tampoco,
3: esta cosa.
1: Es maravilloso.
3: Y este requiebro final con... He pegado bajón. Estos últimos 5 años creo que has pegado bajón continuado durante los 5 años. No he pegado un bajón y ya está. No he pegado un bajón desde 5 años.
1: Y ya va.
3: Sí, la montaña empezó a bajar desde 5 años.
0: Wow.
3: Bueno, el jamón, que se le da uno la vuelta antes, también te digo. ¿Sabes?
1: Pues mire. 26 años.
0: Dígame.
1: Mire usted, no, voy a decir que para los oyentes del futuro no va a haber encuesta, o sea, pueden votar y demás, porque eso vamos a dejarlo 24 horas, pero vamos a decir al final del show, al final de la parte de entretenimiento, cómo ha quedado la cosa.
2: Perfecto.
1: Lo digo porque uno puede votar, oye, que si la cosa cambia, por los oyentes del futuro, mañana se dirá. Uh-huh. Pero vamos, que en principio, si están en podcast, me adelantar un poquito, el resultado lo saben antes de las 5 de las 4 en Canarias. Bueno, Carlos, pues son, en este caso sería 1.20, ¿no?
3: Porque sí, menos 1.20 para Roberto, que diga para el doctor Monforte.
1: Para el doctor,
3: y
1: no va mal.
3: Y felicidades a él por su físico, aunque ha pegado bajón, pero bueno, por su...
1: ha hecho el mismo, pero el que tuvo, retuvo, ¿no? ¿Qué se dice?
3: Ahí estamos.
0: En cuanto me ponga...
3: Eso tiene memoria muscular, doctor.
0: Claro,
3: usted póngase y los músculos van a volver a aparecer.
0: Las piernas están igual, ¿eh?
1: O sea, ¿que con 20?
0: Sí.
1: Ah.
0: Ahí no he perdido, pero bueno, en otro lado sí. Pero que me pongo y en un mesecito...
3: No siga.
1: Has ganado y hay que quitar.
3: Pare usted, ¿no? Ahí.
0: Hace 2 meses o así estuve durante 2 semanas corriendo.
1: Es verdad. Ya se acabó.
0: En 2 semanas conseguí bastante, lo que pasa es que luego bajé otra vez.
1: A ver, es que nos dice usted eso cuando le vemos todos los días. Es alucinante, ¿no?
0: Hace mucho calor ahora.
3: Estuvo hace 2 semanas corriendo y el Sebastián Sauer, el que batió el récord de bajar de las 2 horas de maratón, estaba ya asustado.
1: Que empieza de nuevo, madre mía.
3: Que viene por aquí.
2: Que vuelve.
1: Bueno, que esté tranquilo de momento porque viene, como bien ha apuntado, ola de calor y aunque no haya ola, pues son temperaturas ya bastante altas, no va a salir. Así que le da cierto margen.
3: Sí.
1: Pues Carlos, muchísimas gracias.
3: A mandar.
1: Hasta ahora.
3: Hasta ahora.

0: 3:30, 2:30 en Canarias. Primer repaso a la actualidad y arrancamos con la portada de La Razón. Hoy titula desbloqueo tras el verano. Feijóo se abre a pactar con Junts y PNV. También Ayuso apela ante el Papa en Roma a aparcar las diferencias. De la Espriella y Cepeda se disputarán la presidencia de Colombia. Petro cuestiona los resultados de la primera vuelta. Hacienda presiona a las comunidades autónomas con la financiación para aplacar a Cataluña. Y los directores de los conservatorios no saben qué era la oficina del hermano del presidente.
1: En la portada del País leemos: Sánchez cuestiona ante su cúpula el trato de la justicia al PSOE. El líder de los socialistas sostiene que las causas que afectan a su partido se tratan de una forma diferente. También leemos en esta portada: Petro entra al choque en la segunda vuelta presidencial de Colombia y Trump ordena a Israel, detener la ofensiva en Líbano para salvar la tregua.
0: En la portada del Mundo, Feijóo azuzará la moción en Cataluña. No os conforméis con el bloqueo. El líder del PP visitará hoy a la élite empresarial catalana y presionará a Junts. Florentino prevé trasladar a una filial el negocio del fútbol del Real Madrid. Trabaja en un esquema societario donde el club quedaría como holding principal. Hasta un 10% de la filial se vendería a un inversor. Y operación anti-IA en la selectividad, lo que estamos contando. 12 autonomías emplean por primera vez detectores de frecuencia para erradicar las consultas a la inteligencia artificial en la prueba. Se descartó el uso de inhibidores porque vulnera la ley.
1: Dos apuntes tenemos en ABC. La cloaca del PSOE pagó las defensas de Ábalos y Coldo y la conexión Antonio Hernando Leire 10 rompe el intento de la Moncloa de desvincularse del caso.
0: En La Vanguardia, Trump intenta contener a Israel para salvar la negociación con Irán. El presidente de Estados Unidos sostiene que ha logrado frenar a Netanyahu, pero este asegura que atacará Beirut si persiste la ofensiva de Hezbollah. Feijóo ofrece a PNV y Junts una moción de censura para convocar enseguida elecciones. Ella anuncia 3.300 millones en fondos públicos y privados para infraestructuras.
1: Y cerramos con tres apuntes en el periódico. Hacienda cita a las comunidades para tratar de cerrar este año la financiación. Las oficinas flexibles de coworking conquistan el Paseo de Gracia. Ella anuncia 3.300 millones para acelerar infraestructuras en 6 años.

0: Buenas noches.
1: Buenas noches.
0: Yo no he copiado nunca. No sé si suena raro. Yo lo que sí he hecho es ejercitar y tener, gracias a Dios, muy buena memoria. Muy buenas noches.
1: Buenas noches. No es raro, creo yo, no haber copiado nunca. Yo no lo he hecho. Que yo recuerde, nunca lo hice. Y hubo exámenes que, ostras, y había asignaturas que se me daban muy regular. Por ejemplo, las matemáticas, no había forma, ¿eh?
2: ¿Y no has copiado nunca?
1: Y nunca he copiado.
2: Wow.
1: Y así me pasó, que fui suspendiendo, que iba a clases particulares de matemáticas, que no había forma de pasarlo, luego lo conseguí con un suficiente, tampoco nos vamos a volver locos. Pero yo decía, si es que es lo que me vale para tirar para adelante.
2: ¿Y nunca tuviste ese momento de decir, ay, Dios mío, o en un tipo test, echar ahí el ojillo y decir, la A, la C, la D, nada?
1: No quiero ser aguafiestas en el tema, pero no, la verdad es que no.
2: Bueno,
1: la verdad es que no.
2: Muy bien.
1: Pero bueno, por eso digo que puedes decir, oye, nunca he copiado como...

0: hecho este oyente, o como digo yo, porque si es así, es así.
1: Claro.
0: Esto no quiere decir que si no has copiado ya no puedas participar en el tema. ¿Por qué? Bueno, pues tú das tus argumentos, los
1: Correcto.
0: Míos. Mira que me costaba.

0: Acaban de tener el diccionario para algunas de para algunos de los exámenes,
1: ¿vale?
0: Y en el diccionario es donde yo metía alguna que otra nota.
1: De todas formas, latín no era muy complicado, ¿no?
0: Bueno, a mí es que latín me parecía realmente aburrido, entonces tampoco le puse ninguna gana nunca, ¿eh?
1: Bueno, pues está muy bien que digas esto cuando has defendido una sección llamada No hablo español en la que has hablado en latín.
0: Sí.
1: Muy bien, por algo se te quitó, ¿eh?
0: Bueno, pero
1: era... Por algo se te quitó en el no sonoras.
0: Pero empezamos muy fuerte con el esperanto, que es ahí donde empezamos ya a tope.
1: Es increíble, Isa, pero bueno, fíjate, tuve dudas, ¿eh? Me sentí incluso mal.
0: No me extraña, era una pedazo de sección.
1: De quitar esos minutos y ahora lo recuerdo con una sonrisa.
0: La sección no me extrañará, no, muy divertida. Ah, vaya.
1: Mi decisión.
0: Vaya.
1: Desde luego.
2: Buenos días, Juan de Menorca. Yo sí que he copiado, pero aún así copiando suspendía.
1: Bueno, pero tú por lo menos lo intentabas. Es que a lo mejor o no veías bien lo que estaban poniendo o es que elegiste al mal compañero.
0: Claro, efectivamente.
1: Estaba igual de perdido que tú. Pero bueno, no sé si habría que puntuar en ese caso el esfuerzo.
0: Claro,
1: la estrategia.
0: Claro, es lo que yo decía antes, que te tienes que fiar mucho de la persona a la que le estás echando ahí el vistazo en el examen y o cruzar los dedos o decir, mira, de perdidos al río, yo le veo como muy confiado a la hora de escribir, pues le copio.
1: De perdidos al río, muy vintage, al igual que al lío del Monte Pío, ¿no? Ya que estoy aquí.
0: Muy bien.
1: Pues vamos que chutamos.
0: Toma ya, ¿qué va?
1: Y lo vamos metiendo. Bueno, un mensajito de texto, venga.
0: Mira, nos dicen por aquí, pues yo nunca jamás me he querido copiar de nadie ni hacerme unas chuletitas porque me sentía muy mala persona, aparte de que tenía miedo de que me pillaran. Me saldría mejor estudiar y ya. Solamente en el ciclo superior me apunté una pequeña fórmula financiera y al final no necesité ni mirarla porque la recordaba perfectamente.
1: Vale, sí que he hecho yo algo, me acabo de acordar.
0: Cuéntanos.
1: En las calculadoras estas que tenían todo tipo de funciones
0: sí,
1: física y química, bueno, física en este caso, sí que con un portaminas,
0: vale,
1: con la mina, escribí alguna que otra fórmula para física, porque física se me daba fatal.
0: Te entiendo perfectamente, Gemma, y pero eso, no lo he hecho nunca eso.
1: Y eso hizo que estudiase comunicación audiovisual y no medicina, ojo, porque se me daba fatal.
0: Pues yo creo que la fórmula de usar la calculadora la ha usado mucha gente.
1: Es que
0: ¿eh?
1: Al decirme eso me he ido a física y química. Fíjate. Y digo... La leche.
0: Ahí está.
1: Creo que se me borró, ¿eh? Creo que yo hice el intento, pero no lo pude emplear, de ahí que no tuviese el recuerdo. Pero al menos lo intenté.
0: Vale, bueno.
1: Oh, qué maravilla.
3: Yo nunca he copiado porque me se ocurrió hacerme chuletas una vez en papel y de tanto que me sudaban las manos de nerviosa que me
1: claro,
3: puse,
1: sí.
3: Se deshicieron, o sea que fue imposible. Venga, saludos, un beso.
1: Otro para ti. Bueno, también está la otra parte, que es, tengo que hacer tantas veces la chuleta que me lo acabo claro, aprendiendo y ya no lo necesito.
0: Efectivamente, que ya, bueno, pues has hecho el repaso simplemente con esa chuleta.
1: Eso es. Bueno, en selectividad, no sé si hubo gente que se arriesgó. Uf, yo no lo hubiese hecho
0: tampoco.
1: Porque digo, madre mía, es que yo tengo que sacar X nota o quiero que mi futuro sea este, entonces no me la puedo jugar. A lo mejor en el Insti, bueno, hay posibilidades, pero en selectividad habrá gente que sí que lo intente, lógicamente, sí. Si no harían lo que están haciendo para detectar esas trampitas con inteligencia artificial. Pero wow, ¿eh?
0: Sí, hay que ser valiente porque al final en el cole o en el instituto las clases, bueno, pues son más reducidas, pero por lo menos yo cuando hice la selectividad la clase era enorme
1: sí,
0: y había
1: sí, sí.
0: mucho espacio entre cada uno de los alumnos, ¿eh?
1: Bueno, yo a tanto no llego, sé que éramos muchísimos, que nos examinamos en la Universidad Complutense de Madrid.
0: Yo en la Autónoma.
1: Bueno, creo que fue en la Complutense, podría haber sido también en la Autónoma, pero no. Creo que fue en la Complutense, pero no recuerdo ya la distancia que había entre alumnos. Me parece ya después de 20 y pico años, Isa...
0: Yo sí me recuerdo, ¿eh? Yo sí recuerdo porque tenía a mi compañero Alberto a la derecha y a mi compañera Noemí a la izquierda.
1: Madre mía, pues tomo nota.
0: Por favor, apunta.
1: Ay, ya, esto no se me olvida, vamos, no me voy a olvidar.
4: Buenas noches, a ver, claro que me he copiado, ¿cómo no?
1: Sí.
4: Pero bueno, yo sobre todo me recuerdo una vez que un amigo mío se copió de otro y claro, fue tal copiada que se copió hasta el apellido, el nombre, todo. Vamos, si el otro sacó un 7, él sacó un 7.
1: Bueno.
0: Hombre, al final sí lo copió todo.
1: Exacto, son dos exámenes calcados que ahí yo creo que el profe si no se dio cuenta es porque los corrigió con otros cuantos en medio.
0: Eso es.
1: En diferentes tandas, porque si no, wow, ahí
0: exactos.
1: Está la prueba. Por cierto, ¿dónde hizo Carlos Padilla la selectividad? En la Complutense, Carlos Padilla, la selectividad en la Complutense. No hace falta que podría haber respondido por línea interna, pero bueno, si quiere micro, díganoslo.
5: Sí, dígame la pregunta porque estaba escuchando
1: de nuevo,
5: audios de nuestros queridos oyentes.
1: ¿Dónde hizo usted la selectividad?
5: En la Universidad de Granada, prestigiosa mundialmente.
1: Ah, vale, pensé que había sido en la Complutense.
5: No.
1: ¿Y el doctor?
6: Yo en Alcalá de Henares.
1: Vaya. Bueno, pues me ha salido rana la...

0: Historia, ¿no?
1: En
0: porque
1: la facultad de farmacia, me parece que era.
0: Vale. Es que, claro, iba a decir, si el doctor e Isa decían los dos la autónoma y Padilla, que yo pensaba que sí, decía conmigo la complutense, bueno, pues se veía dónde habíamos hecho los exámenes los grandes del equipo. Pero
2: bueno, yo en la complutense, si le vale, señora Ruiz, yo hice...
0: Estudiaste, ¿no?
2: Hice la carrera, sí. En,
0: pues me
2: bueno,
0: vale.
2: donde la reina.
0: Muy bien, pues me vale.
2: ¿Y dónde al cine?
3: Ya está, muy bien, aplausos.
0: Muy bien, muy bien.
2: ¿Y dónde tesis de Amenábar?
0: Por supuesto. Bien,
1: pues espero que le valga para algo.
2: Sí, para estar aquí, ¿te parece poco?
0: Sí, bueno, nosotros hicimos las pruebas
3: ¿sí?
0: para acceder a Onda Cero
3: correcto.
0: En esa misma facultad, así que...
2: ¡Ay, qué lindo!
3: Muy bien,
0: también
2: lindo,
0: somos grandes.
3: Primera y única vez que he ido, además. No, he ido dos veces.
0: Bien,
2: ¿y la segunda para qué fue?
0: Para
3: no,
0: que
3: fui
0: un
3: antes.
0: Café con Noemí y Alberto.
3: No, con Noemí y Alberto no, porque ellos eran de ciencias, ellos no iban para nada de letras.
0: Ya, era porque como eran los que habías mencionado.
3: Claro, están ahí.
0: ¿Para qué fuiste? Perdona, que no te hemos escuchado.
3: No, fui para conocer la...
1: fiesta, seguro.
3: No, que va, la facultad, para ver si me apuntaba a ir a la Complutense o a la universidad que fuimos nosotros a finalmente.
0: Ah, o sea, que tú hacías un tour y
3: sí,
0: si te...
3: hice tour.
0: Si te gustaban las instalaciones,
3: correcto.
0: Para allá que ibas o lo intentabas y si no, no.
3: Eso es, sí.
0: Muy bien. Bueno, pues interesantísimo.
3: Muy interesante,
0: la verdad.
3: Sí.
0: Seguimos en ese 682-472-555. Vamos a recordar rápidamente la milésima vintage. Yo recuerdo, mientras tanto, que tenemos un lote Conrado y una entrada doble para Cada día nace un listo, que llega el viernes a nuestros cines por participar en este tema, y un lote Conrado extra para alguien que sepa esto. ¿Qué canción es? ¿Qué artista? Hay que decir las dos cosas. Solo se puede participar por nota de audio y ya sabes que en el tema sí puedes elegir voz o texto. Estamos en...
3: 682-472-555.
0: ¿Quién viene? Pues ella, como cada martes. Nuestra desinfluencer, nuestra querida Eva Gálvez. Muy buenas, Eva.
4: Hola, hola, radiolícolas. Muy buenas madrugadas y feliz momento presente. ¿Qué se sucede ahora mismo entre ustedes, los grandes protagonistas de mis trapisondas temporales, y a quien dirijo mis más grandes palabras y pensamientos escogidos, como los polvos de talco que uno elige para la sagrada juventud de la piel de un cachorro recién venido al mundo? Como hace cada madrugada mi queridísima inspiradora Gema Ruiz, que con su sonora carcajada despierta y acoge en este momento irrepetible al lado de su inseparable compañera nocturna a todos los oyentes también acompañadísimos de Sergio Monforte y Carlos Padilla. Se agarran ellos a sus botones y fabrican la magia para que ustedes allí y yo aquí nos sintamos muy cerca, como cerca estoy de Lola Díaz. Sí, han escuchado ustedes bien, Lola Díaz, que nos escucha desde Extremadura. Ella es la mamá de Cristina Chamorro, una bella y luminosa joven que da su vida cada día porque las adora y de ellas hace su trabajo a las mascotas. Empezando por las de ella, Coco y Piña, y siguiendo con mi reportero Rocky, que hace las delicias de todo el mundo que lo conoce y como lo hizo antes con Pluto. Lola Díaz, súper fan del programa y a la que no he visto nunca, pero ahora siento muy cerca, ella nos dedica cada madrugada sus oídos. Así que estos saludos me dan tanta ilusión como estrenar unos zapatos que no me duelan en mis descuidados pies. Por culpa completa de los malintencionados zapatos de tacón alto con los que he crecido yo, que adornaban mis melquiliométriquísimas idas y venidas por este mundo y que no están en ningún tiempo exentos de contradicciones, como la magia. Ahora mismo me encuentro en la gran nación que es Alemania, ordenada y verde y llena de flores y naturaleza, que hace que esté repleta hasta la saciedad de ríos y lagos infinitos, donde todavía puedes saltarte en la carretera un Bambi delante de tu coche y por eso es obligado y obligante cumplimiento que la velocidad en tramos se reduzca a 30 kilómetros por hora. Madre mía, y con esos coches Mercedes tan soberanos como los Audis, que a esa velocidad parece que no se mueven ni del sitio. Claro está que esa lentitud la recoges como una cosecha de lentejas con gran alegría cuando te alcanzas ya a una autopista de libre pedal. A mí ya me da miedo conducir tan rápido. Hace tanto tiempo que no piso el acelerador y eso, gracias a las normas, pues en este pedaleaje perdí a muchos amigos, de los cuales aún hoy me pregunto qué hubiera sido de nuestras vidas si una curva no las hubiera bifurcado. Porque hubiéramos conseguido nuestras metas, muchas de ellas agarradas a un rodillo de pintar paredes, cuando alquilar y adecentar una casa, bungalow o apartamento en España era todavía una tarea

0: Fácil, hoy es fácil solamente si eres turista y tienes pasta para invertir. Como soy vuestra desinfluencer de desconfianza a tope y lo seré siempre, voy pregonando lo que me gusta, que es vivir el momento. Por todos los sitios donde voy, estando yo en la ciudad en la que estoy, y ahora me encuentro en la bella ciudad de Plum, al norte de Alemania y junto al lago, voy a ver si soy capaz de decirlo bien en alemán, Plurrensee. Pues búsquenlo, la ciudad de Plum. Y vean cómo es este lago. Es el más grande de Alemania y profundo, tan profundo como una semana entera de insomnio sin el programa No en Horas. Pueden llegar a ver conmigo la profundidad que les hablo, ¿verdad? Me gusta entrar en los templos de las ciudades que visito y he encontrado un templo precioso, austero y protestante. Yo no protesto casi de nada, porque en mi totalidad ya protestan otros por mí, que son por los que yo voto. Pues empujé la puerta con mi marido, que se bautizó y se confirmó en ese mismo templo, y apareció de la calle, de repente, como la magia, Yasmín y su hija Iris. Francesa, la madre, a la hija no le pregunte la procedencia. No sé si hizo mal, pero yo no me suelo castigar por lo que no hago bien, más bien por lo que dejo de hacer. Y tengo la buena costumbre de seguir aprendiendo la lengua francesa, la de la diplomacia, ya que yo soy castellana y frontal, pues por lo menos con esta lengua lo que puedo hacer es adiplomarme, que no me vendrá nada bien. Ella llegaba con unas partituras de música con su hija para el piano y después de unas breves presentaciones se dirigieron al piano del templo, levantaron la tapa como si en su casa se encontraran y nos deleitaron con un concierto precioso. Y en ese momento, ¡bum!, se desató una tormenta enorme cuando nos acercamos a poner unas velas para venerar a nuestros muertos. Por supuesto, les pregunté por su horóscopo. Ella Tauro y la hija Géminis. Dentro de poco será su cumpleaños. Y hablando de estrellas, seguimos con la magia. Pues suban que les llevo. España os quiero y Alemania también. Y al universo.
1: Pues buenas noches. Yo no he copiado nunca. De hecho, puedo aportaros notas de que suspendía hasta los recreos. Venga.
2: Pues fíjate, no sé cómo acabaría la cosa, es decir, porque al final tenías que salir del Insti.
3: Correcto.
2: Y mínimo un sufi, ¿no?
3: Hay un sufi.
2: Pero esto de ir, es que no recuerdo cómo, porque sé que en la universidad tú suspendías y luego podías llevarte esas asignaturas.
3: Correcto.
2: Al siguiente curso, pero en nuestra época en el instituto no, tenías que aprobar o podías pasar con una o con dos.
3: Uf, la verdad es que nunca me he encontrado en esa situación y no lo recuerdo, pero a lo mejor con una sí que podías pasar, ¿eh?
2: Claro, ¿cómo te vas a encontrar si luego echabas el ojo a
3: el latín?
2: Bien, a la chuletilla o al compañero.
3: Ay, ay, ay.
2: Así también yo.
4: Hola, Rafa, desde Valencia.
2: Hola, Rafa.
4: Para una vez que copié, me pilló la profesora.
2: Vaya.
4: Y la forma de cómo me pilló es porque mi compañero le iba copiando una por una todas las respuestas y él puso, no la sé, y puse yo. Yo tampoco. Buenas noches.
2: Buenas noches. Bueno, de perdidos al río.
3: Mira, efectivamente.
2: Ya dices, venga, ya está. ¿Para qué vamos a andarnos con historias? Bueno, había gente que lo pasaba realmente mal porque estudiaba y luego se quedaba en blanco.
3: Sí.
2: Yo tuve compañeros a los que le sucedía y me daba una pena horrible porque se habían esforzado de verdad.
3: Ese es un problema bastante importante, ¿eh?
2: Pues sí.
3: A día de hoy, por ejemplo, los chavales del cole también les pasa bastante.
2: ¿Sí?
3: Que se frustran mucho y al final llega el examen
2: y se bloquean.
3: Y se bloquean.
2: 682-472-555 antes de llegar a horarias. Por cierto, ya con la encuesta en arroba nosonhorasoc para que votes quién te parece más joven, si Roberto Leal o Sergio Monforte, cuando solo se llevan un año, ahí está ya. Pero antes de llegar a horarias, otra persona, la más joven del show, que coge su DeLorean. Manda narices que el más joven sea el que coge el DeLorean.
3: Fíjate.
2: Carlos Padilla.
5: Vayámonos al teatro, a la ficción y en concreto a la obra La vida es sueño, escrita por Pedro Calderón de la Barca. Y si podemos concretar un poco más, ¿podemos? ¿Sí? Bueno, pues vayámonos a la frase pronunciada por el personaje de Segismundo en su famoso soliloquio de la jornada tercera. Una cita que nos habla de la fragilidad de la realidad, el destino y la ilusión de las grandezas terrenales. Dice así: ¿qué es la vida? ¿Un frenesí? ¿Qué es la vida? Una ilusión, una sombra, una ficción. Y el mayor bien es pequeño. Que toda la vida es sueño, y los sueños, sueños son.

En la mitología griega, Morfeo es el dios de los sueños, hijo de Hipnos, o sea, el sueño mismo. Morfeo tenía la capacidad de adoptar forma humana y visitar los sueños de los mortales para enviar mensajes, inspiración o simplemente brindarles consuelo mientras dormían. Se cuenta que Morfeo era un aliado fiel de los dioses, actuando como mensajero y protector de sus intereses en el mundo de los sueños. Su presencia era considerada un augurio de buena fortuna y de protección divina. En la cultura popular, Morfeo representa la idea de la ensoñación, de la fantasía, de la creatividad. Igual, ¿han oído escuchar alguna vez aquello de dormir en los brazos de Morfeo? Y es que según el mito, Morfeo nos abraza con sus alas y nos sumerge, bueno, a algunos más que a otros, en un sueño reparador y tranquilo, liberándonos de las preocupaciones y el estrés del día a día. Dormir en los brazos de Morfeo, o como lo adaptaron los de una banda asturiana que yo me sé, el sueño de Morfeo.

sueño. En realidad, el sueño de Morfeo no nació con ese nombre. El grupo se formó en 2002 bajo el nombre de Shema, o Shema, con X, con clara influencia de la música tradicional asturiana. El grupo era de Asturias, lo formaron una chica natural de Gran Canaria, residente en Oviedo, Raquel del Rosario, y los asturianos David Feito y Juan Luis Suárez. Su primer disco salió ese mismo año, titulado Del Interior, siendo el primer sencillo. El primer sencillo era Busco un sueño. Siempre había sueño de por medio. Pero quisieron relanzar la formación, darle un nuevo aire, optar por conquistar un público más grande y pensaron que con lo del nombre de Shema pues no le iba a tal. Entonces dijeron, bueno, en 2003 tomamos una decisión. Cambio de nombre, nuevo proyecto. Crearon El Sueño de Morfeo.

Todo explotó aquí. El álbum debut El sueño de Morfeo, marzo de 2005, y el primer single Nunca volverá. Se convirtió aquello en un hit masivo, llegó al número uno en listas de los singles, fue de los más vendidos y rabiados del año. El disco entró en el top 4 de ventas en España, consiguió disco de platino, se reeditó varias veces, aunque hubo más éxitos recordados por aún por su público y por los que no fueron su público. Si no...

muchas horas sonando en la radio, apareciendo en las televisiones, con giras por España, por Hispanoamérica, muchísimos conciertos, unas cuantas campañas de publicidad, miles de discos vendidos, nominaciones en los premios 40 principales de los MTV Europe Music Awards. Ah, sí, sí. Y Eurovisión.

2013, canción Contigo hasta el final, posición 25 de 26. Penúltimos quedamos.

con el sueño de Morfeo. La final se celebró en Malmo, en Suecia, en mayo del 2013. Actuamos en quinta posición. Ya esto ya iba mal, porque claro, los que actúan primero ya suelen puntuar peor, pero el descalabro fue tremendo. El punto más bajo para la formación asturiana. A finales de 2014 anunciaron que se reunirían en enero del siguiente año para grabar su próximo álbum, pero llegó 2015 y allí no grababa nadie. Vamos, que decidieron emprender caminos separados. Y la voz, Raquel del Rosario, se mudó con su familia a Estados Unidos.

Raquel del Rosario, con 43 años, vive una etapa muy personal y muy renovada. Reside sobre todo en California, en Estados Unidos, junto a su marido, el cineasta y director de fotografía Pedro Castro, con quien se casó en 2013, y sus dos hijos Leo, de 11 años, y Mael, de 9. Después de más de una década alejada de los focos, en 2025 regresó a la música como artista independiente y como cantautora. Lanzó su primer trabajo en solitario, La Voz Olvidada, que es un proyecto íntimo, espiritual, conectado con sus raíces canarias, con la naturaleza y con el femenino sagrado. Ha publicado singles en 2026 como Mi Grito, o como esa canción que está sonando, que se llama Alma Libre. Su estilo de vida, que es más bohemio, más nómada, lo ha dicho ella misma en entrevistas, pues ahora valora el silencio, valora la conexión con la naturaleza, valora una crianza presente. No es una mujer infeliz por no estar ya número uno en la música. Ha hablado abiertamente de la maternidad, de seguir sus instintos, de cómo estos años le han permitido renacer artísticamente desde un lugar más auténtico. También comparte reflexiones sobre el autismo de su hijo Leo, de las experiencias familiares, siempre con la sensibilidad que le caracteriza a esta cantante, que fue un estrellón en esos años de comienzos del nuevo siglo. Todo fue un sueño, con el sueño de Morfeo, un sueño hecho realidad. Y ahora, más vida, diferente, agitada, cambiante, pues eso, lo que es la vida. Por si acaso se ha preguntado hoy, oye, ¿qué fue de La Voz del Sueño de Morfeo? ¿Qué fue de Raquel del Rosario?

0: Son las 4, son las 3 en Canarias.
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0: Buenas noches. Alrededor de 200 docentes han iniciado esta madrugada una acampada en la Plaza de la Virgen de Valencia. Allí se han instalado más de 18 tiendas de campaña como una acción indefinida hasta que la Consellería de Educación, dicen, muestre una voluntad negociadora real en el marco de la huelga indefinida del profesorado de la Generalitat, que ha iniciado su cuarta semana ya. La consellera valenciana de Educación, Carmen Ortí, ha dicho que están dispuestos a hablar de todo, pero que las decisiones no se tomarán bajo presión. La consellera también se ha pronunciado sobre el golpe que le propinó un agente a una docente jubilada durante la manifestación.
2: Desde el principio de este procedimiento, pues ha habido violencia contra organizaciones sindicales que han tomado decisiones que no han sido aceptadas por la mayoría. Ha habido violencia contra

0: gente que no pensaba como yo, como otros, y por supuesto que absolutamente todo el tipo de violencia lo condenamos.
1: Las negociaciones entre el gobierno valenciano y los sindicatos parecen no prosperar tras la tensa jornada del domingo. Y en el exterior, el número de heridos en el ataque ruso a Kiev asciende a 11, según el alcalde de la región. Además, en Oriente Medio, Israel denuncia el lanzamiento de 2 proyectiles desde Líbano contra territorio israelí. El ataque habría sucedido después de la advertencia de Irán a Israel, al que ha dicho que si no cesa su ofensa sobre Líbano, cesará sus negociaciones de alto el fuego con Estados Unidos. El portavoz de Exteriores iraní, Ismail Baghaei, sostiene que las violaciones de alto el fuego por parte de Estados Unidos avalarían que Irán respondiera en legítima defensa.
2: Las violaciones del alto el fuego indican en sí mismas la mala conducta y la mala fe de Estados Unidos y solo intensifican la desconfianza existente, que con razón debe permanecer siempre en nuestra mente en cualquier interacción con la parte norteamericana. Nos otorgan derecho y autorizan, en línea con el derecho a la legítima defensa, a tomar medidas defensivas correspondientes.
1: Entre tanto, desde Estados Unidos, Trump modifica los aranceles a las importaciones de acero, aluminio y cobre. Washington reduce los aranceles sobre algunos equipos agrícolas, además, del 25 al 15%. La Casa Blanca ha informado que los cambios durarán hasta el 31 de diciembre de 2027 para impulsar, dicen, inversiones a corto plazo que reconstruirán, según aseguran, la base industrial del país. Y en nuestro país, el debate político sigue centrado en los casos judiciales que cercan al Partido Socialista. Feijóo ha vuelto a instar a los socios a que apoyen una moción de censura instrumental de la que dice saldría un gobierno solo para convocar elecciones y que en ese gobierno provisional no estaría Vox.
3: Y hago un llamamiento muy claro y muy transparente. Verá usted, yo solamente quiero la decencia, limpiar las instituciones del Estado de forma inmediata, tener unas elecciones garantizadas y convocar las elecciones. Esto es lo que planteamos.
1: Sin embargo, tanto los socios de gobierno como el propio Ejecutivo descartan un adelanto electoral. Y a partir de ahora, los niños de 0 a 3 años tendrán un menú más saludable en los comedores de las escuelas infantiles. Los escolares tendrán fruta y verdura fresca cada día y más pescado y legumbres. Una medida que busca reducir riesgos alimentarios y promover hábitos de vida saludables desde el inicio de la escolarización. Francisco Paniagua.
4: Consumo ampliará su regulación para que haya menús más saludables también en las escuelas infantiles de 0 a 3 años, más fruta y verdura fresca, pescado, legumbres y solamente agua y leche como únicas bebidas, precocinados y fritos limitados. Además, los centros deberán adoptar medidas necesarias para promover la lactancia materna. Estas medidas de consumo se suman a las aprobadas anteriormente para centros escolares, también con atención a los productos que se venden de las máquinas en una guerra contra las grasas trans y los azúcares.
1: Y después de que la República Democrática del Congo situará la cifra de casos de ébola hasta los 321, China ha anunciado que enviará este martes un equipo médico de apoyo ante el brote del virus. Es todo por ahora. Se quedan con No Sonoras, con Gemma Ruiz, Isa Blanco y Carlos Padilla. La información se actualizará a las 5, serán las 4 en Canarias.
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0: 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Gemma Ruiz.
1: 4 y 6 de la mañana, 3 y 6 en Canarias. Seguimos en directo en No Sonoras en Onda Cero. ¿Y de qué estamos hablando esta noche? Cuéntanos, Isa.
2: Estamos preguntando a los oyentes que nos digan si ellos eran de copiar durante los exámenes, si eran de hacerse unas chuletas o si no, si directamente todos los exámenes ellos se ponían delante del papelito y a contestar a aquellos que se supieran o lo que no se sabían, pero directamente sin copiar y sin mirar a los compañeros de la derecha, de la izquierda, de delante o de detrás.
1: Estamos preguntando esto por la operación anti-inteligencia artificial, como lo ha titulado El Mundo, que hay para las selectividad, porque hay 12 autonomías que están empleando por primera vez detectores de frecuencia para erradicar las consultas a la inteligencia artificial en estas pruebas.
2: Qué fuerte.
1: Tan importantes, por otro lado.
2: Sí, sí, sí.
1: Bueno, pues por eso preguntamos qué fue de ti en tu época de estudiante, fuese en el cole, en el insti, en la universidad, en cualquier curso, pero que ahí necesitases pues mirar al compañero o hacer alguna cosita o no, o sabiendo que no te entraba la materia y que igual suspendías, siendo honesto o honesta y suspendiendo.
2: Bueno, pero honesta.
1: Pero sin mirar de reojillo. Bueno, pues tenemos un lote Conrado de productos de la confitería de La Bañeza y además una entrada doble para Cada día nace un listo. Es la peli que llega el viernes a nuestros cines, que está dirigida por Arancha Echevarría, directora de La Infiltrada, producida por A3 Media Cine e interpretada por un reparto bastante interesante, un reparto de lujo que encabeza Hugo Silva, también Susi Sánchez, Dafne Fernández, Jaime Olías, Ginés García Millán o Belén Rueda. Es una comedia que mezcla un poquito de todo. Tiene acción, tiene por supuesto enredos, un poco de sátira, porque al final hay determinadas partes que reflejan la sociedad y por supuesto el afán que muchos tienen por conseguir dinero rápido y también fácil. Cada día nace un listo. El 5 de junio en la gran pantalla y tenemos esa entrada doble. Pero hay un lote Conrado extra para alguien que sepa la milésima vintage. Hay que decir título y artista. Solo se puede participar por voz. Vamos a escuchar. ¿Otra vez? Yo creo que es sencillo. Recordamos ese número.
2: Es el 682-472-555. Y déjame que recuerde también, Gemma,
1: por
2: que
1: favor.
2: En Instagram, en arroba nosonorasoc,
1: importantísimo,
2: tenemos activa una encuesta en la que hemos puesto una foto de Roberto Leal, otra foto de Sergio Monforte.
1: Ambos se llevan solo un año de diferencia. Un año mayor es Monforte.
2: Y la pregunta es muy clara. ¿Cuál de los dos os parece más joven?
1: Antes de que finalice esta hora, conoceremos el resultado, aunque si eres oyente del futuro puedes seguir aportando tu granito de arena y si la cosa cambiase durante la jornada de hoy, pues mañana lo diríamos, por
2: eso
1: supuesto.
2: Es.
1: Pero vamos, que lo que salga en esta hora sí lo vamos a contar en antena, en directo. ¡Uy! Hay muchas alarmas que ahora mismo están sonando. Eso quiere decir que mucha gente se está levantando. Gracias por sintonizar Onda Cero, gracias por elegir No Sonoras y lo más importante, ¡hay que sonreír!
2: Muy bien.
1: A pesar de estas horitas, insisto, a pesar de tener que abrir el ojito de un martes 2 de junio con unas temperaturas por lo menos algo más agradables a esta hora. Bien, a esta hora abrir el ojo, temperaturas agradables durante todo el día que, ostras, de verdad se agradece después del fin de semana que hemos pasado.
2: Sí.
1: Y lo que vamos a pasar.
2: Madre mía.
1: Estos son unos días de nada.
2: Bueno,
1: pues como estamos viviendo el presente,
2: ¿sí?,
1: las temperaturas van a ser agradables y llega el momento de despertar, digámonos frasecitas. Venga, vamos a ver qué nos podemos contar.
2: Venga.
3: Cada vez me gusta menos la fiesta.
1: Claro.
2: Venga.
1: Bueno, bien, bien.
2: Muy
1: más
2: bien.
1: Pronto te vas a la cama.
2: Eso es.
1: Sueño reparador, descansas más.
2: Descansas.
4: Hola, ¿qué tal? Muy bueno.
1: Bueno, eso te lo puedes decir antes de lavarte los dientes a ti mismo en el espejo, ¿no?
2: Wow.
4: Quererse bien mucho uno mismo.
1: Efectivamente.
2: Claro que sí, siempre hay que quererse.
1: Amor propio, lo decimos cada madrugada. Uh-huh. Estoy a tope. ¿Estás a tope? Pues a por la jornada.
2: Venga,
1: amigo, amiga.
2: Es todo tuya.
1: Lo primero, me alegro de que estés aquí. Hombre, es que, disculpad, pero la vida es un regalo. Cada minuto cuenta y eso hay que tenerlo muy, muy presente.
2: Para adentro.
1: Wow. Pinrelito en el suelo.
2: Vamos.
1: Dispuesto a darlo todo.
2: Siempre.
1: Comienza el martes. Wow. Nunca mejor dicho con la bocina, ¿eh?
2: Sí. ¿Cómo
1: madre
2: no
1: mía.
2: Te va a doler el cuello, Gemma?
1: Sí.
2: ¿Cómo no te va a doler el cuello de los movimientos que haces con la...

0: La trompeta.
1: Es que me meto mucho en el papel y me siento incluso un músico de jazz, pero acabo siendo la niña del exorcista, ¿no? Por cómo lo llego a girar.
0: Sí, sí, giras, ¿eh?
1: Es alucinante. Según voy girando el cuello, para que la gente se haga una idea, voy tocando la trompeta y cuando termino vuelvo a la posición inicial, que es la que tú ves para hacer el show.
0: Sí, ¿no? Una imagen maravillosa, la verdad, ¿eh?
1: Bueno, pues siéntete afortunada.
0: Lo soy.
1: Da
0: lo
1: gracias.
0: Soy
1: cada
0: muy
1: día
0: afortunada,
1: por eso.
0: Efectivamente. Oye, otra muy bien el ruido, más. Muy bien.
1: Y que no, ¿eh? Es que me lo dejas de verdad a huevo, que tanto te gusta, por cierto. Bueno, 12 minutos pasan de las 4, de las 3 en Canarias. Vamos a escuchar más voces de nuestros oyentes.
2: Hola, buenas noches.
1: Hola.
2: Soy Pedro de Badajoz. ¿Puede ser que la milésima vintage pueda ser las de la intuición de Shakira?
1: Mira, no es la canción de Shakira que más me gusta.
0: ¿No? ¿Cuál es la que más te gusta?
1: A ver. Hombre, el último disco me gusta, ¿eh?
0: Eso es cierto, sí.
1: El
0: sí.
1: último disco está muy bien, además con una canción que tiene ella con el grupo Frontera, que es el favorito de Carlos últimamente. Pero yo diría... whatever, algo así.
0: Muy bien.
1: ¿No?
0: Chapo.
1: Es una que me gusta mucho. La de Inevitable también me gusta mucho.
0: Uy, pero esa es muy alta, ¿no? Esa es de...
1: Ciega, sordomuda. Uh-huh. Como me falta algo más.
0: Ni idea, yo aquí no te puedo ayudar en absoluto.
1: Pies descalzos creo que también, que la hemos puesto alguna vez. Ah, me falta algo en esa canción. Na, na, na, na, na, na. Ay, qué rabia me da. Pero bueno, las de su etapa inicial seguro. Uh-huh. Y luego este último álbum que también está muy bien. Pero las de la intuición ahí, por cierto, no es la milésima, evidentemente.
0: Ciega sordomuda es la canción de Shakira.
1: ¿Sí? Sí, pues mira.
0: Lo has hecho muy bien, ¿eh? Ah, espera, que te aplaudo hoy. Te dejo el móvil. Enorme, enorme.
1: Ya me he aplaudido yo. Sí, queda triste igualmente. Más gente.
3: Salve, Isa. Magister tua salutat. Bien blanco. Como habrás adivinado, soy Venancio, tu profesor de latín. Cuán grande es mi decepción cuando me levanto de la cama para oír la radio, para oír Onda Cero, y descubro que tú, mi alumna favorita, copiaste. ¡Cuánto dolor es!
1: Wow, Venancio, wow.
0: Ya lo siento, Venancio.
1: Fíjate que la semana anterior surgió un primer amor del instituto. Bueno, tú contaste que esa persona... era un poquito borde contigo.
0: Bastante, sí.
1: Finalmente dio la cara. Uh-huh. Escuchaba No Sonoras, lo quiso así el destino y nos contó que era por amor.
0: Sí.
1: Borde porque se cortaba.
0: Efectivamente, el músico de oboe de mi curso.
1: Exacto. Sí. Y ahora, Venancio, el de latín, porque has contado que has copiado. Cuidado.
3: Hola,
1: con...
3: buenas tardes, blanco.
1: Ahí está. Ahí está el oboe.
0: El compañero.
1: ¿Cómo se llamaba?
0: Vicente se llamaba.
1: Ah, Vicente. Mira, todos con...
3: Hola, buenas tardes, blanco. ¿Cómo está?
0: Me encanta, de verdad. Me encanta este programa, ¿eh? Porque une a todo el mundo al final, ¿eh?
1: No, al contrario, te iba a decir que tuvieses bastante cuidado, porque cosa que dices de tu época estudiantil, pum, cosa que aparece en el No Sonoras. Decía con V, ¿no? Vicente y Venancio.
0: Vicente, sí, sí.
1: Ahí a por todas. Bien, bueno.
0: Pues ya lo siento, profe, pero vamos, copié desde el primer día, ¿eh? Desde el primer día.
1: Qué barbaridad, qué pena. En fin, bueno, Isa, para lo que te ha servido, ya digo, unos minutitos de radio que tuvimos que quitar y ya está, no has vuelto a utilizar ese idioma.
0: De las mejores secciones que ha habido aquí.
1: Qué lástima. Bien. Wow. Cuesta mucho seguir.
0: Adelante, mujer.
1: No hables de tu pasado.
0: Vale.
1: Visto lo visto, no hables de tu pasado.
0: Aquí me quedo.
1: Arrancamos.

0: abrimos el segundo bloque de la noche. Y lo hacemos, Carlos, con las efemérides.
1: Y con la fundación de un banco, el Banco de San Carlos, 2 de junio del año 1782, durante el reinado de qué rey, de Carlos, Carlos III. Se fundó el Banco de San Carlos, fue el primer banco nacional de España, uno de los más antiguos de Europa. El objetivo principal era financiar la deuda pública del Estado, que estaba muy endeudado por las guerras, y gestionar las finanzas reales. Actuó desde el principio como banco central, como emisor de deuda, y tras varias transformaciones se acabaría convirtiendo en el Banco de España ya en 1874. La creación, que formó parte de las reformas ilustradas de Carlos III, este Banco de San Carlos, para modernizar la economía y el país. País para modernizar España. El 2 de junio del año 1896, el italiano Guglielmo Marconi, al que aquí castellanizamos como Guillermo Marconi, presentó y registró la primera patente de telegrafía sin hilos en el Reino Unido. O sea, la radio. Aunque no inventó la radio desde cero, porque se basó en los trabajos de Hertz, de Branly, de Lodge, Marconi, digamos que reunió un poco a todos y le puso un poquito de sal y pimienta, y fue el primero en desarrollar un sistema práctico y comercializable para la transmisión de señales a distancia, es decir, de nuevo, la radio. El señor Guglielmo Marconi, que acabaría recibiendo el Nobel de Física en 1909 y cuyo trabajo sentó las bases de la radio, de la televisión, de las comunicaciones inalámbricas modernas. Hablando de un italiano, hablemos de Italia, porque el 2 de junio del año 1946 hubo referéndum en Italia, referéndum institucional en Italia, para decidir qué querían: rey o presidente de república, monarquía o república. Hubo llamado a las urnas, el jolgorio de la democracia. La república obtuvo el 54,3% de los votos, la monarquía el 45,7%, 12,7 millones de votos para la República, 10,7 millones de votos para la monarquía. O sea que al día siguiente el rey Humberto II abandonó Italia, y el 1 de enero de 1948 entró en vigor la nueva Constitución Republicana de Italia. El fin de la Casa de Saboya y el nacimiento de la República Italiana moderna, tras el colapso del fascismo, de la Segunda Guerra Mundial. Y el 2 de junio desde entonces se celebra como el Día de la República en Italia. Una efeméride curiosa, y es que entre el 2 de junio y el 10 del mismo mes, año 1975, más de 100 trabajadoras sexuales, más de 100 meretrices, ocuparon la iglesia de Saint-Isaac de Lyon con el fin de llamar la atención sobre la escalada de violencia contra ellas. Las trabajadoras sexuales se quedaron en huelga por 8 días, hasta que la policía las desalojó por la fuerza. Un evento que tuvo una gran repercusión internacional y que se considera el nacimiento del movimiento moderno de las trabajadoras sexuales en Europa. De hecho, inspiró protestas similares en otras ciudades francesas y en otros países del continente europeo. En 2012, en Londres, jubileo de diamante de la reina Isabel II, que conmemoraba entonces los 60 años de la ascensión, de la subida al trono, en febrero del año 52, los 60 años de la llegada al trono de la reina Isabel II, la primera monarca británica en alcanzar los 60 años de reinado, unas celebraciones que se extendieron del 2 al 5 de junio de aquel 2012. Hubo carrera de caballos, hubo conciertos frente al Palacio de Buckingham, de Paul McCartney, de Elton John, de Tom Jones, de Kylie Minogue, de Ed Sheeran. Hubo procesión fluvial con más de 1,000 barcos en el Támesis. Son 12 años desde no un jubileo, sino un comunicado que cambió la historia de España.
2: Me acerco a todos vosotros esta mañana a través de este mensaje para transmitiros con singular emoción una importante decisión y las razones que me mueven a tomarla. En mi proclamación como rey, hace ya cerca de 4 décadas.
1: El 2 de junio del año 2014, a la...

0: las 1 de la tarde, el rey Juan Carlos, tenía entonces 76 años, anunció en un mensaje televisado su decisión de abdicar en favor de su hijo Felipe. La abdicación se hizo efectiva en el mismo mes de junio, día 19, tras la aprobación de una ley orgánica específica para esa abdicación. ¿Qué pasó? Bueno, pues todo el mundo recuerda, ¿no? Los problemas de salud del rey, las operaciones de cadera, de espalda, la polémica de Botswana, los problemas de salud del rey, las operaciones de cadera, de espalda, la polémica de Botswana, el caso Nos, o sea, la infanta Cristina, Iñaki Udagani, la enorme controversia que hubo entonces con todo el caso, la crisis económica y el desgaste de la institución y el deseo de dar paso a una nueva generación. Y en 2022, en Londres también, se celebró otro jubileo, de platino en este caso. La reina Isabel II celebró los 70 años de ella en el trono, que es un hito sin precedentes en la historia británica y digamos que difícilmente superable. La verdad. La reina Isabel, que tenía entonces 96 años, tenía problemas de movilidad, hizo apariciones muy limitadas, pero muy emotivas. La reina Isabel, que acabaría falleciendo en 2022, en el mes de septiembre, 8 de septiembre, con 96 años, en el castillo de Balmoral, en Escocia, Reino Unido. En nacimientos, cumple hoy 74 años, una voz que le sonará a todos ustedes.
1: Actores a los que suelo doblar de costumbre, aunque no siempre, porque ninguno tenemos una exclusiva de nada, pero bueno, con cierta continuidad, pues sobre todo Samuel L. Jackson, Jean Reno, Bing Rhames, y algunos más que hay en lista, pero bueno, menos quizá o menos conocidos o más lejanos en el tiempo. Se me ocurre, por ejemplo, Leonard Nimoy, el Dr. Spock.
0: Es Miguel Ángel Jenner, el actor español, actor padre de la actriz Michelle Jenner, de David Jenner también, y voz habitual de Samuel L. Jackson, más de 80 películas, de Jean Reno, de Bing Rhames y de otros muchos actores, una voz que tenemos asociada a miles, centenares de películas, la de Miguel Ángel Jenner, que cumple 74 años. Son 60 para Pedro Guerra. Toda

0: cantautor canario nacido en Güímar, en la provincia de Santa Cruz de Tenerife. Son 38 los que hoy sumará Sergio Agüero, Sergio el Kun Agüero, Sergio Leonel Agüero del Castillo, nacido en Buenos Aires, que jugó buena parte de su carrera en el Manchester City, pero también en el Atlético de Madrid, también en el Barça, que fue internacional con su selección y es considerado uno de los mejores delanteros de su generación y uno de los mejores jugadores en la historia reciente de la Premier League. Y en fallecimientos, se cumple años del fallecimiento del eterno presidente del Real Madrid.
1: El otro día estuve hablando con los jugadores, esa conversación periódica que tenemos, vamos, de semanal, y les dije que empezaran a mentalizarse, a pensar que el año que viene no serían jugadores del Real Madrid, sino que serían representantes de España.
0: El 2 de junio a las 6 y cuarto de la mañana en su domicilio de Madrid, rodeado de sus familiares, a los 82 años fallecía Santiago Bernabéu de Yeste, primero futbolista, luego entrenador, más tarde presidente del Real Madrid Club de Fútbol entre 1943 y 1978. Y apunten que estamos, para que no se les olvide, en la Semana Internacional de los Museos.

0: 4 y 27, 3 y 27 en Canarias. Regresamos al presente. Segundo repaso a la actualidad, arrancamos con el Independiente. Feijóo ofrece a PNV y a Junts una moción de censura para activar las elecciones. Leire Díez pide invalidar parte del material intervenido por la UCO en Ferraz y el gobierno tendrá que sacrificar 45.000 millones para tapar el agujero de las pensiones tras la reforma de Escrivá.
1: En el Confidencial leemos: el juez Pedraz levanta parcialmente el secreto de sumario del caso de las cloacas del PSOE. Hacienda comunica a las comunidades autónomas el inicio de reuniones bilaterales para la financiación autonómica y Netanyahu afirma que Israel continuará los ataques en el sur del Líbano a pesar del llamamiento de Trump.
0: En el diario.es, Begoña Gómez denuncia la velocidad de crucero del juez Peinado para sentarla en el banquillo. Europa se deja llevar por la ola ultra y aprueba los centros de deportación de migrantes en países fuera de la Unión Europea. Y Teherán suspende las negociaciones con Estados Unidos por los ataques de Israel en el Líbano, según un medio iraní.
1: En expansión, el IBEX lidera las caídas en Europa tras suspender Irán las negociaciones. Nvidia entra en la batalla de los ordenadores con un superchip e Inentum cierra su ERE en España con 404 afectados, un 10% menos.
0: En el Economista, el pago del alquiler ya consume el 50% del salario de los españoles, el porcentaje más alto registrado desde 2019. El gobierno lanza el nuevo modelo de sociedades. Las pymes pagarán menos si refuerzan capital. Y Anthropic presenta la solicitud inicial ante el regulador de Estados Unidos para su salida a bolsa.
1: Tres apuntes en cinco días. España repite por tercer año seguido como el destino más atractivo para la inversión hotelera en Europa. El nuevo vestíbulo de la estación de Chamartín abre hoy martes tras 560 millones de inversión y la justicia estudiará si permite a los policías nacionales afiliarse a sindicatos de clase como Comisiones Obreras y UGT.
0: Y tres apuntes en el español. El tribunal del caso Hermano libra a David Sánchez del delito más leve del que estaba acusado al considerarlo prescrito. El crudo modera su subida tras frenar Trump un ataque israelí en Beirut después de cortar Irán las negociaciones con Estados Unidos. Y Sánchez respalda en público a Juanfran Serrano, señalado por Pedraz por colaborar con la fontanera contra la justicia.

0: Y cerramos este bloque de actualidad hablando de la importancia de la lectura. Esther Ruiz, buenos días.
1: Muy buenas, Gema. Comenzamos semana y mes acalorados. Junio, el mes de las vacaciones de los niños, en el que se abren las piscinas, la antesala del verano y el mes en el que podemos perdernos entre mil vidas en la Feria del Libro de Madrid. Decía la reina Letizia en la inauguración, rodeada de niños, que para ella no había nada mejor que los libros y la radio. Y es que qué maravillosa combinación. Los dos son compañía, complicidad, emoción, curiosidad, magia. Hoy quiero hablarte de libros, de esos que lees y de esos otros que de alguna manera te leen a ti. Me gusta encontrarme de pronto subrayando una frase que parece escrita para ese preciso momento de mi vida, como si el autor hubiera estado sentado a mi lado, escuchando mis dudas, mis miedos, mis ilusiones, como si no hubiera elegido ese libro, sino que él me hubiera elegido a mí. La lectura tiene esa magia. Nos permite perdernos en otras vidas para, a veces, encontrarnos en la nuestra. Y es que durante unas horas nos trasladamos a otras épocas. Somos otros. Reímos con personas que solo existen entre letras. Sufrimos con ellas y por ellas. Celebramos sus victorias. Lamentamos sus derrotas. Nos revelamos. Con una sensación difícil de explicar. Deseando que termine y, a la vez, que no se acabe. Hay libros que no terminan en la última página. Que siguen viviendo, tiene el valor de decirnos una verdad que nadie nos había contado. Leer nunca es solo papel y tinta. Es una colección de vidas esperando ser vividas. Un refugio, un espejo, una conversación a media voz. En fin, Gema, que me parece mágico. Ese instante en el que abrimos una primera página sin saber exactamente dónde nos llevará. Sin saber exactamente dónde nos llevará. Porque todos tenemos algún libro que nos cambió un poco, que nos enseñó algo importante, o que llegó justo cuando tenía que llegar, con esa sensación de que en el camino no solo hemos leído, sino que alguien los ha leído por dentro. Y por cierto, si no tenéis mejor plan para esta tarde, estaremos firmando Supervivencias de una jefaza en la Feria del Libro. Nos vemos.

0: En cuanto a la copiar, pues sí, siempre se ha hecho alguna chuletilla y tal. Lo que pasa es que cuanto mejor las preparaba, pues siempre antes me pillaban.
1: Vaya.
0: ¿Y el sonido puede ser un trombón? Gracias.
1: No, porque hoy no estamos con el instrumento musical. De repente me he ido a la madrugada del viernes y he dicho, ostras, qué rápido se me ha pasado la semana.
2: Sí?
1: Pero no, estamos con una canción muy famosa. Hay que decir su título y, por supuesto, el o la artista.
3: Bueno, yo me voy a confesar hoy.
1: ¿Venga?
3: De que era un gran copio. Yo creo que en aquella época tenía los ojos hasta más sartones. Copiaba desde delante, desde atrás, de la derecha, de la izquierda. Hacía chuleta de todo de estilo. Y la verdad que gracias a eso pues iba probando. No con notas exquisitas, pero iba probando.
1: Bueno.
3: Sobre todo en la etapa de EGB, ¿no? Ya después, cuando yo estudié FP, me dio por estudiar de verdad. Pero en EGB, si no llegase por eso, yo creo que me hubiese quedado en bucle. Dale que te pego. Así que nada. La milésima. Puf, ni idea. No tengo ni idea. Así que se lo dejo a los demás. Venga, un abrazo muy fuerte.
1: Otro para ti. Bueno, claro, es que en formación profesional más te valía ponerte ahí a estudiar, a hincar los codos, porque iba a ser tu profesión.
2: Correcto.
1: Ahí no puedes andar con chorradillas o con intentos de, bueno, a ver este, a ver el otro, a ver si funciona esto, a ver si funciona lo otro. Enseguida recordamos la milésima, para los que no lo hayan escuchado, ¿eh?
4: La milésima vintage podría ser la de... la chica de ayer de Nacha Pop, que empieza tan na na na na na na na na na na na na na na na na na na na na na na na na na na.
1: Bueno, no está mal,
2: muy
1: no
2: bien,
1: está mal.
2: Muy bien, muy traído.
1: Pero me has tenido que decir el título, si no sabía yo cuál era.
2: Efectivamente.
1: Bueno, no es. Vamos a recordarlo por última vez, venga. Yo creo que es sencillo. Venga, canción y artista. Además es que tanto el tema es muy conocido como lo es la persona que lo interpreta. Quizá el tema más que la persona, sobre todo en nuestro país.
2: Puede ser, puede ser.
1: Y la pista es que entre la gente joven es aún más conocido si cabe.
2: Vale.
1: Hasta ahí.
2: Lista.
1: Bien, nos vamos hasta Instagram, arroba no sonoras OC. ¿Por qué? Porque tenemos una story, una encuesta en ella que va a durar 24 horas. Puedes votar si nos estás escuchando desde el futuro. Mañana, si cambian las cosas, pues daremos el resultado final. Pero antes de que acabe esta hora, también habrá algo aproximado para saber qué ha salido. Recordamos de qué se trata, Isa.
2: Bueno, pues estamos preguntando a nuestros oyentes que, llevándose un año de diferencia entre Roberto Leal y Sergio Monforte, ¿cuál de los dos les parece más joven a nuestros oyentes? Y tengo que decir que ha habido bastante cambio en los últimos 45 minutos en el porcentaje. Ahora tenemos un 70% frente a un 30%.
1: ¿Pero cambia el resultado?
2: Sí, sí, sí, cambia, porque antes el que ahora mismo va perdiendo, antes iba ganando.
1: Vale.
2: Y ahora mismo, para nuestros oyentes, el que les parece más joven es Roberto Leal.
1: Bueno, hubo un momento que los Monforters ayudaron, pero como son tres, ¿no? Ya lo hemos dicho alguna vez, pues la presión les ha podido. Cuando el resto de la audiencia ha dicho vamos a votar, hasta luego, ¿no?
2: Adiós, muy
1: bueno. Bueno, quedan muchos minutos para hacerlo, para ver si esto cambia o no finalmente antes de

de que lleguen o de que alcancemos las 5, las 4 en Canarias. Y ya digo que si encima eres oyente de podcast, pues aportas tu granito de arena, y si esto da un vuelco, pues también en 24 horas se dice. Pero está ahí, ¿eh? En

0: Bueno, pues tenemos que extender la alfombra champana, hay que continuar en el No Sonoras y como cada martes lo hacemos para hablar de cine.
1: Y hoy, Gemma, empiezo fuerte esta sección y todo gracias al señor Steven Spielberg, que hace unos días lanzaba el tráiler definitivo de su próxima cinta que llega este verano a la gran pantalla y se titula El Día de la Revelación.
2: Si descubrieras que no estamos solos, si te lo enseñasen, te lo demostrasen, ¿te asustarías?
3: Buenos días, Kansas City. La previsión para hoy.
0: Uy, aquí se lía un poquito, ¿no?
1: Se lía, efectivamente. Esta que está dudando es Emily Blunt, que por cierto dicen los críticos, que luego leeré algunas de las críticas, que está estupenda. Es una cinta de ciencia ficción en la que hay, evidentemente, extraterrestres. Vuelve Steven Spielberg a ese mundo que tanto le gusta. Y la verdad es que este verano descubriremos pues exactamente qué hay en ese día de la revelación. Está protagonizada, como decía, por Emily Blunt, por Josh O'Connor, Colin Firth y Colman Domingo, entre otros. Y muy atentos, porque algunos críticos han dicho que es la mejor película de Spielberg en 20 años.
0: Bueno, no está mal.
1: Esas son palabras mayores, todo hay que decirlo. Según Tessa Smith, de Rotten Tomatoes, el día de la revelación es absolutamente fenomenal. Realmente algo especial. Estaba pendiente de cada palabra, cautivada por la historia a medida que se desarrollaba. Bill Braya, de Slash Film, dice: el día de la revelación es la película más rara que Spielberg ha hecho jamás. Esto lo dice como un cumplido. Composiciones cinematográficas impresionantes, el guión de David Koepp, que es una mezcla de Expediente X con la Biblia, es un gran acto de cuerda floja, la actuación más lograda de Emily Blunt, la mejor banda sonora de John Williams en años. Es decir, una auténtica maravilla.
0: Sí, señor.
1: Esta producción, Gemma, la podremos ir a ver a las salas de cine el próximo 12 de junio, vamos que a la vuelta de la esquina. Y un poquito antes, este mismo viernes, llega otra producción muy esperada y cuya promoción ha estado rodeada de cierta polémica. Me refiero a He-Man y los Masters del Universo.
4: Todas esas cosas que solo existen en las leyendas y en los cuentos. Tigres parlantes, naves espaciales y espadas mágicas que pueden otorgarle a un hombre el poder de un dios. En el lugar del que vengo, todo eso es real.
1: Dicen maravillas de la película, dicen que vamos a recordar los años 80, que está muy bien traída a la gran pantalla esta nueva versión.
0: Y muy de moda lo de la nostalgia.
1: Sí, efectivamente. Pero resulta que el actor Jared Leto ha decidido no promocionar la película.
0: Uy.
1: Porque está muy molesto con los productores de la cinta. Resulta que le han borrado la cara por completo con imágenes generadas por ordenador.
0: Uy.
1: Y esto él se ha enterado, ¿sabes cuándo, Gemma? Pues cuando han hecho el visionado final de la película.
0: Eso duele, claro.
1: Por lo que he leído, durante el rodaje, Jared Leto interpretaba a su personaje Skeletor con un traje especial para la generación de movimientos por ordenador, pero con parte de la cara cuando han hecho el visionado final de la película.
0: Eso duele, claro.
1: Por lo que he leído, durante el rodaje, Jared Leto interpretaba a su personaje Skeletor con un traje especial para la generación de movimientos por ordenador, pero con parte de la cara maquillada, con la idea inicial de que se le viera una parte de su rostro y dar un toque más humano al malo de la película. Pero el resultado final ha sido uno completamente diferente.
0: Sí.
1: Y como decía, el actor se enteró en el montaje final. Al verlo, evidentemente la cara de él, de Jared Leto, debió ser decir, perdonarme, ¿dónde está la mitad de mi rostro?
0: Tengo que actuar, tengo que seguir con mi profesión para poner buena cara sin sentirlo, o directamente como ahora soy Jared Leto y no un protagonista de una peli o un actor secundario, da igual el que interprete, puedo ser yo mismo y mostrar mi enfado.
1: Claro. Y él mismo ha dicho, oye, de verdad, ¿dónde está mi carita? Porque si tú realmente ahora mismo no estás escuchando en los sonoras, que hay que escucharlo siempre y además a todas horas, a lo mejor vas a ver esta película, cuando sales del cine, no sabes que Jared Leto estaba en la producción, hasta que a lo mejor entras en Film Affinity o en IMDb y empiezas a buscar el reparto o quieres saber quién es está el actor que está detrás de Skeletor. Y al final es él, es Jared Leto. Si vas a ir a ver la película, sabrás que al final lo único que sale es la clásica calavera del personaje en vez de la cara del actor. Él evidentemente está enfadadísimo, pero curiosamente aquellos que ya han visto la cita han dicho que su personaje, Skeletor, es el mejor de la producción y que podría ser una de las mejores interpretaciones del actor, pero volvemos a decir, su rostro no se ve absolutamente nada. Así que al final, bueno, pues él no ha querido hacer promoción de
0: ya
1: la película.
0: Ya está hecho, con lo cual, ¿qué medida?

0: ya tomo pues esta que estás contando.
1: Sí, sí, sí. Ha dicho que nada, que con él no cuentan absolutamente para la promoción, que ya está hecha la película. Evidentemente el cheque está en el banco y a partir de ahí las críticas a ver qué tal es y si siguen tan buenas hacia su personaje o la gente se revela un poco y dice, oye, pues esto es lo que hay, es el mundo del cine. Pero al final, si durante el rodaje la mitad de tu cara se está viendo y tú estás haciendo tus expresiones faciales, entiendes que es para que salga en la gran pantalla.
0: O avísame, sí. Avísame, cuéntame que ha habido un pequeño cambio de nada, aunque sea, ¿no?
1: Una cosita de nada.
0: Que yo me entere cuando me tengo que enterar, no en la butaca.
1: Claro, ya, pues al final dices, oye, en el montaje final hemos pensado que lo mejor era cambiar por completo la cara y ponerte la calavera típica del personaje, lo sentimos mucho, nos ha gustado mucho tu interpretación,
0: sí.
1: Pero es un giro final al final del director, pero no, no se lo ha dicho nadie, hasta que el señor Jared Leto se sentó ahí con sus palomitas, con el resto del reparto, le dieron al play y dijo, perdón, ¿dónde estoy yo aquí en la cine?
0: Soy J.L.
1: Por favor.
0: Para servirles, bueno, o no, porque cogen y me quitan.
1: Efectivamente.
0: Bueno, veremos en qué acaba.
1: Pues fíjate, otro actor del que dicen que puede estar cerca de una nominación a los Oscar, y esto a mí me parece increíble, es Robert Pattinson con su interpretación en el thriller Prime Time.
2: What would have happened if I wasn't here? You see how this looks, right? At the end of the day, a man must be held accountable.
0: Bueno, otro actor que no para de trabajar.
1: Correcto,
0: qué gusto.
1: Sí, sí. Correcto. Además, tengo aquí apuntadito y luego los diré las producciones que tiene ahora mismo preparadas y las que también le llegan, porque efectivamente es uno de los actores del momento en Hollywood. Ahora mismo le podemos ver en la gran pantalla junto a Zendaya en la cinta del drama y dentro de nada le veremos en las salas de cine con este thriller periodístico basado en hechos reales. Robert Pattinson da vida al presentador de un programa titulado To Catch a Predator, que ha ido perdiendo la confianza del público por las prácticas de ética cuestionables del programa, y por lo visto en el tráiler él ya hace un papelón en esta película. Cuidado con Robert Pattinson, que muchos de nosotros le recordamos obviamente por la saga de Crepúsculo, pero ha ido creciendo con papeles dramáticos, por ejemplo le tienes en The Batman, que hablan muy bien de él. Uh-huh. Y ahora, bueno, pues está, como dicen algunos críticos, pues podría estar cerca de una posible nominación a los Oscar. A Estados Unidos esta película llegará en septiembre, por desgracia no hay fecha para nuestro país, y como os decía, el actor ahora mismo está muy solicitado en Hollywood. Este 2026 va a estrenar 5 películas, ya tiene en salas el drama, en julio va a estrenar La Odisea y antes de que acabe el año estrenará Dune parte 3, Prime Time y Here Comes the Flood. Y ahora está rodando The Batman parte 2, que se estrenará en algún momento de 2027. Yo creo, Gemma, que Robert Pattinson será de esos actores que cuando llegue a lo mejor mediados de 2027 diga, señores, me voy a tomar un descanso.
0: Año sabático,
1: sí,
0: claro.
1: Por favor, en la gran pantalla no
0: hay,
1: me vais a ver en un ratito, me apetece estar con la familia, me apetece desconectar, porque es cierto que lleva unos cuantos años trabajando, haciendo muy buenas películas, pero al final, no te voy a decir que se queme, pero a lo mejor se cansa de estar siempre de un lado a otro, ¿eh?
0: Hombre, evidentemente, que todo el mundo tiene que parar la máquina,
1: sí.
0: Aunque sean actores, celebridades que cobran millonadas, pero son seres humanos.
1: Efectivamente. Bueno, pues estará Pattinson en la lista nominados a los Oscar. Algunos expertos dicen que puede conseguirlo con su papel en Prime Time. Veremos si al final ocurre. Y el que sí tiene un Oscar en casa como mejor actor, el Russell Crowe, que acaba de presentar el adelanto de su próxima cinta, que se titula The Get Out.
3: Imagine all the negative energy in your life.
4: Why? I am Manco Capac.
5: Evening, boss.
6: How are we good?
4: I am from Albania. I run a nightclub. It's a good job. Some stress.
6: Don't mess it up, amigo.
4: But not too much.
0: Y fíjate, pensar que yo tuve mi crush con Russell Crowe hace muchísimos años.
1: Es súper atractivo, es muy, muy atractivo.
0: Bueno,
1: este actor,
0: a día de hoy a mí ya no me lo parece para gustos colores, evidentemente. Pero en su día sí, ¿eh? En su día tenía su puntillo. Pues no estoy sola en esto.
1: Sí, sí, te lo compro. Además, a mí de Russell Crowe me encanta la voz que tiene, aunque me cuesta muchas veces entenderle porque tiene un acento muy, muy cerrado, ¿eh?
0: Bueno, yo en aquel momento, que hace ya por lo menos 2 décadas, veía las películas en versión doblada, ni siquiera subtitulada. Uh-huh. Y desconocía su voz. Ahora sí.
1: Sí,
0: lo sé, estoy de acuerdo contigo en eso, pero hasta ahí.
1: No, pero yo me sumo a ese carro de ese crush porque, bueno, es muy atractivo. Este actor es muy, muy atractivo.
0: Bueno, yo hablo recuerda en pasado.
1: Bueno, nos vamos a quedar con la actualidad, con esta película que llega ya a los cines, una cinta en la que Russell Crowe interpreta

0: al dueño de un club nocturno que lucha por proteger a su novia de los ladrones y de otras amenazas que de repente aparecen. Junto a Russell Crowe vamos a ver a Luke Evans, a Teresa Palmer, a Nina Dobrev y a Aaron Paul. Y la verdad es que no queda nada para poder verla, ya que a finales de este mes de junio, para ser exactos, el día 28 llegará a nuestros cines. Además, hace poco el actor, Gemma, ha sido noticia por unas imágenes suyas que se han hecho virales en las que se le ve hablando con unos fans a la salida de un hotel en París.
1: Are you listening?
2: Yes.
1: Stay where you are. Okay. Don't pushing on me.
2: Sure.
1: I'll come to you.
2: Okay.
1: Just
2: okay,
1: take everybody's space.
2: Okay, sure.
1: As soon as somebody's a dick, I'm going.
2: Okay.
1: You got me?
3: Yes.
1: Clear?
3: Yes, sir.
4: Yes.
0: Al final el actor lo que le está diciendo a todas estas personas que están a la salida de su hotel en París es: yo me voy a acercar a firmar los autógrafos, pero por favor quédense donde están, iré uno a uno, y si alguien hace el tonto, él dice otra palabra, me largo de aquí.
5: Si alguien intenta fastidiarme diciendo también otra palabra, pues me voy, ¿no?
0: Efectivamente. Bueno, pues el medio estadounidense TMZ dijo que su comportamiento fue explosivo, a lo que el actor respondió con un simple tuit en el que dice: todos recibieron su autógrafo y un selfie, el acceso al hotel se mantuvo libre para los huéspedes y aún así llegué al aeropuerto a tiempo, un solo hombre, sin seguridad, situación resuelta. ¿Cuál es el problema?
5: Exacto.
0: Porque él lo que se quejaba es de que TMZ al final lo único que quería era el clickbait, que la gente diese esa noticia para ver cómo se había comportado él. Cuando él se comporta muy, muy bien, al final los fans que están en la puerta del hotel consiguen lo que querían, que era ese autógrafo y ese momento.
5: Mejor con un orden.
0: Claro.
5: Porque cuando algo es caótico, además de agobiar a la persona, que insistimos, aunque sean estrellas, son seres humanos, pues puede hacer que tú no consigas el autógrafo o la foto o lo que has ido a conseguir yendo a la puerta del hotel. Sin embargo, si hay ese orden, pues te llevas tu regalito, tu ilusión, como te lo quieras plantear.
0: Un pedazo de foto. Tú imagínate hace 20 años que matú en el hotel esperando este momento con Russell Crowe.
5: ¿Sabes qué pasa?
0: Ay, pensé que me ibas a decir que tenías una foto con él, ¿eh?
5: No. Y estoy bien, ¿eh? Estoy
0: vale.
5: bien. Estoy bastante bien. Pero no sé si fue hace 20 años o más. Pero había cámaras normales de fotos,
0: ¿sí?
5: no los móviles.
0: Correcto.
5: Entonces, imagínate que eso hubiese ocurrido y luego la persona que hace la foto, pues lo que hace es sacar una ceja de Russell Crowe y una oreja mía.
0: Sí.
5: Podría haber sido muy doloroso al revelarlo, ¿eh?
0: Bastante doloroso, efectivamente. Ese momento en el que poníamos el dedo, ¿no? Delante de la lente,
5: bueno,
0: y salía un trozo de dedo y luego el trozo de la cara de otra persona.
5: Digo, si me has cortado la frente de Russell.
0: ¿Por qué me has hecho esto, de verdad?
5: Válgame, señor, que he ido revelarlo y me he puesto a llorar lagrimones como peras de agua.
0: Bueno.
5: Bueno, pues no pasó, porque no hubo foto.
0: Qué pena, la verdad es que lo siento muchísimo, pero fíjate, cuantos fans en París que han tenido esa suerte y que ha hecho el medio...
5: Perdona, de eso y de estar en París.
0: Sí, efectivamente, de estar en París, y de estar en París disfrutando de París. Pero bueno, ¿y qué ha pasado con el medio TMZ? Pues que han tenido que retirar, evidentemente, la noticia, porque, bueno, pues el clickbait no es necesario. Al final, la historia no es como ellas lo vendían.
5: No había que rascar
0: tanto. No. Y sigo con más noticias de la gran pantalla, Gemma, y me meto de lleno en el mundo de la animación.
5: Uy, esto.
0: Porque hay cositas que contar sobre la próxima película de Toy Story.
5: Y música.
0: Sí.
6: Woody, ¿por qué estoy vivo?
7: Eres un juguete. Perteneces a Bonnie. Estos son tus amigos.
8: Woody, tengo una pregunta. Bueno, en realidad no tengo solo una, tengo todas las preguntas.
5: Bueno, tengo ganas de verla, aunque no he visto la 4.
0: Muy bien. Muy bien, Gemma.
5: Pero bueno, la veré.
0: Te da tiempo, ¿eh? Te da tiempo.
5: Sí. Porque bueno, ya he visto las 3 primeras y me gustan mucho y además unas cuantas veces, pero me falta la 4. Y esta es la 5ª, ya, no sé
0: si
5: me equivoco.
0: Sí, esta es la 5ª.
5: Entonces sí, me falta una, pero en la banda sonora hay un tema de alguien que yo controlo según Padilla, solamente controlo de esta mujer y también está en el ajo.
0: Efectivamente, porque se ha confirmado hace unas horitas que Taylor Swift va a colaborar con la banda sonora de esta 5ª cinta de la saga, que la podremos ver aquí en España el 17 de junio, dentro de nada, Gemma, así que tienes tiempo de sobra para verte la 4ª, de verdad, ¿eh?
5: Un tema, espero, muy bueno, que se titula I Knew It, I Knew You.
0: Efectivamente, y que podrás escuchar, bueno, tú y todo el mundo, evidentemente,
5: vaya,
0: en plataformas a partir de este mismo viernes. Le podremos dar al play y escuchar ese tema. Además, Taylor, a través de sus redes sociales, ha contado que todas su vida ha sido una enamorada de esta saga, que tuvo la suerte de ver algunas imágenes de esta quinta película y que al llegar a casa escribió la canción. Vamos, que fue ver las imágenes, le llegó la inspiración, cogió la guitarra, el piano y lo que fuera, y esta mujer, en pim, pam, pum, fuera, se marcó un temazo. Seguramente yo digo lo del temazo porque esta mujer...
5: Pim, pam, pum, fuera, Isa.
0: Efectivamente, pim, pam, pum, y fuera ya el temazo para todo el mundo. Y ya verás el viernes todo el mundo escuchando esta canción, que además, como has dicho bien tú, estará en la banda sonora de Toy Story 5. Pero en esta quinta película de Toy Story también va a haber otro artista muy, muy conocido que va a dar voz a un nuevo personaje. Ahora lo tenemos en nuestro país de gira,
5: ¿sí?,
0: y en nada le escucharemos en la pantalla. Es Bad Bunny.
2: Hey,

0: cuando de reojo he visto que traías a Bad Bunny, he pensado, ya está. Va a ser como Taylor, se va a poder ver ese concierto en plataformas o en el cine, que digo yo que algo hará,
1: a lo mejor,
0: porque
1: ¿no?
0: estoy viendo a un cámara seguirle por el escenario en los vídeos que la gente está colgando de
1: los conciertos y demás,
0: tanto en Madrid como en Barcelona, sí. de ese tour. Y algo hará, pero todavía eso no llega. Esto no. es por Toy Story, ¿vale?
1: Efectivamente. El puertorriqueño, al que, por cierto, yo sigo sin entender cuando canta, será la voz de una pizza que lleva gafas de sol. Es un nuevo personaje. Va a poner voz a la versión original en inglés de la película, pero también participará en el doblaje en español. Así que escucharemos a Bad Bunny también en Toy Story 5. Y cierro con un último apunte relacionado con James Bond.
0: Bueno, por un momento me he imaginado a Bad Bunny como James Bond. Está tan de moda.
1: Premia, no, por favor, ¿eh?
0: Bueno, oye, no te creas que no pegaría.
1: ¿A ti te pega Bad Bunny como James Bond? ¿En serio?
0: No sé, un poquito más joven, ¿no? Oh, eso sí, mía. No sé cuántos años tiene Bad Bunny, ¿eh?
1: Yo tampoco.
0: Pero...
1: No le termino de ver, ¿eh? No le termino yo de ver a Benito Antonio, no le termino de ver.
0: Nuestro Benito Antonio, no, que no, aquí no. no le llamamos Bad Bunny. No. Lo hemos hecho así para que la gente sepa de quién estamos claro. hablando, pero es Benito, efectivamente. Pues no sé, digo, como está tan de moda, igual está en todas las salsas, no va a ser el caso.
1: No, resulta que uno de los actores que estaba en un principio en esa lista de posible James Bond, él ha dicho que, vamos, que no está entre las opciones, ha sido el propio Idris Elba,
0: anda,
1: el que ha asegurado que ya no está en esa lista final para ser el próximo James Bond. La razón, pues que es demasiado mayor para el personaje y el recorrido que le quieren dar en la gran pantalla. ¿Quién será el elegido? Bueno, pues Gemma, seguimos sin saberlo, no sabemos absolutamente nada. Aquí se dicen muchos nombres, pero no hay nada sobre la mesa que sea cierto.
0: El más sonado es Callum Turner, ¿no? Sí. Que, por cierto, se acaba de casar con Dua Lipa. Uh-huh. Están en la prensa por eso, en esa boda que obviamente nadie sabía que se iba a celebrar. Pero ya está, el que más suena es ese.
1: El que más suena es ese, pero ese es el que más suena en los últimos 30 días. A lo mejor dentro de 30 días suena otro completamente distinto, pero ¿quién sabremos? O sea, 2026, por favor, queremos saber ya quién es el próximo James Bond. ¿Bad Bunny? Pues oye, si es Bad Bunny, que nos lo digan ya, por favor.
0: Fíjate lo que te digo, yo apuesto por una mujer, no es la primera vez que lo dejo sobre la mesa, veremos qué pasa. Imagínate que eres tú.
1: Blanco.
0: Isa Blanco.

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1: Hola, un saludo desde Algeciras, en el campo de Gibraltar. Creo que la canción es esa de PSY, que dice esa de Gangnam Style. Canción del caballito, creo que es. Un saludo, buenas noches.
2: Buenas noches, pues no tiene nada que ver. Y además, tengo una mala noticia. ¿Qué ha pasado? Tiene que ver con el reto, pero algún mensajito más de texto, porfa.
3: Mira, nos dicen por aquí, por WhatsApp, pues yo me hice una vez una chuleta en un papel muy pequeño que al doblarlo se quedaba en diminuto y la escribí con una letra súper pequeña y escribí tanto en ese papel que acabé aprendiéndome lo que puse y no tuve ni que sacar la chuleta.
2: Hemos comentado que a veces pasa, ¿eh?
3: Sí, a veces pasa.
2: Bueno, mira, mejor, porque eso te quedó para ti y encima no hiciste trampa. Más.
3: Nos dicen también, yo jamás copié de ningún compañero, los profesores ya me conocían y me ponían delante a la derecha y bien separado, chuletas me hice muchísimas, pero al final creo que jamás copié de ninguna, o me lo aprendía o daba el examen por perdido y rellenaba cualquier cosa.
2: Claro, el examen, si no te lo sabías, lo dabas por perdido porque como te ponían a tomar por saco, puesto que ya te habían echado el ojo, pues ¿qué ibas a hacer? Bueno, cuéntanos, Isa, ¿quién se lleva tanto la entrada doble como el lote Conrado?
3: Pues en este caso el afortunado es Rafa, que nos mandaba su nota de voz desde Valencia.
2: Pues Rafa,

0: Enhorabuena, a disfrutar de ambas cositas. Y la mala noticia tiene que ver con la milésima vintage.
1: Ay.
0: Nadie la ha averiguado, no puedo entregar el lote Conrado Extra. Enseguida vamos a desvelar esa canción porque va a sonar. Pero hay que desvelar otra cosa. ¿Cómo ha quedado la encuesta de Instagram de @nosonorasoc? Roberto Leal y Sergio Monforte se llevan tan solo un año. ¿Quién parece más joven?
1: Pues los Monfortes están empezando a despertar, pero con un 68% gana a esta hora Roberto Leal, como que parece mucho más joven.
0: Bueno, creo yo que seguirá ganando durante todo el día. Oyente del futuro, puedes aportar tu granito de arena, puedes votar mañana. Es decir, dentro de 24 horas le echaremos otro ojito. Bueno, de 23, porque la encuesta... La hemos hecho hace una hora y a ver qué pasa.
1: A ver, a ver, a ver.
0: Monforte dice que él parece más joven.
1: Sí, sí.
0: La gente le dará la razón. No lo parece.
1: No lo parece.
0: Pero en fin, él confía. Lo sabremos en nada y menos. Que el tiempo vuela.
1: Vuela.
0: Era Billie Eilish con su Bad Guy.

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0: Son las 5, son las 4 en Canarias.
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0: Muy buenos días. Tras el levantamiento parcial del secreto del sumario del caso Leire, hoy se esperan conocer más detalles de la causa judicial que investiga una presunta trama de pagos desde el Partido Socialista a Leire 10 para que frenara presuntamente causas judiciales que afectaban al partido o al entorno del presidente. La portavoz de la Ejecutiva Federal del PSOE, Montse Mínguez, ha asegurado que su partido no tomará medidas hasta que se puedan conocer los detalles del sumario.
2: Aquí encontramos contundencia, tolerancia cero, transparencia, colaboración total con la justicia y entrega de toda la documentación requerida, porque somos los primeros interesados en saber qué es lo que pasó, porque tenemos toda la voluntad de esclarecer los hechos.
0: Mínguez ha afirmado además que hay ciertos intereses para derrumbar la acción del gobierno en el entorno de estas investigaciones, un argumento que no respaldan los socios de investidura del Ejecutivo, como el secretario de Organización de Podemos, Pablo Fernández.
3: La corrupción es igual de mala, venga de donde venga, venga del Partido Popular o del Partido Socialista. Y el lawfare es infame y es una degradación y un deterioro de la democracia, pero no todos los casos que están acaeciendo en el PSOE son lawfare.
0: Y desde la oposición, el presidente del Partido Popular, Alberto Núñez Feijóo, ha pedido a Junts y el PNV directamente que apoyen una moción de censura instrumental para adelantar elecciones.
4: Aquellos que empiezan a hablar ahora de que hay que hacer las elecciones de forma inmediata, mejor aliado no van a tener. Decencia y elecciones. Y parece ser, quiero ser optimista, que hay algún movimiento por ahí, porque fíjese, desde Vox al PNV, pasando por Junts, por UPN y por Coalición Canaria, 184 diputados estamos pidiendo elecciones anticipadas, elecciones inmediatas. Si los que lo dicen son coherentes y lo hacen, podemos buscar una solución.
0: Feijóo participará este martes en la reunión del Círculo de Economía en Barcelona, una cita que puede servir al líder de la oposición para instar a la moción a los independentistas que por el momento descartan su apoyo. La huelga de profesores de la Comunidad Valenciana alcanza hoy su 16ª jornada, con alrededor de 200 docentes que han acampado esta noche en la Plaza de la Virgen de Valencia. Allí se han instalado más de 18 tiendas de campaña como una acción que califican de indefinida hasta que la Consellería de Educación dicen muestre una voluntad negociadora real en el marco de la huelga indefinida del profesorado de la Generalitat, que ha iniciado ya su cuarta semana. La consellera valenciana de Educación, Carmen Ortí, ha dicho que están dispuestos a hablar de todo, pero que las decisiones no se tomarán bajo presiones.
5: Estamos dispuestos a hablar de todo, pero las decisiones de esta consellería no se toman bajo presión ni coacción, ni en salarios, ni tampoco respecto a la libertad que tienen las familias de elegir. Una minoría sindical pretende imponer su criterio frente a una ley aprobada por la mayoría democrática en Les Corts.
0: Las negociaciones entre el gobierno valenciano y los sindicatos parecen no prosperar. Por cierto, en la Generalitat Valenciana y en otras 13 comunidades de nuestro país comienzan este martes los exámenes de la PAU, la prueba de acceso a la universidad. Estos alumnos se suman a los casi 43.000 que comenzaron las pruebas este lunes en la capital. Y nos vamos hasta el exterior, porque en Rusia denuncian el ataque con drones que habría incendiado una refinería de petróleo en la región. Según las primeras informaciones, no habría heridos. Este ataque se produce después de la ofensiva aérea rusa sobre un edificio residencial en Kiev, que deja un muerto y 20 heridos, según el alcalde de la región. No ha sido el único ataque. Durante esta madrugada se han producido varios contra otras ciudades del este del país, que dejan al menos 4 muertos y 16 heridos, según las autoridades. Alemania estudia además poder activar obligatoriamente los reservistas aunque estén en tiempos de paz. El Ministerio de Defensa alemán está elaborando un proyecto de ley que ya ha sido criticado por el sector empresarial. Corresponsal en Berlín, Paola Álvarez.
6: El Ministerio de Defensa alemán trabaja en un proyecto de ley que obligaría a los reservistas a realizar distintas tareas más allá de maniobras regulares, incluso en tiempos de paz. La noticia ha despertado fuertes críticas de la patronal alemana, que defiende el modelo de doble voluntariedad que existe ahora mismo y que requiere el consentimiento de reservistas y empleadores para asistir a maniobras. En Alemania hay actualmente unos 60.000 reservistas, que el gobierno espera ampliar hasta 260.000.
0: Siguen en la compañía de Nos Sonoras. Los demás de uno volvemos a partir de las 6. Serán las 5 en Canarias. Ya saben dónde, Alsina.
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1: 5 y 6 de la mañana, 4 y 6 en Canarias. Continuamos en No Son Horas en este martes 2 de junio, en el que vamos a hablar con nuestro abogado Raúl Gómez de las comunidades de vecinos y de los animales de compañía. Además, también se pasará por aquí Nacho García, nuestro experto en videojuegos, y haremos ejercicio con Sebas Villalón. Además, como es martes, toca mover el pinrel, la cadera, el hombro o lo que cada uno quiera con la musiquita de Sergio Monforte y repasar la actualidad. Pero antes...

0: Antes, como siempre, como cada semana, un nuevo episodio de Casos Oscuros, Carlos.
1: Y nunca pasa hasta que pasa. Nunca pasa nada hasta que pasa. Y nadie sabe cuándo pasa, perdón por el trabalenguas, pero en resumen que no sabemos. No podemos saber, prever, imaginar cuándo será el último día. Seguimos haciendo planes para lo que haremos hoy al recoger al crío del cole, mañana cuando comamos con ese cliente, este finde con los amigos y este verano en ese chalet alquilado en la sierra que te recomendaron tus vecinos. Hacemos planes, siendo conscientes, más o menos, que nadie sabe 100% si todo lo que hoy está bien, razonablemente bien, seguirá estando dentro de unas horas, unos días, unas semanas, unos años. Nunca pasa nada hasta que pasa, y por suerte pasa pocas veces, en muy pocas ocasiones. Por algo, lo normal en la vida es hacer planes y no vivir, como lo hacían nuestros antepasados, siempre vigilantes a la más mínima amenaza, en tierra hostil, pendientes del clima, del alimento, de los depredadores. Nos quejamos de la normalidad muchas veces y, sin embargo, debemos entonar hoy y ahora, y aprovechando que viene el Papa a España, bendita normalidad.
2: Imagine a plane full of smoke. Imagine an engine going clack, clack, clack, clack, clack, clack, clack. Sounds scary.
1: Este hombre que nos está pidiendo que nos imaginemos una gran explosión cuando estás a 900 metros de altura, un avión lleno de humo, un motor haciendo clac, clac, clac, clac, suena aterrador, ¿a que sí? Este hombre se llama Rick Elías, exitoso empresario puertorriqueño, cofundador y CEO de Red Ventures, es una importante compañía de medios digitales y de marketing. Elías no es famoso por eso, es conocido mundialmente por ser uno de los pasajeros del vuelo 1549 de US Airways, lo que se conoció como el milagro del Hudson. En enero del 2009, cuando el avión se quedó sin motores tras chocar con unas aves, y el capitán de la nave, Chesley Sullenberg, consiguió, en acto heroico, aterrizar de emergencia, amerizar, sería la palabra más correcta, amerizar, en el río Hudson, en Nueva York. Elías se hizo famoso porque luego dio una charla TED, que son esta serie de conferencias breves, pero inspiradoras. La suya lo fue porque contaba lo que pensó y aprendió en los momentos en que creyó que iba a morir. Las tres grandes lecciones que compartió fueron, primero, que la vida puede cambiar en un instante, o sea, que no hay que postergar las cosas importantes. Dice que colecciona vinos malos, o sea, que no guarda las cosas buenas para una ocasión especial, que las disfruta ahora.
2: And I regretted the time I wasted in things that did not matter with people that matter.
1: Que hay que eliminar la energía negativa de tu vida. Contaba cómo se dio cuenta de cuánto tiempo y energía había desperdiciado en resentimientos, en discusiones bobas, en gente tóxica. Decidió que no quería perder ni un segundo más en eso. Y tercero, pensó en sus hijos y en cómo quería que lo recordaran. Decidió entonces que su prioridad principal sería ser un excelente padre y estar presente. O sea, cambió en cómo distribuye su tiempo y su energía. Morir no da miedo, comentó Rick Elías, es casi como si hubiéramos estado preparándonos para ello toda la vida. Morir no da miedo, pero sí da mucha tristeza. En japonés se conoce como Isho a las cartas de despedida. El 12 de agosto de 1985, durante 32 minutos, hubo pasajeros del vuelo 123 de Japan Airlines, conocido como el HAL 123, que redactaron sus Isho. No había teléfonos móviles, no había posibilidad de un vídeo, de una llamada, de un mensaje. No sabemos cómo saberlo ya, si acaso los 509 pasajeros y 15 tripulantes de la nave, o sea, las 524 personas que estaban en ese avión que estaba camino del desastre, pensaron en que morir no da miedo, en sus hijos, en sus parejas, y que la vida puede cambiar en un instante. Algunas de las notas de despedida para sus familias mientras el avión caía dando bandazos después del accidente se pudieron recoger. A mis tres hijos, cuidad de vuestra madre. Es lo que escribió Hiroji Kawaguchi, de 52 años, directivo de una compañía naviera. Otra nota decía simplemente, Machiko cuida de los niños. Su autor, Masakatsu Taniguchi, de 40 años, que regresaba a Osaka tras un viaje de negocios a Tokio, puso el mensaje dirigido a su esposa en un bolsillo, junto a su carnet de conducir.
0: Este accidente del vuelo 123 de Japan Airlines, el 12 de agosto, como tú decías, de 1985, sigue siendo el peor desastre

0: aéreo de toda la historia de la aviación donde un solo avión estuvo involucrado.
1: Sí, 520 fallecidos de 524 personas a bordo, esos 509 pasajeros, 15 tripulantes, solo sobrevivieron 4 personas. Ocurrió en Japón y dejó una huella profunda en la aviación mundial, en la sociedad japonesa, evidentemente, y en la compañía, en Japan Airlines. Esta es su historia. El avión era un Boeing 747-SR-46 que entró en servicio en el año 1974 y para 1985 había acumulado más de 16.000 horas de vuelo. Para irnos a las causas del accidente hay que remontarse mucho tiempo atrás de la fecha fatídica, o sea, de 1985. Hay que irnos a junio de 1978. Ese mismo avión sufrió un golpe de cola al aterrizar en el aeropuerto de Osaka Itami. Golpe de cola es el momento en el que la parte trasera de un avión golpea la pista. El daño principal afectó al mamparo de presión trasero, que suena a un nombre como muy raro, ¿no? Mamparo de presión trasero. Para hacer así un símil, es como si fuera el tapón de la botella. O sea, es una estructura crítica que va en la parte final del avión y que separa la cabina presurizada de la sección de cola. La empresa Boeing envió entonces un equipo para reparar el avión entre junio y julio del año 1978. El procedimiento aprobado requería una placa de empalme continua con 3 filas de remaches para reforzar la unión. Sin embargo, los técnicos usaron 2 placas separadas colocadas una al lado de la otra con solo una fila efectiva de remaches en parte de la unión. No es que fuera el desastre inmediato, pero esto redujo la resistencia a la fatiga del mamparo a aproximadamente el 70% de lo diseñado. Podría haberse detectado en las distintas inspecciones que hubo, pero el defecto quedó oculto porque las placas se solapaban. Las grietas que empezaron a aparecer por la fatiga de la estructura tampoco fueron detectadas. Y ahora sí, vayámonos a ese 12 de agosto de 1985. El vuelo despegó del aeropuerto de Haneda, en Tokio, a las 6:12 de la tarde, hora local, rumbo a Osaka Itami. Era un vuelo corto, unos 54 minutos, un vuelo corto que además estaba repleto, porque muchos pasajeros marchaban unos días a su casa, porque coincidía aquello con la festividad de Obon, que es una festividad de culto a los antepasados, que tiene lugar del 13 al 16 de agosto en Japón. El capitán de la nave era el experimentado piloto Masami Takahama, el primer oficial Yutaka Sasaki y el ingeniero de vuelo Hiroshi Fukuda. A las 6:24 de esa tarde, 12 minutos después del despegue, mientras el avión ascendía a los 24.000 pies sobre la bahía de Sagami, se produjo una explosiva descompresión. Un fuerte bang que se oyó en la cabina. Ese mamparo trasero reventó justo en la zona reparada. El aire presurizado escapó violentamente hacia la sección trasera no presurizada.
0: Como consecuencias inmediatas, la cabina se despresurizó rápidamente y cayeron las máscaras de oxígeno.
1: Pero lo peor era lo que no veían los pasajeros. Se arrancó parte del fuselaje trasero, se destruyó el estabilizador vertical, se perdió cerca del 60% de esa aleta de cola, que además es bien visible. Hubo una pérdida total de los sistemas hidráulicos. Los pilotos perdieron el control de alerones, el timón de profundidad, el timón de dirección, los flaps y todo ese tipo de palabras que no entendemos muchas veces. Era una nave a la deriva en los cielos de Japón. Los pilotos declararon la emergencia inmediatamente, activaron el transpondedor, que es el sistema electrónico vital para comunicarse con los controladores aéreos, y pidieron regresar a Haneda. Mantuvieron comunicación con el control de tráfico aéreo de Tokio, solicitaron vectores. Dice, ¿esto qué es? Pidieron que, básicamente, como ellos estaban ciegos, o sea, no tenían mapas para dirigir la nave, pidieron que les guiaran el rumbo a seguir. Y se fueron preparando para un aterrizaje de emergencia. Pero la situación de la nave era incontrolable. Subiendo, bajando, girando. En esas condiciones, pensar en un mínimo intento de aterrizaje era una locura. Durante los 32 minutos siguientes de esa explosión del mamparo, el capitán Takahama intentó mantener la nave como pudo, pero se hizo saber a los pasajeros que la situación era crítica. Se hizo saber y ellos mismos también intuían algo. Fue en ese momento cuando algunos redactaron su shisho. A las 6:56 de esa tarde, del 12

de agosto del año 1985, el HAL 123, el avión impactó contra la cresta sur del monte Usataka, en la prefectura de Gumna, a unos 1.565 metros de altura. El ala derecha golpeó primero una cresta, luego el fuselaje principal impactó otra y se desintegró, provocando un incendio. De todos los pasajeros, solo sobrevivieron 4 mujeres, todas sentadas en la sección trasera izquierda, filas 54 a 60, la parte que quedó relativamente más intacta. Yumi Okiachi, de 26 años, azafata fuera de servicio, Hiroko Yoshisaki, de 34 años, y su hija Mikiko, de 8, y Keiko Kawagaki, de 12 años. La comisión encargada de investigar accidentes aéreos de Japón, con asistencia de la comisión estadounidense, publicó su informe final de lo ocurrido en junio de 1987. La causa principal: reparación defectuosa del mamparo de presión trasero en 1978. Reparación defectuosa que provocó grietas de fatiga, ruptura, descompresión explosiva, pérdida del estabilizador vertical y de todos los sistemas hidráulicos.

0: tiempo de repasar la actualidad, lo hacemos como siempre con las portadas de los principales diarios del país y arrancamos con La Razón. Hoy titula Desbloqueo tras el verano. Feijóo se abre a pactar con Junts y PNV. Una salida es que vascos y catalanes no voten en contra de la moción. Sánchez seguiría, pero sin apoyo del Congreso. Génova recalcula su estrategia para rebajar la presión sobre el líder popular. Ayuso apela ante el Papa en Roma a aparcar las diferencias. La presidenta madrileña traslada un mensaje de unidad y un Madrid que vive la fe ante la visita de León XIV. De la Espriella y Cepeda se disputarán la presidencia de Colombia. Petro cuestiona los resultados de la primera vuelta. Hacienda presiona a las comunidades autónomas con la financiación para aplacar a Cataluña. Y los directores de los conservatorios no saben qué era la oficina del hermano del presidente.
1: En la portada del País leemos reunión de la ejecutiva de los socialistas. Sánchez cuestiona ante su cúpula el trato de la justicia al PSOE. El líder de los socialistas sostiene que las causas que afectan a su partido se tratan de una forma diferente. La portavoz denuncia una doble vara de medir de los jueces y de la UCO. El PNV rechaza la nueva propuesta de Feijóo para desbancar al gobierno. También leemos en esta portada, Petro entra al choque en la segunda vuelta presidencial de Colombia. Las denuncias de irregularidades calientan la campaña electoral. Trump ordena a Israel detener la ofensiva en Líbano para salvar la tregua. También leemos en la portada del País, los testigos desinflan algunos indicios contra el hermano de Sánchez y Esquerra Republicana frena la intención de Rufián de controlar la lista del Congreso.
0: En la portada del Mundo cita con empresarios catalanes, Feijóo azuzará la moción en Cataluña, no os conforméis con el bloqueo. El líder del PP visitará hoy a la élite empresarial catalana y presionará a Junts. Malestar en el cercle con medidas económicas socialistas. Florentino prevé trasladar a una filial el negocio del fútbol del Real Madrid. Trabaja en un esquema societario donde el club quedaría como holding principal. Hasta un 10% de la filial se vendería a un inversor. Y operación anti-IA en la selectividad. 12 autonomías emplean por primera vez detectores de frecuencia para erradicar las consultas a la inteligencia artificial en la prueba. Se descartó el uso de inhibidores porque vulnera la ley.
1: En ABC leemos, la cloaca del PSOE pagó las defensas de Ábalos y Coldo. Para el asesor usaron a un abogado investigado en el caso Leire y al exministro le ofrecieron costear su letrado en cuanto lo imputaron, pese a estar suspendido de militancia y en el grupo mixto del Congreso. Y también en esta portada, la conexión Antonio Hernando Leire 10 rompe el intento de la Moncloa de desvincularse del caso. Se reunió en Ferraz con la fontanera cuando pertenecía al gabinete de Pedro Sánchez en presidencia del gobierno.
0: En La Vanguardia, Trump intenta contener a Israel para salvar la negociación con Irán. El presidente de Estados Unidos sostiene que ha logrado frenar a Netanyahu, pero este ha

0: Segura que atacará Beirut si persiste la ofensiva de Hezbollah. Feijóo ofrece a PNV y Junts una moción de censura para convocar enseguida elecciones. Ella anuncia 3.300 millones en fondos públicos y privados para infraestructuras.
1: Un titular que también nos encontramos en el periódico. Ella anuncia 3.300 millones para acelerar infraestructuras en 6 años. Tendencia al alza, dice este periódico. Las oficinas flexibles de coworking conquistan al Paseo de Gracia. En el informe de la ONIF, el amigo de Zapatero no tiene patrimonio que justifique sus empresas y Hacienda cita a las comunidades para tratar de cerrar este año la financiación.
0: Pues más información, como siempre, la meteorológica. Cuéntanos, Isa.
1: Pues lo más importante de todo, Gema, es que esta semana va a hacer menos calor.
0: Ay, qué bien, un respirito breve, pero bueno.
1: muy breve, pero va a hacer menos calor.
0: Algo es algo.
1: Y además empezaremos a notar ese descenso de las máximas hoy mismo, pero este descenso no se va a dar en todo el país, porque tanto en el sur como en el sureste peninsular seguirán con temperaturas muy altas que luego repasaremos. El descenso del que os hablo se debe a una masa de aire frío que ha entrado por el norte de nuestro país y que, como decía, afectará a gran parte del mapa. Ahora por la mañana, en el extremo norte se esperan cielos ligeramente cubiertos y se podrían dar chubascos débiles, especialmente en la zona de los Pirineos, pero no se descarta que se necesiten también los paraguas en el área del Cantábrico. En el resto del país va a ser un martes de cielos despejados y, como decía, con calor en el sur y en el sureste del país. Es más, en la web de avisos de la EMET vemos que hay previsto que se active una alerta de color naranja en la región de Murcia a partir de las 2 de la tarde por valores que podrían alcanzar los 40 grados, mientras que en el sur de Alicante los termómetros rozarán los 39, al igual que va a pasar en Málaga. Pero es que en otros puntos la diferencia térmica será de 6-7 grados respecto a días anteriores. Por ejemplo, en Bilbao no van a superar los 22 grados, la semana pasada llegaron a los 38. En Burgos se van a quedar en 23, 24 en Logroño y 27 en Segovia. Pero es que por primera vez en semanas, Gema, tenemos algunas capitales de provincia que rondan los 20 grados o menos. En Vitoria hoy se van a quedar en 19 grados, en Santander 20 y en Pamplona un poquito más, 21. De la que no nos vamos a liberar es de la noche tropical, ese calor horrible por las noches, porque por ejemplo en Jaén la mínima va a ser de 23 grados, 21 en Cádiz y también aquí en Madrid. En los próximos días seguiremos notando esa bajada de las temperaturas, especialmente el jueves y el viernes, pero según los expertos, de cara al fin de semana hablaremos de nuevo de mucho, mucho calor.
0: Por eso decía que breve, breve y hay que aprovecharlo. Gracias, Isa.
1: A ti.
0: Seguimos. Vamos ya con la información deportiva y, cómo no, comenzamos con la selección española de fútbol. Paco Reyes, muy buenos días.
2: ¿Qué tal, Gemma? Muy buenos días. Toda la atención está ya centrada en la selección española, que está en la ciudad del fútbol de Las Rozas, ultimando la preparación para el Mundial. El próximo jueves en Riazor, primer amistoso de los dos que tiene antes de que empiece el Mundial, y va a ser a las 9 de la noche ante Irak. El segundo, recuerdo, será el día 9 en Puebla ante Perú. Habló el seleccionador nacional Luis de la Fuente de Lamine Yamal, de cómo está y para cuándo se le espera.
3: Creemos que podría llegar incluso el primer partido, pero en ningún caso vamos a forzar nada, aunque sí sería un momento de forzar en un Mundial. Si él está bien, si él está con convencimiento, con seguridad, los médicos nos dicen que ok, veremos a ver lo que pasa, si puede, si consideramos que tiene que jugar o no nos surge tampoco que tenga que estar para el primer partido, ni siquiera para el segundo. Pues si tiene que estar para el tercero, estará. Pero si tiene que estar para el segundo y puede llegar, lo celebraremos todos y será bueno para todos.
2: Hablamos de las elecciones al Real Madrid. Sigue el duelo entre Florentino Pérez y Enrique Riquelme. Florentino estuvo en Toledo y habló de los fichajes para la próxima temporada.
4: Hoy les digo que tenemos una gran plantilla, con jugadores a los que quisieran tener todos los grandes clubes, pero también les digo que llegarán nuevas estrellas, nuevas incorporaciones para esta temporada que empieza. Así ha sido y así seguirá siendo siempre conmigo. Sabemos qué refuerzo necesitamos y aquí estarán la próxima temporada vistiendo la camiseta de Real Madrid.
2: Hablando de futuros fichajes, el Barcelona sigue interesado en incorporar a Julián Álvarez, el delantero argentino del Atlético de Madrid, para la próxima temporada. De momento, desde el conjunto rojiblanco no tienen oferta alguna por el delantero internacional de Argentina. Habla Enrique Cerezo, presidente del Atlético de Madrid.
5: Es un jugador del Atlético de Madrid, no solamente por esta temporada que ha pasado, sino también por otras muchas. Nosotros llevamos trabajando continuamente y trabajamos continuamente en nuestro equipo técnico para traer a los mejores jugadores.

0: a nuestro equipo y en eso estamos. Y todavía hasta el mes de agosto que empieza la liga, todavía queda mucho tiempo para poder buscar, ver y traer.
1: Hablamos de tenis de Roland Garros porque el madrileño Rafa Jodar juega hoy los cuartos de final ante Alexander Zverev. El partido está previsto que empiece al filo de las 2 de la tarde. Y en baloncesto, hoy primeros partidos de los cuartos de final de playoff de la Liga ACB. Real Madrid-Tenerife y UCAM Murcia-Barcelona. La eliminatoria es al mejor de 3 partidos.
2: Gracias, Paco. Pues es hora de mover el body, es hora de bailar un poquito, creo, con la musiquita de Sergio Monforte. Buenos días.
3: ¿Qué tal? Muy buenos días.
2: Creo que es así, ¿no? Bueno, siempre se puede bailar o más movidito o menos, pero algo te mueves.
3: Sí, incluso una balada también se puede bailar lento.
2: Sí, sí, exacto.
3: Aunque hay música que es verdad que es difícil a lo mejor de bailar.
2: Bueno, a lo mejor porque tampoco estamos acostumbrados. A mí me pones un tecno y no te lo hago igual de bien que una persona que escucha mucho ese género.
3: Y precisamente es bailable eso.
2: Claro, muy bailable, muy de moverte y muy de tener que calentar antes si no quieres acabar lesionado, también te digo.
3: Sí, hay tecno, hay muchos tipos de tecno y hay uno que es muy peligroso, cuidado.
2: Sí, sí, sí, sí.
3: Es como mucha tralla, hay chun chun chun.
2: Sí, muy crossfit, muy spinning.
3: Si te emocionas, es verdad, te puedes resbalar y caer.
2: Sí, sí, bueno.
3: Puedes romper un hueso.
2: O directamente te puedes lesionar tú con el movimiento, si te puede salir un hombro, o sea que también, hay que estirar.
3: Hay que tener cuidado con el baile, muy peligroso. Pues traigo algo, sí, bueno, bailable. Estaba el otro día, el sábado, viendo por casualidad la televisión y la final de la Champions League de fútbol.
2: Sí.
3: Ahora parece que se ha puesto de moda hacer una actuación, pero al contrario que en la Super Bowl, que es en el intermedio, aquí lo hacen antes del partido.
2: Vale.
3: Y es una actuación que llaman Kid Off Show,
2: uh-huh,
3: o Showtime Kid Off, que es el Kid Off, es el saque de...
2: El arranque, ¿no? Digamos.
3: El saque inicial, ¿no?
2: Sí.
3: Pues es la actuación del saque inicial, ¿no? Y ahí entonces, vale, en este año aparece Beckham, va y dice esto.
4: Ready to kick things off.
3: Echa una monedita a una máquina de una bebida...
2: Muy conocida.
3: Conocida.
2: Vale.
3: Y ahí, empieza el kick-off, que este año ha sido The Killers.
2: Te iba a decir, perdona, conocida es porque si no, no tiene dinero para pagar esa publicidad en ese momento.
3: Claro, claro. Pues patrocinada por esa bebida, está el kick-off de la final de la Champions League, que ya lleva unos cuantos años haciéndose.
2: Sí.
3: Han estado Lenny Kravitz en otros años, Dua Lipa, etcétera, etcétera. Entonces,
2: vale,
3: bueno, este año le ha tocado a The Killers, que es un grupo que lleva un tiempo que no saca disco y que por lo visto están preparando ya uno nuevo.
2: Ah, vale, bien, buenas noticias para los fans.
3: Y con su formación original, porque uno de los guitarristas de la banda dejó el grupo hace unos años para, uh-huh, ocuparse de otras cosas y ya hace un par de años que ha vuelto otra vez y están preparando ese disco. Entonces hicieron una especie de, como suele ser en estos casos, una especie de medley o,
2: sí,
3: mezcla entre varias canciones. Hicieron 4 canciones. Vamos a ir escuchando ya. Traigo la actuación,
2: para, vale,
3: la actuación original.
2: Para que sepamos lo que se vivió esa noche, esa tarde.
3: Y con mucho éxito de críticas, por lo que he leído.
2: Veteranos.
3: A todo el mundo le gustó. Es verdad que los equipos eran un equipo inglés y otro francés y que, bueno, este grupo es americano, pero angloparlante.
2: Ajá.
3: Por lo tanto, como que los aficionados ingleses
2: se venían más arriba, ¿no?
3: Se sabían todas las canciones y los franceses estaban un poco así, sí, bueno, los conocen, pero tampoco se saben la letra, ¿no?
2: Vale.
3: Hicieron un espectáculo con bailarinas. Es verdad que el escenario no suele ser tan pomposo como en una Super Bowl,
2: uh-huh,
3: pero también es por dónde está situado el espectáculo, que es al inicio del partido, porque era,
2: claro,
3: acabar justo la actuación
2: y empezar ya.
3: Y mientras salía un montón de gente a recoger el escenario y, uh-huh, la alfombrilla que recubría el césped, los jugadores ya iban saliendo.
2: Claro, es que es imposible montar la del halftime show, está claro.
3: Claro, tenían que hacerlo en 3 minutos que desapareciese todo.
2: Sí.
3: Así que tenía que ser un escenario más pequeñito, menos pomposo, con menos luces, pero aún así, muy curioso. Lo que pasa es que, claro, fue a la luz del día porque este año empezó a las 6 de la tarde, hora española, el partido, con lo cual hacía sol y hubiera sido

0: más espectacular de noche, ¿no? Pero bueno, aún así está muy bien que el fútbol, al igual que el fútbol americano, pues haga estos espectáculos de mezclar deporte y música.
1: Está guay, por cierto, con esta que la conocemos todos, se tuvieron que venir también arriba, ¿eh?
0: Sí, y luego tocaron también la, para acabar, la de Mr. Brightside, la más famosa, donde ahí los seguidores ingleses, por las imágenes que vi, ya lo dieron sí que todo.
1: Luego, a mí me gusta, no sé, perdóname que te interrumpa, si la tocaron, la de Somebody Told Me You Got a Boyfriend, ¿no?
0: No.
1: Vaya por Dios.
0: Tenían que elegir entre cuatro.
1: Y dejaron fuera esa, vale. Bueno, se nota que son veteranos, ¿eh? Se nota que tienen un buen directo y que si están donde están es por algo.
0: Pues el primer álbum lo sacaron, si mal no recuerdo, en 2004.
1: Wow,
0: el primer álbum, que ellos llevaban tocando antes, claro.
1: 22 años del álbum, a lo mejor 30 de...
0: A lo mejor de carrera, sí, de...
1: Oh.
0: Sí.
1: Pues se nota.
0: Fácilmente.
1: Bueno, pues un poquito más de ellos, venga.

0: Abrimos ya nuestro bufete de abogados, lo hacemos como cada semana con Raúl Gómez. Raúl, muy buenos días.
1: Muy buenos días, Gema. Volvemos a uno de nuestros temas favoritos, esto es un no parar. Hoy te traigo una noticia que va a hacer que más de uno mire de reojo al perro que tiene roncando en el sofá y acto seguido busque desesperadamente los estatutos de su comunidad de propietarios. Porque sí, la actualidad jurídica nos ha dejado una resolución que va a generar bastante debate. La justicia ha avalado que una comunidad de vecinos pueda prohibir tener mascotas en el edificio incluso después de la entrada en vigor de la conocida como Ley de Bienestar Animal. Y claro, cuando uno escucha el titular por primera vez piensa, ¿cómo es posible? ¿No habíamos quedado en que los animales forman parte de la familia? Pues como ocurre tantas veces en derecho, la respuesta rápida suele ser equivocada y la correcta empieza siempre con el clásico depende. El caso ha acontecido en Vigo y ha resultado resuelto por el juzgado de primera instancia número 2 de esa ciudad. La historia gira alrededor de un propietario que convivía con un perro de raza caniche y que decidió impugnar un acuerdo comunitario que mantenía la prohibición de tener animales en el edificio. El propietario entendía que esa prohibición chocaba frontalmente con la Ley 7/2023 de Protección de los Derechos y el Bienestar de los Animales, una norma que ha supuesto un importante avance en la protección jurídica de los animales de compañía en España. Sin embargo, el juzgado no le dio la razón. Y aquí está una de las claves jurídicas del asunto. La sentencia recuerda algo que a veces se pasa por alto. La Ley de Bienestar Animal protege a los animales, como es lógico, establece obligaciones para sus propietarios y regula múltiples aspectos relacionados con su cuidado, pero no reconoce un derecho absoluto e ilimitado a tener una mascota en cualquier lugar y bajo cualquier circunstancia. Es decir, la ley dice cómo debemos tratar a nuestros animales, pero no elimina automáticamente las limitaciones que puedan existir en otros ámbitos del ordenamiento jurídico. En nuestro caso, la comunidad de propietarios había aprobado ya en el año 2010 y por unanimidad la prohibición de tener animales domésticos, tanto en viviendas como en las zonas comunes, con la única excepción de los perros guía. Posteriormente, esa limitación fue incorporada a los estatutos comunitarios también conforme a los procedimientos legalmente establecidos. Por tanto, no se trataba de una norma improvisada ni de una decisión tomada para fastidiar específicamente a este vecino. Era una regla que llevaba más de una década vigente y que todos los propietarios conocían. De hecho, el elemento más curioso de toda esta historia parece sacado de una novela de enredo de esas que tanto gustan. Resulta que el demandante heredó la vivienda de su padre. ¿Y quién había sido precisamente uno de los impulsores de la prohibición de mascotas años atrás? Exactamente, su propio padre. Esto tiene una enorme importancia desde el punto de vista legal, porque el juzgado entiende que el propietario conocía perfectamente la existencia, el origen y la finalidad de la norma. No podía alegar sorpresa, no podía sostener que se encontraba ante una limitación inesperada. Había adquirido el perro sabiendo que los estatutos prohibían.

prohibían expresamente la tenencia de animales. Y aquí entra en juego otro concepto muy relevante en el derecho, y del que hablamos constantemente, la seguridad jurídica. Las comunidades de propietarios funcionan gracias a unas reglas comunes.

0: Para introducir una prohibición de este tipo en los estatutos de una comunidad normalmente se requiere unanimidad de los propietarios, un requisito que es extraordinariamente difícil de conseguir en la práctica. Cualquiera que haya asistido alguna vez a una junta de vecinos sabe que ponerse de acuerdo sobre el color de la pintura del portal ya es una misión cercana a la exploración espacial. Así que alcanzar la unanimidad para prohibir a las mascotas parece directamente una prueba de nivel olímpico. La principal enseñanza práctica de esta sentencia es bastante sencilla. Antes de comprar una vivienda o antes de adoptar un animal, conviene revisar los estatutos comunitarios con la misma atención con la que revisamos la hipoteca o el contrato de compraventa. Porque al final hay algo que nunca cambia en nuestro país. Podremos discrepar de política, de fútbol o sobre quién hace el mejor cocido. Pero donde de verdad se libra la guerra jurídica más intensa es en las comunidades de propietarios. La semana que viene te traigo más asuntos. Hasta entonces te mando un abrazo muy fuerte.
1: Otro para ti, Raúl. Gracias. Y vamos a hablar ya de videojuegos, lo vamos a hacer como siempre con nuestro experto en la materia, con Nacho García, y con esos títulos que llegan en 2026. Nacho, muy buenos días.
2: Muy buenos días. Si hay un juego referente hasta el momento es en este 2026, sin duda alguna, es Crimson Desert, el juego con más éxito de este año. Y la compañía lo sabe, de hecho, está continuamente haciendo nuevas actualizaciones, escuchando al personal, a los jugadores. En esta ocasión, dado que el juego solo salió traducido al inglés, al chino y al coreano, han optado por ampliar los idiomas, así que están doblando y está terminándose ya el doblaje en varios nuevos idiomas, incluyendo al español. Una ingente tarea que sin duda se va a ver reflejada en otra próxima actualización. Estas actualizaciones que están convirtiendo el título en todo un referente del mercado, no solo en cuanto a RPGs de mundo abierto, sino en juegos de cualquier tipo de mecánica, dada la amplitud de géneros que podemos encontrar en él. En cuanto a Nintendo Switch 2, dos nuevos juegos que ya están disponibles. Uno al más puro estilo Sims, pero con otro tipo de atmósfera y también vista cenital. One Military Camp, un juego en el que crear y gestionar todo un complejo militar de entrenamiento que cuenta con todas las posibilidades y edificaciones con las que ir construyendo la base, para así preparar a los nuevos soldados y convertirlos en combatientes de élite para superar retos de conquista y defensa de nuestros territorios. Y otro juego que ya está disponible es Yoshi and the Mysterious Book, que ya lo comentamos. El amigo Yoshi encuentra un libro parlante en el que se encuentran numerosas criaturas que deberá investigar para saberlo todo sobre ellas, ayudado de sus habilidades. Así podrá ayudar al libro parlante, que se llama Profesor Leo, a completar todas las características de cada una de las criaturas. Y esta semana el juego más cacareado es 007 First Light, que sale para PlayStation 5, Xbox Series y PC Computer, y que próximamente también saldrá para Switch 2. La nueva aventura del famoso agente que explora los orígenes de un joven James Bond en este juego en tercera persona, en el que el usuario deberá utilizar no solo la lucha cuerpo a cuerpo, incluyendo los famosos parries y esquivas o las armas, sino también una buena dosis de sigilo, mecánica fielmente rescatada de Hitman, la legendaria franquicia de la que son responsables los desarrolladores de este juego de 007. Y verdaderamente se nota, aunque las posibilidades de salir airoso tras ser descubierto se multiplican con respecto al Agente 47. No olvidemos que Bond dispone de un arsenal de cachivaches gracias a Q, el famoso investigador científico del Servicio Secreto Británico. Así que si te gustan las aventuras tipo Uncharted o Hitman, repletas de acción, 007 First Light debería ser uno de los imprescindibles para los jugadores amantes de estas aventuras individuales. Chin, chin, pong.
1: Chin, chin, pong. Gracias, Nacho.

0: hora de ponernos las mallas, los calcetines, las deportivas. Si uno quiere la bandita en la frente para el sudor, todo vale, porque tenemos que hacer deporte y tenemos que hacerlo como cada semana con nuestro entrenador personal, Sebas Villalón. Sebas, muy buenos días.
1: Buenos días, Gema. ¿Qué tal? Una mañana más, aquí estamos.
0: Una mañana más, dispuestos a dar pautas para que uno se pueda cuidar. Bueno, dispuesto tú, que eres el que entiendes. Los demás tomamos buena nota porque aprendemos, al igual que los oyentes. Y en esta ocasión vamos a hablar de ese cuello que es un poco puñetero, de ese cuello que, como no está fortalecido, pues produce dolores de cabeza que son

0: muy desagradables y que no se van, parece que no se van, incluso aunque uno se tome la pastilla que toca. Con lo cual vamos a hablar de eso para fortalecerlo, para hacer los ejercicios adecuados y, por supuesto, para tener una mejor calidad de vida, Sebas.
1: Pues sí, lo primero que tenemos que entender es que no podemos ver cuando una parte del cuerpo nos duele, no podemos disociarla del resto. Es decir, tenemos que ver, que lo hemos dicho aquí muchas veces, el cuerpo como un todo.
0: Sí.
1: ¿Por qué digo esto? Porque puede pasar que tenga un problema de rodilla y el problema está en la cadera.
0: Ajá.
1: Entonces, eso hace que nosotros pisemos mal, que no exista una simetría lo más coherente posible y eso nos dé problemas. Y muchas veces nos duele la espalda porque tenemos que utilizar unas determinadas plantillas para modificar ligeramente la pisada. Entonces aquí pasa lo mismo, no siempre, pero puede ser con el tema del cuello, ¿no? Nosotros, si no tenemos una faja central, si no tenemos el core, si no tenemos una zona media de nuestro cuerpo bastante, no iba a decir musculada, pero uh-huh, tonificada, con un tono muscular, que sería, creo, la expresión correcta,
0: sí,
1: eso puede ser que la musculatura del cuello tienda a hacer otras funciones, ¿no? Entonces eso es muy importante, es decir, que tenemos que estar fuertes en general para que no nos duela o intentar evitar dolores muy localizados. Partiendo de esa base, hay muchas personas que están en forma, que están fuertes, que están sanas y
0: sí,
1: que aún así pues le duele la cadera, le duele la rodilla, le duele el glúteo o le duele el cuello. Entonces, en este caso, ya deberíamos analizar un poquito nuestra higiene postural, nuestra higiene,
0: ajá,
1: postural,
0: vale,
1: cómo nos sentamos, cómo nos movemos, cómo utilizamos el móvil.
0: ¿Dónde
1: cómo
0: se va el estrés, verdad, también?
1: Así es, eso ya muchas veces es incontrolable, que eso es otra manera, algo que hablaremos, que podemos hablar después.
0: Vale.
1: Pero tenemos que intentar ver cómo hacemos gestos de nuestro día a día y que lo vamos a repetir, pues lógicamente, toda nuestra vida. Es decir, si hacemos una cosa mal durante un día, uh-huh, seguramente no pase nada durante 24 horas, pero nos tenemos que dar cuenta que cuántas veces pasamos con el móvil, cuántas veces pasamos delante del ordenador trabajando, viendo la tele, sentados en el sofá, cogiendo pesos en casa, cogiendo a nuestros niños, cogiendo las bolsas de la compra, todo eso influye. Más allá de eso, los dolores de cuello son muy habituales, al igual que los de la espalda, y todo viene con una ayuda de fisioterapia y con una ayuda de entrenamiento. Casi siempre, iba a decir siempre, pero bueno, seguramente haya alguien que no lo hace, pero casi todos los fisios lo que recomiendan es un entrenamiento de fuerza acorde, uh-huh, con la lesión que tengan. Cualquier lesión, salvo en casos muy puntuales, tiene que venir acompañada de reforzarla en la sala de musculación. No pensemos sala de musculación de hacer locuras, ¿no? Porque, uh-huh, tenemos que saber, como he dicho siempre, que sentarme en una silla y levantarte, ahí hay un trabajo de fuerza.
0: Claro.
1: Saltar es un trabajo de fuerza. Entonces, acorde a lo que nos prescriba nuestro fisio, podemos compatibilizarlo con el entrenamiento de fuerza para mejorar esas molestias del cuello.
0: Y lo que decías al comienzo, que hay que ver el cuerpo como un todo. Cuando uno entrena fuerza, tienen que entrenar todo. No vale con entrenar solo esa parte que nos duele, es decir, en este caso el cuello, los trapecios, las escápulas, no. Todo, hasta la planta del pie casi, si me apuras.
1: Así es. Para empezar tenemos que aprender a andar, ya sé que todo el mundo sabe andar, pero bueno, andar de la mejor manera,
0: uh-huh,
1: intentar evitar esa posición cifótica que hay de la espalda, que eso es como una especie de andar redondeando la parte alta de la espalda, como esa sensación de que vemos a gente que parece que tiene chepa, que eso es muy habitual. Entonces intentar corregir eso, y muchas veces puede ser por falta de tono muscular, que hace que pues como una especie de figura de barro que se va desmoronando poco a poco, pues, uh-huh, tenemos que intentar estar lo más erguidos posible. No significa que tenemos que ir andando de una manera antinatural para nuestra persona, ¿no? Pues se trata de entrenar y estar fuerte, y todo eso hace seguramente que mejore mucho. La primera parte de estos dolores, pues hay que intentar ir al fisio, acudir e intentar... Lo primero, poner un parche para que, imaginamos que la piscina, ¿no?, se está vaciando, tenemos que poner el parche para que no se vacíe más agua,
0: uh-huh,
1: y después ir mirando cómo está el resto de la piscina para que no sucedan más acontecimientos como ese, ¿no? Y luego, pues mejorarlo. Así que eso es muy importante tenerlo en cuenta.
0: Y dentro de los ejercicios de fuerza para este tipo de dolencia, la del cuello, como decimos, aunque evidentemente y por desgracia, pues tenemos también otras muchas, ¿qué tipo de ejercicios se podrían hacer? Incluso que se puedan realizar también en casa, tanto en un gimnasio como en tu domicilio.
1: Es muy sencillo, Gemma. Todo cambia con unas pequeñas correcciones a nivel, como hemos dicho, de posturas, ¿no? Uh-huh. Saber cómo tenemos que estar sentados, colocar la pantalla del ordenador o de la televisión de manera correcta para no tener que forzar el cuello, utilizar escritorios que se puedan mover, ¿no? Hay algunos que puedas ajustar la medida, la altura de donde tienes apoyado el ordenador, intercalar, por ejemplo, minutos o tiempos mientras estás trabajando de pie, trabajar sentado, eso es muy importante. Y eso tenemos que interiorizarlo para repetirlo siempre. A partir de ahí, con cosas muy sencillas, con ejercicios muy sencillos, mejora, porque casi siempre esto pasa con gente que a veces no ha practicado mucho entrenamiento. Entonces, al final, con tirones y tracciones, mejora mucho. ¿A qué hablamos de tirón? Pues tirar algo hacia ti, ¿no? Pues hacer algunos remos, hacer algunos jalones. Cosas muy sencillas, incluso lo podemos hacer con gomas, con una goma elástica, con una resistencia moderada, si lo atamos a cualquier parte de la casa, más o menos, que no hace falta hacer locuras, mejora mucho. Y luego empujes, pues una flexión mismamente, coger peso, depende del dolor que tengas en el cuello y de lo que nos aconseje nuestro fisio, levantar peso por encima de la cabeza, hacer una especie de press banca, ¿no? Por ejemplo, tumbados en el suelo, levantar peso. Se trata de fortalecer la zona de la espalda, la zona alta del pectoral, y estar fuerte. Luego mucho trabajo de zona media, mucho trabajo de core, con múltiples ejercicios que hay, y a partir de ahí no abandonar cuando llevamos 2 semanas y ese dolor persiste, porque entonces jamás lo vamos a recuperar. Tenemos que ser conscientes de que esto es un proceso, que llevamos mucho tiempo haciendo las cosas mal y que de la noche a la mañana no podemos curarlo de repente.
0: Fíjate, hablabas tú del press banca, hay un montón de ejercicios parecidos a los que tú has dicho que se pueden realizar en esterilla, ¿no? Corrígeme si me equivoco, lo digo para esa gente que dice, jo, es que, pongo un ejemplo, ya lo he intentado en casa y yo, como no tengo un entrenador personal a mi lado que me corrija, pues creo que adopto una mala postura y al final me complico esa dolencia. ¿Es más sencillo, si están en esa situación, hacerlo en esterilla, tumbados?
1: Sí, la verdad que en este caso que me comentas no es que cambie mucho, sí que es más sencillo en el suelo, porque tienes la referencia de que en este caso cuando los codos entran en contacto con el suelo, pues volveríamos a levantar los brazos. Eso es un ejemplo a una sentadilla libre, no tener ningún asiento para apoyarnos, para quedarnos sentados, hacer una sentadilla cajón, ¿no? Pues hacer una sentadilla, quedarme sentado y volvernos a levantar. Eso te da una seguridad para poder revisar la técnica o para poder priorizar la técnica, que tenemos que saber que todos los ejercicios, todo el ejercicio, todo el deporte es bueno siempre y cuando se realice bien. Y por desgracia actualmente hay muchos ejercicios que son buenos pero los convertimos en malos.
0: Claro.
1: ¿No? Al final, siempre cuando te duele la espalda, pues es muy común. Es bueno la natación, estamos completamente de acuerdo, pero si nadas mal, te va a doler la espalda porque no tienes buena técnica y es el cuello, le levantas demasiado. Entonces, al final, correr es bueno si estás preparado para correr. El CrossFit es muy lesivo. Si es lesivo, por supuesto, que son ejercicios muy técnicos y bastante agresivos, pero si estamos preparados para ellos, minimizamos mucho el riesgo de lesión, pues como en cualquier situación de la vida, ¿no? Si vamos andando por la acera, pues seguramente nos pueda caer una maceta en la cabeza y nos puede matar, hablando claro,
0: sí,
1: o hablando vulgarmente, pero minimizas el riesgo de que pase eso si pasas por un sitio que no está en ruinas, por ejemplo, ¿no? Pues esto con el deporte pasa lo mismo.
0: Y fíjate, hay muchos ejercicios también de estiramiento, por ejemplo, el típico de girar la cabeza a 45 grados, que la barbilla vaya hacia la axila, estar así 20 segundos, luego cambiar de lado, que creo yo se pueden hacer cada día unos minutitos y pueden servir. Y la gente, como al final son 20, 30 segundos por postura, como que no lo tiene tan en cuenta, no lo realiza y puede ser contraproducente, ¿no? Porque al final también hay que estirar toda la zona.
1: Así es. Y esos ejercicios que tú has dicho muy bien, pueden estar muy, muy recomendados en situaciones laborales. Es decir, No creo que ningún jefe le importe que no sabemos cada cuánto tiempo nos levantemos y estemos un minuto realizando estos ejercicios. Un minuto. Pues cada media hora, cada una hora, pues cada uno lo que necesite. O hacer unos pequeños estiramientos de cuádriceps, lo típico, acercarme el talón al glúteo, hacer dos sentadillas, dos, que ya lo estamos viendo como un trabajo de musculación para conseguir adaptaciones fisiológicas y mejorar la musculación. No, estamos haciendo para mover la sangre, ¿no? Para que eso circule y demás. O dos flexiones.

0: es que eso no le puede molestar a ningún jefe. Pero lo que tenemos que aguantar es la presión social de que digan, joder, está loca Gema, ¿cómo se pone ahora aquí a hacer dos flexiones y dos sentadillas? Porque eso es muy sano y porque eso mejora mucho la calidad de vida de alguien que pasa mucho tiempo sentado y porque eso a nivel de actitud a la hora de rendir más en el trabajo es fundamental, pero tenemos que aguantar la presión social de que nos digan, estás loco, deja de hacer bobadas, tómate un café y deja de hacer el tonto. Eso es muy complicado, muy complicado. Y si nosotros tenemos las cosas claras del por qué estamos haciendo lo que hacemos, y a mí me funciona, me da igual lo que me digan, todo cambiaría mucho, estoy seguro.
1: Desde luego, que por cierto, hablábamos antes del estrés, en este caso también serviría, ¿no?, para soltarlo un poco. Mira, tú ponías como ejemplo el entorno laboral, pues eso, para aliviar tensión de un día que a lo mejor pues tienes mucha carga de trabajo y necesitas precisamente eso.
0: Así es, uno de los factores clave para el desarrollo de la masa muscular, hago un breve inciso, es el control del estrés, la sobrecarga progresiva y el entrenamiento en cargas, ¿no? Y el nivel de intensidad alto, una técnica moderada perfecta. Pero el control del estrés está claro que minimiza mucho las ganancias de masa muscular. Y en este caso pasa lo mismo, pero ¿cómo controlamos el estrés? Es muy complicado, ¿no? Sí que podemos hacer técnicas que vienen mucho del yoga, mucho del pilates, y eso va a favorecer mucho que nos relajemos. Hay gente que, por ejemplo, a nivel personal, te hablo de, a mí el cuello me ataca mucho en situaciones extremas, ¿no? De la vida.
1: Bienvenido al club.
0: Eso es. Entonces, pues tenemos que saber qué me está pasando. ¿Por qué me está pasando? Por esto. ¿Qué tengo que hacer para no tener tanto estrés? Pues cada uno sabe lo que tiene que hacer, y si no, pues tiene que preguntar a profesionales. Pero no podemos estar, pues eso, poniendo ese parche siempre cuando en la piscina se hace un agujerito. Tenemos que ir más allá y ver el por qué ocurre eso. Gema, es un tema muy complicado, pero con el estrés, por mucho que fortalezcas y por mucho fisio que vayas, va a acabar saliendo de nuevo. Ahí tenemos un problema de raíz que en la sociedad actual pues es muy complicado.
1: Desde luego, hay que trabajar, pero también de otra manera. Bueno, una última pregunta. ¿Cuál es tu ejercicio favorito para el cuello? Si te tienes que quedar con uno, el que más te gusta a ti realizar, Sebas.
0: Vamos a suponer que estamos tratando a una persona que tiene una dolencia pues habitual, que le deja vivir, que le deja trabajar, pero que de vez en cuando se acentúa un poquito más debido al estrés, debido a esa higiene postural que no es demasiado correcta. Yo haría ejercicios de tirones, ejercicios de remos, trabajo de parte posterior del hombro, parte de trapecio, por qué no decirlo. Haría jalones, es decir, coger esa barra que todos vemos en el gimnasio y acercarla al pecho, y luego también haría un empuje y haría unas flexiones, porque para mi gusto no es un ejercicio muy completo en el que no hace falta material y lo podemos realizar en cualquier sitio. Y para los otros que he nombrado, para el remo y para un jalón, podemos hacerlo con una goma, una banda de resistencia. No hace falta que tenga mucha resistencia y mismamente en casa lo podemos hacer. Y a partir de ahí trabajar mucho el abdomen, el glúteo y el lumbar, que esa es lo que va a hacer que nuestra faja natural esté muy reforzada y podamos mantener posturas más correctas.
1: Bueno, pues yo creo que ha quedado clarísimo, además te lo agradecemos en el alma, porque aquellos que padecemos esas dolencias luego lo ponemos en práctica, hijo, cómo cambia la cosa. Pero si alguien se quiere poner en tus manos porque quiere seguir trabajando, evidentemente, y cuidándose, lo puede hacer bien de forma online, cuando tengas un huequito, y bien de forma presencial, así que vamos a recordar tus canales.
0: Pues de forma presencial estoy en el centro de entrenamiento, le tenemos en Cantabria, en un pueblo que se llama Bárcena de Cicero, pues bueno, al lado de Colindres, Laredo, a 15 minutos de Santander, y muy contentos porque la verdad que casi nunca tenemos plazas presenciales. Por otra parte, de manera online, ahora mismo no os voy a dar el correo porque, como dijimos la semana pasada, está en proceso de reparación.
1: Se está curando también.
0: ¿Cómo vas? Efectivamente. Así que mediante el WhatsApp en el 623-473-164, lo repito de nuevo, 623-473-164, y también pues en el Instagram, en mensajes directos, en comentarios y demás, pues ahí intentamos aportar luz a problemas cotidianos que aparentemente son muy complicados y nada más lejos de la realidad. Lo único que hace falta es tener las cosas claras, aguantar un poquito en ese proceso de cambio y mantenerlo a lo largo del tiempo, no es más.
1: Desde luego, pues Sebas Villalón, como siempre, muchísimas gracias, que tengas una feliz semana.
0: Gema, antes de acabar,

0: me vas a dejar mandarle saludos a una fiel oyente, a Carmen Collado, que nos escucha siempre, natural de un pueblo de Valle Precioso, de la zona de Ruesga, al lado de Ramales, y nada, desde aquí le mandamos un fuerte abrazo, que nos escucha en el coche siempre que va a trabajar. Así que Carmen, que he entrenado ayer justamente con ella, un saludo muy fuerte.
1: Carmen, nos unimos a ese saludo, un abrazo y gracias por elegir Onda Cero, No Sonoras. Pues Sebas, a ti también millones de gracias. Lo dicho, que pases un día excelente y una mejor semana.
0: Lo mismo, y nos escuchamos en una semana.
1: Chao.
0: Chao.
1: Estamos a punto de alcanzar las 6, las 5 en Canarias, así que bajamos el telón. Look at what's happened to me. Mañana más, ya sabes, a partir de las 3 de la madrugada, de las 2 en el archipiélago canario. Ahora te quedas con Más de Uno. Hasta mañana.

0: Son las 6 de la mañana, son las 5 en Canarias.
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0: ¿Qué tal? Buenos días. ¿Cómo están? Es martes, es 2 de junio de 2026 y hoy sí, las temperaturas van para abajo. El calor achicharrante nos da una tregua, descenso notable y casi casi generalizado en la península, casi, porque en el extremo sureste, en el Valle del Guadalquivir y en Alborán, seguirán rozando los 38 grados por el norte. Se juntará hoy el paso de un frente y la entrada de una masa de aire más fresca. Traducido, muchas nubes en Galicia y el área del Cantábrico y alguna que otra precipitación débil y dispersa, salvo en el área del Pirineo más oriental, donde podrían ser algo más intensas ya por la tarde. Así se esperan tormentas, incluso con granizo, más sol que nubes en el resto del país y en Canarias, a excepción del norte del archipiélago. En Murcia, con el aviso naranja activado, hoy llegarán hasta los 40 grados, a los 31 en Cáceres y no superarán los 20 en Santander. Roberto Brasero nos dibuja enseguida el mapa completo del tiempo. A vueltas con la moción de censura, Feijóo emplaza ahora al PNV y a Junts a apoyar una moción instrumental, pero solo para convocar elecciones y de forma inmediata, después de ganarla, esto con algún que otro matiz, y sin que convocar después elecciones, sin que Vox tenga que entrar en ese gobierno transitorio. Luego, claro, ya se vería.
2: 184 diputados estamos pidiendo elecciones anticipadas, elecciones inmediatas. Si los que lo dicen son coherentes, podemos buscar una solución.
0: Los de Abascal no lo ven con malos ojos, pero nacionalistas vascos e independentistas catalanes siguen sin contemplar esa opción. El líder del PP se va a reunir hoy con empresarios catalanes en el Círculo de Economía, donde defenderá su propuesta y tratará de aumentar la presión sobre los socios de investidura que solo admiten que la legislatura no da más de sí y que lo suyo sería, sí, disolver las Cortes, aunque delegan esa responsabilidad en el presidente del gobierno. A la espera del sumario del caso Fontaneras, Sánchez cuestiona ante los suyos las distintas velocidades que aplica la justicia a los casos que afectan al PSOE frente a los del PP en Ferraz. Hablan de una doble vara de medir, pero evitan los comentarios expresos sobre los jueces y los investigadores de los procesos que les afectan directamente. Además, la actualidad, que sigue pasando por los tribunales, en la Audiencia Nacional, ayer declararon en el caso Kitchen el exdirector operativo de la policía, Eugenio Pino, quien sí habló de un operativo que él siempre creyó que era legal porque lo que hacía era buscar el dinero oculto del extesorero Luis Bárcenas fuera de España. El excomisario Villarejo cambia de versión, defiende la operación de inteligencia y la relaciona con el emérito y con el tráfico de armas, todo un cajón desastre en el que Rajoy se habría aprovechado, eso es lo que dijo, de esa operación para recuperar documentación que pudiera afectarle. En el juicio por presunto enchufismo del hermano del presidente de la Audiencia de Badajoz, varios testigos niegan saber si la plaza estaba adjudicada de antemano. Habla más bien de rumores, pero coinciden en que desconocían las funciones de la Oficina de Artes Escénicas, esa que ocupó un David Sánchez, al que ayer se le retiró un delito de los que se le acusaba por haber prescrito. Así empieza este día, con otros focos de interés dentro y fuera de España. Por un lado, los intentos de Trump para evitar que Israel no escale su ofensiva en el Líbano y reconducir así las negociaciones con Irán. Ayer habló con Netanyahu, que persiste en su idea de atacar Beirut si Hezbollah no acalla las armas. Esta madrugada, de hecho, ha continuado el intercambio de fuego a ambos lados de la frontera. También ha sido una noche de ataques rusos sobre la ciudad de Kiev, que deja decenas de heridos. Y aquí en casa, pendientes de las protestas de los docentes valencianos, que continúan hoy con manifestaciones y con la acampada de un grupo de ellos en la Plaza de la Virgen. La policía abre el proceso para expedientar a la gente que empujó y que tiró al suelo, provocándole heridas en la cara a una profesora jubilada que estaba de espaldas y que denunció los hechos. Comienza el martes, lo hace con estos sonidos.
3: Los grupos políticos se lo tienen que hacer mirar y tienen que plantear qué es lo que hay que hacer. Y bueno, efectivamente, pues unas elecciones podrían ser una solución también a este tema, ¿no?
4: No se hizo ningún chantaje ni se hizo nada, por decirlo.
5: Cuando las urnas les pasen por encima, los socios del gobierno se preguntarán qué les ha pasado.
6: Caen en el entorno 100 investigaciones, intereses claros para derrumbar la acción de todo un gobierno.
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8: Y que critique y cuestione a aquellos que están más centrados en crispar, en tensionar, que verdaderamente en arreglar.
9: Las violaciones del alto del fuego indican en sí mismas la mala conducta y la mala fe de Estados Unidos.
10: Yo salgo muy cansada, muy angustiada, porque casi que no da tiempo a terminar el examen.
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0: 6 y 5, 5 y 5 en Canarias. Alberto Núñez Feijóo trata de evitar la imagen del líder de la oposición inactivo, que espera sentado a que caiga el gobierno como fruta madura, abrasado por los casos de corrupción. Hoy va a centrar su agenda en Cataluña, donde asiste un año más a la reunión del Círculo de Economía en Barcelona. Allí se va a reunir con sus responsables y mantendrá encuentros a puerta cerrada con el empresariado catalán, al que quiere trasladar su idea imperiosa de que haya elecciones cuanto antes. El líder del PP va a tratar de presionar así a Junts, a través de los empresarios, para que demuestren con hechos su idea de que la legislatura está agotada y que toca disolver las Cortes. Según el diario El Mundo, Feijóo va a pedir esta mañana, durante su intervención en este foro económico, que le den la oportunidad para demostrar que hay una forma honesta y útil de ejercer la política, no con gestores infalibles, pero sí con gestores intachables. El líder de la oposición vuelve a la carga señalando a los socios de investidura, a los que llevaron a Sánchez a Moncloa hace 8 años, y los que hoy le siguen apuntalando para que transformen su voluntad, esa que han hecho pública, de que se convoquen elecciones cuanto antes, y que apoyen una moción de censura instrumental para celebrar elecciones anticipadas en el menor tiempo posible, previa limpieza de las instituciones. Para ese cometido, decía ayer Feijóo, lo hacía en Telecinco, no sería necesario que Vox formara parte de ese gobierno transitorio.
7: Para convocar elecciones no necesitamos que Vox esté en ningún gobierno. Y hago un llamamiento muy claro y muy transparente. Verá usted, yo solamente quiero la decencia, limpiar las instituciones del Estado de forma inmediata, tener unas elecciones garantizadas y convocar las elecciones. Esto es lo que planteamos.
0: Con o sin Vox dentro de ese primer gobierno, sus votos, claro,

0: pero serían igualmente necesarios para que prosperara la moción de censura. Los de Abascal no ponen peros a ese planteamiento que hacía Feijóo, aunque sí que le critican porque hable de ella solo en los platós de televisión y no del paso de materializarla en el Congreso. Su secretario general, Ignacio Garriga, hacía ayer bueno eso de que el fin justifica los medios.
1: Nosotros no estamos ni en el posible gobierno que pueda salir de esa moción de censura, porque lo único que queremos, que no es poco, es desalojar esta mafia.
0: Y sin Junts o sin el PNV, la moción no sale adelante. De momento, ninguna de estas dos formaciones ha cambiado de posición. Los de Puigdemont, este lunes, han guardado silencio. Cuenta El Español que el expresidente fugado no quiere hacer presidente de ninguna de las maneras al líder del Partido Popular y que solo estarían abiertos a negociar la moción si hubiera un candidato instrumental. Desde el Partido Nacionalista Vasco, ayer lo que hicieron es remitirse a lo dicho ya por Aitor Esteban la semana pasada.
2: No está encima de la mesa del Partido Nacionalista Vasco, no lo contemplamos, una moción de censura.
0: Otra posibilidad, y de ella habla hoy el diario La Razón, es que el PP se decida a dar el paso, que registre la moción de censura para después del verano y que se conforme con que el PNV y Junts no voten en contra de ella. Es decir, que al menos se abstengan en esa votación. Claro, aquí no se lograría tumbar al gobierno, este podría seguir adelante, pero entienden que se constataría de alguna forma que Pedro Sánchez ya no cuenta con el respaldo de la Cámara para poder continuar. Sería algo más bien simbólico y de trasfondo político, pero de nulo efecto práctico. Esto del apoyo y no apoyo al gobierno de turno, que es algo que se suele plasmar cada año cuando se presenta el proyecto de presupuestos, pero este no es el caso y no hay ningún plan de que lo vayan a hacer en el corto o en el medio plazo. Ayer el ministro de Hacienda, Arcadi España, lo que sí que anunció fue su intención de reunir en breve a todas las comunidades del régimen común a las que se ha dirigido vía postal para retomar el asunto de la financiación autonómica, el famoso modelo que tiene que renovarse. Bueno, el melón abierto por María Jesús Montero, ese que pactó con Cataluña y que hasta las elecciones de Andalucía ha permanecido guardado en un cajón. Y si el resto de socios del gobierno lo que piden, como mucho, son explicaciones por todos los casos de corrupción, sin esperar a la última semana de junio, que es cuando Sánchez tiene previsto comparecer en el Congreso, los miembros del Ejecutivo de Coalición cortan de raíz el debate. Esta es Lara Hernández, la coordinadora del movimiento Sumar. Dice que de legislatura muerta, nada de nada.
3: Mientras normas concretas y medidas concretas que aterrizan en la vida material de la gente sigan saliendo adelante, hay legislatura para rato.
0: Y en el PSOE, ayer hicieron buena aquella frase, seguro que les suena, que salió de la boca de Miquel Iceta, cuando se presionaba a Sánchez para que abandonara el no es no a la investidura de Rajoy, el aguanta Pedro. Bueno, la versión ha cambiado un poco y ahora, frente a figuras como Emiliano García Page, que lo que está pidiendo son elecciones, o exministros, ayer lo comentamos aquí, como Ramón Jáuregui, que lo que propone es un congreso extraordinario, pues ahora la consigna sería esta otra.
4: Hay que resistir porque los datos avalan a este gobierno.
0: Hay que resistir. Montse Mínguez, la portavoz de la Ejecutiva Socialista, ayer trasladaba el mensaje de tranquilidad, ese que llevó el propio Sánchez a la reunión de la dirección del partido, en la que, por cierto, hemos vuelto a ver allí a su número dos, la número dos de Ferraz, María Jesús Montero, desaparecida desde el día después de su debacle electoral en Andalucía. El presidente, ayer, en calidad de secretario general, le pedía a los suyos que sigan apoyando la acción del gobierno frente a la tormenta judicial que les está asolando y frente a la que Mínguez ayer cuestionó los diferentes tiempos con los que avanzan unas y otras investigaciones en función de a quiénes les afecte.
4: Informes de la UCO rapidísimos, rapidísimos para todo lo que sea socialista y, en cambio, insisto, informes de la UCO que todavía estamos esperando. ¿Esto es casualidad o es causalidad? Esa es la pregunta que se hacen muchos de los militantes al que nosotros tenemos acceso y proyecta serias dudas de la imparcialidad sobre algunos procesos. Todo esto lo está utilizando el señor Feijóo.
0: Y lo que esperan ahora mismo en Ferraz es que puedan ya conocer en detalle el sumario del caso Fontanera, del que el juez Pedraz ya ha levantado parcialmente el secreto del sumario durante un mes. Eso sí, se va a mantener el secreto de una pieza para no perjudicar las diligencias de investigación que todavía están pendientes. Y todavía nos quedan los juicios que siguen en marcha a la espera de que este jueves declare en la Audiencia Provincial de Badajoz David Sánchez Pérez Castejón en el caso del presunto enchufismo en la Diputación pacense. Ayer comenzaron las testificales y varios directores de

0: conservatorios de música coincidieron en reconocer pues que no tenían información de que su plaza, la del hermano del presidente, estuviera dada de antemano, a pesar de que el mismo día en el que se publicaron las bases para optar a ese puesto, se intercambiaron mensajes con el mismo asunto. Ahí ponía bien grande, el hermanísimo.
1: Había escuchado el rumor de que se iba a presentar, pero también conocía, pues yo creo que el 80% de los que se iban a presentar.
2: Sí, pero no le puso el nombre del 80%, le puso el nombre del hermanísimo.
1: Claro, porque llama mucho más la atención.
3: No, o sea, no, antes el hermanísimo de publicar las bases, no. Era la primera vez.
2: ¿A usted no le extrañó ese nombre del correo del hermanísimo?
3: Tampoco, es que sinceramente no le di mucha importancia.
0: Los testigos también han coincidido, por otro lado, en que desconocían las funciones que tenía asignada la Oficina de Artes Escénicas, el destino al que David Sánchez fue trasladado en 2022. La sesión de este lunes se prolongó durante 11 horas. Había comenzado con la resolución de las cuestiones preliminares en las que la audiencia decidió retirar el delito de aceptación de nombramiento ilegal por haber prescrito, algo que había pedido la Fiscalía. Y en el otro juicio, en el de la Kitchen, este lunes declararon el extao de la policía, Eugenio Pino, que reconoció que sí, que se pagó de fondos reservados al chofer de Bárcenas para un operativo que a su juicio no tenía nada de ilegal ni se buscaba información sensible para el PP.
4: Que esos ya estaban entregados por el señor Bárcenas en el 2012. Decían, no buscábamos eso. Lo que intentábamos era el dinero.
0: Se buscaba el dinero. Eso es lo que dijo también el comisario jubilado Villarejo. Dijo que la Kitchen nada tenía que ver con el espionaje al excesonero del PP para robarle documentación de la Caja B del Partido Popular, sino con una operación de la inteligencia relacionada con el tráfico de armas y altas instituciones del Estado, de la que pudo, y esto también lo añadió ayer, aprovecharse Rajoy por si había por ahí algún tipo de documento que pudiera afectarle.
5: Ahora creo que el señor Rajoy se aprovechó de esta operación oficial correcta, que era para localizar bien el extranjero y para que si había algo que le afectaba a él, pues que también trincarlo.
0: Según Villarejo, que se enfrenta en este juicio a peticiones de hasta 19 años de cárcel, en su día pues cambió la declaración cuando compareció en la fase de instrucción porque estaba enfadado con el sistema por haber acabado en la cárcel.
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0: A las 6:15, 5:15 en Canarias, echamos un primer vistazo a la prensa. En la portada de La Razón, desbloqueo tras el verano, Feijóo se abre a pactar con Junts y con el PNV. En El País, Sánchez cuestiona ante la cúpula el trato de la justicia al PSOE. En El Mundo, Feijóo azuzará la moción en Cataluña. No os conforméis con el bloqueo. Esto es lo que les dirá en el día de hoy a los empresarios. ABC, la cloaca del PSOE pagó las defensas de Ábalos y de Coldo. La vanguardia Trump intenta contener a Israel para salvar la negociación y el periódico El Círculo de Economía llama a fortalecer los servicios públicos. Prensa digital en El Confidencial, Feijóo corteja a los empresarios catalanes y multiplica la presión a Junts para desalojar a Sánchez. El Español, un nuevo testigo, declara en secreto ante la UCO que Leire Díez le presionó alegando que actuaba por orden de Sánchez. Y el Independiente, Sánchez mantiene su hoja de ruta pese a las presiones internas y de los socios. Hay un linchamiento contra el PSOE. Vamos ya a conocer en detalle la previsión del tiempo, en principio menos caluroso para el día de hoy. Roberto Brasero, buenos días.
7: Hola, muy buenos días y buenos días a todos. Hoy martes llega una masa de aire más fresca procedente del Atlántico que hará bajar las temperaturas en buena parte de España, salvo en las regiones del Mediterráneo. Ahí va a llegar el viento de poniente, que nos va a dejar un martes especialmente cálido. Nubes con algunas lluvias débiles en el extremo norte de Galicia y el Cantábrico. A partir de mediodía, posibles tormentas fuertes en el Pirineo de Cataluña. En el resto, mucho sol y en el sureste más calor. Hasta 40 grados pueden llegar en Murcia capital, 37 en el sur de Alicante, Almería y Málaga. En Canarias serán similares a las de ayer y en el resto de España hoy van a bajar. Se va a notar sobre todo esta tarde en las regiones del norte y oeste de la península, con hasta 8 grados menos que ayer. Vitoria hoy no alcanzará los 20, en Pamplona 21 de máxima, en Burgos 23. Y esta próxima madrugada bajará las mínimas. Y salvo en Canarias y el sureste, el amanecer de mañana será menos caluroso o incluso fresco en el norte de España.
0: Destruir toda su obra para empezar de cero y encontrar su propio camino. Esto mismo hizo el estadounidense Jasper Johns, nada más volver de la guerra de Corea. De su reinvención, su

0: Un artista que medio siglo después se ha consolidado como una de las figuras más destacadas del pop art. Lo más destacado de su legado aterriza estos días en el Museo Guggenheim. Onda Cero Bilbao, Ane Echevarría.
1: Entre 1954 y 1955, el artista estadounidense destruye su obra anterior y pinta su primera bandera norteamericana, inaugurando así una serie de obras icónicas con elementos cotidianos que anticipan el arte pop. Hoy el Museo Guggenheim Bilbao ofrece un homenaje a 7 décadas de la carrera artística de Jasper Johns. Será una de las grandes muestras de esta temporada. Miren Arzayus es la directora del museo.
2: Constituye un homenaje al arte icónico, lleno de intensidad y profundidad, de una de las figuras más célebres y mayores de la creación contemporánea. Jasper Johns rompe de manera radical con las premisas y también con el predominio del expresionismo abstracto ya a mediados de los años 50, introduciendo un cambio que influirá en el surgimiento de corrientes artísticas mayores como el pop art, como el minimalismo y el arte conceptual.
1: Durante un recorrido cronológico de 134 obras, el Museo Bilbaíno acoge hasta el 12 de octubre pinturas, esculturas, dibujos, grabados, un libro de artista y una escenografía de un rodaje que el artista desarrolló.
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0: Ya son las 6 y 20, 5 y 20 en Canarias. Ronda de corresponsales hoy desde Alemania con Paola Álvarez. Buenos días.
8: Hola, ¿qué tal? Buenos días.
0: Con Isabel Fueyo desde Asia. Buenos días.
9: Buenos días, ¿qué tal?
0: Con Xavi Colás desde el este de Europa. Buenos días.
10: Hola, buenos días.
0: Y con Marcos González desde América Latina. Buenos días también.
11: Hola, buenos días.
0: La Crónica del Mundo con Ana de Gracia. Buenos días, Ana.
12: Muy buenos días, Miguel. El origen de la siesta se remonta a la antigua Roma. La hora sexta, momento central del día, marcaba la pausa para comer y resguardarse del calor. Siglos después, esa idea sigue en nuestro país y en otros, como Alemania, los médicos apuestan ya por incorporar la siesta al trabajo. Paola Álvarez.
8: El verano no ha llegado, pero Alemania, como el resto de Europa, empieza a registrar ya temperaturas récord. Con ellas han revivido estos días los consejos médicos para enfrentar el calor y entre ellos uno que sigue chocando en el país de la efectividad, la siesta del mediodía. Desde 2023, la Asociación Federal de Médicos de la Salud Pública de Alemania incluye esta costumbre española en sus recomendaciones para periodos de mucho calor y días con temperaturas superiores a 30 grados. El cambio climático hace que los veranos sean cada vez más intensos y calurosos, lo que influye en la productividad, y los médicos alemanes creen que los empleadores de este país no han enfrentado este cambio con propuestas significativas para los centros de trabajo.
12: China ya representa el 90% de la producción mundial de robots y acaba de dar un paso más en su regulación con la implantación de un sistema de un DNI para robots humanoides. Lo hará a través de una plataforma que permitirá seguir el rastro de cada máquina. Isabel Fueyo.
13: A través de una plataforma oficial, más de 28.000 robots ya han sido registrados y, por tanto, han recibido un código único que vigila toda su vida útil, desde su fabricación hasta su reciclaje. Esta clave almacena avanzados datos técnicos, como sus capacidades de inteligencia artificial, su historial de entrenamiento o su estado técnico en tiempo real. Esta medida de control responde al crecimiento explosivo de esta industria en el gigante asiático, que ya supera en inversión a Estados Unidos y a Europa juntas, y donde decenas de miles de máquinas cada vez más capaces operan en fábricas, hospitales o espacios públicos, en algunos casos moviéndose entre humanos y tomando decisiones autónomas. Y es aquí donde el gobierno exige ahora mantener un registro para anticipar cualquier problema de responsabilidad legal y seguridad y pedir con ello respuestas si algo sale mal.
12: En Polonia, las agujas de los pinos simbolizan protección frente a enfermedades, tormentas y malos espíritus. Tal vez sea una de las claves para entender la existencia

0: presencia del bosque torcido en la región de Pomerania, cuyos pinos se curvan a ras de suelo antes de crecer rectos. Una forma insólita que sigue alimentando teorías y misterio. Xavi Colás.
1: Hoy vamos al noroeste de Polonia, cerca de la frontera alemana. Allí hay un bosque que parece dibujado a mano. Un poco increíble, un bosque torcido. Son unos 400 pinos plantados hacia 1930. Todos se doblan casi igual, con forma de arco, a ras del suelo, y luego vuelven a subir rectos, como si nada. Árboles con forma de J. Este bosque está cerca de Grífino, en Pomerania Occidental, y nadie ha podido explicar del todo qué pasó. Hay teorías, que alguien los curvó para fabricar muebles o barcos, que los aplastó la nieve, o que la guerra borró las pistas. El caso es que hoy el bosque torcido es un monumento natural protegido en Polonia y una de esas rarezas polacas que se visitan casi en silencio. Es un misterio, pero nos chivan que alguien descubrió hace unos años una mutación genética similar en un bosque de álamos temblones en Canadá. Podría haber una mutación polaca. Las razones del bosque torcido de los polacos. El misterio sigue abierto.
0: Las Islas Galápagos son uno de los pocos laboratorios naturales del mundo. Inspiraron a Darwin para su teoría de la evolución de las especies y hasta allí, a su casa, vuelven las 10 iguanas supervivientes rescatadas del equipaje de tres hombres ya detenidos en el aeropuerto de Guayaquil, Ecuador, cuando pretendían llevarlas hasta Ámsterdam. Marcos González.
2: En total eran 12 las iguanas que tres tailandeses llevaban en sus maletas y con las que pretendían volar a Ámsterdam. Las autoridades de Ecuador las interceptaron antes de salir del aeropuerto de Guayaquil y envió a los extranjeros a prisión preventiva por presunto tráfico ilegal de animales. Lamentablemente, una iguana ya había muerto y otra falleció poco después, por lo que las 10 rescatadas con vida han sido devueltas a las Islas Galápagos, donde van a estar entre 10 y 15 días bajo observación especializada hasta confirmar si pueden o no volver a su hábitat natural. También se les ha tomado muestras biológicas para identificar posibles virus o bacterias que supongan un riesgo para el resto de animales que viven en el archipiélago, de donde estas iguanas marinas son una especie endémica.
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4: 6 y 24, una hora menos en Canarias. Tiempo ya para la información deportiva. Ana Rodríguez, buenos días.
5: ¿Qué tal? Buenos días. A las 2 de la tarde está previsto que Rafa Jodar salte a la pista central de Roland Garros para medirse a Zverev, al gran candidato al título tras la derrota de Sinner, por un puesto en las semifinales del torneo, en el que es el año del debut de Jodar en el Grand Slam parisino. Además, tenemos a las selecciones concentradas, a la femenina en Mallorca, a la masculina en Las Rozas, el jueves amistoso en Coruña ante Irak, antes de viajar a Estados Unidos, donde España debutó en el Mundial el próximo día 15, un debut para el que el seleccionador Luis de la Fuente ayer en el diario Sport no descartaba a Lamine Yamal.
6: Creemos que podría llegar incluso al primer partido, pero en ningún caso vamos a forzar nada.
5: Y una selección en la que ayer también hablaba uno de los capitanes, Rodrigo Hernández, sobre ese posible interés del Real Madrid de cara a la próxima temporada.
7: Yo entiendo que pueda sonar algún ruido, pero por mí, evidentemente, voy a focalizarme en el Mundial. Soy capitán de la selección, mi responsabilidad es acatar eso, ser un líder dentro del grupo y centrarme en lo único que me compete ahora, que es llevar a España a ganar este Mundial. Y luego ya del Mundial ya se verá.
5: Y es que siguen en marcha las elecciones a la presidencia del Real Madrid. Ayer Florentino Pérez, en un encuentro con las peñas, volvió a insistir, no piensa privatizar el club, siempre será de sus socios, dijo, y acusó a Enrique Riquelme de mentir en este aspecto. Por último, comienzan los cuartos de final de la Liga ACB de baloncesto al mejor de 3 partidos, a las 7 eliminatoria entre UCAM, Murcia y Barcelona, a las 9 Real Madrid-Tenerife.
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9: Nuestro público hoy son unos estudiantes.
10: Muy bien.
9: Un grupo de estudiantes que son italianos.
10: ¿Cómo estáis?
9: Que vienen de Venecia.
10: Va bene, questo sei una emisora. Certo, yo sono il locutore principale.
9: No, lo principal lo entiendo.
10: Principale.
9: Y no eres tú nunca.
10: No.
9: O sea, el principal.
10: Yo no sono ahora el locutore, yo sono despedito. Ya, expedito.
9: Exactamente.
10: Allora,
9: ¿qué es Candela Peña? Buenos días, Candela Peña.
11: Ay, Alsina.
9: Bienvenida.
11: Es que me da una marcha, tío, venir aquí siempre, porque es que te lo juro,
9: pues ven
11: todo.
9: Ven más.
11: Pero es capaz.
9: ¿Quién no te invita?
11: Pues tú, marica, no me has invitado en otras ocasiones. Tú o tu gente, quien tenga que decidirlo.
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9: Son las 6:30, las 5:00.

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1: Es martes 2 de junio de 2026.
0: Hoy sale el sol en Valencia a las 6 y 36 minutos de la mañana.
2: En Valladolid a las 6 y 46, en Badajoz a las 7 y 5 y en Santa Cruz de Tenerife a las 7 y 8 minutos de la mañana.
1: La entrada de una masa de aire frío por el Atlántico va a refrescar hoy la península. Esperamos entre 8 y 10 grados menos que ayer en buena parte del norte y del oeste, caso contrario al de la zona de Levante, donde va a soplar viento cálido de poniente, especialmente en la zona de Murcia y de la Vega del Segura, donde se ha activado el aviso naranja por calor, con máximas que van a rondar los 40 grados. También tenemos aviso amarillo, pero por tormentas fuertes en la zona del Pirineo catalán. Más débil, también se espera lluvia por la mañana en Asturias, Cantabria y el norte de Navarra y el País Vasco. En el resto, situación similar a la de ayer. Hasta ahora, amanecemos con 21 grados en Barcelona, Málaga y Castellón, 17 en Cáceres y Gijón y 11 en Burgos.
0: Este martes será noticia los datos de paro de mayo y la intervención de Feijóo en Barcelona. Los detalles con Ana de Gracia y Pablo Sánchez Olmos.
2: A las 9 de la mañana, los ministerios de Trabajo e Inclusión dan a conocer los datos de paro registrado y afiliación a la Seguridad Social del mes de mayo, después de que en abril se superaran los 22 millones de afiliados en términos medios. Se espera que sea un buen mes por el tirón de la Semana Santa y por las primeras contrataciones del verano, especialmente en el turismo y la hostelería. Ayer, el presidente de Castilla-La Mancha, Emiliano García Page, y adelantó que, al menos en su comunidad, el paro que se dará a conocer hoy será el más bajo de los últimos 18 años.
1: El líder del Partido Popular, Alberto Núñez Feijóo, interviene esta mañana en la segunda jornada de la reunión anual del Círculo de Economía de Barcelona, una oportunidad para seguir presionando a Junts a través del empresariado catalán para que se sumen a una eventual moción de censura que continúa rechazando el PNV. Por su parte, Pedro Sánchez, que llega al octavo aniversario de su mandato, también va a acudir mañana miércoles a este foro empresarial.

0: El acuerdo para extender la tregua con Irán y reabrir el estrecho de Hormuz podría materializarse la próxima semana, según le ha confirmado esta madrugada Donald Trump a la cadena ABC News. Es un mensaje cargado de optimismo que contrasta con la versión de Teherán, que amenaza con levantarse de la mesa por la ofensiva israelí en el Líbano.
1: Ofensiva que centró anoche las conversaciones de la reunión de emergencia del Consejo de Seguridad de Naciones Unidas, convocada a petición de Francia. Su representante en el organismo habla de error estratégico por parte de Israel.
2: Reconocemos el derecho de Israel a defenderse de Hezbollah. Sin embargo, nada justifica la continuación ni la magnitud de sus operaciones militares en el Líbano. Esto constituye un grave error estratégico por parte de Israel.
3: D'une erreur stratégique majeure.
1: El representante israelí no reconoce ningún error y atribuye toda la responsabilidad de la escalada a Hezbollah, aunque se muestra dispuesto a contener su avance después de la llamada que mantuvieron anoche Trump y Netanyahu.
4: Llamada a la que ha seguido un comunicado del primer ministro israelí advirtiendo de que van a continuar con los ataques en el sur del país. Desde que se reinició esta ofensiva el pasado 2 de marzo, al menos 3.400 personas han muerto en el Líbano, 10.000 han resultado heridas y más de 1.000.000 han tenido que abandonar sus hogares. Corresponsal en Beirut, Marta Maroto.
5: Más de una veintena de muertos el lunes en el Líbano, 6 de ellos en un bombardeo que ha devastado el centro de Tiro, barrios convertidos en escombros en la ciudad más grande del sur del Líbano. El ataque ha dañado de gravedad el principal hospital público donde se curaban los heridos de la última ronda de bombardeos. Varios de ellos eran niños. Actualmente Tiro no cuenta con servicios de rescate y emergencia. Fueron evacuados el fin de semana por amenazas directas de Israel.
4: La incertidumbre sobre el conflicto en Oriente Próximo obliga a los países más afectados por el cierre del Estrecho de Hormuz a reajustar sus propios planes presupuestarios. En España, ayer se quedó sin efecto parte del plan anticrisis del Gobierno. Fin al IVA reducido del gas y de la luz y continuidad, al menos hasta el 30 de junio, del de los carburantes.
1: Previsiblemente, la vicepresidenta Yolanda Díaz volverá a poner hoy sobre la mesa del Consejo de Ministros la necesidad de recuperar todas estas medidas a través de un decreto urgente mientras continúe la guerra con Irán. Una propuesta que no parece compartir el ala socialista del gobierno. Patricia Gijón.
6: Los consumidores consideran que la electricidad es un servicio esencial y debería tener un IVA reducido de manera permanente. El Ministerio de Economía defiende que los precios de la energía se han estabilizado. La situación es diferente ahora a la de hace dos meses y por eso prefieren seguir con el calendario previsto y retirar en junio la rebaja del IVA de la luz. Una medida temporal para Carlos Cuerpo que choca con la visión de permanencia de la vicepresidenta Yolanda Díaz.
7: Lo afirmo, necesitamos un nuevo decreto de manera urgente para hacer frente a las consecuencias de esta situación, que recupere las medidas que han decaído hoy.
6: Los expertos pronostican subidas de la inflación y del recibo de la luz de al menos 10 euros al mes con la retirada de estas ayudas energéticas. No todas desaparecen en junio. Se mantiene la rebaja fiscal a los carburantes que, según Economía, ha evitado que los precios se disparen un 28%.
0: 6:35, 5:35 en Canarias. Se cumplen 8 años de este momento.
8: Prometo por mi conciencia y honor cumplir fielmente las obligaciones del cargo de presidente del gobierno, con lealtad al rey, y guardar y hacer guardar la Constitución como norma fundamental del Estado, así como mantener el secreto de las deliberaciones del Consejo de Ministros.
0: Era un sábado, el 2 de junio de 2018, a las 11 de la mañana, en el Palacio de la Zarzuela, Pedro Sánchez prometía su cargo como presidente del gobierno un día después de que prosperara su moción de censura contra Mariano Rajoy en el Congreso.
1: 8 años en los que solo se han aprobado 3 presupuestos generales del Estado, el último en la pasada legislatura, y que llega con la oposición trabajando para intentar armar una mayoría que sostenga una moción de censura al calor de los recientes escándalos judiciales. Ignacio Jarillo.
9: Se cumplen 8 años de aquella moción de censura provocada por la corrupción del PP, pero ahora el PSOE se resiste junto con sus socios de Sumar a plantearse nada parecido. Moncloa y Ferraz firmes para seguir adelante, dicen sus portavoces, señalando al PP y a demasiados jueces que sacan demasiados casos a la vez.
10: Que no somos ingenuos y el Partido Popular se está saltando todas las reglas que rodean a los procedimientos judiciales.
11: Informes de la UCO rapidísimos. ¿Esto es casualidad o es causalidad? Y proyecta serias dudas de la imparcialidad sobre algunos procesos.
9: Mientras, los socios de Sumar insisten en seguir adelante como sea con este gobierno.
12: Hay legislatura para rato.
9: Así decía Lara Hernández de Sumar. Otros menos socios de izquierda y derecha, como Podemos, Esquerra, el PNV o Junts, no ven mal un adelanto electoral, pero

0: ninguno quiere provocarlo a través de una moción de censura.
1: El excomisario Villarejo y el exdirector adjunto de la Policía Nacional, Eugenio Pino, defienden la legalidad de la operación de espionaje a Luis Bárcenas. En su

0: prometedora sobre el PP. Villarejo ha asegurado que le interesaban las grabaciones de Bárcenas por si hablaba de dinero, no por otra cosa.
1: Al igual que podía tener informaciones que podían comprometer a sus relaciones con el señor Rajoy o con quien fuera, tenía grabaciones de sus contactos en el extranjero, de sus cuentas en el extranjero.
0: Le ha recordado el fiscal a Villarejo que esto no fue lo que dijo en fase de instrucción. Entonces Villarejo aseguró que el objetivo del espionaje a Bárcenas era encontrar documentos comprometedores sobre Rajoy, no saber si guardaba dinero oculto. Villarejo ha respondido que dijo eso entonces porque estaba enrabietado con el sistema al entrar en la cárcel y que se arrepiente de haberlo hecho.
2: Si volvemos a aguantar tensa así, necesitem carpes.
3: Es el sonido que llegaba anoche desde la Plaza de la Virgen en el centro de Valencia, donde alrededor de 200 profesores han decidido acampar de manera indefinida para intentar presionar a la Consejería de Educación para que atienda sus demandas.
4: Presión que se redobla este martes con manifestaciones convocadas de manera simultánea en las tres capitales de provincia valencianas. La huelga de profesores encara su cuarta semana de protestas con las posiciones cada vez más distanciadas y con los ánimos sindicales caldeados por la reciente agresión de un agente contra una profesora que se manifestaba de forma pacífica. Redacción en Valencia, Ramón Pérez.
5: El agente se enfrenta a un expediente disciplinario. La víctima ha presentado ya una denuncia por los hechos. La condena estas últimas horas ha sido unánime. Delegación del Gobierno destaca el trabajo conjunto y coordinado de las últimas semanas y se compromete en un comunicado a evitar ningún otro incidente. La huelga educativa sigue, mientras tanto, sin visos de ningún acuerdo. Hoy martes habrá manifestación en Valencia y en Alicante. Consellería ha convocado dos nuevas negociaciones sectoriales.
6: La huelga de profesores en la Comunidad Valenciana coincide con una de las fechas más esperadas por sus alumnos. Más de 25.000 solo en esta comunidad afrontan desde hoy la prueba de acceso a la universidad.
3: Como también lo harán los alumnos del resto de comunidades autónomas, a excepción de Cataluña y de Castilla-La Mancha, que lo harán la próxima semana. Ayer fueron los estudiantes madrileños y alcarreños los primeros en estrenar esta prueba, cuya vigilancia afronta nuevos retos por la irrupción de la inteligencia artificial. Onda Cero Madrid, Pachi Linaza.
7: Con dispositivos de radiofrecuencia para evitar que los alumnos copien, la PAU ha comenzado en Madrid para 42.000 estudiantes, tras literatura, lengua y filosofía, turno hoy para primera lengua extranjera e historia. El debate, la unificación de criterios, la PAU única. En Madrid ya se ha establecido la obligatoriedad de que un 20% de las preguntas tengan carácter competencial, además de una reducción progresiva de poder elegir entre bloques.
4: Ante los bulos, datos. Siguiendo esta premisa, el Ministerio de Sanidad ha elaborado un informe que pretende desmontar la falsa creencia de que la población migrante utiliza el sistema sanitario más que los españoles. Belén Gómez del Pino.
8: Un informe que Sanidad ha elaborado para, literalmente, defiende la ministra Mónica García, desmentir prejuicios y bulos sobre el impacto de la migración en el Sistema Nacional de Salud y que demuestra que los nacidos fuera lo utilizan menos que los nacionales, menos visitas al médico, menos procedimientos, menos medicamentos y, además, los inmigrantes están más sanos, tienen menos enfermedades crónicas. La ministra de Sanidad aporta cifras.
9: La población nacida en España presenta entre un 18 y un 51% más visitas a atención primaria, entre un 30 y un 69% más consumo de medicamentos y entre un 24 y un 38% más enfermedades crónicas que la población nacida fuera de España.
8: El informe menciona otros dos datos de interés. Los nacidos en España tienen mayor prevalencia en 16 de las 21 patologías, con mayor impacto en gasto y presión asistencial, y la población migrante contribuye al sistema más de lo que supone su atención sanitaria.
10: Miguel Ondarreta, más de uno, donde Alsina.

0: Y el día, este martes 2 de junio, nos trae además algunas otras noticias. Un ataque ruso a gran escala causa al menos 9 muertos en varias ciudades de Ucrania.
1: Casi 90 personas han resultado heridas y 35 hospitalizadas en estos bombardeos que han provocado el derrumbe de edificios residenciales. Las autoridades ucranianas habían advertido en los últimos días de una posible ofensiva masiva y pidieron a la población mantenerse alerta ante las alarmas aéreas.
0: Un hombre armado mata a 6 personas en el estado estadounidense de Iowa.
2: Después se quitó la vida. Las primeras investigaciones indican que las víctimas eran familiares del atacante. 4 de ellas fueron encontradas con heridas de bala en el mismo edificio y los otros 2 en puntos distintos. Precisamente ayer el estado de Florida denunció a OpenAI acusando a su herramienta ChatGPT por instigar un tiroteo masivo.
0: La agencia tributaria ha devuelto más de 5.700 millones de euros a 8 millones de contribuyentes en la campaña de la renta.
1: El proceso refleja una actividad fiscal al alza.

0: en un contexto de crecimiento del empleo y con previsiones de aumento en la recaudación total prevista para el ejercicio. En total, en esta campaña, la agencia tributaria prevé ingresar más de 24.000 millones de euros, un 18% más respecto al ejercicio anterior.
1: Comienza la campaña de incendios con un dispositivo de extinción de 700 bomberos y 34 aeronaves.
2: Un avance estadístico del Ministerio para la Transición Ecológica asegura que en 2025 la superficie quemada fue un 200% superior que la media de los últimos 10 años. Las dificultades de coordinación entre distintos cuerpos, la complejidad del terreno y las condiciones meteorológicas adversas han llevado a los expertos a reclamar una respuesta más integrada y rápida.
1: La reforma en marcha de la legislación farmacéutica de la Unión Europea busca abrir una nueva era de los antibióticos.
0: Para asegurar el abastecimiento, se propone reservar parte de las licitaciones a empresas que produzcan en Europa. Otra opción es la compensación a las compañías por mantener capacidad de producción y existencias disponibles para afrontar esta crisis de suministro de medicamentos por el traslado de su fabricación a Asia por los menores costes laborales y energéticos.
1: Un dispositivo Bluetooth con el nombre Bomba obliga a dar la vuelta a un vuelo que viajaba de Estados Unidos a España.
2: La tripulación pidió a los pasajeros que apagaran los móviles, pero dos dispositivos Bluetooth permanecieron encendidos. Tras descubrir que uno de ellos tenía el nombre Bomba, los responsables de seguridad decidieron volver, ya que creían necesario inspeccionar el avión. El responsable fue un joven de 16 años que ahora se enfrenta a consecuencias jurídicas.
1: Y los espectáculos 1936 y La Tercera Fuga destacan en una edición muy repartida de los premios Max 2026.
0: La gala celebrada en el Teatro Romano de Mérida reconoció también a producciones como No, Los Nuestros y Orlando, que sumaron varios galardones en danza y teatro. La ceremonia estuvo marcada por mensajes de reivindicaciones en defensa de la cultura y la educación pública, así como referencias a la situación de Palestina en varios discursos de los premiados.
3: Informativo para mascotas y otros animales.
4: Hoy saludamos a los pulpos que nos escuchan porque un equipo de científicos ha descubierto una nueva especie de este animal, el diminuto pulpo azul en las Islas Galápagos, un ejemplar tan pequeño que cabe en la palma de una mano. Fue avistado por primera vez en una expedición en 2015 durante una exploración mediante un robot submarino pilotado a distancia en la isla de Darwin. Lo localizaron a unos 1.700 metros bajo la superficie del agua y a unos 1.000 kilómetros de las costas continentales ecuatorianas. Para examinarlo, lo cogieron con el robot y le enviaron fotos a una especialista en pulpos para que les ayudara a identificar la especie. Mediante la realización de distintos análisis a través de imágenes de rayos X y creación de modelos 3D, pudieron observar la anatomía de este animal, y fue precisamente esa posibilidad de obtener detalles acerca de sus órganos internos y también de su boca lo que les permitió obtener la información necesaria para clasificarlo como un ejemplar único en su especie y distinguirlo así del resto de pulpos. Además de su diminuto tamaño, el pulpo azul tiene otras particularidades que llamaron la atención de los científicos, y es que tiene brazos cortos y rechonchos, y su color, según las primeras teorías, podría formar parte de una estrategia de supervivencia para poder cazar a sus presas sin delatar su posición ante los depredadores. Así que a esta nueva especie descubierta en las Galápagos, la que es una zona única para la biodiversidad que alberga miles de especies de plantas y animales que no se encuentran en otro sitio del mundo, le mandamos desde aquí un pequeñito saludo.
1: Jessica de Jesús viene cada día más o menos a esta hora con música, también con una excusa para escuchar hoy un tema de ¿quién? Buenos días.
5: Muy buenos días, esto es Como una ola de Rocío Jurado.
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5: Ayer hizo 20 años sin la más grande de su fallecimiento en Madrid por un cáncer de páncreas, y hoy hace 20 de su último adiós. Más de 10.000 personas la visitaron de madrugada la noche del 1 al 2 en el santuario de Regla de Chipiona, en Cádiz. Por sus calles dio un último paseo, después acompañada de los suyos. Allí han recordado al artista con cientos de flores estos días. Rocío Jurado grabó más de 30 álbumes y protagonizó varias películas. Dejó himnos atemporales como este punto de partida.
6: ¡No!

largo de su carrera recibió muchos reconocimientos, como la medalla de oro al mérito de las Bellas Artes de manos del rey Juan Carlos I. También fue nombrada hija predilecta de Cádiz y galardonada en Nueva York como la mejor voz femenina del siglo.

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1: Las 6:53, una hora menos en Canarias. Vamos con un rápido vistazo a la prensa internacional. Paula Domínguez, buenos días.
2: Buenos días, Miguel. Empezamos por la ofensiva rusa sobre Ucrania, que ha dejado al menos 9 fallecidos en varios puntos del país. Cuenta de Kiev Independent que tras el ataque, Polonia ha desplegado varios aviones para proteger su espacio aéreo. Sobre el conflicto en Oriente Medio, cuenta Axios que Trump le habría dicho por teléfono a Netanyahu que si cumple sus amenazas de bombardear la capital libanesa, esto aislaría a Israel aún más del resto del mundo. Añade la agencia que Trump habría llamado loco a Netanyahu, al que ha acusado además de ingrato tras afirmar que le ayudó a evitar la cárcel en referencia a su apoyo durante el juicio por corrupción de Netanyahu. Y la BBC informa que se está desarrollando 3 nuevas vacunas para combatir la cepa de ébola, de la que ya se reportan 321 casos en República Democrática del Congo.
1: Y contamos ya la noticia que no interesa a nadie. Rubén Bartolomé, buenos días.
3: Buenos días. Hoy nos vamos hasta Sudán del Sur, concretamente al estado de Lagos, donde al menos 19 personas han muerto en una nueva oleada de violencia intercomunitaria. Jóvenes armados de la comunidad Pakam y de la vecina comunidad de Gok han cruzado ataques a campamentos ganaderos por venganza. Las autoridades del país están haciendo llamamientos para intentar frenar estos ataques mutuos en respuesta a los que hace la otra comunidad, aunque son los líderes tribales los que están intentando evitar que la lucha se extienda a otras localidades vecinas, como ha ocurrido en otras ocasiones. Estos conflictos están siempre motivados por la lucha por controlar los pastos y el ganado. En esta ocasión fue el robo de animales lo que lo inició, porque estos enfrentamientos son habituales en Sudán del Sur, por la incapacidad del gobierno de desarmar a las tribus que se enfrentan por el control de las tierras de cultivo. Pero todo esto, ¿a quién le interesa?
1: En 4 minutos llegamos a las 7, las 6 en Canarias, seguimos en Más de Uno, enseguida con Alsina, por aquí. 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
14: Son las 7 en punto de la mañana, las 6 de la mañana en Canarias. Felicidades hoy a los Guidos, también a los Erasmos, las Dictinas, las Nicéforas, los Potinos y las Epagatas en el Día de su Santo. Y felicitamos a Francisco Javier Martín, que cumple 63 años en Ciudad Real, a María José Ruiz, que cumple 68 en Murcia, y a Zachary Quinto, que cumple 49 años y seguro, seguro que nos está escuchando. Buenos días desde Onda Cero.
15: Dirección de sonido, Fran Montes. 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
14: Estamos a martes, empezando el 2 de junio del año 2026. Cambia el tiempo en el norte del país, con la entrada de un frente que trae lluvia y una masa de aire que refresca. Hoy vamos a tener agua en las regiones cantábricas, sobre todo en estas primeras horas. A la tarde se concentrará la lluvia en el Pirineo catalán. Resto del país sigue el sol sin competencia, aunque el alivio en las temperaturas se va a disfrutar en casi toda la península. Hoy la excepción va a ser el Mediterráneo, donde no solo bajan, sino que suben un poco las temperaturas máximas. Hoy tocaremos los 40 grados en Murcia, con aviso naranja esta tarde en la Vega del Segura, por el calor, naturalmente. Estamos estrenando el día con 11 grados en Vinuesa, tenemos 18 en Cáceres y 21 grados ahora mismo en Alcoy. Enseguida Roberto Brasero afina la previsión del tiempo para este día. Tres historias para empezar el martes. Feijóo se hace un Sánchez y propone al PNV y Junts descabalgar al gobierno para investir un presidente que limpie las instituciones y luego ya convoque elecciones. En ese gobierno instrumental dice que no tendría por qué estar Vox, aunque Vox sea imprescindible para que la censura prospere. Nadie da un euro porque la propuesta de Feijóo salga adelante, pero le alivia la presión de quienes andan urgiéndole a que mueva ficha. Juicios en marcha. El del hermano del presidente empezó bien para él. Uno de los delitos ya ha sido desestimado, como reclamó la fiscal, y los primeros testigos que han declarado no han aportado nada incriminatorio. En la Kitchen, el comisario Pino, que fue director operativo de la policía con Rajoy, sostiene que la operación era de inteligencia y para encontrar el dinero de Bárcenas en el extranjero. Ayer Villarejo tiró de su legendaria verborrea para desquitarse de Rajoy, del director del CNI, y para mezclar la Kitchen con el emérito y con el tráfico de armas. Enreda, enreda, que algo queda. Y en Colombia reculó el candidato del gobierno, Iván Cepeda, que admite que no se han encontrado ni errores ni irregularidades en el escrutinio. Gustavo Petro, el presidente, se resiste a aceptar la derrota de su candidato, un poco como Trump en 2024, ¿verdad? Y arrastra en el descrédito a la presidenta de México, Sheinbaum, que exigió investigar el posible fraude y respetar la voluntad popular, como Trump en el 20, no en el 24. Pero ni hubo fraude en México, ni la voluntad popular fue otra que darle la victoria al candidato de la extrema derecha. Bueno, a vueltas con la moción instrumental. Este es el serial de la semana, la moción, esto, porque hoy va Feijóo al Círculo de Economía de Cataluña, al CERCLA, en Barcelona. O sea, hoy va a predicar ante la élite empresarial catalana. Ahí están los empresarios, ejecutivos de principales compañías y políticos. Es un foro que se celebra cada año, como si usted está un poco atento a la actualidad, pues ya sabrá, y al que van los políticos, digamos, a dejarse agasajar y agasajar ellos a su vez, o cortejar, como dice algún título, algún titular, a cortejar a la clase empresarial catalana. Y Feijóo va con el mensaje de esto ya no da más de sí, la legislatura no sirve para nada, el Parlamento está bloqueado, el gobierno no tiene mayoría parlamentaria y así pues no hay manera. Y dice algún periódico, Feijóo lo que le va a decir a los empresarios catalanes, a la élite empresarial catalana, que no es cualquier cosa, poca broma, lo que le va a decir es Cataluña no se merece una situación de bloqueo político como esta, que es una manera de decir, oiga, díganle ustedes a Puigdemont, ustedes que se van bien. Vamos, bien, no todos, pero muchos de ellos, que se iban bien con Junts per Catalunya, que se llevan bien con Sánchez Llibre, que a su vez se iba bien con Puigdemont, pues háganle ver a Junts per Catalunya que lo que tiene que hacer es dar el paso para que las elecciones ya sean convocadas. ¿Cómo? Con una moción instrumental, que es esta cosa que es, hacemos una moción de censura, pero como sé, dicen en el PP, como, y piensa Feijóo, dice, como sé que Junts y el PNV no me quieren a mí de presidente, y mucho menos quieren un gobierno mío con Vox, hacemos una moción que sea solo para convocar elecciones. Claro, la dificultad es que apoyen la moción porque primero hay que hacerme presidente y luego ya convoco yo las elecciones. Dicen, moción instrumental, sin más detalle. ¿Qué significa? Que no es para gobernar ya así, es para hacer primero elecciones generales y luego ya si acaso dan los números para gobernar. Feijóo, ayer en Telecinco, concretando, digamos, esta opción de la moción de censura instrumental y dirigiéndose directa o abiertamente a los peneuvistas y los puigdemones.
6: Parece ser, quiero ser optimista, que hay algún movimiento por ahí, porque fíjese, desde Vox al PNV, pasando por Junts, por UPN y por Coalición Canaria, 184 diputados estamos pidiendo elecciones anticipadas, elecciones inmediatas. Si los que lo dicen son coherentes y lo hacen, podemos buscar una solución.
14: Podemos buscar una solución. Ya hacemos una moción un poco como de cartón, digamos, una moción un poco de mentirjilla, y hacemos un presidente que en realidad no vaya a gobernar, sino que sea solo para convocar elecciones. Antes hay que limpiar las instituciones, es verdad. Luego recordaremos cómo la historia rima en España, o sea, la historia al final siempre se repite, aunque con distintos protagonistas. Hoy se cumplen 8 años, antes lo recordaba Ondarreta, del día en el que Sánchez juró prometió por primera vez su cargo de presidente del gobierno. Segundo día del mes de junio del año 2018. La moción de censura, como recordábamos ayer, prosperó el 1 de junio de aquel año, pero en realidad el run-run de la moción de censura venía desde primeros de año 2018. Y fíjate cómo son las cosas. A primeros de 2018, la razón que daba el Partido Socialista, quien entonces era su peso pesado después de Sánchez, que era José Luis Ábalos, la razón que daba para no dar el paso de la moción de censura es que para que saliera adelante hacía falta el voto de Junts, no se llama Junts per Catalunya entonces, pero bueno, de los independentistas catalanes. Hacía falta el voto de los independentistas catalanes. Y entonces decía el PSOE, no, nosotros con el independentismo no vamos a ningún sitio. Nosotros, por conseguir el poder, aliarnos con el independentismo, ni de broma, hombre, ¿qué está usted pensando? ¿Qué está usted diciendo? Después de la que han liado en Cataluña. Estábamos en el año siguiente al procés. Comienzos del año 10. Que no, nosotros con el independentismo nada. No queremos saber nada y como hacen falta ellos y sus votos para que la moción prospere, no la vamos a presentar. 8 años después, es el Partido Popular el que dice, hombre, a ver si Junts, el independentismo catalán, se anima y presentamos la moción de censura instrumental. Decía Sánchez en 2018, ya cuando la presentó, es para convocar elecciones nada más, ¿eh? Luego ya añadió, lo que pasa es que primero hay que limpiar España, las instituciones. Y entonces fueron pasando los meses y decías que aún no he terminado de limpiar. Ahora dice Feijóo, es una moción de censura instrumental para convocar elecciones. Primero hay que limpiar las instituciones. Bueno, Junts y el PNV no han dicho nada, lo que es una manera de responder que no. Que no. Hoy cuenta La Razón, dice plan B o opción intermedia. Ya es como ricemos el rizo de la altísima estrategia política. Dice, no, esperamos a que pase el verano. Dice en el PP, según La Razón. Esperamos a que pase el verano y luego ya amarramos con el PNV y con Junts, no que apoyen la moción de censura, sino que se abstengan. De tal manera que la moción de censura naufraga. Pero al menos queda claro que el PNV y Junts ya no apoyan a Pedro Sánchez. O sea, ya Sánchez no tiene mayoría parlamentaria. Dices, pero si ya no la tiene hoy y ya se sabe que no la tiene. Por eso no hay presupuestos, por eso no hay cuestión de confianza. ¿Y entonces qué conseguimos? Pues que naufrague una moción de censura. Que es la gran contraindicación que le ven algunos en el PP a presentarla. Es que si naufraga, estamos dando un argumento a Sánchez para decir... ¿Ve usted cómo el Parlamento no le quiere, señor Feijóo, como presidente? ¿Otra vez no le quiere? Que ya naufragó una sesión de investidura. Bueno, pues en ese enredo, pues ahí siguen los... En ese esperar a ver. Ayer estuvo Sánchez en la ejecutiva de su partido y predicó ante la ejecutiva, claro, y esto público cautivo, y lo que dijo fue, es que no hay derecho porque hay un doble rasero en algunos casos judiciales. Los que nos afectan a nosotros, mira qué deprisa van y qué poco imparciales son. Los que afectan a Ayuso, por ejemplo, ¿dónde está la UCO? Que no ha hecho todavía el informe del novio de Díaz Ayuso. Y luego les dijo a los dirigentes de la ejecutiva, hay que pisar más el territorio y hay que hacer pedagogía de lo bien que lo hace el gobierno. Lo dijo con María Jesús Montero a su izquierda, que es quien acaba de pisar mucho el territorio de andaluz y hacer muchísima pedagogía en campaña electoral, y el resultado ha sido el que ha sido, el peor resultado del Partido Socialista en la historia de la comunidad andaluza. Dice, aprended de María Jesús, salid a predicar y a pisar el territorio, hombre. A la espera de que se empiece a conocer en los próximos días la parte del sumario, porque ya está levantado el secreto, ahora falta que lo reciban las partes y que luego ya pues se difunda a los medios, como es tradición, la parte del sumario que ya no es secreta, del caso de Leire Díez, o la campaña para torpedear investigaciones judiciales urdida, dirigida y pagada presuntamente por el Partido Socialista. Dices que no es por el PSOE, es por el secretario de organización del PSOE. Pues eso, por el PSOE. De momento digo, a la espera de que se conozcan más datos de ese sumario, lo que tenemos son juicios en marcha que se siguen celebrando. El del hermano de Pedro Sánchez, David Sánchez Pérez Casejón, el músico. Bueno, empezó, digamos que bien para los intereses de la defensa y para los intereses del propio David Sánchez Pérez Casejón. Primero, porque uno de los delitos de los que era acusado ya ha sido levantado o retirado porque admite el tribunal que ya ha prescrito. Oye, lo que decía la fiscalía, pues tenía razón la fiscalía, pues se admite. Y un delito menos. Y luego porque los primeros testigos que han declarado no confirman que estuvieran al tanto de que la plaza iba a ser para el hermano de Pedro Sánchez antes de que fuera adjudicada. Dicen que había un run-run, que había unos rumores, que eso es lo que plasmaron en sus correos electrónicos, pero que evidencia como tal no llegaron a tener.
16: Había escuchado el rumor de que se iba a presentar, pero también conocía, pues yo creo que el 80% de los que se iban a presentar.
17: Sí, pero no le puso el nombre del 80%, le puso el nombre del hermanísimo.
16: Claro, porque llama mucho más la atención.
18: No, antes el hermanísimo de publicar las bases, no. Era la primera vez.
17: ¿A usted no le extrañó ese nombre del correo del hermanísimo?
18: Tampoco, es que sinceramente no le di mucha importancia.
14: Uno de los aspirantes al puesto de coordinador también declaró ayer que entre los candidatos circuló que se presentaba el hermano de Sánchez, pero sin dar por hecho que por eso tuvieran que renunciar los demás a presentarse. El presidente del tribunal llegó a decir, no me interesan los rumores, me interesan los hechos, que esto es un juicio y aquí estamos para juzgar hechos y no rumorología o runrunes. Digamos que el comienzo pues no ha sido, acaba de empezar el juicio. Y luego ya veremos qué más trae. Y luego en lo de la Kitchen, pues ayer declaró Eugenio Pino, que fue director adjunto operativo, el DAO, de la Policía Nacional en tiempos de Rajoy. Es uno de los procesados pues para exculparse y para decir que todo era una operación perfectamente legal, perfectamente lícita, y que se trataba no de conseguir la munición que tuviera Bárcenas contra el PP, sino de averiguar dónde tenía escondido el dinero que había sacado de España y que estaba en el extranjero. Y luego Villarejo, pues en Villarejo. Que si el emérito, que si el tráfico de armas, que si detrás de todo estaba Rajoy, que era el más listo de la clase y que entonces engañó a todos los demás. O sea, diciendo cosas bastante distintas a las que tenía dichas hasta ahora sobre el caso de la Kitchen. Y a la pregunta que le hizo el fiscal de por qué dice usted ahora una cosa distinta a la que dijo entonces, dice, es que entonces estaba enfadado. Entonces yo, pues claro, tiene usted que entender que mi estado de ánimo me llevaba a decir cosas que ahora, como ya no estoy enfadado, cambio. Y en Colombia habrá segunda vuelta electoral, como ya contábamos ayer en las elecciones presidenciales, cambio de las últimas horas, que una vez que se ha empezado a conocer el escrutinio oficial, el candidato Cepeda, que es el candidato de Gustavo Petro del gobierno, admite que no

0: No hay ni errores ni irregularidades y que por tanto no hay sombra de duda sobre el escrutinio. Lo que pasa es que Petro todavía no ha dado ese paso y sigue insistiendo en resistirse a aceptar el resultado electoral y el escrutinio, lo cual le está dando pues muchas bazas argumentales o de argumentario al candidato de la extrema derecha, el ganador de las elecciones, a De la Espriella, para señalar al presidente de la República, al jefe del Estado, como el difusor o difundidor del bulo sobre el presunto fraude electoral, lo cual cara una campaña electoral a quien beneficia no es precisamente al candidato Cepeda.
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0: Otras noticias de esta mañana del martes. Vox confía en que el acuerdo de gobierno con el PP en Castilla y León se cierre en las próximas horas o días.
2: El secretario general de la formación, Ignacio Garriga, asegura que el acuerdo les permitirá tener capacidad presupuestaria y competencial, pero advierte de que quedan flecos por cerrar. La idea es presentarlo esta semana para que el pleno de investidura de Mañueco se celebre entre el 9 y el 10 de junio, casi tres meses después de las elecciones. Sobre la situación en Andalucía, mandaba Garriga este mensaje.
3: Estoy convencido que el señor Moreno Bonilla, el que no se quería meter en líos, parece que se está metiendo en un lío, o mejor dicho, está metiendo en un lío a los andaluces, porque ahora parece que los que bloquean los gobiernos son el Partido Popular.
0: Donald Trump se enfrenta a Netanyahu por los ataques del ejército israelí en el sur del Líbano, que dice que va a mantener.
4: Ambos han mantenido una llamada llena de improperios, según Axios, en la que Trump le ha espetado que está jodidamente loco, después de que Irán suspendiera las negociaciones hasta que cesaran los ataques en el Líbano. Conversaciones que, según la CNN, ya se han reanudado después del compromiso de Hezbollah e Israel de no atacarse, según ha contado Trump, que en su línea asegura en ABC News que el acuerdo podría llegar en la próxima semana.
0: La Policía Nacional abre un expediente disciplinario al agente que agredió a una profesora durante una manifestación en la Comunidad Valenciana.
2: En el marco de la huelga indefinida de los docentes, cuyas negociaciones siguen bloqueadas y con la tensión en máximo nivel, el presidente de la Generalitat Valenciana acusa a los sindicatos de alentar actos vandálicos, mientras esta noche un grupo de profesores ha acampado ante la consejería hasta que avancen las negociaciones. Ayer se suspendieron las reuniones por la ausencia de los sindicatos mayoritarios y para hoy hay convocadas otras dos.
0: La Guardia Civil apunta a la corriente del agua como posible causa de la muerte de la madre y la abuela del niño al que intentaron rescatar del río.
4: Las investigaciones señalan que ambas se habrían lanzado al agua al ver que el menor, que estaba jugando con una tabla de surf infantil, tenía dificultades para salir del agua y que las corrientes les habrían separado. Tanto el menor como su tío, ingresado en estado de shock, ya han sido dados de alta. Sobre la posibilidad de tomar medidas en esta zona, que no está autorizada para el baño, dicen desde el gobierno autonómico que primero analizarán lo sucedido.
0: Y el defensor del pueblo pide que no se expulse a los inmigrantes que se encuentren en proceso de regularización.
2: Proceso que termina el 30 de junio. Recomendación solo para aquellos que no tengan antecedentes penales y no representen una amenaza. Precisamente este lunes, la Unión Europea ha acordado endurecer el reglamento de retorno de los inmigrantes que agiliza la deportación de las personas en situación irregular y que valida la creación de los centros de deportación en terceros países.
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0: La previsión del tiempo para este nuevo día, tengamos el tiempo que tengamos, lo importante es vivir tranquilos, como dice Occident, porque mi vida, yo la prefiero vivir así. Roberto Brasero, buenos días.
5: Hola Carlos, muy buenos días y buenos días a todos. Hoy va a hacer menos calor en gran parte de España, pero hay una zona del Mediterráneo donde las temperaturas van a ser más altas y ahí el martes será sofocante. Pero en el resto, ya se pone en marcha el ventilador atlántico. ¿Sabes? Ese viento algo más fresquito que llega desde el Atlántico y hace bajar las temperaturas, sobre todo en el norte y oeste peninsular. En la zona centro también notaremos menos calor. En el sur no se notará todavía mucho. Y en el este, cuando ese aire del ventilador llega allí y ha atravesado la península, llega aún más caliente. Así que hoy suben las temperaturas hasta los 40 grados en Murcia capital, 37 en el sur de Alicante, de Almería o también en Málaga con el Terral. En estas zonas es donde hoy el martes será sofocante. En el resto tendremos cierto respiro. En el centro, 30-31 grados de máxima en Madrid. Nos olvidamos de esas temperaturas tan excesivas. Y en la mitad norte volvemos a los 20, como en la máxima que se alcanzará hoy en Santander, en Pamplona, 23 en Burgos después de los 30 de ayer. Sí, hoy será distinto. Empieza a refrescar un poco el tiempo, aunque no en todas partes. Mañana, a esta hora, notaremos menos calor. Y por la tarde, en el este, bajarán también las temperaturas tan excesivas de hoy.
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0: El primer comentario de la mañana con la firma de Marta García Ayer. Buenos días, Marta.
7: Buenos días, Alsina. Ni gordas, ni feas, ni viejas.

0: Ni pobres, o al menos que no lo parezcan. Todas estilosas y con el pelo divino, mucha minifalda, mucho escote y bota alta. Siempre sonrisa. Hay cierto revuelo estos días por la poca diversidad de la gente que aparece en la casita de los conciertos de Bad Bunny, el puertorriqueño de gira por España. Algunas famosas, todas bellísimas. En los conciertos de Bad Bunny hay un grupo de ojeadores que va reclutando del público a chicas que encajen en ese criterio muy exigente, muy homogéneo también, para que puedan subirse al escenario con forma de casita puertorriqueña y compartan escenario con el cantante del momento y de paso con los famosos VIP que le acompañan durante el concierto. En TikTok hay hasta tutoriales de cómo cumplir con la estética del Caribe para estar entre las elegidas. Es como la selectividad del reggaetón. En los conciertos de Madrid se han dejado ver bailando en la casita desde Marta Ortega, presidenta de Inditex, la actriz Ana de Armas y el futbolista Lamine Yamal. Como estrategia de marketing es muy resultona, pasa como con los confesionarios del concierto de Rosalía. Como en cada concierto hay gente nueva, se viraliza todas las veces a ver quiénes hay en la casita. Pero también está costando críticas a Bad Bunny porque el reggaetonero lleva tiempo promoviendo valores de diversidad, liberación y apoyo a causas sociales, como los migrantes. Sin embargo, la selección de los fans que pueden subir al escenario con él solo reivindica un canon de belleza, el de mujeres delgadas, guapas y, a ser posible, ricas y famosas. Ni body positive ni leches. Que una cosa es reivindicar la dignidad de los pobres, del barrio, de los de abajo, y otra dejar que salgan en la foto, no sea que la estropeen. Mucho mejor los ricos, que mira qué dientes tan blancos tienen. Se supone que la casita de Bad Bunny es un palco VIP, muy VIP, pero tiene más pinta de zoo.
1: Moraleja, Marta.
0: Llena la casita de guapos, ricos y famosos, es como ir al zoo a ver los osos.
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2: Muy buenos días, saludos en este martes 2 de junio con 13 grados ahora mismo en el centro de Pamplona. Les contamos noticias de Navarra en Onda Cero.
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2: Primera comparecencia de Santos Cerdán en el juzgado de Tafalla después de que la semana pasada agentes de la UCO de la Guardia Civil registraran su domicilio en el marco del caso Leire 10 que instruye la Audiencia Nacional. El exsecretario de organización del PSOE ha comparecido, comparecía ayer como todos los días 1 y 15 de cada mes en los juzgados de Tafalla. Medida cautelar impuesta tras su puesta en libertad el pasado noviembre por el caso Coldo. Pero ayer lo hacía en medio de esa gran expectación mediática tras el registro de su casa, como decíamos, en Milagro. Y a las puertas del juzgado negaba que se hubiera chantajeado a nadie.
4: No. ¿Utilizaron fondos del Partido Socialista para chantajes y para sobornos?
5: ¿Tiene previsto hacer algo?
6: No se hizo ningún chantaje ni se hizo nada por el estilo.
2: Investigaciones judiciales que centraron ayer varias iniciativas que se trataron en la mesa y junta de portavoces del Parlamento. A su término, el Partido Socialista aseguró que va a seguir trabajando para que María Chivite continúe siendo la presidenta de Navarra. Por su parte, el portavoz de UPN, Javier Esparza, defendió que debe haber un cambio de gobierno no solo en Navarra, sino también en España. Javier Esparza.
7: Hizo unas declaraciones que a mí me parecen tremendamente graves. Están insultando y están poniendo en cuestión el Estado de Derecho, están atacando a los jueces, están atacando a los fiscales, a la policía, a la Guardia Civil, están defendiendo pues a Cerdán, a Zapatero y compañía. Cuando te pillan con el carrico del helado, te tienes que ir a tu casa. Se tiene que cambiar el gobierno en Navarra y en España y tienes que limpiar tu partido por dentro. Eso es en lo que tendría que estar María Chivite.
2: Más temas. Hoy se celebrará una nueva reunión entre el Departamento de Salud, entre sus representantes y también los del Sindicato Médico de Navarra. Lo harán para abordar el conflicto abierto desde hace más de un mes con el llamado plante de horas extras. Encuentros que están sirviendo para que se den avances en la negociación y que de momento se están centrando en buscar soluciones que tienen que ver con uno de los grandes problemas que los facultativos vienen denunciando reiteradamente, el que tiene que ver con el exceso de horas de trabajo. Fernando Domínguez, consejero de Salud.
8: Seguimos en el punto uno, que es sobre todo la sobrecarga laboral. Iremos avanzando poco a poco, porque dentro de la sobrecarga laboral, lógicamente, es un tema transversal a muchas cosas. Guardias, horarios, cerca se está, pero bueno, nunca se sabe si lo suficientemente cerca o no. Esperemos que sí.
2: Palabras de Fernando Domínguez ayer en la presentación de la renovada unidad multidisciplinar del sueño del Hospital Universitario de Navarra. Ya funcionaba desde 2007 y ahora cuenta, como decíamos, con una renovación con 5 habitaciones en la planta baja del pabellón V del antiguo Hospital Virgen del Camino. Iñaki García de Gurtubay, el jefe de neurofisiología, explicaba cómo se trabaja en esta unidad con los pacientes.
9: Son pruebas que vienen en la noche, duermen aquí o se hacen en casa. Se les envía un aparato y se graba en casa. Todas esas pruebas se graban en vídeo, vemos lo que ocurre en la noche, se informa al día siguiente y se le remite al médico remitente pues un informe con aquello que consideremos oportuno.

0: Y algo más de 4.100 estudiantes se examinarán desde hoy hasta el jueves en la Universidad Pública de Navarra en las pruebas de acceso a la universidad. Lo harán en el campus de Arrosadía en Pamplona, en el edificio del Aulario y en el campus de Tudela. 2.391 son mujeres, 1.755 varones, y del total algo más de 3.000 realizarán la prueba en castellano y 1.049 lo harán en euskera. Ekaitz Santacilia es el presidente de la comisión organizadora de la PAU y nos contaba en Onda Cero algunas de las novedades que hay este año.
1: Algunos pequeños cambios, por ejemplo, en los cuadernillos de respuestas que los centros ya conocen. Tenemos la entrada en vigor de las nuevas ponderaciones para la admisión de los grados. A partir de ahora, pues las materias de esa PAU obligatoria también ponderan para el acceso a algunos estudios. Antes eran solo los de la fase voluntaria y ahora, bueno, pues en algunas materias, en algunos grados, son todas. Y pequeños ajustes de logística, pero no hay grandes cambios.
0: El 10 de junio se conocerán los resultados y la tarjeta de calificaciones podrá descargarse a partir del 17. En capítulos de sucesos les contamos que Asier Urzainqui, un vecino de Burgui de 38 años, falleció ayer en un accidente de tráfico en su localidad cuando el turismo en el que viajaba se salió de la vía y después chocó contra una edificación. Y en Pamplona, los operarios de carpintería Hermanos Aldaz comenzaron ayer los trabajos de colocación de los 900 postes y 2.700 tablones que componen el vallado del encierro, como sucede desde el año 1992. Íñigo Aldaz atendía a los medios de comunicación.
2: No hay ningún cambio de ningún tipo, entonces no hay dificultad. Lo más delicado del montaje, pues las puertas, que tienes que contar con que vayan bien y no tengas ninguna sorpresa. Porque si tienes una sorpresa con una puerta, te conlleva mucho tiempo de reparación.
0: Y el Ayuntamiento de Pamplona se muestra tranquilo tras la polémica por un presunto plagio arquitectónico en el concurso de los caídos. El equipo del arquitecto Carlos Pereda consideraba que el proyecto Arriac Itz copiaba parte del diseño ganador para resignificar el Valle de Cuelgamuros. El concejal de urbanismo, José Borrea, cree que no irá más allá de un cruce de acusaciones.
3: Ni creímos que había tal cuestión ni le dimos mayor trascendencia desde una perspectiva entendiéndose jurídico-administrativa, es decir, de afección al concurso. Lo hemos visto más como un rifirrafe no muy oportuno. Nuestra impresión es que no va a seguir adelante, es decir, que se ha quedado ahí. Afortunadamente el concurso va a seguir.
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0: El cielo estará poco nuboso, aumentando a cubierto durante la mañana y dejando intervalos de nubes al final de la tarde. Lluvias débiles dispersas en el noroeste y en los Pirineos. Temperaturas mínimas con pocos cambios, las máximas en descenso notable generalizado. No pasaremos hoy de los 25 grados de Lodosa, 24 en Tudela y Sangüesa, 23.

0: 3 en Viana y Tafalla, 21 en Pamplona y Estella y 17 en Alsasua. Tenemos ahora mismo 14 en el centro de Pamplona, 17 en Tudela.
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0: 13 grados en el centro de Pamplona, se quedan con más de uno. Y Carlos Alsina, buenos días.
10: Las 7:30, son las 6:30 de la mañana en las Islas Canarias. 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

Pues aquí estamos estrenando la mañana del segundo día de junio del año 2026, que trae bajada de las temperaturas con carácter general. Con todo y con eso, pues la liga de las temperaturas máximas la encabeza hoy Murcia, y ya les he contado que es que vamos a llegar a los 40 grados en Murcia en esta jornada, pero es que en Málaga vamos a llegar a los 38. Un saludo al alcalde de Málaga, que hace tiempo que no le decimos nada. En Albacete y en Jaén, máxima de 35 para este día de hoy. También en Alicante esperamos 31, como en Badajoz, Cuenca, Madrid, también llegaremos a los 31. Un saludo al alcalde de Madrid, que hace igual años que no le decimos nada. Ávila, Barcelona, llegaremos hoy a los 27. Un saludo al alcalde de Barcelona. En Cádiz, en Ceuta y en Palencia, 27 también. Segovia, Soria y Valladolid, 27 de máxima en este día. Y la más cortita de la jornada la vamos a disfrutar en Vitoria, y va a ser de 19 grados. 19 en la sobremesa de este día. De la mano de CaixaBank le recuerdo cuáles son los asuntos con los que estamos estrenando informativamente esta nueva jornada, que trae pues una presencia pues muy destacada para el empresariado catalán, que está en las reuniones de cada año del Círculo de Economía, del CERCLA. Una presencia porque va Núñez Feijóo. Y claro, Núñez Feijóo podría en algún momento llegar a ser presidente del Gobierno de España. Podría. Y sabiendo eso, pues seguramente va a ser muy bien tratado en el Círculo de Economía. Veremos si en esta ocasión se trata de ponerle en algún aprieto, planteándole alguna pregunta. Ha ocurrido en alguna otra ocasión. Las preguntas las planteará la presidenta del Círculo de Economía, si yo no me equivoco. Y veremos cómo responde Feijóo, que va con la idea, según cuentan hoy las crónicas de los periódicos, va con la idea de predicar ante la élite empresarial catalana la urgente necesidad de que esta legislatura se acabe ya de una vez, porque es que no, porque no da más de sí. Y como la culpa de que Sánchez fuera investido la tuvo Puigdemont, pues se trataría de meterle presión ahora a Puigdemont a través de, para que acepte la moción de censura y apoyar una moción de censura. Dice, pero con Feijóo de candidato, bueno, se podría mirar. Dice artículo 14 que en este momento Feijóo descarta presentar un candidato, si hubiera moción de censura, presentar un candidato que no fuera él. Es decir, que Feijóo en este momento descarta descartarse.

0: pero que he llegado el caso, pues se podría llegar a un candidato instrumental, un hombre de cartón, un espantapájaros, digamos, que fuera presidente del gobierno, solo para convocar elecciones generales. Hay también el PP quien dice, pero ya qué más nos da. Vamos a exigir todos los días elecciones generales a Sánchez, pero esto de la moción de censura, si no prospera, porque no prospera, y si prospera porque ponemos a un cualquiera de candidato, pues es como admitir que Feijóo no tiene apoyos para ser presidente del gobierno en este momento. Bueno, que están ahí enredados con este asunto, mientras el Partido Socialista sigue haciendo la digestión de sus causas judiciales, como no hizo la digestión de la derrota en Andalucía, porque nunca más se supo de a qué atribuye el Partido Socialista el tortazo que se pegó María Jesús Montero. Ayer estuvo en la ejecutiva María Jesús Montero, pero como ya están en otras cuestiones, pues en lugar de hablar del batacazo andaluz y de qué te ha pasado, María Jesús, de lo que estuvieron hablando es de las causas judiciales, y de ahí que ver el doble rasero que percibimos en las investigaciones de la UCO, de la UDEF, en la actuación de los jueces. Cuando nos afecta a nosotros, qué rápido van, y cuando afecta a otros, qué lento es todo. Bueno, un poco en la turra de la conjura, que tampoco da más de sí. Esa es la verdad. Bueno, además de causas judiciales y de estas otras cuestiones que tenemos a la vista, se está investigando la tragedia de la que hablábamos ayer, la tragedia que se produjo en el embalse de Baños de Cerrato, provincia de Palencia, el domingo, la muerte de dos mujeres, la madre y la abuela de un crío que accidentalmente, con una tabla de surf, según se ha contado, estaba jugando en el río, se lo llevó la corriente, la madre y la abuela se lanzaron una detrás de otra y perdieron desgraciadamente las dos la vida. Y según la explicación que ayer aportó el subdelegado del gobierno en Palencia, la corriente del río, que es muy difícil de prever, fue determinante a la hora de hacer imposible recuperar a estas dos mujeres o evitar que se ahogaran. En todo caso, la investigación sigue adelante. Y en Colombia, el candidato presidencial, el candidato a la presidencia, pero que es el candidato al gobierno actual, que es Iván Cepeda, que ha reculado y ha admitido, que no hay ninguna irregularidad detectada ni ningún error en el escrutinio. Si es verdad que lo del domingo era una estimación, pero ahora que ya hay un escrutinio oficial, pues hay que admitir que la victoria, aunque fuera por sorpresa, sí, pero la victoria fue del candidato de la extrema derecha, con el que se va a medir Cepeda el próximo día 21, en la confianza de que todos aquellos que no votaron a De la Espriella en la primera vuelta tampoco lo hagan en la segunda, concentren el voto en el candidato Cepeda y así sea posible que el presidente de Colombia siga siendo de izquierdas.
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0: estará España que madruga en martes con el profesor Rodríguez Brown. Buenos días, profesor.
1: Buenos días, a pesar del gobierno.
0: ¿Qué tal está? Bien, me alegro mucho.
1: Bien, sin entrar en detalles.
0: Buenos días, Daniel Ramírez García Mina, el nuevo... Bueno, el nuevo, ya a estas alturas. Buenos días, Dani.
2: Pues yo ya he pasado mis gastos a Ferraz, corred por si lo cierran.
0: Vale. Buenos días, Rosa Belmonte.
3: Muy buenos días, hoy he visto al nuevo en La Vanguardia. Todavía con su
2: siempre
3: libro,
2: a La Vanguardia, siempre la a La Vanguardia.
0: Dando la vara, ¿eh? Sí, sí. Qué pesados con la promoción.
2: Qué novela tan buena. Sí,
0: pesados os ponéis todos.
1: Sí, no, no es pesado todavía.
0: Félix José Casillas, buenos días.
4: Buenos días, unos se van y otras vuelven. Serena Williams, 44 años, pues dice que quiere volver.
3: Qué bueno. Es doble, ¿eh?
4: Bueno.
0: Es que solo tiene 44, claro. Buenos días, Samón, ¿cómo estás?
5: Se me acercó una lectura a la casa de la Feria del Libro
0: que
5: y me trajo
0: el lunes
5: un audio reclamando de un hermano suyo que no te fueras. Me traigo aquí un audio para que Alcina siga la temporada que viene en horario matinal.
0: En horario matinal.
5: Reclamando.
0: Voy a seguir en horario matinal.
5: En horario matinal y formativo.

0: Mañana, sí.
1: El horario
2: se llama cualquier
1: en el que nos
2: cosa
1: encontramos.
3: Dile que no acepto presiones.
1: No acepta presiones.
4: De audios.
3: Una seña de identidad de mi carrera, ¿no?
1: Me trajo el audio. Te voy a poner el audio de...
4: No escucho audios. Y el

0: resistencia.
1: Háblame la locutora.
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19: Acciona.org ha presentado el balance de su actividad de cooperación al desarrollo del pasado año. Según los datos que ha presentado la Fundación Corporativa de Acciona, extendió en 2025 el acceso a electricidad renovable, agua de calidad y saneamiento a 200.000 personas.
20: Con este incremento, la Fundación llega ya a 41.000 hogares, un 24% más que hace un año, además de dar servicio a pequeños negocios, centros educativos, sanitarios y comunitarios en Perú, México, Panamá, Chile, Filipinas, República Dominicana, Etiopía, Sudáfrica y España. De cómo impacta el acceso al agua y energía en la vida de los beneficiarios, nos habla doña Cristina Ruiz, directora de la Fundación Acciona.org.
21: El acceso a servicios básicos de energía limpia, agua de calidad y saneamiento adecuado que proporcionamos desde Acciona.org genera una serie de beneficios adicionales en las más de 1.600 comunidades rurales, indígenas y refugiadas en las que trabajamos. Esto se traduce en una mejoría de sus condiciones de vida, con un impacto positivo en la educación, salud, higiene, un crecimiento notable de la economía local, así como en la igualdad de género.
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19: Hoy sí, ¿eh? Son menos 17 minutos, las 8 de la mañana, una hora menos en Canarias, 7 preguntas y media para empezar el día, la primera de las cuales es...
22: Ya os digo yo que no, pero lo pregunto. ¿Es verosímil que Junts y el PNV acepten la propuesta de Feijóo para forzar la moción de censura y formar un gobierno de transición camino de las elecciones?
19: No, lo has dicho tú ya, sí, la segunda.
22: ¿No era Feijóo quien renegaba de Junts y de cualquier acercamiento a la orilla de Puigdemont?
19: No, la tercera.
22: ¿Qué le parece a Vox que el PP esté dispuesto así de repente a cambiar de pareja de baile?
19: La cuarta.
22: ¿Cuál va a ser la represalia de Abascal en los gobiernos autonómicos que comparten y los que están por pactarse?
19: La quinta.
22: ¿Está debilitándose la causa contra David Sánchez después de haber prescrito un delito y haber declarado más bien a su favor los empleados de los conservatorios?
19: La sexta.
22: ¿Va a convertir Sánchez, Pedro, la eventual absolución en la prueba de que había una conspiración mediático-judicial judicial si así encubrir todos los demás escándalos.
0: La séptima.
22: Y al contrario, no demostraría, digo, esa eventualidad.

0: De absolución, que la justicia ha operado fuera del lofer.
1: ¿Y la media, que es la última?
0: Trump pide a Netanyahu que se retire del sur del Líbano para así facilitar la paz con Irán. ¿No se da cuenta el presidente americano de que el líder israelí ya está...?
1: Los periódicos de esta mañana, ¿de qué tratan, Dani?
2: El padre Feijóo intenta tomar la iniciativa. De momento ha conseguido las portadas. La Razón: Feijóo se abre a pactar con Junts y PNV. Es decir, un pacto de la derecha española con las derechas vasca y catalana. No sería tan raro si no fuera por el factor independentismo. ¿Cómo quiere pactar? Eso lo veo en las portadas de La Vanguardia y ABC, con una moción de censura para convocar enseguida elecciones. Eso dijo Sánchez para ganar la suya y luego no convocó hasta que Esquerra le tumbó los presupuestos. De momento, mal resultado en los dos acercamientos. El País: el PNV rechaza la nueva propuesta de Feijóo. El Español: Puigdemont no quiere hacer presidente a Feijóo. Junts solo negociaría si hubiera un candidato instrumental. Moción de censura instrumental con candidato instrumental. Hombre, estando España llena de sociedades instrumentales, no lo sea que no consigamos un candidato instrumental. Que vuelva Ramón Tamames. ¡Dale, Ramón! ¡Empieza la remontada! En las quinielas suenan Michel, Alsina, que ahora va a tener más tiempo, Rosa Belmonte, que repartiría recordatorios de su comunión, Félix, que visitaría España corriendo, el profesor, que además de eso bajaría los impuestos a todas las señoras, eso, o Rubén Amón, que vestiría de luces a sus ministros. El padre Feijóo emplea como argumento que con su propuesta no hace falta meter a Vox en el gobierno porque su presidencia sería solo un paso previo fugaz para llamar a las urnas. Vox, recordemos, es el principal impedimento para los nacionalistas, pero ni por esas. Eso sí, el PP no se rinde. El Mundo: Feijóo azuzará la moción en Cataluña porque, se cuenta en la crónica, visita hoy a la élite empresarial catalana y va a presionar a Junts mediante el malestar que han generado las medidas económicas socialistas. El Confidencial: Feijóo corteja a los empresarios catalanes y multiplica la presión a Junts. ¿Qué dice Sánchez? Habló ayer para la ejecutiva de su partido, que es el mismo. El País: Sánchez cuestiona ante su cúpula el trato de la justicia al PSOE. Sostiene que las causas que afectan a su partido se tratan de forma diferente. El Mundo resume en su editorial: bunkerización y victimismo. ¿Qué hace Sánchez? Acaba de diseñar su medida estrella, un golpe de timón con el que no habría existido ninguna de las tramas. El Español: Sánchez impone el sistema de doble ticket para pasar gastos en el PSOE. Ahora hace falta la factura del gasto y también la copia de la tarjeta. Por cierto, ¿recordáis una política muy salada a medio camino entre Churchill y De Gaulle, la autoproclamada mujer con más poder de la democracia, la que iba a garantizar los mejores servicios públicos de la historia? Sí. El Confidencial: María Jesús Montero desaparece dos semanas para digerir el golpe electoral y los casos que asedian al PSOE. No aparece desde el día siguiente a las elecciones andaluzas.
1: ¿Y de qué cobra? ¿Y de qué vive entonces?
3: Sí.
1: ¿Y qué otros gastos, perdón, con sus tickets goteando aceite y oliendo a placer, sobrevuelan pizpiretamente esta mañana esas cajas fuertes de la información? ¿Por qué leo esto?
3: Pero es que está lindo.
1: Son los periódicos.
2: Va quedando menos.
3: Es muy lindo.
1: ¿Qué he dicho?
2: Bueno, bañémonos ahí con la temperatura en el fango, que es muy bueno para el cutis. Cuenta La Razón que el juez Pedraza va a levantar el secreto sumario sobre el caso Leire, que es el caso Cloacas, que es el caso Cerdán. El Español: un nuevo testigo declara en secreto ante la UCO que Leire 10 le presionó alegando que actuaba por orden de Sánchez y que prometían beneficios judiciales si se colaboraba con el PSOE. Hombre, eso tenía su lógica. ¿Cómo ibas a colaborar con el PSOE de Sánchez si no te dan beneficios judiciales o algo más? A veces aportan en su portada dos novedades. La primera, que la cloaca pagó las defensas de Ábalos y Coldo, que incluso a Ábalos le ofrecieron costear el letrado cuando lo imputaron, pese a estar suspendido ya de militancia. La segunda novedad, la conexión Antonio Hernando Leire 10 rompe el intento de Moncloa de desvincularse del caso. Se reunió en Ferraz Hernando con la fontanera cuando él pertenecía al gabinete de Sánchez. Bueno, y de momento al hermano de Sánchez el juicio le va bien. Dice el Confidencial que los primeros testigos ahí van el ambiente de remontada. El País: mismo enfoque, los testigos desinflan algunos indicios. Y El Mundo recuerda que hoy declara al aspirante que aseguró que el director del conservatorio le dijo que la plaza ya estaba dada.
1: Gracias, Dani.
2: A ti, patrón.
1: En la hoguera de Belmonte, ¿qué arde esta mañana, Rosa?
4: Pues en ABC leo que los cánceres que ocultó el COVID fueron como 55.000. Un nuevo estudio examina por primera vez el impacto de la pandemia en la detección de tumores. Los cánceres más afectados por el infradiagnóstico fueron de próstata, de mama, femenino, aclara, y melanoma cutáneo. Pulmón y ovario se vieron menos perjudicados. En El Mundo, Podemos dará plantón al Papa en el Congreso. Justifica que es cómplice de abusos de la Iglesia como el de los niños robados. ¡Pero si eso no existe! ¡Ándale a Manuel Arcede! ¡Anda, anda! Michael Jordan comió el sábado en la bistroteca y al lado de casa, en la calle Espartina. Había venido a ver a Bad Bunny. Y se comió la mejor hamburguesa de su vida, la Bistroemi, que es la que yo me pido. Le habían traído tequila carísimo y un Vega Sicilia, porque era lo que había tomado la noche anterior, y va el tío y pide Coca-Cola y agua. Bueno, en los periódicos hay varios perfiles de los candidatos colombianos a la presidencia. En El País dice Leo: las banderas ultraderechistas de Abelardo de la Espriela, la verdad es que el nombre me encanta, habla seguido

0: del supuesto enorme tamaño de sus testículos. ¿Y quién quiere tener los huevos gordos? Yo no es que no entiendo esto. También alardea no, con foto. Claro. También alardea con foto del tamaño de su pene. Eso en el país y en La Vanguardia leo. El candidato populista es un empresario refinado y estiloso. Hombre, refinado, muy refinado, ¿no?
1: El programa es este.
0: En ABC leo. Porque voy a seguir con lo mismo. Pega aquí una foto de tu primera eyaculación.
1: Pero por favor.
0: Vox,
2: oye, por favor.
0: Y que sale en ABC.
1: Que venga ya Rafa.
0: Vox y abogados cristianos denuncian por apropiado el libro El semen mola, presente en bibliotecas y colegios catalanes. Se ve el libro abierto y dice, tu pene es precioso tal y
2: pero
0: como
2: bueno,
0: es.
2: Pero por favor.
0: en ABC... perdón, no, en ABC no, es que le había puesto ahí una cosa. Una noticia muy importante, que es la más importante de todas. En La Verdad y en todos los periódicos de Vocendo. Levantarse a las 5 de la mañana es muy mala idea.
1: Ya lo veo.
0: Lo dicen los neurólogos. Tic-tac, tic-tac, me quedan 33 días de levantarme a las 5. Tic-tac, tic-tac.
2: ¿33 días?
0: Lo he contado.
2: Por favor, da para.
0: Lo he contado.
1: ¿Ya, no?
0: Sí.
2: Sí, perdón. Tómate la pastilla.
0: ¡Voy a ver penes! ¡Todos son bonitos!
1: Ahora,
2: esto se viraliza, ¿eh? Esto se viraliza.
1: Ahora el despertar liberal de Carlos Rodríguez Brown con estas noticias de empresa, profesor.
3: Ya mismo expansión, el gigante chino SAIC que elige España y concretamente Galicia para desembarcar en Europa. También Santander se moviliza para colocar SpaceX en bolsa, Irán suspende negociaciones y el petróleo vuelve a girar al alza y el Estado retorna a la minería para explorar materias primas críticas. ¿Qué podría salir mal, señora? 5 días. El calentón de la vivienda sin misos de remitir, a pesar de que Sánchez ha dicho que lo iba a resolver. De verdad que raro el economista. Los pensionistas que buscan empleo se elevan a 270.000. Prensa Económica Internacional, Wall Street Journal, pues Anthropic, claro que va a salir a bolsa probablemente en otoño. Y terminamos con el Financial Times. Hay un reportaje de Sarah O'Connor sobre España. Y la pregunta es, ¿cómo hizo España para tener una tasa de paro igual a la de Finlandia? Respuesta, no es gracias al gobierno. Dice O'Connor que, claro, Finlandia y España son dos sociedades envejecidas que han experimentado un aumento de la inmigración en años recientes. Pero claro, en España la mayor parte de los nuevos inmigrantes vienen de Latinoamérica. No sé si habéis observado que hablamos el mismo idioma y tenemos parecidos culturales. En cambio, el finlandés, no sé si te diste cuenta, Alcina, es complicado de aprender. Y la economía finlandesa, por tanto, tiene menos capacidad de absorción que la española.
1: ¿Y la viñeta económica de hoy cuál es, profesor?
3: Y Dígora y Pachi en el mundo. Los hermanos Wright pilotan una primitiva aeronave en cuya cola hay un carrito con carpetas y folios y expedientes. Y dicen, hemos inventado el avión motorizado y de paso el 1%.
1: 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La denominación de origen Rueda nos trae la actualidad deportiva, con Félix José Casillas.
4: Y con la emoción de una primera vez en cuartos de final, Rafa Jodar, candidato, está dispuesto a dar el paso, pero quiere esquivar la presión, trasladársela a Zverev. Así que el tenista madrileño tratará de descabalgar al favorito número uno a levantar el domingo el título de Roland Garros y su trabajo pasa por el desgaste al rival, que sea el propio tenista alemán el que se queme partido a la hora de comer y hacerse así con la llave para abrir un cuadro que se le mostraría menos hostil. Y mientras se acerca la emoción mundialista, 9 días de la inauguración, la selección no esconde su ambición, no hay línea roja, no se necesita recalcular la estrategia y se verbaliza abiertamente ese deseo de conseguir la segunda estrella. No molesta el cartel de ser una de las favoritas el jueves, partido amistoso en La Coruña contra Irak. Lo de la campaña electoral en blanco y González Blanco Raúl es el director deportivo que anuncia al candidato Riquelme. Invado ahora el terreno del profesor, porque en el lado de Florentino y según publica El Mundo, se habla de un modelo de propiedad, de un holding, de una empresa filial y de un inversor. Eso. Y todo eso para dar valor al carnet de socio. Y otro Pérez que está dispuesto a dar el paso es Íñigo, que sale del Rayo Vallecano para firmar 3 años por el Villarreal. Primer paso también para el título ACB con el comienzo de los cuartos de final de la Liga de Baloncesto, Murcia-Barcelona y Real Madrid-Tenerife. Y se habla del 1, la camiseta del francés Wembanyama con los Spurs y candidato al título de NBA a sus 22 años y 2 metros y 24 centímetros de altura. Final mediática porque están por medio de los Knicks, que son de Nueva York y que no ganan el título desde el año 73.
1: En 6 minutos serán las 8 de la mañana, 7 de la mañana en Canarias. Sí, de verdad.
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11: Son las 8 de la mañana, 7 de la mañana en Canarias. Buenos días desde Onda Cero.

0: tal? ¿Cómo están? Bienvenidos a una nueva mañana de radio. Ya es el segundo día del mes de junio del 26. Esto es Más de Uno. 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Y si me deja, le cuento una historia que es muy corta. Esta de hoy es de Oliver Sacks, el neurólogo un poco novelero, según se ha sabido luego, que coleccionó casos clínicos llamativos y los adornó para hacerlos más literarios, ¿no? La historia es la de un marinero que perdió el dedo índice de la mano derecha en un accidente que no vio venir y que nunca consiguió asumir. Durante 40 años, el dedo fantasma le persiguió. Se acercaba la mano a la cara para rascarse la nariz y allí estaba el dedo, aunque no estuviera. Recordándole que una vez estuvo, que una vez lo tuvo. Recién levantado de la cama, iba a quitarse una legaña y ahí estaba el dedo. Invisible, claro, pero presente como solo los traumas saben estarlo. Nadie pudo ayudarle en su fijación por el miembro perdido hasta que con la edad y el deterioro contrajo una neuropatía sensorial grave y perdió toda sensación de tener dedos. Se superó la añoranza del dedo que una vez tuvo al perder la noción de lo que son los dedos. ¡Qué cosa! El día que a Mariano Rajoy se le perdió el gobierno de España en el bolso de Soraya, su partido convulsionó fruto de una crisis traumática. Oliver Sacks lo habría llamado el shock del pionero, o el hombre que confundió a su país con un bolso gordo en el que cabían la Gürtel y la Kitchen enteras, y que hizo historia clínica de España al convertirse en el primer presidente evacuado del poder por el voto de los diputados. El Partido Popular arrastra desde aquel día un trauma del que no ha terminado de restablecerse nunca. La pérdida del poder a manos de un jugador al que habían minusvalorado, o sea, Sánchez. Sánchez y su aptitud ya acreditada entonces para darle la vuelta a los argumentos, cambiar el tablero y salirse siempre con la suya. El otro trauma que arrastra el Partido Popular es más reciente. Es de julio del año 2023, cuando Feijóo ya tenía pensados los nombres de sus ministros y sus ministras y su directora de gabinete y sus asesores en la Moncloa y quienes le iban a escribir los discursos. Y al quedarse corto en las urnas, se vio frustrado y condenado a hacer oposición 4 años a aquel a quien creía desahuciado. Y al que le había ganado, es verdad, las elecciones por goleada. El sueño húmedo de medio Partido Popular, porque el otro medio hace tiempo que se dejó de sueños para no caerse de la cama cada mañana, el sueño húmedo es que Pedro Sánchez caiga por el mismo procedimiento por el que ascendió, o sea, la moción de censura. La moción de censura justificada por la corrupción. Dicen, más dura será la caída. En la prueba máxima de que el PP ya combate a Pedro Sánchez imitando a Pedro Sánchez, Feijóo se hizo ayer un Sánchez, persuadiendo a peneuvistas y puigdemones de lo necesario y virtuoso para España que sería descabalgar al presidente enrocao y poner en su lugar a un presidente, incluso a un presidente cualquiera, cuya misión fuera disolver las Cortes y convocar elecciones generales. Bueno, lo del presidente cualquiera lo digo yo. En el ánimo del PP supongo que está que el presidente sea el suyo, o sea, Núñez Feijóo. Para que Sánchez muerda el polvo a manos de aquel a quien el PSOE despreció y a quien Sánchez obsequió con algunas de sus más groseras intervenciones parlamentarias, choteándose y retratándolo como un ignorante. ¿Este Feijóo? Seguro que los más veteranos del Grupo Parlamentario Popular, supervivientes de los cambios de mando que ha habido en su partido, los más veteranos recuerdan que Sánchez propuso su moción de censura a los grupos parlamentarios con esta misma idea. Un presidente instrumental, naturalmente él, cuya misión fuera únicamente convocar elecciones generales. Es verdad que luego le añadió Sánchez que antes de las generales había que limpiar España de corrupción. Había que reforzar las instituciones y la regeneración democrática y no sé cuántas cosas más, y eso le sirvió de coartada para incumplir, qué sorpresa, ¿verdad?, el compromiso que había adquirido. Bueno, también en esto le emula el Partido Popular. Dice Núñez Feijóo, solo para convocar elecciones, pero antes limpiamos las instituciones, luego ya convocamos. Y todo esto lo hacemos sin Vox en el gobierno instrumental. Esto también es un añadido de ayer, dice. Sin Vox en el gobierno instrumental que se creara. En la moción de censura sí, porque para que salga adelante los números, para que haya números, hace falta, claro, que Vox la apoye. Pero Esta es la última oferta, última porque es la de ayer, ya mañana veremos cuál es. Esta es la última oferta a peneuvistas y puigdemones, ¿no? En este gobierno instrumental no estaría Vox. En el siguiente gobierno ya igual sí, pero en este no. Porque si entre los dos sumaran 200 escaños como están dándole las encuestas, entonces sí, después de las elecciones generales el gobierno sería el que sería. Ya está preparado el argumentario que dice que el pueblo pide, el pueblo demanda que gobierne Feijóo, sí, pero que Abascal sea su vicepresidente. Claro, como la historia da muchas vueltas y nuestros dirigentes políticos cambian todos de opinión con gran frecuencia, pues produce ternura escuchar o recordar cómo el Partido Socialista de Pedro Sánchez, ya a comienzos del año 2018, renegaba de presentar moción de censura con el notable argumento de que para que la moción prosperara hacían falta los independentistas como socios. Y eso sí que no, decía el PSOE, por ahí no. Por ahí nunca iba a pasar el Partido Socialista, Puigdemont como socio de una moción. ¿Pero qué me estás contando? ¿Qué me estás contando, José Luis Ábalos?
1: Esto no pueden ser en ningún caso aliados nuestros, ni para una moción de censura. Porque nosotros no tenemos tal ansia de gobernar a costa de nada, simplemente por tener un gobierno en precario y dependiente de fuerzas políticas que no son aliadas y que no comparten nuestra visión de España. No nos sirve esa situación.
0: No nos sirve. No nos sirve ni para hacer una moción de censura ni para gobernar, ¿qué me estás diciendo? Con los independentistas, por favor. Qué cosas. En realidad, el jefe de Ábalos, Sánchez, en el año 16 ya había planteado pactar con quien fuera, con tal de alcanzar el poder habiendo perdido las elecciones generales. La diferencia entre 2016, cuando ya se planteó esa opción, y 2018 era naturalmente que entre medias se había producido el procés. Aquel fenómeno de enajenación colectiva, fabricado por Junqueras y Puigdemont, y por la señora Forcadell y por Òmnium Cultural y todo aquello, que llevó a cientos de miles de ciudadanos a aplaudir un atropello de libro a los derechos políticos de sus conciudadanos. Esto es oportuno recordarlo además porque, aunque el Partido Socialista hoy no quiera caer en la cuenta, su reacción de estos dos últimos años a las decisiones judiciales que le son adversas es una fotocopia de la conspiranoia indepe del periodo 2017-2020. Y el ardor con el que secundan esta turra de la conjura los publicistas a los que cada día inspira el PSOE con sus argumentarios, el ardor es una fotocopia del coro propagandero que secundó los ataques del gobierno catalán a todas las instituciones del Estado, a todas, a la corona, al gobierno central, al Tribunal Constitucional, al Tribunal Supremo, a la Fiscalía General del Estado y a la mayoría del Congreso de los Diputados. El procés enseñó cómo distorsionar los hechos para construir un relato victimista con el único fin de enardecer a sus partidarios. Óscar López y Óscar Puente no pasan de ser un remake de aquello de entonces, pero en versión PSOE. Tanta ternura como escuchar a Ábalos de 2018 repudiando al independentismo como socio, la produce escuchar al PP de 2026 anhelando poder pactar su moción de cartón con el prófugo Puigdemont y su delegada en Madrid, Miriam Nogueras. O devolviéndole al PNV la condición de partido serio y respetado en Génova 13, después de dos años poniéndole a caer de un burro por complaciente y por faldero.
2: Parece ser, quiero ser optimista, que hay algún movimiento por ahí, porque fíjese, desde Vox al PNV, pasando por Junts, por UPN y por Coalición Canaria, 184 diputados estamos pidiendo elecciones anticipadas, elecciones inmediatas.
0: Explican los estrategas de la derecha que, en rigor, lo que Feijóo está haciendo, lo que hizo ayer en Telecinco, hemos escuchado, no es cortejar a nacionalistas vascos, independentistas catalanes y nacionalistas españoles, o sea, Vox, sino que está poniéndoles ante el espejo de su discurso hueco. ¿Para qué? Ya que no va a haber cambio de gobierno, al menos paguen ante sus votantes el desgaste. Dicen, sabemos que moción no habrá. No nos chupamos el dedo, como diría Óscar López. No nos chupamos el dedo. Estamos en esto otro que es desgastar a los socios. Bueno, pero el sueño húmedo sigue presente en las cabezas pensantes del PP, que aún no han escarmentado, algunas de ellas, de deambular de sueño en sueño. ¿Y si consiguiéramos que Sánchez cayera justo como llegó, con una moción de censura por la corrupción. Y sin Vox en el gobierno instrumental, ¿eh? ¿Qué más quieres, no? Luego ya en el siguiente gobierno igual... En el siguiente igual sí. Oliver Sacks trató a una paciente, o dijo haber tratado, era una mujer que solo se maquillaba la parte derecha de su cara porque había perdido la capacidad de ver lo que estaba a su izquierda. Decía esta mujer, no entiendo las burlas, yo me pinto todo lo que veo. No podía dirigirse a ese lado porque para ella solo existía ya lo que estaba a su derecha. Y como las enfermeras le decían que sí que te hemos traído el postre, mujer, que sí que está ahí el café, mujer, lo que tienes que ampliar tu mirada para verlo, su mente ideó una estrategia. Y es que en lugar de girar a la izquierda, cosa que ya le resultaba físicamente imposible, giraba a la derecha y luego un poco más a la derecha y luego otra vez a la derecha hasta completar un círculo y llegar a ver cómo es el mundo que sigue existiendo a su izquierda, pero pasando antes por la derecha, más a la derecha, de la derecha, de la derecha.
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4: A las 10 de la mañana se retoma el juicio en la Audiencia Provincial de Badajoz contra David Sánchez, el hermano del presidente del gobierno, por su supuesta contratación a dedo en la Diputación Pacense. De momento, el tribunal ha decidido que no sea juzgado por el delito de aceptación de nombramiento ilegal.
5: Declaramos extinguida por prescripción la responsabilidad penal por el delito de aceptación de nombramiento ilegal por el que venía siendo acusado el señor David Sánchez Pérez Castejón.
6: El jefe de Recursos Humanos de la Diputación de Badajoz no vio anomalías en la creación de la plaza, aunque otros testigos tenían problemas para explicar qué era la Oficina de Artes Escénicas del que era director David Sánchez.
7: ¿Qué es la Oficina de Artes Escénicas?
8: No lo sé.
7: ¿En qué consiste? ¿Qué es esta oficina?
8: No lo sé.
6: Una de cal y otra de arena, porque el exdirector del conservatorio, Evaristo Valenti, ha negado que existieran rumores sobre un hipotético amaño de la plaza que le fue concedida a Eva Llamazares.
9: Circulaban rumores, sí, pero los directores de los conservatorios, que el mismo día en que se publicaron las bases, se mandaban el mensaje «Asunto el hermanísimo», niegan saber que la plaza estuviera dada.
10: No, yo había escuchado el rumor de que se iba a presentar, pero también conocía... Yo creo que el 80% de los que se iban a presentar.
7: Sí, pero no le puso el nombre del 80%, le puso el nombre del hermanísimo.
10: Claro, porque llama mucho más la atención.
9: A última hora de la tarde desfilaron testigos menos cómodos para Sánchez. Un delegado de CESIF contó las serias dudas que le suscitó un puesto de alta dirección que no existía. Un profesor de aquella diputado extremeño de Podemos ratificó que denunciaron lo sorprendente de las bases y de quién fue el seleccionado. Y un anfitrión de Airbnb confirmó que David Sánchez le había preguntado por alojamiento, dando por hecho que iría a trabajar a Badajoz.
10: Pedía 3 o 4 meses porque quería buscar vivienda.
9: 11 horas después de iniciado el juicio, el presidente del

0: tribunal pedía perdón por la tortura de la espera a los últimos testigos y se despedía de ellos con un muchas gracias, váyase cuanto antes de aquí.
1: En el juicio de la Kitchen que se celebra en la Audiencia Nacional este lunes hemos podido escuchar a otros dos acusados, al excomisario Villarejo y al exdirector adjunto operativo de la Policía Nacional, Eugenio Pino. Coinciden ambos en defender que el operativo para espiar al extesorero del PP, a Luis Bárcenas, era un operativo oficial, aunque con matices diferentes en cada una de sus declaraciones.
2: Porque Villarejo ha explicado que el principal motivo para reclutar al chofer de Bárcenas era para que este pudiera acceder a documentos y a todo tipo de información, porque tenían la sospecha que el extesorero lo grababa todo. Se trataba de localizar los bienes que Bárcenas tuviera en el extranjero, pero apunta al expresidente Rajoy, a quien acusa de sacar provecho.
3: Ahora creo que el señor Rajoy se aprovechó de esta operación correcta que era para localizar bienes en el extranjero y para que si había algo que le afectaba a él, pues que también trincarlo.
1: Eugenio Pino ha explicado que el equipo que investigaba a Bárcenas sabía de la existencia de un coche que estaban preparando para viajar a Suiza a recoger el dinero del extesorero y defiende que se montara un operativo para seguir el rastro de ese dinero.
4: Cuando hay un coche esperando para ir, según la información del confidente, a por dinero, evidentemente hay que montar un servicio. Nos pongamos como nos pongamos.
1: Ha dicho también que el entonces director general de la policía, Ignacio Cosido, estaba al tanto del operativo policial y que fue él quien puso a Villarejo al frente del espionaje a Bárcenas.
5: Lo que ha cambiado de la noche de ayer al día de hoy es que nuestro aparato o nuestro dispositivo de control de resultados y hasta ahora no hemos encontrado evidencia sobre hechos que merezcan un pronunciamiento sobre eventuales irregularidades.
6: Este es Cepeda, el candidato presidencial, el candidato a la presidencia, el candidato del gobierno que ha quedado segundo en la primera vuelta de las presidenciales y que da marcha atrás, reconoce que no hay evidencias de que haya habido irregularidades en las votaciones. Gustavo Petro todavía no ha dicho eso mismo. Corresponsal en América Latina, Marcos González.
7: Primer día de campaña de cara a la segunda vuelta electoral en Colombia, marcado por ataques, insultos y las dudas sobre los resultados planteados por la izquierda. Aunque el Ministerio Público ha descartado cualquier tipo de irregularidad y el propio candidato Iván Cepeda ha reconocido que no tiene evidencia de ello, el presidente Petro ha acusado a Adela Espriella de haber comprado votos. El ultraderechista, por cierto, ha aceptado participar en un debate propuesto por Cepeda, aunque ha llamado cobarde a su rival por no haber aceptado ir a ninguno hasta ahora.
2: Irán advierte a Estados Unidos que si Israel no cesa en su empeño de atacar el Líbano, suspenderán las negociaciones para alcanzar un acuerdo de paz en Oriente Medio. En las últimas horas, dos personas han muerto y otras 23 han resultado heridas como resultado de los ataques israelíes contra un hospital de la ciudad de Tiro.
1: Esta situación ha llevado a Trump a descolgar el teléfono y hablar seriamente con su amigo, con el primer ministro Netanyahu, para que pare esos ataques. Una llamada, cuenta la agencia Axios, que ha sido muy bronca, pero que habría servido para arrancar el compromiso de Jerusalén y Hezbollah para que rebaje en la ofensiva. Corresponsal en Beirut, Marta Maroto.
8: Tercer mes de ataques en el Líbano y junio empieza tenso. La mañana de lunes, el primer ministro israelí Benjamin Netanyahu ordenaba atacar los barrios del sur de Beirut, conocidos como Dahie, desencadenando una nueva oleada de desplazamiento. Esto provocaba que la agencia semioficial de noticias iraní revelase que Irán cortaba negociaciones con Estados Unidos y que su ministro de Exteriores amenazase las comunidades del norte de Israel si llegaban a producirse ataques en el sur de Beirut. Ya entrada la noche, la presidencia libanesa confirmaba que Hezbollah había aceptado una propuesta estadounidense para que ambas partes pararan el fuego. Israel eleva las amenazas y genera una nueva ecuación en el Líbano. Si Hezbollah responde, la capital sufrirá las consecuencias. Netanyahu ha dicho que las operaciones seguirán según lo planeado en el sur del país, donde los bombardeos israelíes se intensifican y la ocupación se expande.
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6: Los martes, Peláez, en este programa. ¿Cómo estás, Peláez? Buenos días.
10: Y buenos días, Carlos. Siempre me han dado miedo las cloacas, los espías, todo ese poder oscuro que opera sin control, ¿no? Entre las sombras, en la misma dimensión, pero en un plano diferente al nuestro, como si fueran espectros. Todo eso me hace sentir pequeño, como si te enteraras de repente de, mientras estabas tú en el bar, hablando a los parroquianos del imperio de la ley y de la separación de poderes. No, mira, Ernesto, te explico, así desde una tribuna que solo me faltaba la toga para parecer el mismísimo Zenón de Citio. Pues hubiera otro mundo dentro del mundo, ¿no? Unos arrabales que todo el mundo conocía menos tú, que estabas haciendo ahí el ridículo

0: hablando de contrapesos y de controles con tu vinillo en la mano. Yo lo imagino como una matriosca. Dentro del mundo normal habita un mundo más pequeño y más podrido, y dentro de ese otro y dentro otro, hasta que al final llegábamos a un aquapark de aguas fecales con policías, fiscales, empresarios, jueces y políticos corruptos, todos en bañador, chapoteando en una piscina de bolas sucias, tirándose a la cara amenazas, grabaciones y excrescencias. De todo lo que estamos viendo, lo más grave es el caso Leire. Yo entiendo que a la opinión pública le escandalicen más las amiguitas, los enchufes, las joyas y todo lo que activa el resorte, digamos que del propio pardillismo. Pero mucho más preocupante es que el partido que detenta el poder dirigiera presuntamente una organización paralela destinada a pervertir el funcionamiento de la propia democracia a través del miedo y de las amenazas. Porque, bueno, que te roben dinero está mal, Carlos, pero es lo de menos, el dinero se recupera. Sin embargo, que te roben la democracia implica que el pueblo se quede desprotegido ante los abusos de poder de un sistema corrupto y totalitario. Y ya sabemos cómo acaba eso. Cuando a un pueblo le roban la fe en las instituciones, lo menos preocupante son las joyas y las chicas. Mucho más duro es aceptar que siempre tuvieron razón en el bar.
1: Que tengas buen día, Peláez. Cuídate mucho, ¿eh?
0: Será lo que se pueda.
1: 8 y 20, una menos en Canarias, es Onda Cero.
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3: ¿Qué tal? Buenos días. 13 grados en el centro de Pamplona. En Onda Cero es tiempo de contar noticias de Navarra. Ni se hizo chantaje, ni se hizo nada por el estilo. Respuesta que daba ayer Santos Cerdán, el exsecretario de organización del PSOE, tras su imputación en el marco del caso Leire 10. Lo hacía a preguntas de los medios de comunicación, tras salir de firmar en el juzgado de Tafalla, a donde acudió ayer, como suele ser habitual los días 1 y 15 de cada mes, para cumplir con las medidas cautelares impuestas por el Supremo tras su puesta en libertad en noviembre por el caso Koldo. El momento era este.
4: ¿Utilizaron fondos del Partido Socialista para chantajes y para sobornos?
5: ¿Tiene previsto hacer algo?
6: No se hizo ningún chantaje ni se hizo nada por el estilo.
3: Investigaciones judiciales que centraron ayer varias iniciativas en la mesa de junta de portavoces del Parlamento. Los socialistas trabajan para que María Chivite continúe siendo presidenta, mientras desde UPN abogan por un cambio de gobierno. Javier Esparza.
7: Hizo unas declaraciones que a mí me parecen tremendamente graves. Están insultando y están poniendo en cuestión el Estado de Derecho, están atacando a los jueces, están atacando a los fiscales, a la policía, a la Guardia Civil, están defendiendo pues a Cerdán, a Zapatero y compañía. Cuando te pillan con el carrico del helado, te tienes que ir a tu casa. Se tiene que cambiar el gobierno en Navarra y en España y tienes que limpiar tu partido por dentro. Eso es en lo que tendría que estar María Chivite.
3: Representantes del Departamento de Salud y del Sindicato Médico volverán a reunirse esta mañana para seguir acercando posturas en las reivindicaciones de los facultativos y poner fin al conflicto abierto entre ambas partes desde hace ya varias semanas. El consejero de Salud, Fernando Domínguez, señala en qué punto se encuentran ahora mismo.
8: Seguimos en el punto uno, que es sobre todo la sobrecarga laboral. Iremos avanzando poco a poco, porque dentro de la sobrecarga laboral, lógicamente, es un tema transversal a muchas cosas, guardias, horarios. Cerca se está, pero bueno, nunca se sabe si lo suficientemente cerca o no. Esperemos que sí.
3: Palabras de Domínguez en la presentación ayer de la nueva unidad multidisciplinar del sueño del Hospital Universitario de Navarra. Dispone de 5 habitaciones frente a las 4 que tenía hasta ahora, una de ellas específicamente diseñada para la realización de pruebas a menores. Iñaki García de Gurtubay, el jefe de neurofisiología, explica cómo se trabaja con los pacientes.
9: Son pruebas que vienen en la noche, duermen aquí o se hacen en casa. Se les envía un aparato y se graba en casa. Todas esas pruebas se graban en vídeo, vemos lo que ocurre la noche, se informa al día siguiente y se le remite al médico remitente pues un informe con aquello que consideremos oportuno.
3: Y señalaba cuáles son los trastornos del sueño más habituales que tratan.
9: En las personas más mayores el problema es un trastorno de conciliación de sueño o de mantenimiento. En edades medias, habitualmente la apnea, y tiene mucho que ver con la obesidad, con los malos hábitos en los varones. Y luego, cuando en la menopausia, las mujeres se igualan. Las patologías en los niños, sobre todo, es por trastornos respiratorios del sueño, por epilepsias nocturnas y para descartar movimientos raros.
3: Y ya está todo dispuesto para que hoy comience en Navarra la PAU o prueba de acceso a la universidad en los campus de la UNA en Pamplona y Tudela. A ella se enfrentan 4.146 alumnos. Las pruebas comenzarán a las 9:30 con el examen de lengua castellana y literatura 2. 7 de cada 10 estudiantes harán los exámenes en castellano y el resto en euskera. Ekaitz Santacilia, el presidente de la comisión organizadora de la PAU, señala que se va trabajando para que se unifique la prueba a nivel nacional.
10: Cada departamento de educación en la comunidad autónoma es competente para diseñar su currículum y los exámenes van en consonancia con el currículum de cada comunidad, ¿no? Entonces, mientras no exista un currículum único, tampoco puede haber una prueba única al 100%.

0: que estamos haciendo, bueno, los coordinadores de la prueba a nivel estatal, ver en qué podemos avanzar, qué hacemos de manera similar, intentar unificar por lo menos eso, ¿no? Que es lo que sí que podemos estandarizar.
1: El 10 de junio se conocerán los resultados y la tarjeta de calificaciones podrá descargarse a partir del día 17. Y un hombre de 38 años falleció ayer en un accidente de tráfico ocurrido en Burgui cuando el turismo en el que viajaba se salió de la vía para posteriormente chocar contra una edificación. Y les contamos también que poco antes de las 3 de esta madrugada, patrullas de prevención y atención ciudadana de la Comisaría Central de Policía Foral han acudido al panadero de Ugui en Huarte tras recibirse el aviso de un incendio urbano en el establecimiento. El origen del fuego se ha localizado en un horno. Efectivos del servicio de bomberos han controlado el fuego, considerado como no grave. Y les contamos que el servicio de patrullaje de la Policía Municipal de Pamplona ha interpuesto 618 denuncias en sus dos primeros años de existencia. Más de un 75% de las sanciones tenían que ver con infracciones cometidas en la circulación de bicicletas y vehículos de movilidad personal.
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1: En deportes, la directora deportiva de Osasuna Femenino, Mai Garde, ha presentado su dimisión por desavenencias con el club. Tras una reunión, envió una carta a la plantilla y al cuerpo técnico a través de WhatsApp, en donde señalaba que se le habían comunicado cambios estructurales y drásticos recortes económicos que afectan directamente, decía, a las chicas, comprometiendo seriamente la viabilidad y futuro del proyecto. Mientras, Osasuna Masculino sigue definiendo el perfil ideal de entrenador para el equipo. Barja, ayer en la rueda de prensa de renovación de su contrato, aportaba su visión.
8: La realidad es que Osasuna tiene una cultura especial, tiene un estadio especial, tiene una afición especial, tiene una cantera especial. Entonces, saber a dónde llegas, intentar adaptarte, intentar entender el club en el que estás, que tu equipo, más allá de que juegue mejor o peor, pues transmita en el campo los valores de los que todos estamos cansados de hablar.
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1: El cielo estará poco nuboso, aumentando a cubierto durante la mañana y dejando intervalos de nubes al final de la tarde. Lluvias débiles dispersas en el noroeste y en los Pirineos. Temperaturas mínimas con pocos cambios, las máximas en descenso notable generalizado. No pasaremos hoy de los 25 grados de Lodos a 24 en Tudela y Sangüesa, 23 en Viana y Tafalla, 21 en Pamplona y Estella y 17 en Alsasua. Tenemos ahora mismo 14 en el centro de Pamplona, 17 en Tudela.
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1: 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Buenos días.
18: Son las 8:30, 7:30 de la mañana en Canarias.

0: Aquí seguimos estrenando la mañana de este martes 2 de junio, segundo día del sexto mes del año 2026, y aquí estaremos hasta las 12 y 20 de la mañana. 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A las 12 y 20 empieza Más de Uno, pero en edición local, en cada una de las emisoras de nuestra cadena. Echamos un vistazo a los periódicos a esta hora, como cada día. Se estrena Gema Martínez como directora del periódico. Y se estrena con una portada dedicada hoy al Círculo de Economía, al CERCLA, que es el foro anual que reúne a empresarios, a ejecutivos de grandes compañías, que no es exactamente lo mismo que ser empresario, y a un aluvión de políticos cada año. La presidenta del Círculo dijo ayer que hace falta más productividad, y Salvador Illa le respondió que así es y que en eso está su gobierno. O sea, todo en orden. Avanza el diario El Mundo, que hoy será Feijó quien azuce, este es el verbo escogido, quien azuce a la élite empresarial catalana para que ella a su vez meta presión a Junts con la moción de censura instrumental. El mensaje será que Cataluña no puede conformarse con esta situación de bloqueo. El confidencial añade que Feijóo hará un discurso valiente, que no eludirá ninguna pregunta de la presidenta del Círculo y que se comprometerá a blindar los intereses de la región. Mejor no lo llame región, que allí no ese foro no gusta. Diga comunidad autónoma o nacionalidad. Si quiere coquetear de verdad con Junts, Feijóo, que lo llame país, que gusta más que lo de región. Bueno, es sabido que nada gusta más al empresariado catalán que ser visto como la encarnación de Cataluña entera. Y a Junts per Catalunya nada le gusta más que ser visto como la encarnación de Cataluña entera. Pero es sabido también que este empresariado arropó a Salvador Illa, que es su preferido en el post-procés, y que el domingo Illa elevó a Sánchez a la categoría de referente moral, o sea, palabras mayores para un devoto.
1: Somos un referente moral, sí, un referente moral y de dignidad. Lo es el presidente Pedro Sánchez.
0: La pregunta es, ¿la élite empresarial catalana con quién va? ¿Con Feijóo y su moción instrumental o con Salvador Illa y su sanchismo moral? ¿O con Puigdemont, que sigue de fuga? Pinto, pinto, gorgorito. Sostiene la razón que el desbloqueo político llegará a la vuelta del verano. ¿Cómo? Pues este es el plan, mire, plan del PP. Presentar moción de censura, sabiendo que se pierde, pero amarrando la abstención del PNV y de Junts. Dice, mande, para poder decir que como no votan en contra de la moción de censura, es que tampoco apoyan a Pedro Sánchez. Feijóo naufragaría en su intento de ser investido, pero Sánchez quedaría retratado como un presidente sin mayoría parlamentaria. O sea, como ya está ahora. El plan parece infalible, ¿no? Lo ilustra La Razón con fotos de Feijóo charlando ayer con Semper y con Dolors Montserrat en su sede de Génova. Yo juraría que están posando los tres, pero no me atrevo a arriesgarme. Están en animada conversación. Editorial del diario La Razón: España pide elecciones y el camino da igual. Si es moción instrumental, pues que sea moción instrumental. La tesis contraria en el editorial del Español. Dice, en caso de que triunfara una moción instrumental, las elecciones serían en octubre, como muy pronto. Los españoles apenas ganaríamos unos meses. ¿En qué beneficia a los ciudadanos, se pregunta, que el PP libere a Junts y al PNV de las cadenas que le atan al sanchismo? Resumen del editorial, dice, el PP no debe caer en la tentación de una moción de censura instrumental. Tercia en el debate, Lucía Méndez, desde el diario El Mundo. Dice, Feijóo puede darle una vuelta y considerar que, aunque no le den los números, la moción de censura es una obligación moral y política que llevaría al Congreso el debate que esta crisis merece. Pero, concluye ella misma, hace tiempo que la política española está secuestrada por el tacticismo y por los asesores que se atracan de redes sociales. En el artículo 14 leo que Feijóo descarta por ahora presentar un candidato alternativo, es decir, que descarta descartarse en contra de los deseos de Junts, que al parecer ha sondeado la posibilidad de otro candidato. Como hizo García Margallo, pues un candidato que sea políticamente neutro. Dice, pero existe eso, políticamente neutro. Opina Varela en El Confidencial que el PP se está haciendo uno de sus enredos con la moción de censura cuando está ante una ocasión clamorosa para ocupar el centro de la autopista y no decir otra cosa durante las 24 horas del día que habla, pueblo, habla. O sea, que hay que dar la voz a los ciudadanos convocando ya elecciones generales. El 75% de los encuestados, recuerda Ignacio, desean un adelanto electoral. Y como además apunta Varela, si es que el PP tiene el estribillo ya hecho.
2: Habla, pueblo, habla, tuyo es el mañana. Habla y no permitas que roben tu palabra.
0: La canción de Vino Tinto, que no de Harcha, de vino tinto que no ha perdido aliento en 50 años. Añado que el lema también lo tienen hecho, se lo pueden copiar a los independentistas catalanes. ¿Cómo era aquello? El derecho a decidir. El derecho a decidir. Lo que le decía la señora Forcadell a Artur Mas en 2015.
3: ¡President, posi les urnes!
0: Presidente, ponga las urnas. Es que lo tiene todo ya. Dice Varela, pues parece inteligente, es verdad. Retratar a Pedro Sánchez como el presidente bunkerizado, que sin apoyo parlamentario y sin presupuestos se niega a permitir que los españoles voten. Bunkerizado es como ve a Sánchez el editorial del diario El Mundo. Frente a la corrupción, victimismo; frente a la crítica, trinchera. Y esa misma impresión genera la lectura de la crónica del diario El País sobre cómo discurrió la ejecutiva socialista del día de ayer. A puerta cerrada se dolió Pedro Sánchez, dice la información, de que un juez haya archivado la denuncia de su esposa contra Vito Quiles, sin tomarle siquiera declaración a ella. Lo mencionó el presidente como ejemplo del doble rasero que perciben los juzgados. A Begoña Lauco le ha hecho ya dos informes y al novio de Ayuso todavía no le ha hecho ninguno. Y sigue la crónica, dice: Sánchez no dijo nada de la preocupación de sus alcaldes por el voto de castigo y animó a su ejecutiva a hacer pedagogía y a pisar más el territorio. Añado que lo hizo con María Jesús Montero a su izquierda. Es el último ejemplo vivo de pisar el territorio y de hacer pedagogía. Después de pisar el territorio y hacer pedagogía, sacó 2 escaños menos y 25 menos que el Partido Popular. La imagen más atinada del día la firma Sergi Pàmies en La Vanguardia. Después de escuchar a Pedro Sánchez lo del hasta el 2027 y más allá.
4: Hasta 2027 y más allá.
0: Recuerda, Sergi, la escena de Toy Story en la que Buzz Lightyear, convencido de que es un astronauta capaz de combatir las injusticias de la galaxia, de pronto ve en televisión un anuncio que revela la amarga verdad, que es que en realidad es un juguete fabricado en Taiwán. Pero él se revela y grita hasta el infinito y más allá. Y en vez de volar, se estrella contra el suelo, pierde un brazo y comprende que solo es un juguete. Otros asuntos. Informa La Vanguardia de que los souvenirs por la visita del Papa se venden poco todavía, pero que los comercios cercanos a la Sagrada Familia esperan que la cosa remonte. Y hay, pues hay posavasos, camisetas, rosarios, paños de cocina, fundas de móviles y bolsas de tela. La bolsa sale por 7 euros, la taza de desayuno oscila entre 5 y 12, que es mucha oscilación. En el norte de Castilla se apertura el cambiazo de los ataúdes, que esta es una causa judicial bien interesante, que empezó hace 8 años, porque muchas familias denunciaron que las cajas en las que eran incinerados sus difuntos no eran en realidad los féretros que esas familias habían adquirido. O sea, que en algún momento se cambiaba al difunto y se le sacaba del féretro, el féretro bueno, digamos, y se le metía en una caja barata para ser incinerado. Y esto saltó el escándalo y efectivamente se confirmaron los hechos. La Fiscalía ayer presentó conclusiones, porque se está terminando ya a celebrar el juicio, y dijo la Fiscalía que hay pruebas aplastantes de que se estafó a la gente que había comprado esos ataúdes. Informa el diario Navarra, perdón, de que la mitad de los adultos de la comunidad autónoma, de la comunidad foral, la mitad de los adultos tiene mala calidad de sueño, Dani. Uno de cada 4 niños también, dice la información. Claro, si entre los niños es el 25%, el porcentaje con mala calidad de sueño, y en adultos es del 50%, se confirma que a medida que maduramos, pues dormimos.

0: Empezó la selectividad. Me gusta el sustantivo que elige hoy el diario El País en su portada. Dice, más medidas que nunca contra el copieteo. Copieteo, acción de copietear. Cuenta que las universidades madrileñas, ayer empezó la selectividad en Madrid, impiden el uso de móviles, relojes y abanicos. Y que se usan también detectores de frecuencias y un software específico para evitar fraudes. Y refleja la crónica el estrés, no ya de los alumnos, sino de los padres de los alumnos. Dice una madre, me da igual ya la nota que saque la chica. Solo quiero que esto se termine ya.
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0: Aquí está el gallo La Torre, como cada mañana a esta misma hora. Buenos días, Rafa.
1: Buenos días, Carlos Alsina. Dicen que es un cadáver que huele, pero lo que no podrán decir es que este gobierno ha perdido la ambición. Fíjate que ayer el ministro de Hacienda, Arcadia España, le envió una carta a las comunidades del régimen común para comenzar las negociaciones de un nuevo sistema de financiación autonómica. Audaz empresa. Así que el gobierno, que no puede aprobar ni el estatuto del becario, que ni siquiera se atreve a presentar un proyecto de ley de presupuestos, no lo vayan a confundir con una cuestión de confianza, ese gobierno se propone convencer a 11 comunidades y dos ciudades autónomas del PP para que acepten una financiación autonómica que antes ha pactado con los independentistas de Cataluña. Y esto es fundamental, porque con gran descaro se habla de negociaciones bilaterales, cuando aquí la única negociación directa y anticipada ha sido a cambio de apoyo parlamentario, una vez más, con quien ni siquiera gobierna en Cataluña. Esa es la relación bilateral. De ahí que yo creo que esto del régimen común es una denominación caduca, o al menos, si aún consideramos que Cataluña pertenece al régimen común, habría que crear una subdivisión llamada régimen vulgar, que es donde se encontrarían todas las demás. ¡Hala! Buen programa.
0: Lo mismo para ti, Rafa. Gracias por madrugar con nosotros.
1: Es mi trabajo.
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0: Buenos días, Marisol Parada, ¿qué tal?
1: Buenos días, Carlos Alsina, muy bien.
0: Me alegro muchísimo de verte.
1: Yo también me alegro.
0: Déjame que te lo diga, pero con toda la franqueza.
1: Sí, yo también.
0: Bueno, luego hablamos.
1: Vale.
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0: Tertulia. A partir de este momento, aquí en la radio, en Más de Uno, hay tertulia. Tertulia hoy con David Jiménez Torres. Buenos días, David.
1: Muy buenos días.
0: Bienvenido, muchísimas gracias por acompañarnos en esta mañana.
1: Gracias a ti.
0: Tan luminosa. Buenos días, Pilar Velasco, y bienvenida.
2: Muy buenos días, Carlos Alsina.
0: Gracias por estar con nosotros
2: también. Gracias a ti.
0: Buenos días, Paco Maruenda.
3: Buenos días.
0: Muchísimas gracias por tu...
3: No, gracias a ti por contar conmigo. Emocionado, te lo digo.
0: Tu compañía. Buenos días, Marta García Ayer.
4: Buenos días, Carlos Alsina. Gracias. ¿Sabes que pasado mañana es víspera de viernes ya?
0: Pasado mañana es víspera de viernes, sí, es correcto.
4: El tiempo...
0: Sí, es como un juego de lógica esto. De...
4: A ver, tan
0: está,
4: complicado.
0: ¿Dónde está la trampa?
4: Es... Sí. Claramente madrugas demasiado.
0: No, la cuestión es, pasado mañana es víspera de viernes. ¿Y?
4: ¿Y quedará menos para no madrugar?
0: ¿Y? Buenos días, Ramón, ¿cómo estás?
5: ¿Qué tal, Carlos?
0: Bienvenido.
5: Yo estoy por primero de acciones, ¿eh? Si empezamos a adelantar fechas y quemar etapas, si ya es viernes casi...
4: Bueno, de fin de semana. Primero hay que
0: ir de vacaciones cuando te corresponda. Esto de...
5: 33 días, ha dicho Rosa Belmonte esta mañana en su,
0: 33
5: en su sección obscena de penes.
4: Ya, pues pasado mañana, víspera del trigésimo.
0: 33 días quedan hasta el final de la temporada. Final de la temporada, que es el 17 de julio.
5: Julio, sí.
0: Este año, sí. 17, pero este día hay que estar aquí. Hay que estar aquí, además, atentos a todo lo que sucede en la actualidad y en la selectividad. ¿Te gustó lo del copieteo, David Jiménez Torres? La palabra es bonita. Copietear, ¿no? Copietear. Que es como... Es como copiar, pero poco. Pero putre.
4: Bueno, así, pero bueno, sin mala intención.
0: Entonces ahora, tú que tienes más experiencia universitaria actual que nosotros, creo. Entonces ahora que los exámenes de selectividad, que son como un despliegue de nuevas tecnologías.
1: Fort Knox. No, es verdad que hay. Yo veo que ahora se ponen más recursos para impedir el copieteo, que efectivamente me gusta la palabra, en los exámenes de selectividad que los que tenemos para los exámenes de la carrera, porque nosotros al menos no tenemos estos inhibidores de frecuencias ni todas estas cosas sofisticadas que se están haciendo.
0: Lo que no tenéis.
1: Y seguimos,
0: claro, saben los alumnos.
1: Seguimos dependiendo pues del método tradicional, que fue justo el que tuve el otro día, de estar paseando entre. Por el aula y de repente ver que un estudiante tiene el móvil encima de las rodillas y la aplicación de ChatGPT abierta y está haciendo preguntas.
5: Qué discreta.
1: De... Sí, súper discreto.
5: ¿Te giras tú así de golpe como los profesores del colegio? De repente te giras...
0: Por sorpresa, ¿no?
1: Como Batman.
5: Ese giro al final del pasillo y miras de repente...
4: ¿Y cómo es ese momento en el que la percibes al alumno?
0: Claro, ¿cómo termina?
4: ¿Es más incómodo para ti que para él o cómo...?
1: Bueno, no sé cómo será para otros. A mí me invade una mala leche y un cabreo.
5: La ira,
4: A ver, que te hemos visto enfadado alguna
1: vez. Nivel Jehová, pero Antiguo Testamento. ¿Sabes?
5: ¿En serio? ¿Tú vas a repasar ese extremo o qué?
0: Pero hasta el punto
1: sí,
0: de, por ejemplo,
1: sí que es verdad,
0: excomulgarle o al alumno.
1: No, hombre, le dices que está suspendido y que vas a iniciar un procedimiento disciplinario porque es verdad que según la nueva ley de convivencia universitaria, digamos, estas faltas son faltas muy graves que además acarrean sanción. Yo sí que veo, hablando de este tema, creo que sigue habiendo cierta cultura de que todo esto es picaresca, ¿no? Que sí. Los profesores y los estudiantes estamos en un juego de polis y cacos en los que es casi simpático que ellos intenten copiar en los exámenes y que, bueno, pues si les pillas, pues les has pillado, pero les sueltas, ¿no? Para la siguiente partida. Y creo que vale enfatizar que sobre todo en la selectividad... La nota que el estudiante saca puede determinar su futuro profesional, su nivel de ingresos y además en un juego de suma cero. O sea, que el estudiante que obtiene una plaza haciendo trampas en una carrera de las más demandadas se la está quitando a un estudiante que ha intentado conseguirla limpiamente, ¿no?
0: Sí.
1: O sea, tiene todo el sentido del mundo que nos tomemos muy en serio esto, sobre todo con el desafío que ofrecen las nuevas tecnologías, estos micropinganillos, etcétera, etcétera. Y dicho lo cual, ya que me des la ocasión, sigo pensando que es un fracaso nacional que la selectividad no esté unificada. Que una prueba que permite competir por plazas en las universidades de toda España no sea la misma prueba en toda España. Y que haya niveles de exigencia distintos dependiendo de la comunidad autónoma en la que te presentes.
4: Sí, deja de tener
0: gracia. No me gustaría estar en el pellejo del alumno cazado
5: el argumento,
0: con el móvil entre en las rodillas por David Jiménez Torres, sí. Porque debió

0: Fueron, la verdad, para él un momento traumático, para el alumno.
1: Es que además, David, la tecnología,
0: no lo olvidará nunca.
1: La tecnología no solo es muy accesible, es que es muy barata, ¿no? La más sofisticada de las tecnologías es muy barata.
0: ¿Y tú cómo sabes eso?
1: Bueno, porque compro muchísimas cosas en Temu.
2: Pero deja de tener gracia lo de la picaresca y el alumno que copia cuando piensas que es la persona que te puede estar operando el corazón o construyendo los puentes que cruzamos. Claro, al final, esas carreras te capacitan para una profesión que...
0: O informándote cada día de lo que pasa en el mundo.
2: Bueno, ahí ya se va a notar menos.
3: No, y pensando en el estudiante que sí que ha estudiado y que no consigue la plaza y que tiene que estudiar otra carrera que no era la que quería, porque alguien no ha hecho su trabajo de detectar las trampas en el aula.
0: ¿Y has cazado algún alumno con esto? ¿Cómo son los mini auriculares? Estos de los que hablábamos el otro día, que son como botoncitos que se meten ahí en el oído y no...
1: Ni siquiera se ven, o sea, no son ni pinganillos.
0: Que luego además se sacan, esto... con un imán se sacan.
1: Sí, van, o sea, dentro del oído.
0: Ahí, entonces vais los profesores dotados con un imán pasándoselo por los oídos a los alumnos.
3: Como los detectores de metales en la playa, ¿no?
0: De repente salen 27 auriculares de 27 orejas distintas. No, eso no pasa, ¿no?
3: No, y es verdad que... Y es que no, nosotros no nos metimos en esto para convertirnos en policías del aula también. Es que no sé si realmente deberíamos ser los únicos que estuviéramos en el aula vigilando estas cosas. Lo hacemos porque nos tomamos en serio nuestro trabajo y porque pensamos que la nota tiene que significar algo, ¿no? Pero es verdad que no sé si somos los mejores cancerberos del sistema.
0: Y ya una última pregunta en esta fase inicial de entrevista.
1: Al
0: tertuliano es una nueva modalidad, que es cada día le toca a un tertuliano ser... objeto pues de una entrevista de carácter un poco personal también sobre,
1: sí.
0: Sobre, no, esto que creo que las crónicas que publican los diarios sobre la selectividad, digo, que empezó ayer en Madrid, subrayan todas ellas el estado de nervios no de los alumnos sino de los padres, como si ahí se hubiera producido un cambio también en los últimos años, que los padres viven casi con la misma o igual más con el mismo estado de ansiedad el examen de selectividad y los días previos de la preparación del examen que los propios alumnos, ¿no? Están diciendo, por Dios, da igual la nota que saques, pero esta madre dicen, da igual la nota que saque la hija, pero ya que acabe esto de una vez, que no podemos con ello.
3: Sí, yo la prueba anecdótica o visual que te puedo decir es nosotros, o sea, yo ayer estuve en la facultad y es verdad que la facultad está completamente llena de estudiantes que están haciendo la selectividad, pero luego cuando de pronto entran en el aula, que pensarías que es cuando se quedan los pasillos vacíos, resulta que los pasillos siguen llenos, pero de sus padres.
0: Esperando. Que
3: se quedan esperando durante horas a que el estudiante termine el examen y salga. Dicho lo cual, oye, que los padres se implican en la educación de sus hijos me parece fantástico y no lo veo como un cambio a peor, ¿eh? Yo veo que hay como cierto discurso.
2: Pero si hay un cambio a peor...
3: Que los niños aprendan a valerse solos. No, los padres tienen que...
2: Pero si hay un cambio a peor cuando sabemos que ya no solo en la universidad, sino después de la universidad, sí. Se está dando el caso de padres que acompañan a los hijos a las entrevistas de trabajo.
1: Bueno, y a las...
2: Eso ya no es valerse por sí mismo.
1: Pero no solo eso, Marta, también lo sabrás tú, a entrevistas o a cuestionamientos de los profesores acompañando al niño.
2: Sí. La universidad.
1: Sí. En la universidad, metiéndose en el despacho del profesor para exigir cuentas al profesor.
2: Un AMPA en la universidad, ¿no? Sí. Uno, ¿cómo se llama ahora?
3: Pero también diría, eso también ocurría.
0: Ahí no puedes echar al padre directamente, porque el padre que pinta, si el alumno es mayor de edad.
3: Por supuesto.
0: Al padre se le puede expulsar, ¿no?
3: No solo puedes, sino que deberías.
0: Se le debes.
2: Pero la Asociación de Padres y Madres de Alumnos de la Universidad.
1: No es un profesor blando, David, ¿eh? No es un profesor...
0: No, ya lo veo.
1: No me parece bien, ¿eh?
0: Pero sí veo que hay un cambio social comparado con nuestra época, que con la que tenemos que comparar, claro, los que... en nuestra época, bueno, aquí Amón es de mi quinta y Paco no. Y Marta y Pilar, no, pero en nuestra
1: estamos
0: época,
1: escalonados.
0: En nuestra época, que los padres te acompañaran al examen de selectividad era embarazoso.
1: Sí, muy embarazoso.
2: Sí, claro. Incluso que te acompañaran, ¿no?, a segundo de BUP.
1: Eso es, que te esperaran.
4: Que te recogieran del colegio.
0: Bueno,
4: casi,
0: son cambios que se producen en la sociedad. Ahora veo que no es embarazoso porque es muy común.
3: Lo único malo es
4: si te acompañan, en la esquina, ¿no?
3: Si te acompañan para llevarte el pinganillo, ¿sabes? Y ahora métete esto aquí.
2: Está el padre con el chat GPT fuera.
3: El tutorial,
2: ¿no?
1: La unidad móvil en el coche preparando la cobertura del examen.
3: Sí que, ya que estamos con el tema, yo me pregunto, el estudiante que hace trampas, ¿de verdad los padres no han tenido ningún papel? O sea, ¿no ha habido nada en casa? O sea, ¿desvinculamos completamente al estudiante tramposo de los valores, de las cosas que le hayan dicho en casa?
2: ¿Quién hizo un estudiante y un padre?
3: A mí me cuesta
2: pensarlo.
1: Sí, yo creo
2: un presidente del gobierno y su secretario de órgano.
0: Ya en este afán de extender la sospecha y la sombra.
1: Pero tiene razón.
0: Los padres no voy a participar.
3: Bueno, es que...
1: No, por ejemplo, no te gustan las acelgas, ¿cómo te deshaces de ellas? Pues como pues las escondes en la basura.
0: Vamos a hacer una pausa. Sí.

0: ¿O te vas a comer un plato de acelgas con 8 años? Imposible.
1: Vamos a hacer una
0: pausa. Por ahí no, nunca he pasado.
1: Agradecemos mucho a David Jiménez Torres que haya compartido con nosotros su experiencia como docente.
2: Esto sigue a la vuelta de la publi.
1: ¿El que tu experiencia como docente? No, ya no, no.
2: La entrevista al tertuliano. O le vamos a preguntar a Paco, ¿cómo es dirigir un periódico?
1: No, pero bueno, Paco también tiene experiencia docente. Paco también tiene... Sí, tiene lo que es que sus alumnos y alumnas no copian, no copietean, nada. No
3: tengo esa experiencia ni en la Carlos III, ni en la Rey Juan Carlos. No digo que no, pero vamos, no. En 30 años de catedrático y profesor no lo he vivido. Gente que copia, sí, en los exámenes, ¿no? Pero que
1: la manera padres, tradicional, con la chuleta.
3: Efectivamente. Y lo que sí que... Y nunca he vivido padres, porque no, yo no recibo a padres, yo recibo alumnos, no... No tiene ningún sentido que venga un padre, pero bueno, cada universidad tiene sus dinámicas y cada persona. ¿Para qué vas a recibir a un padre? No tiene ningún sentido, es un señor mayor de edad. Aparte es ilegal, sí, por eso, ¿no? Porque yo no puedo dar las notas de un alumno a los padres, ni a nadie más.
1: Solo al alumno, claro.
3: Solo al alumno. Y yo no puedo acceder a las notas de otros profesores que hayan puesto a ese alumno.
4: Me apuntan que se dice AFA, que ahora es AFA, Asociación de Familias de Alumnos. Ya no es AMPA, ni APA, ni nada de
1: ¿en
4: eso.
1: ¿En la universidad?
4: No, en la de los colegios, que antes me he quedado... ¿Cómo se dice? AFA.
0: Ah, bien.
1: Pues menos mal que yo confío en vosotros para estar actualizado.
4: Tenemos unos oyentes que están atentísimos y nos informan.
0: Yo veo AFA y lo que pienso es en la camiseta albiceleste, la selección argentina, ¿verdad? David me comprende. Ya, porque bueno, vosotros os hubierais conmovido cuando veis AFA escrito en una camiseta albiceleste.
1: Bueno, una pausa. Enseguida contamos los datos del paro correspondientes al mes de mayo, paro y afiliación a la Seguridad Social, que está publicando en este momento el Instituto Nacional, el Ministerio de Trabajo y el Ministerio de la Seguridad Social, datos de afiliación y de paro, lo contamos enseguida y nos metemos en el asunto político de la jornada y de las últimas jornadas, que es esto de Feijóo diciéndole a PNV y Junts, a ver, si somos 180 y tantos diputados los que demandamos ya elecciones anticipadas, elecciones ya, elecciones generales, ¿por qué no buscamos la manera de conseguir que esas elecciones lleguen? ¿Cómo? Pues haciendo presidente a alguien para que pueda convocar las elecciones generales. Ahora hablamos de eso. 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

0: las 9 y 5 minutos, son las 8 y 5 minutos en Canarias. Estamos en la radio en Más de Uno, en Onda Cero, analizando la actualidad con David Jiménez Torres, Pilar Velasco, Paco Maruenda, Rubén Amón, Marta García. Ayer y ahora de la mano de Randstad Research, antes de pasar a otras cuestiones. Randstad Research es el centro de estudios de análisis sobre el mercado de trabajo y los recursos humanos. Nos ofrece los datos del paro correspondientes al mes de mayo, paro y afiliaciones a la Seguridad Social. Ignacio Rodríguez Burgos, buenos días.
1: Hola, muy buenos días. Pues mira, decirte que el paro bajó en mayo en 36.323 personas, hasta los 2.300.000 parados. Es el nivel más bajo desde 2007. Se firmaron 1.300.000 contratos, el 57% eran temporales, el resto indefinidos, 572.000 en sus diferentes modalidades, fijo a jornada completa, tiempo parcial y fijo discontinuo. El paro desciende sobre todo en el sector servicios, 30.000 parados menos, y en industria, aunque porcentualmente donde destaca es en agricultura. El paro juvenil, 31.585 desempleados menos entre los jóvenes. Y en cuanto a la Seguridad Social, pues en mayo se registraron 231.975 afiliaciones más. Es la segunda mayor subida de la historia, hasta alcanzar los 22.377.000 afiliaciones. En los últimos 12 meses, pues ha aumentado la afiliación, el empleo, en 553.000 personas. El empleo crece más entre las mujeres que entre los hombres. Hay 3.360.000 trabajadores extranjeros ya afiliados a la Seguridad Social, que es el 15% del total. Y el empleo, la ocupación, donde más crece es en la agricultura, un 8% arriba, y en actividades de edición, radiodifusión y producción de contenidos.
2: Ahí. Venga, vamos.
0: Ha aumentado muchísimo el empleo, dices.
1: 6,8%. Sí. Fíjate lo que son las cosas, ¿eh? Sí, claro, nunca aparecemos en los papeles, pues mira, hoy sí.
0: Bueno, pues eso. Sea para bien.
1: Y para bien, además.
0: Bueno, que sea.
1: 36.323 parados menos, 232.000 afiliaciones más.
0: Pues es una buena noticia.
1: Pues sí.
0: Buena noticia.
1: Todo lo que sea bajar el paro y crear empleo, buena noticia.
0: Sí, señor. Gracias, Ignacio.
1: Nada, hasta ahora.
0: Que tengas muy buen día. 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

0: mis contertulios pueden elegir entre hablar de las selecciones que sí son o las selecciones que no van a ser. Las que sí son, son las del Real Madrid. Estas sí que son.
1: Sí.
0: Está ahí Riquelme, además, que es el rival de Florentino Pérez esta semana, prodigándose, digamos.
1: Mañana va el Hormiguero.
0: En medios, mañana va el Hormiguero y creo que esta mañana va Espejo Público, esta mañana, no me quiero equivocar. Pero bueno, que es que está... que está haciendo, digamos, está haciendo campaña, claro, porque es una campaña electoral para la presidencia del Madrid. Y bueno, y Florentino Pérez también está diciendo cosas. Digo, esta es una opción que tenéis, digamos, en la última hora, minuto de juego y resultado de la campaña electoral en el Madrid. O las elecciones que no van a ser, que son las generales. Que ya dijo Pedro Sánchez por enésima vez que van a ser en el 2, porque como es él, el que tiene la... solo hay un botón y lo controla él. El de la convocatoria electoral y disolución de las Cortes. Y entonces hasta 2027, que nos olvidemos. 2027 se entiende en mes de julio como pronto. Pronto porque tiene incluso ahí un margen el presidente que podría apurar un poco los plazos. Bueno, que entonces que no va a haber elecciones generales. Pase lo que pase, es lo que está diciendo el presidente Sánchez. Pase lo que pase, es que da igual los casos de corrupción, las investigaciones judiciales, no tener mayoría parlamentaria, no ser capaz de sacar adelante en el Congreso ningún proyecto, no presentar, por supuesto, presupuestos, porque si los presenta los pierde, no presentar cuestión de confianza, porque si la presenta también la pierde. Da igual. El asunto es que como las legislaturas duran 4 años, dice él, que la Constitución lo dice, que las legislaturas duran 4 años, entonces da igual lo que suceda de aquí a 2027. A julio de 2027, da lo mismo, no va a haber elecciones generales. Pero el Partido Popular pues está diciendo pues algo tendremos que... algo tendremos que, en vista de lo que está pasando, pues algo tendremos que hacer. Tiene una opción en el PP que parece que está descartada en este momento, que es presentar una moción de censura independientemente de saber que va a perderla. Presentar una moción de censura porque entiende que se dan las razones para presentarla y aun sabiendo que la pierde, la presenta. Que esta tampoco sería la primera vez que sucediera en nuestro país. Esto que algunos dicen de hay mociones que se pierden pero se ganan, ¿eh? Naufragan, pero al final el mensaje que queda es muy favorable para el partido que ha presentado la moción y eso le acaba dando una rentabilidad cuando llegan las urnas. Bueno, es una tesis. Hay quien dice presentar una moción de censura para perderla, pues es hacer ver que el candidato no tiene apoyos para ser presidente. Bueno, es otra tesis. Entre medias está todo esto de la moción instrumental que venimos comentando desde la semana pasada, que es presentamos una moción de censura con un candidato que en realidad no es para que gobierne, sino solo para que disuelva el Parlamento y convoque elecciones. Hay quien sostiene que Junts per Catalunya le ha hecho llegar al PP el mensaje de que, hombre, igual por ahí, igual con un candidato que no sea Feijóo. Ayer, por si acaso, el señor Núñez Feijóo no se descartó él, pero sí dijo esto de que en un gobierno para convocar elecciones, que sería un gobierno también instrumental, no tiene por qué estar Vox, por si acaso eso sirve para que PNV y Junts o aflojen un poco o por lo menos se queden sin uno de los argumentos que manejan, que es cómo vamos a apoyar una moción de censura para que Vox entre en el gobierno de España. Bueno, la situación es la que es y o la que no es en realidad. Y hoy el señor Núñez Feijóo va a Barcelona, al Círculo de Economía, al CERCLA, para como viene yendo los últimos años, creo recordar, y allí pues seguramente algún mensaje sobre este asunto dirá por aquello de que entienden en el PP que algunos de los empresarios o ejecutivos de empresas que asisten al Círculo de Economía tienen muy buena relación con Junts y por tanto pueden servir para meter un poco de presión ahí a Junts. Bueno, este es el contexto.
2: Fíjate una cosa, nunca hay que subestimar la capacidad del Partido Popular para destruirse, ¿no? Nunca. Y en un escenario tan propicio, por la inercia de las elecciones autonómicas, por lo que nos cuentan los análisis demoscópicos, en una situación tan propicia va Feijóo y se abraza a Junts. O sea, yo no sé en qué lógica política cabe este escenario y si cabía, ¿por qué no lo hizo cuando pudo haberlo hecho en las elecciones de hace 4 años? ¿No? ¿Cómo es posible que el Partido Popular se permita jugar sin tener amarrado siquiera un solo acuerdo, ni un principio de acuerdo, con el lado más tóxico de la política nacional, que es Junts y que es Puigdemont, y que es el motivo por el que tanto se le ha reprochado a Sánchez ese tipo de acuerdos? Y va y lo hace. Y va y le propone sacar a Vox de la propia jugada política después de haber pactado con Vox los gobiernos autonómicos. O sea, yo creo que a veces en Núñez Feijóo no opera una inteligencia política, ni siquiera para comprender los tiempos ni las situaciones. Te vas a ir a Barcelona a cortejar a Junts.
3: O ser
1: comprendido con cierta coherencia desde fuera. Yo, por seguir los hitos argumentales que nos ponías, Alsina, es tan probable que Riquelme gane las elecciones del Real Madrid como que haya moción de censura de aquí al 7 de junio, que es cuando votan, ¿no? No sé si son afiliados, ¿no? Hasta
0: socios,
1: aquí mi conocimiento del de mundo deportivo.
0: Socios o inscritos.
3: Los militantes del Madrid.
1: Gracias, gracias. Perdónenme. ¿Cuál es el objetivo de la moción de censura? Que el Partido Popular tiene una ventaja, y es que como Vox no tuvo los escaños suficientes para presentarla, no tiene esa presión, con lo cual podría estar en el cuadro de mandos de su propia decisión. Y comparto con Rubén que, teniendo el poder de definir su estrategia, está siendo un desastre incomprensible el pero hacia dónde va usted. Porque el objetivo de la moción de censura antes del verano es acelerar el cambio de gobierno, no tiene otro. En dos sentidos. Uno, hacer un gesto, y se ha hecho en comunidades autónomas. Cuando se presenta una moción de censura para desgastar al adversario, entonces no avisas a nadie, la presentas y punto, y que cada uno se retrate. Parece que eso está descartado, pero estuvo jugando la semana pasada con el voy o vengo. O una moción de censura que armas con los socios los apoyos. Y aquí lo que ha trascendido desde Junts y el PNV es que, primero, si quien tiene que tomar la decisión de esa moción de censura es el Partido Popular, y que ellos no saben absolutamente nada. Si hay contactos discretos, el PP se avergüenza tanto de esos contactos que al final lo que tenemos es se impone la voz de José María Aznar insultando a Junts o al PNV, que es a quienes estás intentando atraer para una moción de censura. Y luego, además, es la tomadura de pelo de esto de Vox en diferido. No, si para la moción de censura instrumental no hace falta que pongamos a Vox en el gobierno. Hombre, ya, si el problema no es, su problema no es gobernar con Vox, pero para los socios PNV y Junts, sí. Y meter a Vox en el gobierno, sí lo es, y lo han verbalizado. Entonces, mientras está cerrando un gobierno en Castilla y León, no puede decir que una moción de censura para adelantar unas elecciones no van a derivar en un ciclo de gobierno PP-Vox.
2: Es que es una
1: mentira.
2: Genialidad. Es una genialidad.
1: Porque es mentira. Entonces, termino, Paco. A mí me parece muy interesante la visita de Feijóo al Cercle de Economía, y sobre todo el discurso, porque el último fue un desastre para Feijóo. Recordar que fue al Cercle, se lo afearon los empresarios, no es análisis propio. Le dijeron, no puede venir al Círculo de Economía, tener que restablecer relaciones con los empresarios catalanes, y viene a hacer solo un discurso en contra de Pedro Sánchez, porque está yendo a un sitio que se avaló y que se pidió aprobar la ley de amnistía. No era el mejor lugar para ya decir que gobierna un golpista, que estamos, el Estado de Derecho está en riesgo, al círculo de empresarios que apoyaba la ley de amnistía. Mañana va Sánchez, así que a ver cómo queda este partido en el Círculo de Economía.
4: Yo he sido socio muchísimos años, ¿no? Y solo cuando me vine para aquí, no es un círculo de empresarios, es de directivos, ejecutivos, profesores liberales y de todo, ¿no? Y están con quien manda.
1: El sector empresarial.
4: Eso es muy catalán. En Cataluña se está con quien manda, ya está. Es decir, que Feijóo no se tiene ni que preocupar, es una pérdida de tiempo, tiene que hacerlo, forma parte del ritual, vas al círculo de economía, vas al círculo ecuestre, puedes ir a jugar al polo si quieres, ¿no? O a hockey, lo que te dé la gana, pero al final eso no pinta nada, no va a influir absolutamente en nada, ni ellos van a hacer nada. Comunicación con Junts y comunicación directa, ha habido desde el primer momento. Junts estaría dispuesto a aceptar en su momento, ahora no sé si han cambiado, una persona, además había nombres que habían planteado, de un perfil muy concreto, que tuvieran alrededor de 80 años, que fuera alguien que no quisiera quedarse con el cargo ni presentarse, no hacer un Adolfo Suárez, es decir, que además es una persona que luego tendría el reconocimiento de haber sido presidente del gobierno, con su oficina, etcétera, etcétera. Es decir, que había un perfil muy claro planteado sobre la mesa. Lo que pasa es que no es posible, y además a Feijóo es igual en el fondo, porque él sabe que en julio del año que viene va a ganar las elecciones, va a haber una mayoría absoluta de PP y Vox que va a gobernar España, y ya está. Es decir, es cuestión de ganar de
2: entonces,
4: tiempo.
2: Entonces,
4: ¿por
2: qué hace,
4: ¿no?,
2: esta jugada?
1: Pues gana coherencia. En el camino gana coherencia.
2: ¿Coherencia qué es?
0: Orden.
2: Detrás hay un donde está, que es tu rival político desde hace 4 años. Te estás significando en la aberración de sus pactos con Sánchez.
3: Bueno, no necesariamente.
2: Ya veo que no.
3: Junts es un partido que pide, igual que pide el PP, menos inmigración y menos impuestos. Ahí convergen, y hace poco que buena parte de la izquierda se ha caído del guindo de que Junts es un partido de derechas.
2: Y entonces, Marta,
3: muy independentista,
2: cosa,
3: pero
2: ¿cuánto
3: de derechas
2: crece Vox si tú pactas con Junts?
3: Bueno, o sea, si no digo que sea una buena estrategia, digo que no es tan descabellado.
2: Es que no es tan descabellado. descabellado, yo solo veo un delirio.
3: Rubén, por más que el Partido Popular se haya distanciado de Junts, lo cierto es que tienen muchas cosas en común. Y Junts con Vox también, por más que Junts reniegue de Vox, tienen un discurso xenófobo que se le parece, que se le parece mucho.
4: Cuatro elecciones ya consecutivas y seguimos discutiendo lo mismo.
3: No discutimos. Si esto es un hecho, que Junts es de derechas, no hay que discutirlo. Eso ya estamos todos de acuerdo, supongo.
4: No estoy de acuerdo.
3: Eso si quieres, podemos... Hay una línea de grises de cuánto tiene que molestarte la inmigración para empezar a llamarte xenófobo. A mí me parece interesante también...
4: La xenofobia es un delito. Digo, quiero que recordemos, cuando utilizamos terminologías, ser xenófobo es algo delictivo, pero bueno.
1: Y la Partida Nacional Anticonstitucional.
0: De uno en uno, que me pierdo. No, ¿dónde estábamos?
5: Yo quiero decir un par de cosas, no solo sobre exámenes, que... A ver,
0: ¿os dais cuenta?
5: Algunos...
0: Increíble. Asume todo el protagonismo como entrevistado en la primera parte de la tertulia y luego lo utiliza en mi contra como una recriminación. O sea, es increíble.
2: Esto es increíble.
5: Mira, justo en el monólogo de las ocho, Carlos, hablabas de los paralelismos entre moción de censura de 2018 y esta... ambicionada moción de censura de 2026, ¿no? Yo creo que hay una diferencia muy importante que debería desanimar al PP de seguir por este camino, que es que, si nos acordamos de la situación política a principios de 2018, si Sánchez no hubiera presentado la moción de censura, no está nada claro que hubiera llegado nunca a la presidencia del gobierno, ¿vale? Principios de 2018, toda esa primera mitad, el partido que va primero en intención de voto en las encuestas era Ciudadanos. El Partido Socialista estaba estancado, oyendo hacia la baja, incluso en un contexto de importante crisis del PP, y Sánchez ya venía de haber llevado a su partido a los dos peores resultados electorales que había obtenido en democracia. Es decir, la moción de censura que lleva a Sánchez al poder era probablemente su mejor oportunidad, si no su única oportunidad, de alcanzar el poder. Feijóo está en la situación completamente contraria. Es lo que decía Paco, es que Feijóo, ahora mismo las encuestas dicen que puede perfectamente llegar al poder a través del método natural, que son unas elecciones generales. Siendo eso así, y siendo que esas elecciones, como mucho, se plantearán dentro de un año, o de un año largo, no entiendo la necesidad de alargar el proceso. Y luego, además, esta cuestión de la coherencia. Yo creo que no se puede pretender que vas a ser la refutación del sanchismo apoyándote en los mismos partidos que lo han sostenido y que además han protagonizado algunas de sus cesiones más obscenas. Por ejemplo, solo por terminar,

0: ¿Reprochas al que concede la amnistía, pero estás dispuesto a alcanzar acuerdos con el que exigió la amnistía y con el que se benefició de ella?
1: Estoy de acuerdo, pero hay otra incoherencia ahí que creo que Feijóo, si lo hiciera bien, podría conseguir que retratara a Junts. Y es que Junts no quiere ser, igual que le pasa al PNV, no quiere tener nada que ver con una operación que facilite un gobierno de PP y Vox, pero a la vez, si no hacen nada, están sosteniendo a un partido lleno de escándalos de corrupción. Entonces, aquí la incoherencia va por diferentes barrios. Y a Junts y al PNV habrá que afearles también, Marta, que son indolentes ante los escándalos de corrupción del gobierno, del partido en el gobierno.
2: El delirio de Feijóo pasa por amarrar un gobierno a partir de una mayoría de 184 diputados sin Vox y con Junts y el PNV reformar las instituciones. Pero es que es parecido una broma. O sea, tú te vas a aferrar al vector nacionalista y soberanista más conservador para reformar el Estado y después ir a elecciones. Es que yo te prometo.
3: Sobre todo si cuando tienes a un Miguel Tellado en
4: ahora ocasión. Paco, sí.
3: Sí, perdona, Paco. Tira.
5: No, es decir, tira. Es que yo entiendo que puede parecer que Feijóo es un idiota, pero es que no lo es, ¿no? Tiene una hoja de ruta.
2: Yo no he dicho que es un idiota.
5: No, déjame que yo diga lo que quiera decir. No,
2: es que como es una objeción, me daré por aludido.
5: Yo en general, para que la gente piense lo que me refiero, es decir, que en general se piensa que Feijóo no tiene una idea clara, y lo tiene muy claro. ¿Aquí de qué se trata? ¿De formar un gobierno en minoría de Feijóo para qué? Se hace una moción de censura, ¿para qué? Para nada, ¿no? Tiene que hacer un gobierno que sea para dentro de 50 y pico días, los que marca la Constitución, convocar elecciones, porque no puede gobernar, no puede reformar nada con eso. Lo que quiere Junts, o quería Junts, yo no sé lo que querrán, era hacer auditorías rápidas y desmontar todo el sanchismo. Incluso habría gente que acabaría pues yendo con problemas judiciales, porque todo lo que ha hecho esta gente desde la Moncloa va a ser muy impactante, ¿no? Es decir, todo lo que ha sido el saqueo y toda la corrupción. A Feijóo le viene muy bien aguantar un año. Le viene muy bien. Ya, claro, pero mientras tanto tiene que ir dando pues mensajes e ideas. ¿Por qué? Porque en un año vamos a tener todo el tsunami zapatero, vamos a ver dónde lleva, pero todo pinta bastante complicado. Todos los escándalos de corrupción, es decir, a Sánchez va a ir a peor, y él lo sabe, no hay ni una ventana de oportunidad.
3: Pero el cómo llegas...
4: Quiero entender todo esto. Entonces, tú lo que estás diciendo, Paco, es que Feijóo no va a presentar una moción de censura.
5: Salvo
4: para
5: que
4: Junts
5: gratis total acepte hacer una moción de censura.
4: No va
5: claro.
4: a presentar una moción de censura para perderla. Otra cosa es que sienta la necesidad de tenernos.
5: Pues normal.
4: Iba a decir tenernos entretenidos. Quiero decir que por lo menos una parte de la parroquia que le demanda acción, pues que vea que está en algo.
3: Sois más jóvenes. No la presento porque
5: como
3: no quiero.
5: Recordado, el resto son más jóvenes, ¿no? Sí. Yo lo he vivido esto con lo mismo, exactamente sí. Lo mismo, las mismas tertulias, los mismos debates con Aznar y con Rajoy. Siempre. Frente a Aznar era mejor Gallardón, era mejor hasta mi perra Lolita. Con Rajoy era mejor Esperanza Aguirre y mi perra Lolita, ¿no?
4: Mi perra Lolita no vivía entonces.
5: Es igual, es una retórica, me la dejas que sea inmortal,
4: es
5: ¿no?
4: Es eterna.
2: No, pero Paco, la diferencia, la diferencia es que aquí hay un rival político que no ha existido nunca y que ahora se llama Vox. Y si tú alimentas el peso de Vox a partir de tus negociaciones con Junts y el PNV, estás contradiciendo tu línea extrema.
1: Mira, Rubén, te da Junts la razón.
2: Pues no sé si quiero que me dé Junts la razón, ¿eh?
1: Sí, porque...
4: Ahora mismo, en directo.
1: Feijóo, mira, ¿cómo
5: te valoran?
1: Dice, si tiene algo serio que explicar, se refiere a Feijóo, nos vemos en Waterloo.
5: Exacto.
3: Es claro.
6: Ahí que va. Junts es eso. Junts es eso.
1: Claro.
6: Es que no sé a quién en el PP se le metió en la cabeza que es otra cosa.
3: El presidente, claro, se llama Carles Puigdemont y el presidente que ganó el último congreso está en Waterloo. Y por mucho que el PP, depende de la semana, se lleve bien o mal con Junts, es que la realidad
2: alimentando
3: es la
2: a Vox,
3: que es.
2: Alimentando a Vox.
3: Pero, a ver, yo sí citaba David esto del... Yo creo que el anterior, antes del 2018, vivíamos... la dialéctica de los sorpasos. Yo creo que no son reales y además se ha demostrado así. El mejor resultado de Ciudadanos fue 57 diputados, el peor resultado del Partido Socialista fue 85 diputados. Nunca llegó a tener ni siquiera el 17-18% de los votos Ciudadanos. A lo que voy es que yo creo que sí que es importante cómo llegas al gobierno y que Feijóo se la juega si el próximo ciclo, como dicen todas las encuestas, es Partido Popular, presidente del gobierno Feijóo, la coherencia o la incoherencia de los próximos meses hasta que sean las elecciones. Pedro Sánchez pactó con Ciudadanos, la fotografía con Albert Rivera, y era un candidato liberal. Después vino lo de no voy a dormir por la noche si pacto con Podemos. Y llegó a la presidencia del gobierno repitiendo elecciones, pensando que se podía quitar a Podemos de encima, y le pesó durante toda una legislatura.

0: primera legislatura la incoherencia de ir dando bandazos sobre, pero ¿con quién quiere pactar usted? Bueno, ¿con quien le ponga los votos? Y Feijóo ahora mismo está en esa tesitura, en la que no se sabe si se quiere llevar, si quiere a Junts y al PNV para que le den un gobierno con Vox, que es lógicamente Pilar, tú los nacionalistas se van a poner enfrente y decir, ¿pero qué beneficios sacamos de esto con los que nos quieren ilegalizar?
1: PP en solitario, PP con Vox, no hay más soluciones. Si alguien cree de verdad que Feijóo es imbécil, ¿no? Y lo digo así expresamente, ¿no? Y va a hacer un pacto para meter a Junts dentro de la historia, es imposible. Es que Feijóo lo sabe. Vamos a ver.
2: Está recurriendo a Junts para forzar una moción de censura y estar diciendo tú mismo le concede los poderes de la auditoría del Estado a Junts para saber en qué ha fracasado el sanchismo.
1: Te he dicho lo que le gustaría a Junts.
3: Parte de la fuerza moral que creo que el Partido Popular debería intentar mantener en estos debates es decir lo que algunos decíamos hace 3 años, ¿no? Cuando la última investidura de Sánchez, que es un fracaso democrático que un fugado de la justicia sea quien decida quién es presidente y quién no es presidente en España. Yo creo que el Partido Popular haría bien en seguir encarnando ese mensaje, en decir, no puede ser que la democracia española dependa de lo que decida
0: la fuerza
3: un tipo
0: moral, la fuerza moral se ve también muy tocada cuando tu único aliado del gobierno es Vox y la ultraderecha. Claro. Hay quien ve a Vox de manera muy natural y le parece que aquí el único golpista es Puigdemont o quien pone en cuestión la Constitución es Junts.
2: Si reniegas de Vox en estos acuerdos con los nacionalistas, ¿qué haces pactando con ellos los gobiernos autonómicos? Pero porque además Vox se lo puede tomar esto en serio, y decir, pero ¿qué juego es este? O sea, me aíslas de la moción para que Junts y el PNV no me vean como un ejecutor tóxico y pactas conmigo el gobierno de Castilla y León. Pero
0: ya dijo Vox que no le importa, porque en realidad sabe que es jugar en diferido.
4: Una cosa aritmética que
1: somos respetuosos con los votantes. Es que el 55% de los españoles que están votando, o el 60%, quieren Vox y PP. Es que claro, aquí hablamos como decimos, no, es que el PP está
2: por separado.
1: Y solo tiene a Vox. Hombre, el 60%.
2: Por separado.
5: Los habrá que quieran solo al PP y prefieran que el PP gane.
1: El centro-derecha quiere echar a Sánchez. El 60% de los votantes quieren a Sánchez fuera.
5: No sé, no he hablado con todos, pero me consta que habrá...
4: Pero tampoco se ha planteado nunca el PP concurrir en coalición electoral con Vox a las elecciones.
1: Ni tampoco el PSOE con Bildu.
2: Sí, por eso lo criticamos.
4: Sí, ya lo sé, pero a eso me refiero. Que si tan claro tienen en el PP y en Vox que sus votantes lo que están queriendo es un gobierno de coalición de ambos... que se presenten en coalición electoral.
1: ¿Por qué?
4: Y así no hay ninguna duda.
2: Eso es.
4: De cuál va a ser el gobierno. Si no se presentan en coalición electoral es porque ambos partidos saben que una parte de sus votantes, si van juntos igual, no les votan.
1: No, porque tienes un programa electoral. Claro. Pero si esto es muy sencillo.
4: Si son lo mismo, que se presenten juntos. Como decíamos del PSOE y Sumar en las últimas elecciones. Si van a gobernar ustedes juntos... Presenten una candidatura conjunta.
1: Mejor partido único con Sánchez
4: con un programa de gobierno
1: China,
4: conjunto. Una cosa aritmética que se la sabe Pilar. En realidad no hacen falta PNV y Junts a la vez. Aunque fuera solo el PNV, le basta al PP, ¿no?
0: Solo le hace falta un socio, sí.
4: Ah, vale.
1: Y con abstenerse suficiente.
4: Podría estar dirigiéndose únicamente al PNV, pero por algún motivo ha decidido dirigirse al PNV y a Junts y no a otros socios del gobierno.
3: Porque yo creo que...
4: Como Esquerra o como...
0: O como Podemos,
4: que tiene experiencia en mociones de censura.
5: En un giro insospechado de los acontecimientos.
3: Yo creo que el PP sigue preso...
0: La pasada, que estaría dispuesta.
3: Yo creo que el PP sigue preso de esta idea que creo que está muy instalada en el conjunto de España, que es que el PNV... Pensar que el PNV es un partido que no es. Esta idea de no, es que están los nacionalistas catalanes que están muy echados al monte y el PNV es otra cosa. Mm. Que yo sepa, el PNV no ha puesto absolutamente ningún pero a... toda la política de Sánchez hacia Cataluña, amnistía incluida.
4: Claro, amnistía incluida.
3: Entonces, si avalaron todas las decisiones de Sánchez hacia los otros nacionalistas, o sea, ¿por qué se les trata como si fueran otra cosa?
0: Es más, PNV y Junts han reconstruido sus relaciones en el último año. Si hemos contado las reuniones que tienen
2: no
0: tú
2: valora
0: y Aitor Esteban
2: el PP no valora,
0: para su agenda propia.
2: Mira, el PP no valora el escenario judicial, que solo va a beneficiar el éxito electoral, precisamente porque se van a ir sustanciando los casos, Paco, y se van a amontonar. Y es tan delicada la agenda que tiene delante Sánchez que lo único que va a ocurrir es que se va a deteriorar su marca hasta hacerlo extenuante en el desenlace de un año.
1: Es muy
2: pues
1: sencillo.
2: La paciencia se llama aquí un arma para evitar las ambigüedades con el cortejo nacionalista, que solo faltaba que también Feijóo estuviera sometido a ellos.
1: Si el tema es muy sencillo, ya lo hemos vivido. El problema que tiene el centro-derecha es que es muy cruel y muy duro con sus candidatos. Lo fue con Aznar, lo fue con Rajoy, lo fue, por supuesto, con Casado, y ya lo está haciendo con Feijóo. Es permanentemente. Si yo la gente que conozco, no conozco a todos, obviamente, que votan a Vox, te dicen, es que hay que impedir que el PP vuelva a ser blando, hay que ser duro. Por eso te digo que la gente quiere echar a Sánchez, punto. Es decir, como quiere echar a Zapatero. Entonces, Feijóo no puede quedar inane. Si queda inane, tiene que ir a la opinión pública, mostrar que hay opciones. Una opción sería, oiga, por el bien de España, PNV...
2: ¿Pero cómo va a ser por el bien de España? Paco, ¿cómo va a ser por el bien de España?
1: Interés. Bueno, pues tú tienes que decirlo. Ya
2: no,
1: está.
2: No tienes que decirlo, entonces, tienes que evitarlo. No,
1: la pregunta, es si ahora voy a hacerte caso y ahora Feijóo coge y no hace nada. Dice, oiga, yo voy a esperar adentro de un año y vamos a ver si ya...
0: Si vemos el cadáver pasar.
1: Y heredo, ¿no? Bueno, le vamos a masacrar todos de una forma
2: impresionante. No, yo no creo que... No hay manera de tolerar un pacto con Junts y el PNV. No hay manera.
4: Ahí hay un matiz, Paco. Que yo creo que lo inteligente en Feijóo es jugar a desgastar a los socios del gobierno. Porque llegado el caso, está desgastando la posible suma de los socios para investir otra vez a Sánchez. Entonces, me parece inteligente que ponga el acento en que el PNV sigue sosteniendo a Sánchez, a pesar de la cuestión, que Junts sigue sosteniendo a Sánchez, que Esquerra sigue sosteniendo a Sánchez, porque son todos aliados del PSOE que en su momento servirían para hacer una suma en el Congreso. Eso me parece inteligente. Pero no se compadece con lo de ayer, porque ayer da la impresión de que es Feijóo el que está deseando que el PNV y Junts le digan que sí, cuando dice, veo que soy optimista, veo que hay movimientos en Junts y en el PNV. Y no haría falta Vox para este gobierno. Está transmitiendo la impresión de que él está deseando que esa operación prospere.
3: Es que no necesitas la moción de censura para realizar ese argumento, de decir, oye, aquí hay unos socios que sostienen a Sánchez y si ustedes quieren que esta situación se acabe, usted tiene que asegurarse de ir a votar cuando se convoquen elecciones generales.
4: Sí, pero puedes reforzar la operación desgaste diciendo, si yo estoy abierto a una moción de censura, son estos señores los que siguen apoyando al sanchismo.
5: Oye, a lo mejor va al Cercle a criticar a Junts. Espérate, a ver cómo
1: si está todo muy abierto. ¿Tú
0: no
1: crees?
0: Lo veo.
2: Va a bailar la sardana con ellos.
1: Al final puede estar Sánchez, puede acabar procesado en el Tribunal Supremo. Es que no sabemos qué va a pasar. Es decir, hay un montón de piezas secretas. Es evidente que él dio la orden, ¿no? Que es el que estaba detrás de las cloacas, ¿no? Vamos a ver si hay o no hay pruebas. ¿No? Entonces, en un escenario donde el Congreso tenga que votar el suplicatorio para procesar a un presidente del gobierno, donde el PP tiene votos para ponerlo en marcha, pues sería un escenario insólito. Es decir, con Sánchez estamos viviendo lo que nadie puede imaginar. Entonces, no le pidamos... cada uno pida lo que quiera. Digo, yo por lo menos no le voy a pedir que presente una moción de censura en este escenario. Si después del verano se produce este escenario que os digo, que no es ninguna gilipollez por mi parte, ¿qué? Pues ya está, tenemos un presidente procesado ante el Supremo, donde los socios van a tener que hacer algo, ¿no? Es decir, que está todo muy abierto.
2: Y precisamente por eso, ¿qué haces vendiéndote a las marcas nacionalistas?
1: No te vendes, vamos.
2: ¿Pero cómo que no? ¿Mercadeas con ellos? Es que mira, oye, la entrevista de ayer la escuché con toda franqueza, ¿eh?
1: Sí.
2: Y se desprende de ella... que reniegas de Vox para abrazarte a Junts. Mira, es que no consigo entenderlo. Perdón, me lobo, pero es que no lo consigo entender.
4: Ha lobado esta mañana.
5: Se ha lobado.
4: Vamos a escuchar al señor Turull.
1: Nunca te he visto tan así...
2: No, ¿sabes? Porque vivo en el desconcierto, Manuenda.
1: Pues imagínate el resto de los humanos en este país, ¿no?
4: Pues sí, imagínate Margallo, que dice que hay que proponer a alguien que sea políticamente neutro, pero...
2: Puigdemont. Por ejemplo.
5: Existe. Que proponga Puigdemont.
4: Pero existe eso en España.
1: Margallo es la operación que os decía de Junts, ¿no? Tiene 80 años, creo recordar, ¿no?
4: Y el políticamente neutro es él.
1: Bueno, no.
2: Es que el candidato que tú propones, Paco, no me refiero a Margallo, obviamente, es uno que tenga un estado de salud muy precario para que no se garantice en el poder madrileño.
1: Como no soy tan importante como para hacer memorias, pero me dijeron el nombre y algún día...
0: Estamos en las fórmulas peregrinas, ¿os acordáis el 23 de julio?
4: No es Miquel Roca.
1: No,
0: es el bucle.
5: Danos una pista.
0: Miquel Roca. Las fórmulas peregrinas, digo, el 23 de julio...
4: Orden, Turull.
2: Las iniciales.
4: Turull, que es el secretario general de Junts per Catalunya, y ha hecho una entrevista ahora en... Creo que en Catalunya Radio, ¿no? Donde ha dicho esto de que si Feijóo va en serio, pues que hable con Puigdemont.
6: No, primer ens hauria d'explicar si això va en sèrio o no va en sèrio i quines pretensions tenen i què vol dir instrumental exactament i en quin període i tot això. És que ens ho han d'explicar. Per tant, el primer que has de fer és escoltar. Escolti, vostè per què la vol, com la planteja, etc. I insisteixo, si volen alguna cosa, que ens ho vinguin a explicar a Waterloo.
4: Bueno, la verdad es que tampoco hay mucho que explicar, señor Turull, que es decir, que está todo bastante claro. Una moción de censura instrumental es lo que es. Significa que usted apoya que alguien sea presidente del gobierno solo para convocar elecciones. Y ya está, tampoco hay que explicar más. Dice, que nos vengan a explicar a ver qué es lo que proponen, porque lo que está esperando es qué obtienen a cambio de apoyar la moción. Pero se trata de que no obtengan nada a cambio. Simplemente la apoyan porque entienden que la corrupción ha llegado a tal punto y tal, que el gobierno ya es insostenible. O sea, que no hay mucho que explicar.
5: Pero eso Turull no lo entiende. No tienen costumbre en no recibir nada a cambio.
4: Sí que lo entiende. Lo que pasa es que hay que pasar por el peaje de ir a ver a Puigdemont a Waterloo y hacer una negociación.
2: Espérate a que ocurra.
0: La foto.
1: Turull es el 11 de agosto, estoy viendo. Es el más socialista, más prosocialista de la dirección de Junts, ¿no? Como es conocido, y además era buen amigo de Santos Cerdán. Gran disgusto cuando vio lo que está saliendo Santos Cerdán. Es verdad que a Feijóo lo tiene fácil, solo tiene que esperar. Y ahora llegarán municipales y autonómicas, que van a ser una catástrofe para el sanchismo, que puede perder hasta Asturias, ¿no? Es decir, puede ser tan desastroso Castilla-La Mancha. Porque, claro, con las sentencias. Porque tú puedes decir que todo es la fachosfera, ¿vale? Maravilloso, todo es fachosfera, ¿no? Pero mientras tanto van condenando a tu hermano, previsiblemente a tu mujer, aunque sea una condena suave. Vamos a ver cómo evoluciona el caso Zapatero. Yo deseo que él pueda explicar el origen de todo. Vamos, estaría
2: encantado. ¿Estás de acuerdo conmigo, Paco? Lo siento, decírselo.
1: Es un desgaste. Pero hazme caso también esto, Rubén. Él no puede dar la imagen de inane. Lo que le atañe es diciendo es ese error que hace...
2: Lo que no puede él es llegar a acuerdos con Junts. Es a lo que no puede llegar.
1: En Tele Sánchez, que es el aparato mediático del régimen, lo más importante es ver lo que hacen, ¿no?, y dicen, ¿no? Pues cómo lo llaman cuando se equivocan, Rajoy. Es decir, muchas veces los tertulianos de la armada sanchista utilizan esa fórmula para decir, nah, es como Rajoy, ¿no? Y por eso Vox va a sacar... Mira, yo a la gente del PP les pregunto siempre, ¿hay alguna opción de poder gobernar en solitario? Y te dicen, no, es imposible. Bien. Vox va a sacar como mínimo un 14%.
2: ¿Y qué tal si no los alimentas tú con pactos y reuniones y encuentros con los nacionalistas?
4: Ahora,
2: ¿qué tal si los contienes en lugar de
0: exacerbaros? Es imposible contenerlos. Solo
4: una pausa
0: criticó...
4: en este mano a mano entre Maruenda y Amón.
0: Lo que se criticó al PSOE habla... porque había dejado de ser un partido de gobierno. Cuando dejas de tener muchísimo, se dijo, hombre, el PSOE de Sánchez ya no es un partido de gobierno porque es un partido de coaliciones. Ya no va solo a ningún sitio. Pues eso hace tiempo que le pasa al Partido Popular, que no es un partido de gobierno ni en las comunidades autónomas. Decía que estamos en el momento de las fórmulas peregrinas, ¿no, Paco? No me lo rebatas porque estamos en contemplando los pactos.
1: 40% de votos saca el PP.
0: Sí, pero
1: 40%.
0: No puede gobernar solo en ninguna de los sitios donde ha convocado elecciones en el ciclo del año 2025-2026.
1: Están,
0: ¿no? Están en coalición,
1: PP.
0: Están en coalición. Pero lo que decía que estamos en el momento de las fórmulas peregrinas estas, como cuando el 23 de julio Feijóo ofreció esto de los 2 años yo y luego 5 claves de pacto de Estado, que era incomprensible esto de pero cómo que 2 años Feijóo y luego 2 años Sánchez, luego se convocan elecciones, pues ahora un poco igual, ¿no? Pero con un candidato que no sea Feijóo, instrumental con los nacionalistas, pero Vox no va a estar... Pero sí, el problema es Vox. Y el freno del Partido Popular para relacionarse con cualquier partido del arco parlamentario sigue siendo Vox. Entonces, es verdad que lo único que puede hacer el Partido Popular, efectivamente, es esperar a que se convoquen elecciones o a que tomen una decisión.
2: Pero tú ponte la situación de...
4: David quería decir alguna cosa en esta tertulia un poco monopolizada hoy por Amón y Maruenda. Adelante, David.
1: Una vez,
3: ¿no? Decía Paco, y que es una cosa que se escucha mucho, ¿no? Esta idea de, bueno, es que realmente Feijóo no se puede permitir dar la impresión de que no está haciendo nada, de que no tiene ninguna iniciativa en esta situación. Yo creo que lo que realmente Feijóo no se puede permitir es dar la impresión de que no es una alternativa total a Sánchez y a lo que han sido estos 8 años de sanchismo. Y creo que mostrar que eres la alternativa total es decir, no, yo con los partidos con los que ha pactado Sánchez, yo no puedo pactar.
2: ¿Vale? El hombre de acción no puede salir con el lanzallamas.
3: Ya que hablamos de 2023, yo creo que una de las cosas más letales para el Partido Popular en esas elecciones generales fue el momento en el que María Guardiola primero dice... Yo no puedo pactar con Vox, yo preferiría dimitir si me obligaran a pactar con Vox. Y después, 2 semanas después, se aviene a pactar con Vox y se retrae de todo lo que había dicho antes. ¿Por qué? Porque eso transmitió la impresión a los votantes de, ah, mira, llevamos años reprochando a Sánchez que no tiene palabra y resulta que el PP es exactamente igual cuando...
5: Pero ahí el PP se divide en dos, ¿no? Poder, ¿no? Los que creen que el error de Guardiola fue inicialmente no querer pactar con Vox y los que creen que el error fue rectificar y sí hacerlo.
3: Yo
5: he escuchado dos corrientes en el PP. Los que creen que el error estuvo en rectificar y el error estuvo solo en pensar.
3: Yo creo que el error fue mostrar que tú tampoco tienes palabra. Que tú estás diciendo, llevas 8 años reprochando a Sánchez, que dice una cosa y luego hace la contraria, y luego tú haces exactamente lo mismo. No es la postura inicial o la postura final, sino demostrar que tú no tienes palabra y por lo tanto eres igual.
1: Te siguen votando,
3: que reprochas al otro lado.
1: Pero los votantes te siguen dando un 55% como mínimo al centro-derecha.
5: Pues ¿cómo será la alternativa?
1: No olvidemos ese horizonte, ¿no?, de qué es lo que quiere el votante.
5: Bueno, pero Paco, ahí hay un factor fundamental que es cuál es la alternativa.

0: alternativa, que no hace bueno al elegido.
1: La alternativa será un gobierno
0: cuestiona
1: en
0: PP. Entre qué tienen que elegir.
1: Es muy sencillo, va a ser un gobierno en solitario en el PP, si el PP saca más de 140, 150 diputados, o un gobierno de coalición...

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0: Ya son menos cuarto, a las 10 de la mañana, una hora menos en Canarias. Estamos en el tramo final ya de esta tertulia. Tertulia de aportación de claves necesarias para entenderlos. Me reprocha la audiencia que ha habido una gran confusión en la tertulia. Es que habéis generado una gran confusión en la tertulia y que al final no se sabe. Si entonces Feijóo tiene que presentar, no tiene que presentar, tiene que esperar a ver qué hacen los demás, tiene que presentar aún sabiendo que no va a prosperar, tiene que no presentarla si sabe que no va a prosperar, tiene que esperar a que lleguen las elecciones generales del año que viene, o qué es lo que tiene que hacer, tiene que retirarse él para poner a Margallo de candidato en julio del año 27. Una gran confusión que habéis generado, lo siento.
1: Pero eso último
0: es el
1: no.
0: Resumen de...
1: alguien está confundido.
2: En la televisión pública...
0: No. Es el resumen que un poco hace la audiencia de esta tertulia.
2: En la televisión pública iban 10 minutos colgado con el titular, es Junts invita a Feijóo a Waterloo. Y ahí la tienes.
0: Pues es que es lo que ha pasado esta mañana.
2: Sí, sí,
3: es correcto.
2: Pues, sí, sí.
3: Al servicio del régimen.
0: Turull dice que vaya Feijóo a
2: es
0: Waterloo.
2: Correcto, eso es correcto.
0: Bueno, invita. Yo creo que más que invita es un poco un desafío, ¿no?
2: Bueno, ya lo pone.
3: Se da la imagen que el PP a lo mejor está entregado a Junts.
4: Percibes un cierto sesgo, bueno, Rubén.
3: Y nada se hace...
2: Extraña porque últimamente, me refiero a los últimos 5 minutos, bueno...
0: Bueno, pues hoy Feijóo tiene la oportunidad, como va al Círculo de Economía, de responder allí a la invitación que le ha hecho el señor Turull para que hable claramente de qué es lo que plantea. Y que, pues, bueno, yo insisto que está bastante claro lo que se plantea, si no hay que explicar nada más. Otra cosa es que Junts quiera que se le diga qué obtiene él a cambio de...
4: La costumbre.
0: Que es la costumbre, claro.
3: Bueno, pero no te olvides que Junts tiene un problema.
0: Usted, se lo cuenta a Puigdemont y ya me dice, y me dice usted qué es lo que yo saco de esto.
2: No, pero de verdad, el PNV y Junts reformando el Estado. Es que me encanta. O sea, las,
3: no van a reformar nada.
2: No, pero bueno.
3: Pero ellos tienen un problema muy gordo, que es muy... Pero no solo
2: yo voy a elecciones.
3: También el PSC, etcétera, que se llama Alianza Catalana. Alianza Catalana es transversal, en contra de las chorradas que se dicen a veces. No,
4: no es xenófoba Junts, Alianza Catalana, ¿cómo? ¿O sí? Digo, que si a Alianza Catalana la consideramos xenófoba o no.
3: No sé, yo creo que tendríamos que ponernos de acuerdo. Porque yo estoy leyendo a la prensa del régimen y a otros, pues Espriella es ultraderechista y un comunista radical impresentable como Cepeda es de izquierda.
4: No, no, yo te digo lo de Alianza Catalana, lo de, no lo de Colombia.
3: Aquí lo de repartir, yo te digo, me parece que es un partido muy radical de derechas y veremos, de momento hay que ver los que cumplen o incumplen la Constitución, ¿no? Y ya está. Pero eso no veo ninguna sentencia, ¿no?
0: Bueno, que a todo esto no me habéis dicho nada de la ejecutiva del Partido Socialista de ayer, que fue un acontecimiento político también de primer orden, porque fue donde el primero reapareció María Jesús Montero.
2: Sí,
0: que es que eso, habéis olvidado de las elecciones andaluzas.
2: Salió del anonimato.
0: Reapareció María Jesús Montero.
2: No.
0: Con María Jesús Montero allí, como ejemplo vivo, el presidente dijo a los miembros de la Ejecutiva, tenéis que pisar el territorio, tenéis que hacer pedagogía, tenéis que explicar que el gobierno sigue adelante, ayudando a la gente, a pesar de estas conspiraciones o conjuras, o como lo llame él, de las derechas mediáticas, judiciales y lo que haga falta. Y digamos que nadie tuvo tiempo, por lo que he leído en las crónicas, de preguntarle a María Jesús Montero cómo es posible que se haya pegado un batacazo tan enorme en las elecciones en Andalucía. Cómo es posible cuando el gobierno pues lo está haciendo todo tan magníficamente bien. Y el presidente tampoco dijo nada sobre los alcaldes del Partido Socialista. Este temor que tienen los alcaldes de que el voto de castigo lo encajen ellos si las elecciones municipales son antes de las elecciones generales. Y entonces, ¿de qué habló el presidente del gobierno? O el secretario general del partido, perdón. Y entonces, ¿de qué habló? Pues el doble rasero. El doble rasero que perciben los jueces o juzgados que se ocupan de causas que tienen efectos políticos. El doble rasero es las que nos afectan al PSOE. Todo va muy rápido y todo es muy duro para nosotros. Las que afectan a otros, todo va muy lento. Y en concreto mencionó, según he leído en El País, que la UCO ya tiene 2 informes hechos sobre Begoña Gómez y, sin embargo, sobre el novio de Díaz Ayuso todavía no ha hecho ninguno. Esta es la prueba de que hay claramente... Esto que le gusta mucho...
2: Las horas que son y el UCO todavía no ha hecho informes.
0: Esto que le gusta mucho decir al PSOE de las filtraciones. Sí. ¿Por qué se investigan unas filtraciones y no otras? Pues porque unas han sido objeto de una denuncia de los afectados y las demás, ¿no? Si el PSOE se siente afectado por alguna filtración reciente, pues si que lo denuncie para que haya una investigación.
2: La UCO, ha llegado a investigar a la propia Guardia Civil por filtraciones.
4: No, pero a mí me encanta como reproche que vayan demasiado rápido. Porque colaboramos con la justicia.

0: Pero que no se den tanta prisa, ¿eh? Ese es un poco el mensaje.
1: Yo creo que lo peor del discurso de la conspiración es precisamente lo que señaláis, ¿no? Que siendo un discurso increíblemente corrosivo para la democracia, para la fe en el Estado de Derecho, yo creo que no se lo creen ni ellos. O sea, que todo es este discurso cínico hecho explícitamente para tapar las vergüenzas políticas, para no tener que dar explicaciones sobre el resultado en Andalucía, para no tener que dar explicaciones sobre la pésima perspectiva demoscópica del partido y para no tener que dar explicaciones sobre las preguntas muy serias, por ejemplo, sobre el rescate de Plusultra. Conocemos la parte de Zapatero, pero hay la parte del Consejo de Ministros que aprobó ese rescate. Y todo eso que serían las explicaciones que debería dar, se tapa con este discurso que, de nuevo, yo creo que no se creen ni siquiera ellos de... Todo es una gran conspiración.
2: Sí, yo creo que sí se lo creen, ¿eh? Internamente. Bueno, hemos escuchado a Salvadorilla incendiado la semana pasada. Hasta el propio Salvadorilla, que ha sido un dirigente hasta ahora bastante bueno, el candidato de Estado, ¿no? En Cataluña. Y le hemos escuchado hablar de esa presión o pulsión judicial contra el Partido Socialista. Y sí se lo creen, ¿eh? Y te ponen ejemplos de, oye, Santos Cerdán, por montar una cloaca, pues mira la que tiene encima, y a Cospedal les faltó en el juicio ofrecerle té a la exsecretaria general. El caso Cristóbal Montoro ha hecho el camino inverso, ¿no? Se dejó sin investigar hace años, el fiscal anticorrupción no veía ningún delito y acabó en un juzgado de instrucción de Cantabria.
3: ¿Sabes
2: lo peor de todo y termino?
3: ¿Dónde fallan las comparaciones estas? Que claro. Son de jueces distintos.
2: Claro.
3: Porque no, si tú me dices, todo, el mismo juez investigando a Montoro, investigando a quien sea, claro, investigando a alguien del PSOE, el mismo juez con Montoro deja que se pudra y con la causa que afecta al PSOE va muy deprisa. Pero es que son jueces diferentes, juzgados diferentes. En muchos casos son instituciones judiciales distintas. No es lo mismo el Supremo que la Audiencia Nacional, que una audiencia provincial, que un juzgado ordinario. Con lo cual la comparación no tiene sentido, porque estás comparando cosas que no son comparables.
2: Pero además hay algo más corrosivo. Y es que yo creo que un partido de gobierno no está para poner en tela de juicio las causas judiciales. Podemos sacar nosotros conclusiones y analizar el caso Begoña, el caso Montoro, el caso de las cloacas del PSOE, pero no está... El presidente del gobierno, me parece un discurso muy al límite, que se justifique o que se quiera tapar los casos que están afectando al PSOE esta semana o este último mes con la diferencia entre un caso y otro. Porque al final lo que estás haciendo es deslegitimar los casos judiciales y poner en cuestión lo que pueda salir después.
3: Me gusta mucho lo de no creemos en las casualidades, que esto lo dijo Illa también la semana pasada.
2: Sí. ¿Sí?
3: No creemos en las casualidades. ¿Cuál es la casualidad? Que la UCO vaya a Ferraz justo cuando Sánchez está con el Papa.
4: A iniciativa del juez Pedraz.
5: Dos secretarios de organización.
3: ¿Pero usted es consciente de que le podían haber imputado a Zapatero la última semana de campaña electoral en Andalucía? Pero no creo final, en las casualidades. Pues,
6: sí. Al final no olvidemos una cosa, que todo esto es de argumentario, porque al final es gente sin ninguna formación jurídica que dice, yo escuchaba ahí ya, digo, pero oye, ¿tú qué formación tienes, Salvador? Dímelo, cuéntamelo, ¿no? Digo, porque está muy bien descalificar a un magistrado del Supremo, descalificar a gente, ¿no? Pero oye, deberás tener una formación igual, porque cuando se habla de todos estos procedimientos, caso Montoro, que es sustanciado en Tarragona, vamos a ver cómo acaba. Vamos a ver cómo acaba exactamente, porque lo más probable es que acabe archivadísimo, porque ahí no hay nada, ¿no? Pero bueno, oye, no pasa nada. Pero nadie se lee las...
5: Para todos.
6: ¿Cómo?
5: Presunción de inocencia, pero...
6: Para todos. Evidentemente, pero habrá que leerse los sumarios, ¿no?
1: Y que la pregunta fundamental es si es verdad. No si los jueces han actuado de una forma distinta, sino si las acusaciones son verdad o no.
5: Qué manía eso con la verdad. Qué manía, verdad. David, siempre igual.
3: Se acabó. Marisol Unos, Calzán, para estas personas que se van.
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3: Pues os vais, no es optativo. Adiós, David. Que tengas
5: un buen día.
3: Adiós, Pilar Velasco, que tengas un buen día.
5: Igualmente.
3: Adiós, Paco Maruenda, que tengas un buen día.
6: Lo mismo te deseo.
3: Muchísimas gracias. Adiós, Marta. Hasta...
5: Adiós, mañana miércoles,
3: sí,
5: ¿ya?
3: Mañana miércoles, sí.
5: ¿Qué? La semana va junio.
3: ¿Qué? Adiós, amor.
4: 33 días hemos dicho, ¿no? Pues eso, 33 días. Diga 33.
3: 5 minutos, contamos las noticias de las 10.
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1: Son las 10 de la mañana, las 9 de la mañana en las Islas Canarias. Las noticias a esta hora que nos cuenta David Abad. Y empezamos por el dato del paro del mes de mayo. Se redujo el paro en 36.000 personas y la afiliación vuelve a estar en máximos.
2: Sí, el mercado laboral superó en mayo por primera vez los 22.300.000 afiliados, tras sumar 232.000 ocupados. Es el segundo mayor incremento de empleo de la serie histórica. Ignacio Rodríguez, Burgos.
3: El desempleo bajó en todas las comunidades autónomas, especialmente en Andalucía, Cataluña y Madrid. El paro bajó en 36.323 personas. En 12 meses ha descendido en 134.000, sobre todo en servicios e industria. En cuanto al empleo, el número de afiliaciones en la Seguridad Social aumentó en casi 232.000. En el mes de mayo se firmaron 1.300.000 contratos. Más de 500.000 fueron indefinidos y de estos, 234.000 a tiempo completo, más de 200.000 contratos fueron a fijos discontinuos y 135.000 indefinidos a tiempo parcial.
2: La ministra de la Seguridad Social, Elma Sainz, se ha felicitado por este récord de afiliados.
4: En el último año hemos sumado más de 500.000 nuevos empleos y concretamente el mes de mayo ha sido el segundo mejor mes de la historia. En los más de 232.000 nuevos afiliados en el último mes hay especialmente mujeres y jóvenes.
2: El líder del Partido Popular está hoy en Barcelona. Feijóo participa en la reunión del Cercle de Economía para tratar de ganarse el apoyo de los empresarios catalanes mientras ofrece a Junts una moción de censura instrumental que termine en una convocatoria electoral. Hoy el secretario general de los independentistas, Jordi Turull, retaba en Catalunya Ràdio a Feijóo a ir a Waterloo para explicar a Puigdemont su propuesta.
5: No, primero nos hauria d'explicar si això va en serio o no va en serio.
6: Primero nos tendría que explicar si esto va en serio o no, qué pretensiones tienen, qué quiere decir instrumental exactamente y en qué periodo y todo eso. Es que nos lo tienen que contar, por lo tanto, lo primero que se debe hacer es escuchar. E insisto, si quieren alguna cosa, que nos lo vengan a contar en Waterloo.
5: Cosa que ens ho vinguin a explicar a Waterloo.
2: Y este martes arrancan las pruebas de acceso a la universidad en 14 comunidades autónomas. Los estudiantes se suman así a los 43.000 alumnos madrileños que comenzaron ayer las pruebas en una mañana de nervios y falta de sueño.
7: No, pues ayer tranquila, pero ahora se me va notando más nervios, pero bueno.
8: Bueno, estamos aquí un poco nerviosos, bastante con nervios ahí dos días anterior de no dormir moito, pero bueno, aquí estamos para hacer lo que se poida.
9: Estoy igual, ayer el repaso final y la noche tranquila, más o menos.
10: Bueno, la verdad es que bastante nervioso. Un momento bastante complicado para la vida de todos los estudiantes.
9: Mal.
2: En el exterior, un nuevo ataque masivo de Rusia contra varias ciudades de Ucrania ha dejado, según Kiev, al menos 10 muertos y más de 90 heridos. Moscú ha confirmado el ataque masivo en el que ha empleado al menos 73 misiles y 656 drones. Y en Italia, un terremoto de magnitud 6,2 ha sacudido esta madrugada la región de Calabria sin que se hayan reportado daños por el momento. Son las 13, 9 y 3 en Canarias. Tiempo para la información local y regional.
11: Buenos días. El paro registrado en las oficinas de los servicios públicos de empleo bajó en 618 personas en mayo en Navarra en relación con el mes anterior, un 2,14%, y el total de desempleados en la comunidad foral se sitúa en 28.285, según datos publicados hoy por el Ministerio de Trabajo. En la tasa interanual, el paro ha descendido en Navarra en 674 personas, un 2,33%. Tras la caída de mayo, el número total de desempleados se situó en España en 2.320.000 personas. A su menor nivel desde este mes, desde 2007. Y lo acaban de escuchar, 4.150 estudiantes examinan desde hoy hasta el jueves en la Universidad Pública de Navarra las pruebas de acceso a la universidad en el campus de Arrosadía en Pamplona, en el edificio del Aulario y en el campus de Tudela. Casi 2.400 son mujeres y 1.750 varones. 3.100 realizarán la prueba en castellano y 1.050 en euskera. 3.400 van a realizar la fase obligatoria y la voluntaria y 560 solo la voluntaria. Ekaitz Santacilia, presidente de la Comisión Organizadora de la PAU, explica las novedades de este año.
12: Algunos pequeños cambios, por ejemplo, en los cuadernillos de respuestas que los centros ya conocen. Tenemos la entrada en vigor de las nuevas ponderaciones para la admisión de los grados. A partir de ahora, pues las materias de esa PAU obligatoria también ponderan para el acceso a algunos estudios. Antes eran solo los de la fase voluntaria y ahora, bueno, pues en algunas materias, en algunos grados, son todas. Y pequeños ajustes de logística, pero no hay grandes cambios.
11: Por otro lado, hoy se celebra una nueva reunión entre la cúpula de salud y el sindicato médico para abordar el conflicto abierto desde hace más de un mes con el llamado plan de horas extras, unos encuentros que están sirviendo para que se den avances en la negociación y que de momento se centran en buscar soluciones a uno de los grandes problemas que los facultativos vienen denunciando acerca de la carga laboral. La gran recogida de alimentos de primavera llama a la participación de toda Navarra este fin de semana. Esta campaña solidaria se va a celebrar los días 5 y 6 de junio, viernes y sábado, en decenas de establecimientos comerciales de toda Navarra. La Fundación Banco de Alimentos de Navarra mantiene abierto el llamamiento para cubrir las últimas 440 plazas de voluntarios.
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0: Las 10 y 16 minutos, una menos en Canarias. 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
1: A esa moción de censura, y estamos hablando ahora con Esperanza Aguirre sobre la misma. Ella cree que no es el momento, que ahora no se da esa ventana de oportunidad porque le serviría solo de burladero a Pedro Sánchez. ¿Tú no coincides?
0: No coincido en que...
1: Bueno, porque esta mañana has dicho que estamos ante una paradoja política donde Feijóo se hace un Sánchez.
0: Claro, pero se hace un Sánchez porque está proponiendo una moción de censura, como hizo Sánchez en el 2018, no para investir un presidente de gobierno que gobierne el tiempo que quede de legislatura, no, está para investir a un señor que le dé al botón de convocar elecciones generales. En este sentido es en el que yo veo a Feijóo emulando a Sánchez. Es decir, yo ofrezco, dice Feijóo, esto que se llama una moción de censura instrumental, que en realidad es una invención, porque en la Constitución no existe una moción de censura instrumental. La moción de censura es para descabalgar a un presidente e investir a otro y que gobierne. Esto de le investimos, pero solo para que convoque elecciones, es un invento de Sánchez en el año 18, que eso es lo que ofreció a los grupos parlamentarios, y un invento ahora de quienes están defendiendo esto de la moción de censura instrumental. Insisto, no existe ninguna fórmula constitucional que diga investimos a un señor para que le dé al botón de convocar elecciones y ya está. Esto es una creación de Sánchez, y por eso digo que Feijóo se está haciendo un Sánchez, porque además Feijóo está diciendo, ni siquiera ha confirmado que él fuera el que él sería el candidato de esa moción de censura. Pido a PP y PNV y Junts que encontremos la manera de que consigamos lo que todos queremos, que es que haya elecciones generales ya. Pero el candidato es usted a la presidencia del gobierno, no se sabe.
1: Eso no lo ha aclarado, es verdad, ¿eh?
0: Y añade, perdona Susana, y añade el señor Núñez Feijóo, y en un gobierno instrumental, digamos, no hace falta que esté Vox. Sí, claro, si nos ponemos así, en un gobierno instrumental no hace falta que esté nadie. Con que haya uno o una elegido por el Parlamento para convocar elecciones es suficiente. En ese sentido yo digo, Feijóo se está haciendo un Sánchez. Y si vamos ya, si hay que presentar o no hay que presentarla, yo creo que aquí hay dos posibles planos, como siempre, ámbitos. Uno es el de los principios, o el de las convicciones. Si usted tiene la convicción de que ante una crisis tan grave como esta ante la que estamos, con los casos de corrupción, con un gobierno que no tiene mayoría parlamentaria, que no presenta presupuestos, que no presenta cuestión de confianza, si cree que la situación es tan grave como para presentar una moción de censura, usted la tiene que presentar aunque la pierda. Aunque la pierda, porque es una cuestión de convicciones y de principios. Otra es el planteamiento, el ámbito, digamos, estratégico, que es qué le conviene más a un partido político que está en la oposición ante una moción de censura. ¿Le conviene presentarla para perderla y que luego todos digamos, pues resulta que Feijóo tampoco tiene apoyos para gobernar? ¿O le conviene no presentarla y esperar a ver qué pasa de aquí a las elecciones? Pero este ya es un ámbito de análisis que tiene que ver con las tácticas y con las estrategias de los partidos, que no es exactamente el mismo que el otro, que es el de qué es una moción de censura. Y ya termino, ya que me he puesto, ya termino con él. Yo entiendo que Feijóo estratégicamente intente desgastar todo lo posible a los socios del gobierno, a quienes han investido a Sánchez. ¿Cómo? Haciéndoles ver que son ellos los que no dan ningún paso para hacer que haya elecciones generales. Eso es, lo entiendo, me parece inteligente. Que eso, oiga usted, PNV y Junts están todo el día diciendo que tiene que haber elecciones generales ya, ¿y qué ponen ustedes de su parte para que las haya? Nada. Y consigues desgastar a los socios del gobierno. Entiendo menos que ayer diera la impresión de que Feijóo está deseando poderse sentar a hablar con Junts y con el Partido Nacionalista Vasco de una moción de censura, sea un poco como sea, con tal de conseguir el objetivo, porque ahí sí yo creo que le genera algunas contradicciones al Partido Popular. La principal de ellas es sentarse a hablar con Puigdemont de cualquier cosa, porque Puigdemont sigue siendo el mismo que era en el año 18 y en el año 23.
1: Pero no sería de cualquier cosa, sería solo para hablar de esta moción instrumental, se supone, te lo digo porque es
0: verdad. Sería para decirle a Puigdemont, invísteme presidente de gobierno.
1: Claro, claro. Lo que pasa es que Jordi Turull, el secretario general de Junts, ha respondido ahora con una provocación, porque no se lo has escuchado. Sí. Dice, bueno, sí, vale, si hay una propuesta.

0: Sería que venga a Waterloo alguien del PP y nos lo plantee. Esto sabe perfectamente que desde Génova no se va a aceptar, que Feijóo no va a enviar a nadie y nos lo dice ahora Jaime.
1: No lo sé,
0: es imposible, no va a pasar.
1: Yo no sé si se va a aceptar o si va a pasar. Porque también hemos visto, igual que las hemos visto en el gobierno cambios de opinión, los hemos visto en el Partido Popular, yo recuerdo.
2: Carlos, discúlpame, yo te lo aseguro. No va a haber ningún cambio de opinión ese respecto y ningún miembro del Partido Popular se va a sentar en Waterloo con el señor Puigdemont.
1: Que tú, Jaime, me puedes asegurar lo que quieras a día de hoy, esta mañana, pero es que en el congreso último de tu partido, Feijóo, y luego Tellado en mi programa, aseguró que Vox nunca iba a formar parte de un gobierno del Partido Popular, y luego ha cambiado de criterio y le vemos pactando con Vox en los gobiernos autonómicos. Yo no sé lo que va a pasar en el futuro, y a estas alturas de mi vida ya...
2: Tampoco es cierto eso.
1: Los compromisos, absolutamente cierto. Los compromisos estos de nunca va a pasar, yo ya los he escuchado tantas veces y luego pasa. Lo que digo es que si el Partido Popular está dispuesto... Lo que ha dicho Turull esta mañana... Es lo que dice siempre Junts per Catalunya, que es, primero, pasen ustedes por la ventanilla, paguen el peaje de reunirse con Puigdemont, aunque no quieran, y luego negociamos una moción de censura. Si es que no hay nada que negociar, si es que el señor Turull no necesita más explicaciones, si está todo bastante claro, lo que se le está diciendo es, apoye usted una moción de censura solo para que invistamos a un presidente que convoque elecciones. Ya está. Luego no hay negociación. ¿Junts qué quiere obtener a cambio?
0: Rehabilitación política y posiblemente la garantía de que sea amnistiado totalmente. Lo digo porque semana pasada Carlos, tuvimos aquí a Miriam Nogueras y nos decía la portavoz de Junts en el Parlamento que ellos están esperando que llegue ahora mismo el dictamen de la cuestión prejudicial que se planteó en el Tribunal de Justicia de la Unión Europea, que está tardando mucho. Y dice, a diferencia de España, aquí no hay filtraciones y estamos inquietos, pero como hay... digamos, una primera resolución favorable, confiamos en que sea una amnistía total y que desde la Unión Europea se obligue el Supremo a amnistiar a Puigdemont. Pero claro, todavía no se ha producido y esto se va retrasando. Claro, yo no sé si Junts quiere ganar tiempo hasta después del verano para ver si llega finalmente esa amnistía total.
1: Como a todo eso damos por hecho o creemos que el Partido Popular y el señor Núñez Feijóo nunca va a decir que sí, como nunca va a entrar en ese juego... No hay nada que negociar con Junts per Catalunya respecto de una moción de censura.
0: Que eso depende del Supremo.
1: Lo único
0: no depende de Feijóo. Ahí te doy totalmente la razón.
1: Pero sobre todo que yo hasta ahora entendía que lo que Núñez Feijóo nunca va a hacer, porque él presume además de no haberlo hecho en el año 23, es entregarle al señor Puigdemont la llave de la investidura de un presidente de gobierno de España. Esto es lo que nunca va a hacer. Por eso entiendo que él desgaste a Junts y al PNV y a Podemos y a Esquerra y a todos los socios del gobierno afeándoles que no den ningún paso para conseguir eso que creen, que eso que a la vez defienden públicamente. O sea, si usted está diciendo ya tiene que haber elecciones, ¿qué pasos da usted para que haya elecciones? Eso sí lo entiendo.
0: Y eso es lo que está haciendo.
1: Que dé la impresión, después de escucharle ayer, de que está ofreciéndole a Junts per Catalunya una posible negociación, por ejemplo, dejando a Vox fuera del gobierno instrumental, para convencer a Junts per Catalunya de que dé ese paso, es lo que creo que le genera una contradicción, como estamos viendo ahora mismo, porque eso sí es abrir, o dar la impresión de que estás abriendo una negociación con Junts. Entonces yo entiendo, entiendo lo primero y no entiendo lo segundo. Y me parece...
0: Feijóo es conocedor de que el PNV en ningún caso va a aprobar esa moción de censura, porque entiende que, bueno, perdería, digamos, los apoyos que tiene en el gobierno vasco, Navarra, pero que Junts estaría más libre para hacerlo. Lo que pasa que la línea roja que pone Junts es Vox. Ellos no quieren sumarse a Vox en ninguno de los casos porque entienden que eso les pasaría, pues posiblemente, factura con su electorado, ¿no?
1: Pues como en el 23 para la investidura. Si es que, pues además, ¿no os acordáis lo que hizo después de las elecciones del 23? Él hizo una comparecencia en la que dijo, a mí me vale lo mismo Sánchez que Feijóo. Los dos quieren ser investidos, a mí me vale cualquiera. Lo que pasa es que yo pongo las condiciones para la investidura. Y la condición era la ley de amnistía y otras que vinieron después. Y abrir una legislatura en la que todo sea negociar conmigo. Pero él, de entrada, no se oponía ni a uno ni a otro. Decía, depende de... Y naturalmente luego viene el argumento de Vox, que es el que siempre utilizan Junts y el PNV para decir es que mientras esté Vox no podemos.
0: Claro, yo quería legalizar,
1: por terminar...
0: Ilegalizar.
1: A mí me parece que en este momento... Yo coincido con Varela, que publica en el artículo que publica en El Confidencial. Yo creo que en este momento lo más inteligente es estar a todas horas diciéndole a Pedro Sánchez, convoque usted ya de una vez elecciones generales. Porque eso sí creo que conecta con un sentir muy extendido de la sociedad, y porque eso sí hace, eso retrata al presidente del gobierno, que es un presidente de gobierno no solo rodeado de investigaciones judiciales que de alguna manera le afectan y le ponen en una situación incómoda.

0: cómoda, sino, sobre todo, es un presidente que ha perdido la mayoría que le invistió, que no tiene hoy mayoría parlamentaria, como estamos viendo en las votaciones en el Congreso, que lleva 3 años hurtándole a las Cortes el debate presupuestario, que es una manera de reconocer que no tienes mayoría en ese Congreso, y que no das el paso de presentar una cuestión de confianza. Y a la vez, lo que le estás diciendo a los ciudadanos es, siendo todo esto así, como el botón de las elecciones lo tengo yo, no lo pienso apretar hasta julio del año 27. Pase lo que pase. Pase lo que pase.
1: La historia. Esto es así.
0: Bueno,
1: en este episodio de esta película.
0: Pues lo inteligente, piensan algunos, es retratar a Pedro Sánchez todos los días como esa figura que es el presidente que, estando en la situación en la que está, ha decidido que los españoles en este momento no tienen derecho a decidir, que dirían los independentistas, no tienen derecho a decidir o no tienen derecho a que se les pongan las urnas, porque la Constitución dice que las legislaturas duran 4 años, que en boca de Sánchez pues es una broma pesada, sabiendo que la Constitución dice otras cosas, por ejemplo, que el presupuesto es anual y no lo presenta.
1: Como, por ejemplo, presentar presupuestos, ¿no?, en tiempo y forma.
0: La moción de censura... Pues podemos estar entretenidos con la moción,
1: claro,
0: de censura.
1: Yo no le voy a dedicar más minutos porque me aburre soberanamente hablar de esta moción de censura, a la que tampoco le veo mucho recorrido.
0: Bueno, pero hay una parte muy divertida, que es eso que dice...
1: tanto tiempo...
0: Eso que dice Margallo, que ya habréis comentado, de que el candidato de la moción...
1: Tiene que ser neutral, y aquí la interpretación general es que se postula él como candidato neutral.
0: Pero ¿cómo va a ser el neutral si eres del PP?
1: Bueno, ya, pero yo qué sé.
0: ¿Hay alguien políticamente neutral? ¿En España hay alguna figura que sea políticamente neutral?
1: Es una buena pregunta para la que ahora mismo no tengo respuesta.
0: Yo creo que
1: no hay candidato.
2: Yo no soy neutral.
1: Un abrazo, Carlos. Feliz semana.
0: Dice Susana, yo no soy neutral, ya.
2: Yo no soy neutral, imagínate.
3: Yo creo que hay que ser sincera. Yo no soy neutral, yo soy del PSOE hasta la médula.
0: Por eso, ¿hay alguien neutral? No.
3: ¿Para qué no vamos a engañar a Carlos, verdad?
0: Por eso la moción instrumental es una creación, yo creo que un poco forzada, de lo que es la figura de la moción de censura real, que es para hacer un gobierno nuevo que gobierne, no un gobierno nuevo que convoque. Pero bueno, ya hemos hablado. Adiós, Susana.
1: Adiós, Carlos. Es que ya no sé si Esperanza sigue ahí, porque igual dice, ya me olvido.
0: Igual se ha cansado. Hasta mañana. Hasta el martes. Y 17 a las 10.
3: Aquí sigo.
0: Una menos en Canarias. Nosotros seguimos aquí ahora ya a lo nuestro. Enseguida con David y Jorge. Y hablando de lo que más nos gusta, que en realidad no es la política, sino comer. Comer. Ahora continuamos.
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0: 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Si usted está pensando en apuntarse al autoconsumo eléctrico, le trae a Alicia un mensaje que le va a interesar.
1: Quieres instalar paneles solares en tu vivienda, pero no quieres encargarte de todo el papeleo, ¿verdad? Claro, es normal. Para eso se ha creado la figura del gestor de autoconsumo, para que ser una persona con energía propia pues sea mucho más fácil. Y es que el gestor de autoconsumo puede acompañarte durante el proceso para poner en marcha toda tu instalación. Puede encargarse de gestiones como pedir ofertas, presentar la documentación, inscribir la instalación o coordinar los cambios en el contrato de la luz. Y esto es especialmente útil si vives en un edificio, ya que podrá hacer las gestiones de una vez en nombre de todos los vecinos y coordinar todo el proceso de forma más sencilla y ágil. ¿Y quiénes son esos gestores de autoconsumo? Te estarás preguntando. Pues puede ser el administrador de fincas, una empresa instaladora o energética o incluso una persona de la propia comunidad de vecinos. Sumarse al autoconsumo ahora es más fácil y ahorras además en la factura de la luz.

0: 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Son las 10 y 25 minutos, una hora menos en Canarias. Está aquí Jorge Abad, que de manera verdaderamente sorprendente ha madrugado hoy, ha venido a su puesto de trabajo. Esto hacía mucho tiempo que no pasaba.
1: ¿Qué te parece?
0: Así que bienvenido, Jorge.
1: Muchísimas gracias.
0: Y gracias a ti por contar con nosotros.
1: Es un placer.
0: Y por venir a compartir la mañana con tus compañeros de trabajo.
1: Sí.
0: Trabajo.
1: Sí, sí, que se acordaban todos de mí.
0: Sí, no, claro que se acordaban de ti. Tengo que estar haciendo lo tuyo.
1: Me han
0: lo
1: reconocido. Suyo.
0: Pero ayer es que no viniste, ¿no?
1: No, ayer no.
0: ¿Se te vio?
1: Ayer fue el único día que no vine, David. Te
0: no
1: lo
0: se
1: juro.
0: Te vio. Para un día que te elogia de la peña y no estabas.
1: Es verdad, pero eso lo escuché y me sentí muy halagado.
0: Hola, David, Jorge, ¿cómo estás?
2: Oye, voy a rapar polvos a George, ¿no? Así de ti, en plan sí, como no, cuando tres sí. días sin ir al cole y llegabas al cole y el cura de una bronca delante de todo Cristo.
0: Ya, pero.
2: Y dices, pero. ¿Qué pasa, Sinetti? Pero pobre
0: pues,
2: George.
0: Pues que
2: ¿no?
0: yo ayer viví un momento muy embarazoso sí. en la entrevista con Can de la Peña. Porque hicimos una introducción a la entrevista muy hermosa,
2: sí,
0: muy bonita.
2: Sí,
0: y entonces
2: sí.
0: Candela estaba pues entusiasmada y dijo, ella sí. en la antena, dijo, ¿quién ha escrito esto? ¿Quién es el guionista que le sí. quiero felicitar? Y yo tuve que decirle, pues es que no ha venido a trabajar sí. hoy.
1: Se ha cogido el día libre. Va a dar la casualidad.
0: Qué feo queda eso, ¿no?
1: Sí, podías haber dicho, está teletrabajando o ha ido al cuarto de baño.
0: Podía haber mentido, sí, pero no es mi estilo.
1: O le ha llamado el jefe de arriba por cualquier cosa.
0: Pues hoy no ha venido y no se sabe por qué.
2: O después de escribir esta hermosura, el chaval ha caído totalmente extenuado y hemos tenido que dar fiesta. También podías haber dicho
0: eso. Sería todo eso sería mentira. La verdad es que se había escaqueado de venir a trabajar.
2: Pero miente, mentira.
0: Yo no puedo mentir,
2: George.
0: Y menos a Candela, ¿no?
1: No, y además he traído justificante, pero nada, me lo han rechazado.
0: Normal.
2: Oye, los justificantes qué bonitos eran, ¿eh? Que cuando conseguías que tu padre o tu madre escribiera lo que tú querías que escribiera, qué maravilla era. ¿Os acordáis? Bueno, así de ti, porque siempre ha sido muy fino.
0: Muy bien. No, yo siempre he sido muy, muy,
1: muy, buen
0: muy cumplidor de las normas.
2: Sí, muy cumplidor.
0: Muy cumplidor de las normas.
2: Esta mañana se ha levantado con una fiebre, tal, no sé qué, y tú en la cama, más mentira todo que el copón.
0: Eso era mentira.
2: Fiebre, nada,
0: no,
2: George.
0: Mentira.
2: Eso, tú nunca, así de ti, tú nunca te has quedado en la cama con 8 años.
0: Nunca.
2: En plan, como tengo fiebre y no puedo ir.
0: Jamás.
2: Y tal, y no, de verdad.
0: Jamás.
2: Y se esperaba que tus padres se fueran de casa, George, tú también seguro, para levantarte
1: sí.
2: Sí. Sí, ¿no? Y hacerte un bocadillo, poner
1: claro.
2: la tele,
1: ¿Quién
2: ¿esto
1: no ha hecho
2: lo habéis
1: eso?
2: Hecho? Claro,
0: seguro,
2: así
0: no,
2: ¿no
0: yo,
2: hecho
0: no.
2: Nunca?
0: Yo no, no vosotros sí, seguro no. que llevabais justificante para no hacer gimnasia, ¿no? Que eso era muy...
2: Hombre, por descontado.
0: El chico o sea, está, le duele un dedo. Y entonces,
1: sobre todo con el Plinton.
2: El Plinton, el
1: había Plinton, no.
2: Plinton. Las barras paralelas
1: hay cosas
2: esas que habían
1: las que no puede pasar
0: todavía
2: las
0: hay Plinton.
2: Paredes
0: bueno,
2: no, sí,
0: todavía. Plinton
2: sí,
0: todavía Plinton. Hay Plinton
2: ya y el cacharro se saltar bueno,
0: Plinton
2: espanto,
0: es porque el señor o sea, se llamaría Plinton
1: yo creo que sí tiene
2: sí,
1: toda
2: José
1: la
2: María Plinton. José María Plinton
0: José María Plinton
2: José María Plinton
0: señor Plinton buenos días
2: ya bueno
0: a ver. Oye, que tenemos
2: cierto,
0: una
2: que,
0: sí
2: que,
0: dime
2: que,
0: por
2: que,
0: cierto
2: no no que está lloviendo digo, en plan Roberto Brasero os informo que por el norte por la zona de Jaizkibel la zona de Cantabria ha entrado una borrasca
0: lo han dicho esta mañana en la radio
2: lo han dicho ya
0: en la previsión del tiempo de las 7 lo he dicho.
1: Puedes decir
0: yo.
1: Que se está cumpliendo la previsión que ya hemos...
2: Pero han dicho que en la urbanización Jaizkibel número 29 Casa Gorrichenea está lloviendo. No,
0: sí,
2: no, pues lo digo.
0: Sí.
2: Pues
1: no, porque
2: digo
1: no somos
2: yo.
1: Tan
2: o sea,
1: concretos.
0: Sí, en concreto,
2: pues
0: sí.
2: Lo digo yo. ¿Han dicho eso? ¿Verdad, Sinetti?
0: Claro que lo han dicho.
2: Qué silencio, George. Cuando la gente se calla, yo me meo encima.
0: Es que estoy viendo una cosa que no,
2: sí,
0: que no sé qué significa.
2: No,
0: perdón.
2: Ya, vale. Venga, va. ¿Ahora qué hacemos?
0: Bueno, entonces, que hay una persona muy influyente, que
2: ¿sí?
0: está ejerciendo grandes presiones para que hablemos de Málaga esta mañana.
1: Sí.
0: Hay una grabación que ha conseguido nuestro equipo de investigadores. Este es un equipo nuevo que tenemos. Equipo de investigadores.
2: ¿Están, de fiesta? ¿Pero están aquí o están de fiesta? ¿Tienen día libre? A ver si, ¿eh? ¿Así están aquí? O
1: no, están
0: ver,
1: investigando.
0: Están teleinvestigando.
1: Están
0: ¿vale?
1: colocando.
0: Teleinvestigando.
2: Esto es que se nos da la sudadera y toda esa movida. Los adolescentes pajilleros tenemos en la redacción.
0: No, no digas sí, esas
1: no.
0: cosas.
1: No digas adolescentes.
2: Adolescentes pajilleros.
0: Bueno, entonces han conseguido una grabación donde se escucha a esta persona influir, presionar para que hoy hablemos de Málaga. Vamos a escucharla, aunque tiene una calidad de sonido discutible.
3: ¿Pero qué me estáis contando? Are you fucking kidding me? Yo estuve en El Hormiguero con David de Jorge y me prometió que en su sección de radio hablaría de Málaga. Hay que hablar más de Málaga y de la Costa del Sol y del Teatro del Soho. Mira, como el próximo martes en Comer por España no se hable de Málaga, no os invitaré más a ver la procesión de Semana Santa desde mi balcón. Estáis avisados, por supuesto.
0: Pues, sí. Bueno, esta...
2: Antonio Banderas es verdad que habla como hacia adentro, ¿eh? Tipo Carraquela, ¿eh?
0: ¿Quién ha dicho que sea Antonio Banderas? Nadie había dicho hasta ahora su nombre.
2: No. Joder, es Antonio Banderas.
1: ¿A ti te parecía él?
2: ¡Hombre!
1: Ah, por la mención que hace a la entrevista del hormiguero.
2: No, hombre, Antonio Banderas habla así, como para adentro, como metiéndose la saliva inside, la saliva inside. No, ¿os dais cuenta? O sea, que es que ha sido perfecta la imitación de Fortea. O sea, esto era una imitación. Igual hay algún oyente que se ha pensado que era Antonio Banderas, que es que últimamente tenemos una panda de oyentes, esto George, de verdad, ¿eh? ¿Por qué te descojonas?
1: Porque
2: es que a Chinetti, refuérzame a Chinetti. Es que es verdad, es que, joder, últimamente tenemos oyentes con criterio, pero hay gente que no tiene criterio, ¿no?
0: Bueno, pues hay de todo, porque tampoco estamos para... En vista de la insistencia de esta persona, que según David Jorge es Antonio Banderas y que yo jamás ha dicho que sea él, pues hemos pedido al equipo del programa que busquen una localidad de la provincia de Málaga que tenga muy buenos productos.
2: ¿Sí?
0: Claro, no les ha costado nada porque
2: será complicado, ¿eh? Málaga come mucho congelado, también te digo, ¿eh?
0: Y este es el audio del oyente. El audio del oyente, que no sé quién es el oyente ni por qué ha enviado un audio, pero vamos a escucharlo también. A
4: ver. Buenos días, soy Isidro, vecino de Sayalonga, productor de níspero, y quiero invitar a mi pueblo, porque aquí encontraréis la esencia de la sarquía malagueña, con sus calles blancas llenas de flores. Disfrutaréis del encanto de su casco histórico, de las espectaculares vistas al mar Mediterráneo, de su cementerio redondo, único en Europa, y sobre todo porque Sayalonga es la cuna del níspero. Debéis probarlo en el campo, a ser posible debajo de un árbol, y descubriréis que no habéis probado otro más rico nunca. Os lo dice el níspero de oro.
1: Yo me iba ahora debajo de un
2: espero. Sayalonga no será la de la canción de Lolita, ¿no? Sí. Sayalonga, no vamos a comer Sayalonga, un arroz con bacalao. Pues ahí vos cantas así, Begoña.
0: No.
2: Begoña no está.
0: Begoña no está.
2: Pero le cito, o sea, le hablo a Begoña, allá donde esté.
0: Pues hacia la idea de que no está de aquí a, yo creo que hasta octubre.
1: No, hasta la temporada que viene.
2: ¿Qué me estás contando?
0: Pues es octubre,
2: ¿qué me estás contando?
0: ¿No?
1: Sí.
2: ¿De verdad?
1: Sí, porque tenía vacaciones acumuladas de la época del otro Carlos.
0: Sí, antes.
2: ¿En serio? O sea, que ya no vamos a contar con su presencia.
1: Oye, ¿vosotros sabéis que hay uno de los becarios que es de Málaga?
0: ¿Y?
2: No.
1: No, pues que estoy empezando a unir puntos.
0: ¿Y?
2: Ah.
1: Y que a lo mejor...
0: ¿Y que es de Sayalonga?
2: Qué gracioso.
1: A lo mejor empieza...
0: ¿Es de Sayalonga?
1: O tiene amigos.
0: Pues que tiene amigos que llamen, así nos facilitan el trabajo.
2: Sayalonga. Joder, qué temazo era de Sayalonga, ¿eh? Sayalonga.
1: Pero Sayalonga, ¿cuánto es?
0: Pero ¿y si es de Málaga, por qué no está en Onda Cero Málaga?
2: Mi espero es bueno, ¿eh?
1: Porque ha querido venir a trabajar con David Jorge.
0: Le está quitando el puesto a algún becario de San Sebastián de los Reyes.
1: Esto que es como la prioridad municipal.
0: Prioridad municipal, exactamente, sí. Becarios de San Sebastián de los Reyes tienen prioridad sobre este de Málaga.
1: Anda que no hay emisoras en la provincia de Málaga.
0: Pues sí, y muy además muy agradable en todos los compañeros.
1: Sí, los de Marbella, los de Málaga.
0: Bueno, entonces, oyentes de...
2: Sayalonga.
0: ¿Vale?
2: No vamos a comer Sayalonga, un arroz con bacalao.
0: 914262599. Sí. 914262599. Repito, 914262599.
2: Igual no tiene ni teléfono Sayalonga.
1: No, lo que tiene es un nombre como del santoral de Alsina, de la mañana.
2: Sí, también, sí.
1: Felicitamos a las Sayalongas.
0: 259.
2: Sayalongas.
0: Esto ya lo he dicho.
2: Ya los Sayalongos, sí.
0: Y ya está, llámenos en este momento, en directo. Estamos aquí esperando la llamada para hablar de... Sayalonga.
1: ¿Y de los que
0: están? Níspero.
2: ¿Qué está en lo alto de algún pueblo?
1: ¿Sois muy de níspero vosotros?
0: Pues la verdad es que no lo
2: me
0: sé.
2: Encanta el
0: me
2: níspero.
0: Gusta mucho
2: me
0: el
2: encanta.
0: Níspero.
1: Pero en ensalada está bueno el níspero.
0: No, el níspero crudo.
1: Sí. No, sí, crudo, claro, pero en con ensalada.
0: No, que no es necesario.
2: No, falta. Esto, así,
1: pero,
2: esto,
1: joder, pero sígueme tú, David, no que tú has hecho ensaladas los viernes con nísperos.
0: Sí. Como se puede, pero que no es una obligación.
2: Pero no hace falta. O sea, tú coges un níspero, lo pelas, lo abres...
1: Es que forma más simple de comerse un níspero.
2: Y te lo metes en la boca y ya está. O le pones en lo alto, por ejemplo, un trozo de cabrales o de queso azul para adentro.
1: Ahí ya empezamos a ser un poco más sofisticados.
0: Ahí ya estamos complicando las cosas.
2: No, Sinetti, ¿qué dices?
1: Pero eso crece.
2: Cocina. Claro, ¿qué te pasa, Sinetti, de verdad?
0: No,
2: ¿qué
0: más? ¿Qué necesidad hay de hacer nada con el níspero, pero te lo comes y ya está?
2: Pues joder, se pueden saltear.
1: Qué rico.
2: A la plancha.
0: Puedes hacer muchas cosas, pero no falta.
2: Sí, pero con un poquito de mantequilla, un poquito de aceite. Le das unas de mantequilla y azúcar, perdón, unas vueltitas en la sartén, pero poco, es justo que se les infiltre el calor. Pero que no se deshagan, los pones en un plato. Le pones en el plato un poco de un helado de nata o un helado de vainilla, o le pones un poco de nata montada, un poco de yogur griego que tengas en la nevera.
0: Una llamada, que no
1: qué bueno,
2: riquísimo.
1: Qué bueno,
2: en tarta también. están buenísimos. Se pueden asar hasta en la freidora de aire, también se pueden asar los nísperos. Mm. Que la fruta asada en horno o freidora de aire queda estupendísima, con un poquito de azúcar, un poquito, un chorrito así de algún ron o alguna movida, y luego
0: estamos
2: los dejas
0: esperando alguna llamada enfriar, de Sayalonga y no entra.
1: Es que hay menos de 2.000 ensalada. Habitantes. O sea, que en ensalada, ahí quería llegar.
2: Ahora que empieza a haber tomate, Asinetti, y ahora que empieza a haber tomate, la mezcla de tomate con nísperos, con albaricoques, con briñones, todas estas cosas...
0: ¡Tenemos una llamada!
2: ¡No fastidies, verdad! ¡Es increíble! Venga, va.
0: Primero hay que confirmar que la llamada es de un oyente.
2: ¿Cuál es Antonio Banderas?
0: Una oyente. Una oyente. Que dice ser de Sayalonga. ¿Sí? Dice ser. Bueno. Buenos días, María Ángeles.
5: Hola, buenos días.
0: ¿Qué tal? ¿Cómo está?
5: Muy bien.
0: Sí, ¿podría demostrar usted que llama desde Sayalonga?
5: Sí, pues muy fácil. El significado de Sayalonga. A ver. Venga, dígame.
0: ¿Cuál es el significado de Sayalonga, María Ángeles?
5: Claro, saya larga de mujer, falda larga en lo alto de la montaña.
2: Ah, Sayalonga.
5: Tenéis que visitarla para comprobarlo.
0: Ya, pero eso viene en Wikipedia. Vamos a preguntas difíciles de verdad.
5: Venga.
0: ¿Sobre qué producto tradicional se va a realizar un evento multitudinario este próximo domingo?
5: Jesús. Bueno, este próximo domingo celebramos el Día del Pancateto.
0: Es correcto. ¿Y qué es el pancateto, María Ángeles?
5: Pues el pancateto es el pan de toda la vida, el pan de pueblo. Una receta tradicional del pan con masa madre que las vecinas pasaban de una casa a otra, se lo prestaban para poder hacer el pan cada día.
0: ¿Y cómo lo celebran? O sea, el domingo, ¿qué es lo que se
5: hace? Se celebra, se celebra en la pedanía de Corumbela. Sayalonga se compone de Sayalonga y de Corumbela. Y esta fiesta se celebra en la pedanía de Corumbela el próximo domingo. Lo que se hace es se entrega un pan para que los visitantes puedan probarlo. Hay música, folclore de la zona y muy buen ambiente, mucha buena gente.
0: Bueno, hasta ahora va bien, María Ángeles. Podría parecer que usted es de Sayalonga. Lo que pasa es que todos estos datos también se pueden consultar en ChatGPT. Le voy a hacer una pregunta a la que ChatGPT hemos comprobado que no sabe responder, y los ciudadanos de Sayalonga así. De todos los lugares que existen en la localidad, de todos los lugares santos, ¿cuál es el más famoso de Sayalonga?
5: Nuestro cementerio, por supuesto.
0: ¿Y por qué?
5: Nuestro cementerio es redondo, porque se dice, la leyenda dice, que es para que los difuntos no se den la espalda.
0: Es correcto.
5: El difunto se da la espalda, es que redondo.
0: Qué bonita la
1: leyenda. Se lo sabe todo.
0: Qué bonita la leyenda, ¿eh?
2: Qué bueno, ¿no?
0: Para que los...
5: Claro, bueno. Del municipio.
0: Está bien, porque además puedes ir a dar vueltas al cementerio.
2: A mí me encanta ir al cementerio. No sé si vosotros.
1: Hombre,
2: no sé
1: pues
2: si
1: la verdad es que no tengo esa afición.
2: A mí me encanta. Cuando voy a pueblos, me encanta ir al cementerio, dar una vuelta por el cementerio, porque en el cementerio se aprende mucho de los pueblos.
1: ¿Lees las lápidas?
2: Claro, no, y los epitafios.
5: Tenemos todo. Tenemos otra fiesta muy importante, la del Día del Níspero, que están hablando del Dipro.
2: ¿Qué tal el níspero? ¿Te gusta a ti el níspero, María Ángeles? ¿Tú comes níspero o estás ya
5: como un poco...? Como buena sayalonguina.
1: ¿Pero el níspero solo, así sin más?
0: O complicándose la vida.
1: O elaborándolo un poco.
0: Se complica la vida.
5: El níspero, tal y como habéis dicho, en fruta es excepcional, pero también lo podemos utilizar en diversos platos. Sobre todo lo utilizamos mucho en sorbetes.
1: Muy bien.
5: Y bueno, para acompañar un pescado también.
1: Ah, para acompañar. ¿Ah, sí? Guarnición.
0: Mira.
5: Sí, de guarnición de pescado. Sí, se hace en salsa con el propio níspero y muy bien.
1: ¿Ves cómo el níspero tiene más posibilidades que...?
2: Pues qué interesante. Bueno, y allí también comeréis migas y entraréis sopas de ajo y cosas de estas, ¿no? Y tendréis cabrito y así, porque allí en Málaga hay un cabrito buenísimo.
5: Nosotros somos de muy buen comer. Podéis probar un guisado de hinojo, que sé que en muchos municipios no se come, una planta silvestre con una buena morcilla de matanza.
2: Qué bueno el hinojo. ¿Y qué usáis? ¿Los tallos solo? ¿Los tallos de los hinojos? Sí, ¿no? Qué bueno. ¿Y sopa cachorreña? No, qué bueno.
5: Exactamente, el tallo verde de los hinojos, el tallo verde, lo que nosotros consumimos. Y eso se guisa, es un guisado que se hace contundente con arroz, morcilla y es buenísimo. Joder, es una comida muy bueno. De invierno, de la temporada de otoño.
1: Porque allá en invierno hace frío, ¿no? Hace frío.
5: Bueno, tenemos un clima bastante bueno por encontrarnos, como habéis dicho, estamos en Málaga, la comarca de la Axarquía, y nuestro clima no es que sea duro, pero sí que estamos cerca de la sierra, Tejeda, Almijara y Alhama, entonces sí que en invierno te apetece una comida

0: contundente, una buena amiga, con un vasito de vino dulce, moscatel.
1: Qué bueno, qué bueno.
0: Un plato de chivo al ajillo.
2: Oye, María Ángeles, ¿y tú eres nacida en Sayalonga o llegaste
0: sí,
2: después?
0: Sí, yo soy nacida.

0: Corumbela es una pedanía de Sayalonga, lo que pasa que, claro, es lo normal en dos municipios cuando nosotros tenemos ayuntamiento, ellos no, y pero bueno, ellos tienen mejor clima porque está mucho más orientado en la parte sur, entonces sí que tienen más sol que nosotros, sí. Entonces siempre estamos ahí con las redecillas, nosotros tenemos ayuntamiento, tú tienes más sol, pero...
1: O sea, son independentistas entonces, ¿no? Claro,
0: un poco sí.
2: Ya. Claro, y dirías tú, María Ángeles, que vosotros sois mejores que los de Corumbela, ¿no?
1: ¿Cómo mete el dedo en la llaga, María Ángeles, en la Sinati, metiendo los dedos en la llaga, como Cristo en la cruz, qué malvado el tío,
2: Quiere decir que sois mejores personas.
1: Superiores.
0: Cada uno tenemos lo nuestro.
3: Sí, pero lo del pan cateto ¿el pan cateto lo comen solo? Sí. ¿O no le ponen un poco jamón, un poco aceite de oliva, un poco de embutido,
0: bueno,
3: un poco de queso?
0: Bueno, por supuesto, nosotros también tenemos buenos aceites. Tenemos, de hecho, aquí una propia almazara en Sayalonga y hay buen aceite. Bueno. Entonces, el pan cateto mojado en un plato ahí con aceite, eso es riquísimo.
1: Joder, con moscatel, con azúcar. A mí me encanta con moscatel y con azúcar el pan. Joder.
2: Oye, pero ¿cuántos habitantes sois? Que no lo hemos dicho, bueno. ¿No? ¿Cuántos habitantes sois en Sayalonga?
0: Y no, nosotros somos, con la pedanía de Corumbela y extranjeros, somos unos 1.800, es que tenemos 44 nacionalidades.
1: Claro, a los de Corumbela les cuentas, para los habitantes, te interesa.
2: Perdón, pero 44 nacionalidades distintas.
1: ¿En serio, de verdad?
2: Sí, una de ellas es ser de Corumbela, ¿no? Se considera como nacionalidad, aparte de...
0: No.
2: ¿Qué tenéis
0: son
2: ahí?
0: Corumbeleños, nosotros sayalonguinos, pero
2: sayalonguinos
0: dentro de la misma nacionalidad.
1: Corumbeleños.
2: Sí, bueno, recomiéndanos un sitio para ir a comer, algún local que tú conozcas, algún... Pues un restaurante, un bar, una casa de comidas...
1: Una tasca...
2: Así que,
0: en Sayalonga que tenemos, ya lo he dicho, que somos de buen comer y tenemos muchos y varios restaurantes, cada uno enfocado pues de una forma diferente. Si quieres comer bien, pasar una buena tarde tranquila, con buenas vistas a la sierra, pues tenemos el restaurante Roano. Un buen vino de la tierra, Bodega Ventomí, que se dedican a elaborar vino y tienen también restaurante y muy bien. Una copa en buena compañía, pues tenemos una cafetería, pub, que es ahora. Una comida de pueblo contundente, tenemos Casa Mari. Y como tenemos que ir a la plaza como lugar obligatorio de visita, pues en la plaza tenemos dos buenos restaurantes. Jocabi, para degustar uno de sus nuevos platos, y el Mesón Morisco si quieres disfrutar de una buena carne.
2: Bueno, mira, esta vez me voy a quedar con el último en lugar de con el primero.
1: Toma recomendaciones. Y de ir a misa, nada, ¿no? Melán Ángeles, nada de hablar ni del clero, ni de ir a misa,
0: Los
2: miércoles y los domingos.
1: Vale, ¿qué tal el cura, por cierto? ¿Qué tal el párroco majo? Defínelo con una palabra, Defínelo con una palabra, Melán Ángeles.
2: Pues religioso. Cercano.
1: Cercano es pereza. O sea, es divertido, majo, borrachuzo, pero cercano.
0: Nosotros no decimos majo. Nosotros decimos gracioso.
2: Gracioso.
1: Gracioso, bien.
2: Majo,
1: pero cercano, en fin.
2: Pero
1: bueno,
2: es creyente.
1: Ya, cree en Dios, el párroco. Buen dato.
3: Es devoto.
1: A Sinetti metiendo león la llega todo el rato. Claro, es cierto. Es que
2: bueno, vamos a hacer una pausa. María Ángeles, muchas gracias por haber hablado con nosotros.
0: Muchas gracias.
2: Y un gusto conocerte.
1: Bueno,
2: adiós.
0: Gracias.
2: Directo desde Sayalonga para el mundo. María Ángeles, que nos habló de varios restaurantes.
3: Sí, pero tú te has quedado con el de la carne.
2: Pero yo me quedo con el último, que es el Mesón Morisco. Sí. Así que vamos a ver si encontramos en las páginas amarillas. O en las blancas, no sé cuáles
3: son. Las blancas.
1: Qué maravilla era con las páginas amarillas antaño. ¿Cuánto tiempo se perdía? Qué divertido todo era,
3: Qué rollo cuando te las dejaban en el felpudo, porque dices, ¿dónde meto ahora yo estos dos tomos?
1: Me encantaba la página amarilla. 150 fontaneros y llamabas a los 150 y todos querían venir. Ahora encuentra un fontanero. Ahora no encuentras un fontanero ni para Dios.
2: Un minuto y ahora mismo seguimos lamentándonos por el paso del tiempo.
1: Ya es cierto.
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2: Tiri, tiri, tiri. Interrumpo un momento el programa Más de Uno porque a Más de Uno le va a interesar esto.
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0: Tenemos tres minutos, solo tres minutos, para saludar a Rafa, del Mesón Morisco. Buenos días, Rafa.
1: Hola, buenos días, ¿qué tal?
0: Muy bien, ¿y tú, cómo estás?
1: Muy bien, también muy bien.
0: ¿Tú eres nacido en Sayalonga también, no? Como María Ángeles.
1: Sí, también soy nacido en Sayalonga, soy sayalonguino.
0: Sí. ¿También te consideras, digamos, mejor o superior que los de la pedanía, cómo se llama?
2: Los de Corumbela.
1: Somos iguales, compartimos el mismo pueblo. Somos sayalonguinos todos, aunque ellos pues son de Corumbela.
2: Somos sayalonguinos todos, menos.
3: Son independientes.
0: Oye, ¿cómo es el Mesón Morisco? ¿Tiene muchas mesas? ¿Es muy grande? Bueno, ¿cómo es?
1: Sí, nosotros llevamos al frente del restaurante unos 12 años, sí. Y la verdad que sí, cada día más se está conociendo en toda la provincia, porque nos estamos haciendo un hueco en el mundo de las carnes, y somos un referente para la gastronomía de las carnes.
4: ¿Pero cómo, a la brasa o cómo?
1: Sí, tenemos carne a la brasa, a la barbacoa, y también cada vez más está en auge carne a la piedra. Nosotros lo que hacemos lo marcamos en barbacoa, muy poco hecho, y después se le pone al cliente una piedra en mesa para que ese cliente lo termine de hacer a su gusto. Está genial, porque así cualquier familia puede compartir una misma carne con puntos diferentes, ¿entiendes?
0: Porque a los de Sayalonga, ¿qué es lo que más os gusta comer? ¿Qué es lo que más piden los vecinos cuando van al restaurante?
1: Nosotros aquí, por ejemplo, en el Mesón lo que estamos intentando mantener la esencia de un bar de pueblo. Por ejemplo, tenemos todos los días plato de cuchara, ¿vale? Cazuela de papa, unos callos, unas lentejas, y también intentando avanzar gastronómicamente, tanto en ensaladas como platos cocinados en salsas, ¿vale?
0: Sí, sí.
4: Bueno, parece bien.
3: Frenazón seco. ¿Se ha cortado? Rafa, menudo campeón.
4: Rafa, menudo frenazón seco ha pegado el tío. Rafa, ¿qué tienes al fuego ahora? Cuéntanos lo que tienes al fuego ahora, Rafa, que es muy importante que la gente sepa lo que estás diciendo ahora.
1: Por ejemplo, estamos preparando para mediodía, aprovechando que estamos recolectando los últimos nísperos, estamos haciendo unos postres de un tatín de níspero, que es como si fuera una tarta de manzana, pero con la peculiaridad de que no tiene manzana y lo que tiene es el níspero caramelizado. Bueno, está súper rico. Rico.
2: Queda muchas posibilidades en níspero.
0: Sí, sí, ya lo habéis dicho. Bueno, sí, ya me ha quedado claro. Bueno. Sí, pero vamos, se puede comer directamente. Lo coges, te lo comes y ya está. Adiós, Rafa, que tengas buen día.
4: Rafa, majo.
1: Muy bien, cuídate. Buena.
0: En Sayalonga.
1: Hasta luego, gracias.
0: Gracias a ti. Gracias. Muy simpático, Rafa, ¿eh?
4: Sí, bueno, ha pegado un poco un frenazo ahí en seco, que nos ha dejado un poco,
0: estará,
4: ¿no?,
0: trabajando, tendrá cosas que hacer. Bueno,
2: se estaba quemando algo. Ya.
0: Claro,
4: puede ser.
0: Hemos llamado, esta llamada de quién será, ha cometido el error de atenderla y nos ha tenido que aguantar un rato. Que nos tenemos que ir, sí, que en 5 minutos llegan ya las noticias de
4: las
0: 11 de la mañana. Sí, noticias sí, porque es una radio informativa. Adiós, David de Jorge.
4: Es que de verdad, noticias no...
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13: Son las 11 de la mañana, son las 10 de la mañana en las Islas Canarias. Noticias con David Gabás, aquí en Más de Uno, empezando por la audiencia de Badajoz, donde continúan declarando los testigos en el juicio al hermano del presidente del gobierno, David.
14: Sí, la sesión de este martes ha comenzado con la declaración del técnico de formación del área de cultura de la Diputación de Badajoz, que ha negado que, como dijo David Sánchez Pérez Castejón, trabajara con él todos los días. Eva Llamazares.
15: Trabajaban a demanda, a veces a menudo si estaban inmersos en proyectos, pero a veces podía pasar tiempo sin ningún contacto apenas. Ángel Seco, el técnico que gestionaba proyectos en el área de cultura de Badajoz, desmiente al hermano de Sánchez.
16: En su declaración, David Sánchez ha declarado en sede judicial que trabaja con usted... A...

0: Habitualmente todos los días, ¿es cierto?
1: No, todos los días no.
2: Seco se desvinculó de la Oficina de Artes Escénicas que terminó dirigiendo David Sánchez, pero recupera la memoria cuando le recuerdan el correo que envió a sus jefes con la ficha de posibles funciones de esa oficina. ¿Qué le pidieron exactamente y qué puso usted? Lo recuerdo muy vago, supongo que puse las funciones que estaba desarrollando David Sánchez en el proyecto Ópera Joven.
3: En Barcelona está a punto de comenzar la intervención del presidente del PP ante los empresarios catalanes. Feijóo pronuncia su discurso en la reunión anual del Cercle d'Economia con la intención de ganarse el apoyo de la élite empresarial catalana a su propuesta de moción de censura y presionar así a Junts para que vote a favor. Una oferta que el secretario general de los independentistas, Jordi Turull, cree que Feijóo debe negociar directamente con Puigdemont en Waterloo.
4: Si él considera que aquest és un tema seriós,
5: si él considera que es un tema serio y que tiene que hacer una oferta seria a Junts, pues las cosas serias se abordan en reuniones. Él sabe que las reuniones con la dirección de Junts per Catalunya, con el presidente del grupo, se hacen en Waterloo.
4: Amb el president de Junts per Catalunya, doncs s'han de fer a Waterloo.
3: El ministro de Justicia, Félix Bolaños, avisa a Junts y PNV de que se suicidarían políticamente en caso de apoyar la moción impulsada por el Partido Popular. Los socios piden explicaciones al gobierno, pero insisten en acabar la legislatura. Y los médicos vuelven a la carga contra la ministra de Sanidad. Consideran una tomadura de pelo que en la última reunión el Ministerio no les presentara ninguna propuesta novedosa sobre el Estatuto Marco, por lo que mantienen su calendario de protestas. Belén Gómez del Pino.
6: Un calendario que tiene como primera etapa la última semana de huelga convocada, que comenzará el próximo 15 de junio. Ese mismo día, médicos y facultativos de toda España están convocados a una concentración de protesta frente al Ministerio. Todo ello como antesala de un recrudecimiento de las movilizaciones tras el verano, sin descartar un paro indefinido en hospitales y centros de salud. El Ministerio ha retocado su propuesta de estatuto profesional, a punto ya de llegar a Consejo de Ministros para desde ahí iniciar su tramitación parlamentaria, pero en las modificaciones no ha incluido ninguna de las peticiones del comité de huelga.
3: Y los docentes de la Comunidad Valenciana mantienen este martes su huelga indefinida con manifestaciones en las tres provincias y con la acampada iniciada anoche en el Centro Histórico de Valencia. Educación ha convocado dos reuniones telemáticas con los sindicatos. Son las 11:03, 10:03 en Canarias. Tiempo para la información local y regional.
7: Han comenzado las pruebas de acceso a la universidad en el campus de Rosadía en Pamplona y en el campus de Tudela de la Universidad Pública. Más de 4.000 estudiantes se examinan hasta el jueves de la conocida como PAU. Algo más de 3.000 harán los exámenes en castellano y 3.400 realizarán la fase obligatoria y la voluntaria. 560 solo la voluntaria y 180 estudiantes solo la fase obligatoria. Algunos esta mañana se mostraban tranquilos y otros no ocultaban los nervios de última hora antes de entrar al aula y enfrentarse al primero de los exámenes.
8: Yo he dormido sin nervios y con ganas de hacerlo ya. Me metí pronto a la cama, pero sí que es verdad que me costó un poco dormirme porque estaba nerviosa, pero bueno, al final me conseguí dormir y hoy ya un poco más calmada y con ganas de hacerlos para quitárnoslo ya y que empiece nuestro verano.
9: Pues yo he dormido bastante bien, tranquilo, no me ha costado dormir y para lengua fácil. Estábamos hablando ahora que lo que nos complicaba más era inglés.
7: Muchos chicos y chicas ya tienen muy claro lo que quieren estudiar a partir de ahora.
10: Estudiaré psicología en la privada, así que súper bien. Yo muy contenta, la verdad.
11: Yo fisioterapia.
12: Yo farmacia.
13: Yo periodismo.
7: Y hace una hora se ha celebrado una concentración al del Departamento de Educación de los aspirantes a ciclos formativos de grado superior. Lo han hecho para denunciar la falta de criterio del departamento, han dicho, y de un temario concreto tras el suspenso masivo en el examen de matemáticas que solo aprobó el 13% de los presentados a la prueba. Ainhoa Magallón es una de las aspirantes afectadas.
14: Creemos que es muy injusto de la forma que ha gestionado este año Educación nuestra prueba de acceso. En febrero nos cambiaron el formato del examen totalmente, invalidando los 5 meses previos de trabajo, quedando totalmente inutilizados.
7: Y Salud ha convocado unas ayudas para tratamientos complementarios a menores de 26 años con discapacidad por daños neurológicos, como terapias ocupacionales, entre otros. Las solicitudes se presentarán desde mañana al 3 de julio.
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0: Pues ahora las novedades del mundo del motor con Paco Martín. Buenos días, Paco.
1: Hola, buenos días, Carlos.
0: ¿Tal, cómo estás?
1: Bueno,
2: me alegro muchísimo.
1: Vamos bien, tirando. Muchísimo.
0: ¿Y qué novedades me traes?
1: Pues hombre, hay noticias muy importantes, ¿no?
0: Así.
1: Aparte de lo del anuncio de SAIC, ¿no? Grupo chino que ha decidido plantar la fábrica aquí en España. Ya daremos más datos de cómo es el negociado.
0: Muy bien.
1: Y bueno, hoy que llevamos aquí al... Bueno, primero, si me permites, una pincelada del mercado, que ayer nuestros amigos de ANFAC nos mandaron los datos. El mercado en mayo han sido 111.894 unidades, que eso ha supuesto un signo negativo 0,8%. Pero el acumulado en los cinco primeros meses, 519.383 unidades, que ha supuesto 5,8% en positivo. En la marca más vendida, Toyota, 9.656 unidades. Y el modelo más vendido sigue siendo el Dacia Sandero, por precio lógicamente, con 3.325 unidades. ¿Y qué es lo que hemos probado esta semana?
0: ¿Qué has probado?
1: Claro, pues mira, Ford Ranger doble cabina PEP, que eso significa una híbrido enchufable. Que es todo lo que hay en el mercado de pickups, es la única que ofrece esta tecnología, ¿no? Mantiene su diseño exterior e interiores como los térmicos, monta un motor de combustión de 281 caballos y un eléctrico de 102 caballos, asociado a una caja de cambios automática de 10 marchas. Y bueno, luego una batería de 11,8 kilovatios hora y que nos permite una autonomía que la veo escasa de 43 kilómetros solamente. Bueno,
0: yo también la veo escasa.
1: Claro, hacer un modo eléctrico en una pica,
0: poco es.
1: Si andamos un poco, evidentemente, movimiento de ciudad, pero hoy ya esa cifra es escasa. Sí. Cuando ya hay vehículos que estamos hablando de 80 o 90 kilómetros en modo eléctrico para un híbrido enchufable,
0: sí.
1: Que eso es lo importante. Bueno, el puesto de conducción, una pantalla de 10,2 pulgadas y la consola central en vertical de 12,3. Bueno, al final lo manejamos ahí desde la pantalla todos los sistemas multimedia y el info entretenimiento. Bueno, a mí, utilizando las plataformas Apple CarPlay y Android Auto, y Carlos, esta versión XLT, que es la que hemos probado de Ford Ranger híbrido enchufable, solo cuesta 58.441 euros. Y la gente nos pregunta...
0: ¿Qué te
1: preguntan? Vehículo también se le puede ofrecer...
0: Pero aún no lo saben.
1: Pero pues sí, pues sigue.
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0: La gente te preguntará dónde se consigue Metal V a estas alturas.
1: Bueno, también preguntan, lógicamente. 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
0: 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Gracias, Paco Martín.
1: A ti.
0: Y tengas un día estupendo.
1: Vamos a intentarlo.
0: Son las 11:17, una hora menos en Canarias. Hacemos una pausa. Esta sí que es muy cortita, Abra. Y en la vuelta vamos a hablar de herencias. O sea, de quién hereda y qué se hereda. Y qué pasa cuando, por ejemplo, no se encuentra al heredero. ¿Cómo se le localiza? O de repente te avisan de que has heredado de una persona que no conoces. Y dices, ¿por qué me lo ha dejado a mí? Y sobre todo, ¿qué es esto que me ha dejado a mí? Ahora seguimos.
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0: profesor Rodríguez Brown no le va a sorprender porque él es muy lector del The Economist y publicó esta revista hace poco más de un año un artículo que fue muy compartido en redes o como dicen ahora los jóvenes modernos, bueno y no tan jóvenes, que se hizo viral.
1: Viral
0: porque tenía un título muy sugerente que es cómo hacerse rico en 2025. Y la tesis de este artículo venía resumida en un subtítulo que decía olvídate de tu carrera, hoy lo que importa es una herencia. Sí, lo que importa es una herencia, sobre todo si lo que heredas es una vivienda, esto lo añado yo. O sea, tal como está el mercado inmobiliario, sobre todo para la generación de los millennials y los que vienen después, una de las pocas opciones para conseguir vivienda es heredar las propiedades de los abuelos o de los padres. Fíjate que hace poco el INE, el Instituto de Estadística, publicó en 2025 que las herencias de vivienda alcanzaron su máximo histórico en España, o sea que se heredaron más casas que nunca. Eran 208.000 transmisiones. Y decía en un artículo que publicó El País que este es un fenómeno que se va acentuando por el fallecimiento de la primera gran generación propietaria de España.
2: Sí, los anglosajones que le ponen nombre a todo lo han llamado

0: la gran transferencia de riqueza. Porque toda esa generación del baby boom, que entre la que te incluyes, no digo yo, pero no, es una generación,
1: o sea, sí, pero
0: es una generación muy extensa. Pero entonces está, claro, la gente se va a ir muriendo, habéis acumulado mucho, mucho patrimonio,
1: muchísimo,
0: sobre todo el piso,
1: la verdad, sí.
0: No necesariamente tú. Y entonces ahora los descendientes pues van a ir recibiendo poquito a poco.
1: Bueno, nos vamos a ir muriendo nosotros y vosotros también. Nos
0: sí, claro,
1: muriendo,
0: claro.
1: Es verdad que más tarde, pero
0: nos va tocando a todos así.
1: Sí, sí, y con menos patrimonio, pero al final por ahí vais a pasar.
0: En
1: igual.
0: Mi caso, desde luego.
1: Entonces, todo esto viene a, que vamos a hablar de herencias, ¿vale? En estos próximos minutos. Y como vamos a tener con nosotros a expertos que lo saben todo sobre las herencias, si usted quiere aprovechar para resolver cualquier duda que tenga, pues 609-83-1034, en lo que podamos ayudar. Pero antes voy a contar una historia que es muy corta, como verán. Es una historia clásica esta, para muchos es un sueño. Es un desconocido que te deja en su testamento una inesperada y suculenta herencia de casi 11 millones de euros.
0: Sí, es un sueño, sí.
1: Sí, lo que ocurre en este caso es que el afortunado no es un particular, sino que es un pueblo entero. En concreto, la localidad de Thiberville, que es un pueblito de 2.000 habitantes en el norte de Francia, en la región de la Alta Normandía. En septiembre del año pasado, el ayuntamiento de esta localidad recibió la feliz noticia de que un hombre de 91 años que había fallecido cerca de París había legado toda su fortuna, 11 millones de euros, al pueblo de Thiberville, que es un lugar en el que jamás había puesto un pie, pero que para él tenía un valor muy especial porque es la única localidad francesa que llevaba su nombre, porque el muerto resulta que se llamaba Roger Thiberville.
0: Es una buena razón.
1: Sí. Es como si aquí alguien le deja en su testamento, que te digo yo, 11 millones de euros al pueblo de Cebreros, porque él se llama Rogelio Cebreros, aunque jamás hubiera puesto un pie en el pueblo de Adolfo Suárez. El caso es que a Thiberville le ha caído de una forma del todo imprevista, una buena lotería, porque estos 10 millones largos son 5 veces el presupuesto municipal. Es un dinero que ha ido a parar a todo tipo de proyectos. Han arreglado la escuela infantil, han aprobado ayudas para los clubes deportivos, para mejorar las condiciones salariales de los bomberos. Y dice el alcalde de este pueblo que en agradecimiento a este inesperado benefactor le van a dedicar en Thiberville una plaza y una lápida conmemorativa en el cementerio. Y dices que
0: que menos.
1: Qué desprendido el ayuntamiento.
0: Claro.
1: Se va a gastar ahí.
0: Que hagan un parque a su nombre.
1: Sí.
0: Que hagan algo.
1: Se va a gastar igual el 0,001% de la herencia en una placa. Bueno, que esta, no sé si nuestra primera experta en herencias, que creo que ya está en línea, ha tenido alguna vez que gestionar un testamento tan generoso. Y sobre todo con tantos beneficiarios, porque es el pueblo entero, o sea, los 2.000 habitantes de esa localidad.
0: No sé si.
1: Bueno, se llama Cristina. Cristina Clemente, que es notaria, es también divulgadora, digo divulgadora porque tiene un podcast, hay un podcast notarial en España que se llama Doy Fe, que es un título precioso para un podcast.
0: Muy bien traído, ¿eh?
1: Muy bien traído. Y que lo hace Cristina Clemente, que nos escucha desde nuestra emisora en Alicante, que ya es notaria, no sé si lo he dicho. Cristina, buenos días.
2: ¿Cómo estáis? Muy buenos días.
0: Qué buen título.
2: Un placer estar aquí compartiendo con vosotros este ratito.
1: Doy fe, es un título maravilloso para un podcast, vamos.
2: De oyente a estar a este lado, me parece maravilloso.
1: Oye, un caso como este de Thiberville, ¿te ha pasado alguna vez?
2: No. A ver, no.
1: No.
2: De en España. Me gustaría decirte que. Pero no se ha dado. También es verdad que aquí en España poder. Como tal al pueblo, bueno, pues sí, sería a través de la corporación pública, que ellos ocuparan de distribuir después los bienes, pero hay gente que, sí que es verdad que cada vez más hay gente que recurre a lo que se llaman los legados o testamentos solidarios, que es cuando, bueno, pues tú has sido activista de alguna causa, ¿sabes?, que te interesa el bienestar animal, la lucha contra el cáncer, etcétera, y entonces dejas, eso sí que cada vez más lo tenemos en los despachos notariales, pero un caso como el que tú me has comentado, ni por asomo.
1: No, y sobre todo que sea porque el pueblo se llama como mi apellido, dices.
2: Eso es tremendo.
1: Pues vale.
2: La razón es.
1: Y que haya solo uno, porque imagínate que luego aparece otro pueblo que se llama parecido.
0: Y reclama la mitad de la herencia.
2: Hombre, me imagino que siempre en todo esto, por ejemplo, aquí en el derecho español, lo que hacemos es que, claro, cuando hubiera hecho ese testamento, si lo hacía ante un notario español, estaría bien hecho. Y entonces el notario le hubiera dicho, oiga, tenemos que aportar alguna otra circunstancia identificativa que no albergue o que no deje duda alguna de a qué pueblo se está usted refiriendo.
1: Claro.
2: ¿De acuerdo? Es decir, que eso, afortunadamente, para eso estamos nosotros, para redactar los testamentos y que esos flecos no queden por ahí sueltos.
1: Claro, no, además en España, como usamos los dos apellidos, sería todavía más complicado. Pues entonces, aparecería un pueblo que se llama como el segundo apellido y diría, pues yo reclamo mi derecho a ser tratado en igualdad de condiciones que el que se llama como

0: como el primer apellido. Y venga a repartir, sí. Y venga a repartir, y al final no te toca nada.
1: Pero esto de recibir de un desconocido es también algo... O sea, ¿puedo tener todavía fe en que eso ocurrirá en algún momento?
2: A ver...
1: ¿O es algo más difícil aún que te toque la lotería?
0: Que un desconocido piense en ti en concreto.
1: No, que tenga yo un pariente lejano. A lo mejor esto es más habitual de lo que pensamos.
0: Ah, que tengas un tío que no conoces.
1: Sí,
0: vale,
1: en sí. América.
0: No sé.
2: Mirad, yo en 23 años de ejercicio solo he tenido un caso... Di un acta de herederos, que además la persona, como era con última residencia en Alicante, el acta la tenía que tramitar un notario con competencia en Alicante, y en este caso me eligió a mí, y verdaderamente era apoteósica esa acta. O sea, no podéis imaginar la labor de investigación que habían llevado a cabo para determinar quiénes eran esos herederos finales, aportando las pruebas, pero es algo verdaderamente... no tan usual como me gustaría deciros que es, ¿no? Es algo realmente... Yo creo que muchas veces porque no se consigue, la gente no llega a saber que es heredera de... Pero no es algo habitual. Incluso en pueblos donde puede haber terrenos, tierras, bancales, siempre sabe alguien, por lo menos aquí en España, a quién eso originariamente pudo pertenecer. Entonces no es tan sencillo. Yo ya os digo, en 23 años solo me ha pasado una vez.
0: Claro, porque si no se sabe quién es el heredero, o sea, fallece una persona, tiene un patrimonio, el que sea, no se conoce que tenga ni familia, ni descendientes, ni nada parecido. ¿Qué ocurre en ese caso? O sea, ¿hay que ponerse a investigar a quién le corresponde legalmente la herencia? ¿Hay que ponerse a investigar su vida? O...
2: Lo primero que tenemos que investigar es si otorgó o no testamento, porque puede no tener familia, pero haber otorgado un testamento.
0: Vale.
2: Entonces pedimos, después de obtenido el certificado de función, obtienes últimas voluntades. Las últimas voluntades lo que hacen es una consulta al Registro General de Actos de Última Voluntad. Todos los notarios, daos cuenta que cuando vosotros firmáis, no veis la parte administrativa, burocrática, etcétera, de comunicación que nosotros tenemos. De cada testamento que hacéis, nosotros comunicamos. Por eso da igual que tu testamento se extravíe. Nosotros siempre vamos a comunicar cada uno de los testamentos que otorgas. Entonces puede suceder que esa persona sí hubiera otorgado un testamento, pero imagínate, a lo mejor lo otorgó en 1940 en favor de una persona que efectivamente falleció. Dependiendo del orden de fallecimientos que fuera previo o posterior, habría que ver entonces quién eran a su vez los herederos del heredero fallecido. En cualquier caso... Esa sería una primera hipótesis, y una segunda es que nunca hubiera otorgado testamento. Entonces, en España, tanto territorios forales como territorio de derecho común, lo que hace la ley es prever, oye, si no tenías otorgado testamento, voy a ser yo la que te diga y en qué orden van a heredar. Y entonces aquí empiezan los descendientes, los ascendientes, el cónyuge, colaterales, hasta un determinado grado, y por último el Estado.
0: Vale, o sea que el Estado está deseando que no aparezca nada, ni cónyuges, ni descendientes, ni conocidos.
2: Dependiendo del tipo de herencia que sea, sí.
0: Ah, sí, bueno, sí.
2: Efectivamente.
0: Es una herencia sin deuda, sí, claro, que no sean deudas. Una cosa que has dicho, esto me parece importante, que los notarios todo el tiempo estáis transmitiendo
2: lo que se
0: firma en la notaría. Esto significa que si yo, por ejemplo, he hecho testamento, pero lo he guardado en la caja fuerte que tengo en el despacho con las joyas, y eso, tengo ahí guardado el testamento, y alguien que no quiere o que sabe lo que pone ese testamento y no le conviene, entonces a mi fallecimiento ha saltado la caja fuerte y ha destruido el testamento para que no se sepa que yo dejé en herencia no sé qué.
2: Mira,
0: no vale para nada destruir el testamento porque está comunicado ya, ¿no?
2: Esto es así. Mirad, esa labor de distracción, yo recuerdo cuando yo empecé como notario que había un señor que era incapaz yo de sacarle el testamento de la pechera. Llevaba la camisa abierta y el testamento allí guardado, y yo decía, pero déjeme la copia simple, se la voy a averiguar igual, déjemela y vamos adelantando. Entonces, de cada documento que nosotros otorgamos, y en este caso de los testamentos, efectivamente nosotros no comunicamos el contenido, comunicamos que ese día, ante ese notario, has otorgado un testamento. Y comunicamos, fíjate, es el único documento público en el que consignamos la hora, porque un testamento es esencialmente revocable. Tú podrías salir de mi notaría y cambias de opinión a la vuelta de la esquina y decides hacer uno revocando el previo. Vale. Por eso consignamos la fecha. Entonces, cualquier tipo de fechoría es muchas veces fallece una persona, y a mí eso me lo han relatado muchas veces en el despacho, y uno de los hermanos, el que ha llegado primero, se ha hecho con todas las escrituras y el testamento, pensando así que va a partir de una situación mejor que los vosotros, no. Todos, además, y eso tenéis que tenerlo claro, hay una imagen que yo creo tomada en las películas americanas de la apertura del testamento, ¿no?
1: Sí, donde claro, están todos sentados, sí, esperando nerviosos.
2: ¿Verdad? Ella claro, así con el tocadito, el medio velo, la viuda, la segunda... No, eso no, no funciona.
0: Se lo ha dejado no todo funciona. A la nuera, que es una cosa incomprensible.
2: Hombre, la nuera que siempre es la mala. Entonces, eso no funciona.

0: Sí, en España. Es decir, en España, cualquier persona con interés en esa herencia, ese interés lo tiene que apreciar el notario titular de ese protocolo, uh-huh. tiene derecho a copia. Y se pueden pedir tantas copias como interesados haya. Para hacer eso, lo que tienes que hacer es acreditar el fallecimiento de la persona, porque, mucho cuidado además, nadie en vida de una persona puede obtener copia de lo que esa persona haya otorgado en testamento ante un notario. Eso también me ha pasado. Me ha pasado de una señora que era muy mayorcita y la habían descubierto los sobrinos una tarjeta en el bolso con mi dirección. Y vinieron y me exigían porque ellos sospechaban que había cambiado el testamento y que no les había reconocido nada. Nadie puede tener derecho a copia del testamento de mientras el testador esté vivo. Y fallecido, todo aquel que acredite tener un interés en el mismo tiene derecho a copia. Vale. Y da igual que lo hayamos perdido, da igual que se haya destruido, siempre vais a obtener una copia.
1: Y si yo no soy la nuera y por tanto no me han dejado nada, mi antepasado... No he heredado nada. Y entonces, ¿yo puedo impugnar el testamento? O sea, ¿hay razones reales para poder cuestionar o no?
0: Mira, solamente habría razones si esa persona que no ha heredado, que desde luego no es el caso de la nuera, fuera en la mayor parte, en todo el territorio de derecho común y en la mayor parte de los forales, fuera heredero forzoso. Mira, en España en la mayor parte tenemos los llamados herederos forzosos, que son los que tienen derecho a legítima. Uh-huh. Esos son los que podrían decir, no, esto no puede ser, yo tengo que recibir mi parte. Pero daos cuenta de una cosa, para que llegue esa situación un notario tiene que haber otorgado la escritura de manifestación y adjudicación de herencia. Y ningún notario va a otorgar algo que sea contrario a la ley y que prive de su derecho a algún heredero. Eso es lo que me gustaría que todos estéis tranquilos. Tanto a la hora de redactar un testamento, que os digo ya desde aquí, me da muchísima rabia ese tipo de informaciones uh-huh. cuando se publican a bombo y platillo de no cometas estos errores a la hora de redactar tu testamento. No, perdónenme, si el cliente no redacta el testamento, lo redacta el notario. Uh-huh. Porque el notario es ese funcionario público y es ese profesional del derecho al que la ley le impone la obligación de redactar tu testamento con arreglo a la ley para asegurarme de su eficacia. Por tanto, tranquilidad absoluta, si no tenías derecho a heredar, porque no eres legitimario, no tienes derecho a heredar y no podrás impugnar. Tiene derecho a la pataleta. Otra cosa es que tú consideres que se te ha lesionado tu derecho porque has recibido menos de lo que corresponde, pero tú vas a estar presente en ese reparto. Puedes decidir no firmar esa escritura de herencia. Y luego están los casos de desheredación. Sabéis que en los últimos tiempos, sobre todo tras el COVID, en que muchos mayores se sintieron abandonados o solos, creció de forma exponencial las desheredaciones. Todo eso vino además alentado porque el Tribunal Supremo dicta unas sentencias en las que por primera vez equipara al maltrato de obra el maltrato psicológico. Maltrato psicológico entendido como una ausencia, pero un paso más allá de la mera ausencia de relaciones familiares. Es decir, tiene que ser una situación que podamos calificar de verdadero menosprecio familiar. Entonces, ahí sí que el que sí ha sido nombrado heredero puede ir a notaría y adjudicarse los bienes, pero ese que ha sido desheredado, si considera que la causa expresada en ese testamento no es cierta, conservará durante 4 años el derecho a impugnar su testamento. Entonces, básicamente las causas de impugnación son por un desheredado que niega la certeza de esa causa y por aquellos herederos forzosos que consideran recibir menos de lo que han recibido y que se ha producido una lesión.
1: Porque para desheredar a alguien tienes que alegar una causa real y objetiva.
0: Claro, daos cuenta, además aquí una vez más entran en juego los distintos territorios en España, ¿no? Sí. Tenemos, por ejemplo, en Navarra, es lo más parecido en esto casi al mundo anglosajón en el sentido de la libertad de testar. En Navarra, por ejemplo, con que tú reconozcas en el testamento simplemente el reconocimiento a tus hijos, que son los legítimos, 5 sueldos o una robada de tierra en montes comunales, que equivale como a 5 pesetas, ya has cumplido. Por tanto, el resto lo puedes destinar a quien quieras. Vale. Eso significa que no te hace falta ni desheredar. No tengo ni que invocar la causa.
2: Les dejas el felpudo de casa y ya está.
0: Efectivamente, tú ahí ni invocas. Es decir, tú tienes 3 hijos, imagina, 3 hijos, 2 nietos y una nuera, que a esta sí la quieres mucho, y decides que todo es para la nuera. Perfecto. Con haber reconocido a esos hijos, esos sueldos febles, suficiente. Llegas a Cataluña. En Cataluña es posible, por ejemplo, la desheredación por ausencia de relación con el causante, y aquí no te exigen, para que me entendáis,

Y perdonadme un poco la expresión, no se exige la culpabilidad del desheredado. Claro. Se exige simplemente que se constate que no ha existido esa relación que sería la normal derivada del vínculo afectivo de un padre con una hija, por ejemplo. Sí.

0: haber atentado contra la vida de tu padre, haberle obligado con fuerza a hacer testamento, y luego dos específicas, que son haberle negado alimentos cuando él te lo pidió, por tanto tendría que acreditar que efectivamente esa petición previa existió, y el maltrato de obra. Y ahí es donde el Supremo equipara ese maltrato psicológico, pero es maltrato psicológico. No es, por ejemplo, esa tierra de por medio sin más que pone un hijo respecto de un padre. Uh-huh. Ese maltrato psicológico tiene además que haber ocasionado un daño efectivo en el testador, como por ejemplo una depresión. Y mucho cuidado también, porque si ese desheredado tiene hijos menores de edad, cuando vienen muchas veces al despacho y dicen, bueno, es que como a mi nieta ni la conozco, tiene 2 años, la desheredo también. Error. La desheredación no puede alcanzar a ese nieto. El Código Civil dice claramente que los hijos del desheredado, los nietos, conservarán ese derecho a la legítima. Y no podemos pretender que un niño de 2, de 10, de 12 años tenga capacidad de obrar para incurrir en una causa de maltrato psicológico. Daos cuenta además que el momento en el que se tiene que apreciar la certeza de esa causa es cuando el testador hizo testamento. Es decir, si tú cuando hiciste testamento, tu nieto tenía 10 años y falleces cuando él tiene 17, pese a que no se mantuvieran esas relaciones familiares, no se te va a apreciar la causa de desheredación respecto de él. No. Por tanto, cuando nos vienen a notaría con un testamento, el hijo que sí ha sido nombrado heredero, con el hijo que ha sido desheredado, sí que yo puedo tirar para adelante, pero la primera pregunta que le hago al heredero es, oiga, ¿a usted le consta si su hijo, si su hermano desheredado tiene hijos? Y otra cosa muy importante, si finalmente ese desheredado impugna el testamento, para que me entendáis, no es él quien tiene que demostrar que es culpable, perdonad el término que empleo, sino que es el hermano que sí ha sido nombrado heredero quien tiene que demostrar la certeza de esa causa de desheredación. No, es decir, que lo que dijo el...
1: Fuera, ¿no?
0: Sí. Y todo se complica, todo al final es un problema de prueba. Hay veces que está muy claro, a lo mejor puede haber una orden de alejamiento, pero hay en otras ocasiones en que esa frontera entre lo que es un verdadero maltrato psicológico y un mero abandono emocional es difícil de transitar. Por tanto, hay que ser muy cautos y ser muy sinceros cuando se va a notaría y decimos que queremos desheredar. El notario se va a tomar, yo al menos me tomo mi tiempo para escuchar al cliente y para, con lo que él me cuenta, darle entonces las alternativas que creo que van a desgastar menos después, tanto al heredado como al desheredado.
2: Vamos a hacer una pausa con vuestro permiso. Estamos hablando con Cristina Clemente, estamos aprendiendo un montón de cosas sobre las herencias y las desherencias, podríamos decir también, en España, en los distintos territorios de España. Una pausa muy cortita y ahora continuamos hablando de herencias.
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8: Minutos para que sean las 12 de la mañana, una menos en Canarias. Se confirma que Jorge Abad carece de familiares que él no conozca y que le hayan podido dejar.
9: De momento, pero.
8: Alguna herencia, porque a estas horas ya deberían haber dado señales de. No, en este caso no serían señales de vida, sino señales de ex vida. Bueno, vamos a charlar ahora, seguimos hablando con Cristina Clemente. El podcast se llama Doy Fe, que me han preguntado aquí ahora los oyentes. Doy Fe, podcast sobre notarías y cosas que les pasan a las notarías como Cristina Clemente. Pero hemos enviado a Rubén Santos, a compañero de este programa, bueno, compañero, es meritorio, a un lugar donde están... Se puede decir que es meritorio, ¿no? No pasa
9: sí,
8: nada.
9: Sí, es una palabra bien bonita.
8: Sienta la presión de tener que hacerlo bien, sí. Sí, donde están especializados precisamente en dar buenas noticias sobre herencias. Hola, Rubén, buenos días.
10: Hola, Carlos, ¿qué tal? Soy el meritorio, efectivamente.
8: Adelante, sí. A ver qué tal lo haces, venga.
10: Pues mira, yo como Jorge tenía esperanzas de heredar de un desconocido, y de hecho es lo primero que le he preguntado a Guillermo de Navarro y Navarro cuando me senté a su lado, pero por lo visto no funciona así, y es una decepción, así que me quedo sin herencia.
8: Perdóname un momento, meritorio. Sí. Digo, Rubén, ¿te has colado en el despacho de Guillermo Navarro?
10: Me he colado en el despacho para ver si tiene una herencia, por supuesto.
8: Vale, bueno.
10: ¿A quién no le gustaría tener una herencia multimillonaria?
9: Bueno, él tampoco pierde la fe, Rubén.
8: Él está ahí con...
10: ¿Verdad?
8: O sea, ¿puedo confirmar que él está conforme con que estés en su despacho?
10: No le veo mal. ¿Está conforme, Guillermo?
11: Sí, conforme, por supuesto.
8: Ah, bien, gracias.
10: Vale. Pero me ha dicho que no, que esto no funciona así, que no se busca así. Que primero
8: ¿no?
10: Tiene que existir una herencia y luego buscar a los herederos, no al revés. Me llevo un chasco.
9: Ah, vale. O sea, que son ellos los que te buscan a ti, no tú vas allá a preguntar si por casualidad hay un Rubén Santos al que le hayan legado.
8: A ver, que lo explique Guillermo, porque es que estoy haciendo un lío a los oyentes.
9: Guillermo, sí, confuso.
8: A ver, Guillermo, explícanos. Vosotros buscáis herederos, no buscáis... personas que hayan podido dejarme a mí una herencia, ¿no?
11: Sí, efectivamente, es así. Nosotros partimos de una herencia para localizar a los herederos. Partimos de ese fallecido, de ese inmueble normalmente que pueda tener, uh-huh. para ir haciendo el árbol genealógico e ir localizando a esos familiares.
8: O sea, que casi siempre son inmuebles, por lo que me acabas de decir. O sea, se ha quedado ahí un piso, ¿no? Se ha muerto la persona que era el propietario o la propietaria y hay que ver a quién le corresponde.
11: Sí, normalmente es así, efectivamente. Normalmente contactan con nosotros pues vecinos de la comunidad de propietarios o amigos del fallecido para informarnos que bueno que no aparecen familiares y que hay que tratar de localizarles para que se pueda normalizar la situación con la comunidad de propietarios y abonar la deuda de cuotas,

0: Que se eviten problemas de ocupaciones, de falta de mantenimiento, ¿verdad?
1: Vale, vale. O sea, que pueden ser los propios vecinos los que ha fallecido el del cuarto B, don José, que le han conocido todos. Pero claro, ahora dicen qué pasa ahora con la cuota de la comunidad, qué pasa ahora con la parte de la derrama que estaba ahí sin terminar de abonar, en fin, esas cosas que pasan entre los vecinos. Bueno, ahora ya las siguientes preguntas que las haga el meritorio, ¿no? Que tiene que, como que...
2: Se ha empapado además.
1: Claro, además tiene como que demostrar... Que...
3: Me encargo yo a partir de ahora, Carlos.
1: Adelante, Rubén.
3: Guillermo, ¿cómo se busca aparentemente a un heredero que no existe? O sea, se reconstruye un árbol genealógico, pero ¿cómo funciona esto? ¿Cómo empezáis?
0: Pues bueno, sí, efectivamente, pues partimos desde su fallecimiento, localizamos certificado de defunción, últimas voluntades, vamos viendo quién eran sus padres, si estos padres tuvieron hermanos, serían tíos, así es, creando ese árbol genealógico hasta cuarto grado, que es el grado máximo con derecho a heredar.
3: Que son primos, ¿verdad?
0: Serían primos carnales, efectivamente.
3: ¿Y hasta dónde habéis llegado vosotros? Es decir, ¿cómo ha sido la investigación más grande que hayáis tenido a nivel de consanguinidad? ¿Hasta dónde habéis llegado?
0: Bueno, normalmente pues nos tenemos que retrotraer en el tiempo hasta mediados del siglo XIX, finales del siglo XIX, ¿no? Wow. De ahí, es decir, subimos al ascendiente común, que sería el abuelo, y de ahí bajamos para localizar a esos colaterales, a esos familiares colaterales, que normalmente puedan ser primos, sí.
4: ¿Qué cara se le queda, perdona, a alguien que dice... Me llaman a la puerta un señor notario que me dice que tengo un piso en el centro de...
1: Te llaman por teléfono Barcelona. Y te dicen que es usted el heredero y dice la tarjeta al hormiguero. O sea, que no me lo creo.
3: Ojalá no me lo crea, ¿verdad?
4: Claro, un piso de 250 metros cuadrados en el centro de Madrid.
0: Pues sí, normalmente la cara es de sorpresa y en muchos casos inicialmente...
4: De incredulidad,
0: porque claro, que le llamen a uno porque ha fallecido algún familiar, que muchas veces cuando contactamos con ellos no saben de quién nos estamos refiriendo, porque se ha ido perdiendo el vínculo y no conocían a esa
1: disimulan,
0: persona.
1: O sea, dicen, hombre, sí, claro, la tía Antonia.
4: No vaya a ser que ahora me lo quiten.
1: Con lo que la hemos querido a la tía Antonia.
4: ¿Pero qué ha muerto? ¿Qué cosa me estás diciendo?
1: 60 años no sabemos nada de ella, pero un afecto terrible.
4: Incluso en otro país te habrá pasado, ¿no? Que los familiares hay que buscarlos en otro país.
0: Sí, efectivamente, sí. En muchos casos pues es un fallecido que no tiene familiares en España y hemos tenido que viajar, hemos pues localizado herederos en la práctica totalidad de los países de Europa, en Argentina, Venezuela, México, Australia, bueno, en muchos sitios, sí.
1: Tengo una pregunta que me manda aquí la audiencia para Cristina, para nuestra, me he apropiado de Cristina ahora mismo, desde la notaria. Cristina, la notaria. Si mi padre fallece, dice aquí un oyente, poniéndose en el peor de los casos, claro. Si mi padre fallece, ¿puedo ir a sacar dinero del banco para pagar el entierro? El dinero de él, de la cuenta de él.
5: Sí, sí. Mira, sí, aunque fuera él el único titular, ¿no? Porque, de hecho, mira esto, cada vez que subo un Reels en Notaría Buen Día es que peta, pero porque es que es una pregunta constante. Eso y para pagar los impuestos de sucesiones. Sí. Ese tipo de gastos, igual que recibos de luz, suministros, se entiende por una buena práctica bancaria que permita conservar el patrimonio, esa herencia yacente, si se permite disponer de ese dinero, aunque el fallecido fuera el único titular. Lo que pasa es que tenemos que cumplir, bueno, pues con una serie de trámites que nos va a imponer nuestra entidad bancaria. No. Hay que acreditar que ha fallecido, claro. Hay que acreditar qué tipo de parentesco tenemos con él, aportando, por ejemplo, el libro de familia. Y siempre la factura que nos haya pasado, en este caso la funeraria. Al igual que pasa con los impuestos de sucesiones, que aquí, por favor, atentos al bulo de incluir la cláusula de libre disposición para que se pueda pagar el impuesto de sucesiones con cargo al tercio libre. Eso no existe, eso es una invención de alguno de estos influencers jurídicos, Illuminati, que hay por las redes. Lo que sí hace el banco es no transferir ese dinero directamente al heredero para que él pague a su vez a la funeraria o pague los impuestos a Hacienda. Lo que hace es directamente transferencia o cheque bancario nominativo
1: y una última,
5: en favor de esa funeraria.
1: Una última, Cristina, muy rápida, muy rápida, muy rápida.
5: Dígame. Dígamelo.
1: ¿Puedo dejar en herencia mi cuenta de Netflix? Me preguntan aquí.
5: Claro que sí.
4: Claro que sí.
1: Vale, vale, está bien. Claro,
5: y atentos
1: si
5: a eso, porque es lo que se llama testamento digital. Pero no os penséis que es un testamento online. Hay una ley orgánica pendiente de desarrollo por un reglamento. Entonces, es el mismo testamento en el que vas al notario, nos dices respecto de tus

0: archivos digitales, ¿qué quieres hacer? Es más que conveniente que nombres además una albacea digital. Y por ejemplo, si son criptomonedas, tal, toda esa secuencia de números, es decir, tu contraseña, lo más prudente es, claro, no constatarla, no hacerla constar en el propio testamento. Lo podemos hacer en otra acta separada, pero por supuesto que se puede dejar, pero no es un testamento online. Es el clásico y tradicional de toda la vida.
1: Cristina, muchas gracias por tu compañía y por tu podcast y por habernos enseñado tantas cosas. Un beso muy fuerte.
0: Gracias. A vosotros. Gracias. A vosotros.
1: Esto es bueno, ¿no? Te dejo en herencia todas mis contraseñas y tú haz lo que puedas.
2: Y luego tú actualiza las redes.
1: En 3 minutos contamos las noticias de las 12 del mediodía y a la vuelta recibimos, después de las noticias, a JF León.
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1: Mediodía, son las 11 de la mañana en las Islas Canarias y ahora, como cada día a esta hora, María Hernández adelanta algunas de las cosas que nos va a contar todo su equipo a partir de las 2 en Noticias Mediodía. Buenos días, María.
2: ¿Qué tal, Alsina? Buenos días. Empezamos por el discurso del líder del PP ante los empresarios catalanes, a quienes Feijóo les ha dicho que no viene a pedir ningún favor, tampoco a regalarlo, sino a devolver la decencia a un país en el que la corrupción no es la excepción, sino la norma. José Ramón Arias.
3: El presidente del PP les ha preguntado a sus anfitriones en el Círculo de Economía de Cataluña si ellos pactarían con una empresa con problemas judiciales diarios, que no presenta cuentas y que sufre una crisis evidente de confianza. Núñez Feijóo, sin citar en ningún momento la expresión moción de censura, ha señalado que algunos tendrán que asumir su responsabilidad en la situación por la que atraviesa el país.
4: No sé qué harán otros. No pretendo remover conciencias. No busco atajos porque lo que conviene atajar es la situación del país. Y no vengo a pedir favores ni tampoco a regalarlos. A lo que vengo es a defender la necesidad de un proyecto limpio. Y a lo que vengo es a garantizar, en todo caso, que devolveré la decencia a mi país, con ayuda o sin ella.
3: El líder popular ha asegurado que seguirá actuando según sus convicciones en todo momento y no se dejará llevar por aquellos a los que agradece los consejos para hacer una cosa y la contraria.
2: Desde Junts le dicen hoy a Feijóo que si quiere negociar su apoyo a la moción

0: de censura instrumental lo haga directamente con Puigdemont en Waterloo. Los socios piden explicaciones al gobierno sobre los casos de corrupción que vaya más allá de la teoría de la conspiración judicial contra el sanchismo sobre la que se acaba de pronunciar el Consejo General del Poder Judicial. Pide respeto a la independencia judicial después de las críticas del gobierno. Miguel Rodríguez.
1: Sí, en una declaración unánime, el máximo órgano de los jueces muestra su preocupación porque cargos de altas instituciones cuestionen decisiones judiciales, ya que considera que erosionan la confianza de los ciudadanos en el Estado de Derecho y debilitan la democracia. Pide respetar la independencia judicial y sostiene que respetarla es incompatible con sugerir que las decisiones de los jueces tienen objetivos distintos a la simple garantía del Estado de Derecho.
0: En la audiencia de Badajoz sigue el juicio al hermano de Sánchez. Acaba de declarar una de las candidatas a la plaza de coordinador de conservatorios de la Diputación, que acabó siendo para David Sánchez Pérez Castejón. Ha confirmado esta testigo, que estuvo a punto de no presentarse porque le dijeron que la plaza ya estaba dada. Eva Llamazares.
2: El tribunal me felicitó, pero no me hicieron ninguna pregunta. Me dijeron que tuviera suerte en mi vida profesional. La aspirante Cristina de Frutos describe que solo expuso su proyecto apenas 15 minutos de entrevista, a diferencia de David Sánchez, que obtuvo el puesto sobre el papel, sobre todo por sus respuestas. Asegura que un colega, el director del Conservatorio de Plasencia, le dijo por WhatsApp que ya sabía que el puesto de trabajo era para el hermano de Pedro Sánchez.
3: ¿Cómo me sentí? Fue que cuando vi la resolución que le daban el puesto a este señor, al candidato elegido, porque había contestado muy bien a las preguntas del tribunal, yo ahí sentí que con todo lo que yo insistí, que me hiciesen preguntas y no me hicieron ninguna, pues ahí yo veo una desigualdad, que no había igualdad de oportunidades.
2: A ella le puntuaron con un cero los idiomas, pese a su italiano, portugués e inglés, y tampoco le contó su experiencia organizando orquestas y conciertos didácticos para colegios e institutos.
0: Hoy hay Consejo de Ministros, veremos qué responde a todo esto el Gobierno. El Gobierno que, por cierto, aprueba hoy el anteproyecto del Estatuto Marco a pesar del rechazo y de las huelgas de los médicos. El conflicto sigue bloqueado, los médicos van a volver a la huelga la semana del 15 de junio. Los estudiantes de casi todas las comunidades de 14 han comenzado este martes las pruebas de acceso a la universidad, que en el caso de Valencia coinciden con las protestas de los profesores que mantienen la huelga indefinida. El sindicato CESIF quiere extender a todo el país esas protestas, anuncia movilizaciones en septiembre y tiende la mano a los sindicatos para convocar huelga nacional. Sara Iturbide.
4: CESIF acusa al gobierno y comunidades autónomas de abandonar la educación pública con la paralización de la reducción de la jornada y de ratios del estatuto docente y la alta temporalidad, entre otras cuestiones. Mario Gutiérrez, presidente de Educación de CESIF, recuerda que muchas de las demandas de las manifestaciones son competencia del Estado.
5: Es una competencia compartida entre el Estado y las comunidades autónomas. Y esto hace que muchos de los problemas que denuncian tienen que ver con cuestiones del Estado.
4: Sobre la PAU reclaman de nuevo una prueba única de acceso que garantice la igualdad de oportunidades entre las comunidades autónomas.
0: Y el deporte con Esther Rodríguez.
6: En su primera participación en Roland Garros, su segundo gran slam, Rafa Jódar, único representante español en París, disputa hoy su partido de cuartos de final ante Alexander Zverev, el alemán número 3 del mundo, es ahora el gran favorito al título. Comienzan también los cuartos de final de la Liga ACB, el Real Madrid arranca la defensa del título ante Laguna Tenerife. El Palacio acoge el primer partido de la serie al mejor de tres. Se jugará además el duelo entre cuarto y quinto clasificado de la Liga Regular, UCAM Murcia-Barcelona. Continúa la concentración de la selección española en Las Rozas. Hoy 12 jugadores han pasado un control antidopaje sorpresa. Los de La Fuente ultiman los detalles de su primer partido de preparación para el Mundial ante Irak, que se juega este próximo jueves en Riazor. Y además, el Liverpool anuncia la salida del técnico alemán Slot y en breve puede anunciar el fichaje de Andoni Iraola, es del Dortmund, como nuevo inquilino del banquillo.
0: Y hoy, como siempre, hacemos pregunta a los oyentes.
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0: Pues luego a las 2 en punto de la tarde, Alsina, volvemos y ampliamos toda la información
9: estupendo,
0: de esta jornada.
9: Estupendo, os escucharé como siempre. Que tengáis buena tarde de martes.
0: Igualmente.
9: Y hasta mañana.
0: Hasta mañana.
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0: 12:13, qué bonita hora de la mañana, ya en el tramo finalísimo de Más de Uno, en esta edición del 2 de junio. Es algo de la JF, ¿te parece, no?
1: A mí me parece muy bien, porque JF siempre es una persona que trae alegría.
0: Y que viene descansado, sobre sí, todo, y que viene descansado.
1: Por eso, porque
0: cuando, de otros que venís ahí como que...
1: Cuando uno está descansado, pues está de otro humor.
0: Exacto. Hola, Jota, ¿cómo estás?
2: Muy bien, es que el madrugar se va a acabar, me han dicho.
0: Madrugar se va a acabar para algunos, pero en todo caso, aunque madrugues, si quieres descansar bien, si te vas a la cama y te cuesta conciliar el sueño, que esto pasa incluso aunque no madrugas, escucha, por Dios, este consejo de Bio3.
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0: Este tema es como el propio JF, que no necesita presentación, ¿no? Al menos para...
1: Un clásico.
0: Un clásico del programa, un clásico del rock and roll.
1: Sí, señor. Bueno, yo más que clásico, creo que es un patrimonio de la humanidad. Son solo tres acordes, sudor de garaje, una adicción de un señor así como que canta con una patata caliente en la boca.
2: Sí.
1: Sí, sí, sí. Y es una canción que han hecho todo el mundo. Los Kings, Iggy Pop, Motorhead, esos tan cañeros. Bandas de punk como Black Flag o incluso bandas de reggae como Toots and the Maytals. En fin, medio planeta. Es como más o menos la Biblia macarra hecha por los Kingsmen en 1963.
2: Esta es la versión definitiva, la que ya se queda.
1: Sí, aunque por accidente, porque a veces las cosas en el rock pasan así, ¿no? La grabaron en Portland, en Oregón, en una toma y por dos duros en un estudio, con pocos medios, pero con mucha energía juvenil. Pero es que aparte, la casualidad quiso que a la vez, prácticamente a la vez, Paul Revere and the Raiders estuvieran grabando también esa misma canción en ese mismo estudio en Portland. Y aquello fue un poco como un duelo al estilo de OK Corral, pero eso sí, con un órgano Farfisa, que es el que se utiliza en el garaje.
2: Pero ¿quién? Pero
0: se espiaban, ¿quién? Se espiaban, ¿no? O sea, se copiarían. Claro.
1: Pues no copió el uno del otro ni el otro del uno. ¿Ah? Copiaron los dos al mismo. Dale, Fran, porfa.

0: Vale, entonces esta es anterior a la a las otras.
1: ¿Sí?
0: Y a esta, bueno, se puede decir que la copiaron los demás.
2: Sí, sin duda. Esta es la de Richard Berry, es la original.
0: Vale.
2: Para... Es la original, ojo, para los grupos de rock. Se grabó, si la otra era del 63, esta se grabó en el 56, se publicó en el 57, y era un rhythm and blues con un toque más angelino, de Los Ángeles, quiero decir, no de San Rafael, sino los de California, y tenía un toque, no sé si lo notáis ahí, como un toque un poco más calipso.
3: Más caribeño.
2: Un poco más jamaicano, nada de ese garaje. Y claro, ese toque caribeño nos llevó unos años, pero nos pusimos a escarbar en cubetas de singles perdidos y encontramos esto de unos poquitos años antes.
0: ¡Guau!
3: ¡Anda, Richard Berry! ¡Qué listo!

0: el riff es el mismo, el resto de la canción no. Y bueno, pues ya veis que nada nace de la nada. Esto es el loco cha-cha-cha del amigo René Toussaint, un amigo cubano, aunque la grabación, la composición, mejor dicho, se le atribuye a Rosendo Ruiz Jr. Y el patrón rítmico, ese 1, 2, 3, 1, 2, es el esqueleto que toma Richard Berry para montar el Louie Louie. Y bueno, pues ya sabéis que a veces las cosas no están obvias como parece.
1: O sea, que el rock and roll nació en el Caribe, vamos. La conclusión.
0: Sí, o al menos no solo en Estados Unidos, ¿no? Allí donde hubiera descendientes africanos, latinos, pobres, currantes, radios encendidas, gente con las orejas bien limpitas. Así que Nueva Orleans, Memphis, Chicago y el Caribe, por supuesto.
2: ¿Pero aquí se molestaron en ir a juicio o ya?
0: Nah.
2: Pues esto, que se sacó de general, cállatelos.
0: Que se sepa nada, que se sepa no hubo nada. Richard Berry firmó la canción como propia, vendió sus derechos de autor, que son lo más triste, por 4 duros antes de que se lanzara la canción. Pero solo veo el reloj, os doy 2 pinceladas. Una, la versión de los Kingsmen, con la que hemos abierto, fue denunciada no por plagio, sino por obscenidad. Se llegó a vetar en varias radios, la investigó el FBI. Y dos, la versión de los Kingsmen es ya la canónica para las versiones posteriores porque recortó un compás la de Richard Berry y la hizo un poquito más dinámica, que lo sepáis.
2: Yo me quedo con el cha-cha-cha.
1: Cha-cha-cha, Louie Louie, pues oye, es una... Que tiene el paso del tiempo, la evolución, las adaptaciones. Sí, que nos vamos, ya lo sé. Qué presión, qué presión. Qué presión. Las innumerables emisoras de la cadena de Onda Cero metiendo presión.
2: Todas a la vez, empujando.
1: Al director del programa, que ya se acaba para que empiece la programación local. Ya nos vamos. Adiós, Jota, hasta el próximo día.
0: Hasta adiós, la próxima, Jota, adiós.
1: Hasta mañana, que tengas un buen día.
2: Muchísimas
1: mañana
2: gracias.
1: A las 6:05 en Canarias empieza este programa de nuevo, con el equipo habitual, con Onda Reta, con el ingeniero Montes, que es el que levanta la persiana, y con el resto de la... Y luego ya, pues, contaremos las noticias de mañana, claro. Las de hoy, pues ya se dan por contadas. Gracias por su confianza, que tengan un feliz día. Y hasta mañana. Comienza la programación local.

0: Hola, ¿qué tal? Muy buenas tardes. 12 y 20 minutos de este martes 2 de junio. Tenemos 19 grados a esta hora en el centro de la capital navarra y comenzamos ya en Onda Cero, Más de Uno Pamplona.
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0: martes en el que enseguida conoceremos la actualidad de la jornada con Jorge Tirapu. También vamos a hablarles de un concierto muy especial que va a tener lugar en la Sala Central el próximo domingo 14 de junio, concierto solidario Viaje a los 80, una cita que se ha organizado gracias a la colaboración de la banda Señor Lemur con la Fundación Vicente Ferrer y que va a tener un objetivo muy concreto y yo creo que muy interesante, recaudar fondos para apoyar la protección y la atención psicosocial de niños y niñas en Gaza. Hablaremos con Marian García, que es la delegada de la Fundación Vicente Ferrer en Navarra. También nos acompañarán Guillermo Muruzábal, batería de Señor Lemur, y Félix González, guitarra solista. Repasaremos también la actualidad del deporte con Javier Saralegui. Hablaremos con los portavoces de la Policía Foral y la Policía Municipal de Pamplona, como cada día, y llegaremos a la una de la tarde con el punto y seguido musical de Luis Gortari. Después tendremos una nueva edición de la Guía Inmobiliaria de Norte Sur con Andrés Gracia. Viajaremos, como cada martes, en el Arte de Viajar con Viajes Marfil y Viajes Navarsol. Y terminaremos con el punto final de la directora de Ediciones EUNATE, María Osset. Todo ello en un día que es un gran día para donar sangre. ¿Por qué? Porque todos los días lo son. Si quieren ser donantes de sangre, si no saben cuáles son los requisitos, qué es lo que deben hacer, pueden conocer toda la información en la página web de Adona, www.adona.es. Adona es la Asociación de Donantes de Sangre de Navarra. Y recuerden que donar sangre es regalar vida.
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0: Avance informativo con Jorge Tirapu. Buenas tardes, Jorge.
1: Hola, buenas tardes, Marisa.
0: ¿Por dónde pasa la actualidad este martes?
1: Pues por las aulas, por las aulas de la Universidad Pública de Navarra en Pamplona y también en la sede de Tudela, porque más de 4.000 estudiantes pues llevan preparándose desde hace unas semanas.
0: ¿Qué se llama ahora? Espérate, que no me va a salir.
1: La PAU.
0: La PAU.
1: La PAU. Antes la EBAU.
0: Antes la selectividad.
1: Y antes la selectividad.
0: Para algunos se nos quedó anclado ya en la selectividad.
1: Para mí siempre será la selectividad.
0: Para mí también.
1: O por lo menos es la referencia que me viene a mí a la cabeza. Ha empezado hoy a las 9:30 de la mañana con 4 exámenes, lengua castellana y literatura. A las 12, es decir, hace unos minutos ha comenzado el examen de inglés. Historia de España a las 4 de la tarde y por último historia de la filosofía a las 6:30 de la tarde. Allá ha estado nuestra compañera Milagros Bidondo, volviendo a la universidad, con nuestro compañero también Javier Azanza.
0: Que la tiene tan reciente.
1: Que la tiene
0: que
1: reciente.
0: Está en ella, sí.
1: Y ambos han estado, con los estudiantes que, ¿cómo estaban al punto de la mañana? Pues
0: supongo que muchos nerviosos.
1: Algunos nerviosos. A mí ha habido una declaración que me ha llamado mucho la atención de uno que decía, si es que para lengua, ¿para qué vamos a estudiar?
0: ¿Ah?
1: ¿Cómo? Entonces, quizás también los nervios juegan una mala pasada, porque lengua es una de las asignaturas que probablemente hay que hincar más los codos. En cualquier caso, como suele suceder en estos casos, nervios, aunque para quienes la hemos hecho hace ya muchos años, hay que decirles que...
0: Yo, una vez que empecé ya, me relajé.
1: Sí, se entienden los nervios iniciales, pero luego, posteriormente, no es de las pruebas más duras que van a pasar en la vida. Así que...
0: No, efectivamente.
1: Esto era lo que les decían a Milagros Bidondo y a Javier Azanza.
2: Yo he dormido sin nervios y con ganas de hacerlo ya. Me metí pronto a la cama, pero sí que es verdad que me costó un poco dormirme porque estaba nerviosa. Pero bueno, al final me conseguí dormir y hoy ya un poco más calmada y con ganas de hacerlos para quitárnoslo ya y que empiece nuestro verano.
3: Pues sí, he dormido bastante bien, tranquilo, no me ha costado dormir. Y para lengua fácil. Estábamos hablando ahora que lo que nos complicaba más era inglés.
1: Una de las novedades que... una de las... Más que novedades, es una de las cuestiones que tienen desde hace algún tiempo estas pruebas es la atención...

0: especial a personas que, bueno, pues debido a la ansiedad o a otros trastornos como el TDAH, hacen esos exámenes en unas aulas al margen que la del resto de los compañeros. En ese sentido, una de las alumnas explicaba por qué esta diferencia y, en ese sentido, bueno, pues la especificidad de realizarlo en un espacio diferente para que puedan realizar la prueba en igualdad de condiciones que el resto de los compañeros.
1: A la gente que tenemos medidas especiales nos llevan a un aula aparte donde nos dejan más tiempo y estamos con una sala con un número de personas reducida, pues por temas, pues gente por ansiedad o porque tiene dislexia o porque tiene TDA y nos separan eso en otro aula para que estemos más tranquilos y podamos hacer todo más serenos.
0: Y una de las orientadoras que estaba dentro de la universidad explicando, bueno, pues cuál es la diferencia de realizar este tipo de exámenes, bueno, pues explicaba, como decimos, bueno, pues esta peculiaridad y quiénes son las personas que deben hacerlo en esta aula al margen de las aulas habituales.
2: Uh-huh. El aula aparte sobre todo está pensado para alumnos con perfil de salud, que por temas de ansiedad o bloqueos, siempre que esté justificado tanto en el censo EDUCA como con un informe médico que avale que esta medida es necesaria para que esta alumna rinda y haga la PAU en las mejores condiciones.
0: Y les preguntábamos, bueno, les preguntaban en concreto nuestros compañeros Milagros Vidonda y Javier Azanza, bueno, sí, pues cómo ha sido el curso, qué resumen nos hacían del curso y después de la selectividad, iba a decir, de la PAU, qué es lo que están pensando, hacia dónde quieren llevar sus vidas. Pues verás un poco que en la variedad está el gusto.
3: Estudiaré psicología en la privada, así que súper bien, yo muy contenta, la verdad.
4: Yo fisioterapia.
5: Yo farmacia.
6: Y yo periodismo.
7: Y muy, muy intenso, la verdad, muy intenso.
8: Sí, también ha sido una oportunidad para estar con los amigos antes de ya despedirnos, pero ha sido divertido.
9: A mí se me ha pasado súper rápido el curso.
10: Pues a mí no se me ha pasado rápido, a mí me ha parecido un curso bastante largo y menos mal se acabó ya.
11: Pues hemos trabajado duro toda esta semana y todo el año. Pues confío en que voy a sacarlo y todo bien.
12: Opiniones para todos los gustos.
0: Eso es. Luego, uh-huh, a partir del año que viene, afrontar esas carreras. Dentro de las novedades de este curso, hablamos con Ekaitz Santacilia, con el coordinador. Bueno, pues porque evidentemente cada año, bueno, hay algunos pequeños matices o algunas pequeñas cuestiones que, a la vista de cómo han ido en otros años, pues se introducen algunas novedades. De hecho, evidentemente este año, no solo en Navarra, sino en todas las pruebas de la PAU se ha tenido especial atención, en la utilización de dispositivos electrónicos. Ya sabes que ahora, claro, pinganillos, ayer nuestros compañeros de Antena 3 Televisión enseñaban uno de los dispositivos que iban a tener los profesores para detectar pues pinganillos o cualquier otro tipo de dispositivo que vía Bluetooth o de otro modo pudiera servir de...
12: Claro, es que cada vez la cosa se complica más.
0: Así que esto ha cambiado, uh-huh, eso en nuestros años no pasaba.
12: No nos pasaba.
0: La chuleta manual ha evolucionado bastante en ese sentido.
12: Sí, vamos, nada que ver.
0: Uh-huh. Ekaitz Santacilia no se refería en concreto a estos dispositivos, pero sí a las novedades de la prueba.
13: Algunos pequeños cambios, por ejemplo, en los cuadernillos de respuestas que los centros ya conocen. Tenemos la entrada en vigor de las nuevas ponderaciones para la admisión en los grados. A partir de ahora, pues las materias de esa PAU obligatoria también ponderan para el acceso a algunos estudios. Antes eran solo los de la fase voluntaria y ahora, bueno, pues en algunas materias, en algunos grados, son todas. Y pequeños ajustes de logística, pero no hay grandes cambios.
0: Y algo que en lo que se viene hablando en los últimos tiempos, en unificar la PAU, se refería también Ekaitz Santacilia a esa posibilidad para que todas las pruebas sean iguales en toda España.
13: Cada departamento de educación en cada comunidad autónoma es competente para diseñar su currículum y los exámenes van en consonancia con el currículum de cada comunidad, ¿no? Entonces, mientras no exista un currículum único, tampoco puede haber una prueba única al 100%. ¿Qué estamos haciendo, bueno, los coordinadores de la prueba a nivel estatal? Ver en qué podemos avanzar, qué hacemos de manera similar, intentar unificar por lo menos eso, ¿no? Que es lo que sí que podemos estandarizar.
0: Jornada en la que, por lo demás, también se ha puesto nota, en este caso, a los datos del paro. Hoy hemos conocido que han bajado en más de 600 personas en lo que llevamos de mes de mayo. Bueno, en el mes de mayo.
12: Uh-huh. El mes de mayo ya se nos ha acabado, ¿eh?
0: En lo que ha acabado el mes de mayo, eso es. En ese sentido, bueno, hacían una lectura en concreto los sindicatos respecto a lo que se sigue traduciendo, aunque a pesar de que las lecturas, porque son 650 desempleados menos respecto al mes anterior, sí que es verdaderamente preocupante lo que sucede en algunos ámbitos, es decir,

0: por ejemplo, en el empleo femenino y también en lo que es el empleo de los parados de larga duración. Lo decía Eva Zanza, que es la responsable de empleo de UGT.
1: Que más de 12.000 personas en Navarra llevan más de un año en situación de paro. Igualmente, insistimos en la necesidad de seguir avanzando en un mercado más igualitario, ya que las mujeres siguen representando 6 de cada 10 personas paradas en nuestra comunidad.
0: Más cuestiones que te cuento en esta jornada. Parquenasa tendrá que devolver 652.222 euros más los intereses de demora de una subvención del Gobierno de Navarra debido al fraccionamiento indebido del contrato de obras de remodelación de Sendavía. Recordamos que fueron adjudicadas sin licitación abierta a Dentro Construibos, es la cuantía que propuso el Instituto Navarro para el Deporte y la Actividad Física y que fue respaldada por la Intervención General en un informe de fiscalización del 23 de abril. El pasado 6 de mayo la consejera informaba de la existencia de un acuerdo con la intervención para solicitar ese reintegro de la subvención, pero no especificaba cuál era la cuantía. Recordamos que Parquenasa es bueno, es una de las empresas que está detrás de Senda Viva y tiene que ver con esos contratos que el partido, en concreto Vox, llevó a los tribunales y al que posteriormente se adherieron el Partido Popular y UPN. Y una última cuestión, Marisa, la gran recogida del Banco de Alimentos llega ya este fin de semana a partir del viernes. Como es habitual, Marisol Villar, que es la presidenta del Banco de Alimentos, pide voluntarios para esta acción solidaria.
2: Cuando no conseguimos en algún turno, pues avisamos a los encargados del establecimiento. Nosotros siempre ponemos carteles, avisamos a los encargados para que poder dejar el palet abierto y que si alguien quiere que lo vaya depositando ahí. Pero vaya, se nota cuando no hay voluntarios, se nota que desciende bastante la donación.
0: Pues de estos y de otros argumentos hablaremos a partir de las 2:45 de la tarde.
3: Muy bien, pues aquí te esperamos a esa hora. Gracias, Jorge.
0: De nada, hasta luego.
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0: 12:37, escuchamos a la banda Señor Lemur, porque ya les hemos comentado al comienzo de Más de Uno Pamplona que el día 14 de junio, domingo, van a ofrecer un concierto muy especial, concierto solidario, Viaje a los 80, en la Sala Central. Una cita organizada pues por la banda Señor Lemur y por la Fundación Vicente Ferrer. Nos acompaña María García, delegada en Navarra de la Fundación Vicente Ferrer. Muy buenas tardes.
1: Hola, buenas tardes, Marisa.
0: Y están con nosotros Guillermo Muruzábal, batería de Señor Lemur. Buenas tardes.
2: Muy buenas tardes.
0: Y Félix González, guitarra solista. Muy buenas tardes.
3: Buenas tardes.
0: Bueno, el buen ambiente me parece que va a estar asegurado, ¿no? Eso seguro.
2: Pues esa es la idea. Eso lo llevamos ahí donde,
0: sí,
2: ahí,
0: ¿no?,
2: donde podemos tocar. Así que esperamos
0: eso
2: que sí. Y más con un fin tan bonito como
0: claro
2: este.
0: Claro que sí.
2: Uh-huh. Así que sin duda.
0: Bueno, el concierto es solidario, pero además, bueno, pues para el objetivo recaudar fondos para apoyar la protección y la atención psicosocial de niños y niñas en Gaza. Marian, quizá a más de una le extraña esto de que la Fundación Vicente Ferrer esté apoyando a los niños de Gaza, porque
1: sí,
0: estamos
1: totalmente
0: muy acostumbrados a vuestros proyectos en India y en algún otro lugar, ¿no? De los que hemos hablado siempre aquí.
1: Sí, ya sabéis, ya lo hemos comentado en alguna uh-huh. otra ocasión, que, bueno, a pesar de que la Fundación ha trabajado 57 uh-huh. años en la India, ya llevamos unos cuantos años, 5 años más o menos, llevando el proyecto y el modelo de cooperación a otros lugares. Ya estamos en Filipinas, en Sri Lanka, en Mozambique, estuvimos en La Dana, estamos en Nepal. Uh-huh. Y ahora estamos con este proyecto que la verdad nos hace muchísima ilusión, porque tenemos la oportunidad de apoyar a niños y niñas en esta atención psicosocial que bueno, nos va a permitir dar un soporte importantísimo, porque uh-huh. bien mejor que tú no lo sabe nadie, uh-huh. que las noticias van pasando,
0: sí.
1: y a veces parece que cuando pasa
0: ya,
1: la noticia se acaba el sufrimiento.
0: Parece que no nos acordamos, ¿no?
1: ¿No?
0: De lo que sigue ocurriendo allí.
1: Y seguimos ahí, y uh-huh. la verdad es que es un proyecto muy, muy potente uh-huh. que animamos a todos los oyentes de Onda Cero a colaborar con este evento.
0: O sea, estáis ya con este proyecto.
1: Sí. Uh-huh. Sí, ya ha comenzado, es un proyecto que durará casi 3 años, uh-huh. Que aspira a atender a 4.800 niños y adolescentes, también llegaremos a todo su entorno, familias, educadores, y que lo que tiene es cuatro ejes de actuación. El primer eje es dar protección a los niños para que tengan espacios seguros, donde se sientan seguros. Luego, ahí también tenemos que cuidar que tengan las atenciones básicas atendidas, que tengan todo lo que necesiten, uh-huh. pues si tienen necesidad de alimentos, de higiene, de bueno, todo lo que supone, ¿no?, protección de esos niños y niñas. Y luego ya el centro del proyecto es esta atención psicosocial, que la trabajaremos con una organización local muy reconocida allí y con una organización en España, que es CREART, que lo trabajan a través de la expresión artística. Uh-huh. Ahí podemos ver cómo están los niños, cada uno reacciona y las niñas, cada una reaccionan de una manera distinta, unos callan, otros lloran,
0: yeah.
1: y hay que ver, no, tanto de forma individual como de forma colectiva, cómo trabajar eso, ¿no? Entonces, yeah. bueno, pues es un proyecto como acostumbra a trabajar la Fundación Vicente uh-huh. Ferrer, que tiene mucho rigor, que tiene mucho trabajo antes de poder uh-huh. contarlo, ¿no?
0: Claro.
1: Y ojalá podamos
0: Claro, porque a veces pensamos siempre en las
1: gente.
0: Necesidades básicas, ¿no? Pero en este caso, bueno, esas otras necesidades,
1: eso es.
0: Y pensando en el futuro de esos niños, esas niñas son tan importantes o más, ¿no?
1: Sobre todo porque, claro, los niños y las niñas están en una extrema vulnerabilidad.
0: Las consecuencias que van a tener.
1: Y en el futuro, para que ellos puedan salir y puedan uh-huh. superar el trauma y todo eso, es necesario recuperarles, ¿no? Y trabajar.

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1: Bueno, ¿cómo ha surgido la colaboración con la banda Señor Lemur, Félix, y con la Fundación Vicente Ferrer?
2: Pues bueno, ellos nos conocían de habernos visto

0: Sería imposible. Nos apetece un montón, la verdad que sí. Siempre Pamplona es especial. El año pasado tuvimos ocasión de eso, hacer un concierto muy especial, y este año este super concierto, que además tiene un fin tan tan bonito, pues nos apetece un montón. Estamos preparándolo con mucho cariño.
1: Bueno, supongo que elegir el repertorio no debe ser fácil, ¿no?
0: Pues no.
1: Porque música de los 80, bueno, hay mucha música de los 80.
0: Sí, bueno, luego es verdad que tenemos canciones pues un poco más, más tranquilas, más melódicas, más de cantar.
1: Sí.
0: Y sobre todo lo que queremos es que sea una cosa muy participativa, ¿no? Que la gente no vaya a estar mirándonos y ver qué bonito,
1: qué tal.
0: Cada uno como quiera, bailar, cantar, sí, lo que le apetezca.
2: Tenemos también alguna canción en euskera, todo.
1: Bien.
2: Y a mí me gustaría aprovechar también para agradecer al resto y mencionar al resto, los
1: resto
2: componentes
1: de la banda.
2: A Richard, a Rubén, a Ninés, a David, porque la verdad es que el hecho de que ellos hayan dicho que sí a nuestra propuesta, lo hagan de forma altruista y bueno, colaboren de esta manera, pues es de mucho agradecer y me gustaría expresarlo. Y también al Central por la colaboración con la coordinación, hemos hecho todo con Mario Oroz, así que gracias también.
1: Muy bien, bueno, Viaje a los 80, pues lo que comentábamos, ¿no? Que el repertorio puede ser muy variado.
3: Sí, lo es.
1: Y
3: lo
1: creo
3: es.
1: Que lo tienes ahí además.
3: Sí, aquí la chuleta.
1: Pero no lo veo.
2: Está muy pequeño.
3: Yo te lo enseño.
1: Está muy pequeño, está muy pequeño.
3: Tienes,
1: bueno, no sé si era la que hemos empezado escuchando. Voy a pasármelo bien. Hace calor cuando brille el sol, rayando el sol. La chica de ayer, madre mía. Corazón espinado, déjame. ¿Qué vamos a decir de todas estas canciones?
0: Guión, ¿eh? Aún puede cambiar un poco.
1: Aún puede cambiar. Pero bueno,
0: según las emociones de cada momento.
1: Claro, vamos, claro. Bueno, sí,
2: y luego igual también alguna petición, que eso también. Pues
1: petición.
2: Oye, pues.
1: Eso está muy bien. Pero claro, las peticiones hay que ensayarlas.
4: Ahí estás.
2: Sí, sí, Félix me está mirando como diciendo, no, peticiones no puede haber.
1: No abras el melón de las peticiones, Marian, porque eso tiene mucho peligro, ¿eh?
3: Qué peligro.
1: ¿No? Eso tiene mucho peligro. Pero bueno, quedamos. ¿Qué voy a decir yo de la música de los 80?
2: Que la hemos disfrutado,
1: algunos,
2: ¿verdad?
1: Algunos les pilla, pues eso, lejana. A mí me pilla pues en mi plena adolescencia, con lo cual...
3: Te esperamos allí.
1: Sí, sí. Bueno, domingo, hora.
2: Domingo 14 de junio a las 7 de la tarde. Y bueno, a disfrutar.
1: ¿Precio de las entradas?
2: 10 euros, que se pueden adquirir en la web del Central, y si quieren también pasarse por nuestras oficinas en los edificios inteligentes, también tenemos allí entradas físicas, o sea que...
1: Bueno, que no hay excusa, ¿no? Para no acudir.
2: Pues es una buena hora, yo creo, el domingo de 7 a 9,
1: ¿sí?
2: Es una buena hora, yo creo que para...
1: Ah, igual para, con los bises,
2: para acordar a gente.
3: Si nos dejan, podemos hacer unos bises también.
1: Vale, eso es también ensayado.
3: Sí, sí.
1: Por si acaso hay que llevar una cartera de bises. Supongo que estáis ahí, valga la redundancia, ensayando bastante, ¿no?
0: Sí, sí, llevamos ya una temporada. Bueno, también hemos tenido ya algún concierto así más o menos importante este verano. Bueno, verano, todavía no es verano,
1: pero es que parece que hemos entrado como de lleno, ¿no?
0: También nos hemos tenido hace poco de invierno.
1: Sí, también.
0: Hace 15 días.
1: Vamos, hace 15 días sin ir más lejos, efectivamente.
0: Entonces, sí, pero ahora, bueno, era ya cuando se acerca la fecha, pues un poquito más centrados en eso y en darle vueltas al repertorio, en pulirlo. Y bueno, también siempre dejar un poco de margen a las sorpresas.
1: Ya, bueno.
0: Nunca hay que tener todo.
1: Seguro que hay alguna canción especial, dado también, ¿no? El objetivo del concierto, yo creo,
0: sí,
1: ¿no?
0: Sí, eso es.
1: Habría que hacer algún guiño, ¿no?
0: Hay un guiño, tratar de un poco de también llegar a la mayor cantidad de gente. Que es curioso como luego a veces la gente joven, que parece que no van a estar tan al corriente de esas canciones, pero luego se las saben todas.
1: Sí, claro.
0: Se las saben todas.
1: Por lo menos de oírlas con los padres, ¿no?
0: Sí, sí, de lo que sea, pero la verdad que nos hemos llevado más de una sorpresa en los conciertos. Entonces,
1: sí.
0: Hay que aprovechar y que sigan aprendiendo esa parte.
1: Claro,
0: también es cultura y es historia.
1: Sin duda, seguro que se va a llenar el Central, ¿no? Y
3: tenemos que llenar el Central,
1: yo creo que
3: todos
1: sí.
3: Tenemos que llenarlo.
1: Igual alguno piensa, 10 euritos, pero con 10 euritos, ¿qué se puede hacer, Marian? Pero se puede hacer mucho, ¿verdad?
2: Se puede hacer mucho. La verdad es que nosotros siempre insistimos en que el mayor cambio social que hemos conseguido en la India lo hemos conseguido con las aportaciones de donantes particulares que aportan una pequeña cantidad mensualmente, durante años, de forma callada, ¿no? Y al final eso, que parece poquito, muchos de ellos y de ellas nos dicen, no, bueno, yo aporto poco, bueno, pues mira, un poco y otro poco y otro poco, la verdad es que conforman el grueso de lo que ha podido hacer la Fundación Vicente Ferrer durante 57 años en la India y ahora en otros países.
1: Pero siempre lo hemos dicho, ¿no? Poquitos pocos hacen mucho,
2: totalmente.
1: ¿No? Y qué mejor manera además que, bueno, hacerlo pues con una fiesta, aunque desde luego el objetivo no tiene nada de festivo, ¿no? Porque, pero, como comentabas al principio, nos vamos olvidando, ¿no?
2: Pero totalmente, pero yo suelo decir...

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1: Que podemos pasarlo bien, ¿no? Eso a la vez que ayudamos, ¿no? Vez. Porque, bueno, aquí sí, es verdad sí. que somos privilegiados, hemos nacido donde hemos nacido y tenemos la gran suerte sí. De que sea así. Y no por ello tenemos que dejar de disfrutar, ¿no? Y nosotros hacemos muchas iniciativas solidarias también a través del deporte, de la música, son herramientas que nos sirven de transformación social, ¿no?
0: Sí, sí.
1: Y bueno, yo siempre digo que tenemos que disfrutar y al mismo tiempo pues colaborar.
0: Así es, bueno, pues que vaya todo muy bien, ¿eh? Que se llene el Central ese domingo 14 de junio, 7 de la tarde, con ese concierto solidario Viaje a los 80 para recaudar fondos para apoyar la protección y la atención psicosocial de niñas y niños en Gaza. Muchísimas gracias, Marian.
2: Muchas gracias.
0: Félix,
1: gracias, gracias, Marisas, como siempre, gracias a ti, gracias a Onda Cero por darnos
0: poquito,
1: la voz.
0: Vosotros siempre rápido, todo muy rápido.
1: Nos ayudáis un montón, así que gracias.
0: Pero gracias a los tres.
2: Muchas gracias.
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0: Y vamos con la actualidad del deporte. Javier Saralegui, buenas
11: tardes. Hola, buenas tardes.
0: ¿De qué nos habla estos días el deporte hoy?
11: Dos contenidos fundamentales en Radio Estadio Navarra. Por un lado, nos vamos a acercar a recordar la final de la Copa de la Reina de Fútbol que jugó el equipo femenino de Lagunac hace 20 años. Ya han pasado 20 años de aquella final. El entrenador era Josu Domínguez. Teníamos, entre otras, en la plantilla una tal Maripaz Azagra, que por aquí conocemos bien el apellido.
0: Sí, es verdad.
11: Vamos a hablar con Maite Roncal, que fue capitana del equipo, porque se van a juntar todas este sábado para recordar esa final. Fueron las pioneras. Bueno. Hace 20 años jugando la final de la Copa de la Reina, pues fueron las pioneras. Perdieron esa final, pero bueno, ahora yo creo que la medalla plata les sabe muy rica. Y Caja Rural, seguro se arregla presente su maillot para el Tour de Francia. Nuestro equipo navarro va a competir en el Tour de Francia y ahí han estado Abel Balderston, Fernando Gaviria, el sprinter del equipo, y Marino Lejarreta, que compitió con maillot de Caja Rural en el año 87. Está muy majo y muy bien, Marino. Luego lo escuchas que hemos hablado con él y luego lo ponemos. Y Fernando Gaviria hablaba de qué supuso para el equipo la invitación, pero bueno, muy merecida porque estaban los 23 mejores equipos del ranking World Tour, del ranking de la UCI. ¿Qué supuso para el equipo la invitación al Tour de Francia histórico?
12: Lo que supone para el equipo es una noticia muy muy grande, porque cuando nos llegó la invitación, cuando llegó primero la invitación del Dauphiné, ninguno se lo imaginaba porque no lo esperábamos. Ahí fue cuando yo le dije al equipo, mira, la carrera del Tour del Dauphiné, entonces creo que nos va a tocar hacer el Tour, y cuando nos llegó la invitación al día siguiente fue una noticia bastante buena, porque se sabía que podíamos hacer una grande, pero no hacer el Tour, y con los compañeros es estar tranquilos y irnos ahora a hacer la altura, prepararnos conscientemente, tratar de no enfermarnos, cuidarnos lo que más podamos y ir limando todo lo que tenemos que limar y ya esperar la gran cita en Barcelona.
0: Bueno, pues lo dejamos aquí, te escuchamos luego.
11: Hasta luego.
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1: Tenemos intervalos nubosos, aumentarán las nubes por la tarde, volviendo los intervalos nubosos al final del día. Se esperan algunas lluvias débiles dispersas en el noroeste y en Pirineos. El viento sopla flojo a moderado del noroeste. Las temperaturas máximas descienden de forma notable, un descenso generalizado. Tenemos 19 grados a esta hora en Pamplona, no vamos a pasar de 20.
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1: Y como cada día conectamos a esta hora con el Departamento de Comunicación de la Policía Foral. Queremos saber cuál es el estado de las carreteras y también cuáles han sido algunas de las intervenciones realizadas en materia de seguridad ciudadana. Muy buenas tardes.
5: Buenas tardes y saludos desde Policía Foral. Jornada de martes con dos accidentes atendidos sin heridos en Egesíbar y Murchante. En cuanto al estado de carreteras, recuerden en red principal las afecciones en la Nacional 121A, Olave, Ostigibera y Nacional 121 en Campanas. En red secundaria, bastantes afecciones en cercanías de Vera, Irurzu, Mezquiriz, Lezaet, Azpiroz, Cizur Menor y Esparza del Alar, Olaz, Subiza, Puente la Reina, Mendigorría, Grozin, Zurucuain, Puello, Lerga, Olcoz y en Eibar. Y en materia de seguridad ciudadana, nuestras patrullas han acudido a accidentes laborales en empresas de Funes y Lodosa, a Sangüesa por una balsa de agua en la calzada, a Cabanillas y Guarte en apoyo de asistencias sanitarias y en Lecumberri, donde se mediaba entre un cliente y una empresa de transporte por el billete del viaje. Finalmente, en Garralda por el posible robo de cable. Esto es todo desde Policía Foral. Buenas tardes.
1: Gracias, buenas tardes. Vamos a saludar también a la portavoz de la Policía Municipal de Pamplona, Estefanía Delgado. Muy buenas tardes.
6: Buenas tardes.
1: Repasamos las alteraciones del tráfico que tenemos en la capital navarra.
6: En Paseo Sarasate siguen las obras de reurbanización. En calle Monasterio Viejo de San Pedro, ocupación de carril para colocación de máquina elevadora. En Vicente Luis Garcera, corte de calle en el tramo entre María Lacunza y Alberto Toca Echeverría por una autogrúa. En Avenida Navarra, corte del carril izquierdo desde el cruce de Avenida San Jorge hasta Hospitales para realizar trabajos de poda en la mediana, y en calle Descalzos, corte de calle para desmontaje de vigas.
1: En cuanto a intervenciones en materia de seguridad vial, ¿qué destacamos?
6: Ha concluido con 6 accidentes de tráfico atendidos por Policía Municipal de Pamplona por pequeñas colisiones entre vehículos o salidas de vía sin que tengamos que lamentar personas heridas. Por otro lado, se va a investigar a una mujer de 49 años por un delito contra la seguridad vial que, tras ser interceptada circulando de forma irregular, arrojó una tasa positiva judicial en las pruebas, además de dar positivo también en varias sustancias estupefacientes.
1: ¿Y en materia de seguridad ciudadana?
6: En el día de ayer se realizaron 107 intervenciones por pequeños hurtos en establecimientos, ayudas a personas por caídas en vía pública y molestia por ruido. Y también en el ámbito penal, en la Oficina de Atención Ciudadana, se han recogido 17 denuncias y se ha procedido a la detención de una persona acusada de un delito de robo con fuerza en las cosas.
1: Muy bien, pues lo dejamos ahí. Gracias, buenas tardes.
6: Buenas tardes.
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0: Tiempo ya para el punto y seguido musical de Luis Gortari. Buenas tardes, Luis.
1: Hola, Marisa. Empezamos bien, ¿eh? Con mucho swing.
0: Sí, sí. Yo estaba bailando. Ya lo sabes, que enseguida me arranco.
1: Ya. Pues mira, pues es un buen momento porque con este estándar, el Stomping at the Savoy, se regaló a sí mismo un cumpleaños tal día como hoy, un 2 de junio. Pero él había nacido en 1941. Charlie Watts, el batería de los Rolling Stones. Uh-huh. Bueno, batería de los Rolling Stones desde 1963 solamente. Uh-huh. Bueno, pues él, ¿qué encargaba? Pues la precisión.

0: la elegancia, el sentido del ritmo, una personalidad muy tranquila, sobre todo comparado con sus compañeros. Tenía un desmesurado amor por las obras de arte, por la moda y sobre todo por el jazz. Nos dejó el 24 de agosto de 2021 con 80 bien vividos años. Uh-huh. Pues esto en homenaje al gran Charlie Watts. Pero bueno, vamos que también el 2 de junio ocurrieron otras cosas. Por ejemplo, en 1973 se monta una banda que liderada por Jeff Lynne y hace la primera gira, la famosa ELO, la Electric Light Orchestra. Uh-huh. Bien, y pasamos ya a 1978 porque sale a la venta el álbum Darkness of the Age of Town de Bruce Springsteen y la E Street Band. Impresionante. El disco representaba una evolución del sonido y la temática de Springsteen mucho más oscuro que el anterior, que había sido el grandísimo Born to Run. Bueno, pues después de Born to Run, Bruce se encontró envuelto en una larga batalla legal con su antiguo manager, un tal Mike Apple, que lo mantuvo alejado de los estudios de grabación pues casi 2 años. Y el boss los aprovechó muy bien para perfeccionar el sonido de la banda de la calle y para grabar su vuelta, que es este. Bruce y la banda trabajaron para lograr este sonido que parecía capturar mucho más el sonido de su directo. Y se abría el disco con esta imbatible Malas Tierras, Badlands.
1: Qué bueno, en fin, me encanta Bruce, así que...
0: A mí también, no me canso de verlo.
1: Ya, de escucharlo, como nos vamos a quedar ahora escuchando un poquito de este tema de Bruce Springsteen, hasta la 1:00 p.m, que momento en el que llegaron las noticias a Onda Cero. Gracias, Luis, hasta mañana.
0: Mañana, a ver si puedo traer la Fender Stratocaster mañana.
1: Vale, lo que mandes.
0: Adiós.
1: Adiós.

0: Es la 1 a mediodía en Canarias.
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0: Buenas tardes. El Consejo de Ministros va a aprobar este martes el anteproyecto de ley que reforma el Estatuto Marco de los Trabajadores Sanitarios, a pesar del rechazo de los sindicatos médicos que ya han anunciado que mantienen sus movilizaciones. Belén Gómez del Pino.
2: Porque el texto, explica el Comité de Huelga en un comunicado, continúa ignorando las reivindicaciones históricas de la profesión médica. Denuncian los sindicatos médicos la ausencia de diálogo que ha mantenido Sanidad desde las movilizaciones de abril y consideran una tomadura de pelo que les convocaran el viernes solo para mostrarles un documento sin apenas cambios. La ministra argumenta que no puede modificar puntos que dependen de las comunidades autónomas mientras los gobiernos regionales apoyan a los médicos. Fátima Matute, consejera madrileña.
3: Creemos que el estatuto no se puede reformar desde un despacho, desde el ministerio. Se tiene que reformar con los profesionales y además se tiene que reformar con ellos, no contra ellos.
2: El viernes Sanidad y las comunidades autónomas se verán las caras en un Consejo Interterritorial de Salud que se aventura bronco por las posturas enfrentadas.
0: El líder del Partido Popular ha prometido devolver la decencia al país con o sin ayuda tras los casos de corrupción que afectan al gobierno. Lo ha dicho Feijóo en su discurso ante los empresarios catalanes un día después de ofrecer una moción de censura instrumental a Junts y PNV, una propuesta que ha centrado las intervenciones de los portavoces de los grupos en el Congreso. Los socios del gobierno no creen que pueda salir adelante, mientras Vox cree que Feijóo está quitando el foco del PSOE y sus problemas de corrupción. Congreso, Ignacio Jarillo.
4: Así es, los socios del PSOE siguen empeñados en que el gobierno gobierne, dicen, salvo que se convoquen elecciones, pero no creen en una moción de censura. Por un lado, Sumar o los comunes le piden a Sánchez que demuestre que sigue en pie.
5: Esta legislatura solamente puede subsistir si se aceleran las reformas sociales.
6: Creo que el Partido Socialista debería espabilar y debería ser uno de los interesados para que esto les funcionase.
4: Otros, como Compromiso Vox, creen que la estrategia de Feijóo de buscar apoyos en Junts o PNV no saldrá, pero ni siquiera si se va a ver a Puigdemont.
7: Que si Feijóo tuviera la oportunidad real de poder hacer esa moción de censura, ya hubiera ido a Waterloo.

0: club hace tiempo.
1: Yo creo que no lo entendería absolutamente nadie.
2: Y todos coinciden en que el PP, con la supuesta moción, ha quitado el foco al PSOE de sus problemas judiciales.
3: Pues el Consejo General del Poder Judicial pide respeto después de que algunos ministros apuntaran a una conspiración judicial para acabar con el gobierno, una teoría conspirativa a la que se acaba de sumar la líder del PSOE en Andalucía, María Jesús Montero, en su primera intervención pública 16 días después de las elecciones andaluzas.
4: Yo he trasladado con mucha claridad que corresponde hacer lo mismo siempre y que la justicia no tenga un tratamiento distinto a situaciones homólogas. Esto es lo único que digo, y lo que digo es que ustedes están siendo testigos y probablemente ustedes tienen información, yo no la tengo. Pero probablemente ustedes tienen información que se está filtrando desde diferentes instancias, yo no sé cuáles. De eso se trata, de investigarla.
3: En Valencia, una nueva manifestación convocada por los sindicatos docentes se dirige hacia la Consellería de Educación en el marco de la huelga indefinida que mantienen desde el pasado 11 de mayo. Pendiente de la marcha está Amparo Sánchez.
5: La manifestación en marcha desde hace dos horas acaba de llegar a la Consellería de Educación. Los sindicatos insisten que una vez conseguidas mejoras en ratios se debe reabrir la negociación en aspecto salarial y el valenciano. Por su parte, el profesorado, que aunque con los ánimos algo mermados, después de 17 días de huelga, siguen reclamando mejoras en la calle.
6: Pues lo vemos negro porque tenemos una consellera que no nos hace ningún caso. Tenemos unas demandas que son totalmente lícitas. Nosotros estamos pensando sobre todo en nuestro alumnado y la consellera pasa de nosotros olímpicamente y de nuestro alumnado también. No le importa la educación pública.
5: Las mesas de negociación está previsto que concluyan mañana, momento a partir del cual los sindicatos confían en que la administración vuelva a trasladarles un nuevo documento.
3: Y la Policía Nacional reclama más medios y marcos jurídicos más potentes para luchar contra la ciberdelincuencia, unos delitos que superan ya al tráfico de drogas por su impacto económico, según ha dicho el director general de la Policía, Francisco Pardo Piqueras.
7: El ciberdelito, como se ha comentado, está empezando a mover ya más dinero que el tráfico de drogas.
3: Y sepan que Iberostar ha dejado de operar una docena de hoteles en Cuba ante las presiones de Estados Unidos a la isla. La compañía Balear se ha desvinculado de los alojamientos vinculados a Gaesa, propiedad de las Fuerzas Armadas Cubanas, después de que Washington haya puesto en el punto de mira a esta entidad. Redacción en Baleares, María Cortés.
8: La cadena hotelera mallorquina enmarca esta decisión en un proceso de adaptación al entorno regulatorio internacional, aunque lo cierto es que se produce a pocos días de que expire el plazo fijado por Estados Unidos para que las empresas extranjeras rompan sus vínculos económicos con compañías controladas por Gaesa. De hecho, Iberostar sí que podrá seguir operando los otros 6 hoteles que tiene en Cuba a través de otros grupos turísticos. Una decisión que eleva la presión sobre Meliá, la otra compañía balear señalada también por el gobierno de Estados Unidos. De momento optan por la prudencia, aunque su CEO, Gabriel Escarrer, sí que reconocía hace unos días que la situación en Cuba era insostenible.
3: Es todo. 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

0: La una y casi 12 minutos, seguimos adelante, más de uno Pamplona, ya saben que continuamos acompañándoles como cada día hasta las 2 menos cuarto. 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
1: Guía Inmobiliaria de Norte Sur con Andrés Gracia. Muy buenas tardes, Andrés.
2: Hola, Marisa, ¿qué tal estás?
1: Muy bien, aquí hoy en un día más fresquito.
2: Más fresquito, mucho mejor.
1: No estamos viviendo ese exceso de la semana pasada.
2: Somos así de extremos y así nos va.
1: No nos vamos a quejar ahora de que hace frío, pero nos falta poco.
2: No mentes.
1: Nos falta poco para quejarnos ya. Bueno, hoy vienes de nuevo acompañado. Estamos con Pepa Aldean de CEM2. Muy buenas tardes.
3: Buenas tardes.
1: Para hablar de reformas, ¿no?
2: Sí, CEM2 hace reformas muy bonitas, además, son compañeros nuestros dentro de IMO31 y la verdad es que da gusto pues invitar siempre a gente que tiene algo que aportar, ¿no? En este caso, yo pensaba, el otro día hablábamos Pepa y yo, cuando preparábamos un poco el programa, decía, hombre, hay un, entre comillas, un antes y un después del año 2020, ¿no? Realmente aquellos meses de la pandemia yo creo que nos hicieron pensar profundamente en nuestras casas, ¿no?
1: Ya.
2: Yo creo que
1: pasamos tanto tiempo en casa, que entonces, ¿no?, que empezamos a ver todos los fallos que teníamos.
3: Efectivamente.
2: O las carencias, ¿no?
1: O lo que nos apetecía tener, ¿no?
3: Por ejemplo, lo que podía mejorar, ¿no?, de
1: eso
3: tu propia
1: es.
3: Vivienda. Uh-huh. Aquí esta terraza que la tengo abierta la quiero cerrada, esta cocina unida al salón para que podamos hacer un poco más de vida social, que me faltan armarios.
2: Incluso lo contrario, que había
3: también
2: terrazas que habíamos cerrado y echábamos
1: y
2: en falta.
1: Y ahora las queremos,
2: ¿no?,
1: abrir, ¿no? También
2: sí.
1: Puede ser, ¿no? Hubo un poco
2: no, pero
1: de todo.
2: Sí que creo que lógicamente hubo muchísimas horas, miles de horas, para pensar en qué es lo que queremos para nuestra casa, ¿no? Mm. Claro, es verdad que aquí en Pamplona pues hacemos mucha vida afuera.
1: Ya. ¿Eh?
2: Vamos
1: verdad,
2: a decir así, por eso hay el número de bares por metro cuadrado,
1: también,
2: ¿no? Pero el invierno es largo,
1: casa.
2: Sí. Entonces yo creo que ahí hay un antes y un después. Ya teníamos una tendencia, ¿eh? Para el año 20 ya se estaba proyectando, por supuesto, salesianos todos con terraza, por ejemplo.
1: Uh-huh.
2: En el año 20, justo en primavera del año 20, se derribó el antiguo colegio. Quiero decir que efectivamente ya estaban hechos los proyectos, ¿no? No tenemos que decir que hubo una chispa en ese momento.
1: Las terrazas no han sido por la pandemia.
2: Pero sí que el usuario, digamos, el futuro comprador, es el momento en que descubrió realmente esas necesidades, ¿no? Y yo creo que también hay un estilo. A partir de ese año 2020, hay un estilo de líneas, ¿no, Pepa? Que tú, que eres arquitecta, dominas este área perfectamente.
3: Sí, entonces, al final yo creo que la gente detectó que vivían en muchas viviendas que en su momento para entrar a vivir, si era una vivienda de segunda mano, por ejemplo, zona de Iturrama, el ensanche o incluso la parte vieja, que habían hecho un pequeño lavado de cara para entrar a vivir, pues un poco un apaño en un baño, la cocina, no sé qué, y una mano de pintura. Y de repente te das cuenta que tienes otras necesidades en tu vivienda y la vivienda además tiene un potencial que puedes desarrollar con una reforma integral, ¿no? Y muchas veces ese es el punto que nos encontramos, y también con viviendas que la gente compra y que, pues, por lo que han visto que se vende en el Soto del Cairo, en Salesianos, que decías, pues dicen, pues yo no me voy a conformar con un simple lavado de cara, ¿no? Vamos un poco más allá.
2: Yo creo que aquí también se puede profundizar mucho.
1: Uh-huh.
2: Tiene que ver con la edad. Yo creo que bueno, personas como Marisa y yo, por ejemplo, éramos más conformistas, quizás con ese lavado de cara éramos bastante felices, y de alguna manera internet, los teléfonos móviles, el idealista simplemente nos está enseñando un estilo de vida, las revistas, ¿no?
1: La edad también hace que veas otras necesidades que antes no veías. Por ejemplo, te puedo hablar de los baños, ¿no? Con bañera o sin bañera,
2: Efectivamente, pero quiero decir que, por ejemplo, en el año 20, con 50 años, despertamos, cierta generación, despertamos y nos apetece una serie de reformas interesantes, ¿no?, en la casa. Sin embargo, ya en ese momento había personas con 35 años que estaban comprando su primera casa aproximadamente, que ya querían ese estilo obligatoriamente. ¿Sabes?
3: Sí, bueno, pero es un estilo también que va un poco más allá del propio estilo y que va a la personalización específica de la vivienda, ¿no? O sea, buscar qué necesidades tienes tú o qué necesidades has detectado, por ejemplo, en el momento que decías crucial de la pandemia, ¿Qué has detectado en

0: en tu casa que en esa vivienda o en otra que vas a adquirir no quieres tener o quieres implementar en tu nueva vivienda, ¿no? Pues a nivel espacial y de aprovechamiento, a nivel de estética o incluso a nivel de funcionalidad.
1: Quiero decir, ¿no?, que, por ejemplo, hay una imposición, casi, diríamos así, de lo que llamamos cocinas americanas, ¿no? Una cocina vinculada 100% al salón, ya no digo con isla, pues sería Hollywood, pero bueno, el ejemplo es el de la isla.
0: Sí, absolutamente, porque al final tienes un aprovechamiento espacial y de superficie superior, ¿no? O sea, pues hay muchas zonas de Pamplona en las que vemos claramente, pues en el ensanche y en la parte vieja sobre todo, quizás San Juan y Iturrama también, viviendas muy compartimentadas, aunque ya Iturrama y San Juan pues ya es años 70 y ya es una cosa más nueva y más próxima a las maneras de vivir, ¿no?, que tenemos ahora de las viviendas, ¿no? Entonces, pues tener la zona de día por un lado, la zona de noche por otro, y en la zona de día todo unido, ¿no? Pues
1: yo tengo
0: una cocina salón,
1: yo tengo
0: la terraza.
1: Una versión también que es un poco cruel, pero desde que los hombres entramos en la cocina, no nos queremos quedar castigados en la cocina, que queremos sociabilizar.
2: Yo tengo otra versión, a mí no me gusta que esté todo junto.
1: Le he dicho los hombres.
2: Ya, pero a mí no me gusta que esté todo junto.
1: ¿Y tu
0: a mí
1: marido?
0: Me gusta que esté todo
1: tu marido
0: junto,
1: igual sí le apetece,
0: separada.
1: Sí le apetece cocinar y estar un poco en el ambiente, ¿no?
0: Pero estar separado con un simple filtro, una puerta, o sea,
2: a mí no me gusta porque si cocinas mucho el olor y demás no me gusta que esté en el salón, por
0: ejemplo. Pero ahora, tanto estéticamente, que hay una
2: Que puede haber soluciones, está claro.
0: De imágenes que nos han abarrotado las redes sociales, Pinterest, Instagram, tal, con todas estas puertas de cristal bonitas.
2: Eso sí. Yo ahí ya sí, pero abierto todo, yo no.
1: Marisa.
2: Pero eso soy yo, ¿eh?
0: Para eso estamos nosotros, para hacer este tipo de intervenciones. Uh-huh. Y, oye, a Marisa le gusta que esté cerca del salón, pero
2: separada.
0: El humo, ¿no? Que no pase el olor.
2: Eso es.
1: La gente joven no cocina tanto.
2: Hace poco, en algún sitio leímos
1: foto,
2: o escuchamos, lo estuvimos comentando en redacción, que de aquí a unos años los pisos no van a tener ni cocina. Bueno, yo espero que no llegue esto, ¿no?
0: Yo espero
2: que no. Pero vamos, a mí.
0: Y en muchos pisos pequeños, por ejemplo, en la parte vieja, en función de la superficie, a mí me parece que es muchas veces completamente fundamental que esté todo unido de cara al aprovechamiento de la superficie.
2: Sí, sí. No, que yo he visto cosas muy bonitas hechas también con cristal, separaciones con cristal, pero separaciones.
0: Y la tecnología ahora además nos ayuda también de cara a la
1: aspiración.
2: Sí, también.
1: Hay una cuestión también que, por ejemplo, cuando nombramos el casco viejo, que es una zona, claro, lógicamente, pues hasta 400 años casi puede tener alguna de nuestras viviendas de casco antiguo, la habitabilidad es muy delicada, muy complicada también. Uh-huh. Entonces, casi no nos queda otra opción que vincular el salón con la cocina para poder cumplir las necesidades que el decreto de habitabilidad tiene hoy en día, ¿no?
0: Sí, hay veces casi que habitabilidad nos ayuda un poco a seguir la
1: moda. Nos empuja
2: a dar el paso.
0: Y está bien.
1: Es cierto.
0: Pues está bien, porque además así tenemos también unos estándares mínimos para una vivienda digna. A mí me parece, yo como arquitecta, la verdad que tengamos una normativa de habitabilidad me parece estupendo.
1: No somos pioneros en el Estado. Uh-huh. O sea,
0: es que me parece una cosa absolutamente fundamental. Y luego, pues en las viviendas del casco viejo que comentabas, pues a nosotros, por ejemplo, nos gustan muchas veces estas viviendas de 400 años resaltar, poner en valor los elementos originales, las vigas de madera, una pared de piedra, ladrillo macizo en un muro de carga, o sea, resaltar todo este tipo de elementos que no se riñen con la habitabilidad y además es un plus en la estética de la vivienda y que es garantía de éxito. Nosotros, al menos en las obras que lo hemos hecho, garantía de éxito.
1: Está claro que el pladur, que es un elemento fabuloso, constructivo y que bueno, en Francia llevan muchísimos años, aquí ha llegado más tarde,
2: pero se ha
1: implantado 100%. Pero como somos así, o sea, nos hemos pasado también. Entonces, claro, no tenemos punto medio.
2: Pasamos de frenada.
1: Sí, entonces lo que dice Pepa, efectivamente, no solamente casco viejo, también el segundo ensanche te puedes permitir lujos. Pues en el segundo ensanche estábamos hablando justo antes de 1915 se tiró la muralla de Tejería. Realmente ahí comenzó, y la de San Nicolás, ¿no? Ahí comenzó el avance del primer ensanche, del segundo ensanche de Pamplona. Y cuando hablamos de la historia de Pamplona, claro, 2000 años desde Pompeyo, sí, pero lo que es la ciudad que hoy conocemos solamente tiene 100 años.
0: Y en 100 años tenemos un montón de persistencias maravillosas que le dan un plus a tu vivienda, ¿eh? Ya te digo, tanto de estética

0: como esta imagen un poco buscada en las redes sociales, es que al final, y como valor de la propia vivienda, ¿no? Porque frente al Soto del Escairu, ¿qué tienes? Oye, pues este tipo de preexistencias, techos altos, molduras originales, una estructura de hormigón tal, oye, pues una aportación
1: algo
0: extra.
1: Algo con más personalidad también, es. Incluso.
2: A ellos, ¿no?, les gusta mucho el ladrillo, el ladrillo macizo que se puede,
0: siempre que se puede
2: sacar.
1: Ya.
0: Nos parece.
2: Pues un denominado común casi.
1: Hablando
2: de
1: ese plus que decía, también está el plus o la revalorización de esa vivienda, ¿no?
2: Es una implementación, ¿no? Realmente todo ayuda y yo que en general en una casa antigua de cualquier tipo, resaltar aquello que tiene valor, aquello que tiene antigüedad, realmente para mí aporta, ayuda mucho.
1: Pero en el caso de una reforma hablamos también que a la hora de querer vender ese piso no es lo mismo venderlo con reforma que sin reforma.
2: Bueno, nosotros en nuestra colaboración que hacemos desde hace ya muchos años, bueno, antes de vender nos podemos poner en manos de Zendós para hacer un proyecto y nos ayude a vender esa casa. Realmente no todo el mundo tiene por qué tener suficiente imaginación.
1: Yeah.
2: Uno puede ser perfectamente un anestesista maravilloso y no tener una visión de ese diseño, de ese día a día, de lo que van a... Bueno, incluso quiero decir que aquí hay un estudio sociológico, ¿no? ¿Qué nos van a pedir los hijos en nuestra casa? Que, o sea, hoy hago la vivienda, la obra, tengo hijos de 3 años.
1: ¿Esos que luego se van a ir?
2: Que no se van a ir.
1: O no, muchos años, o luego vuelven.
2: Que no se van a
1: que
2: ir.
1: Que también pasa.
2: Nada, no se van. No se van. Y si se van, tranquilo, que como
1: que
2: Navidad, que vuelven.
1: Que vuelven.
2: Entonces, hay que dejar, yo creo que una previsión, ¿no? Ayer hablábamos un poco de esos tabiques, quizás, como opción, movibles.
0: Sí, que... desde luego ahora la tecnología, igual que con la extracción en las cocinas, ha aumentado las posibilidades para unir la cocina al salón, pues otro tipo de posibilidades se abren con un montón de soluciones de tabiques móviles.
2: Esos tabiques que, por ejemplo, hemos visto en restaurantes, en hoteles, quizás, que dices, oye, tengo 2 niños que hoy se llevan de maravilla, pero bueno, luego el futuro
1: después
2: será distinto. Entonces,
1: bueno,
2: pero puedes estar unos años con ese tabique abierto o cerrado. Quiero decir, la previsión. Yo creo que estaríamos aquí hablando, Pepa, para ir terminando un poco de la previsión, ¿no? Cuando gastamos...
0: Me parece a mí que es flexibilidad, ¿no? Porque al final se generan unos espacios polivalentes y flexibles en cuanto a usos y superficies, ¿no? Porque son ampliables. Tú en un momento determinado puedes tener habitación de juegos y habitación de los niños, ya que hablabas de los peques, unido, y en un momento determinado, oye, cerrado. Tanto un día que viene un amiguito como... a largo plazo.
2: Y hay un tema que no quiero que se nos olvide, que a mí ya sabes que me gusta mucho el mundo de la energía, calefacción, aire acondicionado. Ahí también es otra espada que nos está persiguiendo, tal y como viene la vida y el futuro energético en Europa. Realmente, quizás el sistema de aerotermia, de suelo radiante, nos puede ayudar a tomar una decisión de hacer una obra importante en casa, ¿no?
0: Claro, sin duda. Hay, yo creo que, 3 puntos en la rehabilitación energética cuando tú tienes una vivienda en una de estas zonas, ¿no?, que hemos comentado, que puede tener alguna deficiencia en cuanto a la fachada, al aislamiento, al sistema de calefacción. Pues bueno, pues tú tienes posibilidades de hacer un trasdosado de pladur con aislamiento, una inyección de aislamiento, unas carpinterías exteriores de alta calidad y mucho aislamiento, tanto térmico como acústico, y luego, por último, evidentemente, tener un sistema como la aerotermia, que es el más eficiente ahora mismo para este tipo de instalaciones.
2: El futuro pasa por lo eléctrico. Lo que está claro, que hemos hablado alguna vez en estos distintos programas, Marisa, es que para el año 30-32 nos va a exigir la Comunidad Económica Europea unas letras E y D para poder alquilar o vender una vivienda. Igual tus vecinos, bueno, son solidarios y pensáis en una acometida integral del edificio, pero hay veces que es muy difícil poner de acuerdo por distintas circunstancias económicas o familiares. Entonces, cuando vamos a hacer una obra individual, podemos adelantarnos y decir, oye, bueno, yo individualmente he conseguido mejorar una letra, por ejemplo, y de alguna manera está ya disponible para que ese año 30, que está aquí a la vuelta, o 32, pues hayamos mejorado nuestra letra de eficiencia energética.
0: Mira, con estos 3 puntos que te he dicho, el aislamiento perimetral, las carpinterías exteriores y la aerotermia, nosotros en alguna obra hemos conseguido pasar de una letra F a una C.
2: Bueno,
0: es una...

0: Pues es una pista bárbara
1: de
0: lo que podemos conseguir con una reforma integral.
1: Ajá. Pues es muy importante. Todavía yo creo que no somos 100% conscientes de esta necesidad, pero ya verás que pronto empieza a llamar a la puerta.
2: Bueno, pues seguiremos hablando de esto sin duda. Gracias por haber estado con nosotros hoy, Pepa Lea de CEM2. Gracias.
0: Muchas gracias a ti.
2: Y Andrés, gracias como siempre. Hasta la
1: hasta
2: semana que
1: sábado.
2: Viene. Hasta el sábado, ¿no?
1: ¿Sábado?
2: El sábado no tengo programa, ¿eh?
1: Pero
2: si quieres, nos vemos fuera.
1: Hasta el martes que viene. Gracias.
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1: El arte de viajar con Viajes Marfil y Viajes Navarsol, con Juanchi Patús de Viajes Navarsol aquí en nuestros estudios. Muy buenas tardes.
2: Buenas tardes.
1: Y con Ángel Olave de Viajes Marfil al otro lado del teléfono. Muy buenas tardes, Ángel.
3: Hola, buenas tardes.
1: Hoy me queréis mandar a Japón, ¿no?
2: Pues sí, hoy como no tenemos sol, pues vamos al país del sol naciente.
1: Ah, qué bonito.
2: Qué mejor, ¿verdad?
1: Sí, ¿no?
2: Es la verdad. Pues sí, mira, en los últimos 3 años, pues ha sido uno de los destinos y está siendo uno de los destinos.
1: Está muy de moda.
2: Estrella. De hecho, ¿sí? Hemos hecho un directo hace 6 meses, en octubre, que estuvimos con un grupo de navarros en este programa El Arte de Viajar y entablamos conversación desde Japón. Y en mayo han ido otros grupos y durante el año pues van muchísimos grupos y yo creo que van a seguir, porque tanto en Viajes Marfil como en Viajes Navarsol apostamos por estos viajes de grupo, con guía, y en el cual pues das a conocer un país y de una forma mucho más segura, más tranquila que ir a tu aire. Aunque Japón se puede viajar tranquilamente. Todos conocemos el tren bala, lo conocido, y la forma que tienen de comunicación, y la verdad que es un destino que el que quiera lo puede hacer también por su propia a la hora de reservar, ¿no? Pero sí que hay que decir que es un país en el cual los clientes que llegan y que disfrutan el país se quedan encantados, maravillosos, de una cultura, de un paisaje, de una civilización increíble. Lo que más les sorprende igual es lo inclusivo que llega, lo poco inclusivo que llega a ser el país, ¿no? El interactuar con los propios japoneses
1: es porque complicado.
2: Es más complicado de lo que a veces nos imaginamos, uh-huh. Aunque en todos los lugares nos encontramos.
1: Pero yo todo igual el mundo que conozco viene encantado de
2: Japón.
1: Pues por
2: Japón. Eso, uh-huh. Encantado vienen, por supuesto, pero claro, tenemos que entender de que es una cultura
1: muy distinta.
2: Que para ellos somos una cultura muy, muy, muy diferente. A veces te dicen que...
1: Demasiado estridentes.
2: A mí me han llegado a llamar un poco salvajes, ¿no?
1: A ti, sobre todo con tu nervio habitual, no sé lo que les parecerá.
2: No están acostumbrados y efectivamente nosotros igual somos más de improvisar que ellos, ¿no? Pero bueno, es un país por descubrir que lo vamos a recorrer en este programa y que supongo que Ángel, como yo, lo conocerá y vamos a hablar de ello.
1: Ángel seguro que les parece más tranquilo que Juanchi, ¿verdad, Ángel?
3: un poco más.
1: Tú sorprendes menos, creo, a los japoneses.
3: Sí, pero ciertamente, vamos, lo que más destaca en Japón es ese contraste que hay desde donde te encuentras con un país donde se mezclan, por ejemplo, en Tokio, ¿no? Una ciudad completamente súper moderna, con rascacielos, neones, que parecen sacados del futuro, templos, y de repente, en medio de eso, a pocos pasos, te encuentras con el santuario de Meiji, uno de los lugares más simbólicos de Tokio.
2: Espectacular.
3: Donde pasas de la estridencia, como se suele decir, de la calle Shibuya, ¿no? Que es donde se encuentra uno de los pasos, por decirlo de alguna forma, el paso cebra con mayor movimiento del mundo, a un monasterio que de repente entras y te encuentras en otro mundo, en la naturaleza plena, etcétera. Y todo estamos hablando dentro de una misma ciudad y a pocos metros, ¿no? Uh-huh. Entonces, esos contrastes hacen que te entres en un choque cultural. Y luego, fundamentalmente, es el tema desde la gastronomía. En todo se ve un poco, siempre está la tradición presente, ¿no? Los ryokan, en la forma de alojarte, en los onsen para pegarte un baño termal, en fin, un montón de cosas que siguen las tradiciones, pero diarias, no es aquello de esas tradiciones que tuvimos, no, las practican a diario, ¿no? Eso es un poco el contraste por lo que la gente se queda encantada de un país con una cultura, con una... Bueno, luego, por supuesto, pues el respeto, la tradición a todo eso, pues es un contraste, ¿no?, con la forma nuestra de ser, ¿no? Pues desde la forma de lo que gritamos cuando hablamos y allá no oyes una voz, está lleno de gente y no oyes una voz. Hay muchas cosas que

0: sorprende,
1: sí,
0: ¿no?
1: Ángel, te sorprende. Perdona.
0: Eso sí. No sé, o bueno, ellos mismos, lo que te decía, ¿no? En Tokio, sobre todo, bueno, en Kioto, en cualquiera de los lugares que vas a mezclar una naturaleza increíble, respetada, cuidada, etcétera, desde, yo qué sé, Hakone o el monte Fuji hasta Osaka o hasta cualquier otro sitio donde te muevas. Vas a encontrar esos contrastes y ya te digo, que hacen de un destino pues que la gente, como decíais, pues viene encantada.
1: Pero lo mismo que has comentado, ¿no? La ciudad de Kioto, una ciudad de barrios y muchos contrastes y sobre todo esa ciudad futurista en muchos lugares, ¿no? Pero el contraste total, porque Japón lo que tiene es que mantiene la idiosincrasia del país en ciertos lugares muy, muy bien conservada, muy auténtica, digamos, ¿no? Y Tokio la rompe. Tokio es la ciudad cosmopolita, la ciudad donde hay vida, donde disfrutas, donde el contraste con Occidente y Oriente se ve mucho más. En cambio, vamos a la ciudad, por ejemplo, de Kioto, ¿no? Y cambiamos totalmente el chip, ¿no? Es la ciudad de las geisas, la ciudad histórica por excelencia de Japón, en la cual nos vamos a meter al barrio de Giza y vamos a disfrutar, si tenemos la suerte, de ver una geisa auténtica, aunque es difícil, pero alguna vez suele salir de paseo y se suele ver, ¿no? Pero al lado del mismo barrio de Giza tenemos la calle Pantocho, que es una calle... Imaginaos la calle San Nicolás, pero la mitad de estrecha, con cientos de bares, y cada bar no es más grande que este estudio donde estamos, y Marisa me va a entender.
2: Sí, sí.
1: Estamos hablando de casi la pecera, que se le llama en los estudios, que es un poco más grande que un baño, y que efectivamente hay bares para disfrutar ese contraste entre la civilización, digamos, en este caso, más inclusiva de lo que son los japoneses, con nosotros los occidentales, ¿no? Y ahí es donde efectivamente disfrutas y has visto una cultura que está a dos calles, la más tradicional, que es la de Kioto, y en cambio tienes a dos calles la cultura más parecida a la nuestra occidental, ¿no? Por lo tanto, es un país de contrastes, y eso que estamos hablando de ciudades. Hablamos de Tokio, hablamos de Kioto, hablamos de Osaka, otra ciudad que le llaman la ciudad de los puentes, que merece la pena ver, pero ya si nos metemos, ¿verdad, Ángel?, en la zona de los Alpes, en la zona de la montañosa, en la zona de buscar los pueblos, esos perdidos, que es, como le decíamos, la zona rural, es muy auténtico y es donde de verdad él se experimenta la experiencia de recorrer Japón en lo más
2: llama mucho la atención, ¿no? Todo eso.
0: Y también tenemos una peregrinación que se puede asimilar a nuestro Camino de Santiago, que es muy famoso para ellos, que es el Kumano Kodo, que es el camino kumano, ¿no? Que es una peregrinación espiritual y que es un camino que lleva más de 1000 años. O sea, que esto es lo que te encuentras de repente en Japón, ¿no? Uh-huh. Entonces, cosas así, bueno, súper curiosas. Ya te digo, un poco es un país sorprendente siempre.
1: ¿Ves cómo me gusta escuchar, Ángel? Ya he aprendido algo más, ¿ves? El camino parecido al Camino de Santiago en Japón.
0: Sí, hombre.
1: ¿Ves? Aunque mucho japonés y mucho coreano y mucho, sobre todo mucho asiático, viene a hacer el Camino de Santiago a España y pasa por Pamplona, en este caso.
0: Claro.
1: Pero, ¿ves? Pues ya hemos aprendido algo.
2: Ellos
1: en este
2: también
1: programa.
2: Tienen su propio camino.
1: Me gustaría acabar el programa, bueno, no sé si queda más tiempo, con...
2: Sí, sí, aún tenemos dos minutos.
1: Pues bueno, con la ciudad que tiene una historia... Por desgracia no es la historia más mejor que quisiéramos, pero que es Hiroshima. Sí. En la mayoría de los viajes pues llegamos a recorrer y vamos en tren bala desde antes de Kioto a Hiroshima, pero sobre todo por ver, digamos, lo que la historia... Yo siempre, cuando hemos ido a Polonia, siempre digo que hay que ir a Auschwitz, ¿no? Es difícil de verlo, es difícil de disfrutar esa visita, pero hay que verlo y hay que pensar un poquito en lo que hemos hecho y en lo que es la civilización, y sobre todo en los tiempos ahora mismo, que, como decía el Papa Francisco, estamos en la Tercera Guerra Mundial, no, que es la guerra de guerrillas, ¿no? En este caso, pues aquí lo que pasó en la Segunda Guerra Mundial, pues hay que verlo y vivirlo, y de verdad que merece la pena. pena, sobre todo para concienciarnos de lo que somos. Y al ladito tenemos un templo, en un tori, que le llaman el tori de en el mar, que es uno de los templos que a mí me ha gustado por el contraste entre el mar, el contraste del azul del cielo, el verde verdoso del mar, la arena que tenemos en las playas y sobre todo el rojo de esos toris que son un poco la imagen de los templos budistas que existen en Japón, ¿no? Por lo tanto, yo diría que esto es una excursión que merece la pena. Y la última, que sería Nara, que Ángel, tú habrás estado, es esa ciudad en la cual vamos andando alrededor y tenemos...

0: Que viene.
1: Hasta luego.
2: Sayonana.
0: Y es que es tiempo ya del punto final. Hoy nos lo deja María Osset, que es la directora de Ediciones EUNATE.
3: Hago este punto final en una semana de juicios sobre corrupción a nivel estatal, de inadmisibles cargas policiales retransmitidas en directo y gracias, de guerras e invasiones sin final y de muertes políticas de líderes. Y prefiero volver la mirada a la Feria del Libro de Navarra, en la Plaza del Castillo de Pamplona. ¿Y qué sugiero? Leer. No como escape, que también es normal querer evadirse por momentos y bajarse de este mundo, como decía Mafalda. Sugiero leer como herramienta de poder. Al gozo, disfrute, diversión y placer que puede y debe provocar un libro, y si no es así, empecemos otro, debemos sumar el poder de leer. Leer, que es fuente de aprendizaje permanente, es por ello también una pelea contra nuestras propias limitaciones, contra nuestros propios sesgos, personales, sociales, culturales. Puede aparecer algo de frustración, porque debe haber algo de exigencia. Pero leer es un instrumento para ser libres intelectualmente. Son tiempos duros, oscuros, y quienes de verdad gobiernan el mundo pelean por el relato, y necesitamos personas sabias, con conocimiento, que puedan entender qué está ocurriendo. Abrir un libro te da poder para imaginar, entender, cuestionar, criticar, decidir. Igual te parece una disyuntiva exagerada. Para mí es una encrucijada real, pero eres tú quien eliges, obedecer o leer, pensar o preguntar a ChatGPT.
0: Y así, con el punto final de María Osset, nos despedimos en Más de Uno Pamplona. Mañana volvemos a las 12:20. Ahora les dejamos con las noticias mediodía con Jorge Tirapu. Buenas tardes, Jorge, otra vez.
4: Hola, buenas tardes, Marisa.
0: Con el resumen de toda esta mañana informativa.
4: A examen, nunca mejor dicho.
0: A examen,
4: dicho.
0: Eso es. Bueno, ya ha pasado una de la mañana. Ya.
4: Los exámenes de literatura y inglés, sí.
0: De la PAU.
4: De la PAU, de la prueba de acceso a la universidad.
0: Que no he dicho selectividad.
4: Y a la tarde, historia.
0: Pues nada, suerte para todos los que están haciendo la PAU, ¿eh? Y suerte para ti también con el informativo.
4: Muy bien.
0: Hasta ahora.
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4: Hola, ¿qué tal? Buenas tardes. Más de 4.000 estudiantes han iniciado hoy en Navarra los exámenes de la PAU, la prueba de acceso a la universidad. Hoy se enfrentan a lengua y literatura, inglés e historia esta misma tarde, como es habitual, con algunos nervios.
7: Ganas de hacerla ya y quitárnosla y que salga lo que tenga que salir.
8: Lengua fácil. Estábamos hablando ahora que lo que nos complicaba más era inglés.
9: A ver, es que lengua tampoco se puede estudiar mucho.
4: No abandonamos el ámbito educativo. Esta mañana se ha celebrado una concentración ante el Departamento de Educación de los aspirantes a ciclos formativos de grado superior. Lo han hecho para denunciar la falta de criterio del departamento y de un temario concreto después del suspenso masivo en el examen de matemáticas. Solo aprobó el 13% de los presentados. Ainhoa Magallón es una de las aspirantes afectadas.
10: Creemos que es muy injusto de la forma que ha gestionado este año Educación nuestra prueba de acceso.
4: Hoy arranca la votación popular para elegir a la persona o entidad encargada de lanzar el chupinazo este año. La Federación Navarra de Pelota, la Plataforma de Mujeres contra la Violencia Sexista, la Subdirección de Urgencias de Navarra, Mujeres Investigadoras del Sistema Navarro de Imas de Masí o la Coral de Santiago de la Chantrea optan a lanzar ese cohete.
11: Porque se respira pelota por todos los rincones de la ciudad.
12: Han empujado para que podamos disfrutar de las fiestas en libertad.
13: Para las personas que nos necesitan en los encierros.
14: La ciencia es vida, progreso y futuro.
15: Dando emoción a este momento tan maravilloso de los sanfermines.
4: Y entre tanto, el Banco de Alimentos de Navarra necesita más de 400 voluntarios para su recogida del viernes y el sábado. Marisol Villar es la presidenta de la Fundación Banco de Alimentos.
16: El aceite, la pasta, el arroz, harina también, las conservas de pescado.
4: Son el tipo de productos más demandados los que nos contaba Marisol Villar. Es la 1:47, comenzamos.
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4: 4.146 estudiantes han comenzado las pruebas de acceso a la universidad, la PAU en el campus de Arrosadía en Pamplona y en el campus de Tudela de la Universidad Pública. Roberto Bascoy.
1: Algo más de 3.000 harán los exámenes en castellano y 3.400 realizarán la

0: la fase obligatoria y la voluntaria, 560 solo la fase voluntaria y 180 estudiantes solo la obligatoria. Ekaitz Santa Cecilia, presidente de la comisión organizadora de la PAU, explicaba las novedades que hay este año.
1: Algunos pequeños cambios, por ejemplo, en los cuadernillos de respuestas que los centros ya conocen. Tenemos la entrada en vigor de las nuevas ponderaciones para la admisión en los grados. A partir de ahora, pues las materias de esa PAU obligatoria también ponderan para el acceso a algunos estudios. Antes eran solo los de la fase voluntaria y ahora, bueno, pues en algunas materias, en algunos grados, son todas, y pequeños ajustes de logística, pero no hay grandes cambios.
0: Sobre la posibilidad de unificar la prueba de PAU a nivel nacional, Ekaitz Santa Cecilia señala que se va trabajando en esa línea, aunque no es fácil.
1: Cada departamento de educación en cada comunidad autónoma es competente para diseñar su currículum y los exámenes van en consonancia con el currículum de cada comunidad, ¿no? Entonces, mientras no exista un currículum único, tampoco puede haber una prueba única al 100%. ¿Qué estamos haciendo, bueno, los coordinadores de la prueba a nivel estatal? Ver en qué podemos avanzar, qué hacemos de manera similar, intentar unificar por lo menos eso, ¿no? Que es lo que sí que podemos estandarizar.
2: Y como les decimos, hoy se enfrentan a lengua y literatura, a inglés e historia por la tarde y, como es habitual, Javier Azanza con algunos nervios.
3: Sonrisas nerviosas, concentración e inquietud. Ha sido la estampa entre los estudiantes que desde hoy se enfrentan a la PAU en Navarra. Muchos nos han comentado a pie de campus cómo han vivido este curso, minutos antes de enfrentarse a la primera prueba, lengua y literatura. Un examen que ha incluido un fragmento de la novela La Casa de los Espíritus, de Isabel Allende, y un texto de la filóloga Lucía Sesma.
4: Muy, muy intenso, la verdad, muy intenso.
5: Sí, también ha sido una oportunidad para estar con los amigos antes de ya despedirnos, pero ha sido divertido.
6: A mí se me ha pasado súper rápido el curso.
7: Pues a mí no se me ha pasado rápido, a mí me ha parecido un curso bastante largo y menos mal se acabó ya.
8: Pues hemos trabajado duro toda esta semana y todo el año, pues confío en que voy a sacarlo y todo bien.
3: Este año se mantiene, como viene siendo habitual, el aula aparte, una herramienta para ayudar a estudiantes con dificultades. Lo explica la orientadora del Centro de Dominicos Pamplona.
9: El aula aparte sobre todo está pensado para alumnos con perfil de salud, que por temas de ansiedad o bloqueos, siempre que esté justificado tanto en el censo EDUCA como con un informe médico que avale que esta medida es necesaria para que esta alumna rinda y haga la PAU en las mejores condiciones.
3: Un espacio que los alumnos valoran de manera muy positiva para realizar sus exámenes en igualdad de condiciones.
10: A la gente que tenemos medidas especiales nos llevan a un aula aparte donde nos dejan más tiempo y estamos con una sala con un número de personas reducida, pues por temas, pues hay gente por ansiedad o porque tiene dislexia o porque tiene TDA y nos separan eso en otro aula para que estemos más tranquilos y podamos hacer todo más serenos.
2: Y no abandonamos el ámbito educativo, Roberto, porque esta mañana se ha celebrado una concentración ante el Departamento de Educación de los aspirantes a ciclos formativos de grado superior.
0: Lo han hecho para denunciar la falta de criterio del departamento y de un temario concreto tras el suspenso masivo en el examen de matemáticas, que solo aprobó el 13% de los presentados a la prueba. Ainhoa Magallón es una de las aspirantes afectadas.
11: Creemos que es muy injusto de la forma que ha gestionado este año Educación nuestra prueba de acceso. En febrero nos cambiaron el formato del examen totalmente, invalidando los 5 meses previos de trabajo, quedando totalmente inutilizados.
0: Olga Ibiricu, de Aula 2, censuraba a sí mismo que no se ofrezca una guía de los contenidos, al igual que se hace con las pruebas de la PAU, y se quejaba de agravio comparativo.
12: En la PAU especifican con bastante detalle cómo va a ser el examen, pero estos no. Y seguían por los exámenes anteriores. Este año, para rematar, cambian las asignaturas, pero lo publican a finales de febrero, cuando la gente lleva ya meses preparándose. Se encuentran que los exámenes de matemáticas y lengua son completamente distintos que los de años anteriores. Pero como estos se preparan por su cuenta, pues no existen.
2: Y hoy hemos conocido los datos del paro. Bajó en 618 personas en mayo en nuestra comunidad, es un 2,4% menos que el mes anterior, y el total de desempleados en Navarra se sitúa, Milagros Bidondo, en 28.285.
13: Ha bajado en todos los grupos, excepto en el colectivo sin empleo anterior, que ha crecido en 55 personas. En concreto, la mayor bajada ha sido en servicios, seguida de industria, construcción y agricultura. De los cerca de 28.300 desempleados, 10.900 prácticamente son hombres y algo más de 17.400 mujeres. El gobierno destaca que el dato del desempleo es el mejor para un mes de mayo desde el año 2008. Mari Carmen Maez, tu consejera de empleo.
14: Cifra récord de afiliación y el dato de paro más bajo en un mes de mayo desde el año 2008.
15: La afiliación ha crecido respecto a abril en 3.576 personas, pero es que si lo comparamos con los datos de

0: De hace un año el crecimiento es de 6.222 personas, lo que constata esa tendencia positiva y creciente que demuestra que se han creado miles de puestos de trabajo en los últimos meses.
1: Destacaba también Mari Carmen Maeztu la buena evolución en el caso de las mujeres y los jóvenes, sectores con una alta incidencia de paro.
0: En términos anuales se ha reducido más el paro femenino que el paro masculino, un 2,8% de paradas menos frente a un 1,6% en el caso de los hombres, y también ha mejorado el paro entre las personas jóvenes, un dato a destacar. En definitiva, podemos decir que más empleo y de más calidad.
1: Los sindicatos mayoritarios, sin embargo, hacen una lectura diferente de estos datos. Es el caso de UGT. Escuchamos a Eva Zanza.
2: Que más de 12.000 personas en Navarra llevan más de un año en situación de paro. Igualmente, insistimos en la necesidad de seguir avanzando en un mercado más igualitario, ya que las mujeres siguen representando 6 de cada 10 personas paradas en nuestra comunidad.
3: Parque Nasa tendrá que devolver 652.222 euros más los intereses de demora de una subvención del Gobierno de Navarra debido al fraccionamiento indebido del contrato de obras de remodelación de Senda Viva que fueron adjudicadas sin licitación abierta. Adentro construimos. Esta es la cuantía que propuso el Instituto Navarro de Deporte y la Actividad y que fue respaldada por la Intervención General en un informe de fiscalización fechado el 23 de abril. El pasado 6 de mayo, la consejera de Cultura, Rebeca Esnaola, informaba de la existencia de un acuerdo con la Intervención para solicitar el reintegro de esa subvención, pero se negaba a especificar la cuantía. Al margen del análisis que haga el Departamento de Cultura, los contratos de Senda Viva ya son investigados en un juzgado de Pamplona. A principios de mayo admitía a trámite la denuncia que interpuso el partido político Vox. Y al margen de esta cuestión, les contamos por otra parte que hoy arranca la votación popular para elegir a la entidad encargada de lanzar el chupinazo este año.
4: Pueden votar las personas mayores de 16 años empadronadas en Pamplona hasta el 15 de junio y las votaciones se realizan de forma presencial en los centros de la red Civivox en el teléfono 010 o en la web votacionessanfermin.pamplona.es. Las cinco candidaturas son la Federación Navarra de Pelota.
5: Porque cumplimos 100 años en la Federación, porque se respira pelota por todos los rincones de la ciudad y porque la pelota es deporte, cultura y fiesta.
4: La Plataforma de Mujeres contra la Violencia Sexista.
6: Queremos hacer un homenaje a todas aquellas mujeres que desde lo colectivo y desde lo cotidiano han empujado para que podamos disfrutar de las fiestas en libertad.
4: La Subdirección de Urgencias de Navarra.
7: Todas las unidades hacemos un trabajo invisible y visible para las personas que necesitan en los encierros, fuera de los encierros y todo el año.
4: Mujeres investigadoras del Sistema Navarro de I+D+I.
8: Somos una muestra de las más de 1.600 mujeres que en Navarra nos dedicamos a la investigación. La ciencia es vida, progreso y futuro.
4: Y la Coral Santiago de la Chantrea.
9: A lo largo de estos 50 años, la coral, el 7 de julio de cada año, ha estado aquí dando emoción a este momento tan maravilloso de los Sanfermines.
4: La entidad que obtenga el mayor número de votos comparecerá en rueda de prensa el miércoles 17 de junio junto al alcalde de la ciudad para anunciar el resultado final. En caso de empate se propondrá un lanzamiento conjunto.
3: El Banco de Alimentos de Navarra necesita 440 voluntarios para su recogida de este viernes y sábado.
1: Se necesita la mitad para cada uno de los días y las mayores necesidades se concentran en Cizur Mayor, Cizur Menor, Burlada y Estella, y también falta gente en los barrios de San Juan, en Sánchez, Casco Viejo, Barrio Plano y Chantrea en Pamplona. Marisol Villar es la presidenta de la Fundación de Banco de Alimentos de Navarra.
10: Cuando no conseguimos en algún turno, pues avisamos a los encargados del establecimiento. Nosotros siempre ponemos carteles. Avisamos a los encargados para que poder dejar el palet abierto y que si alguien quiere que lo vaya depositando ahí. Pero vaya, se nota cuando no hay voluntarios, se nota que desciende bastante la donación.
1: El año pasado se recogieron 2.100 toneladas de alimentos que ayudaron a 20.000 personas. Marisol Villar explica el tipo de productos más demandados.
10: Pues nos viene bien el aceite, la pasta, el arroz, harina también, nos pide mucha gente harina. Luego pues conservas de pescado, o sea, pues atún, sardinas, cacao para los desayunos, la leche también.
1: Estas donaciones permitirán al Banco de Alimentos adquirir posteriormente los productos más necesarios.
3: Icone Aqualitas inicia la actividad del Centro Ocupacional para Personas Migrantes en Situación de Vulnerabilidad en el marco del proyecto Open. Comenzó ayer y se va a desarrollar hasta finales de agosto. Los integrantes del primer grupo proceden de distintos países africanos, entre ellos Marruecos, Argelia, Nigeria, Túnez, Senegal y también Mali.
1: Durante todo el periodo se prevé atender a 45 participantes. Se incorporarán de manera progresiva.

0: tres grupos de 15 personas cada uno. Las siguientes incorporaciones están previstas para octubre de este año y para comienzos del año que viene. Nabila Doudou es una de las usuarias del proyecto Open.
1: Quiero estudiar castellano. Sí, estudiar castellano. Puedo hablar. Quiero formación a cocinar. Me gusta grupo. El profesor es perfecto.
0: La estancia de cada participante tendrá una duración mínima de 4 meses y máxima de 1 año y predominan los perfiles jóvenes y con una clara motivación para acceder al mercado laboral.
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3: Con Isabel Escribano, buenas tardes.
4: Buenas tardes. Esta tarde en Navarra predominarán los intervalos de nubes. Las temperaturas máximas irán en descenso notable con valores de 20 grados en Roncal, 21 en Pamplona y Estella y 25 grados en Tudela. El viento soplará de noroeste, de flojo a moderado. Mañana los cielos estarán nubosos con nubes bajas al principio y con precipitaciones débiles en la vertiente cantábrica. Después tenderán a despejarse también con brumas y bancos de niebla aislados en el tercio norte de madrugada. El viento va a soplar de norte y noroeste y soplará flojo en general. Y en cuanto a las temperaturas, las mínimas irán en ligero descenso en la mitad sur y sin cambios en el resto. Las máximas irán en ascenso generalizado. Las nocturnas irán de los 9 grados de Roncal a los 13 de Tudela. Las máximas alcanzarán 25 grados en Pamplona y Roncal, 26 en Estella y 29 grados en Tudela. Es una información de AEMET.
3: Gracias, Isabel. Tenemos ahora mismo 19 grados. Javier Saralegui, buenas tardes.
5: Hola, Jorge, buenas tardes.
3: Caja Rural ha presentado el maillot para el Tour de Francia.
5: Histórico. La competición de Caja Rural Seguros RGA en el Tour de Francia y ya van dando pasos. Hemos charlado en ese acto con Fernando Gaviria, el sprinter de Caja Rural, la mejor opción del equipo, y con Marino Lejarreta, un mítico del ciclismo. Histórico, sí. También fue histórico la final de la Copa de la Reina que jugó Lagunac hace 20 años. Charlaremos con la que fue su capitana, Maite Roncal.
3: Será a partir de las 2:30 de la tarde en Radio Estadio Navarra con Javier Saralegui, porque ahora lo que llega es la información nacional e internacional con María Hernández. Buenas tardes.
6: Son las 2 de la tarde, la 1 en Canarias. Como el no ya lo tiene, por pedir que no quede. Hoy, en uno de los círculos de poder en Cataluña, ante la élite empresarial que tan bien relacionada está con Junts. Que no se diga que Núñez Feijóo no lo intenta. Sigue ahí, en su labor de zapa, pico y pala, tratando de que el mensaje de que esto no da para más cale y de que el empresariado catalán interceda ante el independentismo, a la búsqueda de cuadrar la suma de escaños que le permita desalojar a Sánchez de la Moncloa. El gobierno presume de buenos números, de lo único que puede presumir, de las cifras del mercado laboral. Y Feijóo sigue soñando con la ilusión de hacer pagar a Sánchez con la misma moneda que trague el mismo jarabe que le hizo tragar a Rajoy con su moción de censura de hace 8 años. Imaginamos que Núñez Feijóo ha hecho sondeo de campo, habrá evaluado daños y medido el coste de abjurar de Vox para arrimarse a cambio al partido del fugado que exige que pase por el aro de la foto en Waterloo si quiere sus 7 votos en el Congreso. No habrá foto, claro, ni siquiera se la hizo Sánchez, el sapo, recuerden, se lo comió Santos Cerdán. Y el intento de la moción instrumental del Partido Popular parece condenado al fracaso, a un debate estéril porque al PNV y a Junts tal mal no les ha ido con Sánchez. Puede que la partida no vaya a más, pero el Partido Popular reparte cartas para que todos jueguen y se retraten. También los empresarios catalanes cercanos a Junts.
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6: Muy buenas tardes, bienvenidos, bienvenidas al martes. ¿Cómo están? Ante la élite del empresariado catalán en el Círculo de Economía en Barcelona, el presidente del PP, Núñez Feijóo, garantiza que devolverá la decencia al país con o sin ayuda. No quiere favores de nadie, tampoco regalarlos, solo un final digno sin atajos para una legislatura exhausta. El mensaje que hace llegar a Junts a través de los empresarios catalanes.
8: No sé qué harán otros, no pretendo remover conciencias. No busco atajos porque lo que conviene atajar es la situación del país. Y no vengo a pedir favores ni tampoco a regalarlos. A lo que vengo es a defender la necesidad de un proyecto limpio. Y a lo que vengo es a garantizar, en todo caso, que devolveré la decencia a mi país. Con ayuda o sin ella.
6: Su oferta de moción instrumental tiene respuesta trampa del secretario general de Junts, Jordi Turull, que plantea un delirio. Si quiere contarnos algo, que vaya a ver a Puigdemont a su mansión de Waterloo. La ecuación fantasía de Jordi Turull.
9: Si él considera que aquest es un tema serio.
10: Si él considera que es un tema serio y que tiene que hacer una oferta seria a Junts, pues las cosas serias se

0: abordan en reuniones, él sabe que las reuniones con la dirección de Junts per Catalunya, con el presidente del grupo, se hacen en Waterloo.
1: Amb el president de Junts per Catalunya, doncs s'han de fer a Waterloo.
2: Cosas serias, hablemos de cosas serias, responde Feijóo, que entre sus planes no tiene suicidarse políticamente. Problemas para el hermano de Sánchez a dos días de su declaración como imputado en la Audiencia Provincial de Badajoz. Una de las aspirantes al puesto de coordinador de conservatorios dice que pensó en no presentarse porque un colega músico le dijo que ya sabía que el puesto estaba dado. Ni una pregunta le hicieron en la entrevista de trabajo. ¿Qué pasa el siguiente?
3: Cómo me sentí fue que cuando vi la resolución que le daban el puesto a este señor, al candidato elegido, porque había contestado muy bien a las preguntas del tribunal, yo ahí sentí que con todo lo que yo insistí, que me hiciesen preguntas y no me hicieron ninguna, pues ahí yo veo una desigualdad, que no había igualdad de oportunidades.
2: Frente a teorías de la conspiración contra el gobierno, alimentadas por Moncloa y el PSOE, frente a conjuras mediáticas y judiciales y extrañas filtraciones, los jueces exigen respeto, respeto a sus decisiones y a su independencia tras las críticas recibidas desde las altas instituciones del Estado. Las descalificaciones que hoy denuncia el Consejo General del Poder Judicial en una declaración institucional y a las que ha contribuido en su reaparición después de 16 días la diputada del PSOE, María Jesús Montero. No habla de lo suyo, no hace autocrítica, se ocupa de la conjura.
4: ¿Cómo es posible que el día que la UCO hace el requerimiento al Partido Socialista tengamos allí una nube de periodistas esperando esa llegada, cosa que no conocía el Partido Socialista? Alguien ha tenido que dar esa información. ¿Y cómo es posible que además el paraguas de esa información fuera que el Partido Socialista estaba investigado por financiación ilegal, cosa que era falsa?
2: Las cosas extrañas que suceden en el PSOE, que los jueces investigan casos de corrupción. Resumimos el resto de las noticias del día, titulares con Margarita Zavala y David Gabás.
5: El mercado laboral supera por primera vez los 22,3 millones de afiliados tras sumar 231.000 empleos en el mes de mayo. El paro se redujo en 36.000 personas en este mismo mes, animado sobre todo por el sector servicios.
6: El Consejo de Ministros aprueba el anteproyecto del Estatuto Marco que implica a todo el sector sanitario. Se hace en contra de lo que piden los médicos, que confirman que mantienen las movilizaciones según el calendario previsto.
5: El Gobierno actualiza las entregas a cuenta de las comunidades autónomas. El Estado les va a transferir un total de 170.300 millones de euros, lo que supone un incremento respecto al ejercicio anterior del 7,7%.
6: Miles de docentes se manifiestan frente a la Consejería de Educación en Valencia, mientras un grupo de profesores continúa acampado frente a la Generalitat. El Ayuntamiento y la delegación se reúnen de urgencia para estudiar cómo desalojarlos.
5: Se recrudece la guerra en Ucrania. El último ataque masivo de Rusia, que también ha llegado a Kiev, provoca la muerte de al menos 18 personas y más de un centenar de heridos. El Kremlin sostiene que es la respuesta a los ataques terroristas de Zelensky.
6: La Organización Mundial de Meteorología confirma que el fenómeno del Niño llega fuerte este año, como anticipa la subida del calentamiento del agua en 6 grados. Se prevén más olas de calor, sequías, incendios o inundaciones hasta noviembre.
2: Pues hablando del tiempo, seguimos. Empezamos a notar un cierto alivio meteorológico con bajadas del termómetro, especialmente en el norte del país, Marga.
6: Sí, hoy es un día de contrastes. En el norte han recuperado la rebequita, como suele ser habitual por estas fechas, mientras en Murcia se encuentran en alerta naranja, con temperaturas más cerca de los 40 grados. La explicación la tenemos en esa masa de aire frío que viene desde el Atlántico, haciendo bajar los termómetros hasta el punto de que en Galicia, Asturias, Cantabria, Euskadi, este martes no van a subir de los 21 grados. En Castilla y León, Aragón o Cataluña ya se acercan más hacia los 27 y ya, según vamos bajando en el mapa, vemos cómo el calor persiste, con 35 en Albacete, 37 en Sevilla y esos 40 en Murcia. De cara a los próximos días, ese pequeño alivio va a seguir, al menos en una parte del país. Aprovechen los que puedan, porque a partir del fin de semana vuelven a dispararse las temperaturas.
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2: Ustedes no pactarían con una compañía investigada por corrupción. Ninguno llegaría a un acuerdo con una empresa sin cuenta.

0: ventas e insolvente. Discurso de Núñez Feijóo ante el empresariado catalán, ante el Círculo de Economía, con un mensaje muy duro y muy directo. Llegará a la Moncloa con ayuda o sin ella. No está buscando atajos, ha dicho, no busca remover conciencias, no quiere pedir favores a nadie, sino devolverle la decencia a un país porque el gobierno ha convertido en norma la corrupción. José Ramón Arias, ¿qué tal, José Ramón?
1: ¿Qué tal? Buenas tardes.
0: Bueno, Feijóo se niega a actuar como si nada grave estuviera sucediendo y se dirige al empresariado sin complejos. Acabaré gobernando, ha venido a decirles, con ustedes o sin ustedes.
2: Tiene muy clara, y así se lo ha dicho, la hoja de ruta y cómo hay que actuar para recuperar la decencia en el gobierno de España. Ha insistido en que la urgencia por la que atraviesa el país debería llevar a la convocatoria inmediata de elecciones anticipadas. Y ya que Sánchez no está por la labor de convocarlas, solo hay otra vía que hoy no ha verbalizado. Pero, como ha señalado Feijóo, era el elefante en la habitación, en este caso en la sala del Círculo de Economía de Barcelona, la moción de censura. Lo que ha confirmado es que no va a pedir favores ni va a buscar atajos para lograrla, ni tampoco, aunque lo ha agradecido, a obedecer los consejos que unos y otros se empeñan en darle.
3: Vaya por delante mi agradecimiento a todos los consejos que recibo a favor y en contra de adoptar decisiones, pero seguiré actuando con aplomo y responsabilidad de acuerdo con mis convicciones en cada momento.
2: Como has dicho, el presidente de los populares les ha recordado a los empresarios catalanes que seguramente ellos nunca llegarían a acuerdos con una empresa insolvente que está todos los días en los tribunales y que es incapaz de aprobar sus cuentas. No me pidan, les ha dicho Feijóo, que lo haga con el gobierno actual. El líder popular ha tirado de nostalgia para rememorar el entendimiento que se podía alcanzar con Convergencia y Unió en estos tiempos, dice, de tuits, opiniones y eslóganes.
0: El mensaje directo que Feijóo ha lanzado ante ese auditorio eminentemente empresarial, auditorio en el que se encontraba Albert Batet, el adjunto a la presidencia de Junts y hombre muy cercano a Carles Puigdemont. Solo unas horas antes del discurso de Feijóo se pronunciaba al respecto de la oferta del PP al PNV y a Junts el secretario general Jordi Turull con esta respuesta trampa.
4: No, primero nos habría de explicar si eso.
5: Primero nos tendría que explicar si esto va en serio o no, qué pretensiones tienen, qué quiere decir instrumental exactamente y en qué periodo y todo eso. Nos lo tienen que contar. Por lo tanto, lo primero que se debe hacer es escuchar. E insisto, si quieren alguna cosa, que nos lo vengan a contar a Waterloo.
4: Alguna cosa que nos vengan a explicar a Waterloo.
0: Bueno, todo el mundo sabe, también Feijóo, que no va a ir el líder del PP a hacerse una foto en Waterloo con un fugado de la justicia como es Carles Puigdemont, ha dicho Feijóo cuando le han preguntado al respecto. Vamos a hablar de cosas serias. Capítulo judicial de hoy en Badajoz. Nueva jornada del juicio al hermano de Sánchez, al que se le complica el escenario a solo dos días de su declaración como acusado. No le ha hecho ningún favor uno de los testimonios de esta mañana, el de una de las aspirantes al puesto que finalmente ocupó él, el puesto de coordinador de conservatorios. Ha contado esta persona, una mujer, que estuvo a punto de no presentarse porque alguien, un colega músico, le comentó que el puesto ya estaba dado, que la plaza ya tenía dueño y que, a diferencia de lo que pasó con el elegido, a ella no le hicieron ni una sola pregunta en la entrevista de trabajo. Siguiendo ese juicio está Eva Llamazares.
6: Puede que alguien lo haga mejor que yo, pero tenemos que estar en igualdad de oportunidades. Cristina de Frutos denuncia distinto trato de favor, porque su entrevista, 15 minutos, consistió en la presentación del proyecto y aunque la felicitaron y ella insistió en que podían formularle preguntas, no le hicieron ninguna. Cuando vio en la resolución que la plaza se había adjudicado a David Sánchez, sobre todo por lo bien que había respondido a las preguntas, ató cabos. Un director de conservatorio ya le había dicho que la plaza estaba dada.
7: Pocos días antes de la entrevista y me dijo que ya sabía para quién era el puesto de trabajo, que era para el hermano de Pedro Sánchez. Pregunté que quién era Pedro Sánchez pensando que era una persona más del entorno nuestro y me mandó una foto del actual presidente del gobierno.
6: Decidió no presentarse, pero el día anterior a la prueba le llamaron de la diputación y la convencieron porque estaban muy interesados y le dijeron que estaba muy bien valorada. Le trasladó por correo a la fiscal que se sentía perjudicada, pero no obtuvo respuesta. Hoy, además, Ángel Seco, el técnico que gestionaba proyectos en el área de cultura, ha desmentido al hermano de Sánchez.
8: David Sánchez ha declarado en sede judicial que trabaja con usted habitualmente todos los días. ¿Es cierto?
9: No, todos los días no.
6: Todos los días no, trabajaban a demanda, se veían muchos y estaban inmiscuidos en un proyecto y otras veces no tenían ningún contacto.
0: Ha habido Consejo de Ministros hoy en la Moncloa con muchos asuntos que preguntarle a la portavoz en la rueda de prensa que a esta hora continúa porque la semana pasada, les recuerdo, estábamos hablando de Zapatero pero no conocíamos todavía el auto de las cloacas ni si habían producido los registros de la UCO en Ferraz. Tampoco habíamos escuchado, por tanto, a Puente criticar a Puente y al gobierno y a Moncloa y a Ferraz, criticar

0: a los jueces las teorías de las conspiraciones y le han preguntado a la portavoz si respalda todas esas críticas que hemos escuchado esta semana, esa teoría de jueces confabulados para derribar al gobierno. Moncloa, Juan de Dios Colmenero, ¿qué tal, Juan de?
1: ¿Qué tal? Muy buenas, María. Pues el gobierno dice que respeta la justicia, lo acaba de decir la ministra la portavoz, que incluso comparte lo de fortalecer la independencia judicial, que hablaba hoy el Consejo General del Poder Judicial. Pero a renglón seguido dice que hay decisiones que son extrañas y que no somos ingenuos. Ha sido la palabra que ha utilizado la ministra portavoz, aprovechando eso sí para descalificar al líder de la oposición, Alberto Núñez Feijóo.
2: Y el respeto con la justicia y con las fuerzas y cuerpos de seguridad de Estado. Pero mire, no somos ingenuos cuando vemos determinados hechos que protagoniza el Partido Popular. Hechos. Como, por ejemplo, que el líder de la oposición públicamente anuncie determinados procedimientos judiciales que solo él parece conocer y que luego se producen, que no respeten la presunción de inocencia.
1: Insiste en lo de la presunción de inocencia. La presunción de inocencia para el expresidente del gobierno, Rodríguez Zapatero. De momento no ha habido oportunidad de preguntar a la ministra portavoz por la imputación de la actual gerente del Partido Socialista, imputada la pasada semana por la Audiencia Nacional. Respecto a las intenciones de Alberto Núñez Feijóo, han dicho que muestran cinismo y desesperación.
0: Bueno, ya lo han escuchado, dice la portavoz que respeta la justicia, pero los jueces piden respeto, han exigido respeto a su trabajo y a la independencia que les mueve, cansados de las instituciones del Estado y de que las instituciones del Estado pongan en duda su labor. Miguel Rodríguez.
3: En una declaración unánime, el máximo órgano de los jueces dice estar preocupado porque altos cargos critiquen las decisiones judiciales. Se refiere de manera implícita a varios miembros del gobierno y a estos rumores de golpe judicial. Dice el Consejo General del Poder Judicial que los ataques a los jueces erosionan la confianza de los ciudadanos en el Estado de Derecho y debilitan la democracia. Pide respetar la independencia judicial y sostiene que respetar los cimientos democráticos es incompatible con sugerir que las decisiones judiciales tienen objetivos diferentes a la simple garantía del Estado de Derecho.
0: El comunicado del Consejo General del Poder Judicial exigiendo respeto a su trabajo y a su independencia como jueces. Volvemos al Consejo de Ministros porque el Gobierno ha decidido aprobar hoy, en pleno conflicto con los médicos que mantienen su calendario de huelga, el anteproyecto de ley del Estatuto Marco del Sistema Nacional de Salud. El Gobierno sigue adelante con sus planes en contra de los médicos que exigen un estatuto propio de su profesión. Belén Gómez del Pino.
4: Y que denuncian la poca voluntad negociadora por parte del Ministerio, que no ha mantenido contacto con ellos desde la semana de huelga de abril hasta ayer, cuando les mostraron el texto que hoy ha refrendado el Consejo de Ministros. Un texto que establece un marco común para todos los profesionales del Sistema Nacional de Salud, que mantiene la exclusividad para jefes de servicio que no podrán compatibilizar sanidad pública y privada y que limita las guardias a 17 horas frente a las 24 actuales. Frente a ello, los sindicatos anuncian más protestas y piden que no sea Mónica García su interlocutora. José María Molero, secretario del sindicato SIME.
5: Queremos una actitud real, real, de negociar, de avanzar en propuestas claras. Y eso no lo estamos viendo ni lo hemos visto en ningún momento. No entendemos la actitud del Ministerio y de la ministra. Por eso no creemos que sea la interlocutora para negociar, puesto que está demostrando una actitud irresponsable en este conflicto.
4: Se cumple ya un año de movilizaciones médicas contra ese estatuto marco que se salda con 27 jornadas de huelga. La próxima está convocada para la semana del 15 de junio, sumando una concentración masiva, y amenazan los médicos con huelga indefinida después del verano.
0: Se enciende el ánimo de los médicos y se caldea el panorama educativo. El sindicato CESIF ha convocado movilizaciones nacionales en septiembre para protestar por el abandono de la enseñanza pública, sin descartar la posibilidad de una huelga en el sector educativo. Denuncian la falta de inversión, la elevada ratio de alumnos o la precariedad laboral de los docentes. Las mismas quejas que han llevado a protestar a los profesores catalanes y también en la Comunidad Valenciana. La huelga indefinida de profesores cumple allí 17 días. Hoy la foto es la de un grupo de docentes acampados en la céntrica Plaza de la Virgen y la de la marcha que ha recorrido el antiguo cauce del Turia. Siguiendo esa protesta en la calle está Amparo Sánchez.
6: Aunque se están consiguiendo algunas mejoras desde los sindicatos, consideran que todavía queda por hacer en la negociación que mantienen con la Consellería de Educación. El profesorado insiste, depende de la administración autonómica que haya un mayor avance.
7: Y aguantando, como se puede. Todo depende de los políticos ahí dentro, que no parece que estén por la labor, la verdad. Tendría que reabrirse el tema de los salarios y las condiciones laborales y las ratios, sobre todo. Son los dos puntos principales que se eligieron.
6: Esperan que una vez concluyan las mesas telemáticas de negociación que están llevando a cabo y a las que no están asistiendo este PB, Comisiones Obreras y UGT, la Consellería vuelva a enviar un nuevo documento.
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10: Mayo suele ser un buen mes para el empleo y este año se ha vuelto a confirmar. Los datos del paro y de la seguridad social del mes pasado anotan casi 232.000 afiliados más y 36.000 desempleados menos. Destacan en la estadística que hemos conocido hoy dos factores: el tirón de la hostelería, el sector que lideró en mayo la creación de empleo, y el mayor peso en el mercado laboral de los trabajadores extranjeros, que ya suponen un 15% del total, pero que constatan también que hay una desaceleración en el ritmo de creación de empleo. Manuel Vecino.
11: Aunque en el Ministerio descartan pronunciarse sobre si ese peso de los trabajadores extranjeros se debe o no a la regularización extraordinaria, es prematuro todavía. Restan importancia a esa desaceleración porque la ocupación, recordaba el Masaiz, vuelve a marcar un nuevo máximo.
12: El empleo marca un nuevo récord en el mes de mayo con 22,3 millones de afiliados a la Seguridad Social. En el último año hemos sumado más de 500.000 nuevos empleos y concretamente el mes de mayo ha sido el segundo mejor mes de la historia.
11: Destaca además Yolanda Díaz el empleo creado entre las mujeres y entre los menores de 30 años que por primera vez en mayo bajan de los 165.000 parados.
13: Y el dato de los jóvenes. Este es el mejor mes de toda la serie histórica.
11: En el último año el paro ha bajado en 134.000 personas, 1,3 millones de contratos se han firmado en mayo y el 43% eran indefinidos, pero solo 234.000 eran a tiempo completo.
10: Ha dado la vuelta al mundo la bronca telefónica de Donald Trump a Benjamin Netanyahu. Le llamó loco y utilizó otras expresiones más vulgares para trasladarle su descontento con la ofensiva que Israel mantiene sobre el Líbano, que está poniendo en serio peligro las negociaciones con Irán. Una llamada de teléfono que detalla el medio estadounidense Axios y que la Casa Blanca ha tenido mucho interés en filtrar. Corresponsal en Estados Unidos, Agustín Alcalá.
14: La regañina de Donald Trump a Benjamin Netanyahu, si es cierta, tiene como objetivo calmar el gran enfado que existe entre las naciones del Golfo y de Oriente Medio por la manera en la que el primer ministro hebreo está arrasando el Líbano para acabar con Hezbollah. En una llamada telefónica que la Casa Blanca ha tenido mucho interés en filtrar, Trump supuestamente dijo a Netanyahu que estaba como una cabra, que le había salvado el trasero y evitado que hoy estuviera por corrupto en la cárcel. Utilizando tacos y palabras malsonantes, el norteamericano exigió a su aliado israelí que no tomara por la fuerza Beirut. En el Consejo de Seguridad de la ONU anoche, Israel se quedó solo ante la comunidad internacional por su ofensiva en el sur del Líbano, como denunció el embajador francés Jérôme Bonafont.
15: Nous reconnaissons le droit d'Israël à se défendre.
14: Reconocemos el derecho de Israel de defenderse de los ataques de Hezbollah, pero, sin embargo, nada justifica la prolongación y la magnitud de sus operaciones militares en el Líbano. Para Israel, este es un error estratégico de gran magnitud.
15: D'une erreur stratégique majeure.
14: El único país que defendió a Netanyahu, a pesar del enfado de su presidente, fue Estados Unidos.
10: Una estrategia del presidente de Estados Unidos, detrás de la que estaría un intento de influir en Wall Street. De momento, todo sigue igual. Esta mañana, el primer ministro israelí ha asegurado que le comunicó a Trump que Israel atacaría objetivos terroristas en Beirut si Hezbollah no cesa sus ataques contra ciudades israelíes. En Ucrania, entre tanto, al menos 18 personas han muerto, cerca de 80 han resultado heridas en un nuevo ataque masivo contra ciudades como Kiev, Dnipro, Kharkov y otras regiones ucranianas esta madrugada. Ha sido uno de los ataques más masivos y más letales de toda la guerra, como ha explicado el alcalde de Kiev.
16: Otro ataque masivo contra la capital. Drones, misiles, casas y locales comerciales dañados en diferentes zonas de la ciudad. Los servicios de emergencia trabajan actualmente en la zona afectada, evaluando las consecuencias del ataque.
10: En Colombia arranca la campaña para la segunda vuelta de las elecciones presidenciales, cuando todavía se están revisando los votos de la primera vuelta. El ultraderechista Abelardo de la Espriella dio la sorpresa al ganar con más de 10 millones de votos al oficialista, al candidato oficialista del gobierno de Petro, Iván Cepeda, que se apea de la denuncia inicial que sí mantiene Petro. El presidente acusa al vencedor de haber comprado votos sin aportar, eso sí, ninguna prueba. Corresponsal en Latinoamérica.

0: Latinoamérica, Marcos González.
1: Pese a que el Ministerio Público ya ha descartado cualquier tipo de irregularidad en la votación del domingo, el presidente Petro ha insistido al acusar al ultraderechista de la Espriella de haber hecho una compra masiva de votos, aunque sin presentar ninguna prueba de ello. El que sí ha dado marcha atrás sobre su denuncia ha sido el candidato del oficialismo, el izquierdista Iván Cepeda.
2: Hemos procedido a hacer las verificaciones necesarias y hasta ahora no hemos encontrado evidencia sobre hechos que merezcan un pronunciamiento sobre eventuales irregularidades.
1: Primer día de segunda campaña marcado por ataques e insultos. Incluso la misión de la OEA ha pedido a los dos candidatos promover un clima de respeto y en el que los dos rivales han acordado celebrar un debate pese a que Cepeda no había aceptado ir a ninguno hasta ahora.
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2: Rafa Jodar buscará hoy el pase a las semifinales del Roland Garros. Óscar Conde, buenas tardes.
3: Buenas tardes, María. Miramos ya hasta ahora a la pista central del torneo parisino en un día histórico para el joven tenista madrileño que en su segundo Grand Slam va a jugar los cuartos de final ante el número 3 del mundo. Rafa Plaza, buenas tardes.
4: Hola, ¿qué tal, Óscar? Buenas tardes. Pues sí, en un ratito van a saltar a esta pista Félix Chatrier, la central de Roland Garros. Rafa Jodar, 19 años, y Alexander Zverev, el gran candidato al título después del cuadro que se ha quedado. No han jugado nunca. Zverev, que con las bajas de Alcaraz, las derrotas de Djokovic y de Sinner, pues se le ha quedado una oportunidad impresionante para poder levantar el título aquí en París. Y Jodar, que en su segundo Grand Slam pues se ha metido en cuartos, ya sin presión, es un competidor muy bueno y seguro que va a aprovechar cualquier rendija que le ofrezca el alemán para poder meterse en esas semifinales de Roland Garros. 30 años llevamos al menos metiendo uno o más españoles en cuartos de final. Hoy es el turno de Jodar, 19 años, leganés, tiene la oportunidad de medirse a Zverev aquí en París.
3: Ya en el mundo del fútbol, la selección española sigue con su concentración en Las Rozas, donde esta mañana 12 jugadores han pasado control antidopaje, un combinado español que prepara sus dos amistosos previos al Mundial, el primero de ellos este jueves en La Coruña ante Irak. Un Mundial al que varios internacionales llegan tocados después de una cargada temporada, algo que no resta ilusión al grupo. Dani Olmo.
5: Para un Mundial no es excusa, o sea, da igual jugar 30, 40 que 60 partidos, hemos tenido ahora tiempo para descansar y ahora tenemos tiempo también para prepararnos bien físicamente y mentalmente para lo que viene. No hay excusa, yo creo que el equipo llega en muy buen estado, hay jugadores que se están recuperando, pero que si todo va bien llegarán y en condiciones para seguir ayudando y aportando. Estamos todos al 100% preparados.
3: En las elecciones a la presidencia del Real Madrid sigue la batalla entre los dos candidatos, Florentino Pérez y Enrique Riquelme. Van ambos dando forma a sus propuestas deportivas, confirmado por Riquelme que si es elegido presidente, su director deportivo será una leyenda madridista como Raúl González. Enrique Riquelme.
6: Nadie mejor que don Raúl González Blanco, el jugador que más veces ha vestido la camiseta del Real Madrid. Alguien que siempre está por y para el Real Madrid. Por lo tanto, nos sentimos también muy orgullosos. Vamos a seguir dando nombres que puedan ir dando identidad y el ADN, transmitiendo el ADN del madridismo.
3: Fichajes por parte de ambas candidaturas, asegura Florentino Pérez que con él llegarán refuerzos, aunque pone también en valor a la actual plantilla blanca.
7: Que tenemos una gran plantilla, con jugadores a los que quisieran tener todos los grandes clubes, pero también les digo que llegarán nuevas estrellas, nuevas incorporaciones para esta temporada que empieza. Así ha sido y así seguirá siendo siempre conmigo. Sabemos qué refuerzo necesitamos y aquí estarán la próxima temporada vistiendo la camiseta de Real Madrid.
3: Lejos de nuestra frontera siguen los movimientos en los banquillos. Se espera que en breve se haga oficial la llegada de Andoni Iraola al Liverpool, mientras que Mitchell, tras salir del Girona, apunta a convertirse en el nuevo técnico del Ajax. Y en baloncesto arrancan hoy los playoffs por el título de la ACB. Se abren las dos primeras eliminatorias de cuartos de final, mejor de tres partidos, a las 7, UCAM, Murcia, Barcelona y Tenerife.
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2: La Organización Meteorológica Mundial avisa, el planeta está a las puertas de un nuevo fenómeno del Niño que llegará con más fuerza, con más olas de calor, más sequías, malas cosechas, más incendios forestales. Es la inquietante previsión de un fenómeno que ya empieza a notarse en el calentamiento del agua. María Martínez.
3: La superficie del mar del Pacífico está más de 6 grados por encima de la media. La organización prevé que las consecuencias del Niño se alarguen hasta noviembre de este año. El secretario general de la ONU, Antonio Guterres, explica que se trata de una alerta climática urgente y advierte sobre su impacto.
4: Las condiciones asociadas al episodio del Niño echarán más leña al fuego en un mundo que se calienta. Las consecuencias se dejarán sentir con una intensidad todavía mayor y su alcance será aún más amplio, cruzando fronteras a una velocidad devastadora.
3: El Niño reduce la formación de huracanes en el Atlántico, mientras que en el Pacífico Oriental se intensifican.
2: Y hoy además un nuevo día de nervios para los estudiantes que se enfrentan a la PAU. Ayer empezó en Madrid, hoy en 14 comunidades.
5: No, pues ayer tranquila, pero ahora se me van notando más nervios, pero bueno.
6: Bueno, estamos aquí un poco nerviosos, bastante con nervios. Hay dos días anteriores de no dormir mucho, pero bueno, aquí estamos para hacer lo que se pueda.
7: Estoy igual, ayer el repaso final y la noche tranquila, más o menos.
6: Bueno, la verdad es que bastante nervioso.
2: Los nervios de miles de estudiantes que se juegan estos días su futuro. Pues así terminamos este ratito de radio. En la realización, Diego Ramos. En la producción, Victoria Verdier. Gracias por acompañarnos un día más. Volvemos, ya saben, a las 3 con el resumen del día en 3 minutos. Hasta luego.

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1: Hola, ¿qué tal? Buenas tardes, son las 2:30, aquí empieza Radio Estadio Navarra. Hoy vamos a hablar de la actualidad de Osasuna, vamos a escuchar lo más señalado de la charla de ayer de Quique Barja en su renovación como jugador de Osasuna y daremos la última hora del Club Rojillo. Vamos a rememorar la final de la Copa de la Reina de Fútbol que jugó el equipo femenino de Lagunac hace 20 años y que perdió en los penaltis, pero que fue todo un hito que un equipo navarro jugara esa competición. Lo haremos con la que fue capitana del equipo, con Maite Roncal. Se van a juntar todas este fin de semana para celebrarlo, con el que fue también su entrenador, Josu Domínguez. Y hablaremos de ciclismo porque Caja Rural Seguros RGA ha presentado el maillot que va a llevar en el Tour de Francia. Tenemos aquí otro acontecimiento histórico, otro equipo navarro, en este caso de categoría UCI Pro Team, compitiendo en el Tour de Francia. Y hoy hemos charlado con Fernando Gaviria, estaba también por ahí Abel Balderston, el campeón de España contra el Log, y hemos hablado con Marino Lejarreta, un clásico del ciclismo de los años 80 que compitió con el maillot de Caja Rural en el Tour en 1987. Bueno, pues Quique Barja, uno de la cantera que se queda en Osasuna por dos temporadas más. Nos hablaba Santi Castillejo de Rafa Fernández, de Álex Jiménez como nombres del promesas. Mauro Chegoyen es otro que todo el mundo tiene ahí. Y había otro, Martín Pedro Arena, que este ya no va a ser porque se va, termina su vinculación con Osasuna y no va a continuar siendo, formando parte del Club Rojillo. Con Quique Barja hablábamos sobre diferentes cuestiones interesantes, sobre su labor de capitán, cómo la ha tenido que hacer al final de temporada y sobre cómo cree él que tiene que ser el próximo entrenador del equipo.
2: En el tramo final de temporada hemos visto, o quizás la afición ha conocido una parte de ti que tampoco te había tocado tanto, que era cara afuera, pues hacer de portavoz, hacer de capitán, transmitir las sensaciones de los de dentro y demás, ¿no? Y ahí hemos visto ese Quique Barja como es ahora en 2026. Cara adentro, ¿qué te ha tocado o qué os ha tocado a los capitanes hacer? ¿Cómo ha sido la gestión del final de temporada dentro del vestuario?
3: Bueno, ha sido más sencilla de lo que la gente puede imaginar, porque al final, por suerte, creo que tenemos una plantilla, un equipo pues comprometido, que entiende dónde está, que sabe lo que estamos obligados a darle a la gente, que es un compromiso absoluto, partidos de intensidad, de esfuerzo, de que la gente salga del campo y se sienta orgulloso de lo que ha dejado sus jugadores en el campo. Entonces, en ese sentido, creo que tenemos una plantilla implicada, pero bueno, cuando me ha tocado pues hablar a mí, o no solo a mí, o sea, al final yo soy el capitán, pero he tenido a Sergio al lado, he tenido a Rubén.

0: al lado, a Catena, Moncayola, Aitor Fernández, gente que entre todos, pues cuando ha habido que apretar más entrenando, pues lo hemos dicho, cuando ha habido que dar un poquito más, de no relajarse, de valorar cada cosa que o cada partido que jugamos, pues bueno, pues se dice, pero por suerte creo que todo ha sido en ese sentido sencillo, porque la gente era consciente de la importancia de mantenernos en una primera división, de las cosas que tenemos que hacer, y creo que tengo un trabajo fácil porque tengo un grupo pues muy bueno al lado.
1: Vais a tener el año que viene un nuevo entrenador, que Braulio hablaba de que hace falta, entre otras cosas, pues un estímulo para la plantilla en el sentido de sacar lo mejor de cada jugador. Si os preguntaran o si os preguntan a vosotros, que no es lo mismo que evidentemente que vosotros tengáis que decidir, ¿no? Pero ¿qué perfil, qué tipo de entrenador creéis vosotros que podría sacar lo mejor de la plantilla? ¿Qué necesitáis vosotros, este grupo, de un entrenador?
0: Es una pregunta compleja esta, ¿eh? Yo creo que ese es el trabajo de Braulio, y creo que lo va a hacer bien. Al final, la realidad también es que venimos de la sombra de Yagoba, que ha sido muy grande porque ha estado muchos años aquí. Creo que los años que hemos vivido con él pues han sido preciosos, es la realidad. Nos ha hecho subir a primera división, nos ha hecho jugar una final de Copa, nos ha hecho jugar una previa de Conference. Entonces creo que al final estamos en un momento en ese sentido más complejo, pues porque no es fácil acertar un entrenador como lo hicimos con Yagoba, ¿no? Pues antes de Yagoba, pues que yo no me acuerdo cuál fue el anterior entrenador que consiguió hacer lo que hizo Yagoba. Pues igual Aguirre, y han pasado, pues no sé cuántos años han pasado, igual 20 años. Entonces, no podemos tampoco esperar que cada entrenador que venga sea un Yagoba. Ojalá que sea este año, pero tenemos que valorar también el trabajo que ha hecho Vicente, el trabajo que ha hecho Alessio, porque no teniéndolo fácil y teniendo esa sombra tan alargada, han conseguido mantener al equipo en primera división. El año pasado estuvimos a un gol de jugar competición europea. Entonces las cosas hay que mirarlas siempre con perspectiva, entendiendo la realidad y la complejidad del fútbol, porque al final todo depende luego de si la pelota entra o no entra. Entonces yo no soy quien para decir qué entrenador o qué puede tener o qué no. Yo creo que lo más básico que yo puedo pedir es que la gente, tanto entrenadores, jugadores que vengan aquí, pues sean conscientes del lugar al que vienen, porque estamos en un lugar especial. La realidad es que Osasuna pues tiene una cultura especial, tiene un estadio especial, tiene una afición especial, tiene una cantera especial. Entonces creo que es un poco saber a dónde llegas, intentar adaptarte, intentar entender el club en el que estás, e intentar que tu equipo, más allá de que juegue mejor o peor, pues transmita en el campo los valores de los que todos estamos cansados de hablar, que es pues intensidad, agresividad, esfuerzo, dedicación, compromiso. Yo creo que el equipo tiene que mostrar eso. Luego podrá jugar mejor o peor, porque esto es fútbol, somos personas, no somos robots. Habrá años que haya jugadores que estén más inspirados que otros. Bueno, eso yo creo que no hace falta que lo explique. Entonces, yo creo que esa es la clave, ¿no? Pues la gente que llegue se adapte y entienda el lugar en el que está.
1: Pues ahí está Braulio Vázquez entrevistando a candidatos durante esta semana. Se va perfilando la pretemporada, va a haber una concentración en Inglaterra del 27 de julio al 1 de agosto, y ese último día jugará en el Carroll Road Stadium, Osasuna contra Norwich, el equipo local que ha quedado noveno en la Championship, la segunda división inglesa, potente, tan potente, que tiene 5 jugadores que van al Mundial, el Norwich. Son las 2:37.
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1: Ahora hace 20 años de aquella final histórica que disputó el equipo femenino de Laguna, que por aquel entonces militaba en la Superliga y que jugó la final de la Copa de la Reina. ¿Qué sería ahora, no? Y que cómo ha ido cambiando el fútbol femenino. Lo hemos ido comentando con aquellas jugadoras con las que hemos ido charlando durante estos años. Pues hoy vamos a hacerlo con Maite Roncal, que era la capitana de aquel equipo y que no sé si le ha tocado también hacer de capitana para mover un poco todo aquello y rememorar estos 20 años con aquel equipo. Hola, Maite, ¿qué tal? Buenas tardes.
6: Buenas tardes, Javier. Pues,
1: ¿también sí, te ha tocado hacer de capitán ahora?
6: Un poco, sí. Bueno, por darle un poquito de visibilidad, ¿no? Recordar aquello, y la verdad que nos emociona mucho el volver a recordar todo aquello vivido, ¿no? Porque es verdad que éramos una familia y, bueno, rememorarlo después de 20 años, que se dice fácil, rememorar aquella copa, ¿no?
1: Lo primero que imagino que pensáis es que parece mentira que hayan pasado 20 años, ¿no?
6: Sí, tal cual. O sea, ahora echamos la mirada atrás y decimos, wow, 20 años, parece mentira. Y te das cuenta, ¿no? Igual un poco de la evolución y de cómo ha ido cambiando todo, ¿no? De aquella final que jugamos.
1: ¿Siguen vivos los recuerdos? Aparte de que, claro, ahora como estáis en ello y como os habéis puesto a rememorarlo, pues os vendrán a la cabeza un montón de cosas, sí, pero sigue fresca aquella experiencia vital.
6: Sí, sí, sí. O sea, de hecho, se nos ponen los pelos de punta, ¿eh? El otro día con jugadoras que nos volvimos a reunir para rememorar esto, todavía se nos ponen los pelos de punta cuando saltamos al campo y vemos la grada amarilla. O sea, era prácticamente toda la afición era nuestra. Y a día de hoy todavía a mí, bueno, me emociona, ¿no? El poder contar lo vivido. Es verdad que del partido tienes como lagunas, ¿no? Tienes como alguna jugada concreta, es verdad, pero del momento ese de saltar al campo y ver la grada amarilla, a día de hoy se nos ponen los pelos de punta, sí.
1: ¿Cómo fue? Era una final de la Copa de la Reina, o sea, sí, estamos hablando eso, o sea, estaba la Liga y estaba la Copa de la Reina, igual eso que ahora es Liga y Copa del Rey. Sí. ¿Cómo fue la organización de todo aquello? ¿Cómo fue hace 20 años aquella aventura, pues para el viaje, para tener todas el fin de semana a disposición, en el campo en el que se jugaba? ¿Cómo fue?
6: Fue muy bonito, la verdad que nos reenganchamos, Javier, sí. No se esperaba que nosotras entraríamos en ese momento, porque se reengancha a través de la caída de un equipo, porque nosotras no estábamos clasificadas, y nos toca jugar contra el Puebla, que nos había ganado en la Liga. Y luego pues pasamos la primera fase y jugamos contra el Rayo, que el resultado se nos pone adverso porque perdemos en el Laguna y nos vamos a Madrid con un resultado muy adverso. Y remontamos un 5-2 y llegamos a la final, que nadie esperaba, o sea, ni nosotras mismas, ¿eh? Es verdad que fue ese reenganche y nosotras decíamos, pues a disfrutar, porque no sabíamos cuánto íbamos a llegar y hasta dónde íbamos a llegar.
1: En cuanto a los medios para disputar aquella final, en cuanto a la manera como lo preparasteis, en cuanto a eso, a la grada, el campo en el que se jugó, nada que ver con lo que son ahora las Copas de la Reina. Claro.
6: Nada que ver, Javier. Es verdad que en ese momento nosotros teníamos un buen patrocinador, que yo siempre digo que podíamos viajar y podíamos descansar, que eso es vital para luego enfrentarte a una competición, pero claro, nada que ver a lo que estamos a día de hoy. Pues eso, la preparación física, el descanso, tema psicológico, bueno, un montón de cosas que nosotras no teníamos.
1: Vosotras erais las pioneras del fútbol femenino en Navarra hace 20 años, ¿no?
6: Sí, así es, Javier. Bueno, el Lagunac es pionero desde hace muchos años, porque ya esta era la tercera Copa de la Reina que se jugaba. Lo que pasa que no hemos, en la primera división como quien conocemos ahora, es esta que jugamos, que de la que estamos hablando.
1: ¿Cómo o qué fue de aquel equipo de jugadoras? Algunas les pilló un poco más veteranas, otras un poco más jóvenes. Sí. ¿Hubo gente que hizo carrera después, que siguió haciendo carrera después?
6: Sí, hubo unas cuantas jugadoras que siguieron en diferentes equipos, porque es verdad que nosotras en Laguna los recursos eran los recursos y había otros equipos pues pioneros en España que en aquella época ya pagaban un salario a las jugadoras. Nosotras nada, entrenábamos y no teníamos salario económico.

económico. Entonces les permitió, pues en edad más joven, porque algunas ya nos pilló, pues ya acabando nuestra carrera futbolística. Entonces, bueno, seguimos unos cuantos años más, pero unas

0: unas cuantas, y luego ya más jóvenes que sí que despuntan,
1: ¿verdad?
0: Despuntan. Y bueno, Nuria Zufía, se va el Rayo. Uh-huh. Luego, bueno, algunas ya habían marchado, como Erika, Marta Moreno, Maripaz también sale fuera.
1: Maripaz Azagra, sí.
0: Sí, eso es. Carmen se había ido y volvió, o sea, al final, bueno, pues yo creo que este es un pasito para poder alcanzar ese, ¿no? Jugar en otro equipo y, bueno, con otras condiciones.
1: Ahora que os vais a juntar, hablaréis mucho de fútbol y de fútbol femenino, ¿cómo veis el panorama actual, no? Maite, tú cuando levantas la cabeza y ves la estructura que hay ahora, ya la base de categorías prácticamente creada, que hasta hace poco seguían jugando las de 14 con las de 30, sí, en el mismo, sí, vestuario. ¿Cómo veis ahora el fútbol femenino?
0: Yo echo la mirada, como dices, o sea, yo la primera vez que llegué al primer equipo en Laguna, claro, yo tenía 15 años y estaba con gente que tenía 40 y pico, o sea, era, vamos, y hasta bien hace poco, ¿no? Entonces, tener esta estructura te hace crecer de otra manera en el fútbol femenino. Yo creo que cada época tiene su edad, ¿no? Y su aprendizaje. Había mucha diferencia. Ahora yo creo que vamos pasito a pasito, Javier, pero lentas, un poco lentas, yo creo.
1: Y luego ya no sois las únicas, ¿no? Las pioneras, no, tuvisteis que abrir camino, no, en muchos sentidos, sí, incluso de que se os mirara raro en los campos de fútbol. Y ahora, afortunadamente, está todo absolutamente normalizado, ¿verdad?
0: Sí, o sea, a mí en casa incluso me costaba convencer a la familia de que yo quería jugar al fútbol. Ahora la sociedad tiene una mirada mucho más abierta y gracias a Dios de que vamos evolucionando en este aspecto. Ahora ves a muchas niñas jugar en los patios, en equipos de fútbol, o sea, la sociedad tiene otra mirada, muchos equipos tienen ahora chicas jugando en categoría y muchas categorías, ¿no? Que antes era la regional y la primera división, no teníamos más en aquella época.
1: Uh-huh. Ahora nos queda por avanzar en el mixto, porque casi da a veces hasta mucha pena que las chicas que juegan con los chicos en sus clubes o en sus colegios, pues llegada una edad dicen, bueno, pues me voy al fútbol femenino, y están todos tan a gusto jugando juntos, pero eso ya es otra película a la continuación. El caso es que haya eso, categorías por todo, y que el número de fichas va creciendo de manera exponencial, que se va duplicando cada año. Es una barbaridad.
0: Sí, la verdad que es ilusionante, ¿no? Yo siempre que veo a chicas jugar, bueno, pues dices, guau, qué guay, ¿no? O sea, no poder hacer lo que te gusta, porque nosotras, pues en aquel momento, pues tuvimos dificultades, ¿no? Para llegar a donde hemos podido llegar a día de hoy.
1: Uh-huh. ¿Qué recuerdos os quedan entonces de aquella final? Creo que lo vais a poder ver el partido grabado,
0: sí,
1: ¿no?
0: Sí, mira, Javier, no hemos visto ninguna porque teníamos la suerte de que el padre de una compañera lo grababa todos los partidos, entonces vamos a rememorarlo este sábado. Yo tengo, como muchas, bueno, pues la que falló el penalti, ¿no? La que yo hice una falta, tal. Cada una tenemos como esas pinceladas, ¿no? Sí que tenemos todas la misma sensación de que disputamos el partido y que, ¿no?, plantamos cara al español, y que, bueno, pues al final llegamos a esos penaltis. Pero rememorar en cómo jugábamos, ¿no?, esa estrategia, porque yo siempre digo, Josu nos introdujo en la táctica, en la estrategia que no teníamos, y de esa preparación de los partidos, y bueno, va a ser como bonito vernos volver a vernos jugar aquella final.
1: Que no hemos hablado de ello, Josu Domínguez era el entrenador, sí, de aquel equipo, sí, que Josu Domínguez ahora está en Osasuna femenino con el primer equipo, lo vamos, sí, con hace un par de semanas con el Villarreal. Él sí que ha hecho un máster también en fútbol, en estos 20 años.
0: Sí, sí, la verdad que tenemos todos como... Éramos una familia, porque al final entrenábamos 4 días más el viaje, y eso creo que nos hizo llegar a donde llegamos, ¿eh? Porque compartíamos tanto tiempo juntos que era una familia. Nos mirábamos y nos entendíamos. Josu nos impulsó mucho, siempre le decimos, nos reímos con él por el tema de los conos, porque no habíamos visto táctica, Javier, nunca. Entonces nos hizo esa estructura mental de cómo jugar, ¿no?, cómo movernos en bloque, y bueno, nos enseñó muchísimo en ese tiempo.
1: Claro, la progresión cuando es a pasos agigantados es muy satisfactoria para la jugadora también.
0: Sí, mucho. En ese tiempo entró Josu y luego el preparador físico. Nosotras nos iniciamos con pesas, que eso era impensable, uh-huh, y con prevención de lesiones, con Aritz Aldadil. Y es verdad que las segundas vueltas llegábamos muy fuertes físicamente, y era por toda esa preparación física que teníamos, que para entonces, o sea, hacer pesas era

0: indispensable en muchos equipos y trabajar el tema de prevención de lesiones, que no tuvimos grandes lesiones, la verdad.
1: Entiendo que ahora quedan dos sueños, que es tener un equipo navarro en la máxima categoría, sí. y hombre, y si en Lagunac volviera a estar también más arriba, pues entiendo que mejor, ¿no?
0: Sí, la verdad que siempre, ¿no?, el haber defendido ese escudo, ¿no?, dices, guau, si volvería, ¿no?, el Lagunac a estar en esa primera categoría. Pero yo, Javier, me daría igual, ¿eh?, que esté un equipo femenino al final en esa máxima categoría, que si apostamos por el fútbol femenino, bueno, pues estar en esa primera categoría, que hay mucha cantera por aquí y que se puede sacar adelante esto.
1: Sí, que sea referente, que sea el escaparate, sí, que sea la ilusión de todas, sí, las chicas para poder llegar, sí, a ese primer equipo, ¿verdad?
0: Eso,
1: aunque
0: es.
1: Hablando de, bueno, el valor que tuvisteis vosotras ahí rompiendo barreras, Lagunac también apostó por vosotras y es muy de,
0: sí,
1: agradecer, ¿eh? Hace
0: eso,
1: 20 años y 25.
0: Eso siempre lo decimos, o sea, el Lagunac nos abrió las puertas y nos dejó crecer, que eso fue un lujo, o sea, siempre apostaba por el fútbol femenino, siempre. Entonces, llegamos a donde llegamos por la facilidad que nos puso el club. Entonces, eso también es muy de agradecer, o sea, menos de la acogida.
1: Bueno, pues este fin de semana una buena comida, ¿no?
0: Sí, así es. Jugaremos un mini partido.
1: Cuidado con las, sí, lesiones.
0: Sí, sí, sí. Bueno, algunas seguimos como en activo un poco, porque al final siempre estás vinculado, uh-huh, al deporte. Pero es verdad que hay que tener cuidado porque son 20 años de aquel momento.
1: Sí, sí.
0: Y luego, pues una comida y ver el partido de nuevo. Y bueno, pues reencontrarnos, que algunas sí que seguimos en contacto, pero bueno, todas reencontrarnos. Es que además venimos todas, o sea que es algo, ojo, de las 24 que estamos en plantilla, creo que estamos 23, o sea.
1: Qué bien,
0: ser muy bonito, sí, sí.
1: Qué bonita va a ser la foto, ¿eh?, de la formación, sí, de las 23, sí, ahí con el cuerpo,
0: sí,
1: técnico.
0: Muy guay.
1: Pues Maite, muchas gracias por recordar con nosotros, sí, estos momentos que desde luego merecen la pena. Vaya nuestro homenaje radiofónico, sí, también a aquella plantilla que quedó, sí, subcampeona de la Copa de la Reina, que eso queda para siempre también, esa medalla, que aunque en su momento supo amarga, pues ahora con los años va cogiendo mucho lustre y es muy bonito.
0: Sí.
1: Que lo paséis muy bien, Maite.
0: Muchas gracias por todo. Gracias, Javier.
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1: Caja Rural Seguros RGA ha presentado el maillot con el que va a competir, la equipación con la que va a competir en el Tour de Francia. Allí va a estar nuestro equipo navarro, categoría UCI Pro Team, como uno de los 23 mejores equipos en el ranking UCI. Lo tiene muy merecido, la cita es importante, histórica, y la están preparando con mucho mimo. Está hoy Abel Balderston, una de las mayores esperanzas del equipo, y Fernando Gaviria, el sprinter colombiano, que es un fuera de serie con una carrera espectacular en el mundo del ciclismo, que ha llevado el maillot de líder del Tour de Francia porque ganó la primera etapa en 2018 y con quien hemos charlado tras el acto de presentación.
6: Lo que supone para el equipo es una noticia muy, muy grande, porque cuando nos llegó la invitación, cuando llegó primero la invitación del Dauphiné, ninguno se lo imaginaba porque no lo esperábamos. Ahí fue cuando yo le dije al equipo, mira, la carrera del Tour del Dauphiné, entonces creo que nos va a tocar hacer el Tour, y cuando nos llegó la invitación al día siguiente fue una noticia bastante buena, porque se sabía que podíamos hacer una grande, pero no hacer el Tour, y con los compañeros es estar tranquilos y irnos ahora a hacer la altura, prepararnos conscientemente, tratar de no enfermarnos, cuidarnos lo que más podamos y ir limando todo lo que tenemos que limar y ya esperar la gran cita en Barcelona.
1: ¿Cómo es un Tour de Francia por dentro?
6: No, un Tour de Francia por dentro es un estrés continuo, porque la presión que nos ponemos los corredores es inimaginable, porque Es como el santo grial del ciclismo. Creo que ganar en el Tour es ya jubilarte del ciclismo, tener un diplomado. Y es importante, y más para el equipo. Primera vez en el Tour de Francia como equipo, como tal. Y entonces es una carrera demasiado importante para nosotros. Y se nota, se siente un poco el estrés porque el equipo lo quiere hacer bien y los ciclistas no queremos defraudar.
7: Va a ser inevitable pagar esa inexperiencia y estar aprendiendo cada día en carrera todos, ¿no?
6: No, ahora es difícil porque ya los corredores son curtidos, ya han hecho una grande, entonces saben un poco lo que es correr 21 días, correr las 3 semanas. Lo único es como el estrés un poco más mediático porque es un boom mucho más grande que la Vuelta o el Giro. Pero al final creo que lo podemos hacer bien y es estar conscientes de lo que representa el Tour y tenerle el respeto que merece.
7: Siempre se quiere, todos los equipos, pues dar guerra y que se nos vea. Esa es un poco la misión. ¿Cómo lo puede hacer Caja Rural en este Tour, el que se nos vea?
6: No, lo tenemos bastante, bastante cómodo, porque al final tenemos corredores muy fuertes en la montaña, corredores que pueden estar presentes en esas fugas numerosas, en las fugas de las etapas duras. Y en el sprint, por mi parte, creo que estamos haciendo un buen trabajo con lo que llevamos del año y falta un ponernos a punto para estar listos para el Tour. Es una responsabilidad bastante grande, pero me hace ilusión porque el Tour, correr el Tour cuando estábamos por firmar con el Caja, era hablando de que íbamos a correr una grande. Lo más probable era que era la Vuelta, pero cuando se anunció lo del Tour, es un paso más porque el equipo está creciendo, porque el equipo está trabajando fuerte, entonces motivados y claro, con los compañeros tenemos que tener la conversación de cómo correr, de dónde estar ubicados, porque sabemos que el Tour nadie quiere perder tiempo y, por ejemplo, la segunda etapa ya es muy decisiva, la colocación con el paso por Montjuic, entonces hay que estar atentos con los escaladores si queremos disputar los puestos de privilegio.
8: Fernando, estuviste detrás de Merlier, creo que es muy buena señal, ¿no? A falta de poquito, vamos, un mes
6: mejor
8: y medio.
6: Mejor señal si estuviéramos delante, pero bueno, ya en Limburg nos sacó como 3 bicicletas, ya estamos acercándole, lo hablé con él, le dije que ya estaba un poco más cerca y esperemos que no muy lejano estemos pasándolo.
7: ¿Estás contento de cómo te está yendo la temporada a ti?
6: Sí, estaría más contento si hubieran llegado algunas victorias, pero al final hemos estado trabajando, hemos estado motivados con el equipo. El equipo ha ido mejorando cada día, tratando de hacer las cosas mejor y al final la última carrera en Hungría sentía muy buenas piernas, no conseguimos la victoria, pero estamos dando la pelea. No solo estamos saliendo a empatar, sino que estamos saliendo a correr.
7: Muy bonito, el maillot del Caja Rural, un poco un homenaje también a aquel de 1987 que vistió Marino Lejarreta con la espiga, con el Caja Rural Seguros RGA, cambiaron un poquito los patrocinadores, el resto, muy, muy visible también para la televisión, con ese color verde y el blanco de Caja Rural. Marino Lejarreta, una leyenda del mundo del ciclismo. Marino Lejarreta, ¿cómo es el Tour de 2026 en relación a los Tours de hace unas cuantas décadas?
9: Ah, bueno, diferente, pero básicamente lo mismo, hay que dar pedales. Ahora van con mucha más velocidad, pero bueno, en nuestra época también se pensaba que íbamos más rápido que los anteriores y es la cuestión lógica, ¿no? Y bueno, pues creo que va a ser un Tour interesante, sobre todo al principio, porque se ve competencia, aunque será difícil, pero se ve competencia, entonces, y al equipo Caja Rural, pues les espero que les vaya bien, que elijan bien lo que desean, porque todo no se puede y que si eligen bien y lo planifican bien, yo creo que harán su cosa.
7: Hablábamos con Fernando Gaviria de que eso, a los directores siempre dicen, y la organización de los eventos, que se os vea, a los equipos como Caja Rural, hay que ver dónde, pero sí que es verdad que a veces los grandes equipos dejan espacio, ¿no? Un poco para que otros como Caja Rural pues puedan lucirse a veces, ¿no?
9: Pues no lo sé, hoy en el ciclismo de hoy en día no sé si dejan.
7: ¿No está generoso?
9: No es nada generoso, van a saco y además ellos lo entienden así también, ¿no? Porque a veces dices, joder, pues igual le deja ganar, ¿no? Y además luego, aunque no le deja ganar, el que ha hecho segundo le felicita. Por tanto, yo creo que es una cosa de mentalidad y bueno, pues hoy en día no se regala nada, entonces hay que ganárselo.
7: Elegir bien las escapadas entonces, ¿no?
9: Elegir las escapadas, los días, no es fácil, pero bueno, si eliges las escapadas, si estás en los medios, pues ya estás, se te está viendo, ¿no? Aunque luego no ganes, pero pero a veces pues si eliges bien y te, puede tener mucha repercusión y es lo que más importa, ¿no?

0: Pero Lejarreta, ¿qué tal está?
1: Yo estoy bien, no me quejo, no estoy bien.
0: ¿Andas en bici?
1: Sí, sí, sí. Yo todos los días que puedo salgo a andar en bici, no exagero, pero bueno, entre sobre 2 horas de media, algo así me sale.
0: Pero por placer, qué gusto, ¿eh?
1: No, no, solo por placer. A mí me gusta andar solo porque nadie me aprieta y yo mismo pues elijo si voy más rápido o más despacio.
0: Marino Lejarreta, un mito del ciclismo, cuánto aprendimos con él y cuánto disfrutamos viéndole en aquellos años 80, y luego ya el relevo, ya saben quién fue, a partir de ahí del 80 y pico, pues un tal Miguel Indurain, coexistió con Perico Delgado, bueno, y con tantos otros grandes ciclistas, como son ahora los ciclistas de Caja Rural Seguros RGA, que nos van a hacer disfrutar en ese Tour de Francia que se inicia el 4 de julio en Barcelona, con una contrarreloj por equipos de 19 kilómetros. Hacía tiempo que no empezaba con una crono por equipos el Tour, y luego ya, como decía Fernando Gaviria, en la segunda etapa ya a machete, como dicen también los ciclistas, a tope por las carreteras. Terminamos, que son las 3 de la tarde. Les recordamos que hoy también es un gran día para donar sangre y que en la web de Adona, adona.es, tienen toda la información y el teléfono para pedir cita. Regresamos a las 7 y 20 en la Brújula de Navarra. En el control de estado, Javier Gorosieta. Que pasen una buena tarde. Adiós.

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2: Son ya las 2 de la tarde, 3 minutos en las Islas Canarias.

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0: ¿Qué tal? Buenas tardes. Bienvenido, bienvenida a este Por fin de martes, con una clara bajada de las temperaturas que nos van a ayudar a salir momentáneamente del infierno. Bueno, la mañana deja para nuestros dispares a Feijóo buscando la oportunidad que no llega mientras Junts juguetea y lo reta para que acuda a Waterloo a negociar con el presidente fugado. Vamos, un imposible. Mientras, más allá de los despachos y de las intrigas, hablemos de las cosas del comer, ¿no? El pago del alquiler se come, nunca mejor dicho, el 50% del salario medio de los españoles. Según un último estudio, el alquiler ha aumentado un 6,9% en 2025, hasta los 14,21 euros por metro cuadrado. En otro ángulo, y seguimos mirando el bolsillo, la AIREF confirma que nuestras pensiones serán cada vez menos cuantiosas. En 2030, el importe medio de las pensiones españolas va a representar más del 70% de la media salarial. En 2050, solo el 60%. Y en el año 2070, no sé si lo veré, solo llegará al 57%. Así que vaya haciendo cuentas. Nuestra segunda hora sirve siempre, mirando más números, para vigilar nuestra cartera con Wonder Woman, quien nos va a explicar qué representa el cierre de dos importantes plataformas de juego de azar a nivel global. Según los estudiosos del sector, el 70% de los jugadores en estas plataformas perdía su dinero y del resto se calculó que un escaso 1% concentraba casi el 80% de las ganancias. Estamos hablando de 67.000 millones de dólares movidos de esta forma. La hora brava del siempre peculiar profesor Arzuaga viaja en el tiempo para intentar encontrar ciencia en la idea que tenía la antigua Grecia sobre el origen de las enfermedades. Filósofos y físicos defendieron la teoría de los cuatro humores: sangre, bilis amarilla, bilis negra y flema. Durante más de 1000 años, esta teoría dominó la medicina occidental. ¿Queda algo de ella en este tiempo? Y cuando caiga la tarde, tenemos el informe de los martes, el debate. El universo OnlyFans se está descubriendo como un nuevo espacio para el negocio, la explotación y como una salida fácil para muchos. Se calcula que hay más de 4 millones de creadores de contenido y casi 400 millones de seguidores en el mundo. OnlyFans ha sido criticada duramente y denunciada por alojar contenido de violencia sexual, abuso sexual infantil, tráfico sexual. En países como China, directamente está prohibido el acceso al sitio. ¿De qué hablamos? ¿De un espacio de creación de contenidos libres, de pornografía, de simple prostitución digital? ¿Puede ser un lugar de empoderamiento cuando básicamente lo que se tiene que hacer es recibir dinero por contenidos íntimos? ¿Es una consecuencia de la pornificación de la sociedad digital? Eso va a ser a partir de las 6, pero hay más historias aquí en Por fin comenzamos. Isabel Lobo, ¿qué tal? ¿Qué humos me traes hoy?
2: Jaime Cantizano, buenas tardes.
0: ¿Qué humos me traes?
2: Es que no sé con qué quedarme. O sea,
0: del menú, pero hay más cosas.
2: No, muchísimas cosas.
0: Vamos a hablar de los divorcios y los matrimonios también.
2: Lo de los humores y la flema, pues bueno, ahí seguimos, ¿no? Con los catarros y estas cosas.
0: Yo pienso que a mí me gusta más la flema inglesa.
2: ¿Puedo diagnosticar?
0: Me parece más interesante. Me gusta mucho la flema inglesa.
2: Pero no, ya que lo has dicho.
0: Además por vínculos familiares.
2: Nada. Pero ya que lo has dicho, hoy es un buen día para tirarse en paracaídas, el que pueda.
0: ¿Hacia dónde?
2: Como pudieras, o sea, saltar y ya.
0: ¿Hacia dónde?
2: Pues bueno, allá y pónmelo tú, pero saltar, o sea, saltar, bueno, que pudieras saltar.
3: Pregúntaselo
2: al vacío.
3: A la princesa Leonor, ¿no? Que va a ser la primera paracaidista de la familia real.
0: Es verdad, hoy es una de las imágenes que hacen todos en todas partes. Carolina Vescanza, ¿qué tal? ¿Cómo estás?
4: Pues aquí enterándome de esto del paracaidismo, vamos. Pero bueno, está bien, viene aquí una, se entera de cosas, está bien, perfecto.
0: Está bien, para informarse y para debatir. Hoy no está Carmen Roque, ¿qué tal? Buenas tardes.
3: Muy buenas tardes, pero yo tengo ya un problema.
0: ¿Tienes un problema?
3: Tengo un problema.

0: cómo ha arrancado este programa hoy.
1: ¿Cuál
0: Porque
1: de
0: has arrancado con una duda que no me parece razonable.
1: ¿Cuál de ellas?
0: Has dicho, no, 2070, no sé si lo veré. ¿Cómo que no sabes si lo veré? Si este programa realmente se llama Por Fin 2070.
1: 2070.
0: Lo veremos todos, estaremos aquí, haremos el programa.
1: Yo calculando.
2: ¿En el 2070? Supuesto, ¿estáis mal en la cabeza?
0: No, no.
3: Yo seré octogenaria.
1: A ver, yo te voy a ser honesto. 2070 yo no voy a estar aquí.
0: Que sí, que
1: gozaré
0: sí.
1: Gozaré de muy buena salud, seguro, pero yo no pretendo estar aquí.
0: Bueno, lo hacemos desde un barco, si quieres,
1: desde
0: pero...
1: desde un barco.
3: En paracaídas.
1: A mí que no me busquen. A mí que no me busquen. Bueno, hoy no está... Lo vais a echar de menos, ¿eh? Lo vais a echar de menos, Juan Soto y Bars. Pero claro, teniendo a Daniel Ramírez...
0: Bueno...
1: Daniel Ramírez, ¿qué tal? Buenas tardes.
4: Encantizano de estar aquí. Bueno, claro, ahora que escucho lo de 2070 entiendo por qué me habéis traído, ¿no?
1: Claro, tú sí.
4: Sabéis uno que va a estar seguro, claro, cotizando en 2070.
1: Insultantemente joven. Oye, os quiero preguntar, antes de entrar en directo, estábamos hablando de la feria del libro, en este caso de Madrid. Hay muchas ferias del libro, hay muchos lugares en este país. Carmen, ¿tú has firmado alguna vez?
0: Sí, varios años. Bueno, llevo 4 o 5 años.
1: ¿Y vas firmando. A ser honesta? ¿Vas a ser honesta?
0: Depende de lo que me preguntes.
1: Vas a ser honesta.
0: A ver.
1: ¿Realmente sirve para entrar en contacto con los lectores? Sí,
0: a ver,
1: eso sí.
0: Sí, sí. Yo creo que la Feria del Libro me parece que es algo precisamente para los lectores. No está hecho para los autores. O sea, los autores normalmente lo pasamos hasta regular. A veces. Yeah. ¿Por qué? Pues porque, primero, porque hay mucha gente, demasiada masificación, son horas que llega un momento en que ya confundes los rostros y las dedicatorias,
1: sí.
0: Porque a veces también, bueno, pues se siente uno como un poquito expuesto, ¿no? Aquello, no sé, a veces
1: como
0: es
1: si estuvieras en un escaparate.
0: Pero yo creo que es que la feria está hecha para los lectores. Entonces,
1: claro.
0: Eso me gusta. Fíjate, yo el año pasado...
2: Que no para sus madres. O
0: sea, no, ahí
2: no
0: está.
2: Para los lectores, pero el año pasado, no para las madres de los lectores.
0: Tuve una experiencia que no había tenido los años anteriores con la feria y que me gustó especialmente, que es...
1: Que te pusieron aire acondicionado.
0: Yo ya has visto que no me he quejado del calor de la feria. Yo jamás me quejaré de calor.
1: Que te gustó especialmente.
0: No, me gustó el cierre de la feria. Nunca había vivido justo el último minuto, la última hora de la feria, ¿no?
1: Sí.
0: Y eso de estar todos los autores sin salir de las casetas y que se bajen las persianas.
1: Bueno, una oportunidad, ¿no? Para veros.
0: Eso es bellísimo, ¿no? Cómo van cerrando todo. Y es como que vas apagando los ojos y bueno, y dices hasta el año que viene.
1: Una visión poética. Al final de la feria.
0: Sí, y descansada. Y descansada. Vale, pues
1: Daniel Ramírez, que es muy joven, pues lleva ya semanas promocionando su libro, su escrito, y no sé si tienes una visión distinta de la feria del libro, si te hace disfrutar.
4: Bueno, pues fíjate, estuve firmando precisamente el primer sábado, justo después de la inauguración, y es increíble, ¿no? El arraigo que tiene la feria del libro de Madrid, porque pese al enorme calor que hacía y además a ser un paseo con muy pocas zonas de sombra, y aunque coincido en el análisis de Carmen, en que es más para los lectores que los autores tenemos más comodidad que los lectores porque nosotros estamos a la sombra, estamos metidos dentro de una caseta, ¿no? Y entonces impacta mucho cuando se están anunciando los golpes de calor, la necesidad de hidratarse, cómo la gente se echa a la feria, ¿no? Hubo muchísimo público el sábado y debo decir que muchos oyentes, ¿no? Me preocupa tener muchos más oyentes que lectores.
1: A mí no.
4: Más que preguntarte por la novela, me preguntaban por la radio, sí.
1: A mí eso no me preocupa, como entenderás. Carolina, ¿tú has escrito algún libro? ¿Has publicado
2: algún
1: libro?
2: Sí, pero no de los que se presentan en la feria del libro. Son de esos aburridos, así.
1: Técnico.
2: De esos de sociología, cosas aburridísimas.
1: Entonces, tu experiencia es desde el otro lado.
2: Claro, yo estoy en la experiencia del otro lado de ir a comprar. Bueno, yo la verdad, sinceramente, no me gusta comprar libros en la feria del libro, no me gusta pasar tanto calor. Es verdad que a veces ves cosas que no ves en una librería ordinaria, que te acercas sencillamente por el propio paseo, porque a veces abordas directamente. Es interesante ver lo que hace una editorial en su conjunto, cosa que es muy difícil de ver en una librería. Y eso en las casetas pues tiene interés, ¿no? Porque además se identifican con mucha más nitidez cuáles son las líneas editoriales que sigue cada una de las de los sellos, ¿no? Y se descubre criterio y se descubren cosas que no conoces, pero la verdad que el precio es alto, ¿no? El precio es alto porque la temperatura es infernal.
1: Mira, si vas con hijos, que ellos vean que es un...

0: Una gran celebración, que es una gran fiesta, que se pueden acercar a cualquier lugar para comprarse un libro. A mí eso, ese mensaje yo creo que sí cala.
1: Sí, yo de hecho de milagro me he librado de ir este domingo a las 6:30 de la tarde, pero sospecho que no me voy a librar porque el youtuber autor que está firmando parece que va a seguir firmando a lo largo de... y caer, tendré que...
2: Estás muerta, Carolina, entonces.
1: Totalmente. No tengo nada que hacer.
0: Yo estoy con el Rulas. A mí me toca acompañar, ser el padre que acompaña... Con el Rulas, que es una serie de libros que seguro que los oyentes que tienen chavales entre los 9, 10, 11 años saben de qué estoy hablando. Bueno, voy a saludar al jefe de Nacional de los Servicios Informativos de Onda Cero, Juan de Dios Colmenero. ¿Qué tal? ¿A la sombra? ¿Estás por lo menos a la sombra? Dime que sí. Colmenero.
3: Y tan a la sombra.
2: Tan a la sombra que ha fallecido. Se ha quedado dormido a la sombra de un árbol.
3: No nos lo habrá.
1: Es imposible. Estaba pensando si te referías a la cárcel.
3: Claro, está en la sombra.
0: Hombre, de momento no se ha anunciado ninguna sentencia, ningún ingreso. ¿Tenemos a Colmenero? ¿No tenemos a Colmenero?
2: Juan, de despierta.
0: Vamos con el método tradicional, el teléfono, si os parece. Porque hoy Colmenero, como siempre, tiene que atar dos cabos. El primero de ellos, yo le iba a preguntar por el gobierno y la respuesta que está dando el gobierno ante lo que se denominan las cloacas del Partido Socialista. En el último Consejo de Ministros se le ha preguntado a la portavoz por la imputación de Zapatero, del que siguen defendiendo su inocencia. Ya tenemos a Colmenero. Colmenero, ¿qué tal? Buenas tardes.
4: A la sombra, aquí estoy. Buenas tardes. Sí, la conexión ha fallado.
2: Saludos desde Soto del Real.
4: Pero tienes la llave, ¿no, Colmenero?
3: Tienes la llave.
4: Sí, a la sombra del Palacio de la Moncloa. Y yo no sé, año 2070, me he quedado con eso, ¿eh? Carmen lo recordaba bien. También, año 2070. ¿Habrá Consejo de Ministros en el 2070? ¿Habrá gobierno? Hombre, yo espero que sí, ¿no? Seguirá Sánchez.
2: Hombre, no solo gobierno, habrá Sánchez.
4: Espero que haya Feria del Libro.
1: Con que haya democracia, yo creo que nos podemos dar con canto nos
3: dios. Yo con que estemos nosotros.
4: Con que haya democracia, efectivamente.
3: Ya contaremos lo
0: bueno,
3: que queda.
0: Bueno, no me lo interrumpáis, que está en desventaja, como veis, por el sonido telefónico. A ver, venga, cuéntame, Colmenero, primer cabo. Pues tanto que está en desventaja, ver, que se nos ha ido. Venga, vamos a ello.
4: Es bastante llamativo, no sé si me escuchas ahora, es bastante llamativo, Jaime, desde aquí, desde el Consejo de Ministros, porque hoy he salido también, bueno, el martes pasado contábamos desde aquí cómo le preguntábamos directamente a la ministra portavoz sobre la imputación de Zapatero, que se acababa de producir prácticamente, y queríamos saber cuál era la primera reacción del gobierno, de la portavoz del gobierno, sobre ese auto contundente, el levantamiento del secreto de sumario sobre el caso Zapatero. Bien, lo que ocurre de una semana hasta otra es tanto y de tal volumen que, claro, no dio tiempo a preguntarle al gobierno sobre el otro gran caso que estamos a punto entre hoy y mañana de conocer detalles también con el sumario, que es el sumario del caso de las cloacas, llamado caso Leire, caso de la cloaca, caso del Partido Socialista. Bien, pues hemos querido también poder hacerlo en el día de hoy, preguntar por la imputación, nada menos que de la actual gerente del Partido Socialista. No ha habido opción para poder hacerlo, pero el gobierno sí que ha contestado a la actual situación en general. Y esa actual situación en general pasa por ese comunicado del Consejo General del Poder Judicial, del máximo órgano de gobierno de los jueces, bueno, reclamando la independencia judicial. ¿Y qué es lo que ha dicho en este caso el gobierno? ¿Qué es lo que ha dicho la portavoz? Bien, pues la portavoz ha sido muy clara y contundente, diciendo que lógicamente respetan esa independencia judicial, que están de acuerdo con la Comisión Permanente del Consejo General del Poder Judicial, pero inmediatamente seguido añaden que no somos ingenuos, esa es la frase que utilizan, no somos. Alberto Núñez Feijóo, que es jefe de la oposición, el día que salió la imputación y el día que salió el auto y los registros en la sede del PSOE, hizo unas declaraciones en el Congreso de los Diputados casi al mismo tiempo, ¿no? Y consideran sospechoso que el líder de la oposición haga este tipo. En cualquier caso, estaba publicado desde la noche anterior, incluso, que se iba a producir esos... No que se iban a producir los registros en sí, sino que existía una operación en marcha. Ese es un primer ejemplo que ponen, y otro es la falta de respeto por la presunción de inocencia. En cualquier caso, siguen instalados en gran parte en esa teoría de la conspiración. Lo que consideran que no son casualidades y que está ocurriendo

0: mismo en distintos frentes. Digo que es sorprendente porque tendríamos que poner de acuerdo no solamente a la Audiencia Nacional, el Tribunal Supremo, la Policía, la UDEF, la UCO, la Fiscalía de Francia, la Fiscalía de Suiza y todas las comisiones rogatorias que han llegado, ¿no? Es algo un poco extraño que suele suceder también es de libro cuando se destapan casos de corrupción, como también le sucedió en su momento a los gobiernos del Partido Popular en el caso Gürtel.
1: Bueno, el segundo cabo, ayer ya lo adelantamos, un paso, no sabemos hacia dónde, del candidato del Partido Popular Feijóo, hablando de una moción de censura instrumental, dirigiéndose al PNV, a Junts, realmente. Esta mañana se ha hablado mucho, es una propuesta estéril porque entendemos que nacionalistas, independentistas, los socios actuales no van a dejar caer al gobierno de Pedro Sánchez.
0: Es bastante curioso porque es una propuesta, es estéril efectivamente, y una propuesta trampa, y los actores que estamos, los actores que están viendo en primera persona y nosotros que lo estamos viendo, sabemos realmente que no va a ningún sitio. Y me explico, es decir, ni los socios quieren apoyar una moción de censura, ni el Partido Popular está dispuesto a negociar una moción de censura. Y entonces, lógicamente, no va a existir, no existe una moción de censura. A no ser que, bueno, ojo, esto lo decimos a día de hoy, ¿eh? Pero y se puede luego todo multiplicar y aparecer nuevos casos. Pero a día de hoy, el Partido Popular, como lo ha dicho Junts, no va a ir a negociar con Puigdemont a Waterloo, ni siquiera quiere negociar una moción de censura. Es puramente instrumental para convocar elecciones. La reflexión que hace el líder de la oposición, Alberto Núñez Feijóo, en este caso es, si todos lo que quieren es elecciones y que elecciones generales se produzcan ya, la única manera de hacerlo, ya que el gobierno no presenta una cuestión de confianza, es presentar una moción de censura. Y hasta ahí, sin llegar a negociar nada, sin tener que ver programas de unos o de otros, es simplemente instrumental. Como eso no están dispuestos a hacerlo, por otras razones, ni independentistas, ni nacionalistas, ni el PNV, ni Junts, que lo que quieren es negociar de alguna manera esa moción de censura, y sobre todo que en la ecuación no entre Vox, lógicamente está destinado al fracaso. Con lo cual, es un debate político estéril, todo el mundo sabe que es estéril y que algunos consideran incluso una trampa para los propios formaciones de PNV y Junts y para el propio Partido Popular de Alberto Núñez Feijóo.
1: Muy bien, Colmenero, pues sal de esa tinaja en la que estás, porque realmente parece que estás metido en una...
0: Pues yo no tengo la culpa.
1: Lo sé.
0: Estamos aquí metidos con problemas técnicos.
2: Pero si es de Alibaba, coge lo que haya en el fondo.
1: No, que ya sabes que ahora se presta muchas...
2: Ya no queda nada. Las tinajas molan.
1: Bueno, un abrazo muy grande.
0: Un abrazo fuerte.
1: Gracias. Un abrazo muy, muy grande. ¿Queréis que empecemos con esta última propuesta del Partido Popular, de Núñez Feijóo ayer, hablando de una moción de censura instrumental, crear un gobierno sin Vox para luego a continuación convocar unas elecciones con respuesta de Turull hace tan solo unas horas, invitándolo a que acuda a Waterloo para encontrarse con... Bueno, es todo... ¿Tiene algún tipo de sentido, Carolina,
3: Dani? Yo creo
1: Dani.
3: Que no se puede hacer una tortilla sin romper los huevos, como otro dicho de este tipo, que es el que quiera peces, ¿no? Que se moje el culo. Yo creo que hay muchas formas de expresar esto. El Partido Popular está haciendo el ridículo, sin más. Está haciendo el ridículo y está... A mí me recuerda mucho a aquel momento en el que Inés Arrimadas no se presentó a la investidura en Cataluña después de ganar las elecciones. Si usted está tan indignado, si usted considera, digamos, que estamos en una crisis política que afecta a los cimientos de la democracia, en fin, todo este tipo de frases, ¿no?, que cada día salen a la palestra a decir... como si no estuvieran juzgando a Fernández Díaz, como si no hubieran a Gürtel, que ojo, yo no estoy intentando quitarle peso a lo que está pasando, lo que estoy subrayando es que ni Feijóo ni su equipo son quienes para decir según qué cosas, ¿no? Y desde luego no son quienes para denunciar la corrupción de otros con la agenda judicial que tienen sobre la mesa y la que les queda. Entonces, que salgan todos los días a decir este tipo de frases y que al mismo tiempo no quieran romper los huevos para hacer la tortilla o mojarse el culo para coger peces, pues es ridículo, ¿no? Y es tan y el ridículo es de tal calibre que ha tenido que salir Turull a reírse de Feijóo en la cara, ¿no? Porque es tal el nivel de sinvergonzonería, al mismo tiempo de aislamiento, que el principal partido de la oposición en este país y uno de los partidos de Estado, el único grupo parlamentario con el que puede negociar y hablar en este país es con la extrema derecha. Y así hemos llegado hasta aquí, a base de ese tipo de maneras de no entender España, de no entender la diversidad que existe en España, la pluralidad, las distintas formas, digamos, de entender el país y la política, al punto tal, pues es que no se puede hablar ni con el resto de las derechas del Estado. Así que nada, pues bien empleado está el puntapié que Turull le ha dado para poner a Feijóo delante de su propio espejo.
1: Daniel.
4: O sea, yo creo que es bueno que el Partido Popular no se rompa los huevos, porque se han estado intentando continuamente en el Ministerio de Transporte romper los huevos a lo largo de estos años y la cosa no ha acabado demasiado bien. Sobre la propuesta de la moción de censura, yo creo que era inevitable y creo que al Partido Popular sí le corresponde hacer esa propuesta, porque es el partido que ha ganado las elecciones. Y el partido que ha ganado las elecciones, ante una tesitura de gobierno fallido, de parlamento que no puede legislar, tiene que exigir, tiene que plantear alguna solución, ¿no? Porque hay algo evidente, no solo con las tramas de corrupción, sino desde hace bastantes meses, y es que este es un parlamento sin presupuestos. El propio Sánchez era quien exigía, ¿no?, a Rajoy que dimitiera, y hacía bien por no tener presupuestos, porque habíamos asumido en democracia, y creo que era bueno, que para gobernar España había que tener presupuestos, ¿no? Para gobernar cualquier democracia occidental hay que tener presupuestos. Zelensky aprueba presupuestos en Ucrania, incluso en plena guerra. Entonces, este es un parlamento que gobierna con presupuestos prorrogados de un parlamento difunto, que ya no existe, de la legislatura anterior, ¿no? Es decir, la sensación de irrealidad y de fantasmagoría creo que es alta, y esto lo digo sin importar las tramas. O sea, yo creo que es urgente que España pueda tener un gobierno que gobierne. Y ahora entro en la propuesta de la moción de censura instrumental, ¿no? El PP se ve obligado a ella, no tiene otro camino que hacer esa propuesta, y yo creo que no tiene que pasar por el aro de Puigdemont, porque si Feijóo quiere ser coherente con lo que ha venido diciendo de Sánchez hasta ahora, y si Feijóo considera que el gobierno de Sánchez estará viciado siempre desde un punto de vista moral por estar sostenido por un prófugo de la justicia desde Waterloo, él no debe ir a Waterloo a negociar con ese prófugo una moción de censura, aunque sea solo de carácter instrumental. Yo creo que el PP ha llegado de momento hasta donde podía llegar, y además colocan una tesitura difícil a Junts y al PNV, porque no nos olvidemos de un factor: el PNV y Junts son partidos de derechas, todavía más de derechas que el PP. El PNV es más de derechas que San Dios, y Junts es un partido de extrema derecha, además con tintes xenófobos, dicho no por este pobre analista, sino por ejemplo por la vicepresidenta del gobierno, Yolanda Díaz, en esta emisora. Entonces tienen una situación muy complicada el PNV y Junts, y también el resto de socios que sostienen al gobierno, y con esto termino, y es que si se acercan las elecciones generales, que hasta ahora lo único que sabemos es que van a coincidir con las municipales, los partidos que sostengan al gobierno cuando lleguen esas elecciones pueden pagar también el peaje de la corrupción. Y si no han roto con ese gobierno antes de que lleguen las elecciones, será bueno y será necesario que paguen por ser sostenedores desde fuera de esta corrupción.
2: Claro. Sí, Daniel, arrancabas con esa búsqueda de coherencia, ¿no? Y yo estoy de acuerdo. Lo que pasa es que, claro, lo que estamos viendo es que Turull ha colocado al Partido Popular ante una contradicción absolutamente incómoda. Porque Feijóo necesita los votos de Junts para que esa moción tenga alguna posibilidad, pero al mismo tiempo pues lleva años rechazando cualquier imagen de negociación con Puigdemont, y mucho menos en Waterloo, ¿no? Entonces, por eso el foco informativo, pues yo creo que no está tanto ya en si la moción prosperará, sino en la dificultad que tiene Feijóo para explicar cómo pretende sumar esos apoyos sin hacer aquello hasta lo que hasta ahora había estado diciendo que jamás haría. Entonces, mientras tanto, pues Junts, claro, ¿qué va a hacer? Pues seguir insistiendo en que la legislatura está agotada, en reclamar elecciones, aunque sin comprometerse, en una moción junto a PP y a Vox. Yo creo, Jaime, que la fotografía, la triste fotografía que tenemos política del momento es un dirigente que necesita unos votos que no quiere ir a buscar y otro que le responde desde un lugar que se ha convertido en una especie de símbolo de toda una época, ¿no? Con una política española que tiene estas ironías, ¿no? O sea, Waterloo fue presentado como una extravagancia del proceso y ahora parece una dirección postal del futuro de España.
1: Uh-huh. ¿Alguna cosa más que queréis decir sobre esta propuesta? Si no, vamos a hablar de alquileres y vamos a hablar de pensiones. Uh-huh. Daniel, por cierto, tú has dicho que en el horizonte podrían coincidir las municipales y unas generales, cosa que aterroriza a los políticos, a los alcaldes y a los candidatos de las pequeñas formaciones que defienden sus posiciones en cada uno de los pueblos. Claro, la política cercana.
4: Sí. Claro, cuando empezaron a publicarse las primeras informaciones sobre la trama, y no se había llegado tan lejos, dirigentes municipales del Partido Socialista y también de las formaciones de los socios, ¿no?, que sostienen al gobierno, decían fuera de micro que la situación era muy difícil conforme más se acercaban esas elecciones. ¿Qué ocurre? Que luego ya la trama, con los escritos judiciales que hemos conocido últimamente, adquirió una dimensión desconocida hasta ahora, ¿no?, que ha llevado a esos mismos dirigentes que hablaban fuera de micro a situarse incluso en un mitin o en un medio de comunicación a decir que la legislatura está terminada. Y eso, insisto en ese matiz porque me parece el más importante, hace que haya cierta sensación de pánico en los partidos nacionalistas, porque claro, es muy difícil, ¿no?, hacer una campaña electoral siendo el socio de una trama de cloacas, siendo el socio de la trama Zapatero, siendo el socio de la trama Ábalos, de Coldo, de Leire y de toda la cuadrilla. Entonces, esta situación es así, ¿no? Por eso se ve ese nerviosismo en Aitor Esteban, por eso se ve ese nerviosismo en Junts, ¿no? Y además Junts tiene un matiz importante. Yo coincido con lo que decía Carmen hace un momento, ¿no? Pero claro, hay un detalle añadido, y es que cuando Junts negociaba con Sánchez, en realidad no era una negociación de igual a igual. Junts siempre maltrataba a Sánchez en ese sentido, porque siempre era o lo tomas o el gobierno desaparece, ¿no? Sí. Claro, ahora, cuando Junts vaya a afrontar esa negociación con el Partido Popular, si es que la hay, y si es que se aviene Junts o Feijóo de alguna manera, o bien Feijóo yendo a Waterloo, o bien Feijóo negándose a ir a Waterloo y Junts acaba aceptando algún tipo de negociación en Cataluña, si eso se produce, Junts ya no tiene una posición de fuerza, porque Junts por primera vez tiene algo que perder. Y es que si esa moción no prospera, Junts llegará a las elecciones municipales como socio de un gobierno corrupto. Y esto es muy delicado.
1: Carolina, ya terminamos este asunto.
3: Yo sinceramente creo que en estos momentos ni siquiera el presidente del gobierno, que es la persona habilitada para convocar elecciones en este país, sabe cuándo van a ser las próximas elecciones generales, ¿no? Creo que la situación de la crisis política que estamos atravesando es de una gravedad extrema. Hay demasiados frentes abiertos y es muy difícil anticipar si van a coincidir con las municipales, con otro calendario autonómico o con creo que esto ahora mismo nos queda lejísimos, es decir, el camino que la política española tiene que recorrer desde aquí hasta mayo del 2027 es un camino largo y tortuoso. Y creo que todos los escenarios ahora mismo están abiertos.
1: Bueno, voy a hacer una pausa. Las 3:31, las 2:31 en Canarias. Antes bromeábamos con eso de las pensiones, el 2070.
2: Yo no bromeaba, que aquí estaremos en el 2070 haciendo por fin.
3: No, bromeábamos con lo de morirnos.
2: Yo no bromeaba.
1: Claro, tú insistes en ello, tú insistes. Pero antes os tengo que preguntar por el alquiler. Claro, siempre hemos hablado del precio de la vivienda, de la compra de la vivienda, y no nos olvidemos de lo que está pasando con el alquiler en este país, que es igual de grave que no poder comprar una vivienda, porque al final no encuentras un espacio vital en el que poder desarrollar tu vida. Hacemos una pausa.
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1: Otras cosas que preocupan mucho a millones de ciudadanos en este país, por ejemplo, la vivienda, el pago del alquiler. Ya se come el 50% del salario medio de los españoles, según un estudio, relación de salarios y vivienda en alquiler en el año 2025, basado en datos de Infojobs y Fotocasa. El alquiler ha aumentado un 6,9% en 2025, hasta los 14,21 euros por metro cuadrado. Con estos datos, el informe calcula que los españoles tuvieron que dedicar la mitad de su sueldo al pago de una vivienda de alquiler de 80 metros cuadrados, el porcentaje más alto desde el año 2019. Estaríamos hablando de una situación que se reproduce en todas las comunidades autónomas. En todas las 14, en 14 comunidades autónomas se incrementó el dinero destinado al pago del alquiler, mientras que en Navarra y Madrid se mantuvo. Aragón ha sido la única autonomía donde han disminuido las rentas, y por otro lado Madrid es la comunidad que destinó el mayor porcentaje de su sueldo al pago del alquiler. El 71% del sueldo bruto en 2025, el mismo valor que en 2024. Estos son algunos de los datos. ¿Quién quiere empezar?
3: Pues yo misma, porque este es un tema de que hablamos de manera recurrente, porque el problema, lejos de mejorar, empeora, ¿no? Y ha creado pues lo que venimos denominando la crisis.

0: habitacional en este país, que tiene muchas caras, ¿no? Es un poliedro de muchas caras. Por un lado tiene la crisis de los precios de la vivienda para la compra-venta, que afecta a un sector muy determinado de la población, en un país en donde en torno al 75% de la gente vive en viviendas que están en propiedad, es decir, con hipoteca o sin hipoteca, pero que no son de alquiler. Pero está el problema de la vivienda de alquiler, que afecta seguramente a la población más vulnerable. Estamos hablando de en torno a 10 millones de personas en este país que viven de alquiler, es como el 20% de la población total, pero que se ven particularmente sesgados en términos de perfil a dos grupos muy concretos. Los jóvenes que intentan emanciparse y que no lo consiguen porque es imposible a llegar a estos precios, y la población migrante que acaba de llegar al país, y que ninguno de los dos grupos tiene la acumulación de capital necesario para dar ese 20, ese 30% del valor de una vivienda en propiedad. Y ahí arranca un problema que tiene siempre, siempre detrás el mismo número, que es el porcentaje que hay en España de vivienda pública. En España solamente el 2,4% de la vivienda existente es vivienda pública, frente al 14% que existe en Francia, el 34% que existe en Países Bajos. Y mientras eso no cambie, mientras el Estado, las comunidades autónomas, los ayuntamientos no se hagan con viviendas que estén destinadas a alquiler social o a vivienda social en régimen de propiedad, va a ser imposible hacer frente a este problema. Y esto, más allá de todas las derivadas de contención de los precios, de medidas de emergencia que tienen que ver con la vivienda de uso turístico, más allá de los cortafuegos de emergencia, la solución, la única solución real, se llama vivienda pública. Y o avanzamos en esa dirección o no va a haber manera de ponerle coto a esto.
1: Sí, a ver, yo siempre defiendo la construcción de vivienda pública y asequible a gran escala. Lo que pasa es que creo que no es solo esa la solución. Hay otro problema. Porque hasta ahora estábamos hablando siempre, cuando hablábamos de vivienda, de alquiler, de compra, de que hacían falta viviendas más asequibles, pero estábamos hablando siempre como de inversión, de mercados. Ahora estamos hablando de una emergencia social. Y es verdad que esa emergencia social, por supuesto que afecta a los más vulnerables, y esos dos colectivos que tú señalas, Carolina, son los más vulnerables, pero es que no afecta solo a los más vulnerables. Es que está afectada el 85% de la población de este país. Es decir, hay otro grave problema, y es que no solo suben los alquileres, es que no solo suben los precios de las casas, de la vivienda en venta, es que los salarios no han subido lo suficiente. Entonces, ya no solo es el joven el que no accede, es que el de 47 años que lleva ya trabajando 20 años tampoco puede acceder. Y no quiero invertir la pirámide de prioridades, ¿eh? Primero los vulnerables, pero quiero decir que el problema es mucho mayor y que no solamente hay que incidir e insistir en la construcción de vivienda pública, que por supuesto, sino también en que los salarios se han estancado. Yo no hace mucho tratábamos precisamente de este tema con testimonios de jóvenes que no podían acceder en la tele y tal. Pero claro, luego me decía una señora en la calle, Carmen, os he estado escuchando, pero es que yo tengo 52 años y mi salario prácticamente es el mismo, ha subido el IPC y es el mismo que hace 20 años, pero los precios no son los mismos. Y yo no soy una persona joven, pero soy una persona que todavía necesita un techo y necesita poder tener el optimismo de que ese techo mejore. Y no puedo, y es una persona de 50 años. Esto es una emergencia absolutamente social ya.
0: Totalmente de acuerdo. Solo por matizar una cosa, Carmen. Yo he dicho que la solución es vivienda pública, pero no necesariamente construirla.
1: Claro, o sea, ya
0: entiendo lo que dices. Hay 3.800.000 viviendas vacías, que son el 15% del parque de la vivienda de este país, y por más que haya una parte de estas viviendas que están efectivamente en lugares inhabitables, etcétera, hay otra parte, que es más del 50%, que están en lugares perfectamente habitables. Según el Banco de España, hacen falta del orden de 700.000 viviendas. Empezando solamente por la vivienda vacía, ya tendríamos un buen sitio por donde empezar a trabajar.
2: Bueno, Daniel, y algo que decir sobre la crisis del alquiler, que esta también es una crisis, la del alquiler.
3: Sí, es muy importante la transversalidad de la herida, ¿no? Porque es cierto que el problema de la vivienda siempre ha sido un problema en España para las clases más vulnerables, pero ahora eso se ha ido extendiendo hasta afectar a toda la sociedad de una manera transversal, con la excepción de las clases altas, ¿no? Es decir, los hijos de la clase media tienen problemas también, tienen muchísimos problemas para acceder a una vivienda, lo que denota que se ha ido de las manos, ¿no? Hace poco en El Español publicaba

0: que ser consensuadas entre la Administración Central y las Administraciones Autonómicas, medidas encaminadas a liberalizar el suelo. Es decir, es pura ley de la oferta y la demanda. Está habiendo muchísimas dificultades para construir vivienda en España, por eso hay muy pocas viviendas en el mercado y por eso la vivienda se ha convertido en el caviar. La vivienda es un bien escaso y por eso es un bien tan caro. Y urge que las viviendas públicas prometidas se construyan y urge que también la vivienda privada se construya con muchísima rapidez, ¿no? Yo creo que ahora mismo hay restricciones, una regulación excesiva a la hora de construir vivienda que se impuso en determinados momentos de la burbuja inmobiliaria, que se impuso con razón. Es decir, hubo momentos en los que las políticas de vivienda tenían que ir en ese sentido porque el problema que teníamos era el inverso. Pero la política tiene que adaptarse a las circunstancias que concurren y en este caso creo que es urgente liberalizar suelo, construir vivienda con rapidez para que la vivienda deje de ser un bien escaso y por tanto deje de ser un bien tan caro.
1: Pero Daniel, sí, claro, pero es que cuando alguien necesita o todos o casi todos necesitan medio sueldo para pagar el alquiler, pues la pregunta es doble. Se puede hacer de dos maneras, efectivamente, ¿por qué son tan caros los pisos o por qué ganamos tan poco? Yo creo que hay que...
0: Bueno, claro, lo que pasa es que eso es un problema del todo estructural,
1: claro,
0: ¿no?
1: Porque luego
0: que viene de la crisis de 2008 y de cómo los sueldos no se han terminado de
1: sí, sí, pero es que hay que acometerlo.
2: Mira, os voy a poner un ejemplo. Esta mañana un amigo mío me explicaba, ha estado casado un tiempo, tiene dos hijos, se ha separado, se ha divorciado y se ha tenido que ir a un semisótano que está medianamente bien. Es un espacio pequeño, son 40 metros cuadrados y sus hijos, la custodia compartida, pues se acuden al lugar. Y él me decía, claro, en los próximos 20 años, esos hijos que entendieron que una vivienda, lo que para nosotros es un piso, van a tener que cambiar el concepto. Y entra la idea de una habitación, un espacio pequeño, y para ellos cambia radicalmente el concepto.
3: Claro.
2: Para muchos otros, de lo que es una vivienda, de lo que es un hogar. Y cada vez serán más los que se enfrenten a esa realidad, sus padres viviendo, compartiendo habitaciones.
1: Tú lo estás diciendo.
2: Por ejemplo.
1: Es un techo en lugar de un hogar.
2: Y eso es lo que le preocupaba a ese padre.
1: Claro.
2: ¿No? Que en los próximos 20 años, cuando sus hijos vayan a visitarlo, van a asimilar que esa idea es la idea que se establece de hogar, de vivienda.
4: Sin lugar a dudas, es un drama, ¿no? Es un drama lo que estamos viendo, las distintas formas de infraviviendas que se van generando en el curso de la crisis. Pero ya por identificar responsabilidades, ¿no? Yo creo que en España la vivienda es una competencia transferida a las comunidades autónomas y, por tanto, es responsabilidad de las comunidades autónomas tomar las medidas que esté en su mano. Afortunadamente, bueno, pues parece que el Ministerio de Vivienda acaba de hacer un traspase de fondos que todas las comunidades autónomas han aceptado, esto estoy hablando hace 3 semanas, precisamente para intentar revertir el problema en cada uno de los territorios. Pero lo cierto es que hay una ley de vivienda que identifica zonas tensionadas y que pone límites a los precios del alquiler y que la mayor parte de las comunidades autónomas en este país no quieren aplicar. No quieren aplicar y no quieren poner límites a los precios de los alquileres en nuestro país. Entonces, yo creo que hay que empezar a señalar con el dedo a quiénes son los responsables de las cosas. A lo mejor hace 20 o 30 años, pues la gente en nuestro país no tenía tan claro qué era competencia de cada quien. Pero yo creo que hoy en día todo el mundo sabe de quién es competencia la sanidad, de quién es competencia la educación y de quién es competencia la vivienda. Y si los responsables de esa materia, de la vivienda, no quieren aplicar una ley de vivienda que pone límite y freno a la especulación con los precios del alquiler, pues hombre, habrá que señalar con el dedo al consejero o a la consejera correspondiente y decirle, oiga, pero ¿y usted por qué no aplica una ley que es una herramienta que ayudaría? Entonces, más allá de que el problema es complicado, etcétera, hay más soluciones que construir casas, que es a gestionar las casas que ya existen y que se podrían dedicar a la vivienda social. Hay más cuestiones que construir casas que consiste en no pasar al mercado especulativo a los 20 años la vivienda de protección oficial, no volver a construir vivienda de protección oficial en este país que pueda pasar al mercado libre después y aplicar la ley de vivienda ante la emergencia habitacional. Entonces yo creo que hay muchas cosas que se pueden hacer y que quienes tendrían que estar haciéndolas pues no las quieren hacer.
2: Bueno, estamos en los 10 últimos minutos y os tengo que preguntar por la jubilación. Dani, ¿tú crees que tendrás

0: una buena jubilación, a ti te queda todavía mucho. ¿Tú tienes confianza en
1: No tengo ninguna
0: confianza. No tienes ninguna confianza.
1: Jaime, no, ninguna.
0: ¿Pero me lo dices de verdad o con la ironía de un...?
1: No, te lo digo sin ninguna ironía y sin que sirva precedente, pero sin ninguna ironía no tengo ninguna confianza en que la pensión que vaya a tener pueda asemejarse a la pensión que han tenido mis padres o mis abuelos. No tengo ninguna confianza. Vamos, creo que de hecho ahora mismo la posición sensata es buscarse o granjearse un futuro que no dependa y que no cuente con esa pensión. Me parece una locura, tal y como está ahora el sistema de pensiones en España, confiar en eso cuando quedan 30 años por delante de trabajo me parece una locura.
0: Mira, os voy a dar datos sobre el último informe relacionado con las pensiones elaborado por la Autoridad Independiente de Responsabilidad Civil. Los futuros jubilados verán rebajadas sus pensiones, que cada vez serán menos cuantiosas en comparación con los salarios. La tasa de generosidad, que mide la relación entre las nóminas de los jubilados y el sueldo medio del país, está acercándose a su punto máximo, que va a llegar en el año 2030. Estos son los detalles. En 2030, el importe medio de las pensiones representará más del 70% de la media salarial. En 2050, según cálculos de esta autoridad, solo el 60%, y en el año 2070 solo llegará al 57%. Por eso decía, vayan haciendo cuentas, y la pregunta también va dirigida a los dispares y a los oyentes. ¿Cómo crees que será la pensión que vas a recibir en un futuro próximo o lejano? No sé si como oyente has hecho, como trabajador y futuro jubilado, has hecho los cálculos. ¿Crees que desaparecerán o que recibirás una cantidad mucho menor? 620-621-991. 620-621-991. Daniel ya me ha respondido. Carmen, ¿tú qué confianza tienes?
2: Yo soy autónoma, Jaime. Entonces, a los autónomos nunca nos han prometido grandes jubilaciones. Hemos estado siempre en esa especie española que paga mucho, protesta poco y acaba resolviendo sola sus problemas. Tampoco ayuda que nadie pelee demasiado por nosotros, ni los gobiernos, ni los sindicatos, ni siquiera nosotros mismos. O sea que autocrítica, la primera. Bastante tenemos con llegar vivos al final del trimestre. Yo, la verdad te lo digo, no he hecho todavía los cálculos, porque creo que no van a servir para nada los cálculos que pueda hacer.
0: ¿Porque crees que no vas a recibir
2: la cantidad va a ser irrisoria? Y luego también te lo tengo que reconocer porque tengo una especie de superstición, ¿no? Como la que mira una analítica médica que me acerca a una edad que entonces me impediría decirte con el entusiasmo que te he dicho aquí en el 2070 vamos a estar. Es decir, que es como lo de hablar de la muerte y los preparativos para el funeral. Te hace envejecer antes de tiempo pensar en la pensión, aunque debiera de hacerlo. Hacerlo. Vale, pero tú ya sabes que aquí tienes una especie de Peter Pan.
0: O sea, que no hablas ni de las pensiones ni de la muerte. No,
2: no
0: quieres hablar.
2: Me gusta,
0: porque
2: pero...
0: crees que lo acercas.
2: Lo acercas, pero bueno, dicho eso...
0: Pues de los números sí deberías hablar y pensar en los números.
2: Lo sé. Yo, bueno, hay una parte de mí que se resiste, la otra me da capones.
3: Más allá de la coquetería que vamos a interpretarlo así, esto de Carmen. Más allá de la coquetería, sabemos desde hace mucho que la clave de la sostenibilidad de las pensiones tiene que ver con la calidad del empleo de los jóvenes. Es decir, que si en un lado de la balanza están las pensiones, en el otro lado de la balanza lo que están son las cotizaciones. Entonces, un mercado laboral muy precario, que genera salarios muy bajos y cotizaciones muy bajas, efectivamente no garantiza el sistema de pensiones y no permite que se mantenga la dignidad en las condiciones de vida de la gente mayor. Por tanto, si lo que queremos es garantizar un sistema de pensiones dignas, lo primero que tenemos que hacer es garantizar un mercado de trabajo digno, con la menor precariedad posible, con los salarios más altos posibles y las mejores cotizaciones. Y yo creo que esa es la fórmula sobre la que trabajar, ¿no? Todo lo que avanza en la idea de desregular, ¿no? De vaciar el espacio de lo público, alimentar las pensiones privadas, etcétera, eso ya lo vimos. Aznar hizo muchas piruetas en esa dirección, con sistemas que incentivaban las jubilaciones privadas, etcétera, que se han revelado inútiles, insuficientes para combatir el problema de fondo. Así que yo creo que si queremos pensiones, hay que acabar con la precariedad laboral.
0: Pero tú tienes esperanza.
3: Sí, la tengo, o sea, la tengo porque hay cosas sobre las cuales no nos podemos permitir el lujo de no tenerla. Yo creo que cualquiera, no sé, yo he vivido en Estados Unidos un tiempo, un par de años nomás, cualquiera que conozca esa sociedad pues ya sabe lo que es un país sin pensiones o sea, un sistema de pensiones público que sostenga a la gente mayor. Entonces, como eso, yo creo que no lo queremos en ningún caso, no queremos en ningún caso ver a gente de 80 años fregando el suelo de los aeropuertos, o no queremos ver en ningún caso a personas mayores de 75 y de 80 años trabajando como cajeras o como embolsadores en los supermercados. Yo espero no ver en eso en mi país y espero que mis hijos no lo vean, pues el camino para hacer que eso no se vea es este, es que no hay otro.
0: Bueno, que opinen los oyentes a través del 620-621-991. Preguntamos a las 3, a las 6 escuchamos y nosotros llegamos al final. No sé, ¿queréis decir algo? ¿Os interesa el fenómeno Bad Bunny, lo que está ocurriendo, lo que ha ocurrido en Barcelona, lo que ha ocurrido en Madrid, la casita, que por qué esas invitadas, por qué el uso del cuerpo de la mujer, por qué todas son guapas? ¿Queréis hablar del fenómeno musical? ¿Estáis agachando la cabeza como indicándome que tampoco es una cosa que...
2: A ver, es que lo
0: pues todo el mundo habla, todos los periódicos hablan de Bad Bunny.
2: Sí. No, lo que pasa es que yo me he resistido a estudiar el fenómeno musical porque creo que musicalmente no es un fenómeno. Bueno, es un fenómeno sociológico.
0: Social,
2: sí. O social, sí. Entonces, y me da miedo, sinceramente, ese fenómeno. Me da miedo que tenga esa relevancia.
0: El sentido de sus letras, quieres decir.
2: El que haya que explicar, lo estábamos comentando antes, Jaime, que los padres tienen que andar explicando o deben de andar explicando qué es lo que van a escuchar sus hijos en esas letras para que entiendan de dónde vienen y hacia dónde van.
0: Pero también pasa con las películas. A mí no me importa explicar, oye, esta película aquí no se trata bien a esta persona o a este colectivo y esto no es lo correcto.
2: Claro, lo que pasa es que es un avance. Quiero decir, yo no voy a prohibir nunca nada mientras no sea claramente que vaya contra un derecho o contra un colectivo, pero ¿es realmente un avance tener que andar explicando películas o canciones? Es que a mí me gustaría pensar que la sociedad tiene que avanzar. ¿Y es un avance esto?
3: Yo no sé, hemos sorteado el programa sin hablar de Leire Díaz ni de la Operación Kitchen, pero al final hemos caído en Bad Bunny, o sea, es que no hay manera, o sea, no es posible. Pues yo la verdad quiero decir que me parece que hay una serie de productos de la industria cultural, porque esto es un producto industrial, esto del reggaetón, que han circulado en los últimos 15 años de manera hegemónica en los circuitos de la industria y que aportan muy poco en términos culturales, aportan machismo, cosificación, no sé si existe la palabra pornificación, si existéis esa palabra, y que nos sitúan a quienes somos madres y padres en contextos muy difíciles hacia nuestros hijos, pero también nos sitúan en un marco de construcción de valores culturales, porque la música es un lugar fundamental para construir los valores como sociedad. Pues muy tóxicos, ¿no? Muy venenosos. O sea, está todo muy envenenado. O sea, está envenenado TikTok, está envenenada la música, está envenenado... Bueno, pues será que nuestra sociedad está bastante envenenada, ¿no? Y la verdad, yo que no me gusta mucho el moralismo, ¿no? De hecho, intento quitarme todos los días un poco de moralismo de encima, ¿no? Porque son muy pesados. Pero creo que, o sea, por decir algo bueno... He visto que la última canción de Bad Bunny tiene bastante de salsa vieja. Y he dicho, mira, pues oye... Esto,
0: volviendo, ¿no?, a los orígenes.
3: O sea, pues yo qué sé, pues me gusta más, debí tirar más fotos que la de... Yo tengo muchas novias, sí. Pues me gusta más. Pues sí, pues a lo mejor mamá podemos avanzar.
0: Y el más joven del grupo, que ¿tiene algo que decir? Lo que pasa es que tú eres más de mocedades y de...
1: Fíjate, no, voy a dar de como secretario general de las juventudes de UCD, voy a dar una de cal y otra de arena, ¿no? O sea, sé que no es trendy decir esto, pero porque Bad Bunny es sinónimo de placer y de pasarlo bien y de verano y de vacaciones, pero cuando miro a esa casita que tú mencionabas, Jaime, veo ahí actitudes y conductas que si las vemos en la política provocan dimisiones y bien provocadas, ¿no? Entonces eso me genera desconcierto. Creo que el reggaetón sigue siendo un contexto donde se tolera lo que en el resto de la sociedad hemos asumido como intolerable. Pero le voy a dar también
2: una chance
1: a Bad Bunny. Hay un enfoque que me gusta mucho de un libro que saca ahora Marta Fernández, ¿no? Bad Bunny ganó las máquinas, sí. Donde se alaba a Bad Bunny por algo que creo que es muy interesante, y es que en esta era del algoritmo, de lo digital, de todo el mundo esclavizado en torno a una pantalla, Bad Bunny está consiguiendo lo contrario, ¿no? Está

0: arrancando a la gente del sillón y la está poniendo a bailar y a practicar el piel con piel, el cuerpo a cuerpo. Y creo que eso es muy necesario también en la sociedad en la que vivimos.
1: Venga, me apunto eso me lo apunto, sí.
2: Bueno, pues hemos hablado de todo en esta hora, como debe ser, a las 3 de la tarde. Ahora llegan las noticias a la sintonía de Onda Cero.
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0: Son las 4, las 3 en Canarias.
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0: Buenas tardes. La pareja de la mujer asesinada este martes en Callosa de Segura, en Alicante, se ha entregado a la Guardia Civil, que investiga el asesinato como violencia machista. Redacción en Valencia, Ramón Pérez.
2: Fuentes municipales aseguran a Onda Cero que el presunto agresor se ha entregado ya a las autoridades. La alcaldesa de la localidad, Amparo Serrano, confirma que todo apunta a un posible asesinato machista.
3: Estamos todos consternados porque, claro, aquí en nuestra ciudad nunca había ocurrido algo así. Está investigándolo la Guardia Civil, pero aparentemente todos los indicios apuntan a que ha sido un asesinato por violencia de género.
2: El ayuntamiento ha decretado 3 días de luto oficial y ha convocado un minuto de silencio para esta misma tarde en la Plaza de España de Callosa.
0: El Partido Socialista reconoce ahora que pagó a Leire Díez 45.000 euros en 2 años como asesora de comunicación para el partido en Cantabria. Rectifica así el partido una primera información remitida al juez en la que limitaba poco más de 15.000 euros los pagos a la ex militante Ignacio Jarillo.
4: Así es, el PSOE reconoce al juez que pagó casi 45.000 euros a Leire Díez, pero como asesora de comunicación, y que ocurrió en Cantabria en las fechas entre 2015 y 2017. El escrito enviado por el PSOE al juez Amarriego incluye el pago detallado de estas cantidades y coincide la investigación con la de otro juez, Santiago Pedraz, que también investiga si Leire Díez y el empresario Pérez Dolcet trataron en efecto de recabar años después información personal o profesional que perjudicara a policías y jueces que investigaban casos del entorno de Pedro Sánchez y que motivó precisamente el registro de la semana pasada en la sede de la calle Ferraz del PSOE.
0: Los gobiernos de Andalucía, Murcia, La Rioja, Aragón y Castilla y León, todos del PP, han rechazado este martes la propuesta de reuniones bilaterales para hablar del nuevo sistema de financiación que ha hecho Hacienda. El ministro Arcadi España les ha pedido hoy que reconsideren su postura.
5: Te puede gustar más o menos el modelo, pero lo que no puedes decir es no quiero hablar del modelo, y se me ocurren 3 cosas para no querer dialogar con el gobierno. Primera, que no tienen modelo. Segundo, que lo que priorizan no son los intereses de su territorio, sino lo que le dice la dirección de su partido de la calle Génova. Y en tercer lugar, es que no necesitan más recursos. No sé cuál de las tres me parece peor. Es que iguales son las 3 juntas.
0: Lo ha dicho Arcadi España en la rueda de prensa posterior al Consejo de Ministros, en el que el Gobierno ha aprobado el anteproyecto de ley de la nueva ley antidopaje para adaptarla al Código Mundial de 2027. Lo explicaba la ministra de Educación y Deporte, Milagros Tolán.
6: Esta ley orgánica aclara las obligaciones de las personas deportistas, se especifican las conductas sancionables y se refuerza el régimen aplicable a los deportes de equipo.
0: En Ucrania ya son 21 los muertos en el bombardeo de esta madrugada de Rusia sobre varias zonas del país. Es el mayor ataque ruso sobre territorio ucraniano de los últimos meses, con más de 70 misiles y casi 700 drones, Diana Rodríguez.
7: Ataque masivo contra ciudades como Kiev, Dnipro o Kharkov, que confirmaría la vulnerabilidad ucraniana ante los misiles balísticos de Putin y que han causado al menos 21 fallecidos, entre ellos varios niños, y cerca de un centenar de heridos. Tras la masacre, el portavoz del Kremlin ha aprovechado para recriminarle a Zelensky otro ataque contra la Universidad de Lugansk, que acabó con la vida hace unos días de una veintena de personas. Peskov advierte de un cambio de paradigma.
8: Si el régimen de Kiev comete deliberadamente actos terroristas tan inhumanos contra civiles, contra niños, que están más allá de los límites de la humanidad, entonces se trata de un paradigma completamente diferente.
7: E insiste el que el fin de la guerra está en manos de Ucrania. Dice que se acabaría inmediatamente si Zelensky acepta retirarse de las provincias que Rusia considera como propias.
0: Información deportiva con Esther Rodríguez.
9: Comenzamos en París, donde Rafa Jodar se mide a Zverev en los cuartos de final de Roland Garros. Está plantando cara el tenista madrileño, el gran favorito para hacerse con el título. Rafa Plaza, buenas tardes.
10: Buenas tardes, Esther. Plantándole mucha batalla, Rafa Jodar ha perdido el primer set en el tiebreak. 7-6 para Zverev. Acaba de comenzar el segundo, 1-0 arriba el alemán.
9: Alcaraz, el gran ausente en París, ha comenzado ya entre

0: ganar mes y medio después de disputar su último partido. Lo ha hecho con una férula protectora en la muñeca derecha, lo que se lesionó en el Conde de Godó. Tras el entrenamiento matinal y el control antidopaje para 12 jugadores, la selección española tiene prevista esta tarde una sesión de vídeo. El equipo prepara el amistoso del jueves ante Irak, el primero de los dos previstos antes de iniciar su concentración en Estados Unidos de cara al Mundial. Repartidos los dorsales, Dani Olmo lucirá el ansiado 10, como en la Eurocopa.
1: Tortas de puertas para adentro no hay, yo creo que es más para afuera, algo que se ha hecho más run-run del que ha habido de puertas hacia adentro. Es un número que yo he llevado con anterioridad, con el que ganamos la Eurocopa, y creo que tampoco fue del todo mal. Así que es un número que me gusta, que lo llevo y que por qué cambiar si está yendo todo bien.
0: Comunicado de la Junta Electoral del Real Madrid para responder a las acusaciones de Enrique Riquelme, en las que afirma que solo una de las candidaturas maneja el censo del club y cuestiona la custodia del voto por correo. En ese comunicado, la Junta Electoral asegura que no ha facilitado el censo electoral a ninguna de las candidaturas y lamenta que se cuestione la transparencia y limpieza del proceso. Además, a las 7 de la tarde arranca el primer partido de cuartos de final de la Liga ACB, el que disputan UCAM Murcia y Barça. A las 9 se juega el Real Madrid-La Laguna-Tenerife.
2: Es todo. Más noticias en Onda Cero cuando sean las 5, las 4 en Canarias.
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0: Pues aquí estamos felices. Menos calor, menos temperatura, pero no hay que fiarse. Estos son 2-3 días porque ya estamos... Es que es junio, ¿qué vamos a esperar? ¿Qué tal, Patricia? ¿Cómo estás?
1: Pues muy bien, porque...
0: Wonder Woman, vigila tu cartera.
1: Wonder Woman es un descansito, este alivio de la temperatura por estos días. Lo que dure.
0: ¿Has oído nuestra conversación, nuestra reflexión sobre cómo van a ser las pensiones en el 2030, 2050, 2070, el porcentaje, si lo comparamos con el salario medio? Resumiéndotelo, en el 2070 la relación será... estará en torno al 57% del salario, nuestra pensión.
1: ¿En el 2070?
0: En el 2070.
1: Ay, yo tendré 97 años.
0: ¿Ves cómo yo también he hecho ese
1: cálculo? Igual con un poco de suerte no llego. Ya no tengo que pensar en
0: ello. Y no tienes que preocuparte.
1: No tengo que preocuparme.
0: Pero tú has hecho los números.
1: No, yo no he hecho los números. Los números, la verdad.
0: De cómo será tu pensión.
1: Pero sí que es verdad que cada vez oímos más cómo tenemos que... Yo honestamente creo que hay una suerte de desmantelamiento para que lo complementes con una opción privada. Con una opción privada, porque la pública no te llega. Yo creo que es hacia donde vamos, ¿no? Y claro, tendremos que avanzar, que prepararnos para esa situación.
0: En el 2070 seremos 10, porque seremos, yo pienso estar incluido, 19.
1: Yo también.
0: 19 millones de pensionistas, 19 millones de pensionistas, imagínate.
1: Bueno, ahí es donde nos daremos cuenta cómo tendremos que equilibrar, tendremos que hacer un esfuerzo en cuanto a la población. Si no vamos a tener más niños los españoles, tendremos que aceptar que nuestra sociedad va a cambiar. Y tendremos que aceptarlo y adaptarnos a ello y también adaptar a la gente que venga. Tendremos que tener unas reglas de convivencia para todos, pero aceptar sobre todo que va a llegar más gente, porque nosotros no estamos teniendo los niños.
0: Bueno, esta es la cuestión para los oyentes, pero hoy, Patricia, esto es muy interesante porque te quieres centrar en el anuncio que ha hecho el Ministerio de Consumo, un anuncio que es de azar en el ámbito digital.

0: su capacidad para que se vuelva una adicción para, sobre todo, los chavales, la peligrosa entrada de los menores y que, por supuesto, hay que controlar, y esa deriva de posible endeudamiento de la que vosotros siempre habéis alertado, claro, endeudamiento de los chavales, endeudamiento de las familias. Así que, si te parece, vamos a centrarnos en esta noticia. ¿Qué razones le han dado, ha dado el Ministerio del ramo para cerrar estas páginas donde era evidente el peligro?
1: Bueno, hay que decir que el Ministerio de Consumo tiene varias áreas de varios ámbitos de aplicación, y uno de ellos es el tema del juego. El juego cae ahí, ¿no? Y entonces están haciendo cosas muy interesantes, y que creo que además, como padres, también tenemos que estar alertas, porque es verdad que en esta digitalización de la economía de la que siempre hablamos, pues el juego es uno de los factores que se está potenciando radicalmente. Y aquí de lo que se trata es de dos plataformas, Polymarket y Kalshi, que permitían hacer apuestas casi de cualquier cosa. Y bueno, digo permitían en España, porque en el resto del mundo
0: En todo el mundo funcionaba.
1: Sigue funcionando. Y cuando digo cualquier cosa, Jaime, fíjate, desde resultados de elecciones hasta indicadores económicos, resultados deportivos, fenómenos meteorológicos, cualquier cosa. Por ponerte algún ejemplo.
0: Era una casa de apuestas, de todo.
1: Sí, pero ¿sabes que ya no normalmente las apuestas han sido siempre deportivas? Pues aquí no, aquí todo. Por ejemplo, ¿cuándo se casará Taylor Swift? ¿Cuál será el candidato republicano o demócrata para las elecciones de Estados Unidos? ¿Qué equipo ganará el Mundial? ¿Cuándo acabará la guerra en Irán? Y también resultados más de casa, como ¿cuándo ocurrirá el fin anticipado del mandato de Pedro Sánchez? Claro. Esto está ahí, ¿eh? Se puede apostar por ello. Lo que ha precipitado la orden para bloquear estas páginas no es esta última apuesta, que quede bien claro, sino lo que abre el expediente sancionador es que se considera que los mercados de predicción tienen naturaleza de juegos de azar.
0: Claro.
1: Ya que el resultado futuro es incierto y que, en palabras del Ministerio, su explotación en territorio español exige la obtención de una licencia administrativa específica, cosa que ambas operadoras no tenían.
0: No cumplían. Imagino que no tener estas licencias acarrearía otras muchas cosas en cuanto a la falta de control, entiendo.
1: Efectivamente, esta es la clave. Sin esta licencia no se podía verificar que ambas operadoras estuvieran cumpliendo con la legalidad. No había garantías de exigencias regulatorias, las que hay en nuestro país y que nos dan una cierta seguridad. Y, por ejemplo, para que nos entendamos de qué estamos hablando, sistemas de verificación de identidad. ¿Quién acude a esas apuestas? ¿Menores? ¿Personas autoexcluidas por razón de adicción? Uh-huh. Que hay un listado en el que tú te puedes apuntar si tienes un problema de adicción al
0: y
1: juego.
0: Y no te dejan jugar, no te dejan entrar.
1: Exactamente.
0: En esos establecimientos.
1: Al no tener licencia, no se pueden aplicar este tipo de controles. Y ojo, hay que tener en cuenta que no somos los únicos. Otros 30 países tienen también bloqueada esta plataforma. Algunos de nuestro entorno, como Francia, Bélgica, Alemania, Polonia o Italia. En unos se puede retirar el dinero para no seguir operando, y otros se han decantado por permitir únicamente consultar los mercados, nada de operar. Porque al final, estas plataformas operan casi como una bolsa de otro tipo, pero es como una bolsa, es un mercado de predicción también.
0: Uh-huh. Oye, una cosa nos lleva a la otra. Allí donde hay juego, donde hay azar, siempre vamos a encontrarnos con la trampa. E imagino que las posibilidades de que sean mayores las trampas en el mundo digital son mayores, es más fácil.
1: Es más fácil, y para que nos entendamos todos, en un entorno en el que estamos muy familiarizados, que es el de la bolsa, todo el mundo sabe lo que significa operar con información privilegiada. Está prohibido. Si tú estás en una, si tú formas parte de una empresa que está en nuestra bolsa, y sabes que va a hacer según qué movimiento, que puede hacer que suba o que baje las acciones, tú esa información no la puedes utilizar ni para tu propio beneficio ni para el beneficio de los demás. Está muy, muy regulado, muy vigilado. En este tipo de plataformas no está tan, es casi imposible vigilarlos. Y ha habido escándalos mayúsculos. Te voy a contar unos cuantos porque para mí este tema de verdad es fascinante, ¿no? Por ejemplo, uno de los soldados que participó en la captura de Nicolás Maduro ganó nada más y nada menos que $400,000 en apuestas sobre esta operación. ¿Por qué? Porque tenía información privilegiada, sabía qué iba a suceder, hizo 13 predicciones apostó por ello, sucedió y ganó 400.000 euros.
0: Un soldado norteamericano que participaba en las operaciones secretas, claro, de ocupación durante algunas horas.

0: horas del territorio de Venezuela.
1: Exacto.
0: El secuestrar al presidente.
1: ¿Cómo iba a ocurrir? ¿Dónde iba a ocurrir? ¿A qué hora iba a ocurrir? Hizo 13 apuestas.
0: 400.000 euros.
1: 400.000 euros. El soldado, para tu información, está imputado. Por si a alguno se le está ocurriendo hacer una tontería, esto tiene consecuencias.
0: Claro, esto me recuerda mucho a la estricta regulación bursátil para evitar que inversores con información privilegiada se lucren con determinadas operaciones, aunque sigue ocurriendo, ¿eh?
1: Sigue ocurriendo. Mira, en estos momentos, en Estados Unidos, donde este tipo de plataformas tienen el mayor desarrollo, todo el mundo alucina, ¿no? Cuando vas a Las Vegas y ves esas pantallas y puedes apostar prácticamente lo que se te ocurra, hay un debate muy grande sobre cómo regularlas, qué organismo es el que debe llevar la voz cantante a la hora de vigilarlas y cómo hacer todo esto. Por un lado, tenemos a los estados federales que abogan por controlarlas por la vía del juego y las apuestas, que es la línea que está siguiendo aquí el Ministerio, ¿no? Uh-huh. Por otro lado, el gobierno federal, que va más allá y, como bien dices, considera que debería estar bajo la supervisión central de la CFTC, que es la Commodity Futures Trading Commission, es como nuestra CNMV. Uh-huh. Esto es la agencia federal independiente encargada de supervisar los mercados de derivados financieros, que incluyen futuros, opciones, swaps. En el fondo, piénsalo, Jaime. Hay una delgada línea que separa la absoluta volatilidad de determinados derivados financieros considerados de inversión de otros eventos sobre los que se puede apostar y que son igualmente imprevisibles. Por eso aquí, por ejemplo, también hay otro tema, las criptos. Como no cuentan con respaldo de ningún banco central, gobierno o institución financiera, son monedas, sí, pero no es una moneda respaldada por un banco central, sino está respaldada, pues imagínate lo que especuló Elon Musk con su moneda Doge, en castellano, en pánico aquí potente, la moneda Doge, antes de las elecciones de Trump, él especuló con esta moneda muchísimo y ganó un dineral. ¿Por qué? Porque no hay nada que controle esto. Dicho de otra manera y por cerrar el círculo, en estos mercados de apuestas como el de Polymarket, se opera a través de la compra y venta de acciones por medio de una criptomoneda que tiene un valor equivalente al dólar, y aquí también hay otras derivadas de uso, ¿no?
0: Es que todo esto que estás contando es muy inquietante, sobre todo porque no es que dé la sensación, es que es así. Unos pocos dominan absolutamente toda la información, tienen la información, y luego estamos todos que podemos leer, que podemos buscar, que podemos saber algo, pero que realmente no estamos informados de los movimientos que se producen en este
1: momento. Claro, y tú te crees...
0: Y podemos perder mucho dinero.
1: Muchísimo dinero, porque aquí, y ahora lo voy a explicar con más detalle, para yo ganar $10 es que hay 10 individuos que han perdido un dólar cada uno. Esto es, se llama...
0: Ley económica.
1: Sí, y da cero, es de suma cero. Yo gano porque otro pierde, no hay otra. Y te voy a poner otro ejemplo que me parece también... Que ahora que nuestro gran Bad Bunny está aquí durante 10 días, y yo no sé tú, pero yo tengo mucho FOMO,
0: ¿Quieres estar en la casita también?
1: A mí con estar en el estadio, arriba del todo, ya me va bien.
0: En la bandera.
1: Ya me va bien. Yo voy a bailar y a disfrutar. Pero bueno, el FOMO aquí me lo quedo. Cuando Bad Bunny va a la Super Bowl, todos los eventos de la Super Bowl se llevan con muchísimo cuidado y con muchísimo secretismo, porque esa es la clave. Y nunca, nunca trasciende nada. Bueno, pues hubo un usuario que nunca había sido usuario de esta plataforma, que apostó, hizo 19 apuestas y acertó 15. ¿Cuál iba a ser la primera canción? ¿Si Lady Gaga iba a cantar o no? Todo tipo de cosas. Ganó millones.
0: Millones.
1: Desapareció el usuario y no está imputado ni nada porque no se sabe ni quién es. Pero bueno, vuelvo al guión porque me voy. Bueno, lo que te decía. Las evidencias apuntan a que, como sucede en todos los juegos de azar, este tipo de plataformas opera de manera que muchos pierden dinero y unos pocos ganan. Aquí se repite el patrón, ¿no? Un estudio llevado a cabo por 4 catedráticos de universidades canadienses y una francesa, que se llama Who Wins, Who Loses in Prediction Markets. Me encanta. ¿Quién gana y quién pierde en los mercados de predicción, ¿no? Revelaba que el 70% de los usuarios, el 70%, se lo digo a todos estos amigos y amigas que creen que saben y que se están divirtiendo en estas plataformas, 7 de cada 10 pierden. Y el resto se calculó que apenas un 1% concentraba casi el 80% de las ganancias.
0: Un 1%.
1: Es decir, que uno de cada 10 está concentrándose todo y los otros 2 que han ganado han sido

0: sexualidad, básicamente. Y eso que solo se analizó una parte de las operaciones por valor ni más ni menos de 67.000 millones de dólares. Imagínate lo que mueve este mercado.
1: Oye, ¿te parece? Vamos a seguir en el terreno de economía digital, porque yo creo que lo has dejado muy claro. Todo lo que se mueve, el dinero, la cantidad, 67.000 millones de dólares. Pero me quedé con una duda la semana pasada, porque ya adelantaste que existe una nueva ley de inteligencia artificial aprobada por el Consejo de Ministros. ¿Qué nos puedes adelantar? ¿Qué otras cosas nos puedes contar?
0: Bueno, pues aquí vamos avanzando en tecnología, en la IA, en la inteligencia artificial, y lo que se ha hecho es adaptar a la legislación española el reglamento europeo que ya estaba aprobado de inteligencia artificial. Los esfuerzos que está haciendo Europa por seguirle el ritmo a los avances tecnológicos son tremendos, porque va muchísimo más rápido que nuestra realidad. Pero, como ya hemos dicho muchas veces en esta sección, la capacidad de innovar de la tecnología es siempre mucho más ágil, mucho más rápida que la de nuestros políticos, todos, los de aquí, los de allí, los de acullá, por regular y establecer controles. Pero bueno, aquí estamos tratando de preservar nuestros derechos. Rápidamente, te resumo los puntos más importantes. Por un lado, la nueva normativa prohíbe de forma absoluta que aquellas aplicaciones de la IA que atenten contra la integridad y la privacidad de los ciudadanos. Y aquí es importante porque hemos visto cómo en los últimos meses han sucedido algunas cosas que ahora por fin van a estar vetadas, ¿no? Uso de técnicas subliminales para manipular decisiones, por ejemplo, incitar al juego a un ludópata. Esto se queda prohibido. La explotación de las vulnerabilidades de colectivos desfavorecidos o menores, juguetes que proponen retos a los menores y que les pueden hacer daño, ¿no? O sistemas de puntuación social para condicionar servicios. Te pongo un ejemplo, el famoso social scoring, ¿no? Que consiste en poner estrellitas, en evaluar o puntuar a los ciudadanos por su comportamiento social o rasgos personalidad para condicionar servicios, como la concesión de créditos o subvenciones. Es decir, no es lo mismo que tú digas que un restaurante te gusta o no te gusta, que un hotel te gusta o no te gusta, a que tú puedas puntuar de la misma manera a otra persona, a una persona, y que eso le pueda influir para que le den un crédito, para que le den una subvención. Esto también queda excluido. Se ilegaliza el reconocimiento de emociones en el entorno laboral. Tú esto estás poniendo cara de cómo, perdona, esto
1: existe.
0: Estás
1: reconociendo mi emoción.
0: Exacto.
1: Mi reacción.
0: Es que ya hay vigilancia policial predictiva basada en rasgos personales, en clasificación biométrica sesgada por raza o religión, y hay también creación de deepfakes eróticos o pornografía infantil generada por IA. Todo esto está sucediendo y todo esto se pretende prohibir con este reglamento. Y lo que no se prohíbe, pero sí se somete a estricta vigilancia por considerarse de alto riesgo, son las tecnologías aplicadas a sectores sensibles como la educación, la justicia, los procesos de selección de personal, por ejemplo, el cribado automatizado de currículos que puede suponer la exclusión, la discriminación de las personas, en fin, ese tipo de cosas. Es que tú fíjate todo lo que se puede avanzar con la IA y todo lo que puede suceder también si no avanzamos, ¿no? Afortunadamente estamos trabajando en ello, o se está trabajando en ello tanto en Europa como a nivel nacional. Se prevén multas millonarias que pueden alcanzar hasta los 35 millones de euros o el 7% del volumen de negocio global de las empresas infractoras. ¿De quién hablamos con las empresas infractoras? Sobre todo de aplicaciones. De aplicaciones que empiezan a rural, pues para desnudar a una persona, para hacer que esa persona esté haciendo porno, o de empresas, de plataformas que ofrecen servicios de venta o de apuestas online y que utilizan patrones oscuros para hacerte caer en según qué trampas, ¿no?
1: Oye, esto que estás contando me sirve para enlazarlo con la siguiente historia que tiene que ver con el compromiso, con el matrimonio. ¿Tú crees que las aplicaciones, la tecnología, están cambiando, transformando o han cambiado ya por completo el mapa sentimental de nuestro país? Yo, a lo mejor no por completo, pero sí tiene un efecto muy claro en cómo nos relacionamos, cómo conocemos personas.
0: Por generaciones, sí.
1: Por generaciones, sí.
0: Los que estamos ya pillados desde hace tiempo, igual no. No estamos en esas. Pero sí. Yo creo que hay muchísima gente. Yo diría que hay como dos o tres sectores de población que están entrando en estas cosas, ¿no? La juventud, por supuesto.
1: Los divorciados.
0: Yo me río mucho con amigas divorciadas que me cuentan cómo está funcionando todo y lo bien que se lo están pasando.

0: pasando, la verdad.
1: Y bueno, las personas mayores, los abueletes y las abueletas.
0: También alguno que otro ahí también hay. Claro,
1: también
0: que
1: están
0: sí.
1: Con las aplicaciones.
0: Claro que sí.
1: Bueno, es que España vive una paradoja sentimental. Mientras 7 de cada 10 personas, Patricia, consideran imprescindible tener una relación amorosa para llevar una vida satisfactoria, el matrimonio atraviesa una transformación profunda que ha cambiado por completo la forma que tenemos de construir la pareja y la familia. Las bodas se retrasan, las ceremonias religiosas desaparecen poco a poco y más de la mitad de los jóvenes españoles probablemente nunca llegue a casarse. El amor permanece lo que parece haberse roto. Es el modelo tradicional que durante décadas lo sostuvo. La sociedad ha cambiado al ritmo de las prisas, de las aplicaciones, de citas y de una nueva manera de entender el compromiso. Hoy las relaciones se construyen de una forma, dicen, más libre, más tardía, más frágiles. El llamado divorcio express, la caída de la natalidad o el auge que has dicho, hemos dicho, de las aplicaciones, está transformando por completo el mapa sentimental. ¿Pero de qué manera? Se lo vamos a preguntar a Alejandro Macarrón, que es coordinador del informe Transformación y Crisis de la Institución Matrimonial en España, responsable de Estudios y Análisis Social de CEU Cefas. Alejandro, buenas tardes.
2: Muy buenas tardes, don Jaime.
1: Muy buenas tardes.
2: Ya lo ha contado usted todo.
1: No, hombre, tenemos que ir al detalle, que esto es muy interesante. En España se celebran actualmente en torno a 165.000, 170.000 matrimonios al año, una cifra que es evidente, es muy inferior a las décadas anteriores. Y si observamos además los años 70, los enlaces matrimoniales ascendían a 270.000. ¿Tanto ha cambiado este país? ¿O de qué manera ha cambiado este país para que la caída sea tan significativa?
2: Pues sí, en este tipo de cosas ha cambiado totalmente. Aquí hubo una primera oleada de gran cambio que fue la transición y años subsiguientes, ¿no? En la transición, cuando murió Franco, más o menos, más del 90% de la gente se casaba. De hecho, los índices de nupcialidad llegaban casi al 100%, porque debía haber un cierto boom de bodas, porque claro, nunca se ha casado todo el mundo, ¿no? Pero sí más del 90%. Entonces se baja del 90 y muchos por ciento al 70% de gente que se casa en 10 años, lo cual eso sí que es un cambio verdaderamente tremendo. La natalidad cae también a la vez, cae un poco menos rápido al principio que la nupcialidad, aunque luego cae más fuertemente, ¿no? Y luego un poco se estabilizó la cosa en los años de Felipe González, Felipe Aznar, y luego volvió otra vez a haber una segunda caída. Y en esa caída, además, a quien le afecta muy especialmente es a los matrimonios canónicos, ¿no? Lo que decía de los matrimonios por la Iglesia. Empiezan hasta el año 2000 o así, eran como el 80% de los de las bodas que había, que ya habían caído, ya era un 30% menos que antes, pero el 80% eran por la Iglesia, y ahora son, yo no sé si el último dato, no sé si es el 15% de las bodas, o sea que es un cambio radical, ¿no?
1: Alejandro,
2: por ejemplo, antes lo que contabais antes de tecnología era interesantísimo, ¿no? Todo lo que ha salido de inteligencia artificial, distintas cosas y tal. En esto, en lo que son las bodas, yo no veo hasta ahora habido un efecto de ningún tipo extraordinario, porque ha sido un proceso paulatino. Es decir, no ha sido que en los últimos 10 años con las redes sociales se haya exacerbado de una forma que fuese distinta a la tendencia anterior. Por tanto, en ese sentido, yo digo, por lo menos son los datos observables respecto de matrimonios y divorcios, que no ha tenido efecto hasta ahora palpable.
0: Y podría ser, volviendo a las redes, que a lo mejor ahora tengamos un pico, yo creo que habría que observarlo, de mucha gente que se empieza a casar por postureo, porque esto también lo estamos viendo. O sea, ha bajado porque, por lo que sea, porque socialmente ya no hacía falta casarse para convivir y para tener una pareja, pero a lo mejor ahora,
1: celebración,
0: por tener una buena boda y un buen postureo, a lo mejor sube.
2: No ha habido incremento de bodas.
0: No, todavía no.
2: Un desplome. No se ha notado, tampoco eso también hay gente que lo dice, ¿no? Ha habido, sí. Pues yo no lo veo en los datos de momento que haya incremento, sino simplemente la continuación de la tendencia. Como, por ejemplo, una buena noticia que quiero dar aquí, sí. Es que no ha habido un incremento de suicidios. Se habla continuamente que si los jóvenes se están suicidando más por redes sociales y tal, no se ve por ningún lado. Las estadísticas de suicidios tienen unas pautas. Afortunadamente, los jóvenes se suicidan poquísimo en España. Hay unas tasas de suicidio muy bajas y, hombre, siempre hay algún pobrecito que es esquizofrénico, tiene problemas psiquiátricos, ¿no?, que pueden llevar a... Entonces, no se ve... Hay muchas veces hay noticias un poco sensacionales sobre la natalidad. Hace poco salió, creo que en el Financial Times, una noticia que dio la vuelta al mundo, que es que decía que como en los últimos 10-15 años había habido una caída fuerte adicional de la natalidad respecto a la previa en muchos países, incluido España, que eso se debía al auge de los smartphones, ¿no?, de los teléfonos inteligentes. Sí. Bueno, me pareció que son cosas que han coexistido y que alguna pequeña relación pueden tener, pero me parecía una explicación muy simple.
1: No es esencial. Alejandro, se ha retrasado 10 años la edad media para contraer matrimonio por primera vez. Y en el año 1976 los hombres se casaban con 27 años y las mujeres con 24. Ahora la realidad es completamente distinta. Las mujeres pasan por el altar con 35 años, mientras que los hombres con 37. ¿Por qué se retrasa la edad para casarse?
2: Y por el juzgado. A ver, la incorporación masiva de la mujer y también del hombre al mundo universitario, eso ha añadido años, ¿no? Cuando hace 50 años, cuando murió Franco, ya había muchos universitarios en España, pero mucho menos que ahora, y más en el caso de las mujeres, ¿no? Las mujeres ahora son mayoría en los títulos universitarios. Eso, lógicamente, tiene un efecto, ¿no? Luego hay, al haber esa desvalorización del matrimonio, pues hay gente que se lo piensa más y luego al final acaba pensando que sí, que vale la pena. Otra cosa que está pasando es que se está aplicando un poco la propiedad conmutativa al orden clásico de primero me caso y luego tengo hijos. Hay gente que está teniendo primero los hijos, aunque no conozca muchos, y se casa después, ¿no? Cuando ya tiene hijos, dice, oye, pues si nos casamos, somos una pareja, nos llevamos muy bien, pues da un poco más de solidez a todo el proyecto, ¿no? Eso también está pasando, que antes era rarísimo, ¿no? Porque hace 50 años en España solamente el 2% de los niños que nacían eran hijos de madres no casadas, y ahora el 53% de los niños de madres nacidas en España, pues las madres no están casadas, ¿no? Es un cambio radical, ¿no?
1: Sí, sí.
2: O sea que sumando un poco todos esos factores, pues así estamos, ¿no?
1: También hace referencia en el informe al divorcio exprés, la llegada a la aprobación del divorcio exprés, como punto de inflexión destacado. ¿Tanto sí. supuso la aprobación de este divorcio a partir del año 2005?
2: En separaciones totales no tanto, porque antes había la figura de la separación. La separación no rompía el estado civil, seguía siendo tu estado civil casado, pero digamos ante el Estado ya habías acordado que te separabas de una forma y luego, bueno, eso facilita a lo mejor el volver al vínculo anterior, porque hay parejas que se rompen pero se rehacen, ¿no? Tuvo un impacto, si bien de nuevo tampoco fue disruptivo, pero no del todo, o sea, es decir, fue una intensificación de la tendencia y claro, eso también, a ver, si los matrimonios se rompen muchos, si dices, oye, ¿para qué me voy a casar si a lo mejor acabo separado, ¿no? Es decir, son fenómenos que se alimentan mutuamente, ¿no? La baja nupcialidad, la alta divorcialidad y la baja natalidad se alimentan un poco mutuamente, ¿no? Porque si no quiero tener hijos, ¿para qué me voy a casar, no?
0: Perdón, ¿y tenéis datos también de precisamente por lo que hablabais antes, se hablaba antes que somos más libres, pero también el compromiso es más ligero, ¿no? Más frágil. ¿Tenéis medido cuánta gente una vez que rompe el compromiso, se divorcia, se separa, rehace su vida, pero cada uno en su casa? Esto del living apart together, tú en tu casa y yo la mía, porque eso también lo estoy viendo bastante.
2: Eso no tengo datos. Lo que sí hay, por ejemplo, es un porcentaje cada vez mayor de las bodas no son primeras bodas. Claro, no son primeras bodas de los dos contrayentes. Así como antes solamente había, en España no estaba permitido el divorcio hasta hace 40 y tantos años, en Europa sí estaba, pero tampoco había tanto divorcio como ahora, ¿no? Entonces las segundas nupcias eran prácticamente solo en los casos, o casi solo, en los casos de que había enviudado uno de los nuevos contrayentes, ¿no? Ahora también eso es una causa, pero además hay muchos más. Pero living apart together, aparte de una pareja muy simpática que conozco, honestamente no tengo datos de cuántos hay. Lógicamente más que antes, eso es seguro.
0: Seguro,
2: que sea
0: sí.
2: masivo, eso está por ver, porque a veces los medios, pues lógicamente necesitáis contar cosas curiosas, como lo del poliamor, ¿no?
1: Sí.
2: Pues yo no creo que haya mucho poliamor, pero claro, es muy llamativo, ¿no? Una cosa que están diciendo que a mí me parece un poco aberrante, ¿no? Que es que tienen un hijo, gente que no se conoce, pero que los dos quieren tener un hijo, entonces se lo van turnando, ¿no? Por así decirlo, hombre. No sé, pero de eso hay algún caso. Claro, antes
1: alguno.
2: No había ninguno, ¿no?
1: Claro,
2: ahora hay alguno, pero a veces te lo ponen los medios como si fuese común y no es común.
1: Pues vivimos en esa paradoja, ¿no? En este país, paradoja sentimental. Mientras 7 de cada 10 españoles consideran imprescindible tener una relación amorosa para llevar una vida satisfactoria, cómo se construye esa o cómo se formaliza esa relación amorosa, pues ha cambiado muchísimo.

0: el matrimonio atraviesa una transformación profunda, como lo demuestra este informe, transformación y crisis de la institución matrimonial en España. Alejandro Macarrón, muchísimas gracias por estos datos.
1: Pues muchísimas gracias a vosotros por llamarme. Gracias.
0: Un abrazo muy grande. Patricia, nos vemos la próxima semana.
2: Yo soy de las que contribuye al
0: yo también, ya sabes.
2: A mantener el matrimonio.
0: Yo también. La institución.
2: La institución nosotros la mantenemos.
0: En la institución. Enseguida Judith González.
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0: La media de vida en España ya alcanza los 84 años. El envejecimiento de la población y el aumento de la longevidad hacen que el cuidado de nuestros mayores se haya convertido en una prioridad. Desde CINFA lo sabe. Por eso lleva más de una década dando voz a los pacientes y también a los cuidadores, un rol poco visibilizado y para el que miles de personas dedican su tiempo y esfuerzo. Tanto es así que en nuestro país el 43,2% lo desempeña a diario, según la radiografía de los ciudadanos familiares en la sociedad, de los cuidados familiares en la sociedad española. Alejandra Carril, buenas tardes.
15: Buenas tardes, Jaime. Este estudio que mencionas es solo una de las acciones que realizan desde CINFA para poner en valor el trabajo

de los cuidadores y que se vea en cifras. Ahora lanzan una nueva iniciativa para seguir concienciando. Se trata de un certamen solidario de documentales llamado Cuidados, la otra mirada. En él se pueden presentar desde esta semana

0: de expansión y liberarles de esta responsabilidad, ¿no?
1: Una responsabilidad que llega a veces sin avisar y por la que todos vamos a pasar, como señala Ordieres.
0: Es una realidad que llega y además a veces te llega de un día para otro, ¿no? Fíjate que, bueno, la realidad es que más del 75% de las personas que tenemos que atender en este entorno familiar son el padre o la madre de la familia, que además tiene una edad que supera los 81 años.
1: Por eso es importante dotar de recursos a los cuidadores. No hay que olvidar que detrás de cada uno de ellos hay una persona a la que asumir este rol puede cambiarle la vida. En CINFA han querido rendirles homenaje a través del documental Cuidar, que está fuera de concurso. En él, 7 testimonios enseñan cómo es su día a día.
0: Lo que queremos es, a través de diferentes testimonios, ver pues la parte más humana, ¿no? Las emociones, las inquietudes, también las motivaciones de todas las personas que realizan todo este trabajo en su día a día, ¿no? Muchas veces se vive todas estas situaciones desde la soledad, ¿no? Y es muy positivo, ¿no? Compartir y ver que, bueno, que esto es una parte más de nuestras vidas.
1: Este certamen solidario, enmarcado en el movimiento CINFA por los cuidados, dará 2 premios de 7.500 euros. 2.500 serán para el autor del documental y, lo más importante, 5.000 para una entidad de pacientes o personas cuidadoras vinculada con la obra ganadora.
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3: Me la imagino muy atenta, escuchando, analizando qué es lo que decimos, cómo lo decimos, qué es lo que se escribe, cómo de bien y de mal hablamos. Bueno, es el trabajo de nuestra filóloga, Judith González. ¿Qué tal? ¿Cómo estás?
4: Muy bien, Jaime, todo muy bien, muy
3: siempre
4: atenta.
3: Siempre en alerta, siempre en alerta estás.
4: Los filólogos no descansamos, no, Jaime, no podemos, no nos dejáis.
3: Ya lo sé, os damos muchas razones, muchos motivos. Bueno, y también alguna que otra consulta. Voy a recordar a los oyentes, si quieren dejar su consulta, 620-621-991. 620-621-991, como ha hecho esta persona.
5: Hola, Judith. Mira, estaba pensando, ¿cuántas palabras tiene el español y además cuántas utilizamos cada uno de media? Me refiero.
3: ¿Cuántas? Hoy entonces le vamos a ofrecer a nuestros porfineros y a nuestras porfineras, entiendo, una visión más cuantitativa de nuestro idioma. Números.
4: Vamos a hablar de letras con cifras. Oye, pues venga. Muy buen plan, ¿no, Jaime?
3: Sí.
4: La verdad que, mira, para no faltar a la verdad, yo creo que lo primero que habría que decir cuando nos hacen esta pregunta es que no existen respuestas absolutamente exactas. Contar todas las palabras que tiene un idioma, pues al final siempre es un ejercicio de estimación, porque cualquier cifra que diéramos en realidad puede ser modificada en cualquier momento, teniendo en cuenta que la nuestra es una lengua viva y en uso. Pero bueno, lo que sí que podemos hacer, sabiendo esto, es empezar por establecer una horquilla de datos, un máximo y un mínimo, y luego pues ir completándola y afinándola con más datos que podemos ir colocando entre medias. Yo creo que esta puede ser una aproximación para dar una respuesta más afinada. Mirad, el diccionario de la Real Academia Española tiene 93.111 lemas. Uh-huh. Es decir, palabras que encabezan una entrada. 93.111. Hay que tener en cuenta, eso sí, que ningún diccionario, ni siquiera el de la Real Academia, recoge todas las palabras. Pensemos, por ejemplo, que los diccionarios solo recogen el infinitivo de los verbos, pero no todas las formas verbales que existen, que podemos usar y que se derivan de esos infinitivos, ¿no? Tampoco están incluidos pues, todos los tecnicismos que existen y que usamos habitualmente pues, en el ejercicio de muchas disciplinas y profesiones, y al final, por ejemplo, tampoco las voces que son más regionales y por tanto son pues propias solo de algunas zonas.
3: Claro, y en el otro extremo de nuestro intervalo, Marco, ¿qué cifra podemos dar?
4: Pues en el otro extremo de esta horquilla podemos poner, contrapuesto a todas las palabras del diccionario, pues podemos poner a alguien que está aprendiendo español. Por ejemplo, se entiende normalmente que con unas 100 palabras, ya ves que poquitas, 100 palabras y sus distintas combinaciones, pues podemos decir el suficiente número de frases hechas como para cubrir pequeñas situaciones cotidianas. Las que típicamente aparecen estas frases que aparecen en las guías de viaje y que nos servirían, pues, por ejemplo, para pasar un fin de semana haciendo turismo en nuestro país si no habláramos español, ¿no? Situaciones como reservar una habitación en un hotel, pedir comida en un restaurante, etc. Entre 50 y 100 palabras, también por dar otra referencia, son las voces que más o menos maneja un niño cuando empieza a ser capaz de construir frasecillas cortas.
3: Pero entonces, Judith, tenemos 93.

0: 3.000 palabras en el diccionario de la RAE y unas 100 palabras de un niño que empieza a hablar, como has dicho, o de alguien que no habla nada de español, pero que, por ejemplo, acaba de aterrizar en nuestro país con su libro de frases para situaciones cotidianas, ¿no? Para relacionarse.
1: Tendríamos, digamos, esos dos umbrales, el más pequeñito y el más grande. Y entre medias de todo, de esas dos partes, pues estaríamos todos los hablantes. Establecer los cálculos intermedios, como nos preguntaba el oyente, ¿no?, que quería saber cuántas palabras se manejaban de media, no es sencillo, pero lo cierto es que se han hecho estudios muy chulos. Mirad, hace unos años la Universidad Nebrija llevó a cabo un proyecto con otros centros de investigación con el objetivo de calcular el vocabulario que conocen o que tienen los hablantes de español. Seleccionaron más de 45.000 palabras y lo que hicieron fue diseñar un test psicológico de decisión léxica. Entonces, cada persona que hacía el test veía una serie de cadenas de texto y tenía que decir si lo que estaba viendo era o no era una palabra real de nuestra lengua. En el estudio se recogieron muchos datos, la edad, el nivel de formación, etc. Y se recabaron más de 12 millones de datos de 19 países. La conclusión de ese estudio fue que una persona de unos 45 años conoce unas 30.000 palabras. Es decir, que reconoce correctamente un tercio de las palabras que tiene el diccionario.
0: Oye, una media de 30.000 palabras. Es que estoy pensando, me parecen... muchas para algunos, ¿no?
1: Es que son muchas, sí, sí. Hay que tener en cuenta que al final estas 30.000 palabras son una media. Pero que podamos llegar a conocer 30.000 palabras, además, no quiere decir que cotidianamente las usemos todas. 30.000 es la cifra que se suele manejar en lexicografía. Pero en esta disciplina hay un par de conceptos que son interesantes a este respecto. Son las llamadas competencia activa y competencia pasiva. Por competencia activa de una lengua se entiende, Jaime, aquello que el hablante es capaz de expresar, de utilizar, de emplear diariamente. Sin embargo, la competencia pasiva entraría lo que el hablante entiende, pero no usa cuando se comunica. Tendemos a entender muchas más palabras de las que luego nosotros usamos activamente, ¿no? Entonces, normalmente las palabras activas suelen estar más bien en torno a las 20.000, las que somos capaces de emplear. Si nos quedamos en las que efectivamente usamos de forma cotidiana, diariamente, bajaríamos mucho, estaríamos en torno a las 3.000. Y las palabras de nuestra competencia pasiva podrían llegar en algunos casos hasta las 40.000. Serían las que podemos entender, pero que no serían parte habitual de nuestro repertorio léxico cotidiano. Pensemos, por ejemplo, que en la enseñanza de idiomas, en los distintos niveles que hay en la enseñanza de idiomas y que regula el Marco Común Europeo para la Enseñanza de Lenguas del Instituto Cervantes, un nivel C2, que es el nivel más alto, el de mayor conocimiento de un idioma, el estudiante debe manejar un promedio de palabras que tiene que estar por encima de las 5.000. 5.000 en el nivel más alto. En un nivel intermedio, un B1, B2, estaríamos entre las 1.500 y las 4.000. Progresivamente se va adquiriendo más vocabulario. Y en el nivel más básico, el de un estudiante que comienza, 1 a 1, serían necesarias unas 800 palabras. 1.200, digamos, si nos vamos a 1 a 2.
0: Oye, Judith, ¿por qué hay tanta diferencia entre esas 20.000 palabras del hablante nativo y las 5.000 de un nivel C2, por ejemplo?
1: Pues primero porque, a ver, al final son medias, son cantidades relativas. Lo normal es que no todos los hablantes, los de lengua materna y los que aprenden una lengua extranjera, pues vayan progresivamente aumentando su vocabulario. Pero lo cierto es que con 5.000 palabras uno ya puede mantener incluso conversaciones de especialidad en un idioma. 5.000 palabras no son pocas, ¿eh? Pensemos que unas 1.000 palabras de nuestra lengua nos permiten entender prácticamente el 80% de las conversaciones cotidianas que tenemos sin sufrir grandes descalabros. De hecho, por eso hay tantos métodos de idiomas que se basan precisamente en que aprendas 1.000 palabras en ese idioma. Y es que en nuestra comunicación cotidiana, pues una persona común y corriente viene empleando de media, oye, pues unas 300, 500 palabras, por ahí, ¿eh? Cuidado que no hablo de las palabras que conoce, sino de las que empleamos en una comunicación cotidiana. Obviamente, una persona más culta, pues leerá el Quijote, que tiene unas 23.000 palabras diferentes sin consultar ni un diccionario, sí. Mientras que otros, oye, pues estarán más lejos del nivel de Cervantes, no sé, Jaime, más cerca pues de un nivel...

0: el de reggaetón básico, ¿no? Pero bueno, la comunicación cotidiana es así, es que es bastante sencilla en realidad.
1: Claro, hay una gran diferencia entonces entre todas las palabras que conocemos y las que en la práctica empleamos, usamos diariamente.
0: Es que somos más repetitivos hablando de lo que creemos, de verdad. Pero yo creo que pensemos primero en la cantidad de palabras que decimos constantemente, que repetimos muchas veces. Por ejemplo, los artículos, las preposiciones, uh-huh, las palabras comodín, los verbos que al final son más frecuentes, verbos como ser, estar, tener, haber. Todo eso, digamos, son palabras que tenemos exhaustas, que utilizamos en cada frase y en cada conversación, ¿no? Los estudios que nos ayudan a obtener estas cifras también miden otros factores que son interesantes, como por ejemplo la densidad lingüística. Es decir, el número de palabras plenas, de palabras con significado, con un referente, frente al número total de palabras. Y así, pues, oye, cribamos todas estas preposiciones, artículos, etcétera, que no contaríamos ya como palabras plenas. Y también miden la sofisticación lingüística, que es el grado de complejidad del vocabulario que utilizamos. Y es que, Jaime, pues seamos francos, ¿nosotros cómo hablamos cotidianamente? Pues hablamos un poco como, oye, ¿me das eso que está ahí? Claro, pues eso ahí, es que esto nos desploma las estadísticas,
1: Jaime. Se cae la estadística,
0: Jaime.
1: Los números, claro.
0: Se cae.
1: Si alguien quisiera, ¿cómo podría aumentar su vocabulario? Una idea, venga.
0: Pues en el incremento del vocabulario lo cierto es que intervienen muchos factores. Pero bueno, nuestro vocabulario aumenta muy significativamente si elevamos nuestro nivel educativo, ¿no? Esto es indudable. La lectura, la formación, la curiosidad, pues nos hacen ganar más y más palabras, más destreza léxica. Aumenta también con el conocimiento de otras lenguas y de otras realidades, porque muchas veces son conceptos que te traes a tu idioma o para los que buscas equivalente. Pero es que, Jaime, nuestro vocabulario aumenta incluso aunque no hagamos nada, porque aumenta con otros factores tan naturales como la edad. Según nos hacemos mayores, pues en general nuestro vocabulario va creciendo, porque en las etapas de desarrollo se desarrollan también nuestras capacidades lingüísticas. Y cuando vamos siendo adultos, pues los distintos ámbitos en los que nos desenvolvemos hacen que nuestro caudal léxico se amplíe simplemente porque solemos estar expuestos a más registros y a registros más diversos. Muchas veces aprendemos palabras también sin hacer nada porque las palabras nos llegan, por ejemplo, con las noticias. Pues no sé, de los mejores ejemplos que puedo citar, pues el coronavirus, el COVID, el antivirus, el estrecho de Hormuz, son palabras que casi ninguno decíamos o hace unos años o hace unos meses y ahora las conocemos todos y están en boca de todos, ¿no? Como se suele decir, Jaime, a veces se aprende por las buenas y a veces por las no tan buenas.

0: Ya sabes que yo siempre te despido de buenas, ¿eh? Porque no tengo razón contraria después de haber hecho un repaso a cómo hablamos y de responder a las preguntas, a la cuestión del oyente de hoy. Vuelvo a recordar 620-621-991 con nuestra filóloga Judith González. Si te parece, me tomo un café y escuchamos las noticias. ¿De acuerdo?
1: Estupendamente, Jaime.
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0: Son las 5, las 4 en Canarias.
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0: Buenas tardes. La alcaldesa de Cartagena, Noelia Arroyo, del Partido Popular, seguirá en el cargo después de fracasar este martes una moción de censura presentada en su contra por Movimiento Ciudadano, Partido Socialista y Sí Cartagena, que no han logrado los 14 votos necesarios para su aprobación, es decir, la mayoría absoluta de los 27 concejales. Redacción en Murcia, Verónica Martínez.
2: Más de dos horas han estado debatiendo los miembros del Pleno sobre la legalidad de debatir la moción de censura. Finalmente se ha celebrado el Pleno Extraordinario y, como estaba previsto, la moción ha sido tumbada. La alcaldesa Noelia Arroyo ha pedido perdón a la ciudadanía por el lamentable bochorno que, en su opinión, se ha vivido en el ayuntamiento.
3: Todos sabíamos que esta moción era una moción a la desesperada, una moción que estaba abocada al fracaso y, desde luego, como se han podido comprobar, era una maniobra política que era injusta, que era además torpe, que era innecesaria y que era oportunista.
2: Desde la oposición insisten en que presentaron la moción de censura para desbloquear un ayuntamiento que consideran paralizado.
0: Bruselas aplaude hoy el acuerdo logrado anoche entre el Consejo, que está formado por los gobiernos de la Unión Europea, y el Parlamento Europeo para endurecer la política de retornos y consolidar así, con el nuevo modelo, la externalización de centros de detención a territorios extracomunitarios, siguiendo el ejemplo de Italia con Albania. Desde la capital belga informa el corresponsal de Onda Cero, Jacobo de Regoyos.
4: Siguiendo la idea de la Comisión Europea que propuso esto en el 2025, el acuerdo va a formalizar la externalización del control migratorio, permitiendo que las personas a las que se deniegue la protección internacional sean trasladadas a centros de retorno gestionados y financiados por la Unión Europea en países no comunitarios. La decisión aún debe recibir el visto bueno de la Eurocámara y de los gobiernos europeos, algo que ocurrirá previsiblemente en las próximas semanas. Algunos países europeos como Dinamarca, Austria o Alemania ya están estudiando posibles ubicaciones para estos centros, entre ellas Ruanda, Uganda u Uzbekistán. El origen de todo está en que los países comunitarios consideran que hay dificultades para garantizar la salida efectiva de los solicitantes de asilo rechazados y las personas que permanecen en territorio europeo tras expirar sus visados.
0: De vuelta a nuestro país, 2 años y medio de prisión para el ganadero y pastor dueño de los perros que en octubre del año 2023 atacaron mortalmente a un joven de 27 años. Un suceso que ocurrió en un camino agrícola entre los municipios zamoranos de La Iniesta y Rosales del Pan. Condenado este hombre por un delito de homicidio por imprudencia grave. En redacción en Castilla León, Alberto de Jesús.
5: Una sentencia rápida tras el juicio celebrado el pasado jueves se le considera por lo tanto responsable de un delito de homicidio por imprudencia grave. La sentencia, que establece como atenuante la dilación indebida, reconoce también la responsabilidad civil de forma directa por los daños provocados por los animales, así que tendrá que indemnizar a los padres de la víctima con 250.000 euros.
0: En Madrid, el gobierno de la Comunidad de Madrid ha dado luz verde para poner en marcha en la capital los primeros taxis con conducción autónoma en España, es decir, un vehículo capaz de circular sin intervención humana. Será antes de que acabe este año. Pachi Linaza.
6: Con autorización de la Comunidad de Madrid cuenta este nuevo servicio para que se ponga en marcha a finales de este año. Será el primer programa piloto comercial de vehículos autónomos. El despliegue de la flota se realizará de forma progresiva y en su primera fase habrá operadores de seguridad a bordo. Ya hay 3 plataformas que van a incorporar estos coches autónomos en Madrid ciudad, apoyándose en experiencias desarrolladas en Abu Dhabi y Dubái.
0: Les contamos también que alrededor de 2.800 menores saharauis procedentes de los campamentos de refugiados en Tindouf, en Argelia, van a ser acogidos por familias españolas este verano. Más de 37.000 niños y niñas procedentes del Sáhara Occidental han sido acogidos desde el año 2014. Nos lo cuenta Sara Iturbide.
7: Los menores vienen acompañados además de 170 monitores y monitoras que les van a acompañar durante 3 meses dentro del programa Vacaciones en Paz. El Consejo de Ministros ha aprobado hoy la autorización de residencia temporal de estos menores que tendrán que volver tras el verano a su país de residencia y la concesión de visados de estancia para esos monitores. La ministra de Migraciones ha querido reconocer la labor de las familias acogedoras cuyo esfuerzo hace posible que los menores vivan una experiencia enriquecedora dentro de un programa que cumple ya 36 años, sin contar los años de la pandemia. Las principales comunidades que acogen a estos menores son Andalucía, Cataluña, Castilla-La Mancha, País Vasco y Galicia.
0: Y terminamos contándoles que la temperatura del agua del mar ha marcado este mes de mayo récords históricos. Ha superado los valores máximos registrados en las series para este mismo mes por las mediciones que están situadas en las boyas de la red de puertos del Estado. Por ejemplo, y para que se hagan una idea, en la estación medidora de Mahón se ha llegado a registrar una temperatura de 26 grados y medio. Es todo, volvemos con un nuevo repaso a la actualidad en poco menos de una hora a partir de las

0: 6, las 5 en Canarias y siguen con Por Fin y Jaime Cantizano.
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1: Queridísimo y siempre peculiar profesor Arzuaga, ¿qué tal, cómo estamos? Arréglate con el auricular que parece una serpiente que se está enroscando y pretende acabar contigo. Si no acaba la serpiente radiofónica, puede acabar, pues no sé qué. ¿Has estado regular? Me han dicho. Fatal, yo también. Esta semana, sí, estomacalmente hablando.
2: Lo mismo.
1: La garganta, una tos que me ha acompañado, muy pesada además, muy pesada.
2: Sí, yo me sentía... en inglés se dice, y es un falso amigo, ¿no? Pero dicen que me siento o se siente miserable, ¿no?
1: Miserable, demasiado contundente, demasiado...
2: Es que todas las cosas que afectan al estómago te cambian el estado, te cambian el humor.
1: Sí, sí, sí.
2: Te cambian el humor, nunca mejor dicho. Y efectivamente, pues esa es una de las razones por las que yo sostengo que las máquinas nunca tendrán conciencia, ¿no? O sea, porque les falta eso, nunca, no tienen cuerpo.
1: No tienen cuerpo, no tienen estómago.
2: Por ejemplo.
1: No tienen...
2: Pero no tienen humor. O sea, tú a una máquina no le puedes preguntar a un ordenador, ¿cómo te comentas? ¿Cómo te sientes? Mira, mira qué bonita expresión. ¿Cómo te sientes? Porque el ordenador no se siente.
1: ¿Tienes dolor de cabeza? ¿Te duele la espalda?
2: La cantidad de cosas que te pueden doler o simplemente a lo mejor una sensación así vaga, ¿no? Para empezar, el cansancio o el sueño, todo
1: Estás
2: eso,
1: triste,
2: ¿no?
1: Hoy, no le puedes preguntar.
2: También, también un estado de ánimo. ¿Por qué? Pues porque como no tienen cuerpo, no tienen vísceras, no tienen tripas, no tienen, solo tienen cables, tienen circuitos, todo eso.
1: Pero lo pueden disimular, lo pueden interpretar.
2: Ah, eso sí, eso sí. Se les puede programar para que contesten a la pregunta de cómo te sientes, pero en realidad no pueden sentir nada. Y si no pueden sentir, si no se sienten, pues no pueden ser conscientes. Mm. O sea, yo tengo aquí una teoría biologicista acerca de que las máquinas son cacharros. Al final no van a poder... O sea, porque no han recorrido toda la evolución, ¿no?, que hemos tenido que hacer los demás, ¿no? O sea, oiga, mire usted, si usted quiere ser consciente, haga 4.000 millones de años de evolución, como hemos hecho...
1: Y luego
2: hecho,
1: ya hablamos.
2: Como hemos hecho todos los que estamos aquí, y luego ya, si quiere, pues dice que tiene conciencia.
1: Bueno, ahora me vas a hablar de los estados de ánimo.
2: De los humores.
1: De los humores. Cuatro humores planteaban los griegos, pero tengo una curiosidad. Fíjate, esta mañana se ha hablado mucho de la prueba de acceso a la universidad. Por ejemplo, la comisión organizadora de esta prueba en la Comunidad de Madrid ha anunciado una serie de novedades. La primera gran novedad afecta a la identificación de los estudiantes. A partir de este año será obligatorio presentar DNI físico durante la realización de los exámenes. No vale una aplicación. Y luego se ha hablado mucho en los medios de la aplicación del uso de dispositivos de detección de señales de radiofrecuencia para prevenir posibles fraudes. Claro, desde el punto de vista de un profesor universitario, ¿te has enfrentado a esta realidad? La del copiar, utilizando incluso despilfarro.
2: De talento, de tiempo,
1: tecnología.
2: De esfuerzo, ¿no? Porque antes con la

0: Letras, por lo menos, no deja de ser una síntesis que tenías que hacer. Había un trabajo previo, ¿no?
1: Sí,
0: el de reconfección.
1: Y algo se quedaría, ¿no?
0: Supongo que sí.
1: Haciendo ese resumen en pequeño.
0: Sí, porque, no, porque lo que se anotaban eran pistas, eran, no van las soluciones a los problemas, claro, no se podían conocer de antemano. Pues mira, yo, si viene, no, yo no pido el DNI, pero si a alguno de mis alumnos tiene un hermano o pariente que se sabe, no sé, el Paranthropus etiopicus, pues bienvenido, ¿no? Me encantará conocerlo. Quiero decir, el tipo de exámenes que yo hago, no sé, hay mucha gente que le gusta la evolución humana, pero si un alumno mío es sustituido por un cuñado o por un colega que tiene...
1: Que sabe eso.
0: De un colega que tiene del botellón, que me contesta, pues no lo sé, a la pregunta del ADN mitocondrial...
1: Le invitas una caña si te responde
0: pues claro,
1: bien.
0: Pues efectivamente. Quedaría muy sorprendido. Pero ahora hablando en serio, yo sí. Es que cada vez soy más partidario de una cosa que veía en las películas y me he enterado y se sigue haciendo en Italia,
1: sí.
0: Que es el examen oral. O sea, yo por ejemplo, en la película Parténope de Sorrentino se ve cómo a los alumnos los llaman, hay un tribunal, se van acercando desde las típicas aulas, esas escalonadas tan bonitas, ¿no? Se acerca al alumno y le hace unas cuantas preguntas y te puedo asegurar que rápidamente se cala el nivel de conocimiento.
1: En la primera o segunda respuesta ya uno sabe si eso va a avanzar o no va a avanzar.
0: Sí, si eso lleva a otra, y hay veces que el alumno ya directamente se va. Pero, y entonces me interesé por esa cuestión, porque son películas que hablan de un cierto pasado, y me dijeron, no, se siguen haciendo exámenes orales. Me imagino que no para los problemas de matemáticas, claro, pero para saber el nivel de conocimiento de, pues yo qué sé, de un idioma, por ejemplo, ¿no? De una lengua. O de literatura, ¿no? Una charla. No me digas tú que charlando 5 minutos no sabes si una persona conoce la literatura, no sé. O el mundo clásico, o cualquier otra cosa. Entonces, me está cada vez pareciendo mejor.
1: ¿Y tú
0: o
1: crees
0: sea,
1: que
0: la
1: eso...
0: vuelta, cuanta más tecnología, más edad media.
1: ¿Tú crees que sería posible retomar esta fórmula para plantear exámenes a los estudiantes?
0: Pues si no veo yo, ¿por qué no? Claro. Es que frente a la tecnología, más tecnología, eso te lleva a una escalada, ¿no? En la
1: infinita.
0: Que siempre tienen... No, porque si siempre lleva en ventaja el delincuente, ¿no? Siempre va por delante el delincuente. Y no sé, que a lo mejor la solución... No llego al extremo de algunos que dicen que habría que volver ante la velocidad del cambio tecnológico que hace que lo que explicamos ahora, por ejemplo,
1: sí.
0: Estará... Dicen, ¿eh? No es verdad, pero bueno, que dentro de unos años habrá quedado obsoleto, por ejemplo, ¿no? Pues frente a eso, pues la vuelta a las enseñanzas clásicas, ¿no? Que tenían unos nombres que adaptándolos, cambiando los nombres, por ejemplo, oratoria,
1: sí.
0: Que era una clásica. Pues ahora podemos llamarle a eso comunicación. Enseñar a la gente a expresar sus pensamientos, a comunicarlos en la política, en los negocios, no veas que eso no estaría muy bien, ¿no? Y gramática, pues ahora la clásica gramática, la podríamos llamar ahora pues construcción de contenidos, no sé. Le cambiamos los nombres para que parezcan más modernos y enseñamos a la gente a pensar, a exponer, a comunicar, no sé, a tener un conocimiento general, la literatura, ¿no? Puede que después los fundamentos de las cosas, al final, puede que algo de eso...
1: ¿Te has encontrado...?
0: ¿Qué es lo que hacemos aquí, por cierto, en este espacio?
1: Es que yo estoy muy interesado en tu papel como profesor. Ya sé que tenemos que hablar de la teoría de los 4 humores que se ha mantenido
0: bueno,
1: en el tiempo.
0: Dejar, si
1: lo podemos dejar porque... ¿Qué consideración tienes de aquel estudiante, alumno, que copia en un examen?
0: Mira, yo, a lo mejor ahora mis alumnos se van a partir de risa, se van a partir la caja cuando yo diga aquí...

0: lo que les digo a ellos.
1: Sí.
0: Yo les digo, buenos días, cuando se sientan. Digo, estamos en la universidad, en mi caso, Complutense de Madrid. En fin, copiar me parece absurdo, ridículo, no sé, no tiene sentido, patético, no conduce a nada, ¿no? Por supuesto, tengo la absoluta certeza de que a nadie se le va a ocurrir ponerse aquí a sacar un papel y a copiarlo, porque es que esto indicaría una inmadurez, ¿no? Les digo, pues, tengo la absoluta certeza de que no, ningún alumno va a copiar mi examen. Porque, en fin, o sea, quiero decir, no entro en el juego de te dejo copiar y yo te persigo, no. Yo te digo, me causaría tal estado de shock descubrir que un alumno se pone a copiar en la universidad, uh-huh, a su edad, ¿no? En un sitio, en un templo como este, ¿no?
1: Sí.
0: Me resulta tan difícil imaginar que alguno, les digo yo, sí, haga una de estas cosas que, francamente, pues, en fin.
1: ¿Te hace cambiar la visión del estudiante?
0: Yo creo que el estudiante, en mi caso, la mayoría, sí, en lugar de decir, bueno, esto es un juego, el juego es yo copio y tú intentas pillarme, se cambian las reglas y entonces pasa a ser el que copia, pues es una persona que no está bien. Simplemente que no está bien. Porque
1: que no está preparado para la carrera.
0: Bueno, no, es que en la universidad uno va a aprender. Es como si yo copio, estoy estudiando italiano, pongamos por caso,
1: sí,
0: y copio en el examen, pero si yo a clase no, o sea, yo allí no voy a que me den un título, voy a aprender italiano, o sea, ¿qué sentido tiene que copiar? O sea, es como si tú copias en un examen de violín o de piano, pero bueno, salvo que tú necesites el título para algo, lo normal es que la gente acuda a un centro educativo porque quiere aprender lo que allí se explica. O sea, quiere conocer pues la temática, lo que le estén contando, ¿no? Entonces, ¿qué sentido tiene el aprobado? Es más, en Italia me dijeron que se aprueba con 6. Y me parece razonable.
1: ¿Por qué?
0: Porque ¿qué es eso aprobar con un 5? ¿Qué quiere decir eso? ¿Que medio lo sabes? O sea, te hago un examen, a lo mejor de literatura, de siglo de oro, y medio lo sabes. Calderón sí, pero López Vega no. O sea, medio te lo sabes, ¿no? Entonces ya, ala, puedes pasar. Eso me parece que es como, es un insulto al alumno. O sea, hay que empezar por tomarse en serio al alumno. O sea, ¿qué es eso de que usted medio sabe el tema
1: del temario?
0: Sí, la materia que se está explicando. Pues o te sabes la literatura o lo que toque, o las matemáticas, o la geología. ¿Qué es eso de que usted medio sabe la geología de España? O sea, un 5 es la mitad, ¿no? Entonces, pongamos, anatomía, 5, ¿no? Sacas un 5. ¿Eso qué quiere decir? Que medio sea anatomía.
1: Que te sabes la mitad del cuerpo.
0: ¿Eso qué es? A ver, que me
1: de un
0: lo...
1: posible enfermo si estudias medicina.
0: Eso que me lo explique, ¿no? Pero y entonces, un examen de física, mira, física cuántica, me la medio sé. En el caso de la física cuántica, como es tan rara, lo que no se sabe, si el gato está vivo o muerto, podría tener más sentido. Pero dime en qué materia tiene sentido lo de que te pongan un 5. Es que un 5 en principio... Es que no te lo sabes, ¿no? O sea, me medio sé la geografía española. O sea, el Duero sí, pero el Tajo no. O sea, ¿qué es eso de me lo medio sé? Entonces, me gusta eso de, primero, venga usted aquí al estrado y le vamos a preguntar por la geografía a ver qué nos cuenta. Y en segundo lugar, hombre, usted aprueba si demuestra que se sabe la geografía, ¿no? No que la medio sabe. O sea, yo odio el 5.
1: Tú odias el 5, ¿quieres decirme que nunca pones un 5?
0: No, sí, claro. Yo al final pongo 5 como todo el mundo. Pero quiero decir que lo del 5, intento inculcar a mis alumnos, les digo, es que el 5 es una nota ofensiva, ¿no? Te están diciendo, oye, mira, sí, puedes pasar, pero no te lo sabes. Lo medio sabes. Venga, ahora sí, te dejo pasar. No sé, ¿no? Eso no es muy bonito, ¿no? Oiga, mire... Me lo sé, entonces puede pasar, o no me lo sé, pero me lo medio sé, no sé, estas cosas, ¿no? Entonces, creo que deberíamos intentar tratar a los

0: los alumnos con respeto, y dentro del respeto está el de no partir de la base de que el alumno, si puede, copia. O sea, que es la presunción de culpabilidad. Mira, sí, ahora se habla mucho de eso en la política, ¿no? La presunción de culpabilidad aplicada a colectivos. Estos roban, estos tal, ¿no? Pues yo creo
1: el alumno
0: que...
1: siempre es sospechoso.
0: Sí, claro, el alumno siempre es sospechoso. El alumno, si puede, copia. Entonces tengo que estar ahí encima para que no lo hagan. Pues yo prefiero concederles la presunción, no de inocencia, de responsabilidad. Es decir, pues este señor o señora...
1: Me estás diciendo que tú te niegas a convertirte en clase en ser vigilante de seguridad y policía.
0: Sí, me parece horrible.
1: Que no ya estás cuesta, para eso.
0: Ya me cuesta trabajo ser juez. O sea, ya me cuesta trabajo... Para mí lo peor de la docencia es la evaluación. O sea, tener que juzgar, porque la mayor parte de las materias, ¿no?, que uno aprende voluntariamente, por gusto, es que... La universidad, para empezar, es diferente del bachillerato, porque la universidad es voluntaria, o de la educación general, ¿no?, que es obligatoria. Pero la universidad es... O sea, ¿usted por qué viene aquí a estudiar geografía? Hombre, pues porque me gusta la geografía. Que quiere uno pensar, ¿no?, que esa es la razón. ¿Y usted por qué estudia Bellas Artes? Me gustan las Bellas Artes. Entonces, si te gustan las Bellas Artes, lo que vienes a hacer aquí es aprender todo lo que puedas, ¿no?, para luego desarrollar tu talento, es que no tiene sentido el examen. O sea, ¿examen de qué? No lo sé. O sea, yo te estoy explicando evolución humana durante X meses. El examen, pues sí, habrá que hacer un examen, porque de alguna manera hay que eliminar a los que de verdad no deberían estar ahí, ¿no? Pero en principio, no sé, que es como hacer un juicio sobre el conocimiento. En todo caso, sería para hacer una recomendación de que no están suficientemente preparados, ¿no?, y de que pueden seguir disfrutando de mi asignatura otro año, ¿no? No les quiero privar del placer de repetir. O sea, quiero decir que todo el sistema de... Primero, que les tengo que juzgar, que les tengo que evaluar, que les tengo que poner un número de 0 a 10. O sea, todo eso a mí no me gusta, no me parece que sea la función, no sé. No debería ser necesario, seguramente lo es, pero no tendría por qué serlo. Los alumnos deberían... estudiar por vocación, y, claro, está hablando de un mundo ideal, por supuesto, ¿no? En ese mundo ideal, pues los alumnos acudirán a estudiar a la universidad o al conservatorio, me da igual, o la escuela de idiomas, voluntariamente y por amor a esa disciplina, la que sea, ¿no? Por interés. En ese mundo ideal, esos alumnos luego ampliarán los conocimientos adquiridos en clase, pues por su cuenta, porque quiero creer que mis alumnos de arqueología pues luego visitarán los museos, no sé, aunque no les lleve yo de la mano, ¿no? Leerán libros, ¿no?, les habré inculcado o motivado lo suficiente, y entonces en ese mundo ideal no debería hacer falta examinar. Si acaso, tal vez podría tener sentido a los mejor dotados, no, los más vocacionados, ¿no?
1: Sí.
0: Apoyarles para que luego continúen pues haciendo investigación o para que se puedan dedicar plenamente a eso. En ese sería el mundo ideal. Pero de entrada, partir del supuesto de que el alumno lo que quiere es copiar, hablo de asignaturas universitarias, sí, ¿no? En sí, una prueba... Sí, sí. Como es esta, que ya sé que vivo en este mundo, y en esta prueba te da una puntuación que luego te vale para elegir carrera. O sea que no es un examen vocacional, nadie hace el examen, la selectividad, porque
1: encantado
0: para aprender.
1: Voy a aprender.
0: Sino porque es una puerta de acceso.
1: Profesora Arzuaga, ¿has visto qué hora es? Teníamos un tema, teníamos un temario, teníamos unos folios aquí.
0: Los humores.
1: Efectivamente, y fíjate en qué nos hemos entretenido.
0: Bueno, es un tema apasionante, porque la verdad es que el futuro...
1: Sí lo es.
0: El futuro de la nación, que se decía antes, está en la educación. O sea, no hay más futuro que ese. La formación es lo único que puede hacer.

0: hacer que un país mejore. Iba a decir progrese, no sé muy bien lo que es eso, pero mejore, sí, que haga ciudadanos más felices, ¿qué coño? O sea, sí, la felicidad, que es algo que tenemos que aspirar.
1: Pues feliz de que te pases por aquí cada martes. Ya la próxima semana hablaremos de los griegos y los...
0: Es que es muy bonito.
1: Sí, es muy bonito. También ha sido muy bonita esta conversación. La visión de un profesor universitario y lo que debe ser la educación y la formación y el gusto por aprender, el querer aprender. El amor, en este caso.
0: Al final es el amor. Y yo sospecho que... yo siempre digo que hay que salir fuera de las aulas todo lo que se pueda, porque en las aulas se enseña, se imparten materias y se dan conocimientos, pero no se enseña a amar. No es fácil enseñar a amar. El amor a lo mejor hay que salir fuera.
1: Hay que buscarlo. Cuídate ese estómago. Un abrazo muy grande, Arzuaga.
0: Igualmente.
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0: Hay alimentos que son tan cotidianos que damos por hecho que siempre van a estar ahí. Por ejemplo, el pan. Presente en los desayunos, en las comidas, en las cenas, desde hace siglos, en las celebraciones, forma parte de nuestra cultura hasta el punto de que rara vez nos detenemos a pensar en todo lo que hay detrás de un buen pan, de una barra, por ejemplo, bien hecha. Sin embargo, mientras las panaderías tradicionales luchan por sobrevivir y el consumidor se enfrenta a una oferta cada vez más industrializada, aunque también se encuentran alternativas, desde Galicia, y esto es lo que queremos contar, un grupo de investigadores trabaja para proteger, estudiar y reivindicar uno de los mayores tesoros de nuestra gastronomía. Al frente de este proyecto está Ángeles Romero. Ella es directora de la única, ojo, la única cátedra universitaria dedicada al pan que existe en España. Desde el campus Terra de Lugo, científicos de disciplinas tan diversas como la agronomía, la tecnología alimentaria o la economía estudian el pan desde el origen del cereal hasta el producto final. Su objetivo no es solo comprender mejor qué hace especial el pan tradicional a gallego, sino también desmontar falsos mitos, recuperar conocimientos que parecían olvidados y demostrar que detrás de una buena hogaza hay mucho más que una receta. Ángeles Romero, catedrática de Tecnología de Alimentos. ¿Qué tal? Buenas tardes.
1: Hola, muy buenas tardes, Jaime. Encantada de estar aquí.
0: Bueno, Ángeles, antes lo decía, lo tenemos tan presente a lo largo de la historia, desde hace siglos, el pan, que no le llegamos a dar seguramente la importancia que tiene y que ha tenido. Vosotros sí, es muy evidente, porque es la primera cátedra de pan que existe en España. ¿Cómo se explica que exista una cátedra de este tipo en nuestro país?
1: Bueno, pues realmente es una cátedra institucional. Cátedra institucional significa pues que alguien impulsa y financia su creación. En este caso fue el sector de la panadería que pues decidió realmente invertir en investigación sobre el pan y su materia prima, que son los cereales. A partir de ahí, y estoy hablando desde el año 2016, es decir, llevamos 10 años de andadura, pues en eso seguimos. Ahora mismo es cátedra institucional propia de la universidad, de la Universidad de Santiago de Compostela.
0: Claro, y además estáis en un lugar, en una tierra en la que el pan tiene un significado muy, muy especial. ¿Qué papel tiene este producto, según tú, en la cultura gallega? ¿Qué representa?
1: Bueno, yo creo que en Galicia

0: hay muy buena materia prima, hay muy buenos alimentos, pero creo que si hay alguno que identifica realmente a Galicia es el pan. El pan forma parte de nuestra cultura gastronómica, el pan de calidad, el pan que realmente intentamos que no se pierda, que no se pierda esa forma tradicional de elaborarlo. Y en eso estamos, defendiendo este producto y estudiándolo desde el principio, desde la semilla de cereal.
1: Desde hace 10 años, y se supone que sabemos mucho, porque hemos convivido con el pan, sabemos mucho del pan, pero cuando habéis empezado a estudiar científicamente el pan gallego, ¿ha sido posible encontrar cosas nuevas? ¿Ha sido posible sorprenderse ante algunos aspectos que no conocíais?
0: Pues vamos a ver, suponíamos que era un buen producto, pero realmente ahora lo podemos afirmar con rotundidad. Lo que hicimos al principio de la creación, lo has contado muy bien al principio de la presentación, creamos un equipo multidisciplinar, ¿no? Porque yo soy de tecnología de alimentos, pero realmente mi campo de trabajo no es la genética o no es la economía, ¿no? Entonces, lo que hemos hecho es formar un equipo multidisciplinar para poder estudiarlo desde todos los puntos de vista, desde el campo hasta la mesa. Lo que realmente hemos hecho es, vale, vamos a empezar por el principio. Sí. El pan aquí en Galicia se elaboraba con nuestros propios cereales, ¿no? Pues vamos a estudiar estos cereales autóctonos, vamos a ver si lo son. ¿Qué características tiene respecto a otros cereales? Vamos a moler esos cereales. ¿Las harinas son iguales? ¿Qué características nos aportan? Y a partir de ahí, todo lo que viene a continuación, que es el proceso de elaboración del pan. Entonces, realmente, los campos de trabajo son... Cada vez que nos metemos en algo surge una nueva línea de trabajo, ¿no? Pero sí que podemos afirmar ahora mismo con rotundidad que los panes tradicionales son los mejores desde todos los puntos de vista.
1: Claro, un pan tradicional como el gallego solo necesita, son pocos ingredientes, harina de cereales, agua, masa madre activa y o levadura y sal. Y luego hay una parte que tiene que ver con la química y con la física, el tiempo de fermentación. Esto es fundamental.
0: Eso es fundamental. Yo creo que es, bueno, junto con la calidad de las harinas, por supuesto, y la masa madre que acabas de mencionar, el tiempo tendría que ser un ingrediente que aparezca en la etiqueta, que sí, si me apuras, ¿no? Porque no sirve de nada que tengamos una buena materia prima si después hacemos unas fermentaciones apuradas, es decir, desde que se hace la masa con estos ingredientes hay que dejarla reposar. Después ese pan se va a dividir en porciones, ¿no? Lo que se llama hacer el boleado con el peso que va a tener después la pieza de pan, hay que dejarlo reposar. Después se le va a dar la forma, hay que dejarlo reposar. Todos esos tiempos de reposo son tiempos de fermentación que son fundamentales para que esa masa madre activa pueda actuar sobre los hidratos de carbono, sobre el gluten y que al final haga que el pan tenga esas características nutricionales que deseamos y organolépticas, por supuesto.
1: Ángeles, has repetido varias veces la masa madre activa. Porque lo que nos encontramos habitualmente es masa madre, ¿cómo lo denomino? Inactiva.
0: Sí, inactiva, es así inactiva. El término. Sí, es que, a ver, la masa madre yo creo que se ha convertido en una estrategia de marketing. Entonces creo que hay que dejar muy claro, la masa madre activa es una masa madre viva. Son bacterias acidolácticas, son levaduras, que son las que necesitamos para que actúen durante esa fermentación. Cuanto más tiempo pues de fermentación, más tiempo tienen para ejercer su acción, ¿no? La masa madre inactiva realmente se parte de la activa y se va a someter a un tratamiento térmico, con lo cual se va a deshidratar. Esto lo que va a hacer es matar, vamos a utilizar ese término, matar por completo a las bacterias y esas levaduras beneficiosas. Entonces,

0: sabor que recuerda al pan elaborado con masa madre, pero no tiene ninguno de sus beneficios. No va a ser el pan más digerible, no va a actuar durante ese proceso fermentativo, no va a contribuir en la fermentación. No sé si se ha entendido.
1: Se ha entendido. Solamente una cosa más, porque más de 10 años estudiando las cualidades, todo lo que ofrece el pan tradicional gallego, pero como científica, no solamente como mujer preocupada por la calidad de ese pan, no solamente te has parado o has puesto como límite el laboratorio, ¿no? Sé que has llegado a plantear una alianza entre pequeñas panaderías y supermercados, incluso gasolineras. ¿Qué es lo que persigues, Ángeles? ¿Qué es lo que quieres?
0: A ver, yo lo que quiero es que no se pierda el pan y que no se pierda la panadería tradicional. Entonces, realmente tenemos un problema ahora con la panadería tradicional. No hay relevo generacional, sobre todo pues aquí en Galicia son pequeñas panaderías, ¿no? Que con congoja vamos viendo pues cómo van desapareciendo. Entonces, realmente creo que hay que ayudar a la panadería tradicional a que no desaparezca y buscar estrategias de comercialización también. Lo ideal es ir al obrador de esa panadería a comprar directamente el pan, pero los supermercados pueden ser grandes aliados de esta panadería para como punto de venta e incluso las gasolineras. ¿Por qué no? Si es que ahora mismo, ¿cuánta gente va a la gasolinera de compras? Sí. Como si fuese un supermercado y a comprar el pan. Bueno, pues en vez de tener un pan de calidad, que esas gasolineras también puedan ser puntos de venta de lo que es el pan tradicional.
1: Una gran alianza. Defendiendo nuestro pan. Ángeles Romero, directora de la única cátedra universitaria dedicada al pan que existe en nuestro país. Como siempre, ha sido muy interesante. Muchísimas gracias, Ángeles.
0: Muchísimas gracias, Jaime, por darle cobertura a nuestro trabajo.
1: Gracias y muy buenas tardes. Hola, Bea Ramos Puente, ¿cómo estás?
2: Muy bien.
1: ¿Eres muy de pan?
2: Hija de panadero.
1: ¿Qué me dices?
2: Lo que oyes, estaba escuchando súper atenta. Sí, sí, hija de panadero. Sí, o sea, panadero retirado, pero vamos, que se
1: masa
2: me sé eso del proceso.
1: Activa, la fermentación, el
2: toda
1: tiempo.
2: Toda la noche.
1: Toda la noche, claro. La paciencia, las horas sin dormir.
2: Es que ahora no encontramos pan rico. He de decirlo.
1: Es muy difícil.
2: O sea, es muy difícil.
1: Es muy difícil. Bueno, pero no estamos aquí en Da para Más para seguir hablando de pan. No, has encontrado un titular. ¿Cómo aprovechar lo que otros tiran? Sí. O la basura de tu vecino, un auténtico tesoro. Son algunos de esos titulares que tú te has ido encontrando en estos días y que te han dado la idea para hablar de este fenómeno y de lo que se llama y se repite tanto, economía circular.
2: Sí, porque los expertos dicen que si continúa el crecimiento tanto en población como en consumo de nuestra sociedad, la situación va a llegar a un punto, y a medio plazo, no a largo plazo, a medio plazo, que se va a convertir en insostenible.
3: Va a llegar un momento donde no vamos a tener suficientes recursos para toda la demanda que hay en este momento de elementos que requieren de esos recursos. ¿Estamos a tiempo? Pues siempre se está a tiempo. Pero bueno, ahora yo creo que se está pensando ya a que la recuperación de materias primas que en este momento están yendo a vertedero pueda meterse de nuevo en el ciclo de consumo y en el ciclo de fabricación.
2: No está todo perdido, lo cuenta Manuel Guerrero, que es director de la Fundación Economía Circular, y es que el tema, Jaime, es serio. Mira, en España se generan más de 112 millones de toneladas de residuos al año. Cada uno de nosotros una media de 1,2 kilos al día. De esos millones se recicla aproximadamente un 45%, pero solo el 7% de esos materiales provienen del reciclaje. Vamos, que no vuelven muchos a nuestro sistema productivo. ¿Esto qué quiere decir? Pues que somos una economía mayoritariamente lineal, es decir, de usar y tirar.
3: Y es una dinámica de desperdicio que se sostiene sobre pilares muy concretos. El tema de la obsolescencia programada, la falta de un ecodiseño dirigido a una mayor durabilidad de los productos, pues hace que los fabricantes diseñen artículos para

0: que haya un mayor círculo de venta, que es donde realmente se está basando ahora mismo el mercado. Tenemos que cambiar en temas como pueda ser el uso de los productos en vez de la propiedad de los mismos.
1: Claro, que obligaría a que, pues, a que los fabricantes tendrían que invertir en que los productos fueran mucho más duraderos, que pudieran repararse con más facilidad y, por tanto, el coste para el consumidor sería menor.
2: Es que yo creo que ya muchas empresas están incorporando la economía circular en sus procesos productivos, desde, estoy pensando, el rediseño de envases hasta la reutilización de materiales o la reparación de productos, ¿no? Claro. Sin embargo, este cambio no es sencillo, tampoco es barato, porque implica inversiones en innovación, en logística, rediseño industrial y también en nuevas infraestructuras en la fábrica.
1: Claro, ese es uno de los problemas, el precio, ¿no? Muchas empresas acaban trasladando ese precio al consumidor, ¿no? Al precio final del producto, porque adaptar esos procesos industriales, pues por ejemplo, solo separar materiales o diseñar productos reciclables es caro en sectores como el mobiliario o la fabricación. El reciclaje, por ejemplo, de materiales complejos no es rentable, pese al coste. Y ya hay mucha industria que aplica economía circular de verdad, ¿no? Y traigo un ejemplo, que es que Uneher Cosmetics, que es una empresa que fabrica productos profesionales para el pelo, respetuosos con los animales y con el medio ambiente. Y su director aquí en España es Alejandro Zono.
3: Si quieres ser una marca responsable, tienes que ser consecuente, y eso significa absorber tú esa inversión, no cargársela al consumidor. Por eso, fabricamos toda nuestra sede de Ámsterdam. Controlamos cada paso del proceso y reinvertimos en circuitos cerrados de agua, en packaging reciclable y en energía propia. Es más caro, sí, pero es la única forma honesta de hacerlo.
1: Claro, ellos asumen ese coste que decíamos que muchas veces nos cae a nosotros, a los consumidores. Y aquí surge, Jaime, otra pregunta. ¿Es posible reducir significativamente residuos en una industria basada en productos físicos sin comprometer la calidad o la experiencia del consumidor? Uh-huh. Pues es un buen reto, porque implica muchas cosas. Cómo se diseñan, cómo se fabrican y se utilizan los productos en sectores donde lo físico es esencial. Y Alejandro lo tiene clarísimo.
3: Si quieres ser una marca responsable, tienes que ser consecuente, y eso significa absorber tú esa inversión, no cargársela al consumidor. Por eso, fabricamos toda nuestra sede de Ámsterdam. Controlamos cada paso del proceso y reinvertimos en circuitos cerrados de agua, en packaging reciclable y en energía propia. Es más caro, sí, pero es la única forma honesta de hacerlo. No solo se puede, la experiencia mejora. Cuando reduces residuos de verdad, lo que estás haciendo es elegir mejores ingredientes, fórmulas más concentradas y packaging más inteligente. Y todo eso eleva la calidad del producto, no la baja. Lo que pasa es que la sostenibilidad, además de funcionar, tiene que enamorar. Conseguir que un producto sostenible sea también bello, deseable, sensorial, pues no es fácil, porque si el consumidor tiene que elegir entre lo bonito y lo responsable, hemos fracasado.
1: Claro, y a todo esto habría que añadir qué es lo que entendemos por economía circular, que no es solo la gestión de los residuos, sino su reutilización.
4: Cuando hablamos de economía circular, estamos hablando de un nuevo modelo económico que nos permita una gestión circular de los productos que ponemos en el mercado, en su conjunto, intentar que esos productos no lleguen a ser residuos.
1: Claro, que tengan una segunda vida útil para otros fines que no eran los iniciales.
2: Claro, hasta aquí estabas hablando de la industria, de las empresas, pero hay una parte de responsabilidad por parte del consumidor, de nosotros.
1: Pues sí, porque cada vez son más los que apuestan por esa segunda vida de los objetos, por ejemplo, de los residuos urbanos, de lo que sale de los contenedores, ¿no? Cada día surgen nuevas ideas porque está la creatividad al poder, y yo quería preguntarte si conoces lo que es el stopping.
2: Bueno, esto es lo ir por el centro de una ciudad, pararte en una zona en la que hay varios contenedores, ver una silla de madera, ¿no?
1: Sí.
2: Y decir, y pues esta para esta el maletero, para que la voy a lijar, la voy a decapar y la voy a pintar.
1: Pues sí,
2: ¿no?
1: Yo no sabía que se llamaba así, pero bueno, es un movimiento que está triunfando en redes sociales.
2: Pero lleva tiempo, ¿eh?
1: Lleva años. No solo en España, sino a nivel internacional. Hay muchas cuentas aquí de TikTok e Instagram, por ejemplo, aquí está Stopping Madrid y Barcelona, son algunos ejemplos, no son los únicos. Estoy en la basura, una cuenta de Sandra, de 30 años, una DJ malagueña afincada en Madrid que gestiona desde 2020 y tiene más de 66.000 seguidores. Pero bueno, no hace falta irse a redes, la hermana de una amiga mía, la conozco, Andrea, tiene auténticos tesoros encontrados en contenedores.
5: Es que yo vivo en un sitio que es de vacaciones y aquí viene mucha gente, y para los 3 días que se viene de vacaciones se compran sombrillas y sillas. Creo que no me he comprado ninguna sombrilla en los 11 años que llevo viviendo.

0: viviendo aquí. También me he encontrado una motosierra nueva sin estrenar, me he encontrado una vajilla de Christian Dior, ventiladores, neveras de playa también, lámparas muy chulas de salón o de exterior.
1: Vamos, que te haces la casa con esto del stopping, pero bueno, durante mucho tiempo recoger objetos de la calle o de un contenedor ha estado asociado a la necesidad o a la falta de recursos, ¿no? Existe todavía un estigma social muy arraigado que vincula esta práctica con pobreza, marginalidad o incluso suciedad. Esto tiene una base cultural, Jaime, porque vivimos en una sociedad donde el consumo está ligado al estatus. Estrenar, comprar nuevo, seguir las tendencias, se asocia con el éxito, mientras que reutilizar o recuperar objetos puede interpretarse como lo contrario. Pero aunque esto afortunadamente está cambiando, aunque aún quedan flecos.
0: Yo vivo en un sitio en el que está muy normalizado, pero yo creo que aún así socialmente el estigma sigue estando. En ciudades yo creo que más todavía. Es algo muy... muy orientado a lo mejor, o se piensa que es a algunos colectivos y que va, yo creo que cada vez sí que es verdad que se normaliza más y más gente lo hace, pero yo creo que el estigma de que alguien recoja cosas de la calle y se las lleve a su casa, sigue la gente llevándose las manos a la cabeza muchas veces.
2: Bueno, yo creo que no tanto, ¿eh? Las manos a la cabeza o no, el concepto de que la basura de unos puede ser el tesoro de otros, eso está pasando.
1: Sí, sí, es una realidad, y en la industria también. Nos comentaba Manuel, en un camino hacia una simbiosis industrial, de tal manera que aquellas materias primas sobrantes de algunos procesos de producción puedan servir para que otras industrias puedan aprovecharlo y de esta manera tener menos dependencia de materias primas que provienen del medio, incluso de terceros países, que estamos viendo que cada vez es una situación pues mucho más compleja, claro.
2: Y claro, después de todo lo que has contado, ¿es suficiente lo que se está haciendo?
1: Yo creo que no, que hay que hacer mucho más. Y mira, te termino con unas cifras para pensar. En el mundo se generan más de 2.000 millones de toneladas de residuos urbanos al año, que podrían superar los 3.800 millones en 2050 si no se cambia ese modelo de producción.
2: ¿Tú nunca te has parado ante un contenedor y has dicho, oye, vamos, esta butaca, este mueble qué bonito es, que si no, yo me pusiera con una lija, si me pusiera de capar, ¿nunca se te ha pasado por la cabeza?
1: Que no, es que aparte que yo soy muy torpe para las manualidades, entonces es que no se me ocurre, o sea, no, lo he podido mirar, pero y no me creo que tú lo hayas hecho.
2: No, yo no, pero conozco a gente, claro. Claro.
1: Bueno,
2: claro.
1: Yo también, Andrea, pero yo no.
2: ¿Andrea también?
1: Andrea, la chica esta que te contaba,
2: vale.
1: Lo de la vajilla de...
2: Digo, ¿qué Andrea tenemos cerca aquí? Bueno, Bea, muchísimas gracias.
1: Gracias a ti.
2: Llegan las noticias a la sintonía de Onda Cero.
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8: Son las 6, las 5 en Canarias.
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8: Buenas tardes. El secretario de Estado de Estados Unidos, Marco Rubio, no sabe cuándo se firmará un alto el fuego definitivo con Irán. Y en cualquier caso, no se levantarán las sanciones contra el país persa hasta que el estrecho de Hormuz no sean reabierto en su totalidad. Palabras del jefe de la diplomacia estadounidense en la Comisión de Exteriores en el Congreso, donde está compareciendo en estos momentos. Corresponsal en Nueva York, Agustín Alcalá.
9: Ante el Comité de Exteriores del Senado, del que era miembro antes de unirse a la administración de Donald Trump como secretario de Estado, Marco Rubio ha señalado que no sabe cuándo se firmará la extensión del alto el fuego con Teherán, aunque se ha mostrado esperanzado de que no haya que esperar mucho tiempo. Tenemos una posibilidad ante nosotros. Quizás pueda ocurrir hoy, o mañana, o la próxima semana, que por vez primera en lo que yo recuerde, han aceptado negociar asuntos de su programa nuclear que hace solo un mes, hace un año, se negaban incluso a mencionar o a comenzar a tratar. El jefe de la diplomacia norteamericana ha afirmado que cualquier compromiso con el régimen de los ayatolás debe incluir la apertura del estrecho de Hormuz sin condiciones. Y hasta que eso no ocurra, Estados Unidos ha garantizado no entregará a Teherán los miles de millones de dólares que Irán tiene congelados alrededor del mundo.
8: Bueno, pues el último en pedir que se respete el alto el fuego, en este caso en el Líbano, ha sido el canciller alemán, Friedrich Merz. En declaraciones junto al primer ministro húngaro, Peter Magyar, tras la cita ambos en Berlín, el canciller germano ha insistido en respetar el alto el fuego, apuntando a la preocupante situación de violencia que se registra en el país.
10: El gobierno alemán también insta urgentemente a Israel a respetar el alto al fuego acordado en abril y a proteger a la población civil del sur del Líbano. Animamos a Israel y al Líbano a continuar por la vía del diálogo directo.
8: Vamos a hablar de información sobre los mercados porque, a pesar de la incertidumbre que se mantiene en torno a la situación política en Oriente Próximo, hoy las bolsas rebotan después de la llamada del presidente de Estados Unidos a su homólogo israelí anoche, que han provocado cierto optimismo en torno a un próximo acuerdo. Manuel Pecino.
11: Que remontan después de las caídas de ayer. Es el caso del IBEX 35, que cierra con un avance del 0,48% y consigue recuperar los 18.200 puntos. Mañana abrirá en los 18.272 gracias al empuje de la gran mayoría de valores. Los que más crecen son Merlin Properties, un 3,37%, y las acereras Acerinox y ArcelorMittal. Del lado rojo, apenas 11 compañías, pero el podio solo llevan Indra, que cae un 3,44%, Amadeus y Grifols. Inditex apenas sufre cambios en la víspera de la presentación de sus resultados. Mientras tanto, el petróleo se mantiene estable. El barril de Brent apenas avanza una décima y se vende a $95.
8: Y este martes hemos conocido los datos del paro, que ha bajado en 36.323 personas en mayo en relación con el mes anterior, una bajada de un 1,5% debido sobre todo al sector servicios, una vez más, que concentró más de tres cuartas partes del descenso del desempleo. Para la patronal, aún estamos ante cifras demasiado altas en cuanto al paro en nuestro país y los sindicatos creen que son buenos datos, pero hay problemas aún graves de precariedad. Vamos a escuchar a Rosa Santos, de la patronal COE, y Carlos Gutiérrez, del sindicato Comisiones Obreras.
12: Es insólito mantener unas cifras de paro tan altas cuando hay una demanda constante para cubrir puestos críticos. Las políticas activas de empleo no son las adecuadas.
13: Persisten problemas de precariedad que afectan a muchas personas trabajadoras. Parcialidad involuntaria, bajos salarios, temporalidad injustificada, rotación excesiva, siniestralidad laboral y situaciones de especial vulnerabilidad entre jóvenes, mujeres, personas migrantes y sectores más expuestos a la estacionalidad.
8: Los deportes con Aitor Gómez.
14: Buenas tardes, tenis, malas noticias, nos quedamos sin representación española en Roland Garros, enviado especial de Onda Cero, París, Rafa Plaza, buenas tardes.
15: ¿Qué tal, Aitor? Buenas tardes, pues no ha podido ser, se acaba el sueño de Rafa Jodar en los cuartos de final de Roland Garros, avanza Alexander Zverev, que ha ganado al madrileño 7-6, 6-1, 6-3 para meterse en las semifinales, el gran favorito al título, sin Alcaraz, sin Djokovic y sin Jannik Sinner, es el alemán, hoy lo ha refrendado ante Jodar, muy buen torneo del madrileño, con 19 años, su segundo Grand Slam, llega a cuartos, todo el futuro para él hoy fue superior a Zverev.
14: Gracias, Rafa. Y citas con el baloncesto para la tarde de hoy. Empiezan los cuartos de final por el título de campeón de la Liga Endesa. Eliminatorias al mejor de tres partidos. Desde las 7 de la tarde, UCAM Murcia-Barça. Desde las 9, primer partido del Real Madrid-La Laguna-Tenerife.
8: Es todo. Volvemos con todas las noticias y el análisis a partir de las 7 de la tarde, las 6 en Canarias. Ya saben, a partir de esa hora comienza La Brújula con Rafa Latorre.
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6: Hay gente que está ganando una fortuna.
7: Tampoco se forra una tan rápido.
6: Bueno, si tienes un OnlyFans.
7: ¿Eso no es porno?
6: Pues es que yo antes pensaba que sí, pero estuve leyendo y en serio no es para nada lo que la gente cree. Es una plataforma para vender contenido y relacionarse. El control lo tendría yo.
7: Venga.
8: Pues como cada martes, tiempo para el debate y la conversación. Es un tema que provoca eso mismo, mucho debate. Y este ha llegado ya a la ficción. Series como Euforia o Margo tiene problemas de dinero. Se han acercado a la realidad de OnlyFans, la plataforma de suscripción británica, por si no lo sabe, que permite a los creadores de contenido monetizar su trabajo directamente de sus seguidores y que es muy popular por el contenido sexual o pornográfico. Si no conoce esta realidad, pregúntenle a sus hijos, a los adolescentes, a los un poco más mayores, y seguro que se lo explican. Hoy nosotros queremos preguntarnos si eso que ocurre en esas cuentas de

0: OnlyFans es realmente creación de contenido, es pornografía o incluso una nueva forma de prostitución. Sobre ello vamos a hablar. Andrés Moraleda, ¿qué tal? Buenas tardes.
1: ¿Qué tal? Buenas tardes, Jaime. Pues mira, lo primero es definir un poquito, tú ya has dicho lo que es OnlyFans, pero yo quiero contarte un poco como su historia, por así decirlo. Sí. Nace esta plataforma en 2016, hace ya 10 años, ya tiene 10 añitos esta plataforma, que se hizo muy popular en pandemia. Es lógico, estábamos encerrados
0: todos
1: en casa.
0: Todos en casa,
1: y de repente,
0: generar contenidos, como dicen ellos.
1: Claro, muchos se pusieron a generar contenido de todo tipo, porque no nació como una plataforma dedicada al sexo. Hay de todo ahí. Hay quien se puso a hacer pan y subía ese contenido haciendo pan a OnlyFans, o se pone a hacer cualquier trabajo de manualidades o de artesanía. Pero es verdad que su modelo de negocio y sobre todo sus normas laxas en cuanto al contenido, a diferencia de otras redes, como puede ser por ejemplo Instagram, ¿no?, que censura mucho el contenido más explícito.
0: Determinadas imágenes explícitas
1: y sexuales.
0: Partes del cuerpo, por ejemplo.
1: Claro. Esto lo que ha hecho es que OnlyFans se haya popularizado mucho en lo subido de tono, lo erótico, lo sexual, lo pornográfico. Ahí es lo más popular. Pero ¿cómo funciona? Para subir contenido a la plataforma, esta exige un carnet de identidad, una foto que lo verifique y una cuenta bancaria asociada, que tiene que ser de la misma persona. Los fans, que es como se llaman en la plataforma, pero son los seguidores, necesitan un email y una contraseña, tener más de 18 años y pagar una suscripción mensual que puede ir de 5 euros a 50. Una vez dentro, pueden interactuar con los creadores de contenido que ellos elijan y pedirles contenido exclusivo previo pago. Estos creadores se llevan el 80% del dinero, mientras que la plataforma se queda con el 20% restante. Se calcula que hay más de 4 millones de creadores de contenido.
0: 4 millones de creadores en todo el mundo.
1: En todo el mundo en OnlyFans. Y casi 400 millones de fans o seguidores. Pero hoy queremos hablar del contenido sexual o pornográfico, porque aquí en estos 4 millones entra de todo tipo de contenido y hoy nos queremos centrar en este. Este contenido que se comparte en esta plataforma, contenido que ha estado en el punto de mira de autoridades de varios países.
0: De muchos países.
1: Efectivamente, OnlyFans ha sido criticado, denunciado por alojar contenido de violencia sexual, abuso sexual infantil, tráfico sexual. En países como China directamente está prohibido el acceso al sitio y ni siquiera puedes acceder con una VPN, ¿no?, cambiando el lugar desde el que accedes, por así decirlo, en la matrícula
0: digital. En otro país.
1: No. En China está completamente prohibido. Pero claro, ¿cómo es la realidad de las creadoras de contenido sexual o pornográfico en OnlyFans? Y digo creadoras porque principalmente son mujeres. Según un informe de la Federación de Mujeres Jóvenes, más de un 97% de las personas expuestas en OnlyFans son mujeres. Y el perfil de usuario es un varón de entre 25 y 44 años. Advierten en este informe de que hay toda una red proxeneta captando a mujeres jóvenes en redes sociales y plataformas para que las jóvenes se hagan cuentas en la plataforma gestionada por ellos. En esta línea, la Federación...
0: Atención al peligro,
1: sí,
0: entonces.
1: Sí, expone que los intermediarios son presentados como personas o agencias que apoyan o ayudan, blanqueando así el negocio de la prostitución. Claro, denuncian el blanqueo de la plataforma y de la creación de este tipo de contenido, que eso sí, reporta mucho dinero a muchos creadores, a muchas creadoras. Creadoras que defienden que es un trabajo, que venden su intimidad a cambio de dinero, que son autónomas. Entonces, claro, ¿de qué estamos hablando? ¿De creación de contenido? ¿Pornografía? O incluso podría decirse que es una prostitución digital. Es verdad que OnlyFans, como dicen muchas creadoras, es un espacio de empoderamiento de personas, principalmente mujeres, que quieren monetizar contenido íntimo o sexual. ¿O esa libertad de autonomía no es tal y como se pinta? ¿Estamos ante una especie de proxenetismo digital o simplemente OnlyFans es otra consecuencia más de esto que viene a llamarse la pornificación de la sociedad digital?
0: Luego tú has tenido la oportunidad de hablar con una de estas chicas.
1: Con una chica que crea contenido erótico en
0: OnlyFans. Vamos a escuchar sus argumentos y cómo defiende ese trabajo, porque ya habla de trabajo. Pero tenemos con nosotros también a Jorge Dioni, que es periodista. Jorge, buenas tardes.
2: Hola, buenas tardes. ¿Qué tal?
0: Y Silvia Sanz, psicóloga y sexóloga del programa de Onda Cero Loving You, autora de Sex Amor. Silvia, buenas tardes.
3: Hola, buenas tardes. Encantada de estar aquí con vosotros.
0: Jorge y Silvia, os pregunto, ¿qué es para vosotros ahora mismo esta plataforma OnlyFans? ¿Es un espacio de creación de contenido? ¿Es pornografía pura y dura o una forma de prostitución digital?
3: No sé si quiere empezar Jorge o...
0: Venga, Jorge.
2: Yo creo que es, digamos, la respuesta a los deseos que formularon los trabajadores durante el siglo XX, que es, queremos los medios de producción, ya los tienes. Quiero no tener jefes, lo tienes. Quiero no tener horario, ya lo tienes. Tú eres el producto. Es decir, es un... Yo creo que es de los ejemplos.

0: ejemplos más claros de lo que es el nuestro modelo económico actual.
1: Pero con lo que estás diciendo, tu cuerpo es el producto, entonces estamos hablando...
0: El cuerpo es el producto, el cuerpo, la vida, la intimidad...
1: Pero todo, eso es
0: todo
1: prostitución.
0: Puede convertirse en un producto.
1: Eso es prostitución.
0: Bueno, prostitución es una... Yo creo que es una palabra que nos sitúa en un terreno moral que es, bueno, más complicado, más complicado.
1: Y Silvia, ¿tú qué piensas?
2: A ver, yo creo que mucho del contenido que se publica realmente en OnlyFans es pornográfico, ¿no? Porque busca eso, como la excitación sexual de quien lo está viendo. Pero reducir OnlyFans a porno es simplificar demasiado, porque yo creo que lo que diferencia a OnlyFans del porno, ¿no? Es que no solo vende esas imágenes sexuales, sino también interactúa con quien está consumiéndolo, tiene una atención, tiene una sensación un poco de cercanía, que quizá por eso se amplificó mucho más en la pandemia, ¿no? Que estábamos muy solos. Entonces no vende solo sexo, sino esa ilusión de intimidad. Por eso no creo que haya que reducirlo solo al porno. Y bueno, de hecho hay que pensar que si fuera solo porno hay mucha pornografía gratuita y OnlyFans no desaparece, ¿no? Hay millones de personas, como estáis comentando, que pagan por algo que podrían tener gratis en otros lados. Entonces compran algo más que sexo, compran pues eso, esa cercanía, esa ilusión de que parece que es algo mucho más personal. Bueno, yo creo que realmente estamos... Pues hombre, es verdad que se está hipersexualizando todo y que existe una economía dentro de este mercado, ¿no?
1: Andrea,
2: no creo que haya que demonizar a OnlyFans de si es bueno o malo, ¿no? Sino qué está sucediendo, qué efecto causa en los adolescentes y en la joven.
1: Claro,
2: en los
1: esa
2: jóvenes,
1: es la cuestión.
2: Y,
1: esa es la,
2: ¿no?,
1: cuestión.
2: ¿Cómo nos afecta, ¿no?, a los creadores y a quien lo está consumiendo?
1: Claro, y la...
0: Yo diría que más que atención, el producto es el poder, es decir, la capacidad de decirle a alguien que haga lo que tú quieres que haga o que haga el contenido que tú quieres que haga. Entonces, esa es la, yo creo que la clave es, antes se pronunciaba la palabra empoderamiento y yo creo que es, bueno, el empoderamiento que siempre ha propuesto el patriarcado, que es la sexualización del cuerpo femenino.
1: Pero Jorge, al final dependes de una empresa y de pequeños gestores de ese trabajo, ¿no?
0: Bueno, hay gente que tiene...
2: autónomo, ¿eh? Sí, perdona que te he pisado.
1: Mira, me perdonáis porque tampoco el sonido... Hoy no tenemos suerte con el sonido. Voy a saludar a Andrea Corrales, que es doctora de Industrias de la Comunicación y Culturales. Andrea, ¿qué tal? Buenas tardes.
3: Hola, buenas. Disculpad, ¿eh?
1: Sí, había un problema con la comunicación. Andrea, también te lo planteo a ti. ¿Qué es para ti ahora mismo OnlyFans? ¿Es un espacio de creación de contenidos, de pornografía, una forma de prostitución digital?
3: A ver, OnlyFans es una empresa, ¿vale? Sí. quiero decir, cuando hablamos del fenómeno, ¿no?, casi siempre hablamos en unos términos más morales que reales, ¿vale? Y creo que ya estamos un poco necesitadas y necesitados de un debate más real, más que tenga que ver con las infraestructuras de cómo funcionan las cosas y con la economía, no tanto como moralizar sobre si está bien, si está mal, si el... crear ahí grandes teorías, ¿no? Al final, OnlyFans es una empresa que, como muchas otras de plataformas, están capitalizando pues el trabajo en la explotación de la gente, ¿no? O sea, de su propia fuerza de trabajo. Entonces hay un punto que pues es básicamente eso, ¿no? O sea, ¿qué es lo que tú realmente estás generando, si tiene un contenido sexual o no? Esto vamos a hablarlo, bueno, no sé si es tan relevante, ¿no? Como el hecho de que es una empresa que se queda con gran parte del dinero, que trabaja con los datos de una manera completamente opaca, que no proporciona ningún tipo de derechos ni de apoyo a las performers y, bueno, que es muy deficiente en muchos sentidos.
1: Ha aparecido la palabra explotación. Vamos a hacer una cosa. Andrés, tú has hablado con una joven creadora de contenido de OnlyFans.
4: Sí, está hablando con Efosi, que es una creadora de contenido erótico. En este caso es no sexual, es más sugerente que explícito. Y ella trabaja en la plataforma. Digo trabaja porque ella tiene 23 años, empezó con 19 en la pandemia, pero en pocos años ha conseguido hacerse un nombre, un sitio en OnlyFans?
5: Yo ahora mismo trabajo exclusivamente en OnlyFans, es mi única fuente de ingresos. Yo estoy estudiando y, de hecho, esto yo no lo empecé con intención de que se convirtiera en un trabajo, sino simplemente por puro hobby, porque a mí pues me gustaba mucho la fotografía erótica y tal, y quería tener un espacio donde subir ese tipo de contenido sin peligro de que te tiraran la cuenta, pero al mismo tiempo también una plataforma en la que lo tuviera un poco controlado, que no fuera como simplemente una red social pública en la que cualquiera pudiera acceder, ¿no? Lo que pasa es que, bueno, yo soy bastante activa en otras redes sociales también, y gracias a eso, un poco de suerte y un poco de estrategia, pues conseguí que se convirtiera en mi trabajo. Pero vaya, no era mi objetivo principal cuando empecé, vaya. Yo gano bastante, sobre todo teniendo en cuenta mi edad. O sea, creo que se pueden contar con los dedos de una mano la gente de mi edad que realmente pues puede tener este nivel de ingresos ahora mismo. Y bueno, a mí la verdad es que me permite vivir sola, completamente sola, quiero decir, que no como independizado con 15 compañeros de piso. Me permite ahorrar bastante cada mes, me permite darme pues viajes y cosas así. Es decir, que vivo bastante tranquila. Y yo, o sea, soy consciente que no es lo más normal. Quiero decir, tampoco es que en cualquier momento cualquier persona que entre en OnlyFans de repente se va a estar ganando muchísimo dinero, y que es algo que pues yo también he trabajado un poco desde fuera, ¿no? En plan, el marketing, la constancia y tal. Pero afortunadamente ahora mismo sí que vivo una vida bastante, bastante tranquila económicamente. Para mí OnlyFans no es solamente dinero, ¿no? Yo lo empecé a hacer por hobby y a mí realmente me gusta mucho. Además, que es un trabajo que te da bastante tiempo libre, ¿no? Y entonces, a mí sí que me gustaría trabajar de lo que he estudiado en algún momento. Pero bueno, también es verdad que teniendo este colchón de Only, pues a lo mejor puedo ser un poco más selectiva con los trabajos de entrada. Pues a lo mejor puedo montar mis cosas un poco más freelance, no sé qué. Normalmente planifico un par de días a la semana para hacer como bastante contenido, tanto para Only como para otras redes. Y luego sí que durante todo el resto de la semana suelo estar muy pendiente a lo que son los mensajes de los suscriptores dentro de OnlyFans. Y eso es lo que me ocupa la mayor parte del tiempo, vaya.
1: A ver, por lo que yo entiendo, ella está defendiéndose como trabajadora autónoma, una mujer que ha conseguido su espacio y una serie de ingresos, una chica, pero no sé qué os parece a vosotros. Antes hablábamos de los managers, de las agencias, de los proxenetas, y ahora son los que pagan, los seguidores que pagan por determinados contenidos. No sé cómo denominamos esta relación, Andrea.
6: A ver, ¿esta relación con quiénes?
1: Entre esta chica y las personas que se suscriben y están pagando y están pidiendo determinados momentos con ella.
6: Bueno, pues como todas muchas experiencias, digamos, que estamos teniendo, ¿no? De plataformización de uberización del trabajo, pues se trata como tantas otras cosas, ¿no? Como el como los mensajeros de Glovo, como las, ¿sabes? O sea, como se trata un poco de ver que hay una
1: parte. Pero estás comparando un mensajero de Glovo con una chica de determinada edad que en una plataforma controlada por precisamente una empresa se pueda desnudar o atender a las peticiones que haga del tipo que sea el cliente que paga por un determinado tiempo.
6: Yo no sé, es que a veces hay un poco de, no sé si a veces es que se quiere aparentar que realmente uno no tiene ni idea de cómo funciona OnlyFans, no sé, digo, por lo que me acabas de explicar, ¿eh?
1: Sí.
6: No sé qué parte es performance o qué parte es real, porque me extraña la pregunta, quiero decir. Todo el mundo sabe que una persona no tiene por qué producir ningún vídeo por... Quiero decir, no es obligatorio, OnlyFans no te pone ningún tipo de límite, o sea, perdón, ningún tipo de mínimo de producción ni nada de eso. Sí que tiene unas ciertas dinámicas de visibilidad que se parecen mucho a las de Instagram y a otras redes sociales, pero eso no tiene que ver con ese nivel de, digamos, ese imaginario de explotación del cliente que te pide que te hagas, no sé. Esto es muy lejano a la realidad, ¿vale?
1: Muy lejano a la realidad, pero...
6: Andrea,
1: ¿no es sospechoso que más de un 97% de las personas expuestas en OnlyFans son mujeres y el perfil de usuario es un varón de entre 25 y 44 años?
6: Pero eso no tiene absolutamente nada que ver con nada más que con el patriarcado. Quiero decir, eso, el patriarcado está en todo. Obviamente que las mujeres tenemos un capital sexual que los hombres, digamos, desean, ¿no? O que quieren, Quiero decir, eso es, está en todas partes, está incluso en los trabajos que llamamos vainilla. Quiero decir, no tiene por, no solamente es exclusivo el trabajo sexual que las, los hombres piden, digamos, determinadas actitudes sexuales a las mujeres y no sucede al revés.

0: quiero decir, pasa en todos los trabajos. Entonces, no creo que se trate de eso.
1: Perdóname, Andrea, ¿cómo que pasa en todos los trabajos? ¿En qué otros trabajos ocurre? ¿En qué otros trabajos nos encontramos con los varones pidiendo este tipo de comportamientos? Porque no sé a qué trabajos te estás refiriendo.
0: Vamos a ver, lo que quiero decir es que existe una demanda desigual respecto a la sexualidad que tiene que ver con la socialización de género y que es transversal a todas las áreas laborales, ¿vale? Es decir, las mujeres ni crecemos con el mismo acceso al deseo ni con el mismo acceso al dinero, ¿vale? Entonces esas dos cosas no tienen que ver exclusivamente con el trabajo sexual o la prostitución o la creación de contenido sexualmente explícito, como quiera, sino que tiene que ver con una cuestión de un sistema económico que se llama patriarcado. Entonces, a eso es a lo que me refiero. A eso es a lo que me refiero y en ese sentido quería retomar el hecho de que la realidad de lo que podemos encontrar en plataformas como OnlyFans se parece mucho más a la voz real que acabamos de escuchar de la chica que nos está diciendo cómo de repente ella considera que tiene un acceso a los recursos que es raro, que no es normal que ella pueda... El problema no es si las mujeres podemos o no podemos desnudarnos para o utilizar determinadas herramientas de nuestra socialización basada en la sexualización de los hombres, encima, que no es culpa nuestra. No se trata de eso, es un debate moral y además un debate bastante, que elimina grandes debates, resoluciones, digamos, de debates feministas que ya hemos pasado, ¿no? Entonces, creo que se trata más de eso, de ver cómo realmente, o sea, el problema de base es esa escasez de recursos. Es un problema de recursos, efectivamente. OnlyFans, como todas las estrategias que está teniendo el capitalismo de las tecnologías con las plataformas, está explotando un problema grave de acceso a los recursos que tenemos la gente trabajadora. ¿Vale?
1: Pero entonces estás hablando de explotación.
0: Todo trabajo, todo intercambio económico, hay una parte que hay, claro, que se llama explotación, siguiendo la teoría, en fin, clásica del trabajo.
1: Vamos a hacer una cosa. Andrés, si te parece, vamos a seguir escuchando el testimonio de esta chica para intentar comprender mejor por qué se dedica a ello.
2: Bueno, tiene mucho sentido lo que estaba comentando ahora Andrea de los debates que se establecen en torno a OnlyFans, porque evidentemente el perfil de Fossi, que ya no hace un trabajo que podríamos considerar quizás tan pornográfico o incluso de prostitución digital, ¿no? Como muchas veces se plantea que puede haber en OnlyFans, ella hace un contenido más erótico, ella tiene una manera de verlo bastante distinta, ¿no? De lo que podemos imaginar el resto. Y ella, por ejemplo, nos cuenta un poco dónde están los límites, dónde pone ella los límites entre esa fina línea que podría decirse entre la creación de contenido, la pornografía, incluso eso que se llama, ¿no?, la prostitución digital. Y ella nos cuenta su visión sobre todo esto.
3: Siempre he tenido como muy claro qué cosas no voy a hacer, por mucho que me ofrezcan, por mucho que me pidan y tal. Y normalmente no tengo ningún problema. O sea, la gente normalmente lo suele entender y creo que eso es súper importante cuando empiezas a hacer este tipo de contenido, porque al final no deja de ser un contenido bastante íntimo y el dinero no te va a pagar luego la salud mental, ¿no? De estar agobiado porque se ha filtrado no sé qué, no sé cuánto, ¿no? Yo todo el contenido que hago es contenido con el que yo me siento cómoda, que evidentemente prefiero que no se filtre, pero que no me supondría una angustia vital de, oh, por Dios, me quiero morir, ¿sabes? Sino que pues es un contenido con el que yo me siento cómoda, ¿no? Pero al final OnlyFans es solo un medio. De hecho, OnlyFans no nació como una plataforma para contenido erótico o pornográfico, nació como una plataforma como puede ser Patreon, por ejemplo, que es simplemente de tú tienes un creador al que sigues y tal, y pues una manera de apoyarle mensualmente, ¿no? Pasa que al tener unos términos y condiciones bastante más laxos que otras redes sociales, pues los creadores de contenido pornográfico y tal pues se vieron apelados, ¿no?, por la plataforma, porque en muchas otras pues es verdad que se restringe ese tipo de contenido y tal, ¿no? Y mucha gente que quiere dedicarse al contenido pornográfico pues se ve un poco desamparada porque no tiene manera de monetizarlo, ¿no? OnlyFans lo que sí que es una plataforma que permite que todas las personas involucradas en el intercambio estén identificadas legalmente, que tú no puedes poner una cuenta bancaria que

0: sea de otra persona, sino que tiene que ser del propio creador. Es decir, que se evitan cosas que pueden pasar, ¿no? De aprovecharte de una persona para ganar dinero a su costa y tal. Al final, es una manera que tenemos las personas que queremos dedicarnos a esto de trabajar de manera segura y de trabajar dentro de un marco legal, de poder también denunciar en caso de que alguna de esas personas filtre el contenido o ya se pase de la raya y sea, pues empiece como acoso o lo que sea. Yo entiendo pues ese rechazo a cierto tipo de contenido, pero creo que es importante que nos fijemos en qué plataformas cuidan a los creadores, qué plataformas les ofrecen pues mejores condiciones y más seguridad, que al final creo que es lo importante, y plantearnos si realmente nuestros valores morales, no éticos, de a mí no me gusta esto, realmente están por encima de la seguridad, ¿no? Y de la integridad de la gente que se dedica a esto, ¿no?
1: Estaba leyendo el informe de la Federación de Mujeres Jóvenes advirtiendo de que hay toda una red de proxenetas captando a mujeres precisamente jóvenes en redes sociales y plataformas para que estas chicas se hagan cuentas en las plataformas gestionadas por ellos. En esta línea, la Federación expone que los intermediarios son presentados como personas o agencias que apoyan o ayudan, blanqueando así el negocio de, en este caso sería, prostitución digital. Silvia, te lo pregunto a ti. ¿No hablamos de cosificación de la mujer de manera digital en este caso?
2: A ver, según sí, es una cosificación de la mujer. Si hay alguien que está intentando manipular a otra persona joven, y además me estás diciendo que es joven, por redes y tal, le está intentando conectar y manipular para poder utilizarla, ¿no?, a su propio favor. Pero también está la versión de EFOSI que está contando, ¿no?, que dice que controla sus horarios, que genera ingresos, que decide qué mostrar, ¿no? Y ahí hay que plantearse si estamos hablando de esta libertad de elección o ausencia de alternativas, porque pues no es lo mismo poder elegir desde la abundancia que desde una necesidad económica, porque hay muchas personas como EFOSI y otras que realmente lo hacen, pero no lo viven tan cómodamente, ¿no? El mostrar esa sexualidad. Y eso genera muchos conflictos internos, lo hacen por esa necesidad económica, pero no se sienten cómodas y hacen que tengan ansiedad, agotamiento, desconexión de sí mismas.
1: Claro, se sienten obligadas, ¿no? Se sienten obligadas a atender y ofrecer ese contenido para generar ingresos.
2: Claro, porque estás monetizando tu imagen. Entonces, ya no es, si estás metido en esa rueda y necesitas dinero, ya la presión que tienes, porque te van pidiendo cada vez más contenido y te van pidiendo cada vez más, lo que empieza a ser cómodo se convierte en una presión constante y empiezas a depender pues de esos suscriptores, de los likes, de los mensajes. Y bueno, pues la autoestima también se va resintiendo, ¿no? La gente pues está agotada emocionalmente. Entonces, depende un poco desde dónde uno se muestre como creador de contenido, si lo hace desde una elección y puede controlar, como dice, pues y con sus valores y con esos límites que no va a pasar nunca, o personas que lo hacen porque dependen económicamente de realizar este contenido y encima tiene intermediarios que les están sometiendo, manipulando, ¿no? Depende un poco de la situación de cada uno. Yo creo que OnlyFans en sí no hay que demonizarlo, sino el uso que se hace de la plataforma, ¿no?
3: Yo quiero recordar que en 2021 OnlyFans anunció que iba a prohibir el contenido sexual explícito por presiones de entidades bancarias y financieras que financiaban la plataforma o que daban soporte a la plataforma, pero finalmente se echó para atrás todo aquello. Y yo no sé, se lo quiero preguntar a Jorge Dioni, que además es autor de un ensayo maravilloso que se llama Pornocracia, que si estamos al final hablando de OnlyFans como una consecuencia inevitable de la pornificación de la sociedad, sobre todo desde la aparición de Internet, ¿no? Y que al final como que estamos naturalizando ciertas dinámicas que antaño quizás eran como más marginales, o por así decirlo, o es que la sociedad también está avanzando en ese sentido y nos estamos liberalizando un poco más, ¿no? Lo sé, Jorge, ¿cómo lo ves tú?
4: Bueno, Internet lo que ha hecho es que no existe un poco lo marginal, es decir, todo está dentro de lo mismo, todo está dentro de lo accesible, todo está dentro de lo disponible. Se ha dicho alguna vez que OnlyFans no se creó para, pero en realidad cuando en un momento dado la compra un empresario ruso que ya se dedicaba a la pornografía, sí que la dirige hacia este terreno, es decir, no es la primavera que ha venido, nadie sabe cómo ha sido, es decir, sí la enfocó a este terreno y sí la enfocó en un determinado momento para atraer a la gente que venía de otra plataforma, que era Pornhub, que había tenido un problema judicial bastante grande con sus performers, porque había tenido varias demandas. Cerró toda esa línea, dejó a mucha

0: estén tirada de un día para otro, y OnlyFans es quien recoge a toda esa gente y quien después con la pandemia da el gran boom.
1: Muy bien.
0: A mí me parece, también se ha hablado de la palabra empoderamiento. A mí me parece un empoderamiento muy triste, porque es un empoderamiento muy dentro del sistema. Es decir, es un empoderamiento económico, de dinero, capitalista, es un empoderamiento dentro del patriarcado, basado en la sexualización del cuerpo. 1.000 millones de personas tomando decisiones individuales, es un mercado, no es una revolución.
1: Muy bien, Andrea Corrales, Jorge Dioni y Silvia San, muchísimas gracias por vuestra participación, pero claramente sí, el último comprador es, como ha indicado, un empresario ruso que orienta la plataforma a la pornografía. Si hablamos de la presencia de proxenetas digitales, si hablamos de ciudadanos que pagan por determinados contenidos, evidentemente no podemos hablar de empoderamiento, no podemos hablar de libertad, no podemos hablar de un trabajo como el que se desarrolla en una emisora como esta o en una oficina. Y hablar de libertad cuando estás sujeta o sujeto a las peticiones y al pago de determinados ciudadanos que quieren ver determinadas cosas, pues no tiene, de hecho, es una plataforma que está perseguida por numerosas autoridades y en numerosos países hay muchas dudas sobre la legalidad de este tipo de servicios. Bueno, esta es una realidad que tiene que ver con el concepto de la sexualidad que tenemos hoy en día y cómo se extiende esa sexualidad al ámbito digital. Muchísimas gracias, como siempre, Andrés.
2: A vosotros y también a EFOSI, que nos ha atendido, nos ha contado su realidad, que afortunadamente no es la de muchas creadoras de contenido, que sí están más subyugadas en la plataforma OnlyFans, y nos ha atendido, nos ha explicado perfectamente cómo es el trabajo, que desde fuera es complicado comprender muchas veces.
3: Con Cantizano.
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5: A las 3 planteamos la cuestión, a las 6 escuchamos a los oyentes. Hoy hemos analizado un informe de la AIREF confirmando que nuestras pensiones serán cada vez menos cuantiosas. Es decir, en el año 2030 el importe medio de las pensiones va a representar más del 70% de la media salarial del país. En el 2050 solo el 60%. Y en el 2070 solo llegará al 57%. Claro, menos pensión, menos pensiones, menos ingresos. Y le hemos querido preguntar a los oyentes por qué cree que será, cómo cree que será su pensión. ¿Cree que llegará a tener una cantidad aceptable? ¿El futuro de las pensiones aquí en Por Fin?
9: Yo considero que las pensiones van a bajar, nos van a meter la jubilación a los 70 años en toda Europa y las pensiones van a ser pequeñas. Ya lo son en Inglaterra y otros países, normalmente son pequeñas. Lo importante es que tú a lo largo de tu vida pudieras haber ahorrado, comprado algún patrimonio, tanto mobiliario como inmobiliario. Me refiero a que puedes tener alguna vivienda o algún piso y tener una pensión decente. No querer tirar una gran cotización porque si no, yo soy autónomo y te muelen a palos. Pagarías una barbaridad para poder tener una pensión de 1.600 euros. Tendrías que andar cotizando sobre una pensión, sobre una base de 2.500, 2.700, 3.000, que sería una barbaridad la cotización a la que llegarías. Por lo tanto, no le veo mucho futuro a este sistema de pensiones.
10: Respecto a las pensiones míseras de las que teméis que puedan llegar, hay muchos profesionales mutualistas, acogidos a mutualidades profesionales, que ya están recibiendo esas pensiones de miseria, pensiones de 370 euros, 12 pagas, y sin actualización de IPC. De hecho, bueno, los profesionales más afectados, sobre todo abogados y procuradores, estamos luchando porque nos dejen salir de ese sistema fallido y poder pasarnos a al sistema de autónomos, de la seguridad social. Y bueno, ya estamos ahí en las Cortes y a ver si al final conseguimos, aunque solo sea una ley mala, pero una ley que nos permita evitar caer en ese tipo de injusticias y librarnos del engaño en el que nuestras instituciones nos metieron.
11: Tengo 61 años, me voy a jubilar con 65, trabajo en educación.

persona laboral. Ahora mismo tengo 36 años trabajados. ¿Me jubilaré con 65? No lo sé. ¿Qué estamos proponiendo? Pues que los jóvenes no trabajan y que los viejos trabajemos hasta la extenuación. ¿Pero qué se han pensado?

0: que digo que el estado del bienestar que tenemos, los años que hemos vivido, yo creo que no los vamos a volver a tener. El dinero se está terminando, no hay dinero para conservación de absolutamente nada, infraestructuras están peor que nunca, carreteras, ferrocarril, sanidad, educación, los colegios están que se caen, los hospitales están saturados. Bueno, estamos viendo todo cómo está todo. Las pensiones no vamos a llegar, vamos, estoy segurísimo, es que las cuentas no cuadran, es que estamos recaudando menos de lo que estamos pagando, con lo cual cualquiera que sepa un poquito de economía, aunque sea de su casa, no hace falta ser un gran empresario, ser profesor de matemáticas, sabe que en estos momentos las pensiones se van a terminar.
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3: Y cuando cae la tarde el búho, Juan Soto Ibar se fija en... Él también va a hablar de... ¿De la visita de 10 días y de los conciertos de Bad Bunny? Juan, buenas tardes.
6: No me voy a quedar yo sin hablar de eso. Sí, me he fijado en que hay alguna gente tirándose de los pelos porque un cantante de reggaetón se comporta como un cantante de reggaetón. Se llama Benito, lo llaman Bad Bunny, y es capaz de llenar varios días seguidos el Metropolitano entero y cobra unos precios desorbitados por zonas VIP, super VIP, mega VIP, ultra VIP y recontra VIP, siendo la más cara ver el concierto con unos cuantos pijos más desde una casita en el escenario. Las quejas vienen por el clasismo y por la sexualización, porque por lo visto coloca a las tías que están más buenas delante de en la casita para que se las vea. Y ahí es donde algunas fans ilustres se sienten decepcionadas y escriben en las redes que Bad Bunny no es lo que parecía. Perdona, yo tengo la impresión, sin haberlo seguido tanto, de que Bad Bunny es lo que parece, y no me parece mal que lo sea. A veces cuando suena en la radio lo oigo. Por ejemplo, esa canción en la que canta: muchas quieren mi baby Gravy, quieren tener mi primogénito, ey, y llevarse el crédito. Ya me aburrí, hoy quiero un totito inédito, je, uno nuevo, uno nuevo. No lo canta así, pero bueno. Y entonces, claro, después de oír eso, consulto la prensa progresista y pone en el titular: las razones por las que Bad Bunny también gusta a las feministas. Y leo en el artículo que, comillas, analizamos sus rupturas con la masculinidad hegemónica y su apoyo a la comunidad LGTBIQ+. Y me pregunto si realmente Bad Bunny es eso que dice el artículo, o lo que suena. Yo no tengo ningún problema con que una estrella del reggaetón se comporte como una estrella del reggaetón. Lo mismo, el problema viene cuando quieres que una estrella del reggaetón se comporte como un diputado de Sumar solo porque gusta a las diputadas de Sumar y necesitaban una excusa.

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11: Rafa La Torre, ¿qué tal? Buenas tardes.
12: Hola, ¿qué tal, Jaime Cantizano?
11: Lo de emoción instrumental como que ya lo olvidamos.
12: Ha sido una escaramuza que ha servido para distraer un ratito acerca de los escándalos de corrupción del gobierno. Se estará repitiendo probablemente de haberlo dicho en Ana Rosa, en Telecinco. Feijóo ha ido a hacer que la economía ha sido un discurso duro, porque ha dicho, a mí ya no me engañan, le ha dicho a los empresarios catalanes, que le han hecho una propuesta que es un suicidio inducido, porque le dicen que a ver si el PP se implica en la negociación del sistema de financiación autonómica que se funda sobre la singularidad de Cataluña. Claro, eso no puede hacerlo, ¿no? El Partido Popular, en absoluto. Olvídate de la moción, ni va a ir a baterlo, ni se lo va a reclamar a los socios. Y vamos conociendo algunos datos más, ¿sabes? Del
11: Eire
12: 10. Claro, el PSOE, sabiendo que se va a hacer público el parte del sumario, pues ya empieza a reconocer algunas cosas que hasta ahora no reconocía. Como que había un sueldo directo al Eire 10 por tareas y asesorías de comunicación, aparte de lo que cobraba de Gaspar Zarrias, aparte de que ocupó puestos de enorme relevancia de confianza en la administración socialista. Es decir, esto de que es una relación circunstancial no se lo cree nadie, nadie. Pero es que además estamos viendo que se había liado aquí con un juez, con un ex juez, que había sido retirado de la carrera por maltrato, y ambos, digamos que están urdiendo esa operación de acoso a la juez Viedma de antemano. En cualquier caso, las pruebas que serán practicadas en el juicio tendrán un peso mayor que estos testimonios.
11: Bueno, estas y otras noticias en La Brújula con Rafa La Torre y todo su equipo. Volvemos mañana, que será miércoles. Adiós, adiós, adiós, adiós.
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0: Son las 7, las 6 en Canarias. 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
1: Hombre, pensar que Junts va a renunciar a su papel central en la política española y a desechar al presidente más débil y, por tanto, más coaccionable que jamás va a habitar la Moncloa porque está muy preocupada esta formación por la corrupción, es desconocer la historia de CiU, de Junts, e ignorar que el compromiso de Puigdemont con la democracia española es precisamente el de erosionarla. ¿De qué causa una cierta estupefacción el hecho de que el PP haya tenido un papel protagonista justo en este momento en el que debía limitarse a no entorpecer la contemplación de la degradación del Ejecutivo, porque ni va a triunfar una moción ni probablemente sería deseable, no desde luego con estos socios? Hoy el presidente del Partido Popular, Alberto Núñez Feijóo, ha visitado otra vez el Cercle de Economía para decirle al empresariado catalán, ha sido un discurso duro, que ha comenzado diciéndole que a él ya no le engañan. Dice que él no quiere hacer ofertas a los independentistas, pero que no le piden que actúe como si nada estuviera ocurriendo. Lo que se ha llevado es la reclamación del empresariado catalán para que se implique en la negociación de un sistema de financiación que privilegia a Cataluña, porque ha sido negociado con los independentistas. Y luego desde Junts surge otra oferta, que es más bien el clásico troleo de Puigdemont. Le piden a Feijóo que si quiere negociar algo, visite Waterloo para negociar con el prófugo la moción de censura, cosa que no va a ocurrir y que Feijóo ha desdeñado como algo poco serio. José Ramón Arias, ¿qué tal? Buenas tardes.
2: ¿Qué tal? Buenas tardes, Rafa. Pues sí, así se lo ha dicho una compañera que le ha preguntado hasta en cuatro ocasiones si se iba a acercar a Waterloo a negociar con Puigdemont. Vamos a hablar de cosas serias, le ha respondido Feijóo, después de que esa moción de censura instrumental haya estado sobrevolando toda su intervención en el Círculo de Economía de Barcelona, pero sin que se haya explicitado ese término, el de la moción de censura, en ningún momento. Así, el líder popular ya había advertido a su auditorio desde el primer minuto que iba a hablar del elefante en la habitación, y lo ha hecho para decirles que tiene clara cuál es su hoja de ruta para devolver la decencia a este país, pero sin tener que pedirles nada ni ofrecerles nada.
3: No sé qué harán otros. No pretendo remover conciencias. No busco atajos porque lo que conviene atajar es la situación del país. Y no vengo a pedir favores ni tampoco a regalarlos. A lo que vengo es a defender la necesidad de un proyecto limpio. Y a lo que vengo es a garantizar, en todo caso, que devolveré la decencia a mi país, con ayuda o sin ella.
2: El presidente del Partido Popular ha definido su relación con el gobierno socialista poniendo a los empresarios catalanes frente a un espejo. Si ellos no llegarían a acuerdos con una empresa insolvente, sin cuentas verdes, con una empresa insolvente, sin cuentas públicas, y que estuviera todo el día en los tribunales, él hace lo mismo con el Ejecutivo Sánchez, por mucho que los miembros del Círculo de Economía de Barcelona le hayan recomendado que apoye ese acuerdo sobre la financiación autonómica cerrado de forma bilateral entre el gobierno central y el catalán. Feijóo, irónicamente, les ha agradecido el consejo, pero les ha adelantado que solo actuará guiado por sus convicciones.
1: Bienvenidos, bienvenidos a La Brújula. Estaremos con ustedes hasta las 11:30, hasta las 10:30 en Canarias, con toda la información, el análisis, la economía y el deporte. Vamos conociendo algo más acerca de las andanzas de la fontanera Leire Díez. Sabemos, por ejemplo, que cobraba más dinero del PSOE de lo que el partido reconoció en un principio. Dinero directo. Porque cargos institucionales, cargos de relevancia, de confianza en la administración socialista, es conocido que ostentó Leire Díez. También que cobró a través de Gaspar Zarrías unos honorarios, no por trabajos de consultoría, sino por trabajos de cloaca. Eso es lo que vamos a conocer en el sumario que se va a hacer público, parte del sumario que se va a hacer público del caso, y el PSOE ya se está apresurando para admitir algunas cuestiones que hasta ahora jamás había admitido. También conocemos, gracias a una investigación de La Sexta, el ejemplar con el que se lió Leire Díez para acosar a la juez Viedma, un ex juez que fue con quien pactó Leire Díez una estrategia de difamación. Un ex juez, digo, porque había sido expulsado de la carrera judicial por malos tratos y que ahora se dedica a esparcir bulos en las redes. Ambos compartían un chat en el que iban pactando qué pasos iban a dar. Decían, mira, yo guardo aquí cositas. Se refería, en términos además muy difamatorios, ¿no?, a la juez Viedma, a la que pretendían, pues, acosar con este tipo de prácticas. Miren, si quieren encontrar una conspiración judicial, ahí la pueden encontrar. Pero no, el gobierno se finge víctima de unos difusos poderes oscuros y eso ha motivado una nueva protesta de las asociaciones judiciales y del Consejo General del Poder Judicial por los insistentes ataques del Ejecutivo a unos jueces muy concretos que son aquellos que se atreven a investigar o a instruir casos sobre el entorno del presidente del gobierno, político y familiar. Miguel Rodríguez, ¿qué tal? Buenas tardes.
4: Buenas tardes. El Consejo General del Poder Judicial ha denunciado lo que considera ataques a la independencia de los jueces por parte de altos mandos institucionales. En una clara referencia implícita a algunos miembros del gobierno, el máximo órgano representativo de los jueces alerta de que estar criticando constantemente las decisiones judiciales, refiriéndose a estas insinuaciones de golpe judicial cada vez que hay registros o imputaciones, está dañando gravemente la confianza en el Estado de Derecho y debilitando a la democracia en nuestro país. A esta advertencia se han sumado casi todas las asociaciones de jueces y fiscales, salvo las de matiz progresista. Estas agrupaciones denuncian presiones por parte del PSOE a la justicia e incluso le exigen al Consejo una postura aún más contundente después de conocer las nuevas imputaciones en el caso Leire. Recordemos esta presunta campaña dirigida desde Ferraz para amedrentar a aquellos jueces que instruían las causas que afectaban al gobierno.
1: Mire, y ahora que les hablábamos de la juez Viedma y del proceso al hermanísimo, hoy nueva sesión del juicio y cuidado porque puede que se esté alimentando la habitual ilusión testifical. Puede ser que eso todo salga bien, ¿eh? Para él, para el hermanísimo, y que salga exonerado de todos los cargos que ahora pesan contra él. Pero en el juicio se van a practicar pruebas que tienen una mayor contundencia que cualquiera de los testimonios que hemos escuchado y son bastante contradictorios, porque si bien por un lado están los directores del conservatorio avalando su trabajo, lo que no tendría tanto que ver con su contratación, luego hay, sin embargo, los que se consideran perjudicados, aquellos que acudieron en buena lid a una oferta de trabajo y luego se enteraron de que ya estaba adjudicada de antemano. Eva Llamazares, ¿qué tal? Buenas tardes.
5: ¿Qué tal? Buenas tardes. Y hay en concreto en el sumario constancia de dos actas sobre el nombramiento de David Sánchez. Hay una primera en la que únicamente se le califica a él como apto para el puesto, luego se le contrata y posteriormente otra acta, aunque también recoge que él es el idóneo, considera aptos para el puesto a otros 6 aspirantes en total. Es una circunstancia por la que vienen preguntando las acusaciones. Hoy se la formulaba esta pregunta el abogado de Justicia Europa a la aspirante Cristina Frutos.
6: Bien, ya nos ha dicho que no recibió ninguna notificación de las puntuaciones y demás, pero ¿sabe usted que hubo 2 informes y en uno de esos informes se consideró que usted no era apta para el puesto?
7: No, eso lo he sabido después por la prensa también. Yo las únicas actas que he visto han sido las que publicaron en algún periódico de internet, no sé muy bien decirle ahora, bien. Digital. Y entonces es lo que le digo yo, había 5 personas que éramos aptas para ocupar ese puesto independientemente de nuestro baremo, ¿vale? Pero yo, eso que había otras actas, lo he escuchado, lo he leído, pero yo nunca he visto esas segundas actas, yo nunca las he visto.
5: Porque a ellos nunca les comunicaron los baremos. Esta aspirante ha protagonizado uno de los testimonios más incómodos para el hermano del presidente Sánchez. Optó a la plaza con sus 3 idiomas, luego supo por ese informe que le habían valorado en 0. Los idiomas y con su experiencia organizando orquestas y conciertos didácticos para colegios e institutos que tampoco le valoraron. Pocos días antes decide no presentarse porque su colega músico, director del Conservatorio de Plasencia, le mandó un WhatsApp que le desanimó.
7: Pocos días antes de la entrevista y me dijo que ya sabía para quién era el puesto de trabajo, que era para el hermano de Pedro Sánchez. Pregunté que quién era Pedro Sánchez pensando que era una persona más del entorno nuestro y me mandó una foto del actual presidente del gobierno.
5: Luego le llamaron de la Diputación para confirmar que se examinaba. Ella dijo que no pensaba y la convencieron porque dijeron muy interesados, que ella estaba muy valorada, le dijeron. Denuncia desigualdad de oportunidades porque la resolución había valorado en el candidato Sánchez especialmente la respuesta a las preguntas de la entrevista. Y ella dice que su entrevista, 15 minutos, solo consistió en la exposición del proyecto. Y aunque ella insistió en que le podían hacer preguntas, no le formularon ninguna. Hoy, además, Ángel Seco, el técnico que gestionaba proyectos en el área de cultura, ha desmentido al hermano de Sánchez.
8: En su declaración, David Sánchez ha declarado en sede judicial que trabaja con usted habitualmente todos los días. ¿Es cierto?
9: No, todos los días no.
5: Y Francisco Flores Galván, jefe de negociado de coordinación de recursos humanos en la Diputación, ha confirmado que le pidieron los trámites para una modificación del cargo de coordinador de los conservatorios al de jefe de la Oficina de Artes Escénicas. No incluye funciones porque eran las mismas que ya venía desempeñando.
9: ¿Se le añadieron funciones en las artes escénicas que antes no tenía?
10: Que yo sepa, no se añadieron funciones.
9: Usted no lo sabe esto.
10: No lo sé. A nosotros nos dijeron, dice, tenéis que subir esta ficha. Y subimos la ficha porque no cambian las funciones.
5: Esto, si hubo cambio o no de funciones, si primero se concibió un nuevo puesto y ante los problemas administrativos se optó por una modificación de la nomenclatura, es algo, Rafa, que también tendrá que determinar el tribunal.
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1: Y repasamos otras noticias del día con Pablo Albella y Guillermo Pérez. El Consejo de Ministros aprueba el anteproyecto del Estatuto Marco del Personal Sanitario sin el acuerdo de los médicos y los facultativos. El Gobierno dice que ha hecho su parte y que ahora corresponde a las comunidades autónomas atender a las reivindicaciones sobre salarios, plantillas y las condiciones de trabajo de los profesionales. El Comité de Huelga de los Médicos considera que el Gobierno se ha pegado un tiro en el pie y asegura que las movilizaciones convocadas son ahora más necesarias que nunca. Belén Gómez del Pino.
11: Nos vemos en la calle, dicen los médicos, frente al Ministerio el 15 de junio en una nueva...

0: la semana de huelga, que no parece que vaya a ser la última, porque los ánimos están muy caldeados, tanto como para amenazar con un paro indefinido en septiembre y como para pedir que Mónica García se aparte.
1: No creemos que sea la interlocutora para negociar, puesto que está demostrando una actitud irresponsable en este conflicto.
0: Es José María Molero, secretario del sindicato SIME, que recuerda que el conflicto cumple ya un año y que suma 27 jornadas de huelga. Protesta que la ministra ignora, llevando a Consejo de Ministros el estatuto marco pactado con el resto de profesionales sanitarios. La norma mantiene la reducción de guardias de 24 a 17 horas, salvo necesidades del servicio, y la exclusividad para jefes de servicio, o pública o privada. Y mantiene que lo mollar de las protestas médicas son competencia autonómica. Los gobiernos regionales lo niegan. El viernes chocarán discursos en un Consejo Interterritorial de Salud.
2: Bueno, otro colectivo que piensa ya en la huelga general es el de los profesores. A las protestas que están ya en marcha en Valencia y en Cataluña se ha sumado hoy el CESIF, que anuncia movilizaciones en toda España. Denuncia el caos laboral y el abandono de la escuela pública por parte del Gobierno central y de las comunidades autónomas.
3: El sindicato de funcionarios llama al resto de organizaciones a considerar la posibilidad de una huelga de docentes a nivel nacional. Asegura que el Ministerio de Educación y los gobiernos regionales se niegan a aportar los recursos materiales y humanos que hacen falta en la escuela pública. La falta de coordinación y el abandono han desatado protestas en varias comunidades, aunque las reivindicaciones son comunes en toda España. Mario Gutiérrez es el responsable de educación del sindicato CESIF.
4: Todas ellas tienen en común varias cosas: la excesiva burocracia, la interinidad, la pérdida de poder retributivo o, evidentemente, la falta de plantilla para alumnos con necesidades educativas especiales, la falta de inversión, los fondos que vienen de Europa pero no se aplican. Es decir, todos son focos comunes que tienen que ver con, por supuesto, con las competencias autonómicas, pero también con la falta de un liderazgo por parte del Ministerio de Educación.
2: El colapso económico de Cuba y la amenaza de sanciones de Estados Unidos a las empresas instaladas en la isla están acelerando el desmoronamiento del sector del turismo. Las presiones de la administración Trump están provocando un éxodo empresarial de Cuba. En lo que se refiere a España, Iberostar ha confirmado este comunicado, que ha confirmado este lunes, que deja de gestionar y comercializar 12 de sus hoteles en Cuba, todos ellos vinculados a Gaesa, que es el holding empresarial controlado por las Fuerzas Armadas. Washington había dado de plazo hasta el 5 de junio para que las empresas extranjeras cortasen sus vínculos con la entidad. Redacción en Baleares, Álvaro Cobarro.
5: La desvinculación afecta a establecimientos repartidos por toda la isla, desde La Habana hasta Varadero, pasando por Holguín, Ensenachos y Esmeralda. Iberostar lo presenta como una decisión de cumplimiento regulatorio y aclara que no abandona del todo Cuba, seguirá operando otros hoteles a través de socios estatales sin relación con el ejército. El movimiento de Iberostar pone ahora el foco en Meliá, que también opera en la isla con hoteles vinculados a Gaesa y que de momento no ha anunciado ningún cambio. Su CEO, Abril Escarrera, admitió hace unos días que la situación en la isla es insostenible. Las presiones de Trump se suman a meses de apagones que han obligado a cerrar establecimientos por no poder atender a los clientes. Escarrer también ha trasladado públicamente su preocupación por el pueblo cubano, que son en definitiva quienes más sufren las consecuencias de esta tormenta política y económica.
2: Bueno, han trascendido unas airadas conversaciones de Donald Trump con Benjamin Netanyahu, con insultos incluidos. Israel continúa con los bombardeos en el sur del Líbano tras esa conversación de Donald Trump con Benjamin Netanyahu, en la que el presidente norteamericano dijo al primer ministro israelí que estaba muy loco, que estaba jodidamente loco, por utilizar la literalidad de su expresión. Esto contaba Axios. Donald Trump exigió al primer ministro israelí que detuviera los ataques después de que Irán pusiera como condición el fin de la ofensiva para seguir negociando un acuerdo sobre el estrecho Hormuz. El secretario de Estado norteamericano, Marco Rubio, se ha mostrado confiado en que ese acuerdo se alcanzara muy pronto. Corresponsal de Estados Unidos, Agustín Alcalá.
6: Se sabía desde hace tiempo, pero ahora lo ha reconocido en una conversación telefónica con la cadena de televisión NBC. Donald Trump está aburrido de la guerra de Irán. El presidente estadounidense deja a otros, como su secretario de Estado, Marco Rubio, que expliquen cómo van las negociaciones y los objetivos norteamericanos para reabrir el estrecho de Hormuz, como ha hecho hoy ante el Comité de Asuntos Exteriores del Senado. Es muy simple, tienen que anunciar que no dispararán contra buques comerciales, que el estrecho está abierto y que no cobraremos peaje alguno. Y nosotros les ayudaremos a limpiarlo de las minas que han colocado. Rubio ha añadido que Irán, en una segunda fase, debe comprometerse a deshacerse del uranio enriquecido que tiene y a no desarrollar su programa nuclear. Y ha garantizado que hasta que eso no ocurra, Trump no aceptará entregar a Irán ni un centavo de los miles de millones de dólares iraníes que hay retenidos en bancos alrededor del mundo.
2: Son ya 21 las víctimas mortales del ataque masivo lanzado esta pasada madrugada por Rusia contra varias ciudades ucranianas. Rusia ha utilizado más de 600

0: drones y 73 misiles, de los que 33 no pudieron ser interceptados y alcanzaron sus objetivos. El Kremlin asegura que la guerra terminará cuando Zelensky retire sus tropas del este del país.
1: La ciudad de Dnipro es donde se ha registrado el mayor número de muertes, 15 en total, entre las que se encuentran 4 menores también. Han sido alcanzadas Kiev, con 6 fallecidos, Kharkov y Kamiansk. Los drones y misiles, entre los que había balísticos e hipersónicos, han alcanzado barrios residenciales y comercios de la capital, obligando a la población a pasar la noche en las estaciones de metro, personas resignadas que no ven el final de la guerra.
2: Verás, estamos sobreviviendo por nuestra cuenta. Los ucranianos sobrevivimos por nosotros mismos. Aunque la ayuda viene de Occidente, no creo que estén solucionando mucho. Si la presión internacional fuera más fuerte, creo que la guerra terminaría antes.
3: Solo sueño con que la guerra termine pronto, pero he perdido toda esperanza. No sé, es difícil. Perdona que me emocione.
0: Y una noticia de última hora. Un incendio declarado esta tarde en las pedanías murcianas de Los Garres y Lajes ha provocado la activación del plan Infomur en fase de emergencia 2 y está manteniendo en vilo a todo el municipio. Casi 200 efectivos de la región de Murcia se encuentran trabajando en la zona junto a medios locales y del Estado. Vamos a conocer la última hora con Verónica Martínez. ¿Qué tal, Verónica? Buenas tardes.
4: Hola, muy buenas tardes. Ya son unos 200 los efectivos que trabajan en el incendio declarado esta tarde en las pedanías murcianas de Los Garres y Lajes, que ha provocado la activación del plan Infomur en fase de emergencia en situación 2. El gobierno regional ha solicitado la intervención de la unidad militar de emergencias. Sobre las 3:10, el 112 recibía más de 200 llamadas alertando sobre una lengua de fuego en la falda de la montaña. El Ayuntamiento de Murcia ha tenido que desalojar ya unas 100 viviendas cercanas de manera preventiva. El viento que sopla en la zona está dificultando las labores de extinción.
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0: Hola, Edu Pidal. ¿Cómo
9: ¿Qué
0: estás?
9: ¿Qué tal, La Torre? Muy buenas. Con malas noticias desde París, nos hemos quedado sin españoles. Hoy Rafa Jodar ha perdido en cuartos de final de Roland Garros ante Zverev. El gran favorito, en ausencia de Sinner y Alcaraz, se ha impuesto en 3 sets. Ha peleado mucho el primero, el español, 7-6, pero cayó también en los dos siguientes, 6-1 y 6-3. 2 horas y 25 minutos, 3-0 para Zverev, que continúa su camino hacia semifinales y en la posibilidad de ganar por primera vez un Grand Slam en París. Además, siguen las elecciones en el Real Madrid. Riquelme anunció ayer que Raúl será su director deportivo, si es presidente después de las elecciones del domingo día 7. Y hoy ha ratificado la Junta Electoral que Riquelme se equivoca en la denuncia sobre el censo electoral. Dice que si debía mandar información a los socios, la documentación tendría que ser recibida antes del día 1 de junio a las 6 de la tarde. Luego te lo explico a las 9 menos 20.
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2: Hola, ¿qué tal? Buenas tardes. Tras el accidente mortal de un joven vecino de Burgui en la madrugada de ayer en la entrada a la localidad, hoy han fallecido dos personas más en dos accidentes de tráfico diferentes. Son un motorista neerlandés de 56 años en el puerto de Belagua y un varón de 60 años en el valle de Esteríbar. Se lo contamos.
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2: El motorista fallecido se ha salido de la vía por el lado derecho apenas 40 kilómetros más adelante y en la misma carretera del accidente de ayer del joven de Burgui. La Guardia Civil ha tenido conocimiento del mismo a la 1:30 de la tarde y agentes y sanitarios no han podido hacer nada para evitar el fallecimiento del conductor de la motocicleta. Unas horas más tarde, a las 5, fallecía un varón de 60 años tras salir de la vía su coche, caer por un talud y quedar debajo de un puente. A la llegada de los servicios de emergencia, el conductor y único ocupante del vehículo ya había fallecido. Este accidente ha sido en el kilómetro 14 de la carretera nacional 135 de Pamplona.

0: Barcelona, Francia, por Valcarlos, mientras que el primero ha tenido lugar en la Navarra 137 y Saba, Francia, en el puerto de Belagua.
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0: El proceso para la construcción de una planta de baterías de la empresa china Hythium sigue su curso, pero aún quedan hitos importantes, como el permiso para inversión en el extranjero por parte de China, permisos de las autoridades españolas, notificación de exportación de tecnología china y otras condiciones que acuerden las partes, como pueden ser la obligación de empleo local, la obtención de ayudas Next Generation o la adquisición de una planta de producción en Navarra. El consejero de Industria ha explicado en el Parlamento que la inversión total será de 405 millones de euros, de los cuales 150 va a ser capital aportado por la empresa, 174 será financiación bancaria y fondos de apoyo a la inversión industrial y 81 provendrán de subvenciones públicas. Sodena, previa autorización del Parlamento, puede aportar hasta 50 millones de euros en capital a la sociedad conjunta. Miquel Irujo.
2: El proyecto propuesto tiene como objetivo construir una gigafactoría con una capacidad de montaje de baterías de almacenamiento de 10 gigavatios y de fabricación de celdas de 7,5 gigavatios, promoviendo así el desarrollo sostenible de la cadena de suministro de almacenamiento de energía, la innovación tecnológica y el empleo en Navarra.
0: Se prevé que la planta cree 700 puestos de trabajo directos y esté en marcha en diciembre de 2027. Hoy, por cierto, hemos conocido los datos del paro, que ha bajado en 618 personas en mayo en Navarra, un 2,14% menos que el mes anterior. El total de desempleados es de 28.285, casi 11.000 de ellos hombres y más de 17.000 mujeres. Mari Carmen Maeztu, consejera de Empleo.
3: Cifra récord de afiliación y el dato de paro más bajo en un mes de mayo desde el año 2008. La afiliación ha crecido respecto a abril en 3.576 personas, pero es que si lo comparamos con los datos desde hace un año, el crecimiento es de 6.222 personas, lo que constata esa tendencia positiva y creciente que demuestra que se han creado miles de puestos de trabajo en los últimos meses.
0: El gobierno destaca y busca el dato positivo, pero una vez más, y como sucede mes tras mes, el paro femenino y los desempleados de larga duración son los sectores que siguen acumulando el paro. Eva Zanza, de UGT.
4: Que más de 12.000 personas en Navarra llevan más de un año en situación de paro. Igualmente, insistimos en la necesidad de seguir avanzando en un mercado más igualitario, ya que las mujeres siguen representando 6 de cada 10 personas paradas en nuestra comunidad.
0: 4.146 estudiantes han comenzado hoy la PAU, la prueba de acceso a la universidad, en los campus de Pamplona y Tudela de la Universidad Pública de Navarra. Más de 3.000 hacen los exámenes en castellano y casi 1.100 en euskera. Ekait Santacilia, presidente de la comisión organizadora de la PAU, explica las novedades de este año.
5: Algunos pequeños cambios, por ejemplo, en los cuadernillos de respuestas que los centros ya conocen. Tenemos la entrada en vigor de las nuevas ponderaciones para la admisión de los grados. A partir de ahora, pues las materias de esa PAU obligatoria también ponderan para el acceso a algunos estudios. Antes eran solo los de la fase voluntaria y ahora, bueno, pues en algunas materias, en algunos grados, son todas. Y pequeños ajustes de logística, pero no hay grandes cambios.
0: Una de las quejas que empiezan a repetirse en todo el país es que no haya una PAU unificada en toda España, pese a que las notas sí cuentan por igual en una circunscripción única para acceder a la universidad. Ekait Santacilia señala que se va trabajando en esa línea, pero que no es fácil.
5: Cada departamento de educación, cada comunidad autónoma, es competente para diseñar su currículum y los exámenes van en consonancia con el currículum de cada comunidad, ¿no? Entonces, mientras no exista un currículum único, tampoco puede haber una prueba única al 100%. ¿Qué estamos haciendo, bueno, los coordinadores de la prueba a nivel estatal? Ver en qué podemos avanzar, qué hacemos de manera similar, intentar unificar por lo menos eso, ¿no? Lo que sí que podemos estandarizar.
0: Los primeros exámenes han sido los de lengua, literatura e inglés por la mañana e historia por la tarde. Ha caído un fragmento de La Casa de los Espíritus de Isabel Allende y un texto de la filóloga Lucía Sesma. Los estudiantes, como siempre, nerviosos.
6: Intenso, la verdad, muy intenso.
7: Sí, también ha sido una oportunidad para estar con los amigos antes de ya despedirnos, pero ha sido divertido.
8: A mí se me ha pasado súper rápido el curso.
9: Pues a mí no se me ha pasado rápido, a mí me ha parecido un curso bastante largo y menos mal se acabó ya.
10: Hemos trabajado duro toda esta semana y todo el año, pues confío en que voy a sacarlo y todo bien.
0: Este año se mantiene el aula aparte, una herramienta para ayudar a estudiantes con dificultades. Lo explica la orientadora del Centro de Dominicas Pamplona.
11: El aula aparte sobre todo está pensado para alumnos con perfil de salud, que por temas de ansiedad o bloqueos, siempre que esté justificado tanto en el censo EDUCA como con un informe médico que avale que esta medida es necesaria para que esta alumna rinda y haga la PAU en las mejores condiciones.
0: Los que hayan hecho su prueba para acceder a grado superior de formación profesional han sido 268 aspirantes, de los que se presentaron 170 y 100 han suspendido por la prueba de

0: Matemáticas, solo 70 han aprobado. Esta mañana se han concentrado frente a la sede de Educación para denunciar la falta de criterio del departamento y la ausencia de un temario concreto en la asignatura de matemáticas. Ainhoa Magallón es una de las aspirantes afectadas.
1: Creemos que es muy injusto de la forma que ha gestionado este año Educación nuestra prueba de acceso. En febrero nos cambiaron el formato del examen totalmente, invalidando los 5 meses previos de trabajo, quedando totalmente inutilizados.
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0: La sociedad Parquenasa tendrá que devolver 652.000 euros más los intereses de demora de una subvención del Gobierno de Navarra debido al fraccionamiento indebido del contrato de obras de remodelación de Senda Viva que fueron adjudicadas sin licitación abierta a Adentro Construimos. Es la cuantía que propuso el Instituto Navarro del Deporte y la Actividad Física y que fue respaldada por la Intervención General el 23 de abril. El 6 de mayo, la consejera de Cultura informó de la existencia de un acuerdo con la Intervención para solicitar el reintegro de la subvención, pero no especificó la cuantía. Estos contratos de Senda Viva están siendo investigados en los tribunales tras ser admitida a trámite la denuncia que interpuso Vox. Y hoy arranca la votación popular para elegir en Pamplona la persona o entidad encargada de lanzar el chupinazo de este año. Pueden votar hasta el día 15 los mayores de 16 años empadronados en Pamplona. Las votaciones se hacen de forma presencial en los Civivox, en el teléfono 010 o por internet. Las 5 candidaturas son la Federación Navarra de Pelota.
3: Porque cumplimos 100 años en la Federación, porque se respira pelota por todos los rincones de la ciudad y porque la pelota es deporte, cultura y fiesta.
0: La Plataforma de Mujeres contra la Violencia Sexista.
4: Queremos hacer un homenaje a todas aquellas mujeres que desde lo colectivo y desde lo cotidiano han empujado para que podamos disfrutar de las fiestas en libertad.
0: La Subdirección de Urgencias de Navarra.
5: Todas las unidades hacemos un trabajo invisible y visible para las personas que necesitan en los encierros, fuera de los encierros y todo el año.
0: Las mujeres investigadoras del Sistema Navarro de I+D+I.
6: Somos una muestra de las más de 1.600 mujeres que en Navarra nos dedicamos a la investigación. La ciencia es vida, progreso y futuro.
0: Y la Coral Santiago de la Chantrea.
7: A lo largo de estos 50 años, la Coral, el 7 de julio de cada año, ha estado aquí dando emoción a este momento tan maravilloso de los...
0: El miércoles 17 se conocerá la candidatura ganadora.
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0: Mañana siguen las nubes bajas al principio del día, luego tenderán los cielos a despejarse, habrá bancos de niebla aislados en el tercio norte de madrugada y alguna lluvia débil en la vertiente cantábrica. Las temperaturas mínimas bajan en la mitad sur un poquito, no cambian en el resto de Navarra y suben de nuevo las máximas. Tenemos ahora mismo 14 grados en Alsasua, 17 en Pamplona y Elizondo, 18 en Estella y Tafalla y 21 en Tudela.
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0: Continuamos en la brújula de Navarra. Ayer fue el Día Mundial de la Leche, pero en realidad para nosotros todos los días son el Día Mundial de la Leche porque además tenemos leche fresca que se elabora en Navarra, de nuestros ganaderos, de nuestros agricultores y nuestra gente del campo. Y por eso hoy queremos charlar con Juanma Garro, el presidente de Lacturale, pues para hablar de qué tal les va, para hablar de la leche. Y además con Juanma siempre solemos pulsar incluso pues, el sector ganadero, cómo va sufriendo los vaivenes también de la economía. Juanma Garro, ¿qué tal? Buenas tardes.
16: Hola, muy buenas tardes a todas.
0: Ayer brindasteis con leche, pero hoy también, porque todos los días tenemos que beber leche, ¿verdad?
16: Sí, sí, eso es, todos los días, es un alimento súper completo, conviene tomarlo diariamente y alterna muy bien con el vino, con champán y con todo, ¿eh? O sea, pero también con vinos navarros buenos, por supuesto que sí, pero todos los días a la mañana a la noche va muy bien, muy bien.
0: No está de más que haya un día mundial reconocido para esta bebida, este alimento tan sano, pues porque quiere decir que también las autoridades sanitarias ya se están tomando muy en serio y están reconociendo lo que aporta la leche.
16: Sí, a ver, la leche es un alimento súper completo, pues porque tiene vitaminas, minerales, proteínas, calcio, fósforo. Es un súper alimento. Siempre que hablemos de una leche buena, ¿eh? Esta puntualización nos gusta hacer, ¿eh? Una leche buena.

0: casi solamente con leche podríamos vivir. De hecho, al principio vivimos solo con leche. Nosotros solemos decir que muchas veces cuando estás malico y tal, con leche o con un yogur pasas el día, porque es muy, muy completo. Yo conozco amigos que también conocéis vosotros aquí en Navarra, de gente pues que ha ido al dentista y así, de que dice, joder, me tiré 3 días solamente con yogures, y los pasas, o sea, porque es un alimento muy completo, siempre que sea una leche, un buen yogur, que no todo es igual, Digo esto porque ya sabéis como cuando decimos que esa frase de blanco en bote de leche, a nosotros eso nos produce daño, o sea, no todo es igual.
1: Es una de las reivindicaciones además constantes de los que elaboráis leche fresca o yogures de calidad. En ese sentido, ¿hemos mejorado algo en los últimos años? ¿Cómo está el precio de la leche en los lineales y de la leche de calidad en los lineales?
0: Sí, bueno, creo que es un sector siempre difícil, pero también hay que saber que todos los sectores son difíciles, el vuestro también, ¿no? el de la comunicación, el de todos, pero bueno, yo creo que, no sé, nos encontramos bastante ánimos porque la gente va reconociendo la importancia de la alimentación, de la alimentación de calidad, y ahora también con todos los temas que todos estamos hablando de sostenibilidad, la sostenibilidad real empieza por lo local, con lo cual hay muchos vientos a favor, a nosotros tenemos que hacerlo súper, súper, súper bien, porque en la alimentación local lo que ocurre es que tienes enfrente al que consume tus productos, uh-huh, o tú que los consumes es enfrente al que produce, con lo cual existe ahí un vínculo, una relación y hasta, yo diría, hasta una tensión de hacerlo bien, que es súper positiva, tensión de la buena, solemos decir. Uh-huh. Entonces, en este aspecto estamos como bastante conformes. El tema, como bien has comentado, es que, bueno, pues van subiendo mucho los costes, ahora que todos sabemos con lo de Hormuz y con todas estas cosas y las guerras, y pues al final, bueno, y la especulación que hay, que nadie nos vamos a engañar, pues al final nuestros costes han subido mucho, por suerte, gracias a que cada vez sois más los consumidores que estáis con Lacturale, pues hay costes fijos que los podemos, como se suele decir, dividir o entre o todos,
1: prorratear, ¿no?
0: Sí, y entonces, pues bueno, pues estamos aguantando los precios, estamos pudiendo pagar dignamente al ganadero, también para garantizar que haya relevo, al haber relevo generacional, garantizamos que haya alimentación cerca de nuestras casas. Es que yo digo las ventajas que tiene de conocer al que produce y conocer al que legisla, porque te puedes estar tomando un vino a media tarde con el que legisla y decirle, oye, no estoy conforme en que esto se haga así o al otro lado, uh-huh, y transmitir, ¿no?, todas nuestras inquietudes y exigencias. Y eso en el tú a tú, y hablando de la alimentación, me parece fundamental. El perderlo me daría mucha pena, como ciudadano, uh-huh, porque sí, yo luego, consumo, ¿no?, leche, pero también consumo otros productos que no produzco, evidentemente, ¿no? Pues carne, lechugas, alubias, pero el conocer al que produce, joder, eso da unas ventajas brutales.
1: ¿Y en qué medida, Juanma, intentar hacer todo desde lo local, también como productores de leche, ayuda a sortear crisis internacionales como la que hay ahora, o en qué medida es imposible escapar de algunos de sus efectos?
0: Bueno, aquí lo que está claro es que cuando pasamos también lo de la pandemia y, desgraciadamente, y cualquier crisis de estas que ocurren, el tener al productor cerca de casa siempre te garantiza de que comer vas a comer. Porque aquí no nos engañemos, nos preocupará el estado de las carreteras o de un pabellón. Pero aquí la principal crisis empieza si realmente pasamos hambre, Entonces, el que nos garanticemos que tenemos los alimentos cerca de casa es ya muy, muy importante. Luego, claro, está, verá qué coste vamos a tenerlos, ¿no? Entonces, aquí empezamos muchas veces con el tema de la especulación de que nosotros ahora, por ejemplo, abonos que echamos al campo que pagamos a 300 euros tonelada, este año hemos pagado a 750. Entonces, es que, ya a veces digo de cuánto de especulación hay en la inflación, que es algo de que hay, yo creo que autoridades y gente tenían que investigarlo, ¿no? Uh-huh. Nosotros tenemos en la altura, y creo que nos conocéis, tú concretamente sí, muchos de los que nos oyen también, tenemos puesto claramente como la honradez una de nuestras características que no debemos de perder. Entonces, ¿por qué a veces nuestros costes suben sin explicación? Esto, nosotros con lo actual en nuestro escandallo, que es la forma en que se hace el precio, es muy transparente. Nosotros decimos lo que le pagamos al ganadero, lo que le pagamos

0: al transportista, al maquilador, un poco todo, ¿no? Pues para que realmente unos a otros pues nos exijamos y a la vez pues nos confiemos, ¿no? Entonces, bueno, yo creo que tener los productos cerca de casa siempre es una ventaja, que no estemos esperando que te levantes diciendo, oh, nos traerán, ¿habrá llegado el barco que nos trae la leche? ¿Habrá llegado el barco que nos trae? Ostras, pues levantarse así preocupa, ¿eh?
1: Luego va el cambio, Juanma, que lo decías, ¿no? El cambio de mentalidad que estamos teniendo, que claro, son lentos estos cambios, ¿eh? Para que ya todos nos hayamos dado cuenta de lo sostenible, de lo local, de lo cercano. Luego hay que dar ese salto a aceptar pagar 1,15 en vez de 0,95, ¿no? Ese es otro salto que ¿creéis que lo estamos empezando a dar ya?
0: Sí, está claro que sí, porque también yo creo que, a ver, ha ocurrido mucho en la alimentación, ocurren muchas cosas de modas, pero también ya vamos diciendo que en la alimentación, que no te convenzan las modas. Las modas están bien para un zapato, para un pantalón, pero en lo que te vas a meter a tu cuerpo, cuidadito, ¿eh? Ahí vayamos hacia cosas tradicionales, pero por lo menos que las estés conociendo de cerca. Nosotros en el tema de la leche decimos que tenemos el mejor aval científico, que son cientos de años haciendo leche, aprovechando las nuevas tecnologías, lógicamente, pero haciendo en una zona natural y tradicional, alimentando las vacas con los forrajes de los propios campos. Eso da muchas, muchas garantías y eso la gente al final lo ve. En el tema del precio que has comentado, también la gente va viendo que detrás de un precio barato no va a haber ni buenos sueldos ni mucha calidad. Un precio barato siempre, siempre y solo se hace a costa de la calidad y del empleo. Que no nos engañe nadie, que no nos hagamos nosotros trampas al solitario, ¿no? Diciendo, ¡ay, qué barato es! Joder, pues si es barato. Mira, hay un refrán en los pueblos, porque hay gente que nos dice igual, dice, ya, pero es que a veces, joder, pago dinero y me sale malo, ¿no? Y hay un refrán en los pueblos que dice que si lo caro miente, lo barato siempre, siempre, siempre miente. Entonces, que los chollos no existen. Todas estas cosas yo creo que la gente se va dando cuenta, ¿no? Que al final más vale pagar una vez que pagar dos veces, que lo más caro es lo que se queda en el plato, porque igual compras tú algo, ¡ay, qué barato es! Y dejas la mitad sin comer porque no te ha gustado. Joder, ¿a qué precio te ha salido? ¿No? O no te alimenta a ti como tú esperabas que te alimente, a tu cuerpo, a tus huesos, a todo, ¿no? Entonces te ha salido muy caro. Entonces, todo este tipo de cosas nosotros, si en nuestras visitas las contamos, va haciendo pues que la gente se conciencie de que hay que comer sano, bien y de producto local y de calidad, y que hay que pagar lo justo, no hay que pagar de menos. No hay que pagar de más, pero tampoco de menos, ¿eh? Uh-huh. Hay que pagar lo justo.
1: Pues en esa pelea, digamos, en esa batalla estarán también siempre intentando convencernos los ganaderos y lo vamos captando ya y lo vamos captando consumidores. Pues Juan Magarro, presidente de Lacturale, que sigáis disfrutando de todos los días de la leche y del yogur, que ya sé que los yogures de Lacturale están también con unas cifras espectaculares. Sí. Y hasta una próxima ocasión. Buenas tardes.
0: Vale, pues muy buenas tardes y cuando queráis aquí estamos.
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1: Terminamos la brújula recordándoles que hoy también ha sido un gran día para donar sangre. En la web de Adona, más información. En el control ha estado Arturo Armendáriz. Buenas tardes.

0: menos 20, las 8 menos 20, las 7 menos 20 en Canarias. Esto es La Brújula de Onda Cero y estas son las noticias que tienen que conocer hasta ahora para estar bien informados.
1: 100 viviendas desalojadas de manera preventiva por un incendio declarado en un entorno de monte de la pedanía murciana en Los Garres y Lajes, que ha provocado la activación del plan Infomur en fase de emergencia 2. Ya se ha activado también la unidad militar de emergencias, la UME, mientras se incorporan medios de Castilla-La Mancha y la Comunidad Valenciana.
2: Junts reta a Alberto Núñez Feijóo a reunirse con Carles Puigdemont en Waterloo si quiere buscar su apoyo a una moción de censura. Feijóo no contempla, de momento, desplazarse a Bélgica. Prefiere, dice, hablar de cosas serias. El líder popular habla de no pedir favores ni tampoco regalarlos.
1: El Partido Socialista eleva casi 45.000 euros los pagos a Leire Díez como asesora de comunicación en Cantabria entre 2015 y 2017, tres veces más de lo indicado en diciembre. Además, según ABC, el Partido Socialista pagó en secreto a los primeros abogados que defendieron a José Luis Ábalos y a Koldo García tras un pacto que alcanzaron con Santos Cerdán como secretario de organización del partido.
2: Juicio hermanísimo, la Diputación de Badajoz.

0: elaboró dos actas con distinta puntuación para baremar a los 11 candidatos que se presentaron a la plaza que ganó David Sánchez. Además, una candidata a la plaza del hermano del presidente del gobierno declara que le avisaron por WhatsApp antes de su entrevista de que el puesto sería para él.
1: La portavoz Elma Saiz habla de libertad de expresión por sus críticas a la justicia y María Jesús Montero define un clima de desconfianza pidiendo a la justicia no tener un tratamiento distinto. Todo mientras las asociaciones de jueces y fiscales, menos las progresistas, denuncian las presiones del Partido Socialista a la justicia ante la falta de contundencia del CGPJ en su comunicado al obviar, por ejemplo, los espionajes.
0: Marco Rubio asegura que Estados Unidos no levantará las sanciones a Irán tan solo por reabrir el estrecho de Hormuz y confía en llegar pronto a un acuerdo. A pesar de la polémica llamada de Trump a Netanyahu, donde le decía estás completamente loco, el ministro de Defensa israelí confirma que la operación en el sur del Líbano continúa.
1: Elevan a 22 las víctimas mortales del ataque ruso de esta madrugada en Kiev y Dnipro. Rusia empleó en este ataque contra la retaguardia ucraniana más de 650 drones y 73 misiles, de los que 33 no pudieron ser interceptados y alcanzaron sus objetivos. Vladimir Putin ya avisaba la semana pasada de una nueva dimensión en la guerra que solo terminará cuando Zelensky retire sus tropas del este.
0: Y el gobierno desoye a los médicos y aprueba el estatuto marco de Mónica García el mismo día que los sindicatos médicos han convocado una concentración el próximo 15 de junio frente al Ministerio de Sanidad. El Consejo de Ministros ha dado luz verde este martes al anteproyecto del estatuto marco, la base de todo el conflicto. Los sindicatos avisan, se han dado un tiro en el pie.
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3: Hola, Ignacio Rodríguez Burgos.
4: Hola, ¿qué tal, Rafa?
3: ¿De qué quieres hablar en ese espacio de éxito arrollador que es la brújula de la economía?
4: Pues mira, creo que habrá que analizar lo que está ocurriendo en Cuba. La isla naufraga a media luz. La presión de Donald Trump hace mella. Lo último es que varias cadenas hoteleras han decidido dejar de trabajar en la isla o han reducido su oferta. Es el caso de la española Iberostar, que ha dejado de operar 12 hoteles propiedad de Gaesa. ¿Y qué es Gaesa? Pues es el conglomerado empresarial en manos de las Fuerzas Armadas cubanas, que vienen a controlar pues un poco más del 50% del PIB cubano. La clave está en la amenaza de sanciones de Washington a las empresas que colaboren con el ejército cubano. Además, la cadena canadiense Blue Diamonds, que gestionaba 60 establecimientos, también se marcha de Cuba, aunque aduce razones operativas. La isla tiene problemas energéticos, hay continuos apagones, también hay problemas de suministro y cada vez llegan menos turistas. Varias compañías aéreas, recordemos, han suspendido sus vuelos a la isla por falta, Rafa, de combustible.
3: Oye, y en España el Consejo de Ministros ha aprobado el nuevo Real Decreto con las entregas a cuenta de las comunidades autónomas.
4: Sí.
3: Y mientras los ejecutivos regionales del Partido Popular le han dado un plantón al ministro de Hacienda.
4: Sí, los gobiernos autonómicos del Partido Popular han decidido no acudir a las reuniones bilaterales que prepara el ministro de Hacienda sobre el nuevo sistema de financiación autonómico. Aducen que el ministro Arcadi España solo busca el enfrentamiento, rechazan la vía bilateral elegida por el titular de Hacienda y defienden la negociación multilateral. Además, acusan al gobierno de que el nuevo modelo de financiación ya se ha acordado previamente con los nacionalistas catalanes. A todo esto está por ver, Rafa, que el decreto con las entregas a cuenta, 150.000 millones, salga adelante en el Congreso, porque los dos anteriores decretos pues no se convalidaron. O sea, la tercera va a la vencida, es lo que piensa Arcadi España.
3: Oye, y contamos con algunas noticias más, ¿verdad?, sobre la empresa, sobre los negocios, sobre los mercados.
4: Pues mira, en el mercado laboral contamos con 36.000 parados menos, pero la reducción del desempleo se va ralentizando. En cuanto a las afiliaciones, pues hay 232.000 más, cuando solo 2 de cada 10 contratos fueron fijos a jornada completa en el mes de mayo. Los sindicatos y la patronal alertan de la precariedad. Y ante la visita del Papa, pues el gobierno recomienda el teletrabajo. Además, Bruselas se plantea relajar las reglas de gasto y una cuestión algo resbaladiza, Rafa.
3: Sí.
4: Sí, mira, en el Museo Pompidou Metz han robado la famosa obra del plátano. Del plátano en la pared, ya sabes, el de la banana pegada a la pared con una cinta adhesiva. Pues se han llevado la banana. Hace casi un año un visitante se paró frente a la obra y se la comió. Y eso sí que es arte, comerse una obra de arte. Pues eso, que la obra del plátano en la pared de Mauricio Catalán se había subastado en Nueva York por 6 millones de euros y se la han llevado.
3: Pues se la han llevado. ¿Y esto que me pones qué es?
4: Oh, la mejor canción de... Alguien tenía que decirlo, ¿no? Es Balú explicando cómo se come uno un plátano.
3: Es una película muy menor de Disney, ¿eh?
4: ¿Qué dices? ¿Qué dices? Dios mío.
3: Alguien tenía que decirlo.

0: dices?
1: ¿Qué pasa? A ver, ¿por qué se te abre así la boca? Las fauces, como si fueras...
0: De lo mejor
1: que
2: tú, León. Joder, es una gran película.
1: ¿Has hecho un taco? ¿Ha sido como para decir un taco?
2: No, he hecho, joder, ¿no?
1: Sí, hombre, no, ¿qué es eso? O sea, para un euro.

0: 9.
1: Es un pequeño anticipo.
0: Balú del brazo, que vamos a hacer unas palabras.
1: Vale.
2: El libro de la selva.
1: Balú. Bueno, pues aquí te espero.
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0: Alguien tenía que decirlo. La sección de José Ignacio Bert, muy polémica, ¿eh? Aquí en La Brújula. ¿Qué tal, Bert? ¿Cómo estás?
1: Pues muy bien, Rafa. Voy a intentar hacer lo imposible, todo lo que esté en mi mano por estar esta noche en la tertulia. Pero después de esta sección es posible que tenga que huir a un país sin extradición con España. Esto en el mejor de los escenarios. En el peor puede que se personen las autoridades y que me vea privado de libertad.
0: Este preámbulo es muy prometedor. Sí, o sea, mira, que has tenido, alguien tenía que decirlo, con los que la audiencia se ha sentido muy insultada.
1: Sí, pero
0: no
1: creo
0: si
1: que
0: esto es tan epatante como prometes.
1: Creo que esto va a marcar un antes y un después.
0: Un antes y un después.
1: Vamos a meternos en...
0: Es el momento, también sí. Te lo digo.
1: Vamos a meternos en harina cuanto antes. Efectivamente nos disponemos...
0: La primera semana y me hundes.
1: Pero... Nos disponemos, hombre, ¿no? Hay que empezar siempre en grande. Este velón que nos disponemos a abrir puede herir muchas y variadas sensibilidades. Seguro que no vas a tener ningún problema en reconocer al instante a qué película musical pertenece esta canción. Pues es Gris, evidentemente, la adaptación del musical de Broadway homónimo que consolidó el fenómeno sociológico de John Travolta, fenómeno que había nacido el año anterior al calor de Fiebre del Sábado Noche y que además convirtió en mito a la cantante australiana Olivia Newton-John. Quizás, o quizá no, ahora lo veremos, tengas algún problema más a la hora de identificar el origen cinematográfico de esta otra canción.
0: Pues la verdad, en mi archivo musical no me figura nada.
1: Pues es Gris 2, porque
0: anda,
1: sí.
0: Gris. Con Michelle Pfeiffer.
1: Exactamente, Gris tuvo una secuela 4 años después de la que hoy no se acuerda prácticamente nadie y los pocos que sí lo hacen es para condenarla al averno, que merecen solo los peores productos cinematográficos. Pero...
0: No sé.
1: Alguien tenía que decirlo. Hombre, no es que sea una película extraordinaria, pero creemos que Gris 2 ha sido puesta en la picota injustamente. Es inferior a Gris, sí, pero tampoco nos parece tan mala. Entre otras cosas, porque Gris

0: no nos parece tan buena.
1: No, hombre, no, iba todo bien.
0: Pues ibas bien, Bert.
1: Si te iba a decir, yo a ese Cadalso te acompaño. Porque a mí Gris 2 no me perdonaba la película, pero hombre, decir que no te parece tan buena Gris. No,
0: hemos venido. Hemos
1: hay
0: venido...
1: cosas que ya no resisten una crítica. Es como decir, bueno, Casablanca va. No, no, vamos a ver. Gris
0: es una película que ya no se puede criticar. O sea, no es otra cosa.
1: Bueno, por
0: fuera
1: eso,
0: el alcance.
1: Por eso este alguien tenía que decirlo, dispara en una doble dirección. Lo que queremos defender es que en el fondo no son películas tan distintas. No diremos que Gris sea mejor que Gris 2, pero tampoco se mueven en unos parámetros de calidad tan diferentes. Porque Gris es un musical simpático. Es un musical simpático, pero objeto de un culto un tanto desmedido. Tanto desmedido ese culto. Por eso no creemos que la secuela esté tan alejada. Oye, estamos escuchando la primera canción, que es muy buena en sí misma, Back to School Again, que fue interpretada para la ocasión por The Four Tops, un grupo mítico del sonido Motown, que arrasaba en ese 1961 en el que se ambienta la película. Esto ya fuera de hipérboles, fuera de bromas, no se entiende que esta canción no fuera candidata al Oscar a la mejor canción original. Además, el número musical que ilustra, mientras van apareciendo en pantalla los créditos iniciales, es francamente bueno. La película fue dirigida por la coreógrafa de la primera entrega, por Patricia Birch, y en este primer número, que tiene ecos del musical clásico americano o ecos de Jack Demi, que a su vez también bebía mucho del musical clásico americano, se luce a gusto como directora coreógrafa. Aquí vamos viendo a profesores, alumnos que van incorporándose el primer día de curso del Instituto Rydell. Puntos a favor que tiene esta película, que exagera todavía más aspectos de la primera, ¿no? Esa ingenua mirada al pasado. Hay mucha referencia al terror nuclear, a los búnkeres. Estamos, ojo, en el curso en el que Kennedy gana las elecciones y toma posesión como presidente.
2: Mientras se pone el sol en el Nani Kai Nani Luau, un recuerdo para nuestros mayores y en palabras de nuestro presidente Kennedy, pensemos no en lo que la patria puede hacer por nosotros, sino en lo que nosotros podemos hacer por la patria.
1: Pero vamos a lo mollar. Se intentó pergeñar algún argumento que permitiera prolongar la Gris original con los mismos actores, pero ante la falta de interés de estos, y eso que muy poco después Travolta y Newton-John hicieron otra película juntos, que se llamaba Tal para cual, de la que no se acuerda nadie tampoco, pues ante esto se optó por una línea argumental totalmente nueva. ¿Hemos dicho totalmente nueva? Bueno, quizá no demasiado. Todo empieza con un estudiante británico llegando nuevo a Rydell.
3: ¿Michael?
4: Ajá, ¿Frenchy?
3: Sí, hola.
4: Hola, gracias por venir a recibirme.
3: Oh, cuando tu prima Sandy me dijo que venías a estudiar a América, le dije, Sandy, a un primo tuyo lo considero primo mío.
4: Sí, me dijo que tú me pondrías en antecedentes de todo.
3: Estar informada es mi especialidad. Yo venía a Rydell antes de ocurrírseme ir a la escuela de belleza. Allí me suspendieron en tintes cuando mi pelo se volvió rosa.
1: Ah, el viejo truco del primo, ¿no? El personaje de Frenchy hace un poco de unión con la primera película, pero es bastante conocido el hecho de que desaparece de la trama a la mitad sin mayor explicación. Y todo fue porque empezaron a rodar con el guión sin terminar. Y esto, claro, dejó algunas lagunas, siendo esta la de su personaje, que se queda sin desarrollar, pues la laguna más llamativa. Y a partir de aquí, es cierto que la desfachatez campa a sus anchas, pero es que es Gris, no es una trama de John le Carré. Se trata de volver a hacer la misma película otra vez, pero con los roles de género intercambiados. Es decir, el chico, Maxwell Caulfield, es el modosito, digamos, que era su prima Newton-John en la primera película.
0: Claro.
1: Y el interés femenino, el descubrimiento de Michelle Pfeiffer, ahí es nada, mira, para algo sirvió Gris 2, pues es la Pink Lady malota a la que tendrá que seducir.
4: ¿Hace luego una hamburguesa?
3: Estoy ocupada.
4: ¿Y mañana?
3: ¿Ocupada?
4: ¿Quieres explicarme a qué vino lo de los bolos? ¿No es lógico que beses a un chico y luego...?
3: Lo del beso fue una broma, olvídalo.
4: Te echaré una mano.
3: Puedo yo sola, déjalo, puedo yo sola.
5: Qué manera de despreciar.
6: Y Ellen está como un tren.
3: Vosotras, ¿por qué no cerráis el pico?
0: Oye, no, pero estoy muy impresionado porque efectivamente, claro, Gris 2 es anterior a Scarface. Yo pensaba que Michelle Pfeiffer había sido el gran papel.
1: Hombre, a ver,
0: que la lanza es Scarface.
1: Claro, pero fue más descubrimiento Scarface porque había más gente. Eso que tampoco fue en su día un gran éxito.
0: Pero
1: fue más
0: de culto
1: posterior. Sí, bueno, el caso es que lo tiene complicado para ligarse a Michelle Pfeiffer porque a esta solo le gustan los motoristas, de modo que él empieza a trabajar a destajo como negro literario de los trabajos de historia de sus compañeros de clase y con el dinero obtenido se compra una moto, aprende a manejarla, no sin pasar algunas

0: penurias entre medias, y a partir de ahí se crea un personaje misterioso que oculta su rostro con un casco y que seduce al personaje de Michelle Pfeiffer, claro.
1: No puedo dejar de temblar.
2: Pues sigue temblando.
1: Oh, eso es lo que me está haciendo temblar.
2: Ahora soy yo el que no puede dejar de temblar.
1: ¿Por qué?
2: Porque hay algo que quiero decirte.
1: ¿Qué es?
2: Oh, no. Tenemos compañía.
0: Bueno, la trama efectivamente no es Balzac, pero es que insistimos que tampoco Gris lo era. Por cierto, hay un colaborador de este programa que confiesa que se hizo motero por el Cool Rider que canta Michelle Pfeiffer y por este motorista. Sí, tiene valor de decirlo, que de la cara.
3: ¿Graciano Palomo?
0: Podría ser Graciano Palomo. Está muy presente todo ese homenaje, ¿no?, a la y parodia al cine juvenil. Es curioso, ¿no?, como... Yo no sé si una película que ambientáramos ahora en 2006-2007 nos parecería tan antigua, tan añeja como ambientar en el 61 una película en 1982, ¿no? Pero bueno, eso tiene que ver con la percepción del tiempo y tal, supongo. La película sortea no pocos obstáculos. Había fallecido el guionista de la película original y luego está claro el tema de las canciones, que es complicado. Porque claro, Gris partía de la base del repertorio de canciones del original escénico de Jim Jacobs y Warren Casey, y luego se unieron otros temas del compositor de Olivia Newton-John, de Barry Gibb o de Luis San Luis, que aquí se ocupa de buena parte de las canciones que esta vez, ahí hay mérito de la película, hubo que concebir desde cero. ¿Por qué Michelle Pfeiffer era más conocida por El precio del poder? Pues porque la película fue un gigantesco fracaso en la taquilla estadounidense. Desde luego, estrenar el mismo fin de semana que ET, el extraterrestre, no parece así visto la mejor estrategia comercial. Pero es que tampoco es que ET se estrenara la primera y Gris 2 la segunda. Es que, bueno, ET por supuesto se estrenó la primera y Gris 2 se colocó en la quinta posición del ranking el fin de semana de su estreno. Eso es un fracaso rotundísimo. También en España su rendimiento fue discreto. Desde luego, lo llevamos diciendo toda la tarde, el rendimiento posterior de las carreras de los protagonistas no pudo ser más distinta, porque de este pobre Maxwell Coffey, creo que hizo alguna serie, un spin-off, no sé si Dinastía o de Dallas, que se llamaba Los Colby, pero en cambio Michelle Pfeiffer fue una superestrella, aunque esta película probablemente hiciera poco por su carrera. Pero ahí está, yo creo que Gris 2 es un divertimento menor y un poco tonto. Pues sí, lo es, pero es que Gris, bueno, también lo era.
3: Pero
0: es
3: que tiene que haber divertimentos menores y un poco tontos.
0: Claro, por supuesto, porque la gente saca toda la artillería contra Gris 2.
3: Y no.
0: Si te gusta Gris, tampoco te parece tan mala.
3: Pero te digo una cosa, Gris es una de esas películas que son inalcanzables. O sea, da igual lo que digas sobre ella, opera en otro nivel. O sea, da igual, porque no lo vas a tocar con tus opiniones. O sea, forma parte de algo que está en nuestro alma.
0: Eso es verdad, pero alguien tenía que decir.
3: Nuestra alma. Bueno, vamos con otra cosa. Anda.
4: Son las 8, las 7 en Canarias. 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
5: No, primer ens hauria d'explicar si això va en sèrio o no va en sèrio.
6: Primero nos tendría que explicar si esto va en serio o no, qué pretensiones tienen, qué quiere decir instrumental exactamente y en qué periodo y todo eso. Es que nos lo tienen que contar, por lo tanto, lo primero que se debe hacer es escuchar. E insisto, si quieren alguna cosa, que nos lo vengan a contar en Waterloo.
5: Una cosa, que ens ho vinguin a explicar a Waterloo.
7: ¿Tiene previsto usted ir a Waterloo, a viajar a Waterloo para reunirse con Puigdemont y presentarle la moción de censura instrumental? ¿Qué le parece esa idea? Señor Feijo, ¿qué le parece la propuesta de viajar a Waterloo?
8: Vale. Venga, oye, gracias. Vamos a hablar de cosas serias, ¿vale?
9: Vamos, por favor.
3: Bueno, pues se me ha zanjado este ya de la moción instrumental. La verdad es que no se entiende muy bien por qué, pudiendo conformarse con el papel de narrador de lo que está ocurriendo, que es el que le corresponde, el PP se obstinaría en saltar a la escena como un actor torpón y sin un guión bien aprendido. Pedirle su apoyo a los socios de este gobierno en una moción de censura sería tanto como atenuar su responsabilidad en lo ocurrido. Porque si Sánchez se ha mantenido hasta ahora en el gobierno, es porque han sido sus socios quienes lo han sostenido y lo han convertido en el más longevo presidente de la democracia después de Felipe González. nada menos. Aunque parezca paradójico, ha sido precisamente su debilidad lo que le ha dado una vida tan larga, porque es lo que le hace útil para los independentistas. Nunca los independentistas se habían encontrado con un presidente tan vulnerable a la coacción en la Moncloa, y a eso no van a renunciar. De hecho, la presentación de una moción de censura solo abriría una nueva puja en la que Sánchez es quien está dispuesto a llegar más lejos. De manera que el único sentido que tendría una moción para el Partido Popular es si la utiliza para dirigirse no a los grupos parlamentarios, sino a los españoles, para ofrecer un discurso a la nación, ya que a Alberto Núñez Feijóo y a los españoles y a todos los grupos de la Cámara, Pedro Sánchez les niega el derecho que lo tienen a un debate sobre el estado de la nación, para presentar una alternativa de gobierno, pero no para pedirle su apoyo a los socios para nada, porque no se lo van a conceder. Y porque quien estaría enfrentándose a esa moción de censura no sería un Mariano Rajoy en actitud pasiva, sin una estrategia demasiado bien urdida, como demostró algunos movimientos de cierta torpeza con Ana Pastor en la presidencia de la Cámara, sino un Pedro Sánchez que sabría cómo defenderse y, sobre todo, sabría qué liquidar del Estado para pagar las facturas de una prórroga en el poder. Pensar que a Junts le importa la corrupción es tanto como ignorar que se enorgullecen de la malversación que sufragó el procés, o que todo el clan Pujol está a la espera de una sentencia, o que su problema se llama el 3% y usted sabe a qué me refiero. En cuanto al PNV, es tan paralizante el temor que tienen a que Bildu los arrolle que cabe esperar poca audacia de los gelsales. Están paralizados. Suponemos que la peripecia de la moción instrumental termina así, como una escaramuza que ha permitido distraer siquiera unos minutos de telediario de los escándalos de corrupción del gobierno. Y fin. Hoy Alberto Núñez Feijóo ha visitado el Cercle de Economía de Barcelona y no ha tenido allí un discurso complaciente, no como los anteriores, porque ha empezado diciéndole a los empresarios catalanes que a él ya no le engañan, que no es cosa menor. Ellos han correspondido con una invitación al suicidio político, porque le han reclamado que se implique en la negociación de un sistema de financiación cuya base es la singularidad de Cataluña y que ya ha sido negociado y acordado con los independentistas.
9: No sé qué harán otros. No pretendo remover conciencias. No busco atajos porque lo que conviene atajar es la situación del país. Y no vengo a pedir favores ni tampoco a regalarlos. A lo que vengo es a defender la necesidad de un proyecto limpio. Y a lo que vengo es a garantizar, en todo caso, que devolveré la decencia a mi país, con ayuda o sin ella.

0: Bienvenidos a la brújula de Onda Cero, si se incorporan a esta hora, a la sintonía de su radio. Es un delirio, es evidente que no hay conspiración de los jueces contra el gobierno. Más bien lo que se va demostrando es la existencia de una conspiración del partido del gobierno contra los jueces. Contra unos jueces, unos fiscales, unos policías y unos guardias civiles muy concretos. Y aquí sí se pueden aportar nombres y apellidos, porque toda la denuncia de una conspiración por parte del gobierno es difusa, vaga, vaporosa. Viene sin nombres, sin apellidos, sin fechas. Aquí no, ¿eh? Aquí están todos los datos. Nombres, apellidos, financiación, víctimas, victimarios, ardides. Una investigación de La Sexta nos permite conocer al espécimen que ayudaba a la fontanera Leire Díez en su tarea para destruir civilmente a la juez Viedma. ¿Qué es lo que se propuso cuando la juez Viedma cometió la temeridad de instruir el caso e investigar el caso del enchufe del hermanísimo en la Diputación de Badajoz? Este ejemplar se trata de un exjuez llamado Luis Sáenz de Tejada, y digo exjuez porque fue apartado de la carrera. Les leo. Díez pactó una estrategia de difamación con un juez que había sido expulsado de la carrera judicial por malos tratos y que ahora se dedica a esparcir bulos en las redes. Ambos compartían un chat en el que iban pactando qué pasos dar. Se trata del ex magistrado y youtuber Luis Sáenz de Tejada, quien está obsesionado con la juez Beatriz Viedma, que instruyó el caso del hermano de Pedro Sánchez. «Mira, jueza Viedma, yo guardo aquí cositas», decía en un vídeo. Además, se refería a ella como violadora de derechos fundamentales, represaliadora de abogados o persona que amenaza. De Leire Díez aún queda mucho por descubrir y quedan pocas horas para que algunos detalles escabrosos sean revelados gracias al levantamiento del secreto de parte del sumario del caso Fontanera. Y veremos algunos detalles, bueno, pues verdaderamente comprometedores, sobre todo para el PSOE. Porque el PSOE ya está reculando y está reconociendo una relación mucho más estrecha de lo que jamás ha reconocido con Leire Díez. Porque Leire Díez ya no es solo la ex militante, de la que hablaban como si fuera una especie de loca. Bueno, esto lo hacen con todos, ¿eh? Una pequeña Nicolasa de la vida, ¿no? Que se había colado por ahí en Ferraz y a la que nadie conocía, no, que va. Leire Díez disfrutó de puestos de confianza muy bien remunerados en la administración socialista, como la dirección de relaciones institucionales de Correos, o como la dirección de comunicación de NUSA, o como algunos de los puestos más codiciados del catálogo de cargos de confianza de la administración pública. Nadie se cree que esta fuera una relación circunstancial, y mucho menos después de saber que días después de que Pedro Sánchez enviara su carta a la ciudadanía, se reunió, entre otros, con el número 2 del gabinete del presidente, Leire Díez, Antonio Hernando. Si quieren ver conspiraciones, ahí tienen una, con nombres, apellidos, fuentes de financiación móvil, cómplices, hasta audios, porque Libertad Digital ha podido acceder a unos audios de esta pareja, la fontanera y el ex magistrado, en la que se adivinan aviesas intenciones y, desde luego, muy malos deseos para la jueza Viedma, ¿eh? Pero el gobierno sigue utilizando la mesa del Consejo de Ministros para proyectar, es decir, para señalar que la cloaca son los otros. Escuchen ustedes a la portavoz Irma Sáenz.
1: Mire, no somos ingenuos cuando vemos determinados hechos que protagoniza el Partido Popular. Hechos. Como, por ejemplo, que el líder de la oposición públicamente anuncie determinados procedimientos judiciales que solo él parece conocer y que luego se producen, que no respeten la presunción de inocencia.
0: Bueno, y ahora que les hablábamos del juez Viedma y del proceso al hermanísimo, hoy se ha producido una nueva sesión del juicio y cuidado, porque aquí se vuelve a producir uno de esos sesgos que luego provocan sorpresas cuando llegan las sentencias, ¿eh? Bien, puede ser exonerado de toda culpa, ¿eh? Y declarado inocente de todos los cargos que pesan contra él, el hermano de Pedro Sánchez. Y en cualquier caso, se trata de un asunto menor si lo comparamos con cualquiera de los escándalos de corrupción que ahora mismo asedian al gobierno. Pero hay un sesgo muy habitual, que es muy de periodistas, que es conceder a la prueba testifical un peso que no le corresponde dentro de un juicio ni de un proceso. Puede que se esté alimentando la habitual ilusión testifical, porque puede ser que efectivamente todo salga bien para él, pero en el juicio se practicarán pruebas que tienen una mayor contundencia que cualquiera de los testimonios que hemos escuchado. Porque digan lo que digan los directores del conservatorio, pues hombre, los jueces le conceden el valor que le conceden. teniendo en cuenta que bien pueden estar testificando atendiendo un instinto de conservación, nunca mejor dicho. Por ejemplo, hay pruebas como esta que aporta, que se ha aportado a la causa y que hoy cuenta el mundo. La Diputación elaboró dos actas con distinta puntuación para baremar a 11 candidatos que optaron a la plaza de David Sánchez. En la primera de estas actas, el único aprobado fue David Sánchez. Y después de las protestas y de las denuncias, entre los dos de Podemos, por cierto, entonces ya sí se hizo una segunda, en la que aprobaron 6. Hay un mail que se refiere al hermanísimo, justo en el momento en el que se hace pública la plaza. Es decir, que se entiende que había allí gente que era consciente de que se le había concedido directamente a dedo a una persona únicamente por la calidad o la fama de su hermano, o su poder o su influencia. Ahí está la búsqueda de piso de David Zazagra, David Sánchez Pérez Castejón, que estaba procurándose una vivienda antes de que la plaza fuera pública, antes de que, no de que se le concediera, sino de que se publicara el anuncio de trabajo. Es decir, que puede salirle bien, y en todo caso no se trata de lo más grave que habrá ocurrido, entre otras cosas, porque ni siquiera Sánchez era en aquella época presidente del gobierno. Lo grave ocurre cuando tú ejerces tu influencia desde el lugar más alto del poder ejecutivo. Y eso ha ocurrido, probablemente en otros escándalos que ahora mismo afectan al entorno del presidente, no en este. Pero hay quien piensa que un juicio es un lugar, ¿no?, una sala de juicios donde llega un testigo y de repente está testificando, se mete la mano en el bolsillo y dice, mire, y aquí tengo la prueba. No, es que no funciona así. Y la prueba testifical pues tiene el peso que tiene. Digo, por si acaso luego cuando llega la sentencia pues ocurren las sorpresas, y ya digo que puede ser en un sentido u otro.
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0: Máxima atención a esta hora, al incendio declarado en las pedanías murcianas de Los Garres y Lajes, una zona montañosa cercana a la capital y que ha obligado al gobierno regional a solicitar la intervención de la unidad militar de emergencias que ya está en camino. Casi 200 efectivos terrestres y varios medios aéreos se encuentran trabajando en la zona donde se localizan varias viviendas dispersas que han sido desalojadas de forma preventiva. Las llamas también han obligado a cortar carreteras cercanas. Vamos a conocer la última hora. Verónica Martínez, buenas tardes.
10: Hola, buenas tardes. La delegación del Gobierno ha confirmado que ya va de camino la UME desplazada desde su base en Vétera, en Valencia, y que se incorporará en breve a las tareas de extinción del incendio que se iniciaba pasadas las 2 de la tarde. Tanto el presidente de la comunidad, Fernando López Miras, como la alcaldesa de Murcia, Rebeca Pérez, se encuentran en el centro de control de mandos. De momento ya hay unas 100 viviendas desalojadas en Los Garres y se han cerrado instalaciones deportivas y centros de mayores. También se han cortado los accesos al tráfico para facilitar la labor de los bomberos. En total son unos 250 efectivos y 9 medios aéreos, 4 de la región de Murcia, otros 4 del Ministerio para la Transición Ecológica y uno más de la Comunidad Valenciana. En los próximos minutos se incorporará uno más del Ministerio y 2 de Castilla-La Mancha. Preocupa la virulencia de las llamas y que sigan propagándose por el Parque Regional de Carrascó y el Valle. En algunas zonas de Los Garres se ha ordenado a la compañía suministradora de electricidad que proceda a realizar cortes de energía para evitar riesgos.
0: El gobierno se ha mostrado este martes muy tranquilo respecto a una posible moción de censura instrumental que estaría buscando el líder del Partido Popular, Alberto Núñez Feijóo, con su llamamiento al PNV y a Junts antes de finalizar la legislatura. Y ya que es que la legislatura ya, en fin, tiene un fin, que llegará a su término en junio, lo que se puede adelantar unos meses. Claro, la cuestión es para qué sirve adelantarlo unos meses mediante una moción instrumental y cuál sería el coste. Bueno, el gobierno desde luego considera que nunca se va a dar esa moción, que nunca va a triunfar al menos. Lo cierto es que desde Junts su secretario general Jordi Turull no ha querido ponérselo fácil y ha retado a Feijóo a ir a batirlo a Bélgica a negociar con Carles Puigdemont si tiene una oferta seria para impulsar esa moción de censura. Preguntado por ello, el líder del PP lo ha descartado, ha respondido: vamos a hablar de cosas serias, ¿no? José Ramón Arias.
14: El líder del Partido Popular ha ido a hablarle de cuestiones sensatas a los empresarios catalanes.
15: ¿Tiene previsto usted ir a Waterloo? ¿Qué le parece esa idea?
16: Venga, oye, vamos a hablar de cosas serias.
14: Núñez Feijóo ha dejado clara su hoja de ruta para el presente y futuro. Deberían ser obligadas, según él, unas elecciones generales para recuperar la decencia del país. Y como el único que puede convocarlas no lo va a hacer, solo hay otra fórmula: la moción de censura instrumental. Un término que ha estado presente en la sala del Círculo de Economía de Barcelona, pero que nadie ha verbalizado.
17: Algunos están aquí básicamente por comprobar si alguien se atreve a hablar del elefante. Yo lo haré.
14: El presidente popular le ha dicho a su auditorio, a los que otras veces ha identificado como afines a Junts, que no ha ido a pedir favores ni a buscar atajos para lograr su objetivo, y que si algunos quieren marcar el camino sobre lo que tiene o no tiene que hacer, que se ahorren el esfuerzo.
17: Vaya por delante mi agradecimiento a todos los consejos que recibo a favor y en contra de adoptar decisiones, pero seguiré actuando con aplomo y responsabilidad de acuerdo con mis convicciones en cada momento.
14: Feijóo le ha recordado al empresariado catalán que ellos no tendrían tratos con una empresa insolvente, que está todos los días en los tribunales y que es incapaz de aprobar sus cuentas. Pues lo mismo él con el actual gobierno del país.
0: Bueno, el juicio que se sigue en la Audiencia Provincial de Badajoz por la contratación del hermano de Pedro Sánchez en 2017 en la Diputación de Badajoz como coordinador de las actividades de los conservatorios concluirá el próximo martes, el 9 de junio. Y lo hará con los informes finales. Aunque el plato fuerte será este próximo jueves con la declaración de David Sánchez, si se cumplen las previsiones. Ya en fase de instrucción esa declaración fue bastante espectacular, la recordarán, ¿no?, ante la juez Viedma. Hoy, entre otros, ha declarado una de las aspirantes a la plaza para la que finalmente fue asignado David Sánchez como coordinador de actividades de los conservatorios. Cristina de Frutos ha declarado que sintió que no había ninguna igualdad de oportunidades en el proceso, en cuya entrevista personal pues ni siquiera le hicieron preguntas, pese a insistir sobre ello. Desde la Audiencia Provincial de Badajoz informa Eva Llamazares.
18: Las defensas han inundado la jornada con numerosos testimonios técnicos acerca del cumplimiento escrupuloso del procedimiento que nombró al hermano del presidente, pero oír a aspirantes hablando en plata ha sido revelador.
19: Cómo me sentí fue que cuando vi la resolución que le daban el puesto a este señor, al candidato elegido, porque había contestado muy bien a las preguntas del tribunal, yo ahí sentí que con todo lo que yo insistí, que me hiciesen preguntas y no me hicieron ninguna, pues ahí yo veo una desigualdad, que no había igualdad de oportunidades.
18: Cristina de Frutos supo un par de días antes, o eso le dijo un colega que dirigía el Conservatorio de Plasencia, que la plaza era para el hermano de Pedro Sánchez. Decidió no presentarse, aunque la convenció. alguien de la propia Diputación. Le dijeron que estaba bien valorada. Ya en la entrevista la felicitaron, pero sin preguntas se despidieron y le desearon suerte en su vida profesional. Hoy se le ha preguntado por las dos actas que figuran en el sumario, una en la que solo declaran apto a David Sánchez y otra en la que, aunque le designan a él, hay otros aspirantes idóneos, como vienen denunciando Justitia Europa, Hazte Oír y otras acusaciones populares.
19: No, eso lo he sabido después por la prensa también. Yo las únicas actas que he visto han sido las que publicaron algún periódico de internet, no sé muy bien decirle ahora. Y entonces es lo que le digo yo, había cinco personas que éramos aptas para ocupar ese puesto.
18: Hoy además Ángel Seco, el técnico que gestionaba proyectos con el que David Sánchez dijo que trabajaba todos los días, ha negado esa frecuencia, aunque ha añadido, como vienen repitiendo numerosos compañeros, que estaba muy implicado en los trabajos.
0: La portavoz del gobierno, Elma Saiz, ha defendido este martes que es perfectamente compatible respetar a la justicia con la crítica a determinados fallos o decisiones judiciales, después de que el Consejo General del Poder Judicial emitiera un comunicado en el que lamenta la descalificación desde altas instituciones del Estado. Es que no se está criticando determinados fallos, se está criticando únicamente a los jueces que se atreven a instruir casos que resultan incómodos para el gobierno, nada más. No fallos concretos, no decisiones concretas, sino que se habla de una concertación, de una especie de conspiración para tratar de derribar al gobierno progresista por el hecho de serlo. Y de hecho el gobierno ha subido el tono en estos días, después de la imputación al expresidente José Luis Rodríguez Zapatero y a la entrada de la Unidad Central Operativa de la Guardia Civil en la sede del PSOE, en la calle Ferraz. El CGPJ reclama respeto a la independencia judicial y varias asociaciones de jueces y de fiscales están denunciando una campaña contra la justicia. Informa Miguel Rodríguez.
20: Si bien no ha citado al gobierno de manera explícita, el Consejo General del Poder Judicial ha denunciado públicamente lo que considera ataques de altos cargos institucionales a la independencia de los jueces. El máximo órgano representativo de la magistratura alerta de que las constantes críticas e insinuaciones de golpe judicial cada vez que hay registros o imputaciones están dañando la confianza en el Estado de Derecho y debilitando la democracia. A este mensaje se han sumado casi todas las asociaciones de jueces y fiscales, salvo las de matiz progresista. Estas agrupaciones denuncian presiones del Partido Socialista a la justicia y exigen al Consejo una mayor firmeza. En concreto, se quejan de su silencio por el caso Leire, esta presunta campaña orquestada desde Ferraz para descalificar a los jueces que instruyen las causas que afectan al gobierno.
0: El balance más reciente del ataque masivo de Rusia contra Ucrania esta pasada madrugada es de 21 personas muertas y decenas de heridos por el impacto de drones rusos en la capital, en Kiev, y en otras ciudades como Kharkov o Dnipro. El mayor número de víctimas mortales ha sido en Dnipro, una urbe industrial de la zona centro-este de Ucrania, en la que un misil ruso ha destruido prácticamente por completo un edificio de viviendas. En conjunto, Rusia ha empleado en este último ataque más de 600 drones y 73 misiles, de los cuales pues 33 no pudieron ser interceptados y alcanzaron sus objetivos. Corresponsal en la región, Xavi Colás.
21: Ucrania trata de recuperar el aliento después de que Rusia haya lanzado un ataque masivo con misiles y drones, matando a más de 20 personas. Moscú había avisado de que planeaba atacar los centros de toma de decisiones ucranianos y había instado incluso a Washington a evacuar su embajada en Kiev. Pero una vez más, son los ucranianos de a pie los que mueren. En Dnipro ha sido una matanza, numerosas bajas, 16 muertos, entre ellos dos niños y un rescatista que murió en un segundo ataque, el más traicionero, dirigido contra los que acudían a ayudar. Otras 42 personas han resultado heridas en esta ciudad del centro de Ucrania. Su alcalde denuncia que Rusia ha utilizado municiones de racimo en este último ataque para intentar deliberadamente causar más víctimas entre civiles, policías, rescatistas y trabajadores de servicios públicos. Las municiones de racimo están prohibidas en gran medida por el derecho internacional porque dispersan pequeñas submuniciones explosivas en una zona muy amplia que hace imposible discriminar. Kiev ha sido otra ciudad afectada, 6 muertos y 38 personas que permanecen a estas horas todavía hospitalizadas en la capital ucraniana.
0: No está claro que la bronca telefónica que Donald Trump le ha echado a Benjamin Netanyahu haya dado su resultado. Ha sido, bueno, lo ha dado a conocer Axios, los términos de la conversación. La conversación, por decirlo en términos amables, pero le ha dicho que estaba jodidamente loco. Esto es textual, ¿eh? Eso le ha dicho Donald Trump a Netanyahu. Le dice, te odia todo el mundo. Estás loco. Porque dice que está poniendo en peligro un acuerdo con Irán por sus ataques en el Líbano. Luego han tratado de suavizar las versiones ofrecidas, pero, hombre, reconocen ambas partes que, desde luego, fue una conversación airada, ¿eh? Bueno, Israel sigue bombardeando el sur del Líbano en una ofensiva que Irán había exigido que terminara para culminar el acuerdo negociado con Estados Unidos. A pesar de ello, el secretario de Estado estadounidense, Marco Rubio, asegura que está muy cerca de pactar la reapertura del estrecho de Hormuz con el régimen de Teherán. Corresponsal en Estados Unidos, Agustín Alcalá.
1: El secretario de Estado, Marco Rubio, está hoy en el Capitolio ante los comités de Asuntos Exteriores de la Cámara de Representantes y del Senado con un mensaje claro. Estados Unidos no es una institución caritativa ni tampoco un trabajador social, sino que estamos aquí para ganar para los norteamericanos y nuestros intereses nacionales y para las cosas que son importantes para nuestro futuro. No hay nada más importante en este momento que impedir que los iraníes tengan una bomba nuclear, y Rubio, que también ejerce de consejero de seguridad nacional, parece más comprometido que Donald Trump, que ha admitido que la guerra con Irán le aburre, en llegar a un acuerdo con el régimen de Teherán. Tenemos una posibilidad ante nosotros, quizás pueda ocurrir hoy, o mañana, o la próxima semana, que por vez primera en lo que yo recuerde, han aceptado negociar asuntos de su programa nuclear, que hace solo un mes, hace un año, se negaban incluso a mencionar o a comenzar a tratar. El secretario de Estado ha subrayado que para que las conversaciones con los ayatolás tengan éxito, deben permitir la apertura del estrecho de Hormuz sin condiciones, que se comprometan a destruir su uranio enriquecido y abandonar sus intentos de desarrollar su programa nuclear.
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0: Y ahora que les estamos hablando de la guerra en Irán y de cómo Estados Unidos trata de salir de un lugar donde parece que se le han complicado demasiadas las cosas, en el teatro de operaciones. Miren, la semana pasada conocimos un informe del Centro de Estudios Estratégicos.

0: e internacionales, que abordaba el uso que ha hecho Estados Unidos de su arsenal militar en la guerra contra Irán. Se centraba en el gasto de municiones que ha supuesto este conflicto y en cómo ha quedado el stock de las principales armas. Se ha centrado en responder a la pregunta de si Estados Unidos se ha quedado sin reservas. Y la conclusión es que tiene armamento suficiente para seguir adelante con esta guerra, pero las poderosas Fuerzas Armadas norteamericanas se verían en serios problemas si se desatase ahora un nuevo conflicto con una potencia pues, de sus características. Claro, todo el mundo piensa inmediatamente en China, ¿no? Bueno, nos resume este informe Asunción Salvador.
1: Distintos cálculos apuntan a que durante la Operación Furia Épica, Estados Unidos disparó más de 1.000 misiles Tomahawk y que empleó entre 1.000 y 1.430 baterías Patriot y otros entre 190 y 290 sistemas de interceptación de misiles de alto vuelo. Es decir, solo en los primeros 40 días, hasta el primer anuncio de alto el fuego en esta guerra, la administración estadounidense redujo en más de un 20% sus reservas de misiles y en más de la mitad su arsenal antiaéreo, porque esta contienda se está empezando a alargar mucho más allá de lo que inicialmente previó Trump, quien 15 días después de haberla iniciado ya la daba por ganada.
2: Estoy viendo las noticias y la mayoría dice que esto ya está ganado. Es solo cuestión de cuándo. ¿Cuándo paramos?
1: Y un mes más tarde lo volvió a repetir.
2: Creo que está cerca del final, sí. Quiero decir que veo muy cerca ese final. Si nos retirásemos ahora, les llevaría 20 años reconstruir ese país. Y aún no hemos terminado, pero vamos a ver qué pasa. Creo que quieren alcanzar un acuerdo desesperadamente.
1: Pero la realidad es que más de 3 meses después continúan los ataques cruzados y las negociaciones infructuosas para la paz. Y esta guerra se suma a todas las que ya había abiertas y como viene advirtiendo insistentemente el secretario general de la ONU, Antonio Guterres, nos encontramos en un contexto inédito desde la Segunda Guerra Mundial. Porque nos enfrentamos al mayor número de conflictos armados desde entonces. Sin embargo, las capacidades de producción de la industria de defensa actual están pensadas para tiempos de paz. Es decir, por mucho que los aliados de la OTAN hayan firmado que van a elevar al 5% su gasto militar y por mucho que el gobierno de Trump haya propuesto invertir en defensa la cifra histórica de $1.5 billones para 2027, el problema no es el dinero. El problema es el tiempo y un informe reciente del Centro de Estudios Estratégicos e Internacionales con sede en Washington calcula que harán falta varios años para recuperar los inventarios previos a Irán. Advierte además de que durante ese periodo Estados Unidos y sus socios estarán en situación de vulnerabilidad y aquí surgen varias preguntas clave.
3: Primera, ¿de cuántos años estamos hablando?
1: En el caso de los interceptores de misiles de alto vuelo, los TAT, y de las baterías antiaéreas Patriot, se estima que Estados Unidos no podrá restablecer sus inventarios hasta al menos mediados o finales de 2029. Y en el caso de los Tomahawk, habrá que esperar más, al menos hasta finales de 2030 o principios del 31.
3: Segunda pregunta, ¿qué pasa con la ayuda a Ucrania?
1: Estados Unidos, recuerda este informe reciente, tiene un dilema con los Patriot, porque tiene que reabastecer sus propios inventarios, ayudar a Ucrania a defenderse de los rusos y satisfacer las necesidades de otros 17 países que también los utilizan, y entre ellos está España.
3: Y tercera cuestión, ¿cómo nos afecta?
1: España compró 4 nuevas baterías Patriot a finales del año pasado y entonces ya se daba por hecho que iban a llegar con retraso. Ahora, fuentes de defensa que citan medios especializados aseguran que no estarán disponibles antes de 2030. Además, España compite por los Patriot con los propios Estados Unidos, con Ucrania, con los países del Golfo y con Taiwán, por lo que podría quedar relegada en las entregas. Y aunque parte de los componentes de esas baterías se van a fabricar aquí, los expertos recuerdan que la industria nacional aún no tiene capacidad suficiente para sustituir rápidamente los suministros críticos del exterior.
0: Bueno, pues tenemos al otro lado de la línea a Carlos Calvo, que es coronel del Ejército, coronel retirado del Ejército y académico correspondiente de la Academia de Ciencias y Artes Militares. Coronel, ¿qué tal? Buenas tardes.
4: Buenas tardes, Rafa. Un placer estar con ustedes.
0: La verdad es que lo que más infravaloramos los legos es precisamente esto del stock de munición, que nos da la impresión de que la munición es eterna, y no, sin embargo se agota, y en una operación de semejantes dimensiones, ese es un gran peligro, ¿no?
4: Efectivamente, porque el problema que se está produciendo, y su compañero lo ha resumido perfectamente, es que los ritmos de consumo en las operaciones en Irán, sobre todo, de una manera mucho más clara, son mucho mayores que los ritmos de

0: reposición. Y eso no afecta solo a las cadenas logísticas operativas. Eso tiene mucho que ver también con la capacidad industrial para poder reponer los stocks logísticos.
1: Y entonces esta situación, lo que nos indica es que quizás Estados Unidos se metió en la guerra de Irán sin saber muy bien lo que hacía o infravalorando a su enemigo en la guerra.
0: Pues muy posiblemente haya habido un error de planeamiento en cuanto a la duración de la campaña, algo que también yo creo que ocurrió en Ucrania con el ataque ruso. Lo que se está produciendo tanto en el escenario de Ucrania como en el escenario iraní es que las campañas se planean para unas duraciones determinadas. En el caso ucraniano se está alargando ya más de 4 años, y en el caso iraní, aunque posiblemente la duración de la campaña todavía esté dentro de los márgenes de tiempo que hayan planificado los operativos, el ritmo de intensidad que está teniendo es mucho más exigente. Y ahí es donde puede haber estado el fallo de planeamiento.
1: Además, por la táctica que está empleando Irán, ese estrangulamiento, ¿no?, del estrecho de Hormuz, eso entiendo que también está provocando la escasez de algunos componentes que son necesarios, ¿no?, para la industria armamentística.
0: Claro, efectivamente, aquí hay un problema no solo de la capacidad de producción que tienen los suministradores actuales, sino en los niveles de abastecimiento que ellos tienen que recibir en cuanto a materias primas y a componentes. Y ahí los propios norteamericanos están actuando ahora no solo en reforzar la capacidad de producción de los grandes contratistas, sino también en garantizar la llegada de materia prima y de robustecer el tejido industrial de aquellas empresas que fabrican componentes que luego son críticos, como por ejemplo motores de cohete, ¿no?, por decirle un ejemplo concreto.
1: Claro, entiendo que esta ansiedad, ¿no?, por la escasez también está afectando a las relaciones entre Estados Unidos e Israel. Hemos, sobre todo, se han divulgado, ¿no?, que eso es lo más interesante, algunas conversaciones bastante airadas, ¿no?, entre Donald Trump y un aliado como es Benjamin Netanyahu.
0: Sí, yo creo que, y también en el resumen que han hecho ha quedado reflejado, ¿no? Yo creo que la intención de Trump era parar la guerra en Irán mucho antes de lo que se está produciendo, precisamente porque Israel, y permítame la expresión, ha cogido vida propia. Entonces es un elemento que de alguna manera distorsiona esos planes que tenía Trump.
1: Claro, digamos que están liberando guerras distintas.
0: Efectivamente.
1: Bueno, de hecho, según hemos conocido, ¿no?, y además por una información muy completa de The New York Times, cómo se produjo la decisión, la verdad es que da la sensación de que siempre fue arrastrado por Israel, ¿no? Donald Trump es quien llevaba la iniciativa, Benjamin Netanyahu, ¿no?
0: Ese artículo al que se refiere es muy significativo. No, hay una frase que dice Trump en esa, según el artículo, esto me suena bien, ¿no? Y a mí lo que me llama la atención del artículo, que yo le doy mucha credibilidad porque el contenido me parece que está muy reposado, ¿no? Cuando él se vuelve a sus asesores, hay una cuestión que a mí me llama mucho la atención. El jefe de Estado Mayor de la Defensa le dice, yo haré lo que usted me diga, que es la autoridad política. Eso es una cuestión que es indudable, pero los militares tenemos, o los que están en activo mucho más, también la responsabilidad de alertar al político de ten cuidado donde te estás metiendo, porque al final los que nos vamos a jugar los bigotes somos nosotros. Y esa reacción, digamos, seguidista del militar ante la decisión del presidente, a mí me llamó mucho la atención.
1: Qué útil es que alguien te diga la verdad en algún momento, eso es verdad. Carlos Calvo, coronel del ejército retirado y académico correspondiente a la Academia de Ciencias y Artes Militares. Le agradezco mucho, ha sido muy interesante escucharle. Le agradezco mucho que haya estado con nosotros en La Brújula.
0: Muchas gracias, Rafa, un placer estar.

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11: Hola, Edu Pidal, ¿cómo estás?
12: ¿Qué tal, La Torre? Pues preparando la semana. Una semana de selección. El jueves en tu tierra, en Galicia, juega la selección. El último partido en nuestro país antes de viajar a América.
11: En Riazor, ¿verdad?
12: En Riazor. El césped se recuperará a tiempo de la celebración del ascenso del Depor. Luego viajarán ya desde Santiago de Compostela a México para el segundo de los amistosos en Puebla antes del debut en el Mundial. Además, tenemos Roland Garros ya sin joder porque ha caído ante Zverev, el gran favorito para llevarse el torneo. Y la carrera presidencial, el 7, este domingo habrá elecciones. Florentino Pérez, Enrique Riquelme, próximo presidente del Real Madrid para los próximos 4 años. Dos proyectos muy diferentes, con diferentes ideas y con diferentes propuestas. El socio va a decidir muchos años después. Y sigue la actividad y el mercado y los fichajes. Hay de todo un poco.
13: Pues vamos con ello.
12: Venga.
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12: Pues este martes nos hemos quedado sin españoles en Roland Garros. Nuestra baza era Rafa Jodar, pero enfrente tenía un gigante como Zverev, ante la oportunidad de su vida. Además, jugó la final de 2024, la perdió con Carlos Alcaraz, había jugado antes tres semifinales y jugará la de este año porque hoy ha superado en tres sets a Rafa Jodar, para quien llegar hasta aquí ya es mucho más de lo que se le podía exigir.
13: Estoy contento con el torneo que he hecho, con mi primera participación en París, pero bueno, soy consciente de que no, porque haya llegado ahora a cuartos, eso significa que siempre vaya a conseguir este resultado o mejores resultados. Lo que significa es que, bueno, las cosas estoy haciéndolas bien, es mi primer año todavía en el circuito, tengo un margen de mejora, yo creo que bastante grande, y bueno, me quedo con eso. Este partido, pues, en la pista central, ¿no?, en París, me da mucha experiencia y bueno, me permite, pues, saber lo que es ya jugar en una pista central, ¿no?, en un Grand Slam.
12: Jodar peleó la primera manga, pero no pudo con Sasha. Rafa Plaza, París, muy buenas.
14: ¿Qué tal, Edu? Buenas tardes. Pues no pudo ser, se marcha eliminado Rafa Jodar en los cuartos de final de Roland Garros. Victoria en tres sets de Alexander Zverev, superior, salvo un primer set disputado, el resto del partido muy superior al alemán, candidato indiscutible a ganar el título sin Alcaraz, Sinner y Djokovic en juego en este Roland Garros. Y Jodar, que se lleva un aprendizaje enorme, era el segundo Grand Slam de su carrera, ha llegado hasta los cuartos, se marcha de aquí con la cabeza no alta, muy alta, y evidentemente con un aprendizaje muy grande hoy de esta Felice Adrier. Ahora a descansar y a preparar la gira de hierba. Va a jugar por primera vez en Wimbledon. Palabras mayores en este aprendizaje acelerado del de Leganés.
12: La hierba de Londres será su próxima parada. De vuelta a España, las elecciones a la presidencia del Real Madrid marcan el día a día con el acto de los dos candidatos, con los actos que tienen ambos, Florentino Pérez y Enrique Riquelme. Ya lo había insinuado alguna vez, pero Riquelme ha dado un paso más, lo dio en RACU esta mañana, acusando a Florentino de utilizar a su servicio el censo electoral, los datos de los socios, para el envío de información de su candidatura.
15: Nosotros pedimos claramente los datos de los socios para poder enviarles la documentación de nuestros informes, de nuestra campaña, y se nos negó por protección de datos. Y ayer nos enteramos y nos vemos de que se le ha enviado utilizando la parte social y todos los datos desde el club, únicamente la parte electoral del candidato Pérez. Y únicamente le ha llegado el sobre con el voto del candidato Pérez.
12: Esto es la denuncia de Riquelme. Ante esto, la Junta Electoral emitió esta tarde un comunicado. Dice, entre otros puntos, aclara que en las normas se explica que las candidaturas deben facilitar a la Junta Electoral la información, la documentación y el material que quieren enviar a los socios, y el club se ocupa del envío. Y que se estableció el lunes 1 de junio, es decir, ayer, a las 6 de la tarde, como el final del plazo para recibir información, documentación y material que cada candidatura quisiera enviar a los socios. Y además la Junta Electoral, porque también lo denunció Riquelme, dice que se muestra preocupada porque pone bajo sospecha la custodia y seguridad del voto por correo, como respuesta a una pregunta del candidato. Y responde la Junta Electoral que con la finalidad de reforzar la transparencia y la confianza del procedimiento, las candidaturas que lo soliciten podrán designar a uno de los interventores válidamente acreditados para permanecer de forma continuada en las inmediaciones del acceso a la sala habilitada para la custodia de los votos, para que todo sea más transparente. Es decir, Riquelme ha querido acusar a Florentino de usar el club a su servicio, y lo que ha sucedido es que Riquelme no conoce las normas del partido. Desde luego, lo que más llama la atención son los nombres. Los nombres es lo que más escucha el socio. Ayer Riquelme anunció oficialmente el de Raúl González Blanco como director deportivo si sale elegido presidente. Alberto Pereiro, muy buenas.
16: Hola, Edu, querido, ¿qué tal? Muy buenas. Bueno, pues hoy ha sido un día más para saborear lo que pasó ayer, que de noticias propias en el día de hoy. Más pendientes de esa unión entre Riquelme y Raúl, más pendientes de lo que dijo ayer Florentino con los socios, atizando muy duramente al candidato Enrique Riquelme. Es verdad que hoy ha habido una notificación, un comunicado de la Junta Electoral, que ya sabes que el Florentino sigue presidiendo el club, por mucho que estén en plenas elecciones, explicándole punto por punto por qué no debe ni desconfiar ni tener ninguna duda de que esa Junta Electoral guarde y custodie los votos por correo del personal que va a votar en las elecciones. Bueno, pues esto es otra pelea más y triquiñuelas habituales entre Florentino, y dejar siempre claro que todo está en los estatutos. Más allá de eso, el propio Riquelme ha hablado hoy en Barcelona y ha dejado más que claro ya que Raúl es su hombre como director deportivo. Mira.
17: Nadie mejor que don Raúl González Blanco, el jugador que más veces ha vestido la camiseta del Real Madrid. Alguien que siempre está por y para el Real Madrid. Por lo tanto, nos sentimos también muy orgullosos. Vamos a seguir dando nombres que puedan ir dando identidad y el ADN, transmitiendo el ADN del madridismo al club.
16: En cuanto a lo deportivo, seguimos atando cabos y nombres a las candidaturas. Riquelme tiene previsto mañana en el hormiguero dejar caer el nombre de una estrella internacional, o por lo menos así lo dijo. Está cerca de Rodri, está cerca de Arteta. Bueno, pues por ahí van los tiros de la candidatura del alicantino, y Florentino tiene muy claro que con Mourinho en el banquillo, con Ate prácticamente cerrado, el central del Liverpool, Dumfries, el lateral derecho holandés del Inter, también muy cerca del Madrid, buscar otro central, un lateral izquierdo y algún que otro centrocampista que le cambie un poco la cara al equipo, pero sobre todo reforzarlo en la zona en defensa, que es más el talón de Aquiles del equipo la temporada pasada y en la anterior. Así que nada, mañana veremos a ver qué tipo de actividad, aunque tampoco se prevé mucha, por lo menos por parte del presidente Florentino Pérez, y hoy con otro acto de Riquelme en Barcelona, pero estamos a 4 días de las elecciones y tenemos lío todos los días.
12: Esto del anuncio de Raúl lo ha comentado Iker Casillas en un acto de la Liga.
18: Estamos hablando de un tipo que es Raúl. Yo creo que poco se puede decir a esas alturas de un

0: Esto se prepara, España se ha incorporado Merino, ha habido acto por la mañana, nos lo cuenta Raúl Granado. Hola, Raúl.
1: ¿Qué tal, Edu? Buenas tardes. Pues acaba de terminar el segundo entrenamiento del día de la selección española, que empezaba a las 7 de la tarde en la ciudad de fútbol de Las Rozas, y exactamente igual que el de esta mañana, a puerta cerrada por parte de Luis de la Fuente y los suyos. En el de hoy, la verdad es que en lo climatológico, ya te contaba ayer que hace mucho calor, bueno, pues hoy un poquito mejor porque ha bajado un poco la temperatura en la capital de España y además también hace un poquito de aire y eso pues está facilitando un poco más el trabajo deportivo de los internacionales. En una mañana en la que después del entrenamiento hemos podido hablar con ellos porque había dos actos publicitarios. En el primero de ellos comparecían Dani Olmo junto a Jeremy Pino, el reciente ganador de la Conference League. Bueno, pues le preguntábamos a Dani Olmo sobre ese dorsal mítico que va a llevar durante el Mundial, el número 10 a la espalda, y sobre si ha sido complicado para él o no el poder hacerse con este dorsal.
2: Tortas de puertas para adentro no hay, yo creo que es más para afuera, algo que se ha hecho más run-run del que ha habido de puertas hacia adentro. Es un número que yo he llevado con anterioridad, con el que ganamos la Eurocopa, y creo que tampoco fue del todo mal, así que es un número que me gusta, que lo llevo y que por qué cambiar si se está yendo todo bien.
1: En el segundo acto publicitario no hemos tenido tanta suerte porque Ferran Torres y Pedro Porro nos hemos podido hacerles preguntas, pero sí mandaba un mensaje Ferran sobre la presión o no de los futbolistas españoles antes de una cita mundialista como es esta.
3: Al final es verdad que hay presión, no lo vamos a negar. Representamos a la ilusión de todo un país que para nosotros pues es desde que somos niños lo hemos soñado, entonces pues tenemos ese punto de presión que en gran parte nos gusta, porque al final nos gusta pues asumir riesgos y hacer felices a la gente y que sepan que por nuestra parte lo vamos a dar todo para intentar traer esa Copa a España.
1: Mañana entrenamiento también matinal y posterior rueda de prensa del seleccionador Luis de la Fuente con un futbolista en la previa del partido que viviremos el jueves, ese partido amistoso entre España e Irak en Riazor.
0: Y no habrá Congo-Chile, el amistoso previsto en la línea de la Concepción, lo explicó el alcalde de la línea por el brote de ébola. Lo contamos en Onda Cero, que sigue el deporte hasta las 9.
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0: El alcalde justificaba la suspensión de ese amistoso entre Congo y Chile por posibles riesgos sanitarios. Decía Alberto Espinosa, hola.
5: Así es, Edu. El alcalde de la línea, Juan Franco, ha rubricado un decreto mediante el cual no autoriza la celebración el próximo martes a las 4 de la tarde del partido amistoso que se iba a disputar en el Ciudad de la Línea, estadio de titularidad municipal entre la República Democrática del Congo, clasificada para el Mundial, y Chile. El brote de ébola que afecta al país africano y la falta de garantías por parte de las autoridades sanitarias, además de dos informes municipales, desaconsejan la celebración de este choque. Si se mantiene, otro previsto para el jueves a las 6 de la tarde entre Irlanda del Norte y Guinea.
0: De vuelta a la Liga, el Barça se prepara para el mercado y la próxima temporada, nos cuenta nombres Alfredo Martínez. Hola, Alfredo.
6: Buenas tardes, Edu. Pues el Barcelona no desespera por Julián Álvarez, no desiste de Julián Álvarez. A pesar de la primera reacción del Atlético de Madrid, el conjunto catalán insiste en que es el objetivo prioritario y esperan que los colchoneros entren en razón, que se sienten a negociar y acepten una cantidad más o menos razonable, que hay que subir la oferta, la subirán, pero es el objetivo prioritario y no desisten de la contratación del futbolista argentino. Habrá que esperar acontecimientos en las próximas horas y si mueve ficha el Atlético de Madrid o si el Barcelona presione un poco más, incluso también que el propio futbolista se pronuncie. En cualquier caso, el Barcelona también tiene que mirar la operación salida. Hay nombres propios importantes como Marc Casado, como Rooney Bargi y también Jules Koundé, que entra en la lista de transferibles porque Hansi Flick quiere un equipo altamente competitivo y pide salidas para tener los mejores jugadores y más involucrados. No son intocables estos nombres que hemos comentado y Deco se está moviendo para tratar de sacar el mayor rendimiento de una plantilla, ojo, que es la más numerosa del Mundial. con la presencia de Gordon. Si Rashford se considera azulgrana, fíjate, son 16 mundialistas del Barcelona. Es junto con el Arsenal y el Bayern de Múnich los tres equipos que más mundialistas aportan a este campeonato de Estados Unidos. Extraordinario, por tanto, el balance del Barcelona en este año y que se refleja en la presencia de internacionales. Ah, y en clave azulgrana también una noticia que ha llamado la atención. El Inter de Miami...

0: se fijó en Pep Guardiola para entrenar a Leo Messi este año. Pues bien, parece que el ex técnico del Manchester City le ha dicho que no y que de momento, como bien tiene pensado, se va a tomar cuando menos un año sabático. Pero hubiera tenido mucho morbo Guardiola al frente del Miami, del Inter de Miami, con Leo Messi.
1: Hombre, merecido tiene un descanso después de 10 temporadas consecutivas en Manchester dirigiendo al City. Quien se va sin descanso a Villarreal es Íñigo Pérez, que acabó la temporada con la final de la Conference con el Rayo Vallecano, y ahora firma 3 temporadas con el Submarino Amarillo. Víctor Franch.
2: ¿Qué tal? Muy buenas. Pues un Íñigo Pérez sonriente, muy feliz con el reto que tiene por delante. Ha sido presentado esta tarde en el Estadio de la Cerámica como nuevo técnico para las 3 próximas temporadas del Villarreal en esta apuesta importante que ha realizado el equipo amarillo para sustituir a todo un clásico de su banquillo, como es el caso de Marcelino García Toral. Ha dicho el navarro que está ilusionado con la opción de disputar la Liga de Campeones, que se ve preparado después de la experiencia que ha ganado este año en Europa con el Rayo Vallecano y que no se lo pensó cuando le llegó una oferta como la del Villarreal.
3: Uno no necesita mucho convencimiento para decir que sí a un equipo como el Villarreal, más en un momento incipiente de mi carrera.
1: Íñigo llega al Villarreal, del Levante se despide el comandante Morales, Sergi López.
4: ¿Qué tal, Edu? Buenas tardes.
1: Muy buenas.
4: Día de despedida en el Levante Unión Deportiva. El comandante Morales dice adiós. Es el jugador con más partidos en la historia del Levante, 387, 83 goles, y se marcha evidentemente después de una temporada en la que no ha sido protagonista. De hecho, ha reconocido que si por él fuera, seguiría jugando.
5: Y evidentemente tanto Julián Calero como Luis Castro como Álvaro e Ivo cuando estuvieron, sus motivos y sus razones, y ellos debieron de ver que el tiempo que he disputado esta temporada es el que tenía que disputar, ¿no? Al final yo, mi trabajo es entrenar cada día para ayudar a mis compañeros, creo que lo he hecho, y evidentemente a mí me gustaría seguir, no te lo voy a negar, pero está claro que al final también quiero disfrutar del fútbol. No digo nada desorbitado cuando el egoísmo está dentro de los futbolistas cuando queremos estar en el verde, pero al final hay gente que manda y decide.
4: Retos en lo futbolístico por delante para un comandante que se marchará probablemente al extranjero para continuar sintiéndose futbolista.
1: Ya fuera de la liga. En Mallorca está concentrada la selección femenina que dirige Sonia Bermúdez. Paco Muñoz ha estado con las jugadoras. Hola, Paco.
6: Hola, muy buenas. La selección española ya suma con mucho calor 2 entrenamientos en la ciudad deportiva del Real Mallorca. Ayer, con la presencia de unos 400 aficionados, hoy a puerta cerrada. El foco de atención en las jugadoras mallorquinas. Han hablado en la jornada de hoy reconociendo que es muy emotivo jugar en casa. Patri Guijarro, Lucía Corrales y Cata Coy.
7: Felices, motivadas, la gente está súper ilusionada y eso nos motiva mucho.
8: Para nosotras no hay nada más bonito que te pueda ver la familia, la afición, muchos conocidos que tienes aquí en Mallorca que te conocen desde pequeña. Para nosotras es un orgullo
9: increíble. O sea, intento estar pensando que es un partido normal, pero en el fondo sabes que no lo es por todas las emociones que conlleva.
6: Mariona Caldentey, junto a la seleccionadora, hablará el jueves.
1: Hoy se ha despedido Misa del Real Madrid, Ana Rodríguez.
10: Sí, Edu, aunque es cierto que la pasada semana era Sonia Bermúdez la que anunciaba esa salida de Misa del Real Madrid, y que el domingo, en el último partido de Liga ante el Granada, tanto sus compañeras como el público del Di Stéfano le rindieron homenaje, era ayer por la noche cuando Misa Rodríguez, a través de sus redes sociales, ponía el punto y final a su historia con el club blanco.
11: Hola, madridistas. Después de 6 temporadas, ha llegado el momento de despedirnos. Jamás pensé que llegaría este momento, y hoy toca decir adiós, porque hay etapas y ciclos que llegan a su fin, y nuestra historia ha llegado a su final.
10: 6 temporadas para la que ha sido la primera portera en la historia del club, 6 temporadas en las que se va sin ese ansiado título, es la espinita que le queda, pero 6 temporadas en las que ha demostrado un nivel absolutamente espectacular. Su futuro es uno de los secretos mejores guardados que tendrá que desvelar seguro en los próximos días.
1: Y en los próximos días lo desvelará, seguro. Álvaro Martínez nos cuenta el resto de las noticias de fútbol, que hay unas cuantas. Solo Álvaro.
12: ¿Qué tal, Edu? Buenas tardes. En Getafe, el portero David Soria renueva hasta 2030 y ocupará la portería azulona en la vuelta del equipo madrileño a Europa. Por su parte, en Coruña, Yeremay cierra la puerta a ofertas procedentes del Sporting de Portugal e insiste en que tiene contrato con el Deportivo hasta 2030. En la Premier, el Liverpool llega a un principio de acuerdo con Andoni Iraola. Según cuentan varios medios ingleses, el técnico vasco estaría en estos momentos negociando la composición del equipo técnico que le acompañaría la próxima temporada. También en Inglaterra, el Fulham ha confirmado la salida de Marco Silva, quien deja el banquillo del club londinense después de 5 años, y todo apunta a que sería el sustituto de

0: Mourinho en el Benfica. En Alemania, el Bayern de Múnich está cerca de fichar a Ismaël Siavari, proveniente del PSV, y en Holanda, el Ajax acaba de anunciar a Mitchell como nuevo entrenador, quien ha firmado hasta 2028. Y terminamos con amistosos internacionales, donde Bélgica ha vencido 2-0 en su visita a Croacia. En Marruecos, a falta de 15 minutos, la selección marroquí va ganando 2-0 frente a Madagascar, y acaba de comenzar el Gales gana por el momento, minuto 10, empate a 0.
1: Y arrancan los playoffs de la ACB. Acaba de terminar el partido del Barça en Murcia y el equipo Blaugrana ha ganado 91-68 en este primer partido de la serie. Mañana Valencia-Bilbao y Baskonia-Juventud. El partido de las 9 arranca en 2 minutos en el Movistar Arena Real Madrid-Tenerife. Allí está David Camps. Hola, Camps.
2: ¿Qué tal, Edu? Muy buenas noches. Y el Barça, que lo ha ganado de paliza, con lo que el jueves en el Palau tiene la posibilidad de sellar el pase a las semifinales, y eso que llegaba tocado el equipo dirigido por Xavi Pascual, pero con Darío Brizuela 18 puntos y Marcos con 10, devuelven el factor cancha al conjunto azulgrana. Si ganara el Barça ese cuarto de final, jugaría la semifinal ante el ganador del cuarto de final, que enfrenta a Real Madrid y Tenerife, que comienzan apenas 35 segundos con el pívot maliense Madi Sissoko, procedente del Trieste, como novedad en el equipo blanco, y se le ha entregado al croata Mario Gerson ya el galardón de mejor jugador de la temporada de la Liga Endesa. Poco a poco se va llenando este Palacio de los Deportes. En 20 segundos comienza Real Madrid Laguna Tenerife, al mejor de 3 partidos.
1: Son las series del baloncesto. El Barça se lleva el primer partido en Murcia, Real Madrid Tenerife el segundo partido de este martes, y mañana Valencia Bilbao y Baskonia Juventud. Sigue la semana pendientes de las elecciones a la presidencia del Real Madrid, con el amistoso en A Coruña en el horizonte. Es España-Irak el último de preparación en nuestro suelo, y después el amistoso en Puebla frente a Perú antes del debut en el Mundial. Se ha incorporado Mikel Merino, se irán incorporando también los internacionales que ya estarán en Galicia, que disputaron el sábado la final de la Champions entre el Arsenal y el PSG. Más deporte a las 11:30, porque ahora continúa la brújula con la Torre. Y ya está aquí en el estudio.
3: Vamos allá.
1: Onda Cero. Adiós.

0: Ya son las 9:01, las 8:01 en Canarias. Es tiempo de abrir la brújula de la economía. Ese espacio de éxito arrollador que cuenta con la colaboración de José Ramón Iturriaga. ¿Qué tal, Iturriaga? ¿Cómo estás?
1: ¿Qué tal? ¿Cómo estás, Rafa?
0: Vamos a ver, pero ahora que llega la Feria del Libro y ha traído Iturriaga aquí su estreno editorial junto a un autor de obra prolífica, como es el profesor Rodríguez Brown.
1: Claro.
0: Un libro escrito a cuatro manos.
1: Exacto.
0: Por dos colaboradores de La Brújula de la Economía.
1: Si no puedes con él, únete a él, claro. Yo ya, como no se va a jubilar nunca, pues ya tengo que subirme a él como una garrapata y sumarme a su éxito.
0: Pero aparte, Pablo Rodríguez Suances, ¿qué tal, cómo estás? ¿Cómo estás? Buenas noches.
2: Pues un poco, en fin, si hasta Iturriaga tiene libro y yo no, soy el mayor fracaso del periodismo de las últimas tres décadas.
0: Lo más divertido es el título, ahora te lo voy a contar. Hola, ¿qué tal, María Blanco? ¿Cómo estás?
3: Pues muy bien, ya he agendado cuando es la presentación, todo. Ahí voy a estar yo con pancartas y como una cheerleader más.
0: Bueno, es que
3: de los dos.
0: El libro se titula Ahora ahorra. Ahora ahorra. Defensa teórica y práctica del ahorro en 10 argumentos. Y lo escribe alguien que hace los mayores dispendios que yo conozco, que es Iturriaga. Por favor, porque el profesor

0: Diez Braun sí es una persona austera, ¿no?
1: Pero, sí, sí, lo es. Sí,
0: excepto cuando tiene alguna crisis y se compra, pues,
1: un utilitario,
0: un deportivo, más bien, del todo innecesario y epatante, ¿no? Pero Iturriaga, vamos. Hola, ¿qué tal, Ignacio Rodríguez Burgos?
2: Muy bien, estás? Estupendamente.
0: Bueno, antes de nada tenemos que irnos a Murcia. Tenemos que irnos a Murcia, donde nos atiende ya su alcaldesa, porque les venimos informando de un incendio, de una gravedad considerable en dos pedanías, como son Los Garres y Lages, una zona montañosa cercana a la capital y que probablemente ha obligado a la intervención de la UME. Alcaldesa Rebeca Pérez, ¿qué tal? Buenas noches.
3: Buenas noches, Rafa. Pues ha sido una tarde muy complicada. Sobre las 3:10 se nos informaba de un incendio en una zona forestal en un pulmón del municipio de Murcia y de la región de Murcia, aquí en Los Garres. Es conocido como la Cresta del Gallo. Y bueno, en principio parecía que la gravedad no iba a ser tanto, pero realmente la situación térmica con casi 42 grados y luego el viento, esas rachas tan fuertes de viento que iban además cambiando de dirección permanentemente, pues han dificultado muchísimo las labores de extinción. Se han tenido que desplegar hasta 300 efectivos y hasta 11 medios aéreos para poder semicontrolar la situación. Pero sí que es cierto que han habido momentos de muchísima tensión cuando las llamas se aproximaban a las zonas residenciales. Hemos tenido que actuar rápidamente, que evacuar a unas 100 personas de unas 50 viviendas, ya no solo por la proximidad de las llamas, sino en algunos casos porque la nube tóxica del propio incendio se acercaba peligrosamente y también había que actuar. Afortunadamente, en este momento ha enmainado el viento. Nos dicen que quizás dentro de una hora aproximadamente volvamos a tener ráfagas y rachas de viento y por lo tanto pues tenemos todos los dispositivos aquí desplegados, incluso el propio presidente de la comunidad autónoma acompañándonos, porque han sido momentos muy complicados y muy serios.
0: ¿Y esas 100 personas todavía no pueden regresar a sus casas?
3: Bueno, en este momento nosotros hemos pedido prevención, sobre todo precaución. El ayuntamiento ha habilitado soluciones habitacionales en diferentes hoteles del municipio de Murcia e incluso también un centro municipal en una pedanía hermana, muy cercana aquí, en San José de la Vega, para que cualquier vecino que esté en una zona más comprometida, aunque ya el incendio en el ámbito más rural y en la zona más perimetral al área urbana está controlado, pero sí que es cierto que hay personas que tienen pues una cierta ansiedad y una preocupación de pasar la noche aquí. Entonces no queremos que pasen por esa situación tan complicada. Y el ayuntamiento no solo ha habilitado un punto de atención de los servicios de emergencia en el casino de la pedanía para cualquier cosa que puedan necesitar, incluso la atención psicosocial, sino que pueden pernoctar de forma totalmente tranquila en un hotel y mañana, cuando la situación esté más controlada, volver a casa con plenas garantías.
0: Claro. Hoy ha hecho un día de auténtico bochorno, ¿no?, en Murcia.
3: Estamos, sí, lo sigue haciendo,
0: por encima de los 40 grados. Sí. Creo que la previsión para mañana cae bastante la temperatura, bueno, bastante, 9 grados, se quedaría por encima de los 30. Entendemos que esa situación, esa temperatura, ha tenido bastante que ver, ¿no?, en la dificultad para sofocar este incendio, ¿no?
3: Sí, desde luego no ha ayudado nada, pero fundamentalmente el problema ha venido relacionado con los cambios de las rachas de viento. Claro. Es decir, el viento cambiaba de este a oeste, de norte a sur, y despistaba mucho en las labores y en la estrategia de la extinción de incendios. Nos lo comentaban los propios compañeros de bomberos del Ayuntamiento de Murcia y de la Abrifor de la comunidad autónoma, que tenían que estar tomando decisiones minuto a minuto y cambiando el plan de actuación precisamente porque el viento nos jugaba una mala pasada, ¿no?
0: Claro.
3: Afortunadamente, ahora mismo amainado, tenemos la situación, podemos decir, semicontrolada, pero sí que queremos transmitir a la población la necesidad de seguir tomando medidas de precaución, atender a todas las recomendaciones de los servicios de emergencia, informarse a través de las redes sociales, del ayuntamiento, de la comunidad autónoma y de los medios de comunicación y, sobre todo, pues sentido común. No nos podemos acercar, sí, a la zona donde todavía se está trabajando ni a aquellas que, aunque ya se ha extinguido en esa zona el incendio, pero esta noche vamos a tener que refrescar para que en ningún caso se pueda volver a producir otro foco.
0: Pues, alcaldesa, le agradezco mucho que nos haya atendido y si necesita comunicar lo que sea a través de estos micrófonos, están a su disposición. Muchas gracias.
3: Muchas gracias y buenas noches. Gracias por todo. Un abrazo. Hasta luego.
0: Bueno, Ignacio Rodríguez Burgos, si te parece, vamos con la mirada cítrica y así repasamos un poco de la actualidad económica del día.

0: Pues nos fijamos en Cuba, en la situación de Cuba, que se apaga. Varias cadenas hoteleras se marchan de la isla o reducen su oferta. Se marcha la canadiense Blue Diamonds, que gestionaba 60 establecimientos. Y la española Iberostar, pues deja de operar 12 hoteles, propiedad del holding de las Fuerzas Armadas Cubanas, que también tiene pues alrededor del 50% del PIB de la isla. Y es que a partir del viernes se ponen en marcha sanciones de Donald Trump contra las compañías que trabajen con el ejército cubano. Es un paso más en la política de Estados Unidos en la región, como ha explicado hoy el secretario de Estado de los Estados Unidos, Marco Rubio, dice que cada vez tienen más aliados.
1: Es una historia asombrosa que básicamente, aparte de Nicaragua, aparte de Cuba, obviamente, aparte de Venezuela, permanece con algunos desafíos y, por supuesto, Brasil, aunque están en medio de un ciclo electoral y, en cierta medida, el actual gobierno de Colombia, que su presidente ha sido problemático, pero en general, ahora es una región llena de aliados estadounidenses, líderes afines a Estados Unidos y una dirección afín a América.
0: El bloqueo energético impuesto por Trump es el último golpe al régimen castrista, que sufre carencias desde el colapso de la Unión Soviética con el periodo especial de entonces, en los finales de los 90. Y la Venezuela de Chávez, pues le dio aire. Pero la Venezuela de Delcy y de Trump, pues no acuden en ayuda precisamente de La Habana. Por cierto, recordemos que también muchísimas líneas aéreas ya decidieron no acudir, suspendieron sus vuelos a Cuba precisamente por los problemas de combustible.
2: Claro. Bueno, en España ha ocurrido algo muy divertido, que es que ha ido al SARC la economía, al Ortega Fijo, ¿no? Y ahí le han dado un consejo del todo envenenado, que es que le han pedido que el Partido Popular se venga a negociar la financiación autonómica, que ya ha sido negociada con los independentistas catalanes, ¿no? Claro, ya se ve al paso Feijóo y digo, no me voy a meter en este lío porque solo me faltaba, ¿no?
0: Pues sí, el gobierno con la que está cayendo ha decidido reabrir la negociación del sistema de financiación autonómica. Un modelo rechazado por el Partido Popular, pues denuncia que ha sido pactado previamente con los nacionalistas catalanes. El ministro de Hacienda, Arcadi España, no entiende que los dirigentes autonómicos ni siquiera se sienten a negociar.
3: Te puede gustar más o menos el modelo, pero lo que no puedes decir es no quiero hablar del modelo. Y se me ocurren tres cosas para no querer dialogar con el gobierno. Primera, que no tienen modelo. Segundo, que lo que priorizan no son los intereses de su territorio, sino lo que le dice la dirección de su partido de la calle Génova. En tercer lugar, es que no necesitan más recursos. No sé cuál de las tres me parece peor. Es que iguales son las tres juntas.
0: Desde el Partido Popular se contesta que prefieren la negociación multilateral y no comunidad a comunidad. Consideran que el Ejecutivo, además de haber negociado previamente con los nacionalistas catalanes, lo que busca es el enfrentamiento entre territorios, como explica el presidente de la Junta de Galicia, Alfonso Rueda.
4: El divide y vencerás. Es que la discusión no es en ningún caso con Cataluña. La discusión es con quien tiene que repartir los recursos que son de todos, ¿eh? Y que no quiere hacerlo así. Y por lo tanto, lo que pretende son discusiones entre territorios y al final hacer lo que le dé la gana.
0: El Consejo de Ministros ha aprobado hoy el Real Decreto con las entregas a cuenta para las comunidades autónomas. Son 150.000 millones, un 7% más, gracias sobre todo al incremento de la recaudación fiscal. Solo apuntar, Rafa, que este es el tercer intento. Los dos Reales Decretos anteriores con las entregas a cuenta los rechazó el Congreso, que no estaba de acuerdo, con lo cual no sabemos si ahora lo van a aprobar.
2: Y algo más me quieres contar, ¿no?
0: Pues muy rápidamente, en mayo la Seguridad Social ganó 232.000 nuevas afiliaciones. Por cierto, el 15% de los cotizantes son ya trabajadores extranjeros. Además, en mayo el paro descendió en 36.000 personas. Se firmaron, para ello, para que bajaran el paro en 36.000 personas, se firmaron 1.300.000 contratos y solo 2 de cada 10 fueron indefinidos a tiempo completo. Sindicatos y empresarios alertan de la precariedad.
5: Persisten problemas de precariedad que afectan a muchas personas trabajadoras. Parcialidad involuntaria, bajos salarios, temporalidad injustificada.
6: El 57% de la contratación fue temporal y al mismo tiempo 1.200.000 trabajadores están inscritos en las listas de desempleo buscando un empleo adicional. Se está fomentando el pluriempleo.
0: Y además, Rafa, una noticia de última hora. La Comisión de los Mercados y de la Competencia aconseja a AENA, el gestor de aeropuertos, una rebaja del 0,59% en sus tasas de aeropuertos cada año hasta el 2031. Las aerolíneas pedían casi el 5%. Otra cosa interesante, el gigante de inteligencia artificial Anthropic ha ampliado el acceso a su polémico

0: modelo Mythos a 15 países, entre ellos España. Recordemos que este programa, Mythos, pues desvela los agujeros informáticos del software y de los sistemas. En malas manos puede ser un peligro. Y por cierto, el gobierno ha suspendido sine die el nuevo contrato de ciberseguridad para el Estado. ¿Sabéis por qué?
1: ¿Por qué?
0: Porque no hay presupuestos. Resulta que por mucho que prorroguen los presupuestos, pues no hay una partida prevista para esta ciberseguridad. Lo que supone, está claro, no tener presupuestos.
2: Tanta inteligencia artificial a mí me tiene un poco mal.
3: El juego del trilero da hasta lo que da.
2: Es que falta inteligencia emocional.
3: La bolita.
4: Pero no todos lo saben.
0: Pero bueno, es que llevamos... hoy el ministro de Hacienda, ha habido una pregunta, es todos los días que hay rueda de prensa tras el Consejo de Ministros, esta pregunta se hace. ¿Ustedes van a presentar unos presupuestos del Estado? ¿Sabes cuál ha sido la respuesta?
1: ¿Cuál?
0: El gobierno está muy preocupado con el impacto de la guerra de Irán en las familias y las empresas españolas.
4: Sí, y en los autónomos sobre todo, ¿eh?
3: Va a ser por eso.
0: Pero bueno, la guerra de Irán empezó cuando empezó. Antes tampoco había presupuestos.
1: No. ¿Y cuándo va a acabar? Esa es la gran pregunta.
4: Bueno, tenemos aquí...
3: Oye, tenía una pregunta, está María Blanco, me tiene el dedo en el ojo. Está Suances en Washington, que tiene mejor
1: tenemos
3: información.
1: Suances en Washington y tenemos a Iturriaga,
4: no he escuchado,
1: que
4: no he escuchado
1: tiene la
4: a chalupa, Pablo, la chalupa. No he escuchado a Pablo decir, bueno, esto van a ser un par de semanas, esto ya pasa mañana, ya ha terminado. Ahí
3: ya
4: está Ormuz cerrado, ¿eh?
3: Yo creo que ya ha terminado, lo que pasa es que no le dejan a Trump terminar de firmarlo, pero...
1: Oye, pero
3: no,
1: tú una, no una cosa que preguntarle a Pablo Rodríguez Suárez. Lo primero, Axios se ha convertido en la gran fuente de información de lo que ocurre dentro de la administración Trump, ¿no?
5: Mira, pasan dos cosas simultáneas. Que se ha convertido simultáneamente en el mecanismo, como tú dices, para aparentemente ver lo que quiere la administración, y al mismo tiempo se ha convertido en una especie de meme entre el resto de periodistas y Washington y la comunidad de Washington, porque digamos que tiene mucha facilidad para tirarse a la piscina.
1: Ah, vale.
5: Entonces, pero claro, pero es curioso porque con alguien en este tipo de circunstancias, yo creo que esto es importante que los oyentes, y yo trataba de explicárselo ayer a mis lectores también, entiendan, porque lo que voy a decir suena muy delicado, pero hay veces que no importa si lo que la Casa Blanca dice es verdad o no es verdad. Es decir, cuando ayer, por ejemplo, Axios cuenta... Axios es una publicación pequeñita, que tiene menos de 10 años de vida y sobre todo que tiene un estilo muy corto. No hacen grandes artículos largos, sino que te lo explican casi como haría un ChatGPT. Te dicen, esto es importante por esto, por esto, por esto. Te lo hacen con bullet points, con puntitos, como si fuera un PowerPoint, y no se enrollan. ¿Pero por qué es importante en este caso? Pues porque indiscutiblemente... tienen acceso al presidente. Uno de sus corresponsales, un israelí, Barak David, habla con él todas las semanas, porque ya sabéis que ahora Trump hace este mecanismo de que coge el teléfono a casi cualquier periodista y hace mini entrevistas de 3, 4, 5, 6 minutos, y a lo mejor hay días que hace 20 de ellas.
1: Entonces, a este hombre, llamarle.
5: Pues a este hombre le coge el teléfono. El problema es que a cada uno le dice una cosa diferente, entonces el valor es limitado, pero claro, el presidente de Estados Unidos te coge el teléfono, y entonces eso tiene importancia, y a Barak David le coge el teléfono. Entonces, cuando ayer publica Axios que en la llamada que mantuvieron ayer Donald Trump y Netanyahu, pues las frases que Donald Trump le dedicó a Netanyahu eran del tipo... estás puto loco, has perdido la cabeza, si no fuera por mí estarías en la cárcel, ¿qué coño te pasa? Y cito literalmente. Lo importante en este caso, y sé que es muy delicado decirlo así, pero no es quizás si fue verdad que la conversación fue exactamente en esos términos o no, sino que la Casa Blanca quiere que el mundo entero piense que la conversación se produjo en esos términos. Y entonces le manda un recado a Netanyahu de decir, cuidadito, le manda un mensaje a Irán de decirle, oye, le estoy poniendo firme, le manda un mensaje al sector del Partido Republicano, al movimiento MAGA y todos los críticos que dicen que él está en la guerra y depende de Israel, y trata de dejar claro que él sigue teniendo el control. Entonces, tanto si como la llamada no fue exactamente en esos términos, como si lo fue, el mensaje va en esa línea. Entonces es curioso porque claro, hay parodias, igual que había... tenemos estas máquinas que hacen artículos imitando a Enrique Juliana o a Thomas L. Friedman del New York Times,
1: pues, más fácil.

0: Hay algo parecido. Hay varios bots que calculan hace cuántos días o hace cuántas horas que Axios no está diciendo que el acuerdo de paz está al giro de la esquina.
1: Claro.
0: O sea, hay mucho cachondeo.
1: Qué mareo esto. Yo es que ya no puedo más con este tema, ¿eh? De verdad.
2: No,
1: el tío Iturriaga pues está muy...
2: No, bueno, pero el mercado en máximos, sí, a pesar de todo. Sí, y bueno, y la narrativa, el relato, yo creo que Trump ya que lo dé por perdida, ¿no?
1: Está claro que
2: el editorial del New York Times o del Washington, Wall Street Journal, está ya escrito. O sea, que firme y que pase otra cosa.
3: ¿A ti te coge el teléfono Trump? Digo, no, para que le llames y le digas, Sánchez, ya, déjalo. No, no,
0: todavía no,
3: a ti, a Sánchez no le coge.
2: Hay que decirle a Landete
3: que por favor le diga que suelte ya ese hueso, lo deje ir, que ya está.
1: No, pero si es que el problema de Donald Trump es que no sabía dónde se metía. Primero, que esta guerra no la inició él, sino que fue Israel y Benjamín Netanyahu el que le convenció, y aparte una información, yo creo que de New York Times, muy completa y muy fiable respecto, y que no sabe cómo terminarla, y que entonces está acudiendo otra vez a Netanyahu para que le saque del lío donde le ha metido. Y de ahí, pues, la irada conversación, que ahora en Israel están tratando de quitarle algo de hierro, ¿no? Están diciendo, no, hombre, bueno, no le dijo exactamente estarías en la cárcel, sino que tendrías muchos problemas. No le dijo todo el mundo te odia, sino... ¿sabes? Pero que todo el mundo reconoce que la conversación debió de ser muy desagradable, vamos, ¿no?
0: Totalmente. Y a ver, también esto, pero incluso esto hay que cogerlo con matices, porque desde que volvió Trump, básicamente desde hace año y medio, hay filtraciones más o menos similares cada 3 o 4 meses. Hubo varias con Gaza, de que, por ejemplo, cuando Trump en la Fox le ponían imágenes de niños muriendo o de familias pasando hambre, se encabronaba y le presionaba. Y entonces filtraban que había mucho enfado con la administración y que le estaban apretando. Y tweets como los que hemos visto varios de ellos muy agresivos de Donald Trump, dándole órdenes a Netanyahu, como diciendo, he dado órdenes a Israel de que se retire, de que pare los bombardeos, de que haga... Y sin embargo, no ha acabado traduciéndose en nada. Los bombardeos siguen sobre el Líbano, nunca han llegado a parar, y las operaciones en Gaza tampoco dejaron nunca de producirse. Entonces, bueno, con todo, Netanyahu, igual que otros líderes mundiales, le ha cogido también el tono a Trump y sabe que, bueno, a veces tienes que aguantar un chaparrón, a veces tienes que hacer la humillación, como cuando en la Casa Blanca le pasó el teléfono para que llamara al emir de Qatar para disculparse por la operación que se había hecho en Doha.
3: Todo, ¿eh?
0: Bueno, pues lo hace y tira para adelante.
4: Lo cual no deja de demostrar la debilidad real de Trump. Es decir, que Irán se le suba las barbas es tremendo, pero que también... resulta que se le sube las barbas un país como Israel, que depende del presupuesto de los Estados Unidos de defensa, también tiene su cosa, ¿no?
1: Unos consejos.
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0: Bueno, estamos aquí en La Brújula de la Economía con José Ramón Iturriaga, con María Blanco, con Pablo Rodríguez Suárez y nuestro fijo entre los discontinuos que es Ignacio Rodríguez Burgos. ¿Te imaginas que me olvido el nombre, Ignacio? Estoy aquí al final. Es el de todos los días.
1: Es que ya estamos muy cerca de...
0: ¡Qué barbaridad!
1: El final de la temporada.
0: El pato cojo.
2: Sí, se nota. Estamos a un mes.
0: ¿Un mes queda todavía?
2: No, queda un poquito más. Un mes...
1: Un poco más.
0: No queda, poquito más.
1: No queda nada.
0: Con lo corto que se me ha, con lo cortos que se me han hecho estos 4 años y lo largo que se me va a hacer este mes.
2: Es una cosa. Es que sí, ha pasado en un pispás.
0: Un pispás, ¿eh? Hace 4 años.
3: No queda nada. Éramos. Nada.
0: Ingenuos éramos, Ignacio.
2: Yo tenía pelo.
1: No tenía el pelo.
2: Yo no he tenido pelo ni cuando era pequeño.
0: Bueno, vamos con vuestras neuras, si os parece.
3: Ah, fenomenal.
0: Vamos a empezar por Pablo, que está en la lejanía.
4: Pues mira, yo hoy tenía una neura muy interesante, pero ya en honor a mis contertulios he decidido que voy a hacer como ellos y voy a hacer autopromoción, porque aquí si José Carlos puede hablar de sus restaurantes
3: sí.
4: Y Turriaga de sus quintos en Discordia y María de sus congresos, pues yo voy a hablar de una cosa que he escrito hoy y que creo que tiene interés. He escrito un artículo largo hoy en el periódico con la percha del fin del programa de Stephen Colbert de la semana pasada, ¿no? En Estados Unidos, es su late show. Que fue claramente por motivos políticos, ¿no? Donald Trump odia a casi todos los presentadores de programas nocturnos, tiene ahora mismo un control muy férreo porque sus aliados, la familia Ellison sobre todo, se ha hecho con el control de Paramount, que es propietaria de la CBS, y se ha hecho con el control de Warner Bros., que va a controlar la CNN también, y tenía metido en la DIA

0: a Colbert. Colbert criticó una decisión de la cadena de pagarle 16 millones a Trump para cerrar un pleito absurdo y se cargaron su programa. Pero más allá de eso, el sector en sí está en una crisis profunda desde hace tiempo. No me voy a enrollar, cualquiera que le interese puede ir al mundo hoy y verlo en profundidad. Simplemente quería abordar una de las facetas. Porque, bueno, obviamente las razones son muchas, la caída de la publicidad, que viene motivada por la caída de la audiencia, pues porque ahora hay muchísima más competencia, ¿no? Internet, TikTok, YouTube, lo que todos queráis. Pero la pregunta que yo os quería hacer, cuando os vienen a la mente estos grandes programas nocturnos, ¿no? Los que pasaron, en el pasado tuvieron los Johnny Carson, Letterman, Leno, Bill Maher, las grandes figuras, y que hoy tienen otros iconos culturales muy importantes, ¿no? El propio Colbert, Jimmy Kimmel, Jimmy Fallon, Seth Meyers, John Oliver, son auténticos iconos globales que tienen sueldos que van entre los 10 y los 20 millones por temporada, ¿vale?
1: Bien.
0: Y son programas, como el de Colbert, que pueden costar unos 100 millones al año en producción. Y son programas de una hora de duración, más o menos, que básicamente tienen una o dos entrevistas, un par de monólogos y una banda tocando en directo. Pero el coste se va por encima de los 30, 40, 50 o 100 millones de dólares. En un país como Estados Unidos, que tiene 350 millones de habitantes, ¿qué audiencia os viene a la mente, creéis, decidlo rápidamente, que tienen estos programas?
2: Muy poca.
1: Por ejemplo, uno, yo qué sé, el de Jimmy Kimmel, ¿no?
3: ¿Cuál es el que tiene más? ¿Jimmy Fallon?
1: Pues
3: a lo mejor.
1: Yo te diría el de Jimmy Kimmel, pues no sé.
0: País de 350 millones de habitantes.
1: 15 millones.
0: Vale. Decid vosotros, primero que os pensáis.
2: No llega a 5.
3: Oye, a 5, bueno, o sea, es que no tengo ni idea, vamos.
2: Yo lo he leído en alguna parte, pero no me acuerdo y me sorprendió debajo. Pero ahora no
0: llegan a 2.
1: Oh, bueno.
0: No llegan a 1. O sea, el programa más visto.
2: Menos que la brújula.
1: Pero vamos. ¿Pero dónde están mis 10 millones?
0: Pues el programa más visto de la noche, respondiendo a María, es el que menos conocéis de alguien al que no conocéis, que se llama Gutfeld, que es el presentador de la Fox. Tiene un poco de trampa porque su programa empieza un poco antes, empieza a las 10, no a las 11 o ni media, como empiezan los late shows tradicionalmente, que es un horario tardío para Estados Unidos. Pero es que Jimmy Carson tenía, antes de cerrar el programa en el 93, tenía 16 millones. Y entre Leno y Letterman, antes de dejarlos en su programa, sumaban más de 10, 12 millones entre ambos. Ahora mismo Gutfeld es el único de derechas y conservador, o sea, que se lleva todo ese espectro, y tiene 3 millones. Jimmy Kimmel es uno de los que mejor aguanta y es el más longevo, que tiene más de 20 años de programa, y tiene por encima de 2 millones, 2 millones y pico. Jimmy Fallon tiene poco más de 1 millón. Colbert tenía poco más de 2 millones. John Oliver, que es el más político, es un programa semanal que no llega a 600.000. O sea, son audiencias increíblemente bajas para lo que tenemos pensado en Estados Unidos y que mueven. Pero os voy a hacer una última pregunta y con esto ya cierro. Sí. La CNN, que no es una de las 5 grandes cadenas porque es de cable, pero es un gran transatlántico, que tiene 3.500 empleados, tiene 30 corresponsalías por el mundo, 200 corresponsales, y que de verdad, cada vez que pasa algo aquí, envían 5 equipos a cualquier parte del mundo. ¿Qué audiencia creéis media que tiene la CNN?
1: Lo de la CNN sí que sabía yo que era testimonial, prácticamente. O sea, porque aquí conocemos más a Cristian Amanpour de lo que se le conoce en Estados
3: allí
1: Unidos.
3: Allí mismo, sí, es verdad.
1: O sea, por aquí inmediatamente vamos a ver la CNN y allí nadie lo está viendo. Estamos todos aquí. Pues no
0: 600.
2: ¿Qué dices?
0: Espectadores de media en prime time tiene.
2: ¿Quién financia eso?
3: Es lo que estaba pensando. ¿Quién pone la pasta ahí? A ver.
2: ¿Quién pone la pasta? ¿Quién financia todos estos programas?
0: Bueno, esto pertenece a la Warner.
2: Sí, no, pero no, los programas.
3: ¿Pero qué lógica tiene?
0: Bueno, la publicidad históricamente ha sido muy alta, ha caído brutalmente. Entonces, deben generar ahora, es complicado medirlo, pero bueno, todavía deben generar en publicidad en torno a 300 millones y siguen siendo, en el caso de los late show, los emblemas de las cadenas, ¿no? Cadenas que ganan dinero con la programación, pero que siguen teniendo un rostro asociado y programas que tienen 30. El de Colbert, el programa del late show, tenía 33 años de historia, pero los de la NBC tienen 50, 60, 70 años de historia. Entonces, incluso aunque fueran un poco deficitarios, les convenía mantenerlos por imagen de marca y por reputación y por diferentes factores. Y luego, bueno, generan todavía suficientes ingresos para que hay por lo menos una decena de presentadores de la CNN con sueldos por encima del $1 millón y varios por encima de los 5 y 10 millones.
3: ¡Madre mía!
1: Bueno, y Joe Rogan, por ejemplo, que está

0: Y con su podcast en vídeo, yo creo que tiene un sueldo mayor que cualquiera de estos, ¿no?
1: Bueno, él firmó un contrato de 200 y pico millones con Amazon para su podcast, sí.
2: Estamos haciendo con nuestra vida.
3: Aquí es lo que estaba pensando, digo yo.
2: Tenemos micrófonos delante y casco.
0: Creo que me están timando.
3: Pero claro, ¿sabes lo que pasa? Que esos presupuestos son así de altos. Entre otras cosas, estoy pensando, por ejemplo, a mí me hace mucha gracia Jimmy Fallon porque hace cosas muy divertidas con sus invitados y les pone a cantar y no sé qué. Pero es que lleva estrellas de primerísimo orden. O sea,
1: sí. Ariana, pero ¿sabes qué, María? Lo que ha cambiado es que antes solo esas estrellas solo estaban en esos programas y siguen siendo estrellas de primer nivel.
3: Sí.
1: Pero ahora mismo hay una saturación porque cualquier youtuber en programas de podcast, en presentación, hay más que estrellas en el firmamento. Entonces, está saturado el mercado porque tú antes solo podías escuchar...
3: Viva la competencia.
1: Claro, ahora los puedes escuchar a todas partes. Y no solo eso, sino que meten el formato encorsetado un poco vainilla de Fallon, que les pone a cantar,
3: les pone
1: a hacer programas, cosas divertidas. Si quieres una entrevista en profundidad con una de esta gente, sobre todo en los más jóvenes, donde se sueltan es en otros formatos.
3: Claro,
1: ¿no?
3: Claro, en podcast. Sí, señor.
0: Claro, ha cambiado mucho.
2: Bueno, la brújula de la economía me tiene a mí.
3: Bueno, y Carlos Rodríguez Brown canta. O sea, canta, no te vayas a quejar, ¿eh?
0: Está bien, está bien. Yo cantar de que son, muchos años, porque son programas de una producción... yo siempre he sospechado que las entrevistas son demasiado guionizadas en esos programas, porque hay anécdotas que fluyen con una naturalidad que a mí me asusta. Claro. Porque digo, bueno, si esto se le ha ocurrido en este momento, está brillante, ¿no? Y siempre, además, hay un momento genial que es imposible que se produzca, sino es porque viene pues muy bien adobado. No, porque hay...
1: Bueno, pues que son 150, 200 personas en un programa como el de Colbert para una hora y con 50, 60 escritores y 30 productores o 40 productores.
2: Igualito que aquí.
0: Yo me planto aquí a las 10 y venga, a alargar. Bueno, tenemos un equipo extraordinario, ya quisiera Jimmy Fallon.
3: Súper equipo.
0: Y hasta Christian Amanpour, que vas allí y te dicen, ¿Christian what? ¿Christian who? No, Christian Amanpour, que la vemos mucho en España. Como si hablas... ¿cuál es tu neura, entonces, María Blanco?
3: Pues mira, yo traigo una neura de marketing. ¿Qué te parece? Marketing.
0: Marketing.
3: Marketing alrededor de uno de los escándalos y polémicas, que sabes que a mí me pierden estos escandalazos, de esta semana, como es...
2: ¿Cuál?
3: La casita de Benito.
0: ¡Hombre!
2: Benito. Hay mucho comentario, hijo del resentimiento.
0: De Bad Bunny.
3: Todo el feminismo patrio.
2: A mí me hubiera encantado que me invitara. Para que no,
3: solo chicas,
2: no doy con las medidas, no doy con las medidas.
0: Pero cuéntalo. Hay gente que lo está comparando con el jacuzzi de Jesús Gil.
3: Es cierto. Bueno. Pero no saben que en esa casita también había hombres porque estaba Penélope Cruz con su esposo ahí bailando todo, o Nueva York, Nueva York. Pero... mi neuro es la siguiente. Es que aquí la gente, el que no corre, vuela, ¿no? Entonces, Adidas y una cadena de tiendas de zapatillas que se llama Foot District, hasta el 15 de junio, coincidiendo con la gira de Benito, de Bad Bunny, han montado todo un escenario y una experiencia inmersiva para comprarte unas zapatillas, que le da un poquito de glamour. ¿Qué han hecho? Bueno, pues... En una de las tiendas de Food District, lo que han hecho ha sido montar primero una terminal de aeropuerto. Luego han recreado las calles de Puerto Rico. Han montado una especie de tienda de comida. ¿Y con qué han culminado todo aquello?
0: ¿Con qué?
3: ¡Con la casita de Benito! Entonces entras en la tienda y ves al fondo... pues como si fuera la portada de la Feria de Sevilla, por la casita de Benito. Todo justo en los días que va a estar Benito cantando en nuestro país y aprovechando toda la polémica que me ha contado Ignacio, que el dueño de la famosa casita ha demandado a Benito, ha demandado a Bad Bunny. ¿Por qué? ¿Por plagio o por copia?
4: Sí, porque
3: algo.
4: Dice, es un señor de 84 años que tiene una casita de 3 habitaciones y dice que es que Bad Bunny se inspiró en ella y lo que ha hecho ha sido copiar...
3: sobre la imagen de su casa.
4: Entonces que él tiene derecho sobre la imagen de su casa.
3: Que es la típica casa puertorriqueña.
4: Ha pedido 5 millones de dólares.
3: ¿Qué te parece?
0: Mira, a mí el tema de la casita...
3: a mí lo de la tienda de Food District y de Adidas me parece soberbia, me parece fantástico.
2: Es una polémica hija del resentimiento.
0: No, porque es una de esas polémicas recurrentes, ¿no? ya ocurrió con C. Tangana el día que se hizo la fotografía en su yate, ¿no?
3: Sí, sí, sí, sí. Pero vamos, es que estaba Marta Ortega, es que no compares, es que estaba en la casita Marta Ortega perreando.
0: Vamos a volver a la prosperidad culposa, ¿no? A esto de, no, es que está enseñando ahí un yate y unas señoras que enseñan el muslo y tal. Bueno, yo la verdad es que creo que estamos moralizándolo todo en exceso. Bad Bunny pues hace una música pues efectivamente pues sexualizada, tengo mucha novia y tal. Estas cosas.
3: ¿Qué más cosas,
0: pues,
3: eh?
0: Que, sí, no, y muchas más cosas. Pues bueno, pues deja que la gente camele un poco, como decía el Fari. Deja a los chavales que camelen. Es que no le veo nada malo.
3: Te voy a decir una cosa. Yo que soy de los 80, yo he crecido con letras mucho peores.
0: Pero es curioso.
3: Yo recuerdo las vulpes.
0: Bueno, sí, había de todo, ¿no? Pero es que...
3: Y no pasaba nada. Y así hemos salido de bien, ¿no?
0: Fíjate, con Bad Bunny, ¿no? Bad Bunny canta, llamémosle así, en el intermedio de la Super Bowl, ¿no? Entonces ofrece ahí un espectáculo que nosotros moralizamos y convertimos en una especie de proclama necesaria, imprescindible, acerca de la hispanidad. Y no sé si hispanidad está bien dicho ya.
2: No, ya no lo sé tampoco.
0: No sé, bueno,
2: hago más que meter la
0: pata. Igual, en cualquier caso, lo consideramos como una especie de catarsis política, ¿no? Que nos libera a todos. Luego, el mismo Bad Bunny sale en la casita y entonces aparece pues Esther Expósito bailando, Marta Ortega, que no sé por qué se
3: Penélope Cruz y su marido. O sea,
0: y entonces ya lo convertimos en una especie de sátiro capaz de infundirnos a todos los peores valores, ¿no? Del clasismo, del... Pues, chico, no sé, ¿por qué hay que moralizarlo todo? O sea, no...
3: Porque la gente tiene mucho tiempo libre y porque no te cobran impuestos por eso.
0: No sé, fíjate, yo no estoy seguro. Yo creo que hay una tendencia ahí un tanto...
3: El cuñadeo es una cosa de toda la vida, Rafa.
0: Sí, es ese padre Ripalda que tenemos todos dentro, ¿no?
2: O sea, el cainitismo, es tan español.
0: La concupiscencia, no sé qué, bueno, pues,
2: concupiscencia, no sé, no sabía...
3: Pues pero ¿qué genera escándalo?
0: Están bailando pegados.
2: ¡Qué maravilla! Me encantaría que me hubiera invitado a la casita y no me ha invitado a la casita.
1: Porque no tienes cuerpo normativo y tu vida.
2: Yo entiendo que en traje de baño pierdo, pero yo sin corbata me siento desnudo y entiendo que no pego ahí.
3: A mí que todo el mundo exprese su opinión sobre qué le parece la casita, cierto, me parece bien, pero ahora hay gente que reclama...
0: Tú sabes que la brújula...
3: ¡Intervención del Estado!
0: Que la brújula tiene su capital en León. ¿Sabes, no?
2: Sí.
0: Nosotros, para nosotros, León es nuestra meca, ¿no? Pues Food District es una empresa leonesa.
3: Leonesa.
0: Unos grandes emprendedores leoneses, además.
2: No veo los pies de María desde aquí, pero entiendo que vienen una zapatilla que le han regalado para hacer esta neura, ¿no?
0: Seguro que sí, porque aquí,
2: zapato.
0: Bueno, aquí es más. El rey del gañote es Ribasés, ¿eh? Pero.
3: No. Puedo decir marcas. Llevo unas sketches normales para poder caminar.
0: No se puede, evidentemente, María Blanco, no se puede decir marcas, y menos la que llevas, siendo verdad. No se puede. Bueno, ¿y tu Reaga?
2: No, pues mi neura se puede ligar.
0: ¿Tu neura es que quieres ir a la casita?
2: Bueno, pues se puede ligar con esta, porque, ¿cómo se llama? Este Benito haya estado 10 días, o que de 10 días, que está dando 10 días de conciertos en Madrid, yo creo que es sintomático de lo que está pasando un poco en Madrid, que era la neura me llegó, me sobrevino. No, ayer en una sobremesa en uno de estos clubs que han abierto últimamente, clubs exclusivos que han abierto, que han proliferado mucho en Madrid en los últimos años, y ahí, bueno, al calor de los culines de vino que quedaban, pues estábamos ahí reflexionando de si esto hubiera sido posible en Madrid hace 15, 20 años, o sea, en el último ciclo.
3: A
2: principios de los 2000, cuando pensábamos que éramos inmortales, que la economía española crecía muchísimo, que había coches de estos que no habíamos visto nunca, los Cayennes, y bueno, y los constructores comían en marisquerías con vinos franceses, pero sin embargo nunca vimos este síntoma de que Madrid, pues de la noche a la mañana se ha convertido no ya en una capital europea, que antes no lo era, seguía siendo un poblachón manchego, sino una de las grandes capitales del mundo, y bueno, eso es la punta de lanza de lo que en cierta medida está pasando en el resto de España, quizás en Madrid más, porque el salto que ha dado estos últimos años es extraordinario. Ahora es una de las ciudades que está en todos los rankings estos que estamos viendo en todas las publicaciones, muy a menudo de ciudades donde ir a trabajar, y eso... Y esto le va a gustar a María, porque claro, como el profesor cojean del mismo pie, pues con los impuestos que tenemos en España, pues imagínate cuando tengamos, que parece que será pronto, o razonablemente pronto, una política fiscal sensata. Pues lo de Madrid ahora, pues va a seguir esto.
3: Creo que eres optimista no solo en el tema de Ormuz, sino también en el futuro de España.
2: Con el futuro de España soy muy optimista. Creo que estamos, de hecho, en los primeros compases del mejor ciclo económico que ha tenido España en los últimos 50 años. Pero esto
3: ¡qué maravilla!
5: ¿Cómo?
3: No quiero otra cosa más que coincidir con Iturriaga todo el tiempo. Vuelvo a casa henchida de orgullo.
2: Pero el tema de Madrid, lo que pasa es que hay mucha controversia.
5: Con Iturriaga se va corriendo a Patek Philippe a gastarse el dinero.
2: Patek Philippe no había tienda en la calle Serrano. Y ahora hay una tienda. Ahora hay un Patek Philippe. Hay una tienda de Baserón. Tú que eres muy aficionado a los relojes.
5: No. Baserón. Esto lo hemos contado ya. Han abierto todas las grandes marcas de relojería suiza. Tienen ya su flagship en la calle
2: Patek Philippe. Philippe,
5: está Audemars Piguet, está Vacheron Constantin, han abierto una nueva de Omega. O sea, es una cosa descomunal.
3: Generando una necesidad de volver a España a Pablo.
2: Se ha convertido en capital de compras, que antes no lo era. Y el perfil de la gente, yo que trabajo, tengo un sitio privilegiado, trabajo en la Puerta de Alcalá y paseo mucho por la calle Serrano, y les ves ahora a 42 grados, después de comer, que yo vuelvo pues dando un paseo para bajar la comida, no tiene mucho éxito. Eso sigo las recomendaciones de mi endocrina, que no puedo dar su nombre porque ha dicho, por favor, que no diga quién es.
5: Su gran fracaso. Pero es verdad que en Madrid hay determinados lugares en los que uno tiene la sensación de que la gente viene de todos lados a gastarse muchísimo dinero, ¿no?
2: Pero que todo con eso, el cainitismo del que hablábamos antes, hay gente que lo critica. Digo, yo estoy contentísimo de que Madrid por fin haya dado ese salto y se haya convertido en una capital de compras, y esté compitiendo con París, Milán, Londres, que antes no competía. Y bueno, pues yo creo que es una grandísima noticia, pese a que, bueno,
5: en Londres se gasta mucho dinero también.
2: Bueno, sí, pero ahora ese perfil de gente
5: tú no lo ves. O sea, tú vas paseando por Londres y te das cuenta de que no sabes cómo, pero tienes la sensación de que en ese momento hay mucha gente gastándose muchísimo dinero.
2: Pues en Madrid no llegamos a ese nivel, pero está empezando a pasar. Y a mí me alegra que eso pase. Si hay alguien que le molesta, pues que se rasque.
5: No, hombre, nos gusta la prosperidad, ¿no? Solo faltaría, hombre.
2: Por Dios, en defensa de la riqueza.
4: Y de Bad Bunny.
2: Bueno, Bad Bunny, si estás escuchando, Benito, si estás escuchando esto, por favor, invítame a la casita.
5: No, pero de Bad Bunny yo sí te voy a decir que creo que hay gente a la que el éxito le agrede, ¿no? Y mientras uno permanece en unos umbrales de éxito aceptables, pues no hay nada que recriminarle, ¿no? Pero, ¡ay! En cuanto...
3: No, sobre todo, ¿sabes qué? Que musicalmente, a mí me apasiona la música y creo que se reproduce permanentemente el patrón de la música de mi época sí que era música. Lo que escuchéis ahora es ruido. Y eso se lleva escuchando desde Mozart, o sea...
5: Sí,
3: se repite y
5: Yo no creo que Benito sea Haydn, pero tampoco creo que lo pretenda,
3: no,
5: ¿sabes?
3: No, pero probablemente pasará o no, no sabemos. No sé. Es lo que la gente elige.
5: Consejos.
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0: Nos iba a hablar para terminar de la financiación autonómica, pero es un tema que de repente, en cuanto lo menciono, me entra una pereza como de siglos, ¿no? O sea, es como, siento un aplastamiento que, además, como no va a prosperar, porque fíjate lo que es este gobierno, o sea, no es capaz de aprobar el estatuto del becario y se va a poner con la financiación autonómica, pues nada, suerte. Arcadia España. Vamos a hablar de la situación de Cuba, ¿eh? Creo que la inhibición de la diplomacia española respecto de lo que está ocurriendo en Cuba es verdaderamente sangrante.
1: ¿Te sorprende?
0: No es que ya me sorprenda nada demasiado a estas alturas, pero me entristece. Y la situación en Cuba es dramática. Es que ahora mismo, vamos a ver, Cuba lleva viviendo la escasez prácticamente desde que bajaron los barbudos de Sierra Maestra, a ver si me entendéis. Pero lo de esta época reciente, lo de este año, está siendo una verdadera penuria. Y además, esperando una circunstancia que no termina de producirse. O sea, vive una perpetua crisis, porque no parece que el régimen haya caído, esté negociando, bueno, en la incertidumbre. No sé cómo lo veis vosotros. Vamos a empezar por Pablo.
2: Pues lo estoy siguiendo de cerca. Tengo ahora a un buen amigo, un compañero de Washington, que está justo estos días en La Habana intentando informar desde allí. Y sobre todo la imagen que más le chocaba y que me enseñaba era que no hay nadie por las calles. No es que no haya tráfico siquiera ya, porque no hay combustible para coches, sino que físicamente no se vea nadie por las calles y hay un silencio inmenso. Un silencio porque dicen que cuando por lo menos hay energía, escuchas los generadores, escuchas los aires, escuchas algún motor, incluso escuchas el agua corriendo, y que ahora no había nada. Y hay una sensación de por primera vez que probablemente de rendición absoluta, de mira, que pase algo, pero que pase ya, porque esto es completamente insostenible. Y yo creo que es casi inevitable que algo vaya a pasar esta vez. Hay una parte que Donald Trump se la está jugando, ¿no? Después de lo que decías tú, de haberse metido de esa manera en Irán, pensando que iba a tener una victoria fácil, engañado un poco por Israel, por su propio ego y por la experiencia que habían tenido en verano del año pasado bombardeando, pensaban que iba a ser muy parecido a lo de Venezuela. Necesita una victoria, necesita algo con lo que transmitir esa sensación de sigo dominando el mundo. Y Cuba es la que ofrece ahora las mayores posibilidades, sin necesidad de una operación militar. El país está completamente asfixiado, está desesperado y más cerca de un cambio de régimen, sin duda, de lo que ha estado nunca desde el 59.
1: He escuchado declaraciones de Rosa María Payá diciendo con cierta esperanza, que no sé si es, como dicen los anglosajones, wishful thinking o es real, que ve más cerca que nunca el cambio de régimen, y hay una especie de tensión extraña antes de... da la sensación. Pero claro, también por otro lado, desde aquí, Pablo, que tú lo tienes como más cerca, desde aquí a mí me da la sensación de que esta situación tan tensa de ya va a ser, ya llega el cambio, se ha repetido varias veces. O sea, yo recuerdo, por ejemplo, en el año 2021 le dieron el Grammy a la canción Patria y Vida, con Orishas, y que además hacía homenaje a Michael Osorbo en la cárcel. Se ha denunciado en muchísimas ocasiones. En España no tanto, porque claro, enseguida eres facha, ¿no? Pero en general se ha denunciado en muchas ocasiones lo que está pasando en las cárceles, las hambrunas, etcétera, etcétera. Todavía hay gente que compra lo de no, la culpa es de Estados Unidos, que nos tienen bloqueados, lo que sea. Pero ahora da la sensación de que sí está más cerca el cambio de régimen. No sé exactamente cómo lo ves tú o vuelve a ser otra bomba de humo o no.
3: Sí, pero la situación es dramática, o sea, que ha llegado... Terrible.
1: Pero, a ver, dramática y hambrunas y de todo y falta de energía hay desde hace mucho.
3: Sí, pero ha sido sobre todo después de... lleva una situación dramática mucho tiempo, pero el giro de los últimos meses como consecuencia de las políticas americanas para preparar este último desembarco está siendo terrible. O sea, que yo creo que todo tiene un punto, ¿no? Entonces, bueno, pues no, que llegue, pero que llegue ya. O sea, si tiene que haber un cambio de régimen, que tenga que llegar ya. Y bueno, porque claro, le están sufriendo, o sea, el nivel de sufrimiento y el nivel de...
4: De todas maneras, fijaros...

0: Las negociaciones entre Estados Unidos y Cuba son muy extrañas.
1: Eso es lo que te iba a decir.
0: Porque de repente aparece allí el director de la CIA. O sea, en una negociación, el director de la CIA directamente. Hemos pasado de la CIA de la Bahía de los Cochinos a la CIA de la relación diplomática. No entiendo. Pero es que el otro día, vamos, lo último es la reunión del comandante de Estados Unidos en el sur. El que tiene que ver con Guantánamo, que se reunieron con militares cubanos cerca de la base de Guantánamo, que está al sur de Cuba. Francis Donovan es el general.
1: ¿Pero qué están negociando?
0: ¿Qué están negociando? Efectivamente, porque es una negociación un poco extraña, ¿no? Y no solamente hay problemas de electricidad y de energía, sino comentaban hoy que hay problemas de suministro. Ya no estamos hablando de que haya apagones, es que no llegan ya suministros en condiciones. Y esos apagones eléctricos y energéticos también están afectando, por ejemplo, pues todo el bombeo de agua. El 28% de la población, un tercio casi de la población, mejor dicho, tiene problemas de suministro de agua.
1: Lo que ha contado Pablo del silencio tan espectacular, a mí me hiela la sangre.
2: Es sobrecogedor todo lo que está pasando.
3: Idos a disfrutar de la vida que os espera ahí afuera. Si vais con Iturriaga, ya sabéis que podéis gastar por Madrid,
2: por favor.
3: Y va a los mejores sitios, a los más selectos, desde luego a los más caros.
2: Pero que sí, pero se acaba de firmar un libro que se llama Ahora Ahorra.
3: Es verdad, Ahora Ahorra. Ahora. Y nos acaba de decir que sí, que va de aquí para allá. Bueno,
1: en fin. Y hay que leerlo, ¿eh?
0: Claro. Había una página web de una compañera nuestra, Nuria Sánchez, que se llamaba...
2: ¿Cuándo vengo con el profesor?
0: Ahorra que o venir. Nunca.
3: ¿Ahorra o nunca?
0: De pues, Nuria Sánchez.
2: Tenemos que venir a hablar.
3: En el caso de claro Iturriaga, sí. Nunca.
1: Tienes que darle la palabra a estos muchachos.
3: Estás invitado, Iturriaga. Lo que pasa es que, claro, aquí es que
2: de los libros. Yo vengo a hablar de mi libro.
3: A limón, escribir los libros. Primero, el profesor Rodríguez Brown tiene una biblioteca que ya quisiera para
2: más
3: sí.
2: Más de 30, en general.
3: Más de 30, basta ya.
2: Más de 30 libros. Yo soy el primero y probablemente, o sea, yo, el profesor es una persona que admiro profundamente, pero escribir un libro con el profesor, un argentino inmigrante estajanovista, ¿no sabes qué estrés? Tenía su parte.
1: Pues no sabes
2: cuatro
1: lo que
2: meses
1: es que
2: antes,
1: te...
2: digo, pero sí.
1: No sabes lo que es que te dirija una tesis. No sabes lo que es que te dirija una tesis.
2: No, lo
3: hemos sufrido. Y aquí, por ejemplo, dice: sí. A lo largo de estas páginas, Carlos Rodríguez Brown y José Ramón Iturriaga desmontan mitos muy extendidos, desde la supuesta inutilidad del ahorro hasta la fe ciega en el gasto o en el Estado, y devuelven al lector una visión coherente y práctica. Bueno, pues lo leeré.
2: Claro,
3: pero efectivamente, entre mis virtudes no está la del ahorro. Y yo creo que me conviene, ¿sí? Por lo que pueda venir. No,
2: pero ahí vas a entender la defensa y tal. Y yo creo que para... No está el secreto de la Coca-Cola, pero para que haga caso, se va a llevar buenas.
3: Oye, pues os venís un día, ¿sabes? Encantado. Para que así... pues oye...
4: Pero, Rafa, ¿qué línea editorial tiene el programa sobre la gente que ha publicado más libros de los que ha leído?
3: ¡Qué maldad!
2: Pero vamos a ver, aquí el niño repelente tiene que meter aquí la baza. Que no has escrito ninguno, tú has leído muchos. Esas mochilas que llevas.
1: Escribe muy bien en los
3: periódicos. Pablo Reyes Bates hace como Borges, dice, no me enorgullezco de los libros que he escrito, sino de los que he leído.
4: ¡Claro!
3: He destrozado al pobre Borges, también lo digo, pero bueno. Oye, que me voy aquí con los de la política. Venga, hala, adiós, Pablo.
1: Un abrazo.
4: Chao, chao.
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0: Son las 2 de la mañana. 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

Son las 10 y un minuto, son las 9 y un minuto en Canarias. Comienza la tertulia de la brújula, pero antes vamos a hacer un ejercicio de memoria, de historia reciente. Claro, como vivimos en tiempos de amnesia colectiva, a veces hay que recordar los fundamentos, ¿no? Porque los olvidamos pronto, ¿no? Pedro Sánchez hubiera sido uno de los mayores fracasados como secretario general del PSOE, con 85 diputados, si los socios no hubieran querido hacerlo presidente. Y desde luego no hubiera llegado a ser uno de los más longevos presidentes que ha tenido la democracia española si no lo hubieran sostenido ahí. De manera que interpelar a los socios es exonerarles de la responsabilidad en todo lo ocurrido. Si han sido ellos los que han querido que Pedro Sánchez fuera alguien, fuera un presidente del gobierno. Y lo han sido porque lo consideraban útil. ¿Por qué? Por su debilidad. Es uno de esos casos paradójicos en los que es un liderazgo muy longevo, muy largo, precisamente por lo débil que es. Porque en su debilidad está la utilidad para los socios. Nunca más habrá habitado en la Moncloa un presidente del gobierno más coaccionable, ¿no? Y eso es lo que le importa a Junts, y lo que le importa al PNV también. El PNV es verdad que vive paralizado por ese miedo a que lo arrolle Bildu, ¿no?

Pero pensar que a Junts le importa la democracia española para algo más que para erosionarla es confundirse respecto de la actual naturaleza de Junts. Y pensar que tiene demasiados reparos para convivir con la corrupción es desconocer su historia. Empezando por Jordi Pujol, el 3%, y terminado por la malversación del procés, por la cual nunca han pedido perdón. Es más, la consideran muy razonable. De manera que no se entiende muy bien por qué el Partido Popular querría ahora reclamar en esta obra un papel de actor principal, teniendo en cuenta que le iba muy bien como narrador. ¿Puede el Partido Popular presentar una moción de censura? Sí, desde luego, sin esperar absolutamente nada de los socios. Presentarse y dirigirse a los españoles, no a los grupos parlamentarios. Entre otras cosas, porque si tuviera que defenderse de una moción de censura, Pedro Sánchez no actuaría como Mariano Rajoy, ni cometería el error de estratégico, táctico, ¿no? Que cometió Ana Pastor como presidenta del Congreso. Ya aleccionaría a Francina Armengol para ser algo más útil a la causa, y además entraríamos en una puja en la que él sería capaz de llegar más lejos que nadie, porque así lo he demostrado. De manera que no tiene demasiado sentido interpelar a los socios, es un esfuerzo del todo melancólico y quizás solo sirve como escaramuza para distraer durante un rato de los escándalos de corrupción del gobierno. Es normal que Alberto Núñez Feijóo quiera dirigirse a los españoles para presentar un programa de gobierno y para presentarse como alternativa, porque desde luego no le van a dar la opción, no le va a dar la opción Pedro Sánchez de enfrentarse a un debate sobre el Estado de la Nación, que sería lo perceptivo, o al menos a un debate de presupuestos. Puede darse, por ejemplo, un hito, y se hará próximamente, que es que la sentencia condenatoria de José Luis Ábalos. Si eso ocurre, si se condena a José Luis Ábalos, es verdad que ya la moción de censura adquiere toda la fuerza simbólica de presentarse ante los socios y retratarlos, porque fue José Luis Ábalos el que los convocó a esta aventura del sanchismo. Para pedirles un mandato, además, higiénico, fíjense ustedes, ¿no? Sin embargo, pues poco sentido, ¿no? Tiene más que entretener durante un tiempo las tertulias políticas y distraer, por supuesto, de los escándalos de corrupción del gobierno. Hoy, de nuevo, desde la sala de prensa del Consejo de Ministros, se ha vuelto a atizar la idea de una conspiración judicial contra este gobierno. Es un relato del todo inverosímil, empezando porque es tan vago, tan difuso, que ni siquiera son capaces de aportar el nombre de quién sería el cerebro, el autor intelectual, ¿no?, de esa conspiración, ni de quiénes serían realmente los partícipes, ni de cómo estarían coordinados, ¿no?, los distintos y distantes jueces que están atacando al entorno familiar y político del presidente del gobierno. Sin embargo, las conspiraciones que ha urdido el partido del gobierno, que es el Partido Socialista, hombre, pues se van confirmando y vamos conociendo algunos detalles bastante rigurosos. Por ejemplo, conocemos ¿cuáles eran los contactos de Leire Díez para urdir una campaña de difamación contra el juez Viedma? Este ex magistrado llamado Luis Sáenz de Tejada, ¿no?, del que ha hablado la Sexta, y que se trataría, pues, un personaje del todo indeseable, que lo que trataría es de urdir diferentes montajes para el asesinato civil, ¿no?, de la magistrada. Una magistrada que, bueno, de la que todos ignorábamos todo hasta que se cruzó en el camino, ni siquiera del gobierno, sino del entorno familiar de Pedro Sánchez. Ahí continúa el juicio, por cierto, del hermanísimo, cuyo caso instruyó la juez Viedma. El caso del hermanísimo no es ni de lejos lo más grave que está ocurriendo, ni de lejos. De hecho, bueno, pues puede ser lo más sensacional, lo más llamativo. Veremos cuál es el sentido de la sentencia. Lo que se viene a confirmar de nuevo es otra vez el sesgo que tienen los periodistas con la prueba testifical, que algunos creen que un juicio es un lugar al que acude un testigo y de repente, cuando lo llaman a declarar, se saca del bolsillo una prueba, la exhibe y ya está, se acabó. No, es que no funciona así. Bueno, estamos asistiendo a varios testimonios bastante contradictorios. Tendrán que evaluar cuál es su credibilidad, además también los jueces, y cuál es su importancia y su relevancia. Pero hay otras pruebas que son bastante más contundentes. Lo digo por si llega el momento de la sentencia, resulta que es condenatoria y nos llamamos todos a sorpresa porque resulta que habíamos escuchado a un director de conservatorio que quiere conservar su puesto. Bueno, hay más asuntos, ¿eh?

0: actualidad del día. Le han invitado a Alberto Núñez Feijóo a negociar la financiación autonómica en la Sarcle de Economía. Hombre, es como invitarle a un suicidio asistido. Bueno, ¿qué tal, Ketty Garat? ¿Cómo estás?
1: Muy bien, Rafa Latorre, ¿cómo estás tú?
0: Muy bien, muy bien, muy animado.
1: Perdón.
0: Muy
1: animado. Encima lo he dicho con la misma entonación que Berti y todo. Ya sí. Estaba chapoteando.
0: No, Bert se está luciendo últimamente. ¿Qué tal, José Ignacio Bert? ¿Cómo estás?
2: Pues bien, sin running gag, sí, pero bien.
0: Leyéndonos la prensa, José Ignacio Bert. Hoy ha sido muy polémico, ¿eh? Eso alguien tenía que decirlo.
2: Había yo.
0: Sí, sí. Me ha dicho que Gris 2 es una buena película. Iba a decir, mejor que Gris, no.
2: Que no es tan mala porque Gris no es tan buena.
0: No, no. Es verdad que no ha sido de tus... alguien tenía que decirlo más polémicos, ¿eh?
2: Ah, no, pues...
0: No.
2: Yo por si acaso estoy tomando precauciones.
0: No, estoy dejando ver. Has dicho que la danza de las chirimoyas es mejor que la sinfonía Júpiter de Mozart. Bueno, pues no. Claro, eso sí que sería verdaderamente patante. Hola, ¿qué tal, José Peláez?
3: ¿Cómo estás, Rafa?
0: No, es que la quinta de Mahler palidece ante la danza de las chirimoyas. Pues bueno, pues diríamos, sí, esto es verdaderamente arriesgado. Pero... Hola, ¿qué tal, José Antonio Vera?
4: Muy buenas noches, Rafa. Yo veo que Ver se está viniendo arriba, pero del todo, ¿eh?
0: Sí, está viendo aquí, no sé. Hola, ¿qué tal, José Miguel Acidaz? ¿Cómo estás?
5: Buenas noches.
0: Vamos con los sonidos y con las noticias del día.
5: Pues, primera referencia informativa. El incendio de Murcia, el primero de grandes dimensiones de la temporada. Ha tenido que intervenir la UME en una zona montañosa que ha obligado a desalojar viviendas, como nos contaba a las 9, aquí en La Brújula, la alcaldesa de la ciudad, Rebeca Pérez.
6: Sí que es cierto que han habido momentos de muchísima tensión cuando las llamas se aproximaban a las zonas residenciales. Hemos tenido que actuar rápidamente, que evacuar a unas 100 personas de unas 50 viviendas. Ya no solo por la proximidad de las llamas, sino en algunos casos porque la nube tóxica del propio incendio se acercaba peligrosamente y también había que actuar.
5: Parece que el viento lo ha complicado todo, aunque hasta ahora parece también que empieza a estar controlado. Por lo demás, sonidos alrededor de esa iniciativa de una moción de censura instrumental, una idea que aprovechaba el número 2 de Puigdemont, Turull, para marcar la visita del líder del PP al Círculo de Economía de Cataluña.
7: Si él considera que este es un tema serio...
8: Si él considera que es un tema serio y que tiene que hacer una oferta seria a Junts, pues las cosas serias se abordan en reuniones. Él sabe que las reuniones con la dirección de Junts per Catalunya, con el presidente del grupo, se hacen en Waterloo.
7: Amb el president de Junts per Catalunya, doncs s'han de fer a Waterloo.
9: ¿Tiene previsto usted ir a Waterloo, a viajar a Waterloo para reunirse con Puigdemont y presentarle la moción de censura instrumental? ¿Qué le parece esa idea? Señor Feijóo, ¿qué le parece la propuesta de viajar a Waterloo?
10: Vale. Venga, oye, gracias. Vamos a hablar de cosas serias, ¿vale?
11: Vamos, por favor.
5: Pues ante los empresarios catalanes, Núñez Feijóo ya tenía claro que no iba a encontrar el apoyo que buscaba.
12: No sé qué harán otros. No pretendo remover conciencias. No busco atajos porque lo que conviene atajar es la situación del país. Y no vengo a pedir favores ni tampoco a regalarlos. A lo que vengo es a defender la necesidad de un proyecto limpio. Y a lo que vengo es a garantizar, en todo caso, que devolveré la decencia a mi país, con ayuda o sin ella.
5: Desde el gobierno, la ministra portavoz ha querido aportar su lectura de esta maniobra.
13: Yo calificaría la actitud del señor Feijóo con dos palabras: cinismo y desesperación.
5: Y mientras, a la espera del sumario de las cloacas del PSOE, se ha sabido que el partido pagó más de lo que había reconocido en un primer momento a la fontanera Leire, de 15.000 a 45.000 euros por presuntos trabajos periodísticos. En el juicio al hermanísimo hemos conocido que la Diputación de Badajoz elaboró dos actas distintas con la puntuación de los candidatos al puesto que se llevó David Sánchez. Y hemos escuchado el testimonio de una de las perjudicadas en ese concurso.
14: Esa misma persona que me enseñó las bases, o sea, me mandó un WhatsApp pocos días antes de la entrevista, como dos o tres nomás, y me dijo que ya sabía para quién era el puesto de trabajo, que era para el hermano de Pedro Sánchez.
5: Pues desde el gobierno y desde el Partido Socialista han seguido pedaleando con lo de la conspiración. Hoy se ha sumado al coro la desaparecida María Jesús Montero.
15: ¿Cómo es posible que el día que la UCO hace el requerimiento al Partido Socialista tengamos allí una nube de periodistas esperando esa llegada, cosa que no conocía el Partido Socialista? Alguien ha tenido que dar esa información. ¿Y cómo es posible que además el paraguas de esa información fuera que el Partido Socialista estaba investigado por financiación ilegal?

0: legal, cosa que era falsa.
1: El Consejo General del Poder Judicial y las principales asociaciones de jueces y fiscales han denunciado hoy la campaña de ataques del gobierno al Poder Judicial. En lo social, le crecen las huelgas al gobierno progresista, la de los médicos a cuenta del Estatuto Marco y la de los profesores.
2: Hablando en castellano antiguo, es un sostenella y no enmendalla, y un tiro en el pie, desde nuestro punto de vista, para el gobierno actual y para sus socios. Todo esto implica que las movilizaciones médicas y facultativas son más necesarias que nunca.
3: Todas ellas tienen en común varias cosas: la excesiva burocracia, la interinidad, la pérdida de poder retributivo o, evidentemente, la falta de plantilla para alumnos con necesidades educativas especiales, la falta de inversión, los fondos que vienen de Europa, pero no se aplican, es decir, todos son focos comunes que tienen que
1: ver. En Crónica Internacional, ataque masivo de Rusia sobre Ucrania, más de 600 drones y 60 misiles dejan 21 muertos y a la población aterrorizada en las estaciones de metro.
4: Verás, estamos sobreviviendo por nuestra cuenta. Los ucranianos sobrevivimos por nosotros mismos. Aunque la ayuda viene de Occidente, no creo que estén solucionando mucho. Si la presión internacional fuera más fuerte, creo que la guerra terminaría antes.
5: Solo sueño con que la guerra termine pronto, pero he perdido toda esperanza. No sé, es difícil. Perdona que me emocione.
1: Y en Estados Unidos, Marco Rubio, el secretario de Estado, insiste en que el acuerdo con Irán se acerca.
6: Tenemos una posibilidad ante nosotros. Quizás pueda ocurrir hoy, o mañana, o la próxima semana. Que por vez primera, en lo que yo recuerde, han aceptado negociar asuntos de su programa nuclear que hace solo un mes, hace un año, se negaban incluso a mencionar o a comenzar a tratar.
1: Veremos si los gritos de Trump a Netanyahu diciendo que está jodidamente loco sirven para que Israel frene su ofensiva en el Líbano, como han exigido los ayatolás para alcanzar ese acuerdo.
7: Bueno, sabéis que los alumnos que se han enfrentado a la selectividad, a sus primeros exámenes, dicen que han ido a pillar. Han ido a pillar. Que son preguntas muy complicadas.
8: Es un poco como el PSOE.
7: Sí, sí. Mira cómo ya empezamos. Luego, ahora dicen que se ha convertido el examen en una especie de estado policial, donde hay una, se ha extremado mucho la vigilancia por estos nuevos dispositivos. Y luego, sabed que, cuáles han sido los textos que han caído, los textos periodísticos.
9: ¿Cuáles?
7: Han caído para el análisis. Bueno, ha caído Manuel Vicent, esto es un clásico.
8: Manuel Vicent,
10: siempre. Andalucía, además.
7: Ha caído José Luis Sastre.
10: De Castilla y León.
7: De hoy por hoy, de la SER. Que, bueno, quiero decir, del país, porque es donde ha publicado su escrito. Y ha caído nuestro Javier Gomá.
8: Hombre.
7: Colaborador de La Brújula.
8: Ha sido por eso mismo.
7: Sí, sí. Un texto muy breve de, bueno, su columna Mayoría Selecta, que es una columna breve en El Mundo, y que se titula ¿Cómo te gustaría ser recordado?
8: Eso lo he inspirado en Sánchez, claro, también, ¿no?
7: Y creo de que verdad que estáis obsesionados.
8: No, bueno, o sea,
7: Si todo es que os lleva a lo mismo.
8: Y en Baleares ha caído Garrocho.
7: Ah, no me digas, digo Garrocho. ¿Tú has caído alguna vez, Peláez?
8: Yo no he caído nunca, pero me haría mucha ilusión.
7: Hombre, ¿cómo no te va a hacer ilusión?
8: O sea, he caído, o sea, soy un objeto de estudio.
7: Es verdad que imagínate. Te hace ilusión, pero seguramente la gente te maldice, ¿no?
8: Sí, sí,
10: yo deben pitar los oídos. Sí.
7: Por ejemplo, aquí, las primeras frases, ¿no?, del artículo de Javier Gomá. En sus sonetos, Shakespeare, lamentándose con poética vena del poder destructivo del tiempo, haya dos ardides para burlarlo: procrear hijos y el arte de efectos inmortalizadores. Y la gente dirá, ya tengo que metido ahí ardides. Pero ¿qué tenían que poner ardides?
8: ¿Y qué tenían que decir los chavales al respecto?
7: No lo sé, pues habrá a quien le ha ido bien y a quien le ha ido mal. Pero es un tema.
8: No, pero definitivamente te eleva a otro.
7: Nadie olvida la selectividad, ¿eh? Nadie olvida que esos días tremebundos, ¿no?
8: Yo saqué algo así como 3 dieces y 3 doses. O sea, era, o se me daba muy bien o muy mal. No, o sea, no tenía una nota.
7: ¿Y los dieces en qué?
8: Pues en inglés, en literatura, en filosofía, estas cosas, ¿no? Pero luego matemáticas y no sé qué. O sea, pero quiero decir, no había término medio.
7: No, no.
8: Era o muy bien o muy mal.
9: ¿Pero eras de letras o de ciencias?
8: No era de letras.
7: Sí, claro, porque tú eres currista. Tú eres de Puerta Grande o enfermería.
8: Eso es.
7: Efectivamente.
8: Eso es.
9: Yo saco un 9 en filosofía, que me cayó, no fueron a pillar, me cayó Aristóteles, que era mi
8: docente. Claro, un clásico.
9: Y me dieron la alegría del día.
7: A mí me cayó Kant en filosofía.
8: Hace 30 años que hice yo
7: selectividad. El comentario de texto de Marcuse,

0: Herbert Marcuse.
1: Yo no me acuerdo del comentario de texto, fíjate.
2: No, yo tampoco me acuerdo.
3: En mi caso, sí, sí. Hace más años que
0: y lo que recuerdo es que la prueba más difícil de toda la selectividad, en mi caso, fue el comentario de texto en gallego. Fue un gallego normativo que nos metieron ahí, que era complicadísimo.
1: Yo hice la de extranjeros, de hecho. Porque venía de Nápoles y recuerdo, oye, un horror, porque tenía que volver a...
2: ¿Era más duro en castellano, por ejemplo?
1: No, es que es una selectividad distinta porque no te meten todas las asignaturas. Yo llevaba 2 años estudiando en inglés y en italiano. Y sí, sí, perdí comprensión lectora, que es el tema realmente de nuestra era, la comprensión lectora. Sí, esto de los comentarios de texto, habría que hacer un estudio de la evolución o de la involución de la comprensión lectora en las últimas décadas ya, porque es verdad que yo creo que es una de las cosas que más temen los alumnos, el comentario de texto, por eso, porque cada vez carecen más de comprensión lectora, porque ya no leen.
4: Sobre todo si es en gallego normativo.
1: Bueno, claro, eso ya. El gallego normativo se entiende bastante bien.
4: El gallego normativo,
1: ¿eh?
4: Yo a partir de ciertas horas de la noche solo.
0: Es complicadillo, ¿eh? Porque no es el que habla la gente.
2: Es el antiguo.
0: No, más bien es el nuevo.
2: El nuevo.
0: Es decir, aquel al que ya han incorporado todas las distinciones respecto... O sea, han eliminado toda la contaminación del castellano. Por ejemplo, tú oyes hablar...
2: Es más como portugués, entonces.
0: Oyes hablar... gallego, por ejemplo, a Alberto Núñez Feijóo, y hay mucha contaminación del castellano.
2: Lo entiendes todo, absolutamente. Al 100%. Bueno, en Feijóo no vaya gente a pensar que Feijóo lo habla muy mal.
0: No.
2: En Feijóo y en la mayoría.
0: Y muy fluido.
2: Luego hay gente que no se le entiende casi nada.
0: Por ejemplo, Mariano Rajoy no habla ni papa, pero Alberto Núñez Feijóo sí habla un buen gallego. Y Rueda habla bastante buen gallego, sí, claro.
2: Rueda habla con más frecuencia, yo creo, ¿no?
0: Sí. Pero claro, una cosa es hablar gallego y otra cosa es hablar bien gallego. No sé si me explico. Hablar gallego lo habla todo el mundo, pero bien.
2: No, hablar gallego no habla todo el mundo.
0: O sea, bien, digo bien.
2: Otra cosa es que lo entendamos perfectamente.
0: Pero...
4: Y depende de la zona, claro. Yo creo que lo hemos hablado alguna vez, pero en Sanabria... Que Geti lo conoce bien.
1: Pero no es gallego, Sanabria.
4: No, pero hablan una cosa rara, pero que es medio gallego.
1: Igual
4: medio...
1: que el pulpo sanabria tampoco es pulpo gallego.
4: No, pero bueno, pero hablan una cosa extraña.
0: Que tiene razón, Peláez. No hay nadie.
1: El mayor
0: acento gallego está en Ponferrada o en Vegadeo también.
1: Es verdad que lo que se habla en Sanabria, lo que se habla en Orense, en la frontera pasada a Gudiña... Es prácticamente exactamente igual.
0: Eso es. Bueno, y hasta aquí.
2: ¿Pero y cómo se llama?
1: Y hasta aquí la lección de gallegidad del día.
0: Y hasta aquí Follas Novas.
2: Tú has dicho.
0: De Radio Galega.
4: Es que en el fondo es gallego, es que hay muchos gallegos, es lo que decía Rafa.
2: Pero ¿cómo se llama en esa zona? ¿Cómo se llama?
4: Se llama gallego. Se llama gallego. Lo que pasa es que los gallegos son diferentes en función de la zona, igual que los castellanos lo son.
0: Es verdad que como hay tal dispersión poblacional en Galicia y las aldeas son tan pequeñitas y estaban tan incomunicadas. El gallego es muy diferente, hay muy diferentes registros dialectales del gallego.
2: Claro, yo te digo una cosa.
0: Y entonces, Rafa, tú te encuentras con un gallego en el interior que tiene unas características con la geada, el seseo, bueno, que no se encuentra en la costa.
2: Igual no te enteras de nada. O sea, yo que he hecho el Camino de Santiago en un par de ocasiones, te digo que me he encontrado con gente a la que no le he entendido nada.
4: Y sin embargo,
2: el gallego de Núñez Feijóo y de tal y cual, eso pasa en todas partes.
0: Sí, pero eso Vera era por el licor café, hazme caso.
2: No había. Yo, en todas las paradiñas, lo que hacía era pulpo con vino tinto, eso sí, con Ribeiro tinto.
0: Porque el pulpo se toma con palillo y vino tinto, es muy importante, con madera.
2: Unas pulperías.
0: Oye, ¿tú ver que no te sacaste en selectividad?
5: Pues no me acuerdo. Ya te dije el año pasado que no me sé bien.
0: Pero es buen estudiante.
5: No se me dio bien.
0: Así lo
5: sabes. Era muy disperso.
0: Mi mayor
5: ganado concentración con la edad.
0: Fue en matemáticas. 9.75 en matemáticas. Y luego yo era un estudiante absolutamente mediocre, no creáis.
5: ¿Pero qué matemáticas hiciste?
0: Yo confiaba siempre en mis 5 últimos metros, como pasa en la
2: radio. Siempre
0: me ha pasado.
5: ¿Hiciste las matemáticas, digamos, convencionales?
2: Las de letras.
5: Primero de las matemáticas aplicadas a las ciencias sociales, que eran bastante llevaderas.
0: No, yo era letras mixtas. Se le llamaba letras mixtas.
1: Igual que yo, letras mixtas.
4: Sí, letras mixtas lo hacíamos los que no... Bueno, pues eso.
1: Bueno, pero depende, depende. Bueno,
4: sí, pero bueno, en fin.
1: Chapoteando en un debate.
4: La gente realmente brillante hacía o ciencia...

0: A mí lo que mejor se me daba era química.
1: La física, a mí, para mí la
0: química,
1: física
0: matemáticas, y digo, ¿y qué hago aquí? Pues no lo sé, pues he terminado aquí. Bueno, vamos con los asuntos del día. Bueno, la selectividad da para mucho. Todos recordamos aquellos días aciagos de la selectividad.
2: De
0: a
2: doble.
0: Mí me pilló el tren, como en todo en la vida. Siempre me ha pillado el tren, que lo vamos a hacer.
1: A
0: y
1: mí
0: luego
1: también.
0: He utilizado, como dice Gomá, diferentes ardides para salir del paso y me ha ido bien. Y entonces, Bert, ¿qué dicen los periódicos sobre lo que tú quieras contarme?
3: Caramba, pues se desinfla la emoción, por ejemplo.
0: Venga, vamos allá.
3: Para arrancar.
2: ¿Es su inflada, alguna vez?
3: Bueno, pues mira, eso puede ser un primer asunto de debate ahora cuando me calle yo.
1: Lo está, lo está.
3: Ese
1: lo está.
3: Hablemos de cosas serias que hemos escuchado en el repaso de Azpiroz con el que Feijóo ha despachado la idea de ir a Waterloo. Es la apertura digital de ABC, del diario.es y del País. Dice la crónica de este último diario que las palabras ante el Cercle han empezado de manera pomposa. Público titula con la reacción del gobierno y su calificación de los guiños como cinismo y desesperación. Siempre editorializante Ana Martín en el debate, la portavoz proclama el respeto profundo del Ejecutivo a la justicia a la vez que sigue denunciando las casualidades. La queja del CGPJ no ha servido de nada, con paréntesis porque la reacción del gobierno. Del paso de Feijóo por Barcelona saca Iñaki Ellacuría la conclusión de que el líder del PP se libera de la tutela de la élite catalana y cuenta que algún asistente se mostró molesto porque la visita fuera para regañarles en vez de para seducirles. Es una idea totalmente en línea con el editorial de este diario que habla, atención, de un punto de inflexión en el discurso de Feijóo de hoy. Respecto a la moción pura y dura, ABC desaconseja dar el paso. Prolongar la estrategia de la moción concede a Pedro Sánchez y a su gobierno el alivio de una bombona de oxígeno en lo que constituye un manifiesto error no forzado. Leire Iglesias en El Mundo se suma a los no partidarios. ¿Cómo exactamente podría regenerarse la política española de la mano de quienes más han contribuido a degenerarla? Tampoco Teo León Gross en ABC. El PP se está equivocando. En las redes añadirían, da igual cuando leas esto. Eso lo dice Teo León Gross. No tiene sentido hacer a PNV y Junts protagonistas de un plan de regeneración cuando han sido pesos pesados de la degeneración. Esta idea ves que se repite. Y así lo resume el director del Independiente, Casimiro García Vadillo. Si alguien cree que Junts o el PNV van a dejar caer a Sánchez por la corrupción, va listo. Junts y el PNV irán con la chequera por delante o con reivindicaciones que tienen que ver con dar pasos hacia la independencia.
0: Bueno, me ha gustado la pregunta de Vera. ¿Vosotros creéis que en algún momento estuvo inflada esta moción? Yo creo que no, francamente.
1: Pues yo creo que sí.
0: ¿Sí?
1: Sí, yo creo que no ahora o no... Yo sí creo que hay agua en la piscina. Sí, sí lo creo. Creo que está habiendo un viraje creciente por parte del Partido Nacionalista Vasco y una presión que yo creo va a ir increchendo de aquí a los próximos meses. Seguramente el cénit llegue en septiembre. Básicamente con la obsesión que ya ha transmitido en privado desde hace ya bastante tiempo de que Pedro Sánchez concurra a las elecciones generales antes de las elecciones municipales. Es decir, esto no es un boicot al superdomingo, que es la coincidencia de todas las elecciones, las tres urnas en una misma convocatoria en mayo de 2027. No, no. Es que quieren que se estampe antes el gobierno de España para que dé tiempo a recuperarse el PNV desde las elecciones generales hasta las elecciones municipales y autonómicas, que son las que les preocupan porque parece que esta vez sí va a venir el sorpaso de EH Bildu al Partido Nacionalista Vasco. Y por lo tanto yo creo que el PNV suele no jugar de farol, suele ir en serio. Otra cosa son los chalaneos o el oportunismo de Junts per Catalunya, que creo que esta vez también está jugando en serio y además haciendo pinza y de manera coordinada y alineada con el Partido Nacionalista Vasco. ¿Qué pasa? Que entre tanto, pues a veces metemos un patazo, que es lo que ha hecho básicamente Junts per Catalunya exigiéndole ir a Waterloo. Eso sí que es un farol de tamaño superlativo. Nadie contaba con que el Partido Popular y Núñez Feijóo aceptara una condición tan estridente como esa. No se va a aceptar y por lo tanto, pues eso puede que nos devuelva a la casilla de salida y que pinche un poco en el corto plazo un debate, que es el de la moción de censura, que yo creo que va a estar siempre ahí, porque todos saben que Pedro Sánchez tiene terror a irse como llegó, con una moción de censura, y que tiene terror a irse como se fue Mariano Rajoy, que es con una moción de censura. Y por lo tanto, yo creo que este debate ahora puede...

0: parecer ciencia ficción y mañana no lo será.
1: No, yo estoy muy de acuerdo en que los intereses del PNV y Junts son bastante coincidentes y que no quieren para nada que las elecciones sean en el 27 como pretende Pedro Sánchez. Tú has comentado lo del PNV, que es exactamente así. El caso de Junts también por otra razón, porque la subida de Alianza Catalana pues es brutal, claro. Y Alianza Catalana en principio no se presentaría, porque lo han dicho ellos, a las elecciones generales, con lo cual ellos podrían tener un buen resultado en unas elecciones que se anticipan. Cuando sí, efectivamente, se produce, no digo ya una coincidencia de, en fin, de ese gran domingo en el que estarían, se celebrarían conjuntamente las elecciones municipales con las generales, que eso les perjudicaría, en teoría les perjudicaría, o ellos piensan que les perjudicaría, sino que además, si es después, si no es así, sino que es después incluso, pues estaría en la misma situación. ¿Por qué? Pues porque el aldabonazo que da Alianza Catalana es brutal, y después en un escenario de elecciones generales, ellos sufrirían por ese porrazo que se habían llevado en las elecciones municipales. Por tanto, yo creo que la presión sí que existe, y la presión es real. Hay un elemento además que hay que tener en cuenta, que es que ahora en Junts, dice, ahora nos ha salido este portavoz, que no me acuerdo ahora, el portavoz de Junts, que ha salido con esta...
2: Turull.
1: Turull, que es más bien de los próximos al Partido Socialista, ha salido con esa cosa de que no, que vaya a verle. Oiga, usted, en fin, ¿quién piensa que a Feijóo ni por un milímetro de segundo se le va a ocurrir ir a ver al delincuente? No, lo que está haciendo Feijóo, y lo que pasa es que ahora, como está de moda pegarle al mono a Feijóo por todas partes, porque si Feijóo no hace un movimiento, entonces dirían, pues es que no hace nada, está parado. Si hace movimiento, es que resulta que se ha movido. Feijóo está haciendo lo que tiene que hacer, que es que está poniendo sobre la mesa a los socios a los que se retrataron en su momento aupando al poder a Pedro Sánchez, diciéndole, señores, ustedes se tienen que retratar ahora, porque si no son copartícipes de todo este mundo de corrupción que se está celebrando y ustedes están asintiendo en todo. Por tanto, ellos son los que se tienen que retratar. Si no lo hace, entonces pues, le pegaremos a Feijóo por no hacer nada, por no sé cuántos y tal y cual. Y si lo hace, pues porque, en fin, se está entregando a Junts. ¿Se está entregando a Junts o al PNV? No se está entregando ni a Junts ni al PNV. Otra cuestión es que pudiera salir, que es la estrategia de Junts y del PNV, una moción de censura. Ha dicho, ¿cómo ha dicho hoy Margallo? Que siempre
2: instrumental.
1: Tiene... No. Esto Margallo la denomina constructiva.
2: Es que son todas.
1: Efectivamente, todas son constructivas, pero él ha dicho que es constructiva y que consiste en poner a un constructor, que sea un constructor que tiene que ser un señor neutral, que no hay ninguno, evidentemente, pero que sea bien cualificado y que sea bien calificado también por parte de
0: Junts. Volvemos a Miquel Roca, ¿no? El eterno debate de Miquel Roca.
1: Sí, bueno, o el mismo Margallo, ¿no?
3: Pero de todas las perdón, Rafa.
2: No,
3: de todas las opciones posibles, yo creo que esta de Margallo es la más absurda de todas. El PP es un partido de Estado, es un partido de gobierno y tiene un programa para España y tiene una visión de España, y todo lo que no sea presentarse para llevar a cabo esa visión es absurdo. El PP no puede votar a otro candidato que no sea Alberto Núñez Feijóo de ninguna manera. Es denigrarse, es absurdo. Es entrar en tácticas para las que además Feijóo, ni el PP ni Feijóo valen. O sea, Feijóo no es... ¿cómo se llama el del pelo zaino? Que se me ha olvidado.
2: Iván Redondo.
3: No es Iván Redondo, ni tiene que serlo. No tiene que serlo, ¿no?
2: Pelaje zaino.
3: Sí, pelaje zaino. Negro azabache. No tienen... O sea, ni es eso, ni tiene por qué serlo. Y estas cosas de Spin Doctor le suelen salir muy mal. Yo me imagino siempre que haría Aznar, ¿no? Por ejemplo, en estos casos, ¿no? Que es decir, oye, si realmente... O sea, Junts lleva diciendo que dará la legislatura por terminada un año y pico. El PNV está pidiendo adelanto electoral. Bueno, pues si ustedes realmente tienen algún interés y ya saben lo que hay que hacer, cumplir la Constitución española, renunciar al proceso, renunciar a tal, entonces vengan aquí ustedes, votamos y no hay problema. Pero como sé positivamente que eso no va a suceder, pues no perdamos el tiempo, ni voy a ir a Waterloo, ni voy a hacer nada con ustedes, porque no va a salir. Entonces, ¿tiene sentido lo que ha hecho Feijóo? Para mí, sí, que es, digamos, que enfrentar a los socios del PSOE con sus contradicciones. ¿La manera en la que lo ha hecho es la más óptima? Pues quizá no, porque es como en fútbol. Tú cuando defiendes... tienes que saber qué vas a hacer con la pelota en cuanto la recuperas, ¿no? O al revés, cuando atacas, tienes que saber atacar de tal manera que si la pierdes no te metan un gol. Entonces tú estás atacando muy bien, pero estás atacando sabiendo que no va a ninguna parte este ataque. Por lo tanto, no dejes balones.
2: Sí, fíjate, a mí me da la sensación de que lo que ha ocurrido es que querían que pareciera que están haciendo algo. Y no es necesario, me explico. Vamos a ver, todo el mundo sabe cuál es ahora mismo la suma en el Congreso de los Diputados y cuál sería un gobierno resultante. ¿De verdad es deseable acelerar, poner un fin abrupto a la legislatura,
1: digo,
2: más,
1: Rafa,
2: que por darse el gusto?
1: Un inciso breve, pregúntale a la gente.
2: Sí,
1: a ver,
2: claro.
1: Qué dice.
2: No, no.
1: Que cuanto antes mejor.
2: Pero, y es normal, porque lo que se ha instalado en el Congreso es una minoría de bloqueo. Pero el responsable de esto es el Congreso. O sea, son los grupos parlamentarios.
3: Y a partir de mañana...
2: O sea, el problema de una moción de censura es que no termina con el mal. La moción de censura no pone fin a la legislatura. Y aquí lo que hay que terminar es de una vez por todas con esta legislatura. Mediante unas elecciones, claro, sí. Pero el único que puede hacerlo es Pedro Sánchez. Oiga, que usted va a seguir manteniéndose como minoría de bloqueo, será porque se lo han permitido sus socios. Entonces, uno, a los socios, yo creo que Alberto Núñez Feijóo, los socios de este gobierno, tiene que dirigirse en tercera persona. Oiga, españoles, miren, estos son los responsables.
3: Y a partir de mañana ya puede hacerlo, Rafa, que es lo que te decía.
2: Claro.
3: A partir de mañana, cuando Junts diga esta legislatura está muerta, o cuando el PNV pida adelantarlo, a partir de hoy o de mañana, ya sí que Feijóo puede decir, ustedes, o sea, esto existe porque ustedes lo han permitido, así que no engañen a la gente. Pero para hablar así, sí, previamente, hay que tirar, ver si hay agua, ¿no? Como decía,
2: sí,
3: Ketty.
2: ¿Por qué enredarse con esto? Mira, aquí va a ocurrir...
3: En realidad no se ha enredado tanto, ¿eh?
2: Yo creo que el gran...
3: Es más cosa nuestra, yo creo.
2: Yo creo que el gran hito, digamos, simbólico, es la sentencia de José Luis Ábalos. En el momento en el que se ha condenado José Luis Ábalos...
1: Que puede ser, incluso mañana o pasado mismo, me parece.
2: Mañana o pasado mismo. Entonces, tú sí que te puedes presentar en el Congreso de los Diputados, dirigirte a los españoles y decirle, señores, se cierra el círculo. Esto nunca fue un mandato higienizante. Esto es una gran mentira. Y aquellos que lo permitieron lo hicieron únicamente porque sabían que podían explotar la debilidad del gobierno. Porque su única preocupación, la de Puigdemont y la de toda esta gente, es erosionar la democracia española, que por eso se ha instalado, por cierto, en Waterloo. Pero es que el sumario de Zapatero ni siquiera lo hemos terminado de leer. Y es de una gravedad abisal. Lo de Leire 10, vamos a conocer el
0: martes,
2: el sumario el jueves. Ese sumario va a ser como asomarse a una novela negra, ¿eh? Porque lo que vamos conociendo también es de personajes atrabiliarios y siniestros, ¿eh? Falta el caso de los hidrocarburos, el sumario secreto.
0: La patrimonial de Cerdán está al caer.
2: La patrimonial de
0: Cerdán. La causa de la financiación del Partido Socialista va más rápido de lo que parece.
2: Claro.
0: Vamos a ir conociendo...
1: Prisa,
0: primero,
1: no, Zapatero
0: va a declarar en breve, el próximo día 17-18. Julio Martínez va a acabar colaborando. O sea, aquí quedan muchas cosas por salir y a mí me parece que la pregunta que tú hacías, Rafa, es pertinente en el sentido de... O podríamos hacer otra, ¿no? Cui prodest, ¿a quién beneficia?
2: ¿A quién?
0: ¿A quién beneficia? Ahora mismo, ¿a quién beneficiaría una salida abrupta de la legislatura? Yo creo que desde ese punto de vista, efectivamente, ahora mismo lo que necesita es un remate final, es decir, que se conozca todo. Si en la salida abrupta o la finiquitación de la legislatura lo que supone son enjuagues que hagan que no vaya a aflorar todo o que no se le vaya a dedicar o que vaya a haber elementos disruptivos como es un cambio de gobierno, efectivamente, que no ponga el foco en donde tiene que estar, lo que es precisamente en conocer hasta dónde ha llegado la putrefacción de la corrupción del Partido Socialista y a qué instituciones y a qué personas, pues sinceramente que lleguemos hasta 2027. Esa es... Yo creo que desde el punto de vista personal, ahora bien, desde el punto de vista democrático, higienizante, desde el punto de vista ciudadano, desde el punto de vista de la lectura de las personas que nos vamos a tener que mirar todos los días al espejo y los españoles que tengan que, bueno, presumir o no presumir del bajo umbral y del alto nivel de tolerancia que tienen con un gobierno que tenía que haber dimitido en el pleistoceno anterior con la primera causa de corrupción y no con la número 12, porque estamos ya por la número 12 y esta última de Leire 10 yo creo que es la determinante porque efectivamente tiene componentes de bajos fondos, es decir, componentes abisales, como decías tú, tú, de llegar a un punto de que sea el partido en el gobierno y el partido que sostiene al gobierno el que está atacando a las instituciones del Estado, nada más y nada menos, y utilizando nada más y nada menos que guardias civiles para cometer ese objetivo y para perpetrar sobornos.

0: para bloquear precisamente que salgan a la luz esas investigaciones judiciales, yo creo que ya, sinceramente, desde el punto de vista democrático, es una urgente necesidad, efectivamente, que este gobierno dimita y que no permanezca más en la Moncloa, por mucho que desde el punto de vista de la investigación nos perjudique, porque puede haber enjuagues. Y yo creo que esto van siendo cada vez más conscientes los socios de que les está agarrando de la pechera y arrastrando en su caída, porque evidentemente ya no solo va a hundirse electoralmente el Partido Socialista, y eso es lo que están viendo alcaldes, barones, Emiliano García Page, el expresidente Felipe González, Eduardo Madina, ya no solo es que estén viendo eso, sino que lo están viendo sus socios, que Esquerra Republicana de Cataluña no tira, que no tira PNV, que le va a adelantar EH Bildu, que Junts se está hundiendo electoralmente y va a ser fagocitado por la otra fuerza. Entonces, yo creo que es una cuestión de verdad de higiene democrática. Y a partir de ahí, pues todas las estrategias que quiera hacer Mariano Rajoy, da igual, porque Mariano Rajoy, Alberto Núñez Feijóo, da igual, porque como estamos en el eterno tablero inclinado, claro. Cuando a Sánchez convocaba una moción de censura para echar a Mariano Rajoy por un párrafo de la Gürtel que luego fue expurgado, cuando estábamos en ese momento, era un win-win. Y era da igual si la pierde, fíjate qué coraje. ¿No? Qué arrojo, qué arrestos que tiene Pedro Sánchez.
1: Totalmente de acuerdo.
0: Pero ahora que chalanean con la posibilidad de una moción de censura, es que no vale para nada. Este no vale para nada. Pues oye, pues nada, sigamos enterrándonos a nosotros mismos y soportando un nivel de corrupción del que nos avergonzaremos en el futuro.
2: Eso estoy además de acuerdo contigo. Y luego la teoría del empate, esto de bueno, no, fíjate, joder, escándalo, Feijóo, lo que está haciendo, bueno, escándalos son otros. Francamente, esto es una reacción que puede ser mejor o peor al escándalo, pero es que el escándalo no tiene parangón, eso es evidente.
3: Pero porque tiene que haber dos niveles. Uno es, evidentemente, todo el ámbito procedimental, con todos los procesos que están abiertos, y otro es la política, y la política tiene que seguir existiendo, y aquí cada uno juega su papel, y el PP ha considerado que en este momento es oportuno poner sobre la mesa esta cuestión para que, fundamentalmente, estos dos socios, que, por cierto, en Junts, también hay bastante enfrentamiento y división interna, ¿eh? O sea, este cierre de filas con Puigdemont no es completamente total como en el pasado, sino que ahora mismo hay una parte de Junts que sí que está a favor de apoyar una moción de censura.
0: Y que salga Turull no es casual.
3: Que
0: juega en una liga diferente a la de Puigdemont no es casual. Curiosamente, la facción más cercana al Partido Socialista sale para reventar las opciones. A lo mejor es que están un poquito más nerviosos de lo que parece en el Partido Socialista, cuando precisamente azuzan a Junts para que la cuota más cercana al Partido Socialista salga para reventar la moción.
2: Sí, luego hay otra cuestión, que es la operativa, ¿eh? O sea, yo entiendo cualquier argumento moral en favor de la moción de censura. Pero el problema es que la política no solo se gana con argumentos morales. La cuestión operativa es que en el momento en el que tú convocas, en el que tú presentas una moción de censura, los tiempos los maneja Francina Armengol. Y Pedro Sánchez no es Mariano Rajoy defendiéndose una moción de censura, ¿eh? O sea, Mariano Rajoy esperó la moción de censura sentado en su banco hasta que puso...
3: No, y bueno, y además hizo una cosa que algunos se lo reprocharon, que es que permitió, digamos, o que se permitió que la moción de censura se debatiera de manera inmediata, en muy poco tiempo, cuando a lo mejor, si los tiempos son más largos, podía haber habido otras fórmulas para negociar y evitar que efectivamente pasara lo que
2: pasó. Se fue el error, claro, el error táctico. Pero Pedro Sánchez comenzaría una puja con los independentistas al minuto de que se convocara esa moción de censura.
0: Y a saber a qué precio.
2: Bueno, pero es que el precio lo pagamos nosotros.
0: Cuando el precio, claro, pero cuando tú no tienes límites y cuando el precio efectivamente, tu chequera no tiene límites tampoco, pues efectivamente lo mismo es un no dormir tranquilo en la Moncloa que una amnistía por 7 votos, que una reforma del Código Penal para derogar la sedición. Claro. Da igual, porque no tiene límite tu chequera.
2: Eso ya lo hemos visto.
0: Claro.
2: Y entonces además es, fíjate qué audacia, que ha vuelto a ganar.
0: Claro,
2: porque
0: claro.
2: Es que, y de bueno, ya, claro. Oye, que unos consejos y el primer turno para Peláez.
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0: estamos aquí en la tertulia de la brújula con José Antonio Vera, con Ketty Garat, con José Peláez y con José Ignacio Bert, que nos está leyendo los periódicos. Oye, Bert, ¿qué dicen de esa persona llamada Leire Díez? Esa persona que era una ex militante del Partido Socialista y con la cual pues vamos conociendo que cada vez hay más lazos, ¿no?
1: Resume la cosa este titular del Mundo. El PSOE eleva ahora de 15.000 a 45.000 euros lo que pagó a la fontanera Leire Díez como periodista cuando dejó de ser concejal en Cantabria. Álvaro Yoki en La Razón está contando que la policía tiene las conversaciones entre Leire y Gaspar Zarrías, que este volcó sobre un pendrive, aunque no tiene la certeza de que no hayan aplicado modificaciones sobre el dispositivo. Mañana cuenta esto María Peral en El Español. El ex juez García Castellón pide ser acusación contra la fontanera del PSOE al ser un auténtico perjudicado. El magistrado, jubilado en 2024, afirma en un escrito al juez Pedraz que ha sido un objetivo específico e individualizado de la trama coordinada por Leire Díez. ABC editorializa aprovechando el comunicado del CGPJ. Las informaciones sobre las llamadas cloacas del PSOE apuntan a algo mucho más perturbador: la presunta investigación y seguimiento de una juez para encontrar elementos con los que desacreditarla, intimidarla o, en el peor de los casos, extorsionarla. El caso de la juez Beatriz Viedma, instructora de la causa contra el hermano del presidente del gobierno, simboliza ese salto cualitativo, dice la editorial de ABC.
0: Igualita. Bueno, cuéntame, Peláez, que te corresponde a ti el primer turno, como he prometido.
2: Ya estoy fuera de cacho. No, con respecto a lo otro, luego hablamos de, si queréis, de
0: Leire. Ah, no, pero puedes comentar sí. De lo otro.
2: No, con respecto a otro, yo quería decir que si Sánchez tuviera la más mínima duda de que la moción puede prosperar, evidentemente disolvería las Cortes en ese mismo momento. Y ya está. O sea, de manera que fuera elecciones, diría, con sus delegados de gobierno, con su RTVE, con su CIS y con los fiscales y con el aparato del Estado a su disposición, aunque fuera por 54 días, ¿no? Creo que son. Pero evidentemente si no lo haces porque sabe que no va a suceder, es lo que quería decir simplemente en la anterior intervención. Por eso estoy muy de acuerdo con lo que decías, Rafa. O sea, ya no es si tienen motivos para hacer lo que estamos todos de acuerdo en que hay motivos. Moralmente hay motivos, legalmente, democráticamente y en todos los sentidos hay motivos para una moción de censura. Pero no sé si la manera en la que se ha hecho es la mejor. Si tú quieres presentar una moción de censura, la presentas y ya está. Y todas estas conversaciones se tienen que hacer entre bambalinas, no con prensa delante ni con micrófono, ¿no? Y si crees que no va a salir, pues no solo no lo intentas, sino que explicas por qué no lo intentas. Es decir, con Junts y con PNV no se puede ir a ninguna parte. Todo lo que no sea un partido constitucionalista de modo pulcro y total no es compatible con el proyecto del Partido Popular. Y esto hay que dejarlo claro ya, porque el resto es hacer la campaña, entre otros, a Vox, por supuesto, que está azuzando a que Feijóo se queme para después recoger los frutos de que efectivamente se queme, ¿no? Y bueno, con respecto al aire, claro, pues es que la realidad es muy testaluda, ¿no? Esto, seguimos con el lawfare y seguimos con las sospechas de que el Estado está conspirando contra el partido, pero claro, el juez levanta el secreto de sumario, la U contra en Ferraz, y ahora aparecen pagos que primero eran de 15.000, ahora son de 45.000, y la respuesta a esto, pues no puede ser, esto es una conspiración. O sea, primero, por lo menos, hay que aceptar los hechos. Después ya hablaremos de otras cosas, ¿no? De metafísica y lo que queramos. Pero los hechos son los hechos. Es decir, estos 45.000 euros, ¿por qué son? ¿A cambio de qué? Exactamente qué y cómo se ha pagado y por qué y de qué manera está tributado. Hay una empresa pantalla, no la hay. Después ya hablaremos de todas las conspiraciones que queramos, ¿no? Pero esto lo que implica es, perdón, José Antonio, que efectivamente, por mucho discursito y mucho relato que haya, pues, y ojo, que el PSOE tiene todo el derecho a defenderse, efectivamente, ¿no? Pero que la realidad va por otro lado, ¿no? Como se está viendo.
3: Sí, sobre todo además porque, claro, cuando se estalló todo el asunto caso Fontanera, ¿no? Que ella decía que ni Fontanera ni cobarde, porque ella era una periodista intrépida, ¿no? Que casi como Ketty Garat. Le iba a hacer la competencia a Ketty sacando casos. Iba a hacer al principio era un libro y luego eran tres o cuatro, ¿no?
4: Y con el libro me adelanté yo.
3: Efectivamente. Y entonces, claro, al principio cuando surge, estalla el caso, le dicen, no,

0: no, es que están por aquí ni venía, ¿no? En fin, o sea, tenía una relación así como lejana. Luego resulta que había trabajado en correos en la época de las elecciones, ¿no? Y además en el ámbito del voto por correo. Curioso, ¿no? Cosas que las reuniones con Cerdán, que parecía que había sido solo una vez, fueron subiendo y han llegado a cuántas, no sé si son, en fin.
1: 22, imagínate. Reporte en el
2: Entonces, una relación perfectamente estable.
0: Sí, y ahora resulta que
2: y
0: no
2: aparte
0: eran
2: que, 15. Por cierto, a mí esos 45.000 euros me parecen lo de menos, porque sí. Cuando tú ocupas un cargo de la relevancia de la dirección de relaciones institucionales de correos, cobras más.
0: Por supuesto, no. Lo que pasa es que, como se dijo, que no tenía ninguna vinculación con el Partido Socialista, y ahora resulta que le han pagado 45.000 euros, ¿por qué? ¿No?
2: ¿Por qué se reúne Antonio Hernando Goya?
0: Claro. Entonces, es por la cloaca. Vale, cuidado, porque aquí, efectivamente, hay una cosa que, con relación a la moción de censura, comentabas, Ketty, y que es verdad. Es decir, uno de los problemas de si hubiera una moción de censura y sale, imagínate que sale porque aquí los de Junts y el PNV, un día de borrachera, deciden votar. Habría una cuestión, que es que todos estos procedimientos que ahora están en el candelero, sobre la mesa, y que son tan potentes mediáticamente, pasarían probablemente a un nivel que no es el mismo el actual. ¿Por qué? Porque cuando ya no estás en el gobierno no tienes el mismo protagonismo. Entonces sí, se seguiría hablando de ello, pero más o menos así como el tema de la Kitchen y tal, ¿no? Que ya está pues en un segundo nivel. Por eso sí que es importante que efectivamente estos casos, que no son ya ni uno ni dos, sino que son 9 o 10, sigan hasta el final. Y que, bueno, ya veremos en qué desembocan. Porque hoy, por ejemplo, el hijo de Ábalos ha hecho también unas declaraciones. Ha dicho que la trama de la cloaca se montó para ir contra su padre. Oye, no sabemos si esto será verdad o no, pero que empezó en realidad para investigar a su padre.
1: Bueno, ha citado a José Bono, nada más y nada menos, acusándole o diciendo que es él el que le avisa a Koldo García y a Ábalos
0: de que
1: le estaban monitorizando y pinchando el teléfono, efectivamente, que tenía información. Hay que recordar que José Bono es muy amigo del actual director de la policía, de Paco Pardo, junto con José Luis Rodríguez Zapatero, y que esto todo al final redunda en lo mismo de siempre, que es la llamada cloaca policial que supuestamente controlaba Zapatero a través de Segundo Martínez, el actual jefe de seguridad de Huawei, de Paco Pardo, del DAO que tuvo que dimitir, etcétera, etcétera. Pero yo, fíjate, yo creo que estamos con el tema de Leire 10 ante el caso más importante de todos.
3: Sin duda alguna.
1: El más importante. Aquí tenemos 11 vías.
0: Zapatero,
1: 11 vías. Yo siempre he dicho que el caso más importante era hidrocarburos. Pues no. No es el más importante. Yo creo que el caso de hidrocarburos y el caso del petróleo y la implicación de Zapatero en la trama del petróleo es muy importante, efectivamente. Creo que tardará, seguramente sea el caso que más tarde, porque las tramas de hidrocarburos en la Audiencia Nacional se suelen demorar durante una década, es decir, 10 años investigando, estableciendo conexiones, juntando precisamente unas tramas con otras, porque el caso Gaslow se mezcla con el de Villafuel, se mezcla con el de Biomar. Hay 5 causas diferentes del petróleo que suelen tener vínculos entre sí en la Audiencia Nacional y diferentes juzgados. Pero creo que el caso Leire es un salto cualitativo de primer nivel, porque estamos acostumbrados en esas 11 causas que se están investigando diferentes, presunta financiación del partido, obra pública, hidrocarburos, Leire 1, Leire 2, EPI 1, EPI 2, esas son sedimentos que van superponiéndose unos a otros en tramas superpuestas de corrupción. Corrupción y más corrupción, pero al final la corrupción, que es abominable y que es algo que lastra nuestras democracias, la corrupción es mundana. La corrupción es mundana. Otra cosa diferente es ver inmerso al Partido Socialista y a miembros del gobierno, como Antonio Hernando, efectivamente, inmerso en esas reuniones, con el objetivo de cometer delitos en el título del Código Penal de los ataques contra las altas instituciones del Estado. Es que estamos hablando del proceso.
3: No puedo
1: estar más de acuerdo. Es que estamos hablando del 1 de octubre. Es que estamos hablando de la rebelión y de la sedición. Por cierto, que quien elimina la sedición es Pedro Sánchez del Código Penal.
3: A la opinión pública, entiendo que lo que más le... Lo más resultón, digamos, son las joyas de Zapatero, las prostitutas,
1: exacto,
3: el dinero. Eso a la opinión pública hace mucho daño. Pero es dinero, y el dinero, aun siendo muy importante, es dinero.
1: Es la paqui.
3: Pero aquí estamos hablando de presuntamente una organización por parte del partido que tiene el poder, el partido del gobierno, una organización paralela destinada a amenazar a gente, a fiscalizar a gente, a chantajear a gente.

0: y por lo tanto a pervertir el funcionamiento de la democracia y de las instituciones. Y esto no hay nada más grave. Claro. O sea, quiero decir, no quiero compararlo con los GAL. No tiene nada que ver porque no hay muertos. Pero sí en el sentido de que es guerra sucia. No, del aparato perdona, del Estado perdona, contra un enemigo
1: es de,
0: político.
1: Es de una importancia...
0: Entonces es gravísimo. Sí, es mucho yo, más que todas
2: sí
0: las joyas.
2: Me gustaría poner un matiz. Yo estoy de acuerdo contigo. Efectivamente, lo de los GAL, residenciado en los cuerpos del Estado, matando españoles... Ya, también te digo que se dirigía contra los malos, al menos.
1: Eso es que a mí me parece...
3: Decirte, los buenos,
2: digamos que había desde luego un impulso muy equivocado, ¿eh? No, diré yo que las agresiones extrajudiciales, los secuestros...
0: Ya, pero,
2: oye,
0: Rafa,
2: pero
0: según ellos esto también va contra los malos.
2: Pero dirigirte
1: no,
2: contra...
1: No, es que no es verdad.
0: Según ellos esto va contra los malos.
1: Claro, pero eso es lo que yo quería explicar.
0: Claro, igual si son buenos o malos.
1: Es lo que yo quería explicar porque me parece, aterrizar precisamente en lo concreto, la trama, me parece que es importante. Es que... Tú fíjate, cuando yo hace tiempo, hace un año y pico, efectivamente, cuando sabíamos que ya había varios empresarios que decían que era una locura, que esto era mentira, cuando decíamos o desvelábamos que a Carmen Pano le estaban intentando comprar a través de un despacho afín al Partido Socialista, yo recuerdo perfectamente que decían, qué barbaridad, tal, esto es mentira. Yo me acuerdo que yo decía... No hay una cloaca de Leire Díez y tal, hay muchas cloacas, porque yo hablaba, por ejemplo, del despacho de Leticia de la Hoz, que es la abogada de Coldo claro. García, de Patricia Uriz y de Joseba García, o de Ismael Oliver, que ha sido uno de los abogados de Santos Cerdán y luego de José Luis Ábalos, o de Jacobo Taigelo, uno de los miembros de la cloaca, o de Cristian Mesía, que yo lo cuento en The Objective desde hace 2 semanas, y que es el primer caso de intento de compra, pero además de un intento de compra super relativamente relevante. Primero es el primero, porque se produce en diciembre de 2024. Pero además es un caso en el que se utiliza a un guardia civil, que es Juan Sánchez Yepes, que fue excapitán de la UCO, para atacar y sacar mierda, con perdón, para prefabricar pruebas contra otro capitán de la UCO llamado Juan Vicente Bonilla, que es curiosamente aquel sobre el cual se inventan el bulo de la bomba Lapa. ¿Y cuándo se inventan el bulo de la bomba Lapa? En mayo de 2025, un mes antes de que salga el informe de Santos Cerdán, porque el gobierno ya sabe que va a salir el informe de Santos Cerdán, y cuando ha fracasado. En enero... el intento de compra de José Luis Caramés, el primer confidente del caso Coldo. En febrero, el intento de compra de Carmen Pano, la empresaria que dice que entrega 90.000 euros en la sede de Ferraz. En marzo, el intento de compra de Alejandro Hamlin, la reunión con José Antonio Choclán. Y en mayo, otros empresarios de los hidrocarburos que de momento permanecen en el anonimato, que también han recibido ofertas y que ya están siendo tomados declaración por parte de la UCO. De verdad, es todo de tan putrefacción.
3: Pero sobre todo, además, hay una cuestión...
0: Es terrible.
3: En este caso hay una cuestión que es importante, importantísima, o probablemente lo más relevante, y es que este caso puede afectar, puede acabar imputando al propio Pedro Sánchez. ¿Por qué?
2: Sí, claro.
3: Porque el jefe de la X de este caso es Pedro Sánchez, porque cuando él estaba retirado... teóricamente reflexionando, no estaba... Bueno, sí, estaba reflexionando sobre cómo iba a montar...
1: ¿Cuántos mensajes mandó ahí?
3: Bueno, pues esta es la cuestión. Es decir, como alguien de la trama, como alguno de los que están en la trama, ya ha habido uno que lo ha dicho, que ha sido el empresario, ¿no? Dorset ya dijo que el que estaba detrás era Sánchez. Pero bueno, no, aquí quien haría falta que lo dijera, pues es Leire o es Cerdán, que en un momento determinado alguno de ellos o algún otro o la gerente del Partido Socialista, algún otro.
1: Vea, o es un mensaje de Sánchez diciéndole a Santos Cerdán, adelante, ponte con ello.
3: Y si este caso, este caso termina afectando a Sánchez, pasa al Supremo. Y si pasa al Supremo.
2: Es obligatorio.
3: Y esto va de rápido, porque no es la Audiencia Nacional, mira, que la Audiencia Nacional puede tardar 10 años.
2: Lo primero que va a ocurrir es que aquí, en cuanto conozcamos la parte del sumario que se ha hecho pública, pues el jueves, me decías, ¿no? Uh-huh. Bien, el jueves. Ahí nos vamos a asomar a una... Vamos a comprobar cuántas maldades pueden hacer aquellos que se dicen buenos. Porque además todo siempre remite a lo mismo. O sea, yo recuerdo cuando al director de un periódico de este país se le metieron en el armario porque resulta que era tan mala persona que había que grabarlo mientras mantenía relaciones sexuales con otra persona, en la intimidad de su alcoba, ¿no? Y dices, hombre, caray, pues la verdad es que los buenos se comportan de una manera bastante malvada, ¿no? Bueno, pues oye, siempre vamos a lo mismo. ¿Con quién se junta esta Leire Díez? Con un señor que se llama Luis Sanz de Tejada, que resulta que ha sido apartado de la carrera por un caso de maltrato. Oye, todo eso que para el resto supone

0: una cancelación inmediata de la vida pública. No, a estos, si montamos un sicariato, es a los que recurrimos. Y siempre es cuestiones de la vida sexual, caso del fiscal Grenda, cuestiones de la vida afectiva, caso de la juez Viedma, a la que le estaban buscando la forma de demostrar que tenía así un amante, que si no sé qué. Pues estas cosas, siempre lo mismo. Sí, siempre lo mismo. Y dice, oye, la juez Viedma, ¿a mí alguien me puede decir en qué momento esa mujer a la que no conocíamos, ¿no? No conocíamos, o sea, su relevancia en nuestras vidas era cero. ¿En qué momento tuvo un... O sea, se excedió, cometió un error, cometió una negligencia? No digo ya con dolo, ¿eh? Yo creo que la instrucción es tan impecable, la que ha hecho la juez Viedma. Oye, pues si este señor, el de las chirimoyas, tío, pues ha terminado con el con un enchufe, pues ¿qué le vamos a dar? A mí no me parece lo más grave, ¿eh? Me parece, bueno, tampoco me parece que sea como para coger a Sánchez y que dimita.
1: Sí, pero Rafa,
0: que el problema es que todo el que se cruza en el camino...
1: Pero fíjate, no solo lo hacen utilizando, es verdad que ese es el patrón más común, ¿no? El modus operandi más común, que es utilizar efectivamente los escándalos de índole personal, incluso prefabricando un escenario, porque en algunos casos se trata de prefabricar un escenario en el cual te montan, que si una fotografía, como en el caso de la juez Viedma, con un coche, con un supuesto amante, que si unos preservativos por ahí puestos, o sea, todo de un nivel superlativo. Pero es que luego hay otro tipo de modus operandi. Es que aquí alguien nos tendrá que explicar en algún momento por qué hay un misterioso momento en el cual se filtran las conversaciones calificadas de secretas entre un guardia civil y su confidente, que llevaban hablando desde abril de 2021, tres meses antes de que Ábalos fuera cesado, y en las cuales... En esas conversaciones ya se hablaba del caso Coldo, ya se hablaba de Villafuel, ya se hablaba de la compra del chalet a Ábalos, y lo que ocurre con este tío es que le montan una operación de muerte civil. El bulo de la bomba Lapa llega en 2025, pero es que desde 2021 a 2025 a este tío consiguen aislarlo de tal manera, primero al confidente, que está registrado en los ficheros de la Guardia Civil, le detienen. Sí. Le detienen. Y efectivamente rompen toda relación con Juan Vicente Bonilla, que es el capitán de la UCO. Pero es que al capitán de la UCO le hacen un aislamiento tal que consiguen que efectivamente se dé de baja y se vaya de excedencia. Pero es que luego encima filtran sus conversaciones privadas, las de los dos, las manipulan, suprimen frases para simular una operación de un supuesto magnicidio contra el presidente del gobierno. Este señor, este guardia civil, está a día de hoy... en los tribunales, contra Óscar López y contra un medio de comunicación, El Plural, básicamente para defender su honor, que le ha quitado el propio gobierno, utilizando satélites mediáticos como Televisión Española, pero el propio gobierno. Y a quien le asisten los derechos y los servicios jurídicos del Estado es a quien ha cometido el delito contra él, a Óscar López, a través de la abogacía del Estado. Es que esto es de tal... De verdad, es que todavía me sigo sorprendiendo y no sé por qué, porque me lo sé de memoria. Pero es que es como para que nos sorprendamos.
2: Bueno, porque estas son estas cuestiones que hemos comentado en alguna ocasión, que es que también en el ámbito del funcionariado, a veces... Dices, no sé, alguien debería reflexionar sobre si determinado comportamiento es compatible con, no sé, la ética que se supone que tiene que estar en la manera de funcionar de funcionarios y altos funcionarios. Dice, la abogacía del Estado, la fiscalía, en todos los casos, oye, no sé, en algún caso podría decir, mira, no, esto es incompatible. ¿Por qué? Porque profesionalmente no podemos hacer esto.
0: Bueno, ha habido casos.
2: Cuidado, mañana en el juicio de...
0: No, yo creo recordar a Mauricio Lucena diciendo que él no iba a destruir las grabaciones.
2: Claro.
0: Me parece una cosa digna.
2: ¿Por qué no puedo?
0: Ya, claro. No lo voy a hacer. Y ya está, punto, pues no se puede.
1: Siento que
0: sí. Y recuerdo a Pedro Saura decir, ministro, dígale a Pedro Sánchez que no de marcha atrás al rescate de Plus Ultra. ¿Por qué? Porque no hay quien lo defienda ante un tribunal. Bueno, pues hay gente que lo hace. Otra no se atreve, claro.
3: Y conviene recordar, un poco melancólicamente, ¿no? Pero conviene recordar que a Pedro Sánchez le echan sus propios compañeros de Ferraz porque sospechaban que podía hacer lo que efectivamente está haciendo. Es decir, claro, efectivamente, quiero decir que a nosotros nos puede sorprender, pero a sus compañeros no les sorprende. Por eso le echaron, ¿no? Y si tú, sabiendo quién eres, claro, recurres a Ábalos o a Cerdán para montar este tipo de cloacas, es porque evidentemente no te las va a montar Edu Madina, ni Ramón Jáuregui, ni... Hay gente que no te va a hacer esto, ¿no? Entonces te tienes que rodear de lo más bajo...
2: Sí, sí.
0: Bueno, Edu Madina

0: le ofrecieron, bueno, a Dumadina le ofrecieron lo de las saunas.
1: Y quizá por eso...
0: Y dijo, yo no voy a hacer unas primarias sucias.
1: Por ejemplo, ¿no? Y claro, es que quizá hay... ahora mismo hay un vacío de poder en Ferraz. Bueno, pues porque ha caído Ábalos, porque ha caído Cerdán, porque el siguiente que era Salazar también ha caído, y porque tienes ahí a Montse Mínguez, que no sabemos muy bien qué hace, porque no hay más gente ya capaz de controlar estas cloacas, ¿no? Entonces, el Estado... Yo me pongo también en el lugar del que nos oye, ¿no? Pero es que yo no puedo salir de mi estupefacción tampoco. Me pasa como a ti, Ketty. Y aparte no me da la gana. Quiero decir, no quiero acostumbrarme a esto.
2: Eso es.
1: No quiero, como persona con cierta, no sé...
2: Ética.
1: No quiero acostumbrarme, no quiero ver normal que en mi país hay el partido del gobierno, tiene cloacas. Vete a saber las que hay, porque conocemos una, pero vete a saber lo que hay por ahí.
0: Entonces, Bert, ¿qué estás leyendo?
3: Leyendo un poco las crónicas del juicio al músico conocido como David Azagra, insigne autor de la danza de las chirimoyas. Vamos a quedarnos con el resumen que hacen Natalia Raigadas y Rocío Romero en el diario Hoy, que sabes que es el diario de cabecera en Badajoz. Para los funcionarios de la Diputación, todo se hizo de forma correcta y sin irregularidad, pero para la directora de orquesta, Cristina de Frutos, el contrato de David Sánchez chirría y a ella misma, candidata a su puesto, le dijeron que el puesto era para él antes de que terminara el proceso de selección. De todo lo escuchado en la jornada de hoy, La Razón también prioriza el testimonio de la directora de Orquesta de Frutos, que también aspiraba a esa plaza de coordinación. Una aspirante al puesto del hermanísimo afirma que la avisaron de que era para el hermano de Pedro Sánchez. También El Mundo, y en este caso la edición impresa, la crónica de David Vigario, mañana, va por aquí cuando dice la testigo clave pone en jaque el concurso que ganó el hermanísimo. Ella recibió un 0 en idiomas y experiencia, pese a saber inglés y haber dirigido orquestas. Seguimos con las cosas que leemos en los digitales, porque partiendo también de este testimonio, El País lo que destaca es la pregunta que le formula la defensa, eso de por qué no denunció en 2017. El diario.es también subraya en el titular que no se produjo denuncia en ese momento. No sé
0: ¿cómo
3: si
0: era esto de la víctima perfecta? Claro, es que esto a mí me remite a esos casos en los que uno dice, ¿y por qué no denunció usted? Y dice, ah, que está poniendo usted la carga en sobre la víctima.
2: Sí, sí.
0: No,
2: la minifalda.
0: Claro, dice, ¿ah, por qué no denunció usted cuando se produjeron los abusos y esperó dentro de 3 años?
2: Qué sospechoso.
0: Bueno, pues porque quizás lo consideró inútil. Y de repente, o porque no quería meterse en este lío.
2: No,
0: repente,
2: no porque... o lo que pasa en estos casos es que cuando tú ves efectivamente que es que el poder está abusando y ejerciendo como una apisonadora para que no haya concurrencia y no puedan optar libremente todos los candidatos o los aspirantes a un puesto, dices, pues este es el país en el que vivo.
4: No, porque la gente hace sus cuentas.
2: Calificativos.
4: Hace sus cuentas. Me voy a meter en un procedimiento judicial, tengo que buscar abogado, esto me va a costar un dineral.
0: Badajoz es muy pequeño, claro, me voy a meter aquí con la
4: Diputación. ¿Tienes obligación? Pues lo que evidentemente la comparecencia, o sea, de esta mujer...
0: A mí lo que me sorprende es que esa pregunta se utilice como prueba de descargo.
4: Sí, claro.
0: Porque nos habían aleccionado, además precisamente quienes publican ese titular, que eso es inaceptable.
2: Claro.
0: Porque no hay que cuestionar cuando la víctima de lo que sea está denunciando o dejando de denunciar, porque sus motivos tendrá.
2: Bueno, pero es que los mismos que decían que publicábamos sin pruebas hace 4 años, luego publicaron sin pruebas en el caso Salazar. O sea, que aquí esto es los principios de Groucho Marx.
0: Y luego, vamos a ver, a mí me hace mucha gracia la forma que tiene el periodismo de ver los juicios. O sea, resulta que no tiene acceso al material probatorio. Resulta que prácticamente solo asiste a aquellas sesiones. No me refiero a los cronistas judiciales, que estos son los que
4: recogen
0: realmente
4: lo que
0: están
4: se
0: ahí
4: dicen,
0: y recogen lo que se dice y hacen. No, digo este análisis que se hace a brochazos, en el que declaración terminante que pone fin a. Pero que, ¿de verdad no creen que un juez es capaz de ponderar la importancia que tiene la declaración, por ejemplo, de un director de conservatorio que está allí en la sala y no tiene y contrastarlo con la prueba a la que él sí tiene acceso y ver los correos y ver cuando se busca un piso antes de que salga la oferta pública de este empleo? O sea, pues, si hay cosas que son tienen un peso muchísimo más decisivo que la testifical.
2: Claro, pero yo creo que son cosas, Rafa, que no cuelan. Y yo creo que tenemos un ejercicio reciente y un ejemplo reciente, que es precisamente el juicio del caso Ábalos, del caso Mascarillas, como efectivamente había algunos que se abonaban muy

0: rápidamente a la brillantez oratoria de Ábalos en su quinta interpretación brillante para intentar anular todo lo que habíamos escuchado por parte de Capitanes de la UCO, de Antonio Balas, de decenas de testigos funcionarios del Ministerio de Transportes, de Ineco, de Traxatec, hasta de Jessica. Quiero decir, yo tengo plena confianza en la justicia y en que la justicia, pese a que tiene que tener y tiene una venda sobre los ojos para juzgar con imparcialidad, ve, y ve más allá muchas veces de las estrategias que utiliza el poder para intentar blindarlo. Ayer estaba Moncloa muy empeñada en decir, ¿veis los primeros 5 testigos y ya se ha desmontado todo y ya se ha levantado una imputación por un delito de...
1: Bueno, pues
0: igual,
1: exactamente
0: igual.
2: Y si así fuera, que no es así, pero si así fuera, se demostraría que cuentan con todas las garantías procesales.
0: Claro, evidentemente.
2: Sí, pero lo están diciendo es una tontería.
0: Claro.
2: Pero
0: bueno, y que no hay lawfare por ninguna parte.
3: Ya tienes hoy una declaración completamente en sentido contrario, porque deja en muy mal lugar. Fíjate que yo creo que al final, a ver, el señor hermano, hermanísimo, ¿qué quieres que te diga? Se presenta y si le colocan, pues le han colocado. No voy a decir que no. Aquí hay una responsabilidad muy grande de los que lo permiten.
4: Que es que me queda hasta simpático. O sea,
3: ¿eh? No, o sea, a mí no me cae simpático.
4: No, te lo digo en serio, pero yo lo veo allí y el hombre dice, mira a ver qué me están contando esto.
3: Sí, pero al final hay una
4: ese gente, punto así, ¿sabes? De fuga. Porque,
3: gente, al final,
4: porque seguro que es un creativo, ¿eh? Y lo digo de verdad.
3: Sí,
4: eso, no,
3: bueno,
4: no
3: sí, para hacerlo de la chirimoya.
4: No, oye, pues, la chirimoya hacemos mucha chanza con todo esto. Pero, o sea, yo he asistido a estrenos... Que convierte en lanza las chirimoyas.
3: Su declaración entre Viedma sobre qué es la, ¿cómo se llamaba? La Oficina de Artes Escénicas. Esto pasará a la historia, lo análisis de la justicia, porque es que, chico, hay cosas
4: antes te decía que yo iba a la selectividad confiando en mis 5 últimos metros. Él confía en su último metro, porque es que no se preparó nada a esa declaración. Evidentemente llegó allí y por eso me quedé simpático, virgen. Llegó, se sentó y dijo, venga, adelante.
3: No, él igual pensaba nada. Que todo iba a estar organizado como la otra vez. Dice, como la otra vez cuando me metieron, pues esto también estará organizado igual. Entonces no hay nada que temer.
2: Aquí la pregunta al final es, ¿ese puesto existía porque hacía falta o empezó
3: a... Dicho que no.
2: O empezó a existir porque apareció quien apareció.
3: Bueno, mañana, es que el resto mañana igual.
4: De verdad es necesario coordinar en Extremadura 2 conservatorios.
3: Bueno, oye, puedes poner y hasta 5 conservatorios, lo que haga falta. O sea, el papel lo aguanta todo y el presupuesto también, pero es un despropósito.
0: Yo creo que la causa, por mucho que intenten, y además es que estamos viendo un modus operandi muy parecido al de la cloaca, porque efectivamente ya hay medios que han apuntado efectivamente a cómo a 6 testigos que todavía no han declarado se les ha ascendido curiosamente y convenientemente justo antes de declarar para facilitar un poco las cosas. Sabemos que el PSOE se mueve de esa manera, intentando comprar testimonios, ya sea con ofertas económicas, ofertas de pactos con fiscalía o ascensos y promociones internas.
3: Porque tienen miedo a
0: represalias. En el ámbito laboral y yo creo que habrán hecho todo lo posible, así lo informan en algunos medios de comunicación, para conseguir mitigar el impacto precisamente de una investigación que ha ido de menos a más, que la instrucción ha sido brillante, que la labor de la juez Viedma ha sido brillante, que ha conseguido armar y aflorar determinados documentos como ese correo electrónico del hermanísimo, demostrar que efectivamente estaba buscando domicilio mucho antes de que se le concediera la plaza y por lo tanto... Todo parece a que finalmente va a haber una condena, aunque ya sea por un delito y no por los 2. Pero da igual, este es el caso menos importante.
3: Sin duda, el menos importante de todos.
0: Es casi folclórico, que se le ha vestido una plaza y que se le ha puesto un puesto menor, que tampoco es la panacea. Pues claro que se le ha hecho. Ahora, ¿esto va a cambiar el curso de la historia en España? Pues evidentemente no. Es un punto más porque afecta al Estado.
4: No, te digo una cosa, si se dirigen contra una juez, como vamos a ver en el sumario de Pedraz, que no habrán hecho con los testigos, ¿eh? Porque...
0: Claro,
4: o sea, es que eso también es verdad. O sea, a una juez, oye, hay que tener unos ciertos arrestos, ¿eh? Para ir contra eso.
3: Además, unos funcionarios, una diputación como la de Badajoz, en donde, oye, chico, tú tienes que estar todos los días allí, y al final dice, no voy a decir más cosas de las que no convienen, porque no sabemos qué es lo que puede suceder.
4: Y aparte tampoco les compromete, porque decir que hacía bien el trabajo, si es que da igual.
2: Es que efectivamente...
4: Si es que esa no es la cuestión. La cuestión, no, pues, la luego cuestión él puede era ser otra. Brillantísimo.
3: No, es que solo faltaba que no hiciera bien el trabajo, o que no trabajara.

0: como bueno, le pasaba a Jessica. Oye, bueno, no, claro, una vez que estás tienes que trabajar.
1: Bueno, bueno, ya veremos. De verdad, todo es un caso disparatado. Y luego nos enteramos de que vivía en la Moncloa, que aquello era como los desayunos de médico de familia. Pues aparecía yo. ¿Qué pasa, con... familia? Tío, que sigue aquí tu, hermano.
2: Hola, Tito Azagra.
1: Claro, pues eso. ¿Qué decías? Ver, es que te interrumpimos antes.
3: Que se quedó una cosa sin decir, que no me gustaría que se quedara en el tintero, porque es la crónica de Requeijo en El Confidencial, que sabéis que lo están siguiendo in situ, porque es verdad que todas las demás crónicas han ido por subrayar el testimonio de esta directora de orquesta, pero él se centra en Ángel Seco, el funcionario que ha reconocido que el puesto segundo, digamos, el de la Oficina de las Artes Escénicas, que es el que hace a partir de 2022, o sea, él entra en 2017 para la coordinación de los conservatorios y luego cambia a ese otro puesto, reconoce que fue de nueva creación y, por tanto, debió haber sido objeto de un concurso totalmente nuevo.
1: Al tiempo.
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6: Buenas noches, resumimos las noticias más destacadas del día en nuestra comunidad. Tras el accidente mortal de un joven vecino de Burgui en la madrugada de ayer, hoy han fallecido dos personas más en dos accidentes de tráfico diferentes. Un motorista neerlandés de 56 años en el puerto de Belagua, apenas 40 kilómetros más adelante y en la misma vía en la que falleció el joven de Burgui. Y unas horas más tarde, a las 5, un varón de 60 años en el Valle de Esteríbar, al salirse su vehículo de la vía, caer por un talud y quedar atrapado debajo de un puente. Por otro lado, el proceso para la construcción de una planta de baterías de la empresa china Hythium sigue su curso, pero aún quedan hitos importantes, como el permiso para la inversión en el extranjero por parte de China o permisos de las autoridades españolas. Vamos conociendo ya más detalles sobre la inversión total, les ha explicado el consejero de Industria en el Parlamento. Será de 405 millones de euros, de los cuales 150 es capital que aporta la empresa, 174 es financiación bancaria y fondos de apoyo a inversión industrial y 81 provendrán de subvenciones públicas. Sodena, previa autorización del Parlamento, puede aportar hasta 50 millones de euros en capital a la sociedad conjunta. Miquel Irujo, consejero.
7: El proyecto propuesto tiene como objetivo construir una gigafactoría con una capacidad de montaje de baterías de almacenamiento de 10 gigavatios y de fabricación de celdas de 7,5 gigavatios, promoviendo así el desarrollo sostenible de la cadena de suministro de almacenamiento de energía, la innovación tecnológica y el empleo en Navarra.
6: Casi 4.150 estudiantes han comenzado hoy la PAU, la prueba de acceso a la universidad, en los campus de Pamplona y Tudela de la Universidad Pública de Navarra. 3.000 hacen los exámenes en castellano y casi 1.100 en euskera. Para empezar, tocaba lengua, literatura e inglés por la mañana e historia por la tarde. Y como siempre, había nervios.
8: Intenso, la verdad, muy intenso.
9: Sí, también ha sido una oportunidad para estar con los amigos antes de ya despedirnos, pero ha sido divertido.
10: A mí se me ha pasado súper rápido el curso.
11: Pues a mí no se me ha pasado rápido. A mí me ha parecido un curso bastante largo y menos mal se acabó ya.
12: Hemos trabajado duro toda esta semana y todo el año, pues confío en que voy a sacarlo y todo bien.
6: Y el Banco de Alimentos de Navarra necesita 440 voluntarios para su recogida del viernes y sábado. Se necesita la mitad para cada uno de los días. La presidenta de la Fundación Banco de Alimentos de Navarra explica que cuando en los establecimientos no hay voluntarios, se recoge mucha menos comida. Marisol Villar.
13: Cuando no conseguimos en algún turno, pues avisamos a los encargados del establecimiento. Nosotros siempre ponemos carteles. Avisamos a los encargados para que poder dejar el palet abierto y que si alguien quiere que lo vaya depositando ahí. Pero vaya, se nota cuando no hay voluntarios, se nota que desciende bastante la donación.
6: Es todo, sigan escuchando Onda Cero, buenas noches.
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1: ¿Qué tal, Roberto Brasero? Aquí estábamos esperándote.
17: Muy buenas
1: noches.
17: Para una
1: nueva ración del tiempo.

0: tiempo.
1: Sí, sí, y además con las novedades que nos trae no solo hoy, Rafa, sino el resto de la semana. Estamos afrontando un vaivén de las temperaturas, una montaña rusa térmica, un baile de los valores que ponemos en el mapa.
0: Una ciclotimia térmica.
1: Sí, sí. Sabía que había algún término que tú sí vas a conocer con ese amplio manejo del diccionario que tienes y que me encanta, Rafa Latorre, todo se ha dicho. Bueno, pues Murcia, 40 grados hoy, ¿vale?
0: Bien.
1: Mañana 31, bajada de 9 grados. Sí. Vitoria, 19 grados hoy de máxima. Mañana 26, subida de 7. O sea, así vamos. A trompicones, la bajada de hoy se ha notado sobre todo en el norte, aquí en el centro muy poquito. Y han subido aún más las temperaturas, bueno, no solo en Murcia capital, en la región de Murcia, que también hemos rozado los 40, 39,9 en Cieza o en Molina Segura, o en Alhama de Murcia, pero también sur de Alicante, Orihuela, 39,4, en Almería, Huércal, Lovera, 39,3, y en Málaga, o la costa de Granada, han estado muy altas, en el caso de Málaga capital, hasta los 37. En todas estas horas, mañana, de 7 a 9 grados menos, o sea, fíjate, Málaga, 30. En el resto, o como hoy, o vuelven a subir. Y luego el jueves, otra vez, volvemos a la de hoy. Es decir, bajarán las temperaturas y volverá a refrescar, sobre todo en el norte, mientras que volverán a ser muy elevadas las temperaturas del sur de Andalucía y el sureste peninsular, incluyendo ahí Alicante y la región de Murcia. Va y ven de temperaturas este baile térmico. Con mucho sol para mañana, Rafa Latorre, algunas nubes que se acercan al oeste de Galicia, donde puede llover por la tarde, y el viento alisio que soplará con fuerza en las Canarias. Pero ya mañana no tendremos esas tormentas también fuertes que han estado cayendo hasta hace un momentito en el interior de Cataluña, incluso nos han dejado algo de granizo. Tormentas, fíjate, de junio muy reducidas en Cataluña, que ya se marchan, pero este contraste de temperaturas, que ese va a seguir en los próximos días.
0: Gracias.
1: Ay, espera, lo último, me deja que te cuente el último de esta noche.
0: Por favor.
1: Podría haber empezado por ahí, para quienes nos escuchen y mañana madruguen. Van a madrugar por encima de los 20 grados a orillas del Mediterráneo, que ahí nos espera otra noche tropical. Desde Barcelona hasta Málaga, toda la costa mediterránea, más de 20 grados esta noche. Mañana ahí amanecen con calor. En el resto de España, el amanecer mañana será más fresquito que el de hoy.
0: Mira.
1: Se va a notar, sí. Yo creo que por el centro, sobre todo en la mitad norte. La manguita larga que no nos sobre.
0: Gracias, Barcelona.
1: A ti.

0: Vamos, Gómez, que es que a la gente le gusta mucho esta música. Le gusta mucho este cierre, es verdad. Le ayuda a, ya después de toda la intensidad informativa. Hola, ¿qué tal, Chapo Pabalaza? ¿Cómo estás?
1: Hola, buenas noches, Rafa Latorre, y buenas noches a Ketty, a Vera y a Peláez, por supuesto.
0: Hombre, y a Ver también.
2: ¿Y a mí qué?
1: Digo yo. Y a Ver también,
0: que es ahí. También es de Dios. A ver qué tres hay anotado en tu cuaderno, Chapu.
1: Pues mira, hoy traigo las notas del 2 de junio de Veranillo, de Chirimoya, Banquillo y Arrimón. El cantante, o lo que Dios quiera que sea, Bad Bunny, ha montado en sus conciertos una casita que le llaman, a la que sube gente a bailar con él y a cantar, o lo que Dios quiera que hagan. Y Rafa, es que no sube una fea. Todos son muslámenes y ricas herederas. A mí bailar con herederas no me parece mal, teniendo en cuenta que bailé con la mismísima Carolina de Mónaco, un paso doble agarrado, pero agarrado, ¿eh? Sin embargo, resulta evidente cómo el ídolo del show business de la izquierda, el que se enfrentó a Donald Trump y llevaba adelante la lucha y el abrazo partido contra el capitalismo, gentrificación y la visión tan facha de la mujer como objeto, se rodea en sus conciertos de ricas herederas y señoras de buen ver. No había una pobre. Sin duda la belleza ha sido atacada por cierta izquierda en cuanto supone una virtud, con perdón, desigual y escasa. Hay gente muy guapa en la medida en la que hay otra gente más fea. Ha habido una extraña asimilación de la gente fea con la buena gente y viceversa. Un esquema que yo creo, Rafa, que no se sostiene, ¿eh? Pues hay callos con mucha mala leche y gente también que es guapa por fuera y por dentro. Las del concierto de Bad Bunny eran guapas objetivables y cuando las vi me acordé de otras mujeres convertidas en iconos de la izquierda como María Jesús Montero o Leire Díez, que compartían, al parecer y según se ha publicado, una intimidad especial con el exjefe de la SEPI, Vicente Fernández, que tiene nombre de cantante de rancheras y una prodigiosa bragueta, a juzgar por su lista de amantes, por supuesto, Rafa, presuntas.
0: Hasta mañana, Chapo Pabalaza.
1: Siempre amanece, Rafa Latorre.
0: Bueno, queridos, pues ir a disfrutar de noche que os espera, ahí afuera.
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0: Gris 2 hoy. ¡Hala, hasta luego, que viene el radio estudio de noche! Mira, ahí está Rocío Martínez, saludadla. Y Edu Pidal, ahí lo tiene.

0: buenas noches.
1: Muy buenas, son las 11:30 de este lunes 2 de junio ya, en el que podemos decir que nos hemos quedado sin españoles en Roland Garros. Rafa Jódar ha caído ante Alexander Zverev. Sasha Zverev estaba ante la gran oportunidad de su vida, que es ganar un grande en la tierra batida de Roland Garros, sin los favoritos, sin Sinner, sin Alcaraz. Y esta vez, de momento, no ha fallado. Se lo ha llevado en tres sets, sin opciones para Jódar. Sigue la campaña electoral en el Real Madrid, pero la noticia ha estado en el baloncesto. Ha perdido en el último partido de la noche el Real Madrid, por uno.
0: Sí, primero ha ganado el Barcelona, UCAM Murcia, 68-91. Y después, pues ha saltado la sorpresa. En el primer partido de tres.
1: Mejor de
0: esto
1: tres.
0: Quiere decir que el Real Madrid se queda a una derrota de estar fuera de los playoffs. Real Madrid 97, La Laguna Tenerife 98, pero es que en el minuto 40, en el último minuto, el Real Madrid iba ganando 96-89. Así que si pierde el Real Madrid su partido en Tenerife, estará fuera de la lucha por el título.
1: El Barça ganó en Murcia hace más de dos horas, pero es que el Real Madrid acaba de terminar en el Movistar Arena, así que allí sigue David Camps ya en la zona mixta y nos pide paso con Bustillo. Hola, David.
2: ¿Qué tal, Edu, Rocío? Buenas noches. Vaya triunfo de La Laguna Tenerife, sí. 97-98 en el primer partido, el mejor de tres, y aquí el protagonista principal, uno de ellos, porque ha sido una labor de equipo, don Jaime Fernández. Buenas noches.
3: Buenas noches.
2: Un primer paso gigantesco.
3: Bueno, muchas gracias. La verdad que sí, hemos dado la vuelta al factor cancha de la eliminatoria. Estamos muy contentos por el partidazo que hemos hecho, por mantenernos dentro del partido. Nada, pues a seguir.
2: Ha sido una demostración, lo has dicho, de manteneros en el partido. En un mundo cuarto ellos han puesto 11, 12 puntos por delante. En el tercero han intentado también a Reón, pero habéis mantenido bastante bien la calma.
3: Sí, yo desde dentro, como lo he vivido, ha sido que realmente no nos hemos ido fuera del partido en ningún momento. Es verdad que han tenido esas distancias, pero yo sentía que estábamos dentro del partido, que podíamos competirlo, podíamos ganarlo, y bueno, pues en el último segundo ha salido cara.
2: Ha llegado al último cuarto sin haber anotado un puntito. El cosquilleo te ha parecido 17 puntos en ese último cuarto.
3: Bueno, en la última parte sí, en el último cuarto, han sido todos en el último cuarto.
2: Eso creo.
3: Bueno, puede ser. Bueno, ¿qué te digo? Hay que tener confianza y seguir haciendo las cosas con la mayor confianza posible, incluso aunque no salgan bien, porque no me estaban saliendo bien en la primera parte. Dicho esto, pues creo que he hecho una buena segunda mitad, he estado sin pensar en los fallos, pensando en el ahora, y la verdad que me ha salido bien.
2: Antes Rudy Fernández me decía, me ha recordado al Jaime Fernández contra Francia en el Eurobasket.
3: La verdad que eso fue un partidazo, el mejor partido de mi carrera. Yo creo que ese escenario es mucho más que esto, pero sí, bueno, ese partido me salió espectacular y este también me salió bastante bien, sobre todo la segunda parte.
2: Hombre, que alguien como Rudy te haya visto a ese nivel, sobre todo con ese liderazgo que has mostrado, porque ha habido un momento en el que igual se han ido por 4 o 5 puntos y has dicho, aquí dádmela a mí.
3: Sí, la verdad que es que me ha salido de cara, no te voy a decir que no, me ha salido de cara, he podido anotar, he podido estar bien, sobre todo en ataque, en defensa está un poquito más regular, pero sí que me han salido las cosas bien y bueno, al final es como la bola que se va haciendo un poquito más grande, te ves con un poco más de confianza y bueno, pues la última posesión ha sido para mí y me ha salido bien, la verdad que contento por el partido.
2: El jueves tenéis la primera oportunidad para estar en semifinales.
3: Tú lo has dicho, nada, yo creo que antes me han preguntado si crees que La Laguna y Tenerife va a estar más volcada de lo normal, yo creo que no, yo creo que ya donde estamos creo que es motivo de orgullo para todos nuestros aficionados y yo creo que ya están suficientemente contentos, pero bueno, este sí que es una buena victoria para todos y bueno, pues el jueves que vengamos a por ello, vamos a por ello.
2: Sí que es verdad que muy cerca, pero a la vez muy lejos porque el León está herido.
3: Bueno, sabemos contra quién jugamos perfectamente. El Madrid está más que acostumbrado a vivir en este tipo de escenario, la presión, bueno, pues me imagino, sé que son jugadores que manejan la presión a la perfección, pero bueno, aquí también estamos nosotros, que también jugamos y vamos a por ello.
2: Y además no hay presión, o sí, cuando uno dice, hombre, lo tengo aquí al alcance.
3: No, bueno, la presión, sí, de pasar a semifinales, la tenemos también, pero también convivimos con ella. Sería un orgullo para nosotros, otra vez más, estar 2 años seguidos en semifinales. Vamos a por ello. Yo no pretendo, no me quiero echar piedras sobre mi propio tejado. Puede ser que tengamos presión, pero vamos a disfrutar el momento, la hora, y vamos a por ello el siguiente partido.
2: Lo dicho, disfruta y felicidades porque el partido ha sido Soberbio. No al nivel de Francia, pero casi,
3: no,
2: casi.
3: No por el escenario, pero está muy bien. Muchas gracias.
2: Gracias, Jaime. Jaime Fernández, el gran protagonista, 17 puntos anotados en ese último cuarto. Y vamos a escuchar a otro protagonista, como es en este caso Facu Campazzo, el base del Real Madrid, que hoy no ha tenido su mejor aportación, pero vamos a escuchar qué tiene que decir respecto a esta derrota el Facu Campazzo.
4: De controlar el rebote y de jugar como nosotros jugamos. En ataque al final no tenemos que forzar nada, tenemos que ser nosotros mismos, pero creo que fue así. Es una derrota dura para nosotros, pero tenemos que transformarlo rápidamente en gasolina para intentar conseguir la victoria ahí, que creo que el equipo lo puede hacer, así que ya hemos estado en estas situaciones, así que sabemos lo difícil que es, pero lo capaces que somos para afrontar un partido así en Tenerife. Así que nada, cabeza arriba, que la serie todavía sigue, el speech sigue siendo el mismo, así que hay que ir a conseguir esa victoria en Tenerife.
2: Palabras del Facu Campazzo después de la derrota, como digo, del Real Madrid, 97-98, con esa actuación estelar de Jaime Fernández, 17 puntos anotados en el último cuarto, y en el otro cuarto de final, el Barcelona, que ha ganado de manera contundente al Murcia y que puede sellar su pase a las semifinales el jueves también, el partido segundo entre el Tenerife y el Real Madrid, que se jugará el próximo jueves en La Laguna. Desde luego que ha saltado la sorpresa con ese triple en la última jugada de Jaime Fernández.
1: Ya, bueno, claro, porque hoy el primero era en Madrid, claro, es el mejor en una serie de tres, con lo cual el segundo es fuera, David. Para el Barça es en casa, para el Madrid fuera.
2: Correcto, porque el Barça acabó quinto clasificado después de la última jornada, después de que el domingo perdiera en el Palau frente al Valencia.
1: O sea, tiene factor cancha,
2: estrepitosa,
1: pero alternando casa y fuera.
2: Eso es, ha sorprendido el Barcelona al Murcia y el Madrid lo ha perdido hoy, el factor cancha. Y lo cierto es que está en una situación muy delicada, sobre todo por el cómo. Porque ahora mismo se les ve bastante, bastante tocados a los jugadores dirigidos por Sergio Scariolo. Vamos a ver, porque evidentemente, se lo decía Jaime, y él mismo lo reconocía, que es un león herido, y siempre me viene a la cabeza aquellas palabras del técnico mítico Rudy Tomjanovich cuando ganó por segunda vez con Houston Rockets el anillo de campeón de la NBA, que dijo: nunca subestimen el corazón de un campeón. Yeah. Pues evidentemente el Tenerife no puede subestimar al Real Madrid, que tiene corazón de campeón, como probablemente mañana en los otros cuartos de final ya van avisados y tienen las orejas bien, claro. bien.
1: Mañana a las 7, Valencia-Bilbao, favorito.
2: Eso es, Valencia-Bilbao, favorito es el Valencia, pero vaya usted a saber qué pueda suceder, porque Bilbao Basket ha hecho una temporada sensacional, ganando en la última jornada al Tenerife precisamente para terminar séptimo clasificado, y luego a las 9 el Baskonia-Juventud de Badalona, que en principio favorito es el Baskonia.

0: pero vamos a ver si el Juventud de Badalona y sobre todo Ricky Rubio pueden dar una sorpresa, aunque ahí me extrañaría, pero... Bueno, también decíamos que nos extrañaría que el Barcelona, después de dos varapalos consecutivos, fuera a Murcia y ganara de una manera contundente y ganando hasta por 30 puntos durante el partido.
1: Pues por
0: y
1: 23.
0: Al final lo ha hecho. Esto es baloncesto, sí. Oye, así que yo no me mojo.
2: Sorpresa, pero venía el Madrid de perder 5 partidos en ACB.
0: Sí, al final sí que es verdad que son 5 derrotas que tienen su contexto, y es antes y después de la Final Four. El antes, porque evidentemente entre las lesiones y la cabeza puesta en el gran objetivo de la temporada no ibas a dejarte absolutamente nada en la Liga, y el después porque al tenerlo tan tan cerca y que se te escapara en los últimos segundos hizo mucha, mucha pupa en el equipo blanco, y además estabas justo en una semana antes de afrontar los playoffs con jugadores nuevos como el turco Yurtseven, como el que ha llegado, el último, que es el pívot que viene de Italia, que es Sissoko, que además hoy ha hecho un buen partido, se lo ha visto dentro de lo que es ser nuevo en la oficina, se lo ha visto bastante bien, de hecho incluso mejor que Yurtseven, pero claro, tienes que acoplar las piezas y cambiar absolutamente todo, y eso al Real Madrid le está costando.
1: Perfecto, hoy ha ganado el Barça, ha ganado Tenerife, Madrid, mañana Valencia, Bilbao y Baskonia, Juventud. Son los primeros partidos de los playoffs de la ACB. Un abrazo, David.
3: Gracias. Un abrazo a todos.
1: Adiós. Cerramos el Movistar Arena, el Palacio de los Deportes en el centro de la capital, que está de tráfico como nunca por la visita del Papa, como Barcelona, como Gran Canaria, como Tenerife. Es la visita a las ciudades que va a tener el Papa esta próxima semana aquí en España. No va a estar en París. En París ha sido noticia la celebración del Paris Saint-Germain y es noticia Roland Garros. En la última semana del Grand Slam de la Tierra Batida ha caído Rafa Jodar, que es mucho más de lo que esperábamos y pedíamos para él.
2: Hombre, también es verdad que le ha tocado en cuartos el que sin Sinner, sin Alcaraz, sin Djokovic, número 3 del mundo, pues es el gran favorito al torneo, que además no ha ganado nunca un gran slam, está ante la oportunidad de su vida, y eso también lo ha pagado Rafa Jodar.
1: Le ha peleado mucho el primer set, luego ya el partido ha sido más cómodo para Zverev. Rafa Plaza, muy buenas.
4: ¿Qué tal, Rafa?
5: Hola, ¿qué tal? Buenas noches.
1: Ha sido así, ha sido en el primero donde hemos tenido opciones reales.
5: Sí, de hecho ha sido para mi gusto sorprendente, porque arrancar de esa manera, primera vez en la central de Roland Garros ante Zverev, muy favorito para ganar el partido, y empezar de esa manera, ha llegado incluso a sacar por el primer set, luego Zverev le ha hecho break, pues deja un poco muestra de lo competitivo que es Jodar, ¿no? Yo creo que sería la palabra con la que destacaría este Roland Garros. Ha hecho lo que tú decías, más de lo que podíamos esperar, llegar a cuartos de final aquí, y hoy ha hecho lo que tenía que hacer, competirle a Zverev, y luego pues la lógica indicaba que el alemán iba a ganar. De todas formas, este, Edu, es el aprendizaje enorme que se lleva Jodar de aquí, de Roland Garros, en su segundo Grand Slam. Le escuchamos.
4: Estoy contento con el torneo que he hecho, con mi primera participación en París, pero bueno, soy consciente de que no porque haya llegado ahora a cuartos, eso significa que siempre vaya a conseguir este resultado o mejores resultados. Lo que significa es que bueno, las cosas estoy haciéndolas bien, es mi primer año todavía en el circuito, tengo un margen de mejora, yo creo que bastante grande, y bueno, me quedo con eso. Este partido pues en la pista central, ¿no?, en París, me da mucha experiencia y bueno, me permite pues saber lo que es ya jugar en una pista central, ¿no?, en un Grand Slam.
1: Pues nada, adelante Zverev, que además va... Bueno, ¿ya ha ganado Mensich ahora? ¿Ha acabado el partido, Busti? Sí, en 3 sets.
5: Sí, acaba de terminar en 3 sets, ha impuesto a Fonseca. Entonces la semi de esa parte del cuadro es Zverev contra Mensich. Uh-huh. Ya te digo, yo veo muy favorito a Zverev. Por otro lado del cuadro es una completa incógnita, lo que puede pasar. Por ahí está Berrettini, Félix Auger-Aliassime. Si no le da nada que de vértigo, yo creo que el próximo domingo Alexander Zverev va a ganar su primer título de Grand Slam.
1: Sí, ¿no? Con calor, sin calor y...
5: Ya no va a haber mucho calor, porque ya todo lo que se espera es lluvia, como hoy, granizo y lluvia. Pero igualmente es que hay, bueno, creo que hay mucha diferencia. Y él, a diferencia de los demás, está acostumbrado a jugar la ronda final de un Grand Slam, que de los que quedan, pues muy poquito saben lo que es esa experiencia, aunque en su caso ya ha sido casi siempre de roda, ¿no? Pero sabe lo que jugarlas.
1: Oye,
5: pues...
1: te iba a decir, perdona, lo de la hierba de Wimbledon para Jodar, como es una incógnita en todas las superficies, para la mayoría de los aficionados que no lo ha visto tanto, ¿qué podemos esperar de él, ya pensando en Wimbledon?
5: Ha hecho bien en Junior, le hemos preguntado ahí por eso, ha dicho que evidentemente Junior no tiene nada que ver con esto, pues va a jugar dos torneos previos y luego Wimbledon, juega Queens, Eastbourne y Wimbledon. Yo creo que es un poco incógnita y sería la superficie en la que menos se le puede exigir, porque todo es nuevo en hierba, la manera de moverse, aunque haya jugado en Junior, la manera de moverse, la manera de competir, lo que significa Wimbledon, entonces con cautela, ¿no? A partir de ahí vamos a ver, pero ya te dice que va a jugar dos torneos

0: antes de Wimbledon, que son bastantes, lo que no quiere dejar absolutamente nada al azar y que lo va a preparar bien.
1: Entró como número 29 a Roland Garros, va a salir muy cerca del top 20.
0: Sí, sí, sí, muy. La verdad que bueno, es que su año ha sido hasta ahora pues una meteórico ascenso, es el que más ha subido y es el claramente al final de año el que va a ganar la progresión del año, la más grande. Y lo mejor es que decía, no, primer año, bueno, le queda muchísimo año todavía, es que es su primer año profesional, pero le queda Wimbledon, le queda toda la gira americana, le queda la parte final del año, muchísimo tiene todavía joder que ofrecer este año y bueno, sobre todo la reflexión, no todo van a ser cuartos de Gran Slam, vendrán las derrotas y ahí está la cosa, en saber aceptarlas.
2: Sí, señor, y en asimilar la realidad, progresar poco a poco. Hombre, Rafa, cerramos
1: sensato,
2: París también.
1: Muy sensato, muy tranquilo después del partido, estaba Rafa Jodal.
2: Un abrazo, Plaza.
3: Un abrazo, chico, buenas noches.
2: Adiós. Se ha venido al programa Susana Aguas, que tuvo poco con lo de ayer y ha decidido repetir. Hola, Susana.
4: A mí me encanta vivir aquí. ¿Cómo estáis? Buenas noches.
2: ¿Has visto algo del básquet, del tenis, de las selecciones? ¿En qué has ocupado el día?
4: Hombre, en las selecciones sobre todo.
2: ¿Sí?
4: Sí, y he hablado con un amigo que ha probado las gafas de Apple.
2: ¿Y qué tal?
4: Pues lo que más me ha llamado la atención hoy, dicen que es... Hablas de un amigo bastante frío, que...
2: Ah, pensé que
4: me
2: ibas
4: ha sorprendido.
2: A decir friki.
4: No, friki no es, pero es bastante frío, no se emociona por cualquier cosa. Y me ha llamado, contándomelo de una manera como si fuera un crío,
2: ¿sí?
4: Que digo, pues tiene que ser la pera esto. Y bueno, me ha llamado la atención.
1: El Bernabéu infinito. Que se puede ir a probar a la sede de la candidatura de Florentino
4: Dicen
1: Pérez.
4: Que es, bueno, que va a cambiar la forma de ver el deporte, absolutamente.
2: Como la primera vez que puse una película de cine en París y corrían caballos y la gente se asustó pensando en que traspasaría la pantalla.
4: No, que por lo visto, o sea, lo ves como si estuvieras en el Bernabéu, incluso mejor. Y por otra parte es una campaña muy corta, que creo que se está haciendo muy larga.
2: Ha venido Enrique Ortego, que vivió la campaña electoral de Luis de Carlos, de Ramón Mendoza, de Lorenzo Sanz, la
5: que
2: primera no, era Florentino.
5: Noche, ni me acuerdo.
1: Que no tanto.
2: Ya vivió la de Bernabéu también en los 70. No, hola, Quique, muy buena.
5: Bernabéu era como Florentino.
2: No, ahora en serio.
5: No había elecciones.
2: ¿Cuál es la primera que tú recuerdas? ¿Qué recuerdas?
5: Luis de Carlos, posiblemente.
2: Luis de Carlos. ¿Bernabéu? ¿No había elecciones?
5: Yo creo que con Bernabéu en la época.
2: ¿No había rival?
5: No había
1: rival. Con Florentino sí que las hay. Mira, estamos ahora en ellas.
5: Luis de Carlos fue un poco el heredero que dejó... Bernabé, hablo de memoria, pero fue el heredero un poco porque conocía al club por dentro, había sido tesorero y era un poco como el hombre en la transición para un futuro.
2: ¿Tenía personalidad Luis de Carlos? ¿Cómo era? Yo creo que es un gran desconocido para nuestras generaciones.
4: Sí,
2: que ya no...
4: sí, seguro.
1: Bueno, el Real Madrid, no sé si sigue ahora, durante mucho tiempo hacía un foro Luis de Carlos, que es una figura que sigue recordando.
2: Sí, pero que la gente no sabe. Si le preguntan si era canoso, calvo, alto,
4: no
2: bajo...
4: La cara no la tiene.
2: De Mendoza sí, de Mendoza, porque hay muchas imágenes de televisión.
5: Era
2: de
5: muy
2: de
5: alto,
2: Carlos.
5: Muy grande, muy impresionaba mucho su aspecto.
2: ¿Sí?
5: Y era un hombre de estos de club de toda la vida, de... que si Bernabéu iba apagando las luces cuando se iba todas las noches, pues yo creo que él iba recogiendo las sillas y colocándolas bien para que nadie se pudiera dar con la luz apagada ningún tropezón. Sí, carácter... No, carácter amable, afable. Digo,
2: afable.
5: Un físico. El físico sí era un físico impresionante porque era muy grande, pero era muy buena persona. De esto, con los jugadores, él vivió la época de él cuando gana las UEFAs y él con los jugadores era siempre...
2: Las de los
5: muy,
2: 80.
5: Claro, muy, las dos UEFAs consecutivas gana el Madrid, una al Videotón y otra al Colonia. Y le pillan a él de presidente en esa transición. Y sí, cumplió lo que el club le encargó, que es un poco que no hubiera ninguna locura en un club que en ese momento económicamente estaba muy flojo, nada que ver con este.
2: Y luego ya viene Mendoza.
5: Y luego ya viene Mendoza. Sí.
2: Está Alberto López Frau, también enfrascado en la campaña.
6: Hola, muy buenas.
1: ¿Qué Frau, tal?
6: Muy buenas a todos.
1: Hoy además hemos tenido noticias. Bueno, hoy el titular ha sido... El Real Madrid se vende, el Real Madrid está en venta, no, el Real Madrid no
6: sí.
1: se vende. Y luego la respuesta de la Junta Electoral a las insinuaciones o acusaciones ayer de Enrique Riquelme de que no les ha llegado a los socios su candidatura y que ha puesto en duda la custodia del voto por correo. Todo esto ha contestado la Junta Electoral, que dice que no ha dado el censo electoral a ninguna de las dos candidaturas, que las candidaturas tenían la información para entregar su información a todos los socios y que si quieren pueden poner un interventor para la custodia de los votos por correos, que habrá además videovigilancia. ¿Tú has recibido qué información que has recibido en tu casa?
6: Yo he recibido la información de la candidatura de Florentino Pérez, sí, un tríptico con los principales puntos de la candidatura.

0: álbum de cromos muy original, es verdad, y una papeleta para votar, sí, sí, es lo que he recibido en casa.
1: Ahora vamos con la campaña. Lo último son los nombres que atraen. Ayer hablamos mucho de Raúl, el propuesto por Riquelme, si es presidente para la dirección deportiva. Ahora veía que Fabrizio Romano, el periodista italiano que está muy pendiente del mercado, confirmó

0: con el pasar de los días se van confirmando como una realidad si Florentino Pérez gana las elecciones. Alberto Pereiro, muy buenas.
1: Hola, familia, ¿qué tal? Muy buenas a todos.
0: Dumfries y Konaté.
1: Sí, los dos. Y el precio total de los dos es cero de Konaté y 20 de Dumfries. Yo os comentaba ayer que la sensación que tenía por la información que me había llegado era que había una cláusula o un precio completamente establecido para que Dumfries saliera del Inter por un precio determinado, porque es un jugador que vale bastante más, está Alberto ahí, y alguno que haya visto Champions, y Quique, que lo conoce, un futbolista que no es una superestrella, evidentemente, pero es un lateral derecho completamente consagrado. Nosotros comentábamos desde el domingo que lo de Konaté se cierra antes porque es imprevisto, o sea, se había olvidado el Madrid de Konaté, vuelve a aparecer en escena, es muy fácil todo y se cierra, siempre hablando de la candidatura de Florentino Pérez, y la de Dumfries es lo mismo, pero con un precio asequible, sabiendo que no es agente libre. Hay que pagar 20 millones de euros al Inter de Milán, es lo último que se va a hacer, y como es un precio establecido no va a haber problema. Está completamente acordado con Dumfries su contrato, el de Konaté es 4 más 1 opcional, el de Dumfries me dicen que es 3 más 1, así que nada, Florentino se va moviendo, no sé si valen muchos o pocos votos, pero tiene dos defensas, quiere dos más y por lo menos un centrocampista, así que va cerrando operaciones a buen precio y oportunidades de mercado en algunos
2: casos. Pero no lo vamos a escuchar de su boca.
1: No. Que va.
3: Así como no ha nombrado
1: Mira, yo creo que según gane las elecciones va a anunciar Mourinho y que luego va a ir presentando a los jugadores cuando se caigan del Mundial.
0: ¿Quién es Dumfries? Un jugador de 30 años que lleva unos en Italia ya.
4: Lo que pasa es que hay un matiz ahí, es sobre todo es un carrilero más que un lateral. O sea, es un jugador que en ataque es una bala, es un avión, pero está muy acostumbrado a jugar con tres centrales y el de carrilero derecho.
0: Bueno, es lo
4: pero
0: que hacía Hakimi.
4: Sí,
0: está acostumbrado a jugar con cuatro.
4: Sí, no, y se puede acostumbrar. Es un muy buen futbolista. A mí me convence más a priori el fichaje de Dumfries, de hecho, que el de Konaté, al que le veo un central mucho más irregular y que no mejora en exceso, creo, que tiene el Real Madrid en esa posición.
5: Hombre, Dumfries es otro tren, viene por Carvajal, pero es verdad que ataca muy bien y defiende peor, ¿no? Son los defensas de ahora también. Para mí son buenos fichajes los dos, aunque si hablamos de central bueno, es Saliba.
0: Ya.
5: Vamos.
4: Sí, Saliba y Gabriel son superiores a Konaté.
5: Gabriel, los dos también.
1: Yo creo que el siguiente que va a ir Florentino es Guardiol. Y le vale para las dos posiciones, pues central y lateral
4: izquierdo. Sí.
5: Hombre, Konaté no ha tenido una buena temporada.
1: Izquierdo, perdón, que he dicho derecho.
5: Pero tiene 27 años, al Madrid le convienen futbolistas de una cierta edad también, ¿no? Que estén por el trabajo, que no tengan pájaros en la cabeza, contrastados y bueno.
2: Y gratis.
5: Además, claro, y además de Konaté, otro, ¿no? Y Dumfries tiene 30, Ortego, que es curioso, ¿no? Porque el Madrid antes no tenía esta política de fichar jugadores de esta edad, pero claro, la necesidad obliga. Y los Guler, Mastantuono están muy bien, pero en tiempos de crisis necesitas a alguien que en un momento determinado te dé un par de voces, ¿no?
6: Konaté es un jugador que puede desesperar al Bernabéu un día y al otro sacar los hombros, porque es un jugador muy irregular. Hay partidos que está exuberante, que incluso en ataque sale con el balón en conducción y con lo grande que es parece que se va a arrasar todo el campo contrario, y luego hay veces que comete unos errores defensivos, pero de bulto. O sea, sus errores defensivos son como los de Upamecano, pero en francés.
4: De medir mal en una jugada que no te lo esperas. Sí.
0: No, en defensa, Antonio Rüdiger yo creo que llegó con 30 años.
4: Sí.
0: Y cuando ha estado bien le ha dado un buen rendimiento al Madrid.
5: Sí, pero bueno, siempre, últimamente, la política no es esa.
0: No,
2: es verdad que
0: no para los jóvenes.
2: Que los futbolistas se retiran ahora bastante más tarde que antes.
6: A parar central es una muy buena edad. La edad, bueno, además este tiene 27 años.
5: Pero necesitas tipos con la cabeza amueblada también.
6: Y lo malo es eso, que es un jugador irregular, que lo mismo en el Madrid se centra, ¿no? Y sí, pero defensivamente, ya te digo, es que hay veces, pues eso, que luego lo que hace muy bien es bloquear remate, porque es muy valiente.
0: Es parecido a Arnold.
6: Es muy grande. ¿Ah?
0: Arnold, Dumfries.
6: No, pero entre los dos juntos.
4: Es menos fino.
6: Entre los dos juntos, el infarto puede estar asegurado.
4: Técnicamente es mejor Arnold.
6: A veces han jugado mucho juntos, ¿eh?
4: Sí.
6: Porque el central derecho siempre ha sido Konaté y él ha sido lateral derecho en el Liverpool. O sea, que pueden haber jugado juntos. Hablo por hablar, pero 100 partidos.
4: Sí, perfectamente.
6: O más.
2: Son dos posiciones que evidentemente necesita reforzar el Real Madrid.
4: Respecto a Dumfries físicamente es más poderoso que Arnold y en ataque tiene más capacidad para llegar, pero técnicamente es mejor jugador Arnold. El pase que tiene Arnold no lo tiene Dumfries. Dumfries es potencia, llegada.
1: Sí, pero ¿sabes lo que pasa, Albert? Que la otra opción era, sinceramente, por mucho que me parezca un buen jugador español y que tenga pues algo más de futuro y menos recorrido, era Iván Fresneda. Y yo creo que el Madrid está para poco susto.
4: Claro, Iván Fresneda es un

0: carreras en la otra 20 banda, para entendernos.
1: 20 claro, millones de euros, no, me va bien, no sí, me va bien. Sí, y sí. Si Guardiola te viene... Vamos a ver, en el City, cualquiera que se asome va a ver que hay jugadores que levantan la mano por salir. Ya lo explicamos el otro día. Hay una incertidumbre en cuanto a los propios futbolistas, con lo que va a pasar el año que viene, en cuanto a una deducción de puntos o un posible descenso, que los jugadores están mirando a ver que sin Guardiola igual no les convence seguir allí. Entonces los grandes equipos europeos y el Madrid en elecciones. Susana, decías tú lo de Dumfries. Si no hubiera elecciones en el Madrid, Dumfries no juega en la vida aquí. Pero como ahora hay que hacer más cosas, pues aquí tiene otro lateral derecho.
2: Bueno, sin a ver Carvajal, dónde acaba Carvajal, sí, necesita, por cierto. Claro, eso es. Sin Carvajal, el Madrid necesita un lateral derecho. ¿Dónde puede acabar Carvajal?
1: Pues yo creo que en el Inter, fíjate lo que te digo.
2: No, sí, es una opción.
1: Vamos a ver.
2: Él quiere seguir compitiendo en Europa.
1: Eso es. A mí me consta que es una opción para él. Que el Inter ya se ha acercado a su entorno. Y vamos a ver, a mí me encantaría verle un nivel competitivo en Europa. Y creo que con un año más, en una liga en la que hemos visto a Modric salirse y que la Serie A pues te permite que si estás en forma y eres Dios, que es lo que ha sido Carvajal, creo que les puede dar, pero puede ser un destino, sí.
0: La Serie A es receptiva a jugadores veteranos con gran trayectoria en Europa, lo lleva siendo la última década prácticamente. Los equipos importantes en Italia, el Milan, el Inter, la Juve, fichan ese perfil de futbolista muy habitualmente.
3: ¿Y puede funcionar? Le ha ido mal al Milan.
0: Y puede funcionar. Sí, bueno, puede funcionar porque el ritmo, normalmente, el ritmo de los partidos de la Serie A es más bajo, por ejemplo, que el de la Liga Española. Entonces, un Carvajal bien físicamente y sano, yo creo que con la experiencia que tiene puede rendir muy bien, sí.
2: El Inter que ha dominado, este año la decepción ha sido el Milan, que se queda fuera de la Champions, que es una de las...
0: Se ha caído un poquito al final el último tramo de la temporada.
2: Bueno, la última jornada, pierde la...
0: Sí, lo perdió el último.
1: Cuando no estuvo Lucas, se perdió 3 partidos y adiós.
2: Sí. Se mete el cómo de Cesc Fàbregas con el pinchazo del Milan en la última jornada y la victoria de Cesc, no sé si a domicilio, incluso.
0: Ganó fuera, sí.
2: A domicilio,
0: sí,
2: en la última jornada de Liga. Bueno, son nombres. Hoy Riquelme no ha dado ninguno, ¿no, Pereiro?
1: No, hoy no. Vamos a ver, mañana es el día, ¿no?
4: Mañana
1: en el Hormiguero estaremos pendientes.
0: Justo ahí.
1: Hoy ha hecho doble salida Sevilla-Barcelona, así que la cantidad de kilómetros que lleva. Ha subido el discurso en cuanto a responder a Florentino también, ¿eh?
2: Espera, sea, antes de entrar en campaña, por seguir...
1: No iba a decir nada de...
2: No, vale. Le iba a preguntar a
1: Raúl. No ha dado nombres. Podemos seguir, no ha dado nombres.
2: Por lo de Raúl ayer, que anunció como, ya oficialmente, después de decirlo en la SER, como su director deportivo.
3: ¿Te ha sorprendido?
4: No, era uno de los hombres que decíamos.
2: ¿Para la dirección deportiva?
4: Sí, pero yo creo que es una labor que puede hacer Raúl perfectamente porque conoce bien las infraestructuras del club, conoce bien la cantera y es una nueva prueba. Y es un loco del fútbol desde que era jugador. Es decir, a Raúl no le va a sorprender nadie de ninguna liga, por lo menos de las grandes. En ese sentido yo creo que tiene un muy buen control sobre
2: ella. Raúl no quería ser entrenador.
4: Quería ser entrenador y lo ha sido. Unos años.
5: Y seguro que sigue queriendo ser entrenador, pero...
2: Sí, ha sido entrenador en primera red, de momento.
5: ¿Le surge esta oportunidad?
4: Sí, es entrenador. Quería ser entrenador y en el Madrid no le han dado más oportunidades.
2: Digo, hacer carrera como entrenador.
4: Pero el Madrid no le ha...
2: No, pero que tuvo la opción del Villarreal, del Sevilla, del Schalke...
4: Bueno, y al final se quedó en el Madrid.
2: Sonó para la Sub-21.
4: Se quedó en el Madrid y del Madrid no ha podido pasar a su otro objetivo, que era el primer equipo. Una vez que eso, pues puede probar otras cosas o puede estar esperando.
2: ¿Tú crees que lo acepta por dolor? ¿Por el dolor que sintió por el rechazo de Florentino, por ver cómo Arbeloa y Solari le pasaban por la derecha y por la izquierda en una situación de crisis? No ya de una apuesta de verano, sino en una situación de emergencia tampoco se le consideró.
4: Hombre, contento no debe estar con Florentino, evidentemente.
2: Sí, pregunto si por eso acepta la propuesta de Riquelme.
4: No estoy en la cabeza de Raúl para saber por qué acepta, pero yo creo que puede ser porque quiere conocer otro estamento dentro de la organización del fútbol. Y porque el Real Madrid es su vida y porque a lo mejor no se quiere ir de la capital.
2: Raúl aceptó la propuesta de Florentino en una anterior etapa para estar a su lado, para estar de alguna manera como asesor y trabajar en el club. Luego decidió ser entrenador. Después de la etapa en Estados Unidos hubo un momento en el que decide ser entrenador, empieza a entrenar en la cantera, va subiendo pasos, entrena al juvenil, entrena al Castilla y ahí corta el año pasado, después de 7 temporadas en el filial. Raúl, como director deportivo, ¿tomaría decisiones en el Real Madrid de Riquelme, Pereiro? Las decisiones de los fichajes, las decisiones de...
5: Hombre, seguro, es que...
2: ¿Alberto? No, se ha caído, recupéralo, Busti, Susana.
5: Es que Raúl es un jugador que convirtió al Real Madrid en el Raúl Madrid durante mucho tiempo.
2: Es un jugador.
5: Es una leyenda. No, ha sido un jugador que lo ha sido todo. Entonces, nunca ha ejercido de director deportivo, pero vamos, tampoco es poner un cohete en órbita.
2: Ya.
5: Cuando el Madrid puso al Chacho Rodríguez en el básquet, nadie dijo nada. Y el Chacho tampoco había hecho de director deportivo, ¿no? Sergi Llull, el día de mañana, si le ponen un cargo más técnico, tampoco podríamos decir, uy, qué sorpresa. A ver, yo también, para mí lo sorprendente es que yo me lo esperaba en el banquillo, no de director deportivo. Ahora, una vez aquí, vamos, para mí Raúl no tiene ninguna duda en ningún departamento, vamos, lo que haga, yo sí, o sí.
4: Encontramos una explicación cuando sepamos el nombre del entrenador. De Riquelme, quiero decir. A ver si qué relación pueden tener el entrenador, el nombre del entrenador que diga, con la de Raúl. A lo mejor en ese momento encontramos lo que ahora nos parece a lo mejor un poquito más
5: raro.
4: Además,
5: es un tipo muy serio.
0: Hombre, de momento es recuperar para el club.
5: Confianza en Raúl, yo creo que siempre hay que tener, ¿no?
0: A uno de los personajes más importantes del club en los últimos 40 años, sin lugar a dudas.
5: Además, a la gente que le gusta esto, ¿de qué se habla? De que sea
0: no,
5: Raúl,
0: claro,
5: que sea director deportivo,
0: Raúl
5: de que sea Dumfries, de que sea
0: Real Madrid en estado puro. Entonces yo creo que lo que incorpora Riquelme es eso ahora mismo a la candidatura. Luego ya como director deportivo pues no sabemos porque sería su primera experiencia.
3: ¿A ti te ha gustado el fichaje? Porque es el primer nombre que manera oficial. Porque de Rodri habla de jugadores como...
0: Yo creo que la figura de Raúl cerca del Madrid siempre es una buena noticia para el Madrid. Luego habrá que juzgarle evidentemente de forma objetiva, claro, en su rol y el cargo que ocupe, pero me parece...
3: Para eso tiene que ganar
0: a priori siempre me parece una noticia extraordinaria que Raúl esté cerca del Madrid.
2: Sí, Raúl es patrimonio del Madrid.
0: Claro,
2: exactamente. Raúl, por lo poco que conozco a Raúl, siempre estará al servicio del Madrid y de lo que se le pida en el Madrid. Eso entiendo por parte de Raúl, que es una persona que marca mucho la distancia cuando está en el club, cuando está trabajando para el club y en cualquiera de las funciones en las que estuvo. Entiendo que con Riquelme, con quien venga en el futuro, a Raúl si se le reclama estará. Yo creo que estará para el Real Madrid.
5: Hombre, seguro. Su sueño es entrenar al Real Madrid.
2: Ese es su sueño.
5: Su sueño.
2: Sí, ese es
5: de
2: su
5: siempre.
2: Sueño.
5: Y no se le ha pasado, ¿eh?
2: Ese es un objetivo y todavía es joven.
5: Claro.
2: Es un entrenador que está empezando, una persona que...
5: La pena es que acabe como Michel. Sí. Y no lo pueda contar.
2: Michel dio muchas más vueltas y probó muchos más banquillos.
0: Raúl hubiera merecido la oportunidad en la tuvo. Claro, es que eso ya...
3: Lo que pasa es que Raúl tendrá que entrenar en algún sitio más antes de llegar al primer equipo.
5: No ha querido. No ha querido.
0: Bueno, pero Arbeloa no le hizo falta, por ejemplo.
2: Ni Arbeloa, ni Zidane.
4: Ni a Guardiola.
2: Ni a Guardiola, ni a...
4: Ni Luis Enrique, que empieza en el B del Barça.
3: Sí, pero que quiere decir que es que ahora no está en el Castilla, entonces ya no es ese salto del Castilla.
0: El salto no lo puede dar, ya.
5: Ha querido irse a otro equipo a seguir su carrera, ¿no?
0: Sí, que no puede dar ahora ese salto, claro.
3: Y ahora su opción de vuelta no es al banquillo, es a la dirección deportiva.
2: Está Pereiro recuperado. Mañana el nombre sería el de un jugador extranjero, Pereiro.
1: Sí, es superestrella internacional, eso es lo que prometió el otro día, ya sabes que... hay un run-run.
2: Sí, el de Haaland. Pero
1: domingo,
2: esto sí que lo desmiente Pimienta, ¿no?
1: Sí, eso lo desmiente Pimienta. Además, Florentino ya tuvo una pequeña conversación el mismo día del partido.
2: Pimienta, lo digo en bajito para quien no lo sepa, es Rafaela Pimienta, que es la representante
1: La representante de Erling Haaland. La misma que ya salió a desmentir la información de Víctor Fornés, la candidatura del Barcelona, hace apenas unos meses. Bueno, pues ahora está en ese punto de que Florentino otro día, utilizando también el palco del partido de las chicas frente a la Granada, estando Riquelme en la grada, ya les dejó caer, aparte de los socios que le preguntaron, que la representante había dicho que en ese sentido no había partido. Bueno, es verdad que a mí me sorprendería mucho que dijera Haaland mañana en el Hormiguero con Pablo Motos, pero bueno, ya os he esbozado un poco el ecosistema del Manchester City, que es tal nivel de sin Dios que a Florentino le obligó a ponerse en contacto a través de su gente con el entorno de Haaland para intentar cerciorarse de que por dónde iba un poco esta película. Pero sí, dijo superestrella internacional, así que esperaremos.
5: Hombre, es que él tiene que presentar un proyecto ilusionante nuevo y tiene que plantar batalla con los nombres. Si no, es muy difícil en dos semanas enfrentarte y ganar al mejor presidente de la historia del Madrid. Es que es muy complicado, no juega a su favor.
0: A mí me parece que en la primera semana se ha acercado mucho a las inquietudes del socio de a pie, mucho más que Florentino en muchísimos años, pero claro, efectivamente, para dar ese paso adelante más hacen falta nombres y nombres absolutamente contrastados.
5: La
0: que
5: gente
0: ilusionen.
5: Espera a Frau,
0: es
5: Arteta, Haaland y Rodri.
0: Claro, claro.
5: Cualquier otra cosa será una decepción.
3: Pero Riquelme ha dicho que dirá el nombre del entrenador y que es un entrenador que tiene equipo.
5: Ojo, y que una cosa es el proyecto que él presente y otra la realidad.
3: Pero,
5: claro, luego es gente con contrato, vamos a ver.
3: Claro,
5: ¿no?
3: Por eso, o sea, un entrenador con equipo, ¿cómo vas a anunciar el nombre, no?
2: No, anunciar la intención.
1: Claro, no, supone... lo que dijo Rodri el otro día.
3: Claro, jugadores como Rodri.
1: Este tipo de entrenadores podrían ser los técnicos del Madrid. Es

0: Esa es la frase.
1: Claro, porque el único nombre que ha dado como tal, de forma directa, es el de Raúl. Ha sido jugadores como Rodri. Bueno, entonces
0: los entrenadores
1: no sabemos...
0: son Arteta, opción 1, Fábregas, opción 2, que está Ortego ahí, sabe que lo de Fábregas también está en el ecosistema de Riquelme. Y los jugadores, lo que dice Susana, todo lo que no sea que mañana diga Haaland y Rodri, el personal diría... ¡Ah! Ya lo he escuchado y ahora no me lo he creído, ¿sabes?
2: Mira, que uno que no ha dado el paso es Casillas, al que hoy le han preguntado por Raúl y ha dicho pues lo políticamente correcto.
3: Estamos hablando de un tipo que es Raúl. Yo creo que poco se puede decir a esas alturas de un grandísimo jugador, una persona que es madridista 100%. Y yo creo que si él opta o han optado por él, pues seguramente será porque lo han pensado mucho y han creído que es el elegido.
2: Sí, no todos aceptan dar el paso. Ha dado el nombre de Raúl. Raúl tampoco ha dicho nada, no lo ha desmentido ni lo ha publicitado.
4: Bueno, es que Raúl no suele decir nunca nada.
2: Nunca, pocas veces, pocas veces. No hay demasiado en torno de Raúl. Las 12:05, seguimos con la campaña.
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0: Vamos a ver, todo es raro. Todo lo que rodea a Riquelme es raro. Y Raúl como director deportivo es raro. Raúl tiene una carrera como entrenador y se supone que por ahí va. Ahora esto de repente es una disrupción. Es una candidatura hecha para encumbrar más a Florentino. Parece como si Florentino estuviera detrás de la candidatura de Riquelme.
1: Ana Rodríguez.
2: Pues con Raúl como protagonista, ¿qué tal? Buenas noches. De esta primera pregunta que hemos planteado, ¿te gusta, te convence la opción Raúl como director deportivo del Real Madrid? Pues por el momento al 53% sí que le gusta esta posibilidad de Raúl en la dirección deportiva del Club Blanco.
1: Las opciones y la pregunta de Ana con los oyentes de Onda Cero. Hemos visto cómo los candidatos a la presidencia del Real Madrid marcan terreno en polos opuestos y en muchos de los temas, en fichajes, en futuro, en gestión del club, en la estructura propia que va a tener el Real Madrid en los próximos años. Florentino Pérez y Enrique Riquelme se enfrentan a las elecciones el domingo, aunque hay socios que ya han emitido el voto por correo ante notario. En esto ya lo había insinuado alguna vez, pero Riquelme dio un paso más esta mañana en RACU, acusando a Florentino de utilizar a su servicio el censo electoral, los datos de los socios, para el envío de la información de su candidatura que decíamos antes.
3: Nosotros pedimos claramente los datos de los socios para poder enviarles la documentación de nuestros informes, de nuestra campaña, y se nos negó por protección de datos. Y ayer nos enteramos y nos vemos de que se le ha enviado utilizando la parte social y todos los datos del club, únicamente la parte electoral del candidato Pérez, y únicamente le ha llegado el sobre con el voto del candidato Pérez.
1: Y ante esto, lo explicamos en los últimos días, yo creo que no quedó claro, o la gente no lo entendió, o el candidato Riquelme se ha hecho el loco. La Junta Electoral ha emitido un comunicado, entre otros puntos aclara que en las normas se explica que las candidaturas deben facilitar a la Junta Electoral la información, la documentación y el material que quieren enviar a los socios para que el club se ocupe del envío. Es decir, esto es como las elecciones generales. Los partidos políticos no tienen nuestras direcciones. Si nos quieren enviar información, papeletas, documentación, lo que sea, para buscar nuestro voto, lo que hacen es remitir eso a la Junta Electoral Central y ellos, que sí tienen nuestras direcciones, como ciudadanos, nos lo envían. Pues en el Real Madrid es lo mismo. A Florentino y a Riquelme no se les facilita las direcciones de los socios del Madrid. Si ellos quieren enviar documentación, hacen llegar esa documentación a la Junta Electoral y la Junta Electoral se encarga de enviar la documentación. Además, se estableció que el lunes día 1, que fue ayer, a las 6 de la tarde, era el final del plazo para recibir información, documentación y material que cada candidatura quisiera enviar a los socios. Y la Junta Electoral Central se muestra también en ese comunicado muy preocupada, dice, por las declaraciones en las que Riquelme pone bajo sospecha la custodia y la seguridad del voto por correo, ya que, bueno, es como respuesta a una pregunta que realizó Riquelme y que trasladó a la Junta Electoral. Dice, con la finalidad de reforzar la transparencia y la confianza en la integridad del procedimiento, las candidaturas que lo soliciten podrán designar a uno de los interventores válidamente acreditados para permanecer de forma continuada en las inmediaciones del acceso a la sala habilitada para la custodia de los votos. Bueno, es que el otro día le preguntaron a Riquelme, en una de estas entrevistas que va haciendo por los medios de comunicación, le preguntaron directamente si le daba más miedo Florentino Pérez o el voto por correo. Le dijeron, señor Riquelme, ¿a usted qué le da más miedo, Florentino Pérez o el voto por correo? Y la pregunta ya lleva una insinuación en sí misma. Y además pone en bandeja a Riquelme la respuesta y la acusación. Riquelme pudo aclarar, pero prefirió sembrar dudas. Es decir, Riquelme ha querido acusar a Florentino de usar el club a su servicio. Y lo que ha sucedido es que Riquelme no conoce las normas del partido y si las conoce, pues ha preferido obviarlas. Y que cale entre la gente que Florentino pone el club a su servicio. Esta es la realidad. Seguramente de quienes intencionadamente también quieren aupar y subir el porcentaje de posibilidades de la candidatura de Riquelme. Es que es algo muy sencillo. Ha calado mucho lo del tríptico que llega a casa de los socios y el álbum de cromos.
4: Y eso de que dude de la Junta Electoral, ¿cómo van a hacer trampas con el voto por correos? Es algo que se va a saber al momento.
1: Hay una cosa más. Esto se modificó en estatutos después de la campaña vergonzosa que se vivió en aquellas elecciones de recuerdo infausto. E incluso en la Junta de Compromisarios. Todo esto se modificó.
5: La asamblea famosa de Ramón Calderón.
1: Para que no hubiese votos de personas fallecidas, de socios que no han desaparecido del censo, de personas que se hacen pasar por otras para votar.

0: porque están fuera de vacaciones, porque residen fuera de Madrid, porque no tienen la posibilidad de votar por correo. Para evitar todo esto, se aclaró de forma estricta que se debe votar ante notario. Facilitan las candidaturas a un notario en Madrid, es verdad que fuera te lo tienes que buscar. Pero de esta manera no hay ninguna duda de que quien vota es la persona a la que pertenece el carnet de socio del Real Madrid.
1: Hombre, pero la acusación es tan grave que llegó a decir que cada vez se parece más a Maduro y a Venezuela. Por eso la Junta Electoral también hoy ha querido dejar claro que al candidato Enrique Riquelme se le informó de todo esto el día que presentó la candidatura, ¿no? Que el censo de los socios evidentemente no se lo pueden dar, pero tenemos aquí a Alberto López Frao, que has podido ejercer tu derecho al voto por correo.
2: Sí, tú solicitabas a través del email que te mandaba el club el voto por correo y podías elegir dos formas, que te llegara a casa o recogerlo en Valdebebas en las oficinas. Yo en mi caso he ido a recogerlo a Valdebebas en las oficinas, lo he recogido perfectamente, dentro del sobre había una papeleta para votar a un candidato, otra a otro, la autorización del club en la que a ti te daba el poder votar por correo y luego lo que estabais diciendo.
0: Eso es lo natural. Lo que critica Riquelme no es eso. Lo que critica Riquelme es, uno, la custodia del voto una vez que tú lo emites. Es decir, que ese voto que tú has emitido, ¿has votado ya?
2: Sí.
0: Vale, pues ese voto que tú has emitido, que llegue y que se custodie de una forma eficaz. Es decir, que no haya un toco mucho.
3: ¿Cómo se iba a pringar la Junta en una cosa como esta?
0: Pues porque en ocasiones se hizo.
2: Bueno,
0: ya se acusó en las elecciones que ganó. Bueno, en las elecciones que ganó Ramón Mendoza en el 95, ya se acusó aquella candidatura
2: De que habían votado socios fallecidos.
0: De haber metido votos en las urnas.
1: Pero la candidatura de Enrique Riquelme o de Florentino Pérez pueden poner un interventor ahí en la zona donde se están custodiando todos los votos por correo, que además hay un sistema de videovigilancia. Bueno, me ha parecido...
2: Yo ya os conté lo que me pasó a mí personalmente en las de 2006, que mi firma aparecía en tres candidaturas y yo había votado a una de ellas.
1: Pues de aquellos,
2: yo tuve
1: de
2: que ir a un
1: polvos,
2: juzgado a decir cuál era la mía.
1: De aquellos polvos, estas normas tan estrictas, ¿no?, para garantizar que todo sea limpio también en el voto por correo.
0: Luego hay otro mantra, que es el del trato que reciben los candidatos, que es otra de las cosas que, sin decantarse por ninguno, yo creo que los dos encuentran sitios donde poder lanzar mensajes. Yo creo que no les han faltado medios ni les han faltado foros para poder hacer llegar al socio del Real Madrid su mensaje.
4: Bueno, sí, eso,
0: sin ir más lejos.
4: Convocando conferencias de prensa de forma continua o haciendo comunicados de última hora para rebatirse en los últimos que ha hecho el otro. Es decir, que ahora es que hay tanta forma de comunicarse que quizá la más anormal ahora es convocar una convocatoria de prensa. Ahora se te puede comunicar de mil maneras y durante 24/7, vamos.
0: Se ha criticado mucho digo, para que el socio lo conozca, la pancarta, por ejemplo. Se criticó el autobús de Riquelme en la final de Budapest. Se criticó la pancarta de Florentino en los alrededores del Santiago Bernabéu. Riquelme ha llenado de publicidad muchos medios de comunicación. Si os dais una vuelta por las páginas web de algunos medios deportivos, están llenas de banners y de publicidad de la candidatura de Enrique Riquelme. O sea que se están dejando una pasta en esto.
2: Bueno, la campaña es muy corta. Entonces, claro, al final, si no te dejas un dinero y no tomas medidas de impacto, es muy difícil llegar, porque es que la campaña son 2 semanas escasas, 10 días prácticamente de campaña electoral, es que es muy complicado.
3: Por ejemplo, lo que me sorprende es que en el tema de vender el 5% del club, ¿cómo Florentino nos ha callado? Yo no sé por qué lo ha contado. Vamos.
0: Porque ya lo había contado.
4: Porque ya lo había contado la Asamblea. Y en la Asamblea, la primera vez en la Asamblea, habría hablado de hasta el 10, que se podía llegar hasta el 10%.
0: Lo dijo en el 24. Lo insinuó en el 24.
4: Hoy ha dicho el 5. Ahora ya ha rebajado al 5.
3: Es que yo no hubiera dicho nada. Ganas las elecciones y lo planteas después. Ahora tiene que pasar por dos filtros.
4: Pero que ya lo había hecho. Es que ya él había prometido en octubre, en la última Asamblea de octubre, noviembre, ya había prometido hacer un referéndum para que, como no han encontrado la fórmula legal y que se pudiera, que pudiera tener la propuesta alguna posibilidad de victoria, están trabajando los abogados del club y los que no son del club, están trabajando en buscar esa fórmula que él quería. Pero claro, es que el que ya lo dio a conocer, y claro, todo el mundo decía, bueno, ¿y por qué no voy a hablar de eso? Aquí alguna vez, oye, ¿no ha vuelto a hablar Florentino de lo del...
3: El club, de lo de tal,
4: y obtener una...
0: Porque no vio un buen momento para plantear la asamblea extraordinaria de la que habló en la asamblea ordinaria.
2: Y como iba el equipo, no vio el momento.
4: Y claro, el posible referéndum, claro. Como no, entre que los abogados no encontraban la fórmula que no tuviera ninguna posible denuncia de la oposición y que el equipo no iba como para...
0: Se pueden dar dos circunstancias. Una, que Florentino gane las elecciones y tarde en plantear esa asamblea extraordinaria otra vez, para sacarlo adelante, o dos, que gane las elecciones
4: y lo haga inmediatamente.
0: Digo, ganando las elecciones, que lo haga inmediatamente y que a lo mejor no lo saque adelante. Que a lo mejor el socio sí elija a Florentino, pero no sí, elija el modelo de Florentino.
4: Hombre, eso podría pasar.
3: Bueno, en la asamblea y el referéndum.
2: Claro, tiene que ser la mitad más.
0: Que podrían elegir a Florentino, pero no, no su propuesta de club en el futuro.
3: El socio, sabiendo lo que hay ahora, y luego tiene que pasar el segundo filtro con la asamblea y el referéndum, ahí el socio tiene tiempo para pensar qué prefiere.
2: Para valorarlo.
3: Claro, él está convencido de que es una manera de blindar al club, de que no caiga nunca en manos extrañas, ¿no? Y también yo pienso que es normal que se necesite algún tipo de cambio.
0: ¿A vosotros os gusta esto?
3: Es que todo...
0: Él ha hablado de dos temores, porque la gente no acaba de entender muy bien esto. Uno, que por ejemplo, quien venga en el futuro, o ahora, abra la mano a la inscripción de nuevos socios. Y que el Madrid, en lugar de 90.000 socios, acabe teniendo 700.000 socios.
3: Sí.
0: Por ejemplo. Cifra,
1: ponía el ejemplo de un millón de socios.
3: No es que me guste, es que creo que el fútbol ha cambiado. Pero no hace 40 años, hace 10. Ya no es lo mismo.
0: Y dos, que venga una junta directiva.
3: Algo hay que hacer.
0: Irresponsable, que lleve el Madrid a la quiebra. Ya hubo momentos en los que el Madrid pasó por una situación económica realmente peligrosa para la sociedad, para el club de fútbol, y que se vean la necesidad de convertirse en una S.A. Además, por una cantidad mínima de dinero, por un euro, a cambio de asumir la deuda. Esto ha pasado en otros clubes.
3: Hombre, el Bayern de Múnich tiene el 51 y 49% para los socios. Y el resto son empresas bávaras muy potentes.
4: Lo que más le gustaba a Florentino hace años era eso, el modelo del Bayern Múnich.
0: ¿A ti te gusta?
4: El modelo del Bayern está bien tirado, a mí me gusta, pero eso a lo mejor se puede hacer en Alemania y no en España. Y claro, es que los dueños de ese 49% son empresas potentísimas, son multinacionales. Ahí no son, no es una empresa de salchichas de
0: sí, son Bayer,
4: no Bayer no son Adidas, cómo se llaman estas, los el otro
0: Bustillo, sponsor muy comodín. ¿Las empresas del Bayern, dices?
3: Sí, sí. Uy, tiene
4: Adidas,
3: lo mejor de lo mejor.
4: Tres, ¿no? Sí, una de coches.
2: Audi, ¿no?
4: Una de coches, que puede ser Audi.
2: Es Audi, yo creo.
4: Y la otra son potentísimas, vamos. Y luego tienen el 51% que lo sigue teniendo el
1: pues este club. Este ha sido el mensaje hoy de Florentino Pérez en ese vídeo que ha lanzado. Su primera frase era una pregunta.
0: Adidas, privatización. Audi y Allianz.
1: Claro. Es...
0: Ah, el Allianz, claro, que era el nombre del estadio.
1: Es todo lo contrario, o sea que ese ha sido el tema hoy de Florentino Pérez en la campaña. Es que... Y por cierto, Alberto, que sepas que te van a regalar una camiseta si gana Florentino.
2: Lo he leído.
1: Una camiseta solo para socios en venta.
3: ¿Has cambiado de opinión, Frau?
2: No, lo de una camiseta precisamente porque hay oposición a este tipo de medidas, si no yo creo que nunca hubiera habido este ofrecimiento.
1: ¿Vais a querer ahora elecciones?
3: ¿Va a cambiar el voto, Frau?
2: No, cada 4 años. Lo que debería ser y es sano para un club de fútbol.
0: Y bajando al barro, de vuelta a los temas que se tiran uno y otro desde diferentes foros...
1: No, este se lo tiran, el de la privatización.
3: Mira,
1: se lo tiran,
3: Doc Telecom también.
0: Doc Telecom.
3: Sí.
0: Pues grandes empresas.
4: Sí, todas grandes empresas.
3: Sí. Cuesta creer que los clubes de toda la vida siguen igual.
4: Por eso le gustaba hace tiempo a Florentino esa, porque eran grandes empresas que evidentemente puedes tener plena confianza en ellas de que no se van a, en teoría, arruinar. Cualquier empresa puede terminar en la quiebra, pero...
3: Vamos, Tú ves lo que hay ahora, luego los clubes Estado, el PSG, que se habla tanto del PSG, que vale, ha prescindido de las estrellas, Luis Enrique ha hecho un equipo muy joven, pero cuando tienen un problema y una necesidad, se van al mercado de invierno y fichan a la estrella del fútbol italiano. Uh-huh. En pleno mercado de invierno por 80 kilos. Uh-huh. Con lo cual, bueno, pues es que es otra cosa.
0: Uh-huh. De momento en el Real Madrid y en el Barça
3: se puede
0: también
3: luchar.
0: Han seguido jugando algunos de los mejores jugadores del mundo. Digo que Riquelme hoy ha ido a Barcelona, Sevilla, se ha dado una vuelta a un tour. ¿Ha estado con socios del Real Madrid o ha ido a decirle al Barça que lo mejor para el Real Madrid no es Florentino Pereiro?
5: Pues ha hecho las dos cosas. Ha tenido un encuentro con socios y la salida de... Ha tenido un par de entrevistas también ahí, algún acto con algún famoso youtuber, que ya sabes que tiene tiempo absolutamente para todo. Bueno, para todo, no, para casi todo. Y ha dejado entrever, es que es otro mantra también, de la relación de Florentino y Anas Lagari con el Barça antes de que se rompiera con todo el tema de la Superliga. Y mira, esta es una explicación de los extractos de la entrevista de Racú y del parte del Caruntazo donde... Riquelme hoy le ha dedicado el día, bueno, la mañana en Barcelona, a hablar de Florentino y el Barça.
6: El Barcelona, cuando estabais totalmente caos, él os dio la mano, os financió y nos acabáis de ganar dos ligas. A mí como madridista me duele que se rían de nosotros, ¿no? Y se le ha ayudado financiando con casi 400 millones de euros, apoyándole de manera directa e indirecta, hasta pidiendo el aval para Joan Laporta. Ya sale, hay vídeos de Joan Laporta diciendo, vea, nos mantenemos en la Superliga por al menos 300 millones que nos iban a ayudar a financiar. Y ha habido gente muy cercana al círculo cero de don Florentino Pérez, que han sido los encargados de gestionar esa financiación. Key Capital, con Alas Lagari, han estado ayudando directamente a la financiación del Barcelona.
1: Hoy ha adaptado su discurso a todo tema Barça, tema...
5: Esto es tema gratis Laporta, también, igual que lo de la Barcelona. Junta Electoral y el voto por correo, ¿eh? Completamente sí. Gratis decirlo.
0: Le habla de tú a tú a Jordi Basté como barcelonista en RACU. Esto no sé si como mensaje de campaña en Barcelona cala, gusta, digo al socio del Real Madrid.
2: Bueno, yo creo que el socio del Real Madrid lo que más le ha podido gustar de Riquelme es que le haya puesto en primer plano en el tramo inicial de la campaña. Luego ya que en un medio diga una cosa u otra sea más contundente, hay un porcentaje muy alto de socios del Madrid que el tema de Negreira les preocupa una barbaridad y están muy de acuerdo con que el club vaya hasta las últimas consecuencias, y hay otro perfil de socio que no le da la misma importancia, pero claro, es que eso es una persona, una opinión.
1: Pero Florentino se la da.
2: Ahora. Bueno, al principio, cuando iba de la mano del Barça en la Superliga, no se la daba tanto.
1: Creo que fue el 12 de marzo de 2023, cuando conocemos el caso Negreira, y es un mes después o dos meses después, sí, cuando en una junta convocada de manera urgente, el Real Madrid.
5: Una vez que se judicializa, sí, el Madrid va al primero, sí, Rocío, pero es verdad que antes ya se sabía, y lo que dice Albert también es verdad, estaban muy ligados los dos.
4: Es que dijo Florentino, llegó a decir que lo que era bueno para el Barça era bueno para el Madrid.
5: En una asamblea que lo dijo Pidal el otro día, cronológicamente es posterior.
2: Y que era cosa de forofos y tal, y la frase fue, mire usted, el Madrid y el Barça tienen que ayudarse. Esa fue la frase.
1: Hoy lo ha repetido mucho
0: en Barcelona.
2: Sí, diciembre 24.
1: Hoy lo ha repetido mucho en Barcelona.
0: Lo que nunca dejó de ser esa acusación particular.
2: No, eso desde el primer día. Eso es anterior, correcto.
0: Y Florentino, ¿qué ha dicho?
5: Bueno, Florentino ha explicado, ahora ya sin oposición ninguna, porque sinceramente yo tengo la sensación de que le han recomendado que baje el nivel de, no sé si entrevistas o actos públicos o demás, porque creo que va a hacer bastante poco de aquí a final de semana, más allá de si juega el básquet otra vez, pues volver a aparecer, pero hoy a través de su canal directamente, de Florentino 2026 en redes sociales, ha querido explicar lo del modelo societario. Ayer hizo 6 minutos... de una vaga explicación, pero con algún detalle, y hoy reitera que es de los socios con una empresa del Madrid para un 5% que se cede. O sea que para él todo ventajas, pero mira, lo explica así.
7: El club va a seguir siendo siempre un club con su presidente, con su junta directiva y sus órganos de gobierno como hasta ahora. Puede crear una sociedad que es 100% del club, con el único fin de que si queremos valorar lo que vale el club, pueda dar entrada una cosa simbólica a alguien que nos la valore. Si llegado el momento los socios decidimos dar entrada a un inversor con un máximo del 5% para que nos valoren el club, esa marca global o como sea no va a mandar en el club ni va a participar en ninguna de sus decisiones. Y eso no es privatizar, es dar la propiedad económica del club a los socios.
0: Esto es un vídeo que ha lanzado la candidatura, Pereiro.
5: Sí, a través de redes, sí. Ha sido las 9 y pico largas, ¿ha podido ser? Sí, más o menos. Que es la única vez que hemos sabido algo de Florentino hoy, más allá de que estaba en el partido de baloncesto, que es otra desgracia más durante la semana para el Madrid, porque vaya final.
0: Pues mañana continúa la campaña. Mañana será, dice Riquelme, un día importante.
5: Mañana tienes a Alberto Fernández a la salida del Hormiguero con Riquelme. Y ya me ubicaré yo donde ande Florentino. Estaremos así de aquí a final de semana para que no nos falte de nada.
0: Hoy ha estado en el baloncesto, hoy ha estado en Movistar Arena viendo la derrota del Real Madrid en el primer partido de la serie. Pues mañana más, Pereiro, un abrazo.
5: Pues un besito muy grande para todos, chao.
0: Adiós, mañana se puede confirmar también el nombres que aparecieron vinculados a la candidatura de Riquelme y finalmente no confirmados, el de Medina Cuadros, el del hijo de Boluda. Vamos a ver lo que van detallando en los próximos días. El 7 de junio, este domingo, elecciones en el pabellón de la Ciudad Deportiva del Real Madrid.
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10: Para mí Florentino, aparte que lo haga mejor o peor, merece una oportunidad, por lo bien que lo ha hecho durante estos años.
11: Buenas amigos de Radio Estadio, pues yo espero que gane Riquelme. Y el Real Madrid ya necesita un cambio, así que a ver si sale Riquelme y hace un equipo españolizado.
12: Ana.
13: Pues segunda pregunta, y también hablamos de las elecciones porque quedan tan solo 5 días para que los socios puedan votar. Y hemos preguntado quién crees que está haciendo por el momento mejor campaña. Enrique Riquelme, Florentino Pérez, pues el 55%, muy ajustado, el 55% cree que está haciendo mejor campaña Enrique Riquelme.
14: Bueno, sí. está obligado a hacer más, por lo menos, ¿no? Más campaña para que la gente le conozca, porque hace solo unos días yo creo que no lo conocía prácticamente nadie.
12: ¿Estarán hablando de la campaña en Las Rozas o estarán absolutamente al margen de lo que...
14: ¿Los jugadores del Real Madrid?
15: Vamos, ¿les importa? ¿No ven fútbol como para seguir esto?
14: Bueno, el domingo sí. Igual, ¿no?
12: No, el domingo 7 a lo mejor un poco los comentarios sobre los resultados. Y,
16: pero si no hay ningún jugador del Madrid para meterse con él. Sí,
15: pero leer o escuchar lo que ha dicho Riquelme o Florentino, vamos.
12: No, ¿tú crees que el resto?
15: No hay nadie del Madrid. No creo.
12: Florentino ha ganado, Florentino ha perdido.
16: Para
12: ¿no?
16: nada.
15: Bueno, eso
16: está más pendiente
15: día.
16: De ir al peluquero que...
12: No, el peluquero va a ellos.
16: Bueno, eso te digo.
14: Bueno, ya, hoy, ya iba

0: Los tiempos de concentración.
1: Ramiro era el peluquero, Ramiro, ¿no?
2: Claro, Ramiro.
3: Hoy los que han ido... Vale, equipo, ya, ¿no?
2: Han sido los vampiros también. Raúl Granado, ¿qué tal? Buenas noches.
4: ¿Qué tal? Buenas noches. Bueno, a ver, yo creo que, como decías tú, Rocío, al menos Rodri estará pendiente para saber cuál es su futuro, ¿no? A partir del domingo. Pero sí, hoy el día ha empezado bastante pronto con la visita de los vampiros de la CELAD. Y hasta 12 jugadores de la selección española han pasado ese control antidoping sorpresa, así que así empezaban. Luego, a las 11 de la mañana, la primera sesión de entrenamiento a puerta cerrada. Hoy ha seguido mejorando lo climatológico, la verdad es que hoy se estaba bastante mejor. Y después ha tocado presentar patrocinio, ya sabéis que en estos días se aprovecha mucho para este tipo de situaciones, y más antes de un Mundial. Había dos nuevos patrocinadores de la selección. Hemos empezado bien, porque con el primero aparecía Jeremy Pino y Dani Olmo, y hemos podido preguntarles, entonces hemos dicho, ah, pues mira, la mañana va bastante bien. Con el segundo ya se ha cerrado el grifo, y ahí ya apareció Ferran Torres y Pedro Porro, y ahí no hemos podido preguntar. Pero bueno, en los primeros sí. Y eso nos ha dado la oportunidad, por ejemplo, de preguntarle a Dani Olmo por su dorsal. Va a ser el 10 de España. Es un dorsal mítico para cualquier selección. Para España también lo es. Y bueno, le preguntábamos un poco si le había costado mucho quedarse con este número o no. Si había ido pelea, por así decirlo. Y esta es la reflexión que hacía Dani.
5: Puertas de puertas para adentro no hay. Yo creo que es más para afuera, algo que se ha hecho más run-run del que ha habido de puertas hacia adentro. Es un número que yo... he llevado con anterioridad, con el que ganamos la Eurocopa, y creo que tampoco fue del todo mal. Así que es un número que me gusta, que lo llevo y que por qué cambiar si está yendo todo bien.
0: Dani Olmo llevará el 10. Es una selección en la que, cuando se acerque el primer partido, hablaremos de quiénes pueden ser los hombres de la Fuente. En principio parece claro. O sea, arriba no, si están bien, no hay hueco con Oyarzabal, Nico y Lamín, ¿no? Son los tres fijos de arriba.
6: Pero no sé cuándo lo veremos.
3: Sí, a lo mejor.
1: ¿A qué altura del campeonato? Claro.
2: El jueves de momento.
1: Bueno,
2: no.
1: Pero
6: eso seguro.
1: Pensad que siempre que hay una selección campeona del mundo, vemos el once inicial del primer día y de la final, y casi siempre difieren bastante. En el último Mundial, Argentina tomó decisiones muy importantes Scaloni tras aquella derrota contra Arabia Saudí, y no tenía casi nada que ver el equipo de la final con el equipo que empezó el campeonato. Suele pasar.
6: Sí. Sí, porque la primera fase es una toma de contacto.
1: Claro, y para ver un poco el equipo, ajustar piezas, y luego son campeonatos muy largos, hay tarjetas.
0: La primera fase puede decidir, para empezar, que juegues.
1: Que pueda haber un España-Miami
6: y un España-Argentina.
0: Pensad que la diferencia entre Vancouver y Guadalajara,
1: sí, es
0: que son dos ciudades donde se disputa el Mundial, es mayor que entre Madrid y Moscú.
1: Sí, claro.
0: O sea, que es un Mundial de Los Ángeles
6: de
0: a Miami, hay 5 horas de avión. Y es el destino que puede tener España. Si es primero, segundo.
2: No me gusta a mí esto de los mundiales en muchos países, que el nuestro va a ser así también, pero bueno.
6: Pero más cortas las distancias, claro. Es que lo de Estados Unidos, Canadá, México, es que es... Vamos a
1: mí no me ha gustado nunca, pero se ha dado cuenta la FIFA que la multisede da muchísimo dinero y
2: no,
1: Qatar,
2: pero
6: para el aficionado, para los periodistas, es terrible. Vamos.
1: Claro, sí, pero porque Qatar ya de por sí generaba, claro, porque ya de por sí generaba más dinero que...
6: Y por no hablar de las entradas, del precio de las entradas.
1: Terrible.
6: Es vergonzoso.
1: Terrible, terrible.
6: Vergonzoso.
0: Al nivel de cómo se paga el deporte en esos países.
1: Yo soy muy crítico con Infantino. O sea, yo creo que el listón de presidente de la FIFA estaba muy bajo, con Avelanche y con Blatter, y Infantino, me da la sensación que ya es peor.
3: La Federación de Noruega
6: se ha superado, ¿no?
1: Sí, sí.
3: Ha dicho que va a pedir a la FIFA una explicación pública de por qué nombraron el hombre de la paz a Trump. Porque la FIFA le concedió...
1: Es que eso es
0: ¿Por qué? Por el Mundial.
6: Es un bochorno histórico.
3: Pero quiero decir que la Federación Noruega ha dicho que lo va en el próximo Congreso, en el próximo...
0: Lo planteará. Ahí ya habrá pasado el Mundial y ya la FIFA le dará igual.
3: Planteará lo mismo.
0: Ahí incluso te pueden reconocer el
3: error.
0: Pero
3: lo que sí es la primera vez que un seleccionador lleva, yo creo, en España seguro, tantos jugadores que no están físicamente bien a la hora de empezar el campeonato. Eso no había pasado tanto antes. Podía ir uno vamos a esperar a Raúl, vamos a esperar a Xavi, como a hicieron Torres. Los entrenadores.
1: Pero porque eran clave, porque son jugadores clave, claro, Quique. Porque bueno, si hubieran sido jugadores menos importantes.
3: Lamine y Nico ahora son claves.
1: Claro, no, por eso no, pero que no, me refiero. Claro,
3: son muchos.
0: Pero se refiere a que si la lesión de Lamine la tiene Pubil.
1: Exacto.
0: En lugar de Pubil va a otro.
1: Eso es.
3: Merino también claro. Está tal. Bueno,
1: es que Lamine, Nico y Merino en concreto probablemente fueron los tres jugadores más importantes en la Eurocopa que ganó España.

0: España hace 2 años.
1: Por eso digo, pero nunca había pasado.
2: Bueno,
1: pues
2: Merino ha llegado hoy. Se ha incorporado.
3: Sí. Hoy se ha incorporado hoy, así que ya tiene otro más. Muy cansado de la final de Champions tampoco estará, porque no disputó muchos minutos, ¿no? Pero vamos a ver en qué estado llega. Y hay cosas curiosas. Por ejemplo, mañana va a entrenar la selección a las 11 de la mañana con 15 minutos abiertos a los medios de comunicación. Luego hablará el seleccionador a la 1:45 con Borja Iglesias. Si atendemos a la lógica habitual, eso significa que Borja será titular en Riazor, en ese partido frente a Irak. Y es una novedad importante. Y el viaje de la selección no va a ser mañana, va a ser el jueves, a las 12 de la mañana.
4: El mismo día.
3: El mismo día del partido, cuando se marchen a Coruña para disputar ese encuentro, donde, por cierto, Irak va a estar desde mañana, no para la rueda de prensa, sí para la rueda de prensa, pero entrenar también. Así que eso nos da a entender que el césped de Riazor pues está mejor de lo que podríamos pensar, porque si Irak ha decidido que entrena en el escenario del partido, pues es porque no le han recomendado lo contrario.
5: Lo han recuperado a tiempo. 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Y repasan, con Alberto López Frau, 10 mundiales históricos que han marcado la historia del fútbol. ¿Te ha dejado Roberto escoger a ti los 10 mundiales?
0: Sí, me dejó escogerlo.
5: Bueno, pero la historia del fútbol, no tu historia, bueno, porque tú no has vivido 10.
0: No, bueno, sí.
5: Conscientemente.
0: El primero que yo recuerdo ya es el 86, o sea que sí.
5: ¿El 86?
4: El de México.
0: Pero más perfectamente, con 8 añitos.
2: O sea, tú eres así de pequeño ya, ¿no?
0: Sí,
2: ¿tú
0: yo
2: tú
0: siempre fui un niño raro, pero sí, el 86 me acuerdo con mi abuela perfectamente.
5: ¿Qué año eres?
0: Yo del 78, tenía 8 añitos.
2: Pero empiezas por México 70.
0: Sí, empiezo por el 70 porque es un mundial que he podido ver los partidos después, evidentemente, porque yo no había nacido, pero es el gran mundial, es en el que cambia realmente el fútbol. Es el último mundial del fútbol antiguo y que conecta con el fútbol moderno, el Mundial de México 70. Y a partir de ahí, pues hemos elegido un poco los 10 que me han parecido, nos han parecido a Robert y a mí más significativos. Y pues,
5: o sea, metéis un vídeo por cada mundial.
0: Un vídeo por cada mundial, hablando un poquito de las curiosidades, del campeón, del papel de la selección española, si no estuvo, por qué no estuvo, porque ya se nos ha olvidado, pero al 70 y al 74 no fuimos, por ejemplo.
5: ¿Cuál marcó más la historia del fútbol?
0: Para mí el 70 es el del gran cambio.
5: El 70.
0: El 70, sí. El 70 es... O sea, ese Brasil hoy día tendría muy difícil ser campeón porque el fútbol ha cambiado mucho. Para mí es el Mundial que es el cambio, el que supone el cambio.
5: ¿El más mítico, el más mediático?
0: Hombre, yo me quedo con México 86, pero eso es muy personal.
5: ¿Por el penalti de Eloy o la mano de Maradona?
0: Por el penalti de Eloy, por la mano de Maradona, por el gol de Maradona. No, fue la mayor exhibición individual en un deporte colectivo que yo he visto jamás. Es la
5: el
0: de
5: gol
0: Maradona,
5: robado a Mitchell.
0: El 86, el gol robado a Mitchell, que ayer hizo aniversario, por cierto, 40 años.
2: Ahí fueron los Brasil, 4 de Butragueño también.
0: Los 4 de Butragueño a Dinamarca. Sí, durante muchos años fue la participación más emblemática de la selección en un mundial.
2: De ese partido me acuerdo.
0: ¿El de Querétaro?
2: Sí.
0: Ese partido marca mi infancia, absolutamente.
5: Como un mundial que marca mucho también una generación de periodistas, ¿no, Ortego? Ahí, de los periodistas que abristeis a los nuevos medios, ¿no? A finales de los 80.
2: Si yo recuerdo ese mundial. No hace más que llamarte mayor todo el tiempo.
4: Hombre, yo recuerdo ir a buscar a mi padre al aeropuerto, se presentó con un gorro de mexicano y así iba por el aeropuerto.
2: ¿Tú también llevas gorro de mexicano?
1: No, el otro mismo. Yo además me quedé hasta la final, que jugó Argentina y ganó
5: el
1: Argentina.
5: Azteca.
1: Y no me volví con España cuando perdió España. No sé, pero yo pues creo que el mundial de los mundiales es el del 70. Una selección que juega con 5 dieces, eso es imposible ahora en el fútbol actual, porque eran dieces en sus equipos, jugaban toda la temporada de 10 y los 5, para poder jugar, se tuvieron que acoplar durante un mes y medio a jugar cada uno una parcelita y llevarse lo mejor posible entre ellos para poder jugar para poder jugar juntos. Yo creo que sí.
5: Y de los recientes, de los mundiales en color, más allá de México, a partir de Italia, ¿cuál es el mundial?
0: El de Estados Unidos marcó mucho también. El de Estados Unidos es un mundial en el que la final no fue buena, no fue bonita, pero la gente lo recuerda mucho, el mundial de Estados Unidos.
2: Se fue el de Tassotti también.
0: Tassotti a Luis Enrique.
1: Italia 90 también.
4: ¿Ortego en cuántos ha estado?
1: En 9 en directo. 9 mundiales.
4: Madre mía.
1: Y 9 Eurocopas.
4: Sí.
0: Pasada.
1: Y ahí paré porque a Rusia no tenía ninguna intención de ir.
4: Ya.
1: Y a Qatar luego tampoco tuve ninguna... No tuve ni tentaciones.
5: ¿Cuál fue el peor organizado de los 9 que tú viviste?
4: El peor país que digas, uf.
5: Allí no volvería yo a un mundial.
1: No, es que todos al final... Estados Unidos se esforzó mucho por hacer...

0: hacer un mundial.
1: ¿Corea?
0: Corea tenía, Japón? Corea y Japón tenía su...
2: Ostras, que Japón es...
3: Hombre, ya, pero eso es que de verdad, yo es que creo que seguimos cabreados.
4: El problema de ese mundial fueron los arbitrajes.
3: Hombre, claro, seguimos cabreados.
4: Que lo sufrió Italia y lo sufrimos nosotros.
1: Hay un podcast, perdona, de... creo que se llama La Otra Grada, vi el otro día en Instagram, sobre los robos, no solo a España, España-Corea, sino el que sufrió Italia.
4: El arbitraje de Byron Moreno a Italia.
1: Creo ahí siempre como una sensación de mundial condicionado por los arbitrajes. Bueno, cuentan la historia de cómo Contreras se fue...
4: Contreras se fue a buscar a línea de Trinidad y Tobago, que levantó la bandera en el pase de Joaquín a Morientes... Que
0: de todas las formas,
3: no había bar.
0: No voy a ir ahora, después de tantos años, en contra de un país que piensa que ese día fue un robo, Brasil. Que yo también lo pienso. Pero si a la selección española le preguntan qué rival quieres en cuarto de final para meterte en semifinales... Sí. De todas
3: sí, Corea. Pero claro, pero si ven fuera un balón que no está
0: Corea
3: fuera...
0: Corea hay que ganarle... Con robo y sin robo.
4: De hecho, Camacho reservó a Raúl ese día que estaba tocado pensando que iba a llegar a semifinales y lo iba a poder volver a poner en semifinales.
1: Bueno, en la serie solo incluyes de los recientes el de Sudáfrica.
4: Bueno, a partir del 94 en un salto hicimos 2002 y luego ya 2010 y ahora 2022.
1: Sudáfrica te deja buen recuerdo porque ganó.
4: Hombre,
0: que ganó simplemente por eso, porque Sudáfrica fue no había ambiente de fútbol en ningún sitio, aparte que nosotros estábamos en un pueblo de 4.000 habitantes ahí perdidos a 200 kilómetros.
2: Pochestrom, algo así.
0: Pochestrom.
1: Es que tiene unos... La Eurocopa luego del 12 era Nieguino, el pueblo donde se concentraban.
2: Bueno, ¿y ahora cómo se llama?
1: Curitiba, fue en Brasil.
0: Ahora también Brasil.
2: Y ahora tela, ¿eh?
1: Ahora se llama... Chattanooga.
2: Chattanooga.
0: El peor de Sudáfrica. Pero el 2010, y fíjate, luego es el que ganas.
3: Claro, lo ganas y estaba el guaca de Shakira. O sea que...
1: Sí, pero sí. Bueno. Y Melendi en la Vuelta a España, pero
3: falta,
1: que...
3: Falta uno en esta serie.
4: Falta el último, el de Qatar, ya este domingo.
3: Y el Mundial es en 10 minutos, que podéis encontrar en la web de Onda Cero y en las redes sociales, en Instagram, ahí, en TikTok.
1: El otro día me recordaban en una conversación también el desastre que fue en Brasil... Por momento, recuerdan la muerte del Topo López,
2: es que
1: en Río
2: fue,
1: Janeiro.
2: Eso fue terrible. Muy fuerte.
0: Bueno, claro,
2: o sea,
0: sí. Ahí ya fue en situación.
2: Ya, pero claro, vas a un país que...
1: Con mucha delincuencia.
2: Con mucha delincuencia, que coges peligroso. Un taxi, como hizo él, para irse a su hotel y...
1: Y se chocó con unos... coche que habían robado.
2: Es correcto.
3: Bueno,
1: y se lo llevó por delante.
3: Esperemos que lo mejor esté por venir. Raúl Granado.
2: Hay que tener cuidado, sí.
1: Mañana
5: seguimos contándolo. Por cierto, yo a partir de Francia, 98, me acuerdo. Antes no tengo yo mucha...
2: ¿Qué quieres decir?
3: Pues
1: perdona,
3: una falta porque... ¡Qué envidia!
1: Será porque tiene poca memoria, porque tú en el 94 tenías la edad que tenía Frau en el Mundial de México.
2: Granado.
1: O sea que podías haberlo recordado.
5: Eso es algo que estás diciendo tú.
1: Sí, hombre, tú eres del 87, si no me equivoco, con lo cual tenías la misma edad. ¿Del 86?
5: Entonces, no, te sigues equivocando.
2: ¿89?
1: No, 85.
0: Lo de Pidal con las edades eres? Es algo que le...
1: Granado tiene 40 y no sé cuántos.
5: Sí, 50.
1: Tiene edad de recordar perfectamente el Mundial de Estados Unidos. Si no lo tiene, es que estaba a otras cosas.
0: Más, sin haber vivido las cosas, puedes saber de ellas, ¿eh?
1: Sí, claro.
0: Yo no fui a tomar café con Napoleón y sí que era Napoleón, ¿eh?
1: Eso es mucho que decís también los de tu generación. Adiós, Raúl.
5: Un abrazo, chao.
1: Vamos a Villarreal.
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4: Y 51. El Villarreal ha presentado ya a Íñigo Pérez para las próximas tres temporadas, después de anunciar hace unos días que dejaba el Rayo Vallecano. Víctor Franch, hola.
5: Hola, ¿qué tal? Hola, Edu, buenas noches.
4: De esto también
5: hola,
4: se enteraron Rocío, antes los oyentes de Onda Cero porque lo contaste. Íñigo Pérez llegaba ayer al proyecto de los Roch. Estaban seguros de que haría efectivo el acuerdo al que habían llegado para el final de la temporada, cuando se desvinculara del Rayo Vallecano. Pues Íñigo Pérez toma el testigo de Marcelino y no va a ser sencillo, ¿eh? Después de dos temporadas consecutivas clasificando al equipo para la Champions.
5: Sí, la verdad que es una apuesta fuerte y una apuesta valiente, la que toma el Villarreal, porque con Marcelino sabía que, bueno, trabajaba sobre seguro. Es un éxito que en el Villarreal siempre, o un entrenador que en el Villarreal siempre ha cumplido con los objetivos, pero ha querido virar en otra dirección y ha apostado por uno de los entrenadores. Es cierto que creo que ahora mismo todos coincidimos, tiene más futuro en la Liga Española. Íñigo, que es una persona, bueno, pues ya lo conocéis, siempre correcta, bastante seria, hoy sin perder ni mucho menos esa compostura. Es verdad que se le ha visto bastante emocionado y muy feliz ante esta nueva oportunidad que se le brinda. Ha dejado claro que sabe que para él es un salto importante, que le ilusiona mucho la Champions porque es la competición que ha dicho que ve desde pequeño y que quería participar de ella, que tratará de mantener las muchas cosas buenas que ha dicho que el equipo tiene, evidentemente, de la época y del trabajo de Marcelino, y además ha dicho también que en el momento que le llamó el Villarreal supo que era el momento de dar ese paso.
6: No, uno no necesita mucho convencimiento para decir que sí a un equipo como el Villarreal, más en un momento incipiente de mi carrera, en un momento en el que se inicia, en el que todo mi pensamiento y mi determinación va a poder establecerme. Por lo tanto, en el momento en el que surge esta opción, uno no tiene ojos para nadie más, y es cierto que es un paso importante con mucha responsabilidad, pero creo que no ha sido difícil mi respuesta.
2: Claro. Hombre, la final de la conferencia en el Rayo, al que ha dejado octavo en la Liga, y con ese reto ilusionante de la Champions, después de un año, que es verdad que Marcelino ha metido al equipo en Champions, pero en la Champions el papel del Villarreal pues fue muy mejorable, ¿no? Que es lo que intentará Íñigo Pérez este año.
4: No hace falta conocer la ciudad deportiva, simplemente con que te lo cuenten, la del Villarreal, sí. Cómo han dejado los campos de entrenamiento, los del fondo, donde juega el filial, la zona de la residencia, las oficinas, la seriedad con la que trabaja ese club. Claro, para Íñigo Pérez, con la presión con la que ha vivido una temporada así, que él destaca lo de la gente, y es verdad, eso no lo tienen todos los clubes, lo que tiene el Rayo. La localización, la identidad con un barrio, con una zona, con unos aficionados, pero los métodos y los medios que te da el Villarreal, pues tampoco te lo dan muchos clubes en España.
5: Sí, fíjate que hoy ha dicho que a partir de mañana se reúne con la dirección deportiva para comenzar a trabajar ya en el futuro, para conocer también mejor la infraestructura del club. Claro, mañana cuando vaya a esa, claro, es que tiene dos ciudades deportivas, claro, el Villarreal, evidentemente
4: se va a dar cuenta. La de La Roda, claro.
5: Sí, la del Rodas, que no tiene absolutamente nada que ver con lo que ha tenido para trabajar, bueno, pues estos años en el Rayo Vallecano. Acuérdate que le decían varias ruedas de prensa que para ser entrenador del Rayo hacía falta mucha energía y que además había que regenerarla constantemente. Bueno, evidentemente por todos esos problemas en los que se encontraban el día a día.

0: Bueno, pues aquí a Villarreal, a partir de mañana, se va a encontrar con una infraestructura que es todo lo contrario. No le va a faltar nada. A partir de ahí, en su mano está que el equipo funcione, como es cierto, al menos en Liga ha funcionado con Marcelino estos años.
1: Este sí que va como un tiro, ¿eh? Segundo de Iraola, no pudo entrar en Inglaterra por el Brexit, se quedó en el Rayo y ya veis qué éxito ha tenido, ¿no? Ha triunfado en solo 2 años y medio, culminando con la final de la Conference League.
2: Iraola, por cierto, ya es entrenador de Liverpool, ¿no?
3: Ya es oficialmente entrenador de Liverpool.
1: Sí, sí, sigue la edad de oro, ¿no?, de los entrenadores españoles.
4: Es tremendo.
1: La Premier no tienen manía, ¿eh? Ahí apuestan, el que ven que triunfa, para adelante, Arsenal, les da igual, ¿eh?
3: En el Arsenal, Arteta. El City lo acaba de dejar Guardiola. El Liverpool para Iraola. El Chelsea para Xabi Alonso. El Aston Villa para Unai Emery.
1: No, sí, pero el salto de Iraola es tremendo, ¿eh?
3: Sí, sí. Vamos, en Portugal, creo que eso lo entrena Roberto Martínez.
1: Sí, sí, sí, se lo merece. Además, igual que Íñigo.
2: Ha sabido,
1: vamos,
2: esperar lo que quería Iraola, ¿eh? Ha tenido momentos en que ya al final parecía que podía decantarse por el Bayer Leverkusen, porque por el Crystal Palace, pero al final él estaba esperando al Liverpool y ha conseguido el Liverpool.
1: Vaya salto. Me extraña un poco por Xabi Alonso, ¿no? Que dices, no podía haber esperado, en lugar del Chelsea, al Liverpool, que quedaba el banquillo vacío, pero no, es el propio club, ¿no?
2: Es que Liverpool hubo un momento que dijo que iba a seguir Slot.
1: Pero da igual.
2: Y 15 días después cambió de opinión.
1: Ya, pero Xavi estaba libre desde enero. Si les llega a convencer más, va Xavi, no Iraola. Eso me hace pensar que quiere decir que...
2: Pero es que no iba a ir nadie, porque el Liverpool dijo que se quedaba Slot a pesar de la mala temporada.
1: Pero antes de que Xavi fichara por el Chelsea.
2: Sí, sí, claro. Sí, lo de Slot fue el sábado pasado. El sábado pasado, de repente, le habían confirmado y que iba a seguir, de hecho, y de repente, de la noche a la mañana, le echaron.
3: En Italia está Cesc Fàbregas. En cambio, en los grandes de España no hay... En el no. Barça está Flick... Sí. En el Madrid estará Mourinho, en el Atlético de Madrid sigue Simeone.
1: ¿Y qué me decís de Michel al Ajax?
3: Otro, sí. Fichajazo.
1: De Jordi Cruyff.
3: Después del Girona.
1: Fichajazo de Jordi.
4: Una pena lo que le ha pasado en el Girona, ¿eh? Porque con la historia, ha escrito sí, la página más bonita de la historia del club y termina con un descenso.
1: Que Jordi la ha seguido siempre, sí. y no le ha importado el descenso.
4: No, hombre, Michel ha demostrado su categoría como entrenador, sin duda, vamos.
3: El método es lo que hace ficha, posible el fichaje del Ajax.
1: No, es una apuesta, yo creo que curiosa, ¿no? Con una idea muy, muy clara.
4: Oye, al Ajax le hace falta un revulsivo porque el Ajax lleva
1: varios años. Es un director deportivo, ¿a que sí? Luego, si no le sale bien, le tirarán al canal. Pero principio, hombre, va con sus ideas, ¿no?
5: Mira, vamos a ver, que es que Michel llevó a un equipo como el Girona a la Champions.
4: Y que sí, por eso digo que la página
1: más... O es el peor Ajax de la historia, hace muchos años que no se recuerda un Ajax así. Yo cuando comentaba en Movistar Plus con nosotros los partidos, y cuando se marchó nos lo dijo, que vamos, era un equipo en reconstrucción total de arriba abajo, muy, muy complicado.
4: El último buen Ajax fue el del 2019, que jugó a la final de la Champions. Pero que está a un minuto de jugar la final de la Champions, que era la que jugaron Liverpool y Tottenham en el Metropolitano, pero desde entonces el Ajax está en reconstrucción.
5: ¿Y por qué creéis que tantos entrenadores españoles en Inglaterra?
2: Porque tienen un método de trabajo y luego tienen resultados. Y cuando se juntan las dos cosas, pues son una apuesta medio seguras.
5: Como van funcionando bien los que van yendo, ¿no? Claro. Esto anima también a otros clubes.
1: En la Premier no tienen dudas, vamos. La
2: apuesta está también en el Parma, ¿no? No. Y si vas buscando
5: no
2: por ahí, claro.
5: Riera
2: ha estado en el Eintracht de Frankfurt hasta hace poco, hasta final de temporada.
1: Sí, sí.
2: No, si vas buscando por ahí, hay técnicos españoles.
1: Y a ver, Marcelino, ¿dónde va?
2: A Italia.
0: Eso iba a decir, no os olvidéis de Marcelino tampoco, que está sin equipo, dice que tiene propuestas, que de momento ninguna le convence porque él esperaba algo más, pero es uno de los entrenadores importantes para dirigir en Europa.
3: Marcelino en su día, que tuvo la oportunidad de viajar a Italia para dirigir al Inter y que lleva tiempo queriendo tener una experiencia en el extranjero, la tuvo en Marsella. Pero claro, aquello, con el tema de los
4: últimos... Pero claro, ahí como estaba el club, era muy difícil.
1: Eso fue una experiencia para olvidarse.
3: Estaba Pablo Longoria de presidente.
4: Marsella es una plaza terrible.
3: Sí, bueno, tenemos a la selección femenina de Sonia Bermúdez en Mallorca, que no es mal sitio para pasar unos partidos, la preparación de unos partidos, de los dos próximos que va a jugar la selección. Ana Rodríguez, te saludo porque ya estás aquí.
6: Ya me habéis saludado, sí. Hoy se ha completado el segundo día de entrenamientos. Segundo día, hoy entrenamientos, eso sí, a puerta cerrada, pero después 3 de las 4 mallorquinas, porque hay 4 mallorquinas en esta selección, pues han atendido a los medios de comunicación, y ahí ha estado nuestro compañero Paco Muñoz, que ha podido charlar con Patri Jarro, con Lucía Corrales y también con Catacol, y escuchad, porque es que no es que estén

0: emocionadas de poder jugar en Somos contra Inglaterra el próximo viernes. Es que están eufóricas.
1: Felices, motivadas, la gente está súper ilusionada y eso nos motiva mucho.
2: Para nosotras no hay nada más bonito que te pueda ver la familia. Para nosotras es un orgullo.
3: Increíble. O sea, intento estar pensando que es un partido normal, pero en el fondo sabes que no lo es por todas las emociones que conlleva.
4: Ni se hubieran atrevido a soñarlo cuando eran niñas, Ana, ¿eh? Si les dicen cuando eran niñas empezaban a jugar al fútbol, mira, vas a jugar en Somos alguna vez en tu vida con la selección española y como campeona del mundo.
0: Nunca le ha recordado Paco Muñoz precisamente a Catacol un momento que vivió en Somos cuando era niña, que conoció al Dudu Aguate y que le ha hecho muchísima ilusión recordar ese momento porque es uno de sus ídolos de niña, así que no se lo imaginaban nunca poder jugar en su tierra, en su estadio, en su casa. Además, un partido importantísimo frente a Inglaterra, un clásico del fútbol femenino de selecciones en el que nos jugamos pues la clasificación directa al Mundial del año que viene. Y la cuarta mallorquina, Mariona Caldentey, que atenderá a los medios en la rueda de prensa previa junto a Sonia Bermúdez mañana jueves ya, en la previa de ese partido. Perfecto.
5: ¿Cuándo te vas para Mallorca? El viernes.
0: El viernes, allí estaremos, en Somos, disfrutando y esperemos que contando una victoria y casi una clasificación ya de la selección para el Mundial.
5: Lo cuentas aquí en Onda Cero.
0: Que somos las actuales campeonas, pero no estamos clasificadas.
5: Es verdad, y hay que certificarlo todavía.
0: Es no, eso hombre, es.
4: Claro, sí.
5: No, es fútbol.
6: La terreno fácil, ¿eh?
5: No es el
0: fútbol. No, ya no para nada.
4: Ya lo supimos en el anterior partido y en la final de la Eurocopa.
5: Fútbol de la absoluta, de la masculina
4: pero
5: y de la femenina.
4: En la final del Mundial también, ellas, ¿eh?
5: También. Fútbol esta semana, Paco.
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5: Se retira... Un mito, César Azpilicueta es un mito, del Chelsea, de Osasuna, de la selección, pasó por Francia, del Sevilla en la última etapa y el Atlético de Madrid también. César, buenas noches.
16: Hola, buenas noches.
4: Hace Hola, César.
5: 19 años, bueno. 19 años debutaste, ¿recuerdas dónde? Sí, lo recuerdas.
16: Sí, en el Sadar.
5: ¿En Primera División recuerdas dónde debutaste?
16: En el Bernabéu.
5: ¿Recuerdas por quién saliste? Minuto 66.
16: ¿Por quién salí? Pues creo que por Juanlu.
5: Por Juanlu, sí señor. ¿Te acuerdas cómo acabó el partido?
16: Sí.

0: 2-0 perdimos.
1: ¿Y quién marcó?
0: ¿Y quién marcó? Pues yo creo que Van Nistelrooy y el segundo, no sé.
1: Casi. Raúl y Robinho.
0: Raúl y Robinho.
1: En 2007.
0: Bueno, estaba por ahí Van Nistelrooy.
1: estaba en el Madrid. Casi. Han pasado más de 19 años. Hace unos días anunciaste allí en Sevilla que dejabas el fútbol profesional. Seguramente te habías preparado para eso durante una parte de la temporada, unos meses, unas semanas. Seguramente ha sido una decisión muy meditada. ¿Por qué ahora, César?
0: Bueno, sinceramente, ya cuando acabó la temporada anterior en el Atlético de Madrid, que bueno, fue una temporada un poco peculiar con el Mundial de Clubes también, ahí se alargó y ahí quería tener un poco una pretemporada un poco diferente. La verdad que ahí me preparé por si me llegaba un proyecto que me encajase, si hubiese tenido prisa, hubiese firmado con las opciones que tenía incluso antes de acabar la temporada, pero bueno, hasta que no me vi con fuerzas para iniciar el proyecto, como fue en este caso el Sevilla, que prácticamente fue a final de agosto, no quería tomar una decisión precipitada. Y bueno, después de venir aquí, pues esta temporada también ha sido muy intensa, hemos conseguido el objetivo tan primordial que era la permanencia y bueno, creía que era el momento de parar.
2: Cuando lo anunciaste el 22 de mayo, decías que te había costado escribir esta carta. ¿Cómo han sido los días después, el momento en el que ese anuncio ya se convierte en una realidad?
0: Sí, a ver, sí que es cierto que el futbolista y nos preparamos, ¿no? Porque al final esto, hay un día que acaba y sí que es cierto que muchas veces ni lo puedes anunciar porque se acaba. O sea, es así, hay veces que pasan lesiones o no juegas o no se puede anunciar. En este momento sí que es cierto que después de las lesiones que he tenido, que he tenido más lesiones musculares en una temporada que en el resto de las 19 temporadas que... Sí. Que he jugado en el fútbol profesional y con el objetivo de la permanencia, que se nos complicó muchísimo. Tenía que sacar las fuerzas al máximo para conseguir estar disponible los últimos 5 partidos, que así ha sido, y conseguir la permanencia, que también, después de conseguir esos 2 objetivos, hay veces que hay que dar un paso. Sentí que lo había dado todo, que lo había dejado todo en el fútbol, este año en el Sevilla igual, y bueno, que tocaba iniciar una nueva etapa.
1: ¿Sin lesiones hubiera sido diferente? ¿Sin las lesiones musculares que te respetaron durante toda tu carrera, te hubieras planteado seguir?
0: He acabado bien porque he conseguido acumular entrenamientos, incluso el último partido, sin ir más lejos, jugué 90 minutos, contra Villarreal, fuera de casa, jugué 90 minutos. Los otros 3 había estado en el banquillo disponible y bueno, también después de esa temporada que casi el reto era acumular entrenamientos, de poder estar con mis compañeros, de ayudar, vivir la frustración desde fuera, los resultados no eran lo que queríamos, muchas veces asumo esa responsabilidad de que me he querido precipitar porque bueno, te ves con fuerzas y con ganas de ayudar y no ha ido del todo bien. Y bueno, ahora sí que es cierto que cuando llegó el tramo final era o me recuperaba bien al 100% o si no se me iba a acabar la temporada y no de la forma que quería. Entonces bueno, pues ha tocado de esta manera y bueno, también voy con esa sensación de oye, de poder haber ayudado al equipo dentro del campo y bueno, de que me encuentro bien, la verdad.
1: ¿Cuál crees que va a ser tu legado? Aquí en España seguramente te recordarán como un canterano de Osasuna. La historia importante de tu carrera la has hecho en el Chelsea, sin ninguna duda. Llegaste a un equipo que era campeón de Europa con Di Matteo, y es lo más difícil llegar a un equipo campeón, y lo pudiste repetir. Levantaste una Champions siendo capitán, ayer es leyenda. ¿Lo de Londres es lo que más te ha marcado?
0: Sí, hombre, es donde más tiempo he pasado, 11 temporadas. La verdad que además como llegué, ¿no?, en 2012, como bien has dicho, era un Chelsea campeón de Europa con Di Matteo, llegué como un fichaje, bueno, no llegué, iba a ir de titular indiscutible porque había grandísimos jugadores y bueno, te das cuenta que el fútbol te requiere tu máximo nivel día a día. He progresado muchísimo y bueno, al final, después de 11 años, pues echar la mirada atrás y ver lo que se ha conseguido, pues es un motivo para estar orgulloso, y ahora que he podido aprender de muchísimos compañeros, entrenadores, y he disfrutado muchísimo.
2: Hombre, fíjate, primer capitán español, además, en levantar la Champions y la Europa League con un club extranjero. De esa importancia que tienes allí...

0: He visto que vas a estar de comentarista en el Mundial con la BBC. Claro, esto significa también un poco lo que eres tú en Inglaterra.
1: Y bueno, voy a probar a ver qué tal de comentarista en algunos partidos del Mundial. La verdad que me ha llegado esta oportunidad, me hacía ilusión vivir pues el Mundial de una forma diferente, ¿no? Porque en los anteriores había estado en la plantilla defendiendo a España y bueno, este Mundial pues me toca ser un aficionado más y bueno, probar esta experiencia también como comentarista ahí en Inglaterra.
2: Has estado en tres, ¿eh? Brasil, Rusia y Qatar. ¿Has estado, lo consideras un periodo entre guerras? Porque te ha tocado justo después de Sudáfrica, que fuimos campeones.
1: Bueno, a ver, llega cuando llega, ¿no? La verdad que en el periodo de la selección llegué justo a la Confederación de 2013, que perdimos la final contra Brasil, y bueno, después de haber jugado el Mundial del 2022, creo que se ganó la Nations League, que se ganó también la Eurocopa, por supuesto, y nosotros perdimos una final de Nations League también en Milán, Francia. Contra Francia. Bueno, a ver, el ciclo de la selección sí que es cierto que a nivel absoluto pues no me ha tocado esa suerte, ¿no?, de haber ganado un título, que es lo máximo. Por otro lado, pues me ha tocado vivir otros ciclos, ¿no?, y en el Chelsea, pues que ha sido de los más exitosos a nivel de clubes, pero bueno, es así, y ahora que me siento muy agradecido y muy orgulloso de haber podido defender a la selección durante tantos años.
2: ¿Eres como Iker? ¿Recuerdas? Ahora te preguntaba por el debut y lo recordabas. ¿Recuerdas? ¿Tienes en la cabeza tus partidos?
1: Alguno que...
2: Por ejemplo, vale, tu primer partido en el Chelsea... ¿Te acuerdas?
1: El partido del Chelsea fue contra Wolverhampton en Copa de la Liga.
2: ¿Y en la Premier?
1: La Premier fue contra el Norwich en casa.
2: Eso es, un 4-1. Sí. Ya, ¿por quién saliste, no te acuerdas?
1: Por Ivanovic.
2: Sí, joder, macho, pues lo tienes bien, ¿eh?
0: ¿Los 800? Bueno, pero esos son los primeros, los 800 no te acordarás, ¿no?
1: Bueno, no me acuerdo de todos, pero sí que es cierto que suelo tener memoria para...
2: Es que hablando hoy de que te llamábamos esta noche, me lo recordaba, marcó Torres ese día frente al Norwich, era un Chelsea todavía con Di Matteo, luego cambiasteis a mitad de temporada con Benítez, ahí en Londres, ¿pensaste que llegabas para tantos años? No.
1: No, para nada. Sí que es cierto que firmé un contrato, si no recuerdo mal, de 4 o 5 años, cuando llegué justo con 23 años, y sí que fue un verano que se fichó a gente más joven, Oscar... de Brasil, Hazard, Víctor Moses. Venían de ganar la Champions, tenían un equipo muy establecido ya, y a partir de ahí, bueno, pues había que hacerse hueco, y poco a poco, sí que estoy con Di Matteo, acabé jugando, con Rafa Benítez también, y bueno, pues poco a poco han pasado muchos entrenadores y he tenido esa confianza por parte de ellos de seguir acumulando partidos y ayudando al equipo.
2: Bueno, tenemos mucha memoria contigo, recordamos el gol, marcaste un 2-3 frente al West Bromwich, que marcó Pedro también aquel día con el Chelsea, que sería uno de los primeros en la Premier. Si de aquella erais aventureros todavía, ya había estado Torres en el Liverpool, ya habían ido unos cuantos, pero ¿os considerabais como una embajada española allí?
1: Bueno, ya se habían adelantado, ¿no? Fábregas, Fernando, Juan Mata ya estaba allí, Oriol Romeu, De Gea, si no me equivoco mal, ya estaba ya por allá. Bueno, yo creo que antes se iban menos jugadores, desde luego, al extranjero. Ahora ya, vamos, el jugador español ya viaja a todas partes, la calidad es innegable, y bueno, yo creo que al final también la Premier se está beneficiando muchísimo de que va talento de fuera del país.
0: Pero tú, en tu nueva vida, ¿vas a vivir en España?
1: Sí. Vivir en España, sí.
2: ¿En dónde?
1: Sí, sí. Bueno, a ver, para mí, sinceramente, Londres había estado... Yo pensaba que no me iba a ir nunca de allí. O sea, esa es la realidad, porque, bueno, ahí había pasado prácticamente casi toda mi vida, y, bueno, mi vida en el club también tenía más o menos apalabrado el futuro, y bueno, luego ya hubo un cambio de dueños y ya me llegó la posibilidad de venir al Atlético de Madrid, y ya cambió todo, pero vamos, si no, yo creo que hubiese seguido allí, sí.
0: ¿Vas a tener que refrescar el inglés ahora, por ejemplo, para ser comentarista después de estos tres años en España, o no, lo tienes ya ahí?
1: Lo sigo usando, sí. Bastante, sí. Me gusta practicarlo con compañeros que, bueno, que quizás no hablen tanto castellano, incluso el francés, que también pude aprender en Marsella. Lo he intentado, pues, hablar con la gente de Francia.

0: para seguir mejorándolo.
1: Allí ganaste la Copa de la Liga en el Marsella, que se habla menos de
0: sí,
1: tu etapa allí.
0: Dos años. Ganamos la Copa de la Liga y dos Supercopas, que bueno, oye, ahí también cuando fui al Marsella venían de ganar la Liga después de muchos años, o sea que bueno, allí también la presión desde el primer momento fue bastante, bastante intensa.
1: Ganaste en los tres países, España, Francia e Inglaterra.
0: No, en España no ganó nada.
1: Bueno, con España. Con España, con la sub-21, con...
0: Sub-21 y sub-19, sí. A nivel de clubes no, se me ha quedado esa espinita ahí.
2: Se te ha quedado la espinita. Oye, has tenido muchísimos entrenadores, debutaste con Ziganda, tuviste a Mourinho también en el Chelsea.
0: También, sí, sí. No, de hecho, yo creo que es el entrenador que más tiempo lo he tenido en el Chelsea, dos temporadas y media, sí.
1: ¿Y qué tal?
0: Sí, sí.
1: Bien. ¿Era un Mourinho ya que venía con todas las raspas lijadas de la etapa en Madrid o no?
0: Sí, o sea, ya venía de esa etapa en Madrid y bueno, con él ahora, que al principio yo como vine más tarde de la Confederaciones, tenía el equipo más o menos hecho de la pretemporada, yo llegué tarde, no me tocó entrar en los planes inmediatamente, pero bueno, él me mostró su confianza, me dijo que si seguía trabajando así, que iba a tener mi oportunidad. Empezó a llegar poco a poco y bueno, me hice hueco de lateral izquierdo y a partir de ahí seguí con su confianza en una posición que nunca apenas había jugado antes, desde luego.
2: ¿Cómo era allí con los futbolistas? ¿Cuál era su trato con vosotros?
0: Ah, muy bueno, muy exigente. La verdad que es un entrenador que es un ganador nato, en sus entrenamientos, al final te hacía ver cosas que quizás no veía, ¿no? Porque, por ejemplo, en mi caso mismo, yo nunca me iba a imaginar que iba a ser lateral izquierdo en la Premier cuando venía jugando de lateral derecho, y él, bueno, me dio esa posibilidad y a partir de ahí aprendí muchísimo y, bueno, conseguimos la Premier y la Copa en su segundo año y nos quedamos a la puerta de la final de la Champions en 2014 cuando perdimos contra el Atlético Madrid.
1: Has jugado más de 500 partidos, decías, con el Chelsea, más de 800 en tu carrera, más de 40 con la selección absoluta, los títulos con las inferiores. Y ya llevas un tiempo preparándote para el mundo empresarial, podemos decir. Es que tampoco sé si se conocen tus negocios, cómo has ido interesándote por la formación primero y por las inversiones después. ¿Siempre te ha gustado?
0: Siempre me ha gustado, sí, la verdad que sí, que de siempre me ha gustado y bueno, de hecho empecé la carrera de empresariales, no la acabé con 18 años, ahí en ese momento pues no
1: en
0: tuve
1: Pamplona.
0: Fuerza para seguir estudiando la carrera, sí, porque bueno, ya, o sea, conseguí sacarme la selectividad y bueno, eso ahí ya había debutado en primera y bueno, no es del todo sencillo, pero bueno, conseguí hacerlo y a partir de ahí, bueno, siempre al final tienes una relación muy directa con inversiones, con personas que te ofrecen diferentes cosas y a partir de ahí me ha ido creciendo también el apetito por estudiar, me he sacado el MBA, he estado en Harvard en un curso de 3 días, ahora estoy terminando el curso de director deportivo ahí en lo que viene a ser la similitud de la AFE, pero en Inglaterra. Y bueno, al final es cuestión de formarse. Sabemos que un día la carrera de futbolista acaba y bueno, hay que intentar estar lo más preparado para el futuro.
1: Vamos a empezar el Mundial. Arabia Saudí, bueno, Cabo Verde, Arabia Saudí y Uruguay. ¿Ves a España favorita?
2: ¿Vas a comentar tú a España, además?
0: Comento un partido de España, sí, contra Arabia.
1: ¿Y nos ves favoritos?
0: Sí, claro. Campeones de Europa, ¿cómo no voy a ver a España favorita?
1: Bueno, entre las favoritas seguro, pero...
0: Por supuesto.
1: Sí, ¿no? Con todas las de la ley.
0: Sí. ¿Por qué no?
1: No, porque llegamos con las dudas de las lesiones, Lamín, Nico, Mikel Merino, bueno, ya recién salió una lesión, Rodri empieza a tener continuidad ahora. ¿Es un momento diferente al de 2024, por ejemplo?
0: No te sabría decir, porque es que aún no he hecho ni rodar el balón. Yeah. Yo cogiendo los últimos ejemplos, no los últimos, ¿no? Pero en 2010, que se empieza el Mundial perdiendo el primer partido y se acaba ganando. Y en Qatar, que tengo el recuerdo de ganar 7-0 a Costa Rica, que parecía que íbamos casi a ganar todos los partidos así y ser campeón del mundo, no pasamos de octavos. Entonces, esto... Lo que cuenta ya es cuando, por supuesto, tienes que pasar de grupo, pero en los cruces ya el margen es tan fino que creo que España...

0: España tiene esa capacidad para llegar a las eliminatorias finales del Mundial, por supuesto que sí.
1: ¿Te va a dar cosita verlo sin jugar?
0: Por supuesto que me gustaría, pero sí, o sea, por un lado digo, joder, pues he tenido esa suerte, ¿no?, de poder representar a España en tres mundiales, de estar ahí, bueno, no conseguir los resultados que nos hubiera gustado, ¿no? Esa es la realidad y son momentos duros porque bueno, en Brasil se vivió, ¿no?, estar fuera de grupo viniendo de ser campeones, y tanto en Rusia como en Qatar nos quedamos fuera en penaltis. Entonces, claro, bueno, ahora toca estar en detrás de la televisión y animar, y bueno, tengo compañeros que, vamos, ojalá les vaya fenomenal, hagan un gran mundial y vuelvan con la segunda estrella.
2: Allí en Qatar jugaste, en ese 7-0 del que hablas, fuiste titular, jugaste todo el partido. Y jugaste el de Japón, sí, también. Y se criticamos mucho a Luis Enrique después de aquel mundial. Ahora que le han llegado dos Champions seguidas con el PSG, ¿es el mismo Luis que tú conociste en el mundial? ¿Cómo lo vivisteis aquello? ¿Crees que se cargó mucho Luis Enrique, lo del Twitch, como jugador? ¿Cómo se vivía adentro?
0: Luis es una persona muy honesta, que va muy de frente, y en ese momento decidió esa iniciativa porque creía que era lo mejor, y la hizo dando lo máximo de él en hacerla, cuando él creía oportuno, y como jugadores, vamos, se ven como cosas que era algo que no se hacía. Sí, es cierto que ningún seleccionador hacía directos en Twitch. Bueno, él lo creyó, la misma forma que muchas veces tácticamente hace cosas que ningún entrenador hace. O sea, era una persona que tenía muy claras las ideas de cómo quería jugar, el equipo por delante de cualquier individualidad, todo el mundo trabajaba al máximo. Éramos un equipo con todas las palabras. O sea, había rotaciones, había veces que jugaba uno, otras otro, y siempre tenía esa idea, ¿no? Y bueno, cuando te eliminan de octavos del Mundial, pues claro que todo el mundo estábamos decepcionados, porque creíamos y nos veíamos capacitados para llegar más lejos. Y bueno, pues ahora me alegro muchísimo que haya ganado estas dos finales de Champions, porque de luego que el fútbol y la idea que tiene, y sigue evolucionando. Yo ahora, cuando veo sus partidos, intento analizar y veo que hace cosas diferentes de las que hacíamos nosotros, y eso, el entrenador te demanda eso, ¿no? El continuamente evolucionar y siempre dar un pasito adelante para crear cosas nuevas.
1: Oye, hablando de entrenadores, ¿a Xabi Alonso crees que le irá bien en el Chelsea, que también conoces?
0: Ojalá. Yo, para mí el Chelsea, digamos, lo sigo, todos mis ex-equipos los sigo prácticamente a diario, y por supuesto que el Chelsea esta temporada ha sido un poco extraña, después de venir de ganar la Conference y el Mundial de Clubes, acabar en esa posición tan lejos de Europa no es algo a lo que estemos acostumbrados a ver, así que ojalá que consiga poder poner en marcha su proyecto y conseguir resultados, que al final el fútbol es así, es muy resultadista y es todo corto plazo, y hay que sumar puntos, hay que ganar partidos para poder seguir creyendo en los proyectos.
2: Te habrán preguntado alguna vez, ¿cuál es el entrenador que más te ha marcado, César? Seguro, en una presentación o cuando has cambiado. ¿Y qué solía responder?
0: Es que he tenido la suerte de tener tantos. Lo que sí que creo que todos me han venido en el momento adecuado de mi carrera.
2: ¿Sí?
0: Sí, yo creo que desde Cuco Ciganda, que ha llegado, desde que hizo que debutase, me cambio a lateral derecho, todos los que he tenido, Camacho después, he tenido en el Olympique de Marsella, los del Chelsea este año mismo.
2: ¿No tienes ninguno, aunque no lo digas, que diga, joder, este me lo podía haber
0: dado?
2: Bueno, ha jugado siempre.
0: Para nada. Pues sí, a ver, con algunos he jugado más que con otros, pero ya. No me puedo quejar para nada, pero sobre todo he notado esa confianza y he aprendido hasta el último día. Cuando en Vigo aprendes del fútbol y las situaciones, y desde luego que estoy muy agradecido, porque tanto entrenadores como staff, muchos, esas ideas de juego completamente diferentes, y eso se trata el fútbol, ¿no? Que no hay un único camino para llegar a la victoria, y que muchas veces se decide por centímetros, que a veces es gol, a veces no es gol, y te cambia completamente todo el ponerte la medalla de oro o de plata, y eso en fútbol, la diferencia es muy grande.
2: Pues nada, César, tienes tres hijos, ¿no?
0: Sí.
2: Hijos, hijas. Me has dicho que en Sevilla está Martina dándolo todo.
0: Sí, Martina juega en el Alevín de Sevilla, sí.
2: O sea, que se le da bien.
0: Sí, se da bien, se da bien.
2: Sí, a ver si da tiempo a llegar con Sonia Bermúdez o con otra seleccionadora.
0: Aún tiene tiempo, que disfrute,
2: Pues disfruta de la familia. ¿Te quedas en Sevilla o qué vas a hacer?
0: No, vuelvo a Madrid.
2: ¿Vuelves a Madrid?
0: Vuelvo a Madrid.
1: Te lo agradecemos mucho y que seas muy feliz en tu nueva vida también, César.
2: Hemos disfrutado tu carrera, sobre todo, tus partidos, tus clubes, tus títulos. Te quedará para siempre la imagen levantando la Champions con el Chelsea como capitán. Y lo que venga en adelante nos lo vas contando en Onda Cero. No desconectes de los medios, que se te da muy bien.
0: Por supuesto.
2: Un abrazo.
1: Un abrazo, chao.
0: Muchas gracias.
3: Chao. 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
13: Con los partidos internacionales.
2: Ah, bien.
13: Estos días ya en vísperas del Mundial hay internacionales amistosos. Hablábamos antes del que juega España el próximo jueves frente a Irak. Hoy ha jugado Croacia con Bélgica, ha ganado 2-0 Bélgica. Lo mejor del partido, un tiro a puerta de Modri y un paradón de Courtois. Preciosa tanto el tiro como la parada. Marruecos ha goleado a Madagascar 4-0 y Colombia ha ganado 3-1 a Costa Rica. La Federación Española de Fútbol ha anunciado la fecha de la Asamblea. Siempre hay expectación con la Asamblea porque se conoce el calendario. Es el 30 de junio y además el calendario va a ser una especie de fiesta espectáculo porque lo van a dar a conocer públicamente 7 de la tarde en la Plaza de Colón. Hay que recordar que durante todo el Mundial la Federación tendrá un espacio para animar a la selección española en la Plaza de Colón.
2: Pues a las 7 de la tarde, el 30 de junio, en la Plaza de Colón se caen hasta los pájaros de los árboles.
13: Pues habrá gente todos esos días porque va a haber stands relacionados con y merchandising relacionado con la selección española porque durante todo el Mundial
2: si
13: no va a haber...
2: unos aspersores de estos que lancen agua o...
13: Y aprovechando los partidos del Mundial, que habrá mucha gente que los vea allí, pues a las 7 de la tarde, 30 de junio, se conocerá el calendario de la próxima temporada. El Getafe ha anunciado hoy la renovación de David Soria hasta el año 2030, es decir, 4 temporadas más. Y dentro de segunda división, 2 nombres propios. Uno, Morales, el jugador del Levante, después de 10 temporadas en el club, el comandante, estuvo entre medias cedido en el Villarreal, pero ha sumado 10 temporadas total en el Levante, hoy se ha despedido del equipo.
14: Y evidentemente tanto Julián Calero como Luis Castro, como Álvaro e Ivo cuando estuvieron, sus motivos y sus razones, y ellos debieron de ver que el tiempo que he disputado esta temporada es el que tenía que disputar, ¿no? Al final yo, mi trabajo es entrenar cada día para ayudar a mis compañeros, creo que lo he hecho, y evidentemente...
13: Se marcha porque no ha tenido minutos, aunque le hubiera gustado continuar. Y Luis Miguel Ramis ha dado rueda de prensa para despedirse del Burgos. Después de una gran temporada no entra en playoff y deja el equipo después de 2 años.
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1: Y a Rami solo le podemos decir gracias, se va con todo el cariño y el agradecimiento de la gente porque ha hecho una temporada espectacular, 72 puntos. Nunca se quedó nadie fuera del playoff.
13: Así se lo dijo la afición el domingo. Y termina recordando que el alcalde de la línea de la Concepción, Juan Franco, ha dictado

0: decreto por el que no autoriza la celebración en ese municipio del partido de la República Democrática del Congo contra Chile el próximo 9 de junio. Todo por un brote de ébola que hay en el país africano y que dice que no hay garantías de sanidad.
1: Una decisión un poco política. La 1:30, mañana a las 11:30, más deporte aquí en Onda Cero. Adiós.
2: Hasta mañana.
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¿Qué tal? ¿Cómo estáis? Bienvenidos, bienvenidas un martes más al Colegio Invisible. Arrancamos la Semana del Misterio aquí en Onda Cero porque hasta las 3 de la madrugada tenemos muchas, pero que muchas noticias bastante extrañas que comentar. Ya sabéis que es tiempo de actualidad, tiempo de tertulia. La otra crónica nos va a permitir viajar por la historia, por el espacio y también, como no, por el mundo de la conspiración. Porque ya sabéis que en esta tertulia lo que tiene protagonismo son aquellas noticias, aquellos análisis que no suelen hacerse en los medios convencionales. Por eso merece la pena quedarse con nosotros. Merece la pena, entre otras cosas, porque aparte de tener al mejor equipo de la Radio del Misterio, tenemos, por supuesto, al mejor técnico, David Peñalba, que en los mandos técnicos siempre se encarga de ambientar todo lo que tiene que ver con los contenidos. Pero ya sabéis que antes de irnos a la más rabiosa actualidad, hacemos un repaso por aquellos fenómenos, por aquellos acontecimientos que fueron noticia hace muchos años, las efemérides. Y es que un 2 de junio de 1537, el Papa Paulo III publicaba la bula Sublimis Deus, un documento en el que declaraba que los pueblos indígenas de América eran seres humanos con alma y capacidad para recibir la fe cristiana. El texto condenaba su esclavización y supuso uno de los pronunciamientos más importantes en la historia de la Iglesia en lo relativo a los derechos de los indígenas durante la colonización. Avanzamos un poquito en el tiempo, nos vamos hasta el 2 de junio de 1743. Nace en Palermo Alessandro Cagliostro, cuyo verdadero nombre era Giuseppe Balsamo. Aventurero, alquimista, ocultista, alcanzó la fama en las cortes europeas gracias a sus supuestos conocimientos esotéricos y sus prácticas de sanación. Con el tiempo fue acusado de fraude y terminó encarcelado por la Inquisición. Y un 2 de junio, ya en tiempos más recientes, de 1953, fue coronada en la abadía de Westminster Isabel II, reina del Reino Unido, en una ceremonia que fue seguida por millones de personas en todo el mundo. Aunque había accedido al trono el 6 de febrero de 1952, tras la muerte de su padre, el rey Jorge VI, la coronación se celebró más de un año después para respetar el periodo de luto. Fue la primera coronación británica retransmitida ampliamente por televisión y, como decíamos, marcó un antes y un después en la relación entre la monarquía y los medios de comunicación. Isabel II permaneció en el trono durante más de 70 años, convirtiéndose en la monarca con el reinado más largo de la historia del Reino Unido y una de las soberanas más longevas de todos los tiempos. Y un 2 de junio, pero esta vez del año 1964... los Rolling debutaban en la televisión estadounidense. Los Rolling Stone aparecen por primera vez en la televisión de Estados Unidos en el programa The Les Crane Show, apenas un día después de llegar al país para su primera gira americana. Aquella emisión marcó el inicio de

0: de la conquista del mercado estadounidense por parte de la banda liderada por Mick Jagger. Y terminamos porque un 2 de junio del año 2003, la Agencia Espacial Europea lanzaba la sonda Mars Express, la primera misión europea enviada al planeta rojo. Su objetivo era estudiar la atmósfera, la superficie y el subsuelo marciano, proporcionando algunos de los datos más importantes obtenidos sobre Marte en las últimas décadas. Pero ahora ya sabéis lo que toca, ¿verdad? Soltamos a los perros.
1: Soltad a los perros porque me he escapado.

0: Y aunque ya sabéis que estas semanas Lorenzo Fernández, bueno, va, viene, está con nosotros, sale de viaje a buscar contenidos e historias, la que nunca falla, por supuesto, es la dama del misterio, Laura Falcó, que además, Laura, te imagino casi casi como estoy yo, agitándote y moviendo la cabeza.
1: Yo siempre, ya lo sabes, Lorenzo, que yo cuando oigo música, sobre todo si me gusta, pues tengo un resorte que no me puedo estar quieta. O sea, tendré el culo en la silla, pero los pies van bailando solos.
0: Mira que nos gusta esta canción, ¿verdad? Qué chula es.
1: Sí, sí, sí, a mí me gusta, sí, la verdad es que sí.
0: Pero si algo nos gusta casi más que esta canción, es la actualidad, son las noticias, es la información, y hoy tenemos bastante por delante, ¿verdad, Laura?
1: Pues mira, sí, vamos a empezar con lo siguiente. ¿Estamos más cerca de descubrir el paradero del Arca de la Alianza? Un equipo de arqueólogos planea utilizar detectores de partículas para localizar posibles cámaras secretas en Jerusalén, donde podrían encontrarse el legendario objeto. La tecnología ya ha detectado cavidades subterráneas inexploradas, reabriendo uno de los mayores misterios de la historia. Después, nos preguntaremos si intentan las ballenas comunicarse con nosotros. Un estudio impulsado por investigadores del SETI ha documentado decenas de misteriosos anillos de burbujas creados por ballenas jorobadas cerca de embarcaciones y personas. Los científicos no descartan que estas estructuras formen parte de una forma de comunicación no verbal aún desconocida. Y por último, las teorías sobre los llamados chemtrails vuelven a ganar fuerza en redes sociales, impulsadas incluso por declaraciones de figuras políticas como Robert F. Kennedy Jr., el que es secretario de Salud de Estados Unidos, ha pedido investigar estas supuestas fumigaciones aéreas.
0: Laura, después de pronunciar tú también lo de los chemtrails, yo creo que ya va a quedar ahí porque el resto no vamos a ser capaces. Has dejado el listón muy alto.
1: Bueno, no exageres.
0: Como debe ser. Los que siempre dejan el listón muy alto, aparte de nuestros compañeros, son por supuesto todos los invisibles, todos los que nos siguen cada semana a través de Onda Cero, de las diferentes plataformas de podcast, y que ya saben que pueden ponerse en contacto con nosotros a través de las diferentes redes sociales. Estamos en X e Instagram como @coleinvisibleoc. También, por supuesto, en Facebook, en nuestra página oficial, El Colegio Invisible, en Onda Cero. Y nunca nos olvidamos del WhatsApp del programa, 628-985161. Repito, 628-985161, con el prefijo 34, si nos escriben desde fuera de España. Y vaya si nos escriben, Laura.
1: Pues fíjate, K. Ryan nos dice: buenos días desde Barcelona, excelente programa el de la pasada madrugada. ¿Cuándo tendremos los programas del Colegio Invisible en el canal Mega de televisión? Pues falta poquito para eso.
0: Si no me equivoco.
1: Bueno, fecha exacta no, pero normalmente suele ser a mediados de junio. O sea que en cuanto la tengamos, os la daremos, efectivamente. Y luego, bueno, me dice también, el jueves volveremos a escucharles como cada semana. Gracias.
0: Pues hay que decir que
1: pues
0: las gracias
1: seguimos
0: a ellos. Venga.
1: Doble interrogante, porque no tiene nombre.
0: Porque no sabemos quién es.
1: Claro, dice, hola gente del colegio, sigo asiduamente vuestros programas por podcast, pero debo confesarle que el programa del día 27 me cansó. Es una crítica constructiva, excepto Laura, a quien casi no la dejaban hablar, los demás se atropellaban hablando. Cuando están Laura y Lorenzo, hay más dinámica, fluida y coherencia. Saludos desde Salto, Uruguay. A ver, aquí hay que decir, y claro, Lorenzo y yo llevamos años mano a mano y ya nos tenemos muy bien cogidos.
0: Claro.
1: El punto, que tú y yo, pues normalmente no estamos de presentador y copresentador, y es lógico que también pues se note un poco.
0: Pero Laura, ya no es tanto, yo creo, que por nuestra química o no química delante del micrófono, sino porque
1: pero aquí que
0: estos
1: no
0: me respetan.
1: Efectivamente, solo me respetan a mí o a Loren, pero como yo no estoy ahí, no los puedo frenar.
0: O a Peñalba, entonces, cuando mete alguna orden por cascos.
1: Exacto, también es cierto.
0: Más comentarios.
1: Bueno, seguimos. Nicolás dice, buenas noches. Yo de pequeño me acuerdo una vez que me desperté y había alguien oscuro a los pies de mi cama con una capucha negra, como se ve en las imágenes de la muerte, pero no veía su rostro. Yo me tapaba la cabeza con las mantas, pero cuando miraba de nuevo se acercaba más. Quería gritar y no podía, quería moverme y no podía, estaba paralizado. No sé si habrá sido parálisis del sueño o realidad, porque después me han pasado cosas impresionantes paranormales estando despierto. Saludo desde Irlanda. Me tiene todos los visos de ser parálisis del sueño, de ser gente sombra. En especial este sería el monje, famoso monje. Uh-huh. Y bueno, eso no quita que luego también le pasen otros fenómenos. Pero claro. Eso tiene toda la pinta de ser parálisis del sueño.
0: Uh-huh. Sí, tiene pinta. Yo me decantaría por ahí. Pero como bien dices, a veces es terreno resbaladizo en el que es difícil ser asertivo al 100%.
1: Isabel nos dice, buenas noches. Una vez soñé que a la derecha de la cama había un hombre con traje oscuro y sombrero cogiéndome la mano. No tenía rostro. Me desperté aterrorizada con un miedo fuera de lo normal. Tardé mucho tiempo en quitarme ese miedo. Saludos a todos, me encantáis. Nuevamente hablamos del hombre del sombrero, otra figura arquetípica dentro de la parálisis del sueño. O sea, tiene todos los visos de ser lo mismo.
0: Es que hay que decir, Laura, que nos han llegado un mogollón de experiencias al hilo del programa que dedicasteis el pasado jueves al tema de las pesadillas. Muchas, muchas.
1: Es que la parálisis del sueño es bastante habitual y ver gente sombra, sobre todo en épocas donde quizás estás más sensible, te cuesta dormir, bueno, pues también es algo que no es tan extraño. Si te parece, vamos al último mensaje. Venga. Dice Mónica, me encantáis. Acabo de escuchar el colegio del jueves y me he quedado preocupada por Lorenzo. Entre sus últimas ausencias y la manera de la que se fue este jueves, me ha hecho pensar que no está bien. Sé que no os conozco, pero os siento muy cerca. Espero que estéis bien. No, Lorenzo está bien. Siempre todo es un entorno de coña y de broma, y lo que hizo el otro día de salir del auditorio fue también en plan de broma. Y Lorenzo simplemente está de viaje recolectando información. Si algún día le pasa algo grave, ya os avisaremos, pero no es el caso.
0: Dios no lo quiera. Tú lo dices, Laura. Ya,
1: efectivamente.
0: Ya avisaremos. Lorenzo está, no voy a decir mejor que nosotros, pero como bien decías, de viaje. Aquí no sé muy bien cómo está el ambiente esta madrugada. Si te parece, Laura, abrimos la tertulia y saludamos ya a nuestros compañeros.
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0: Y es que, Laura, me vas a permitir que antes de empecemos con la noticia, paremos todas las rotativas, porque aquí la noticia que queremos comentar es que se ha estrenado este pedazo de serie hecha dentro del equipo del Colegio Invisible, y por tanto queremos que nuestros oyentes sepan que esto está ahí, que lo pueden escuchar, iba a decir, y lo pueden disfrutar, aunque da un poquito de mal rollito, ¿verdad, Josep? Josep Guijarro, muy buenas.
7: Muy buenas madrugadas. Efectivamente, Onda Cero amplía ese catálogo de ficción sonora y misterio con estos expedientes del más allá, un viaje inmersivo, radiofónico inmersivo, que recrea 6 episodios. Estabais escuchando el tráiler correspondiente al de Las caras de Belmez, que han titulado, o hemos titulado, Los fantasmas de piedra, pero ya está disponible, por ejemplo, el episodio 2, que va sobre la casa de la marquesa. ¿Qué marquesa? Margarita Ruiz de Liori.
0: ¿Qué personaje?
7: Uno de los casos más macabros, una especie de doctor Frankenstein que pretendía que su hija estuviera aletargada, como viva, para que burlara la muerte, y cortó

0: su mano, fragmentos de pelo, la lengua,
1: anda que
0: los
1: no vendió
0: ojos que
1: esa,
0: iba con ella.
1: Esa portada del caso en la que aparecía la mano dentro de la...
0: Nos contaba Juan Rada que esa imagen fue... los censores evitaron que apareciera y el director del caso, porque la rotativa ya había tirado, es decir, hay ejemplares con esa portada, escribió a mano el misterio de la mano cortada. Sí. Y ese fue el titular con el que apareció y que tuvieron que reimprimir muchísimos, muchísimos. Un personaje verdaderamente fascinante, el de esta mujer que había actuado como Matahari, como espía a las órdenes de España, que auxilió a Franco.
1: Exacto.
0: Muy heavy.
1: Sí, sí.
0: Tiene una historia fascinante que además entroca con los humitas, con cosas verdaderamente, de verdad, no os lo perdáis, como tampoco os perdáis el Poltergeist de los abogados, el Hospital de la Muerte, que es ese hospital de Sierra Espuña, hospital abandonado donde suceden toda clase de fenómenos. Hay un montón de psicofonías que poder escuchar y de fenómenos paranormales. El Pueblo Maldito de la Musara, donde estuvimos también con Laura Falcó, y un caso aterrador, de un poco en la línea de los testimonios de los oyentes de hoy, de sombras, una sombra con un cuchillo.
1: Madre mía.
0: Una muerte anunciada.
1: Los expedientes del más allá, ya disponible en OndaCero.es, una producción para Onda Cero Podcast, en la que no solo vais a encontrar información de primera e historias que enganchan desde el principio, todo eso acompañado, lo que decía Josep, ¿no?, de unas piezas de ficción dramatizadas por actores increíbles que, si escucháis con cascos, os van a poner los pelos de punta. Bueno, a ti, Miguel, no lo sé, pero ¿qué tal? Bueno,
0: tiene poco arriba, ¿eh?
1: Buenas noches, Miguel Pedrero. No, lo digo porque él tiene una amplia trayectoria escuchando a Testigos de la Anómala.
2: Aquí ibas a decir de peludo.
1: Y se impresiona con poco.
2: Ahí te falta una coma.
3: Bueno, me impresiona...
1: Me malinterpretan, Miguel.
3: Bueno, me impresionó por poco, pero es cierto que escuchando el tráiler de la serie impresiona, ¿eh?
1: Sí,
3: y si
1: sí,
3: te escuchas los capítulos, impresiona todavía más.
1: Todavía
3: incluso
1: más.
3: Incluso a mí.
2: A Carlos, incluso a él, me ha gustado.
1: Y a ti, Carlos, pues muy bonito, canales muy buenas.
2: A ver, yo soy un fanático de la... Siempre he pensado que los audiolibros, no sé por qué han tardado tanto en España en tener éxito. De hecho,
1: ¿tú eres consumidor de audiolibros?
2: No, no lo soy, lo cual es... No lo soy, pero que siempre he pensado que el audiolibro, que tenía hace ya años un éxito enorme en Estados Unidos, que no es más que la radionovela española de toda la vida, que reconozco que es cara de hacer cuando hace falta una producción y hay que ambientarlo, hay que poner música, hay que hacerlo con cierto estilo. Vamos, como está hecho este podcast, sinceramente, que es verdad, eso sé que no es fácil, no es sencillo y es caro. Pero reconozco que es una idea muy buena, que no sé cómo no ha tenido más impacto todavía. Porque realmente es... Cuando está montado como si fuera una obra teatral, que es esto,
4: claro,
2: a mí me gusta.
4: El problema es ese, Carlos.
2: Claro, es que es
4: que
2: muy caro.
4: Eso se puede hacer con eso cuatro
2: es.
4: Libros, con los
2: exacto,
4: bestsellers,
2: es muy
4: pero
2: caro,
4: no con
2: muy caro,
4: todos,
2: porque es carísimo. Pero es una pena, no, por eso sí que es atractivo. Que porque, sin embargo, los sistemas actuales de replicación de voz, por muy bien hechos que están, yo hice varias pruebas, y alguna creo que os la entregué a alguno de vosotros, de estos sistemas nuevos, que te convierten en podcast cualquier texto. Con voces
1: sí,
2: que están
1: sí,
2: muy
1: sí.
2: bien hechas, son muy humanas, muy bien hechas, con buen ritmo, plantean, le dan ritmo las preguntas, pero no es lo mismo. Sinceramente reconozco que no es lo mismo. En cambio, esto, claro, como dice Laura, aquí Onda Cero se lo ha currado. Eso está muy bien y claro, o sea, un estilo muy bueno. Me ha gustado mucho, está muy, muy entretenido.
1: Repetimos, Expedientes del Más Allá, ya en OndaCero.es, en las aplicaciones de Onda Cero y, por supuesto, en las diferentes plataformas de podcast. Pero, Laura, vámonos ya con la actualidad, porque además nos tenemos que sumergir hasta el fondo, y no me refiero de la noticia, sino del mar, porque allí vamos a descubrir a una criatura inmortal capaz de regenerarse a sí misma. Cuéntanos.
4: Pues algo increíble, porque hasta ahora habían encontrado seres que igual, pues por ejemplo, la lagartija, ¿no? Tú le cortas la cola,
1: ¿sí?
4: La lagartija hace crecer una nueva cola. Pero aquí lo curioso es que este animal marino... no solo es que el bicho continúe viviendo si le cortas un trozo, es que el trozo continúa viviendo solo y además crece. Eso es innovador, ¿no? Lo siguiente, ¿no? Contra todo pronóstico, porciones amputadas de un animal marino pues logran sobrevivir de forma autónoma, encima en un entorno que no es precisamente limpio, como es el mar, donde hay una cantidad de gérmenes y bacterias que no deberían ayudar. ¿Esto que abre? Pues una puerta a la medicina regenerativa brutal, incluso un freno al envejecimiento.
2: Y una demostración de la vida sin cerebro.
4: Claro, ¿no? Es que en la naturaleza todo fragmento de un tejido separado de su organismo principal está condenado a descomponerse.
1: Uh-huh.
4: Y en muy poco tiempo, además, ¿no? ¿Por qué? Porque no tiene soporte vital, ni sistema circulatorio, nervioso, ni digestivo, y las células de la porción separadas.

pues acaban muriendo. Claro, ¿esto qué significa? Como si parte de ese organismo fuera capaz de sobrevivir en un trozo, lo cual es automáticamente increíble, ¿no? Esto pues ha sido liderado por investigadores de la memoria.

0: pensemos que este bicho, que es llamado, espérate que ahora digo el nombre técnico,
1: ay, Dios.
0: Solus Fabrici.
1: Hombre, ¿vale? Esto es casi italiano.
0: Ahora, por favor, sobre todo, Josep Contente. Ahora, Josep Contente, por favor, porque es una especie de pepino de mar. No quiero dar comparaciones.
1: Lo
0: no empecemos.
2: Entre si lo que le quitas vale. La cola y sale la cola.
3: Es que todo llama.
0: No, claro, es que ya me conozco a Josep y es un terrorista. El caso es que este bicho vive en aguas frías del Atlántico Norte y es muy conocido
1: si
0: por
1: las cálidas.
0: Los biólogos. Vale, y bueno, el caso es que además de que exhibe un envejecimiento casi imperceptible como otros seres, como puede ser la estrella de mar, los erizos, por ejemplo, que también es sorprendente porque no envejecen, se autorregeneran. En este caso, pues el hecho de que una parte pueda sobrevivir sin el todo es realmente alucinante.
2: Hay una novela...
0: Están realmente...
2: No, perdona, que es muy interesante lo que estás contando.
0: Están intrigados. Dime.
2: No, termina, te cuento luego, es un detalle sobre lo que acabas de decir.
0: Vale. Digo que están pues absolutamente intrigados y hicieron pruebas incluso en laboratorio de extraer partes de las patas, partes del cuerpo principal y todo lo que fueron cortando continuaba funcionando, incluso sobreviviendo. De hecho, lo hicieron durar hasta 3 años. ¿Sí? Lo hicieron durar hasta 3 años, pero no porque se muriera el organismo, sino porque ahí cesaron el experimento. Pero vamos, que se supone que podría haber vivido lo que quisiéramos, ¿no? Claro, esto abre, pues imagínate, un auténtico abanico de posibilidades.
3: Exacto, un horizonte bastante interesante a nivel científico.
2: Sí, era que como hoy estoy plagado de ufólogos, está lleno. Hay una cosa muy curiosa. Orson Scott Card, el autor muy conocido por las serie de El Juego de Ender, decía un día que es muy probable, cuando hablaba de los insectores, que eran los malos de la... Bueno, los malos, no tan malos luego, de la primera novela y lo que continuó después, que probablemente una de las cosas más curiosas es que da igual que si crees en la existencia de un creador o no, ¿eh? Él era el autor, el escritor era mormón y además fue predicador mormón. Pero decía un día una cosa que me hace cuando sacamos estas noticias como la que traes hoy, que me parece realmente muy llamativo. Es como si la Tierra hubiera sido definida o estructurada para que todas las cosas que tú puedas imaginar de forma de vida, en un tamaño u otro, estén presentes. Las cosas más extrañas que puedas pensar para hacer una novela de ciencia ficción, lo tienes de aquí. Solo hay que buscar un poco. Es increíble,
3: sí,
2: realmente.
3: Sí. O sea, la variedad en ese sentido de especies, de criaturas...
2: Claro, lo digo al margen de lo que ha comentado Laura, claro, y lo que es evidente, de lo que esto puede significar para los técnicos buscadores de la inmortalidad, ¿no? Como es evidente. Pero lo del alargamiento de la vida. Digo al margen de eso.
3: Sí.
2: Mira qué cosas raras, Juan.
3: Total. Miguel.
4: Bueno, esta noticia a mí me parece alucinante porque este fragmento tiene una serie de características que lo hacen enormemente diferente a todo lo demás y enormemente heterogéneo. En primer lugar, es lo que decía Laura, que mantuvieron vivo este fragmento y varios fragmentos durante más de 3 años, pero podía haber continuado viviendo lo que quisiera. Y claro, tenéis que daros cuenta de que este fragmento de pepino de mar es que no tiene órganos vitales, no tiene boca, no tiene ano, no tiene sistema digestivo, no tiene sistema nervioso central. Sin embargo, los tejidos continuaron metabólicamente activos. Claro, ¿cómo es posible esto? Y sobre todo, ¿cómo se alimentaba? Porque para vivir se tiene que alimentar de alguna manera. Y si no tenía ano, si no podía expulsar lo que te queda ahí después de alimentarte, las toxinas, etcétera.
3: Claro, deberían...
4: Claro, ¿cómo se alimentaba? Claro. Bueno, pues descubrieron que el tejido sobrevivía absorbiendo aminoácidos y nutrientes que están disueltos en el agua del mar. Con eso sobrevivía. Y luego descubrieron que este fragmento tenía una capacidad increíble, que es que tenía la capacidad de reorganizar todas sus células para defenderse creando su propio sistema inmunitario e incluso sanando sus heridas. Es decir, que le hacías una pequeña incisión y era capaz de regenerarse. Y claro, esto es un avance tremendo, por ejemplo, para la medicina regenerativa. Ajá. Y se está utilizando esto, lo que se ha descubierto con este fragmento de pepino de mar, para crear nuevas terapias de cicatrización, para quemaduras, para heridas graves, tanto en animales como en seres humanos. Y luego lo que todo el mundo anda buscando, terapias anti-envejecimiento. Lo que quieren comprender es de qué modo las células de este fragmento de pepino de mar impiden el deterioro de ese tejido. Todavía no lo saben. Están investigando eso porque creen que, claro, que eso va a ser fundamental para todo tipo de terapias anti-envejecimiento. Y luego, una cuestión también muy interesante para el mundo de la ciencia es que esto se puede utilizar como un modelo biológico vivo

0: muy barato, resistente para probar todo tipo de fármacos y sobre todo libre de esas limitaciones que implican los ensayos con animales vertebrados. Es decir, que pueden utilizar esto para hacer todo tipo de experimentos sin ningún tipo de freno ético. Lo cual, bueno, pues también
1: vamos a maltratar a los pepinos de mar.
0: Bueno, son fragmentos, se considera que no son seres vivos, que no sufren, ¿no? Por lo tanto, se pueden hacer todo tipo de experimentos. Y cuando hablamos de inmortalidad, yo siempre hablo del mismo bichito y es una medusa de mar cuyo nombre científico es Turriptosis nutricola y es una medusa inmortal. Es decir, tiene la capacidad en cualquier momento de su desarrollo de volver al estado de pólipo. Es decir, el pólipo es una sustancia en forma de saco que genera las larvas de medusa. Es como si cualquier ser humano, en cualquier momento de su desarrollo, a los 50, 60, 70, 80 años, pudiera volver a convertirse en un bebé recién nacido.
1: Entiendo que sería una especie de hermafrodita capaz de autorreproducirse cuando detecta que hay un peligro para la especie.
0: Pero no solo autorreproducirse.
1: Si no, no sería sostenible.
0: No, pero no autorreproducirse, sino que, bueno, que puede volver al estado de larva. Es decir, que puede retroceder en el tiempo y convertirse en un bebé. Es como si un ser humano pudiera convertirse en un bebé. Y es
1: Benjamin Button.
0: Sí, sí, es inmortal. Lo puede hacer en cualquier momento. Se ha comprobado en laboratorio con muchos de estos especímenes, claro, acaban falleciendo cuando viven libres por enfermedades y depredadores. Claro. Pero en laboratorio se ha comprobado que si no están expuestos a enfermedades y no están expuestos a depredadores, pueden ser eternos.
2: Pero eso también es un peligro, ¿eh? Porque podría ser una invasión en toda regla.
0: Claro.
2: Claro, bueno, un ser eterno.
1: Por eso decía que era insostenible. Es decir, imaginemos que ahora encontramos el remedio para parar el envejecimiento, que ojo, que este también es un poco un engaño, porque cuando los científicos hablan de parar el envejecimiento, no lo hacen para convertirnos en inmortales, lo hacen para paliar la enfermedad. Es decir, uno lo que pretende es poder llegar a vivir X años en estado saludable. Entonces, crear seres inmortales supone ser insostenible para el sistema.
3: Hablabas de engaño, Josep. Nos quedan apenas unos segundos para dar paso a nuestros compañeros de los servicios...
1: Te lo cebo, ¿no? Te lo cebo.
3: De los servicios informativos, pero lo que desde luego ha sido un gran engaño para muchos es aquel dominio de alien.gov.
1: ¡Ay, madre!
3: Que ha traído noticias esta
4: semana. ¡Troleo, qué troleo!
1: Es que ahora podríamos enzarzarnos, Miguel y yo, con esta historia.
3: Pues lo hacemos, si os parece, a la vuelta, porque como decía, es momento de informarse con nuestros compañeros aquí en Onda Cero Radio, pero enseguida vuelve el Colegio Invisible. Hasta ahora.
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0: Son las 2, las 3 en Canarias.
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0: Buenas noches. A esta hora, alrededor de 150 efectivos de la UME trabajan para sofocar el incendio en el Parque Nacional del Valle Carrascoy en Murcia. El fuego ha calcinado más de un kilómetro cuadrado en una zona de pinar y arbustos y una gran franja con viviendas cercanas, lo que ha obligado a desalojar de forma preventiva a unos 100 vecinos.
2: El fuego empezaba, creo, así por la parte de atrás, salía como 2 metros de la sierra del último. Pero después se ha ido para los lados, pero ha cogido para San José.